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5: ¿Qué tal? ¿Cómo le va? Son las 6 de la tarde. La hora de las noticias, la hora de la verdad expuesta a través de Grupo Fórmula, radio, televisión, internet y, por supuesto, todas las plataformas, incluido, desde luego, YouTube, en este lunes primero del sexto mes de este año 2026. Óscar Holguín, ¿cómo te va? Muy buena tarde.
6: Hola, Pepe, muy buenas tardes. Hoy es Día de la Marina. Muchas felicidades a todos los elementos de este heroico cuerpo. También le estamos dando la bienvenida a nuestro equipo, a Claudia Medina. 20 años después, tiene 20 años cumplidos justamente hoy de colaborar con José Cárdenas Informa.
5: Claudio Medina, enhorabuena, felicidades, bien merecido. No sé si haya habido la correspondencia necesaria y apropiada, pero enhorabuena, 20 años no es nada.
6: 20 años.
5: Vamos los por primeros, 20 años más, por lo
6: 20
5: menos.
6: 20 años, los primeros. 55-48-48-03-94, la línea de WhatsApp, comunicación directa entre ustedes y nosotros. Nos manda sus comentarios, aparecen en la parte de abajo de nuestra pantalla y todo mundo puede leer lo que usted opina acerca de las noticias que aquí difundimos. Pero también en la transmisión en vivo de YouTube, usted puede participar en el chat, formar parte del debate y votar en el sondeo que en el del día de hoy, pues está interesante, ya está muy dividido el asunto. ¿Pretende Estados Unidos meterse en elecciones mexicanas? ¿Sí o no? Recuerde, únicamente se puede votar vía YouTube.
5: Muchas gracias por poner atención en estos con este motivo para que podamos conocer desde luego su opinión y eso nos orienta suficiente. Pero vamos primero con lo último en la información. Vamos con el tema de los maestros. Los docentes y policías se enfrentaron en el centro histórico de la Ciudad de México. Los uniformados repelen a profesores de la Coordinadora Nacional de Trabajadores de la Educación en su intento por derribar vallas. Las vallas que rodean al Zócalo de la Ciudad de México. Hay al menos 2 profesores heridos. Vamos en este momento con Ulises Soriano y las cámaras de Oscar Rea y Alejandro Elizalde. Ellos están ubicados en las calles de 20 de noviembre y Regina. Se escuchan petardos. ¿Cómo estamos, Ulises? Buena tarde.
7: Pepe, muy buenas tardes, qué gusto saludarte en este momento. Pues los maestros de la Coordinadora Nacional de Trabajadores de la Educación ya instalan por pues este plantón que sostienen en este punto y sostendrán luego de este enfrentamiento que llevaron a cabo con elementos del equipo metropolitano que no los dejaron pasar al Zócalo de la Ciudad de México. Y como esto no ocurrió, ellos decidieron ponerse en este punto. Además, también han extendido este plantón a Madero y Bolívar, sumando al de 5 de mayo y por supuesto en la mañana comenzaron a instalarse sobre la calle de Tacuba. Pepe, fue un día bastante intenso para la movilización que se llevó a cabo, que comenzó en el Ángel de la Independencia a los pies y caminó hasta este punto, entrando por diferentes calles de la Ciudad de México, donde los maestros la consigna era primordial, entrar al Zócalo para llevar a cabo un boicot contra el próximo mundial. Sin embargo, se encontraron con estas vallas metálicas de más de 2 metros de altura y pues les impidieron el paso al Zócalo de la Ciudad de México. Además, hubo un intercambio de petardos con los equipos que estaban justamente detrás de estas vallas. Y por supuesto, también hubo cohetones que volaron y piedras. Déjame decirte, Pepe, que los elementos usaron, el equipo metropolitano utilizó polvo de extintor para dispersar a estos maestros. Eso sí, uno de ellos resultó lesionado en el cachete y uno más en el ojo y fue atendido por sus propios medios. También un poco de lo que vivimos, pues es que alrededor de las 3 de la tarde todavía los petardos continuaban sonando en este punto del centro histórico. Sin embargo, en estos momentos, pues ya todo ha quedado en completa normalidad, luego de que los profesores, pues ya se designaran a instalar aquí su plantón, y eso sí, en la noche decidirán cuáles serán las acciones para el día de mañana que llevarán a cabo. Se prevén muchos bloqueos en la zona de posiblemente Paseo de la Reforma, donde pues empezarán estas acciones, y por supuesto, más adelante decidirán qué será lo que sufrirá la Ciudad de México para insistir en el boicot al próximo Mundial, que estamos a prácticamente 10 días de iniciar. Mientras tanto, pues los maestros ya han instalado su plantón y aquí esperarán a pasar la noche. Mientras tanto, Pepe, es el reporte que te tengo con las imágenes de Oscar Rea y Alejandro Elizalde.
5: Correcto, sigue siendo vivo el grito de si no hay solución, no rodará el balón.
7: Efectivamente, Pepe, es una de las consignas más importantes que incluso fueron rayadas en diferentes paradas del Metrobús de la línea 7 sobre el Paseo de la Reforma y también en la Torre Bienestar, donde esta gente pues irrumpió con tubos de metal y rompieron los cristales, además de una grúa Mack que también resultó pues intervenida, llamémoslo así, por esta gente. También ellos querían lanzar un camión de basura que estaba instalada a unos metros contra estas vallas metálicas. Sin embargo, pues el equipo de limpieza que se hacía cargo de este camión levantó una manguera e impidió el movimiento para evitar que se causara una tragedia más grande.
5: Muchas gracias, Ulises, gracias por la información.
7: Continuamos pendientes, Pepe, muy buena tarde.
5: Desde luego, continuamos pendientes porque ahí hay noticia y vamos a ver cómo se ponen las cosas el día de mañana, pero los maestros siguen en lo mismo y no se moverán de donde se encuentran en este momento y van a tratar de ingresar al Zócalo de la ciudad, a como dé lugar. La policía habrá de intentar evitarlo. La secretaria de Gobernación, Rosa Isela Rodríguez, hace un llamado a los maestros a sentarse a dialogar. Pide a los manifestantes hacerlo en paz. También el secretario de Educación Pública, Mario Delgado, dice que está listo para ofrecer negociación. Escuche usted.
0: Maestras y maestros de la coordinadora, queremos reiterarles una vez más y por instrucciones de nuestra presidenta Claudia Sheinbaum, que la Secretaría de Educación Pública y la Secretaría de Gobernación estamos abiertos, dispuestos a un diálogo respetuoso y constructivo. Los invitamos a que nos sentemos de inmediato a revisar los temas más relevantes, las demandas legítimas que ustedes tienen.
5: Es lo que dijo Mario Delgado, el secretario de Educación Pública, también la presidenta de la República, hoy en la mañana. Asegura que los enlaces con el gobierno federal siguen abiertos. Aclara que no hay dinero para atender todas las demandas magisteriales, una de ellas, un aumento salarial del 100%.
8: Hay pláticas con la Secretaría de Gobernación y la Secretaría de Educación Pública. Hasta el día de ayer estaba solamente la sección 22 de Oaxaca. La mayor parte de la sección se quedó en Oaxaca y solamente algunos maestros aquí en la ciudad. Hoy vienen algunos maestros de la CENTE de otros estados de la República y con diálogo vamos a tratar de atender pues los problemas que es factible atender. Hay algunas demandas pues que es el presupuesto no permite atender todo lo que pide, pero hay algunas que sí.
5: Más adelante vamos a comentar el discurso de la presidenta de la República con motivo de cumplirse el segundo aniversario de haber resultado electa justamente para la función que hoy desempeña y en donde se tiró a morir en contra de la injerencia extranjera en nuestros procesos electorales, mandando el mensaje más que diplomático, político, de que México no es ni piñata, ni es el patio trasero absolutamente de nadie. Vamos a hablar de esto un poco más adelante. También vamos a hablar de la comparecencia del general retirado Gerardo Mérida Sánchez, porque hoy se dijo en Nueva York que la información que él tiene es abundantísima. Y programan una segunda audiencia para el mes de agosto. La situación se pone complicada. Volvemos enseguida.
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10: La calabaza es un alimento que debe estar incluido en nuestra dieta semanal gracias a sus beneficios que trae, como ayudar a la salud intestinal, enfermedades cardíacas, disminuye el riesgo de asma. Asimismo, aporta vitaminas C, E y K y minerales como sodio, potasio y calcio.
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12: Bien, pues vamos a informar a usted que hoy se dio la primera audiencia del general retirado Gerardo Mérida Sánchez, quien fue secretario de Seguridad Pública del gobierno de Sinaloa, encabezado por Rubén Rocha Moya, hoy gobernador con licencia. Hoy compareció ante la Corte Federal del Distrito Sur de Nueva York y el comentario que obtuvo la prensa y quienes estaban atentos a lo que sucedía en esta comparecencia fue que es abundante, muy abundante, la información ofrecida por el general en retiro. Tenemos contacto con Ariel Muchazos, él es internacionalista, colaborador de Grupo Fórmula en la Unión Americana. Él estuvo muy pendiente de esta comparecencia. Ariel, qué gusto saludarte, muy buena tarde.
13: Pepe, como siempre, un abrazo a ti y al auditorio, un privilegio. Mira, lo que vimos hoy, de verdad, yo no lo había visto en ninguna audiencia en cortes aquí en Nueva York, o para el caso, en ninguna corte. Llegó el general a eso de las 12:15 del mediodía, pues encadenado de pies, encadenado en la cintura y esposado, y las esposas sujetadas a las cadenas de la cintura. Un hombre que no es alto, algo demacrado, por lo menos se le veía pues un poco deprimido. Llegó, si tú me apresuras, está un poco encorvado, escoltado por los elementos del servicio de alguaciles de Estados Unidos, de los Marshals, en un uniforme de color beige, el carcelario de rigor aquí en la corte en Brooklyn, en Nueva York, en donde me encuentro. Nos vio a quienes estábamos ahí en la galera y asintió muy levemente, se sentó, estuvo platicando con su abogada y la jueza salió con sin dinamismo, con una enjundia que de verdad yo tiene tiempo que no veo en un juez o en una jueza. Llegó a lo que iba, buenas tardes, dígame si su nombre es Mérida o Mérida. Él le respondió Mérida. Y después le digo, ¿está usted entendiendo bien? Necesito que entienda bien y que su traductor le traduzca bien, porque es muy importante esto. Sí, su señoría, y eso es todo lo que se le escuchó decir. De allí en fuera se convirtió en un diálogo pues dominado, no exclusivo, pero sí dominado por la fiscalía y por la jueza. El diálogo versó sobre pues las pruebas, y lo que venía hacia adelante. Lo primero que es muy importante decir es que si bien sabemos que el general Mérida pues está negociando y está, por supuesto, dando información a Estados Unidos y todo ello, no, hasta el momento no hay ningún indicio de que vaya a tener prebendas, probablemente vendrán, pero en este momento no hay indicio, porque están hablando de irse a juicio, no están hablando de algún acuerdo de culpabilidad todavía, por supuesto no está consolidado, no está logrado, es muy pronto, pero no hubo parte de la fiscalía ningún indicio de ello, están hablando de irse a un juicio expedito. Y a la hora de empezar a hablar de eso, la jueza dijo, bueno, pues la siguiente audiencia es el 4 de agosto, porque evidentemente hay muchas pruebas, hay una abundancia de pruebas, o puede haber una abundancia de pruebas, hablando de la evidencia con la que contaban en la fiscalía. Esto fue parte del intercambio entre la fiscalía, y la juez. Y después, otra cosa que hay que recalcar es que en los primeros minutos de la intervención de la jueza, esta dijo, entiendo que el señor Mérida, pues está aquí, palabras más, palabras menos, pero que es parte de una ola de otros acusados. Entonces, ya sé que los acusados vienen en olas, y eso, por supuesto, abre los ojos. No hay más información de a quiénes se refería, de a qué olas, de cuándo vienen. Pero imagínate estas dos declaraciones pues tan importantes como parte de la primera audiencia que duró solamente 15 minutos y es la primera vez que el general Mérida está ya ante la jueza que va a llevar su caso. Por supuesto, había sido presentado el 15 de mayo, pero las presentaciones en Estados Unidos se realizan ante otros jueces y ya la primera audiencia pues se realiza ante el juez o jueza que va a llevar el caso. Este es el caso del general Mérida.
12: Aquí te refieres a la jueza Catherine Falk, que dices tú que pocas veces has visto una jueza tan enérgica al tratar un caso
13: dinámica,
12: de...
13: Sí, sí.
12: Va a ser un proceso complejo para el general que se entregó, como dices tú, quizá buscando aliviar un poco la pena, pero lo que viene en racimo, lo que dejó entrever la jueza, ha de tener a muchos temblando en este momento, ¿no crees, Ariel?
13: Seguramente. Lo de los acusados que vienen en olas, y dijo, así lo entiendo, y por supuesto lo de la referencia a la abundancia de pruebas, pues son dos aseveraciones inequívocas que por donde se les vea, creo que asoman lo que viene, Pepe.
12: Sí, correcto, y sobre todo que según esto, el general retirado recibía $100,000 mensuales en efectivo de parte del grupo de los Chapitos a cambio de no interferir en las operaciones del tráfico de drogas, el tiempo en el cual él fue secretario de Seguridad, que data de septiembre de 2023 a diciembre de 2024, poco más de un año, unos 16, 17 meses aproximadamente. Y bueno, la acusación vino en abril y ahora todo lo que tú has contado, pues es como tiene las cosas al punto. El 4 de agosto habrá más noticia.
13: Y aquí estaremos, Pepe.
12: ¿Y qué hay acerca de el otro personaje señalado por la justicia estadounidense?
13: Enrique Díaz Vega.
12: Exactamente, Enrique Díaz Vega.
13: Qué bueno que lo mencionas, Pepe. Mira, aquí hay tela de dónde cortar en términos de la especulación, porque aunque varias fuentes dijeron a varios medios desde hace dos semanas que Enrique Díaz Vega se había entregado en Irlanda a las autoridades estadounidenses, yo no tengo una confirmación como tal más amplia. Eso por un lado. Pero luego, el viernes trascendió que ya estaba en Estados Unidos, después de que lo habían traído ya muchas veces varios medios, un medio más el viernes dijo que ya estaba en Estados Unidos, y el hecho es que mis fuentes del Departamento de Justicia no me confirman que esté bajo custodia de autoridad alguna en Estados Unidos, y no está registrado en el Buró de Prisiones de Estados Unidos, y no está tampoco en el sistema del Departamento de Justicia en Pacer. De igual forma, no está este hombre, Marco Antonio Almanza, que fuera el jefe de la policía de Sinaloa, y que también trascendiera el viernes que se había entregado, y ahí sí, mis fuentes del Departamento de Justicia me dijeron no tenemos ningún registro de que se haya entregado a las autoridades estadounidenses. Entonces, el caso de Almanza está parece ser más claro, él nos entregó. El caso de Díaz Vega, hay algo adicional que comentar.
12: Sí.
13: Como los cárteles ya se consideran organizaciones terroristas, puede ser que esté corriendo un proceso que no sea el proceso natural de presentación después de 48 horas de su arresto o de que se entregue o de que sea trasladado. En este caso puede ser que tenga allí pues mayor flexibilidad la justicia estadounidense para tenerlo sin presentarlo. Eso es lo que me dijo hoy un abogado. No estoy diciendo que así sea, estoy diciendo que esa es una posibilidad por la cual no podamos, después de tantos días, de casi 2 semanas de estar buscándolo, no podamos encontrarlo.
12: Ariel, te agradezco muchísimo toda la información proporcionada y los comentarios también, desde luego.
13: Al contrario, como siempre, un privilegio estar contigo, Pepe, y con el auditorio. Muy buenas tardes.
12: Muy buenas tardes. El privilegio, desde luego, es nuestro. Ariel Muzatzos, él es internacionalista, él es colaborador desde de Grupo Fórmula, desde luego, desde la Unión Americana. Vamos a hablar un poco del discurso de la presidenta de la República en el Monumento a la Revolución, que me parece que es uno de los discursos más fuertes que le hemos escuchado a Claudia Sheinbaum en lo que lleva de mandato, bueno, desde que era candidata, pues, hasta lo que lleva de mandato, pero vamos a hablar de esto después de una pausa muy breve, si nos acompaña.
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11: Fue el monumento de la revolución. No fue un festejo, fue una toma de posición y fuerte toma de posición política. La soberanía quedó colocada en el centro del mensaje presidencial y con ello el acto dejó de ser ceremonial para convertirse en un acto de definiciones políticas. El punto más sensible está en la conexión entre la presión externa y el calendario electoral interno, el de México. La presidenta sostuvo que Estados Unidos acusa a políticos y funcionarios sin pruebas públicas. Defendió a Rubén Rocha Moya. Cuando una imputación carece de evidencia abierta, deja de operar solo en el terreno judicial y se convierte también en instrumento político, dijo la presidenta. Un instrumento así puede erosionar candidaturas, condicionar gobiernos y fabricar narrativas traicioneras. En ese marco aparecen las preguntas de fondo. ¿Usa a México Estados Unidos para posicionarse en sus elecciones de noviembre de 2026 o bien busca Estados Unidos incidir en las nuestras en 2027, Estados Unidos o cualquier país, porque ella no mencionó a ningún país por su nombre? El planteamiento desplaza la discusión del terreno diplomático al electoral y ahí radica el cambio de fondo. La ultraderecha no necesita boletas para intervenir, dijo Sheinbaum. Le bastan marcos, etiquetas, expedientes filtrados. La opinión, la oposición que celebra esta presión externa abre la puerta a la injerencia extranjera. Ahí se mide quién defiende la soberanía y quién la subasta. Le digo, la soberanía dejó de ser consigna y se volvió línea de gobierno, línea política de gobierno. Ha sido el discurso más duro e importante durante su sexenio, en opinión de algunos comentaristas. Hoy por la mañana dijo la presidenta que Donald Trump queda al margen de esta ofensiva contra México. Esto lo aclaró en la mañanera tras acusar a la ultraderecha estadounidense de pretender reventar las relaciones entre ambos países.
12: Hay mucho diálogo con el gobierno de Estados Unidos. De hecho, les confieso que yo no creo que sea el presidente Trump quien ha encabezado esta ofensiva en distintos temas, no lo creo. Como lo dije ayer, yo creo que son sectores pues de la ultraderecha de Estados Unidos que quieren que no haya buena relación, que haya mala relación con México, que no están de acuerdo con el gobierno que encabezamos por razones ideológicas principalmente, y que no quieren que haya una buena relación. Y se juntan, pues, con los de la ultraderecha en México.
11: Y le digo la doctora Claudia Sheinbaum acusó una andanada estadounidense para intervenir en la política mexicana.
13: Cuando desde el exterior se dicta quién es culpable y quién no, cuando se busca presionar a nuestras instituciones desde fuera, cuando se normaliza la idea de que otro país puede intervenir en asuntos que solo le corresponden a los mexicanos, ya no estamos hablando de cooperación, estamos hablando de injerencia.
11: La presidenta cuestionó las acusaciones del Departamento de Justicia de los Estados Unidos contra el gobernador con licencia de Sinaloa, Rubén Rocha Moya, y contra 9 ex colaboradores.
13: Un hecho de esa magnitud no tiene precedentes en la historia de nuestra relación bilateral. Y entonces debemos preguntarnos, surge la pregunta legítima, ¿es realmente interés legítimo, genuino, por ayudar a México? ¿Es realmente un interés legítimo para combatir a la delincuencia organizada? ¿O quizá estamos viendo cómo sectores de la ultraderecha estadounidense utilizan a nuestro país para posicionarse rumbo a sus elecciones del 2026? ¿O acaso pretenden influir en la elección de 2027 en nuestro país? No son preguntas retóricas. México no es piñata de nadie.
11: Ni tampoco patio trasero de nadie. La presidenta confirmó que Washington podría ir por más políticos mexicanos.
13: Porque es legítimo dudar del verdadero interés en los juicios de extradición para autoridades electas. Porque primero hay que tenerlo claro, vienen por unos, luego por otros, hasta que oficinas del Departamento de Justicia se vuelven el principal elector de México. Eso no lo podemos permitir.
11: Según analistas, le digo, se considera este el discurso más duro, más recio, por parte de la presidenta de la República en lo que va de su sexenio. Comentémoslo, si le parece, con Rafael Cardona, periodista, con Sucrista Lazo, a quien le doy la bienvenida en este espacio que es suyo. ¿Cómo estás, Rafael? Bienvenido.
14: ¿Qué tal, Pepe? Mucho gusto en saludarlos a todos. Muy buenas.
11: ¿Coincides
14: tardes,
11: en que
14: noches.
11: Fue el discurso más duro?
14: Sí, coincido que fue un discurso que sobresale por su dureza. Pero no creo que en todo lo que ahí se dice corresponda la dureza a la exactitud, ni tampoco a la solución de los problemas mismos que ahí se están denunciando. Quiero ser un poco claro en el primer planteamiento. Yo creo que este discurso es una respuesta a los Estados Unidos, pero una respuesta dual. Porque a quien se le habla directamente no es al gobierno al que se está acusando de intervención, de injerencia o de intromisión. Se le está hablando a los ciudadanos de México para advertirles que hay una amenaza en contra del gobierno mexicano. Yo no me atrevería a decir que hay una amenaza en contra del país, sino del gobierno. ¿Por qué? Porque lo que los Estados Unidos están pidiendo, a final de cuentas, esto de las extradiciones, no es algo distinto de lo que este mismo gobierno ya ha concedido a ese país al que ahora acusa de intervencionismo por esas mismas razones. En los últimos años, en los últimos 20 años o 15 años, México ha extraditado a los Estados Unidos a 1.150 y tantas personas. ¿Por qué esas sí y estas no? Bueno, la única diferencia es que estas pertenecen al gobierno y las otras no. Razón por la cual a estas se les protege, se les cuida, se les exige más de lo que se había exigido en otros casos, que hasta fueron materia de celebración cuando se trataba de adversarios políticos. Ahora bien, esta combatividad, al menos combatividad oratoria de la presidenta, ¿va a hacer que las cosas cambien en la relación con los Estados Unidos? Yo creo que no en el sentido que ella quisiera. Ella quisiera, al juzgar por sus dichos de ayer, que los Estados Unidos cesaran en los empeños que ahora tienen en relación con México. Pero quizás lo único que logre es que se agudicen las acciones, como han venido anunciando los propios funcionarios del gobierno de Estados Unidos antes del discurso. No podemos olvidar lo que dijo Akash Singh, que es el vicefiscal de los Estados Unidos, que dijo, bueno, vamos a triplicar esto y vamos a mandarle a todos los delegados de la Fiscalía en los Estados Unidos para triplicar el número de personas que estamos requiriendo. Y si al gobierno de México le molesta o le ofende lo que nosotros estamos haciendo, no se me ocurre nada que me importe menos. Esa es la actitud de la arrogancia de un gobierno del tamaño y la capacidad combativa de los Estados Unidos. Ahora bien, no por eso México tiene que guardar silencio y no por eso México tiene que hacer todo lo que le pidan, porque si empieza a hacer todo lo que le piden, terminará aceptando todo lo que le ordenen, y tampoco ese es el planteamiento. Entonces la presidenta dice, si sueltan a estos, luego vienen por unos y luego van a venir por otros. Bueno, siempre y cuando esos otros cumplan con el presupuesto delictivo con el que cumplieron estos que están siendo requeridos. Entonces, la presidenta se dirige a los convencidos de su doctrina y de su política. Y a ellos los convoca a movilizarse en todo el país y a hacer lo que desde tiempos de Andrés Manuel se llamaron asambleas informativas, que son mítines de propaganda. Esos mítines de propaganda, ¿qué finalidad tienen o qué resultado van a producir? Allá, ninguno. Y aquí, tampoco. Porque quienes van a ir a esas asambleas informativas ya están convencidos de lo que se les está diciendo. ¿Por qué? Porque es la clientela de Morena. Y este discurso a mí me parece muy, muy extraño, porque es el primer discurso, Pepe, que tiene consecuencias desde antes de haberlo pronunciado. La presidenta nos advierte de intenciones electorales del gobierno de los Estados Unidos para modificar la voluntad del pueblo en la soberanía de decidir quién tiene que conducir este país. La consecuencia de eso ya se produjo, ya se hizo una modificación constitucional para anular las elecciones en las que haya sospecha o evidencia o creencia o demostración de que hubo intervención extranjera. Porque no es lo mismo hablar sobre las elecciones de Colombia, eso no es intervención, es opinión, que mover granjas enteras de robots para que voten todos por el señor Cárdenas en vez de por el señor Sánchez. Si eso se logra, se habrán logrado dos finalidades, ¿no? Se habrá logrado la unanimidad electoral, porque yo no veo una anulación en la que Morena resulte victoriosa, que sea señalada como consecuencia de la intervención de la ultraderecha americana, de la cual hoy nos enteramos el señor Trump no tiene ni idea. Ni idea, ¿eh? Hoy en la mañanera se dijo, no es una cosa de Trump, es una cosa de la ultraderecha. Hoy me vengo enterando que la ultraderecha no es Trump, que la ultraderecha no atacó el Capitolio acaudillada por Trump, que la ultraderecha seguramente será Biden, ¿no? O la ultraderecha era Kennedy, o no sé quién era la ultraderecha, Martin Luther King, o quién sabe quién. Entonces, yo creo que este discurso le pone a la presidenta un marco que ella sola ha colocado para su actividad. Ella ha descubierto ya toda la dimensión del juego en el que está metida su acción política. Y lo único que yo sé es que la esperanza de resistir las cosas como están hasta noviembre puede resultar contraproducente, porque nada garantiza que los demócratas no sigan con esta misma línea. Y termino con este ejemplo. Era un gobierno de la ultraderecha o de los demócratas el que se llevó de este país al Mayo Sambar. No fue Trump, no fue la ultraderecha americana, fueron los demócratas que van a seguir con esta misma historia de la seguridad americana, de la seguridad de su país, que la vienen arrastrando desde las Torres Gemelas y aún antes. Entonces yo creo que este discurso a mí, bueno, como mexicano, obviamente que me emocionó hasta casi las lágrimas, pero revisando la oportunidad política, creo que fue un discurso inoportuno y excesivo.
11: Gracias, Rafael.
14: Gracias, buenas noches.
11: Gracias, buenas noches, Rafael Cardona. ¿Qué fue lo que respondió el embajador de los Estados Unidos en México, Ronald Johnson?
15: A través de sus redes sociales y hace apenas unos cuantos minutos escribió: la lucha contra los cárteles debe unirnos, no dividirnos. Las personas en ambos lados de nuestra frontera desean vivir con seguridad y en paz. Merecen vivir libres de la intimidación, de la corrupción y el miedo que generan los cárteles. Cada momento que dedicamos a convertir este desafío compartido de seguridad en una discusión política es una oportunidad perdida para fortalecer nuestra cooperación y proteger a las personas a las que servimos. El embajador Ronald Johnson, a través de la cuenta oficial de la Embajada de los Estados Unidos en México.
11: Si me permite, gracias Oscar, si me permite vamos a una pausa, volvemos enseguida, hay más información.
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20: Los pingüinos le proponen matrimonio a sus parejas entregándoles una piedra perfectamente circular que encuentran en las orillas heladas.
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0: El lobo gris es uno de los mamíferos más sociales e inteligentes del mundo animal. Habita en bosques, tundras y montañas del hemisferio norte. Vive en manadas organizadas, lideradas por una pareja dominante. Cada miembro cumple una función importante, desde cuidar a las crías hasta practicar la caza. Se comunican mediante aullidos, posturas corporales y sonidos. Cazan en grupos para capturar presas grandes como ciervos o alces. Durante muchos años fueron perseguidos por el ser humano, lo que redujo sus poblaciones. Actualmente existen programas de protección para recuperar la especie. El lobo juega un papel fundamental en el control de otras poblaciones animales y en el equilibrio ecológico.
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0: Tailandia es un país del sudeste asiático que cuenta con una superficie de 513.120 kilómetros cuadrados, donde habitan más de 71 millones de personas. Su moneda oficial es el baht tailandés. Este país es conocido por sus playas tropicales, ruinas y templos.
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23: El secretario de Seguridad de la Ciudad de México, Pablo Vázquez, anunció el despliegue de 11.219 elementos de seguridad durante la inauguración del Mundial de Fútbol y el FIFA Fan Fest en el Zócalo capitalino para proteger a los turistas y locales. Tras el reciente operativo contra delitos ambientales en 41 áreas naturales protegidas, el Partido Verde Ecologista respaldó el uso de la Guardia Nacional en tareas de inspección y vigilancia, facultad otorgada por la reforma constitucional aprobada en diciembre pasado, la cual protege los recursos naturales. La Fiscalía del Estado de México detuvo a Omar N., presunto autor material del homicidio del exdiputado local del PAN, Francisco Rojas, asesinado el 30 de enero de 2025 en las oficinas del Instituto de la Función Registral en Cuautitlán. Informó Itzel Vanegas. 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
11: Otro asunto que ha levantado polémica ocurrió el sábado, cuando los expresidentes Vicente Fox y Felipe Calderón reaparecieron, estaban sentados juntos allá en la ciudad de Chihuahua para respaldar, para cuerpar a la gobernadora del estado de Chihuahua, Maru Campos, ante la amenaza de juicio político en su contra. México enfrenta un ataque contra la democracia. Fue lo que refirió, lo que dijo, lo que declaró Felipe Calderón.
24: Que en México se está construyendo hoy un Estado autoritario. Un Estado autoritario que solo podrá detenerse con la fuerza organizada de los ciudadanos. Y porque fui partícipe de esa construcción democrática, porque luché de joven, de militante y luego de dirigente, porque me tocó negociar la reforma política que trajo la transición democrática a México y que permitió el triunfo de Vicente Fox, por eso mismo me duele más asistir a la demolición de la democracia y la vida de México.
11: ¿Qué dijo la presidenta de la República al respecto? Escuche usted.
25: Pero ustedes imagínense Calderón, que está totalmente demostrado que apoyó a un cártel de la droga, que su gobierno apoyó a un cártel de la droga, en medio de un discurso de la guerra contra el narco. Está totalmente demostrado. Ahora, haciendo discursos, diciendo que él actuó bien y acusándonos de vínculos con el narcotráfico.
11: Esto contestó la presidenta de la República. Si se cae la solicitud de juicio político contra Maru Rojas, como pretendían legisladores del estado de Chihuahua, llevar o traer esta denuncia a la Ciudad de México, a la Cámara de Diputados. ¿Qué me querías decir, Oscar?
15: Contra Maru Campos, y de lo cual nos va a informar Maru Rojas.
11: Maru Rojas está en la línea telefónica, claro que sí, con Miguel Ángel Brígido. Maru, se cae la solicitud de juicio político. Tú tienes la explicación. ¿Cómo te va? Buenas noches. Buenas tardes.
26: Pepe, te saludo con mucho gusto. No existe en esta Cámara de Diputados ninguna solicitud vigente para juicio de desafuero o juicio político hoy en la Cámara de Diputados, ni contra Maru Rojas, ni contra Maru Campos, ni contra Rubén Rocha Moya. El asunto es que los plazos legales se tienen que cumplir. Recordará el auditorio que el pasado martes, se van a cumplir mañana 8 días, vinieron aquí 11 representantes legislativos del Congreso de Chihuahua que presentaron esta solicitud de juicio político contra la gobernadora de dicha entidad, Maru Campos, y tenían que ratificar a las 72 horas máximo el viernes pasado. Es por ello que el sábado, bien informada, la presidenta de la mesa directiva aterriza en Chihuahua y les dice a los medios locales, por cierto, de lo que ustedes me quieren preguntar o de lo que sí es mi materia, es de los juicios políticos en la Cámara de Diputados, no fue ratificado, por lo tanto, si quieren un juicio político contra la gobernadora por parte de la Cámara de Diputados, tiene que empezar desde ceros, ingresar de nuevo la solicitud, así lo dijo Kenia López Rabadán.
1: Una vez que no se ha ratificado, no se tiene por presentado la solicitud de juicio político, y la verdad es que desde mi perspectiva, me parece que sin lugar a dudas, bueno, pues es un ejemplo claro de que siempre será bueno estar del lado correcto de la historia, estar del lado de la ley.
26: Enfrentamiento político que considera peligroso el presidente de la Junta con Nación Política, Ricardo Monreal, que ha dicho el seguir en esta línea de enfrentándonos y enjuiciar a unos y a otros puede llegar, como lo has mencionado, a la pérdida de la democracia. Pero más allá, sí ratificaron los panistas la solicitud de juicio político contra Rubén Rocha Moya, pero no puede prosperar si no se conforma la comisión de examen previo y el presidente de la comisión jurisdiccional encargada de que se conforme esta comisión de examen previo para analizar esta solicitud, dice Hugo Eric Flores, no nos hemos siquiera citado y en periodo de receso muy difícilmente lo harán, sino hasta septiembre, para conformar esta comisión. Por lo tanto, no existe ninguna solicitud vigente, así lo dijo.
2: Solamente estamos esperando que, como lo he venido comentando, la subcomisión de examen previo sesione para que entonces, revisando los requisitos de procedibilidad, pueda turnarlo a la comisión jurisdiccional. Mientras esta subcomisión de examen previo no sesione, pues digamos que en estos momentos no tenemos ninguno en la comisión jurisdiccional.
26: Digamos, no tenemos ningún caso en la comisión jurisdiccional, congelados los juicios políticos, estamos en periodo de receso, difícilmente antes de septiembre pudiéramos volver a hablar de este tema, Pepe.
3: Muy bien, Maru, gracias por la información, que estés bien.
26: Estamos pendientes,
3: Maru Rojas, se hace sobre el tema de Maru Campos. La comisión permanente declara constitucionales la nulidad de las elecciones por injerencia extranjera y reelección de magistrados electorales. En un momento tendremos el contacto para tener ampliación de esta nota con mi compañera Sara Pablo. También, por supuesto, vamos a ir al estado de Guerrero, donde encontraron 15 cuerpos desmembrados en diferentes regiones, en varias zonas del estado de Guerrero. También estaremos en contacto con Celeste. ¿Está quién? Sara Pablo, ya estamos. Sara, adelante, estamos contigo.
4: Pepe, ¿cómo estás? Muy buenas tardes. La sesión de la Comisión Permanente en la que hoy se declaró la validez constitucional de las reformas para posponer la elección judicial del 27 al 28 e incorporar la injerencia extranjera como nueva causa de nulidad de una elección estuvo marcada por acusaciones mutuas y descalificaciones. Y es que a lo largo de la sesión en el tema de la agenda política con el título Situación del País, con fotografías y videos, compitieron los de Morena, los senadores de Morena y aliados con los integrantes de la oposición para hacer notar las manifestaciones del fin de semana. Por un lado, el informe de la presidenta Sheinbaum y por otro, el acto del PAN en defensa de la gobernadora de Chihuahua, Maru Campos. Desde Morena señalaron que mientras la mandataria recibió el respaldo de 800,000 personas en todo el país en diversas entidades en acción nacional, dicen, presumen la asistencia de 10,000. Priistas y panistas dieron la espalda durante la declaración declaratoria de constitucionalidad, lo que valió la acusación de la diputada de Morena, Beatriz Navarro, de que, dijo ella, ya dieron las nalgas a gobiernos extranjeros. Así ocurrió.
5: Y así como dicen en la jerga popular, quien da la espalda da las nalgas. Y ustedes ya les dieron las nalgas a los países extranjeros. Son traidores a la patria, hijos de nadie, porque no tienen identidad. Traicioneros. Y cuando dicen yo con Maru, lo único que yo entiendo es sinónimo de yo con Genaro García Luna, porque lo acaban de demostrar en su cumbre de ladronzuelos, donde estaba Felipe Calderón, donde estaba Vicente Fox y donde faltaron los hermanos de algunos que hoy están aquí presentes, que fueron detenidos en España por lavado de dinero. Rancios, hipócritas y rateros. Esos son.

0: Las 7 regresamos por YouTube y nuestras estaciones de radio, la 970, la 103.3 de frecuencia modulada. Y para estar con ustedes, desde luego, con toda la información, con todas las noticias, todas las voces.
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0: 7 de la noche en punto, hora del centro de México. Es momento de tener con usted, a través de YouTube y nuestras estaciones de radio, toda la información relevante hasta el momento en este resumen con Óscar Holguín. Óscar, adelante.
15: Por supuesto, Pepe. Maestros y policías se enfrentan en el centro de la Ciudad de México. Uniformados repelen a profesores de la CENTE en su intento por derribar las vallas alrededor del Zócalo capitalino. Hay dos profesores heridos. La policía acompañante de la manifestación solo porta equipo de protección y extintores. No hay uso de gas ni balas de goma, tampoco petardos, asegura la Secretaría de Seguridad

0: ciudadana capitalina. La evidencia contra Gerardo Mérida es abundante, lo afirma la jueza de la Corte Sur de Nueva York, Caroline Polk. Esto en la primera audiencia del caso contra el exsecretario de Seguridad de Sinaloa. Sobre Enrique Díaz Vega, el exsecretario de Finanzas de ese mismo estado, el internacionalista Ariel Moutsatsos señala que podría estar sometido a un proceso especial tras entregarse a las autoridades estadounidenses.
1: Como los cárteles ya se consideran organizaciones terroristas, puede ser que esté corriendo un proceso que no sea el proceso natural de presentación después de 48 horas de su arresto o de que se entregue o de que sea trasladado. En este caso puede ser que tenga allí pues mayor flexibilidad la justicia estadounidense para tenerlo sin presentarlo. Eso es lo que me dijo hoy un abogado. No estoy diciendo que así sea, estoy diciendo que esa es una posibilidad por la cual no podamos, después de tantos días, de casi 2 semanas de estar buscándolo, no podamos encontrarlo.
0: Este domingo, al conmemorar el segundo aniversario de su triunfo electoral, la presidenta de la República denunció una andanada estadounidense para intervenir en la política mexicana. Hoy aclaró que no viene de Donald Trump.
2: Hay mucho diálogo con el gobierno de Estados Unidos. De hecho, les confieso que yo no creo que sea el presidente Trump quien ha encabezado esta ofensiva en distintos temas. No lo creo. Como lo dije ayer, yo creo que son sectores pues de la ultraderecha de Estados Unidos que quieren que no haya buena relación, que haya mala relación con México, que no están de acuerdo con el gobierno que encabezamos por razones ideológicas principalmente y que no quieren que haya una buena relación. Y se juntan pues con los de la ultraderecha en México.
0: Cada discusión política sobre el narco representa una oportunidad perdida. Así lo afirma el embajador de Estados Unidos en México, Ronald Johnson, al llamar a la unidad en el combate a cárteles de la droga. El sábado, los expresidentes Vicente Fox y Felipe Calderón reaparecieron en Chihuahua para respaldar a la gobernadora Maru Campos ante la amenaza de juicio político en su contra. México enfrenta un ataque contra la democracia, denunció Calderón.
3: Que en México se está construyendo hoy un Estado autoritario. Un Estado autoritario que solo podrá detenerse con la fuerza organizada de los ciudadanos. Y porque fui partícipe de esa construcción democrática, porque luché de joven, de militante y luego de dirigente, porque me tocó negociar la reforma política que trajo la transición democrática a México y que permitió el triunfo de Vicente Fox, por eso mismo me duele más asistir a la demolición de la democracia y la vida de México.
0: En respuesta, la presidenta de la República acusó que Felipe Calderón apoyó al narcotráfico.
4: Pero ustedes imagínense Calderón, que está totalmente demostrado que apoyó a un cártel de la droga, que su gobierno apoyó a un cártel de la droga, en medio de un discurso de la guerra contra el narco, está totalmente demostrado. Ahora, haciendo discursos, diciendo que él actuó bien y acusándonos de vínculos con el narcotráfico.
5: Luego de la defensa, ya lo escuchó usted, de Felipe Calderón a su sexenio en materia de combate a la inseguridad, las drogas y el narcotráfico, etcétera, conocida como la guerra contra el narco, la presidenta de la República emitió una contundente respuesta cuestionando el verdadero origen de esa política, la que con tanto énfasis defiende Felipe Calderón. Dijo que como presidente solo había dos opciones: proteger a la ciudadanía como la respuesta a una situación de inseguridad, y aseguró que asumió el peso de esa decisión para servir al pueblo de México. Tenemos contacto en este momento con Jorge Triana, vocero nacional del partido Acción Nacional, a quien le agradezco muchísimo su buena voluntad para estar al aire con su opinión. Jorge, bienvenido, ¿cómo te va? Muy buena tarde.
6: ¿Qué tal, Pepe? Buenas tardes, un gusto saludarte.
5: ¿Qué mensaje político quiso enviar el partido Acción Nacional con la presencia de dos expresidentes acuerpando a Maru Rojas?
6: Pues mira, a mí me parece que el mensaje es muy poderoso. Logramos unidad, nuestro movimiento. Fíjate, haciendo un poco de memoria, por lo menos en eventos públicos, quizá nos habían reunido los expresidentes desde la toma de protesta de Felipe Calderón. Me parece que es un evento de muchísima relevancia. Prácticamente pues estuvieron las principales figuras del partido en la actualidad, un evento además que se organizó de un día para otro. Pero más que eso, creo que cerraron filas los chihuahuenses con su gobernadora. Hubo mucha gente que no simpatiza con nuestro partido, ciudadanos de a pie, digamos, que están molestos con Morena por este ataque frontal que es contra el estado de Chihuahua, por este involucramiento desde afuera, por esta este esfuerzo que se está haciendo por golpear a la gobernadora, cuando lo único que hizo fue embestir al crimen organizado. Y por otro lado, en el doble rasero, pues mandatarios estatales que están estrecha e indisolublemente vinculados al narco, pues son dejados de lado, ¿no? Son defendidos públicamente con el evento que vimos ayer. No es para menos el evento y seguramente vendrán más actos de defensa en contra de eso para la gobernadora.
5: ¿Ese acto de Yo con Maru fue una defensa jurídica de la gobernadora o el arranque político del PAN rumbo a 2027 y eventualmente a 2030? ¿Cómo la ves?
6: Mira, es muy prematuro todavía pensar en alguna candidatura presidencial. Faltan 3 años, la gobernadora Maru Campos deja el cargo ya el año que viene, habrá relevo de la gobernatura. Sin embargo, sí hay que acotar algo. Maru Campos hasta hace unas semanas era una figura política, la principal figura política de su estado, una figura política a nivel local. Ahora es una figura nacional. Ahora es una persona que ha respondido de manera frontal y contundente a una persecución política. Se le ha puesto en la primera línea de la política nacional, se ha convertido, insisto, en un personaje de relevancia nacional, y eso se lo debemos a la presidenta de la República y a Morena. Parece que no aprendieron, yéndonos un poquito a lecciones de historia, de lo que pasó con su propio líder moral, Andrés Manuel López Obrador. Están formando una figura política y, por supuesto, Pepe, que nos reservamos nuestro derecho de apuntalar esa figura, pues porque ellos nos están poniendo el balón y nosotros tiramos a gol.
5: Ahora, ¿no corre el PAN el riesgo de politizar un asunto que debería alcanzarse entre las autoridades judiciales?
6: Pues mira, yo creo que está corriendo en paralelo una investigación, una pesquisa, una indagatoria en la Fiscalía General de la República. Ya han comparecido 50 funcionarios de la Fiscalía Local. La propia gobernadora entregó un documento respondiendo a esta solicitud de comparecencia, por cierto, ilegal. Y bueno, pues eso tendrá que correr en paralelo. Pero vaya, 2 más 2 es 4, Pepe. Todos los días la presidenta de la República remete en contra de Maru Campos. Número 2, vemos que viene este citatorio ilegal, ya que Maru Campos tiene fuero procesal, tiene inmunidad procesal en contra de ella. Por si fuera poco, todavía fue citada el día viernes por un caso que ya estaba enterrado en el pasado, que tenía que ver con Javier Corral. Se le solicita juicio político en su contra. Bueno, es una persecución política absoluta, ni modo de no responder en términos políticos.
5: Hay un dato, Jorge Triana, hay un dato muy interesante cuando la mandataria hoy por la mañanera planteó una duda. Dijo que cuestiona si la iniciativa fue realmente del exmandatario panista, la de la guerra contra las drogas, o si fue dictada desde el extranjero.
6: Bueno, pues a mí me parece que para lanzar una acusación de ese tamaño habría que tener pruebas en la mano, y adolece absolutamente de pruebas. Lo cierto y lo que podemos decir es que en ese momento, cuando llegó al gobierno Felipe Calderón, había una escalada de violencia en todo el país. El crimen organizado se estaba apoderando de regiones enteras de nuestro país y tuvo que tomar una decisión complicada, y fue enfrentar de manera contundente a los grupos criminales que estaban cometiendo estos delitos. Ojalá y el 1% de ese esfuerzo lo hubiera hecho Andrés Manuel López Obrador, pero era mucho pedir, él prefirió abrazarlos.
5: El PAN está intentando reagrupar a sus figuras históricas ante quizá una debilidad de liderazgo.
6: Mira, pues yo creo que hacen falta personajes, pero los y ahora que viene el Mundial, hay que decirlo, los equipos más exitosos son los que logran aplicar esta fórmula, conjuntar a los jóvenes, a los nuevos cuadros, con los más experimentados, con los que tienen mayor trayectoria y de más peso, y es lo que estamos haciendo. Por un lado, por supuesto, que estamos reagrupando los liderazgos históricos de nuestro partido, incluyendo a nuestros dos expresidentes, pero por otro lado, estamos capacitando cuadros de jóvenes para que aspiren a ocupar cargos de relevancia, de toma de decisiones, cargos de elección popular, Pepe.
5: Hoy hubo una entrevista en otros medios, en otro medio de comunicación, con Vicente Fox, el expresidente Vicente Fox, el presidente de la transición, gobernó del 2000 al 2006. Y en esa entrevista dijo el expresidente Vicente Fox que él está a favor de que Maru Campos sea finalmente la representante, la candidata del Partido Acción Nacional para 2030. ¿Lo dijo él? No lo digo yo. Te lo pregunto.
6: Pues mira, yo creo que es muy congruente que el expresidente Fox diga eso, porque él también en su momento se adelantó a los tiempos, incluso fue criticado adentro del partido por adelantarse pues a los tiempos legales que marcaba nuestro instituto político, y fue una fórmula muy exitosa. Quizá esté interesado en que se aplique la misma fórmula con Maru Campos, y veremos qué es lo que sucede. Yo insisto, es muy prematuro. Institucionalmente debo decirte que no son tiempos, que tenemos una elección afrontar el año que viene, una elección intermedia de renovación del Congreso. Por cierto, este fin de semana tenemos elecciones en Coahuila, elecciones para diputaciones locales. Es decir, estamos ocupados en otros temas, y en su momento veremos quiénes son las y los panistas que tengan los arrestos para poder enfrentar este narcorrégimen y ganar la presidencia. Estoy convencido que lo vamos a lograr.
5: Te pregunto por último, en este caso, Jorge Triana, te pregunto, ¿te acuerdas cuando Xóchitl Gálvez buscaba la candidatura del Partido Acción Nacional para gobernar la Ciudad de México? Fue y tocó la puerta de Palacio Nacional, quería hablar con López Obrador, y López Obrador nunca le abrió la puerta, la ignoró. Y eso la hizo crecer a grado tal que llegó a convertirse en la candidata de varios partidos, el Partido de Acción Nacional, por supuesto, el PRI también, llegó a convertirse en candidata presidencial. ¿Crees tú que un fenómeno semejante podría repetirse con el caso de Maru Campos, la actual gobernadora de Chihuahua, golpeada como está haciéndolo por parte de Morena?
6: Creo yo que estaríamos hablando de un caso que sería casi una copia al carbón si estuviéramos en el año 2029, Pepe, pero faltan 3 años todavía. Yo insisto, Maru Campos va a dejar la gobernatura el año que viene, vamos a ver cuál es su futuro político en estos 3 años que quedan colgando, pero de que tiene la capacidad, eso es un hecho, de que está entregando un gobierno eficiente que combate valientemente al crimen organizado también, de que es una mujer con valor, que también está sorteando una persecución política, es un hecho, cumple con todas las características, y no tengo duda, sería un excelente presidente de la República, pero vamos a esperar los tiempos.
5: Muchas gracias, gracias Jorge Triana, por esta conversación con la audiencia de Grupo Fórmula, en tu calidad de vocero nacional del Partido Acción Nacional.
6: Gracias, Pepe, te mando un abrazo, saludos a todos.
5: Otro muy fuerte también, claro, gracias. Sí, por cierto, el gato oculto de Efrén dice que le inquieta, que le ronronea mucho las tripas el hecho de la injerencia de Washington en el territorio mexicano. Eso es lo que dice el gato oculto.
7: Injerencias de Washington en México. El pan nuestro de cada día.
5: Miau. Es lo que opina el gato oculto de Fren, y nosotros nos vamos a un corte, volvemos enseguida con más información.
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4: Estamos enlazados a la ciudad de Washington, otra vez en vivo. Vamos con Armando Guzmán, justamente porque hoy el presidente de los Estados Unidos dice que acordó con Israel y Hezbollah detener las agresiones a las que las tropas fueron retiradas. Armando, ¿cómo te va? Muy buenas noches.
5: Hola, Pepe, buenas noches. ¿Cómo estás? Estoy viendo otra vez los 14 puntos estos del acuerdo entre Irán y Estados Unidos. ¿Te acuerdas? Los 14 puntos que van desde abrir y dejar abierto el estrecho de Hormuz hasta toda la cuestión esta tan difícil de la situación nuclear y del pueblo nuclear y de toda esta cosa que nos ha llamado siempre la atención. Bueno, eso es lo que está tratando el presidente de rescatar, esos 14 puntos. Pero hoy me decía alguien que cuando Bibi Netanyahu es tu amigo, pues ya está servido, ya no necesitas enemigos, porque solito Bibi te va a meter en un lío. Y es exactamente lo que pasó. Ahora, a favor de Netanyahu y a favor del gobierno de Israel, está el hecho de que Hezbollah aparentemente es el que rompió todo y empezó a atacar a los a israelíes. Pero hay un vecindario en el este de Beirut, Dahai, que llama la atención, y a mí siempre me llamó la atención porque era completamente distinto. Bueno, ahí es donde está encajado Hezbollah, y esa parte de Beirut es la que el gobierno de Irán, a través de sus Fuerzas Armadas, ha estado tratando de destruir. El presidente dice que le pidió a Netanyahu sacar a todas sus tropas. No ha habido tropas, lo que ha habido son aviones y bombardeos en contra de esta parte en Beirut. Pero eso es a lo que está tratando el presidente de rescatar. Los iraníes simple y sencillamente dijeron, si me vas a atacar, si vas a atacar a Hezbollah, y si Israel no va a respetar todos estos puntos que nosotros estuvimos de acuerdo en discutir contigo, entonces nosotros nos vamos a salir y esto va a ser más difícil el que llegamos a una negociación. El presidente está agarrado con las manos en la puerta, Pepe. Esa es la realidad. O sea, el presidente podrá decir, a mí no me importa, pueden tomarse todo el tiempo del mundo, hagan lo que quieran. La verdad es que la gente se sigue quejando de que la gasolina está muy cara. Te voy a decir, es una falta total de sensibilidad cuando tú ves que en otros países se están cayendo las casas, las destrucciones, los bombardeos, y aquí te estás quejando porque subió la gasolina. Pero al final de cuentas, esa gente que se queja de que subió la gasolina es la que va a castigar a Donald Trump en noviembre, y él lo sabe perfectamente. Él sabe perfectamente que le va a ir muy mal. Las nuevas elecciones que hemos visto han puesto a los republicanos a la defensiva y en una muy mala situación. Entonces, él tiene prisa. A pesar de todo esto que dice, de que no le importa, de que no tenga prisa, de que pueden tomar lo que quieran, la verdad es que están urgidos, y en la Casa Blanca tienen mucho miedo a quedarse solamente con los demócratas a cortesía de toda esta falta de cooperación en el Medio Oriente. Y a Netanyahu le conviene que esta situación siga, le conviene que Estados Unidos no se retire, le conviene que haya una destrucción total de los iraníes, porque si no hay una destrucción total de los iraníes y estos 14 puntos no se cumplen y estos 14 puntos siguen viables y la cantidad de armamento nuclear que tiene o de posibilidades nucleares o de armar bombas nucleares sigue con Irán, a pesar de todo lo que digan en la administración de Estados Unidos para tratar de que esto no se vea tan feo o se oiga tan feo, bueno, los israelíes dicen, si este peligro continúa, a lo mejor al rato se va Trump y llega alguien más, y estos cuates nos avientan un bombazo, y a Israel eso no le conviene porque es una cuestión de su propia existencia. Entonces, por eso es que hay tantos intereses. Y hoy el presidente habló yo es la primera vez que escucho que un presidente de Estados Unidos dice, estuve hablando con gente de Hezbollah, muy, muy agradables estas personas. Pues no, que Estados Unidos no negociaba con terroristas. Hezbollah es el partido terrorista más pues más drástico que hay en la tierra. Y yo jamás había escuchado que un presidente de Estados Unidos
4: hubiera hablado con el Mayo Zambada, con el Chapo Guzmán, ¿no? Todavía hay niveles, ¿no?
5: Todavía hay niveles. Pero entrar a Hezbollah, eso te da una idea de la desesperación que este hombre tiene, a pesar de que ya no me importa. Pero sí, después de eso, Pepe, tienes toda la razón. Yo no lo había puesto así y tienes toda la razón. Te voy a decir, esto que tú dices le va a divertir mucho a la gente en Washington. Esto de que, pues, si hablan con Hezbollah, puede hablar efectivamente con el Mayo o con los Chapitos o llegar a algún arreglo por ahí. Que, por cierto, va a estar difícil. En los dos lados tienen situaciones importantes que hoy se desarrollaron y las vimos desarrollarse en Nueva York, pero eso ya es otra historia. Mientras lo del Medio Oriente está ahí y mientras la cuestión está suspendida hasta que mientras el presidente le dice a Netanyahu no se te ocurra volver a hacer lo que hiciste, y por eso tuvo que hablar con Hezbollah para decirle: Hezbollah, por favor, deja de estar atacando a Israel, porque si no esto va a ser el cuento de nunca acabar. La cuestión es si en realidad todos esos intereses que él está tratando de meter en una caja caben en esa caja, porque muchos tienen la entrada cuadrada y la entrada de la caja es redonda. Entonces ahí han estado siempre y ese es el problema.
4: Muchas gracias, Armando. Gracias por tu comentario, por supuesto.
5: Saludos, Pepe. Buenas
4: noches. Saludos, muy buenas noches allá a la capital de los Estados Unidos. Están dando a conocer algunos riesgos para el Mundial, pero también tengo atorada una información importante de lo que ocurrió en el estado de Guerrero, donde hallaron varias fosas en diferentes lugares, no en un mismo lugar, donde se encuentran los restos de 15 cuerpos desmembrados. Vamos a ir a un corte y regresamos con esta información.
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8: Hace un momento le comentaba a usted que habían encontrado en diferentes sitios 15 cuerpos desmembrados en el estado de Guerrero. Nos corrige nuestra corresponsal Celeste Hernández de Audiorama Guerrero, nos corrige, son confirmados 8 cuerpos. Tú tienes la información, de todas maneras es un montón. Tú tienes la información, adelante. Celeste, buenas tardes, buenas noches.
9: ¿Qué tal, Pepe? Muy buenas noches, te saludo desde el puerto de Acapulco. Y sí, fue una mañana con bastante violencia en al menos 3 municipios de la entidad. En Acapulco, cerca de las 7 de la mañana, fueron localizados los cuerpos sin vida de 3 hombres, quienes habían sido presuntamente privados de la vida a golpes. El hallazgo ocurrió en el poblado de kilómetro 21, que se encuentra justamente en la entrada del puerto sobre la carretera federal México-Acapulco. Las víctimas presentaban golpes y también le fueron dejados cartulinas donde se les señalaba de cometer crímenes como robo y agresiones a mujeres. De casi a la misma hora, pero en la Costa Chica de la entidad, en el municipio de Markelia, 3 hombres fueron atacados a balazos sobre la carretera que comunica al destino de Playa Barra de Tecuanapa, en Markelia. Ahí los agresores dispararon con armas de alto poder a sus víctimas para después prenderle fuego al vehículo. La zona fue resguardada y fuentes de la Fiscalía General del Estado confirmaron el hallazgo de varios casquillos percutidos de calibre de arma larga en este crimen. También en Chilpancingo, en la carretera que conduce la capital del estado hacia el municipio de Tixla, fueron localizados los cuerpos de 2 hombres maniatados, los cuales también fueron privados de la vida por golpes presuntamente, y que pues su identidad está aún como desconocido. Las víctimas fueron trasladadas al servicio médico forense. Con esto se contabilizan 8 víctimas mortales tan solo en un periodo de 6 de la mañana a 8 de la mañana en 3 municipios del estado de Guerrero.
8: Muchas gracias, gracias por la información, Celeste. Es bueno ser precisos y cuando hay una mala medición, bueno, corregir. Lo importante es la certeza, que es lo más relevante. Te agradezco mucho, Celeste, que estés bien.
9: Hasta luego, Pepe, buenas noches.
8: Gracias, muy buenas noches. ¿Está Felicito Trujillo? Sí, porque resulta que el responsable del motín, entre comillas, que se dio en el penal de Aguaruto, allá en Sinaloa, que provocó 7 muertes, el responsable ya fue identificado. Felicito Trujillo, estamos contigo, adelante.
10: Con gusto saludarte, Pepe, muy buenas tardes. Las 7 personas que fallecieron ayer por la mañana en el centro penitenciario de Guadalupe, aquí en Culiacán, fueron atacadas con armas punzocortantes de fabricación artesanal, quizá fueron elaboradas adentro o fuera del complejo penitenciario, cuyo origen forma parte de las líneas de investigación, informó la fiscal general del estado, Claudio Zulema Sánchez Condo, quien agregó que ya se tiene la identificación de uno de los presuntos responsables de esta agresión. Sin embargo, las autoridades continúan con las indagatorias para determinar las circunstancias de estos hechos y establecer si esta persona tiene vínculos con alguna facción delictiva que opera al interior o al exterior del penal. Hasta el momento, la fiscalía dice que tienen abierta la investigación para esclarecer el caso y determinar cómo ingresaron estas armas utilizadas en la línea, ya que diariamente pues hay revisiones al interior del penal de Aguaruto. Fue un día duro, Pepe, fueron alrededor de unas 13 personas sin vida en todo el estado, entre ellos un comandante de la policía estatal. Hoy van 13 y también se reportan pues el aseguramiento de por lo menos 6 personas en diferentes hechos.
8: Muchas gracias, gracias, felicitos por la información, muy buenas noches.
10: Excelente noche.
8: Gracias, son aquí las 7 de la noche con 33 minutos, son las 8 de la noche con 33 minutos allá en Bogotá, Colombia, donde se encuentra el internacionalista Fausto Pretelín Muñoz de Cote. Él fue como testigo observador de las elecciones allá en Colombia. Antes de ir con Fausto y darle el saludo y el recibimiento que merece, voy a poner, Fausto, si nos permites, la nota que nos llegó a través de la agencia EFE, donde se habla del ultraderechista Abelardo de la Espriella y del izquierdista Iván Cepeda para disputar una segunda vuelta electoral. Lo ponemos.
11: La derecha y la izquierda se enfrentarán el próximo 21 de junio en la segunda vuelta de elecciones presidenciales en Colombia. Estamos viendo ya en imágenes a los ganadores. El primer ganador, Abelardo de la Espriella, candidato de derecha, este que se denomina un outsider. No sé si eso les suena familiar a lo que fue Bukele en su momento, principalmente Milei también. Él obtuvo la mayoría siendo la sorpresa, porque todas las encuestas indicaban antes de los comicios que sería a quien vemos en pantalla. Iván Cepeda, candidato de izquierda, el delfín político, digo, del actual presidente Gustavo Petro, quien lideraría en los comicios. Ambos se van a enfrentar el próximo 21 de junio, pero no fue lo único que llamó la atención en estas elecciones, porque el propio presidente Gustavo Petro y el candidato Cepeda dijeron que no reconocían los resultados de este preconteo.
8: Bueno, esto es lo que sucedió, lo que se nos envía desde Colombia. Algo pasó, no terminamos la nota, pero está Fausto Pretelín, quien mejor, internacionalista y observador, pues, de este proceso. Fausto, ahora sí, de plano, buenas noches, bienvenido.
12: ¿Cómo estás, Pepe? Buenas noches, gusto en saludarte.
8: El gusto es nuestro y agradecimiento también para que nos platiques, nos cuentes cómo fue la elección de ayer. Están prácticamente empatados, técnicamente empatados. Hay una diferencia entre el ultraderechista y el izquierdista, si acaso, de 3%.
12: Sí, son más o menos como 600,000 votos. Obtuvo de la Espriella más de 10 millones y... Bueno, Iván Cepeda obtuvo un poco menos de 10 millones, pero sí, una contienda polarizada, una contienda en donde se pierde el centro, una contienda en donde de Espriella prácticamente dejó en la lona a la candidata de Álvaro Uribe, Paloma Valencia, y eso lo hizo a través de una estrategia interesante de un voto útil. Nos recordará lo que ocurrió en el 2000 en México, el voto de Vicente Fox, pero aquí adelantó, es decir, no lo hizo en segunda vuelta, lo hace en primera vuelta. Deja también en segundo lugar a Iván Cepeda, que prácticamente todas las encuestas lo traían como primer lugar. En efecto, no lo tenían como ganador en la primera vuelta, pero sí pasan los dos, ¿no? Es decir, Despliega y también el candidato del presidente Gustavo Petro. En este sentido, creo que vienen 3 semanas intensas de una campaña muy difícil, muy compleja. Si tú pudiste ver los discursos ayer en la noche, allá en Colombia, vimos a un Abelardo de la Espriella muy eufórico, en un tono de grito, amenazando a el presidente Gustavo Petro y evidentemente a Iván Cepeda, porque minutos antes Gustavo Petro sembró la duda en el sistema, en el software de contabilidad de los votos, algo que la presidenta Claudia Sheinbaum dijo hoy en la mañana, prácticamente hizo suya las palabras, inclusive mencionó la palabra fraude, algo que no dijo el propio presidente Petro, es decir, dio un paso más la presidenta mexicana. Y hoy en la mañana, para desmarcarse, Iván Cepeda, del presidente Petro, dijo: no, sí reconozco los resultados, no hay elementos suficientes para decir que fue un fraude y nos vamos a la contienda. Hoy en la mañana también el candidato Iván Cepeda pidió a la Federación de Fútbol de Colombia que no deje prácticamente que utilice la camiseta amarilla de Espriella, porque ayer en la noche él, junto con toda la familia, aparecieron vestidos con la camiseta de Colombia. Recordarás, Pepe, que Bolsonaro allí en Brasil también usó esa estrategia de manipular y de usar los colores de la verde amarela, en las elecciones que le dio el triunfo como presidente de Brasil.
13: Correcto, está complicado el tema, es una diferencia prácticamente inexistente, pero sí, tienes toda la razón al poner el acento, el subrayado, en lo que dijo la presidenta de la República. Allá en Colombia pueden alzar la voz los adversarios de la izquierda y pueden decir: díganle a la presidenta de México que no se mete en las elecciones nuestras.
12: Sí, mira, prácticamente hay una injerencia total. El presidente Daniel Noboa de Ecuador el viernes sostuvo una plática con el candidato de la Espriella, inclusive diciendo que si llegara a ganar las elecciones, pues la parte comercial va a ser libre de impuestos, y eso lo hizo enojar al propio Iván Cepeda. Ayer en la noche criticó esa injerencia, y hoy nada más ni nada menos que el gobierno de Donald Trump envía a un nuevo embajador aquí a Colombia, hace un cambio, como diciendo: va un observador, pero también va un político que va a observar de lo que va a suceder de aquí al 21 de junio, en donde va a ser la segunda vuelta. Entonces, sí, prácticamente el escudo de las Américas está presente en Colombia. Si llegara a ganar Espriella, prácticamente México se quedaría sin amigos en esta idea de que hay que desarrollar una diplomacia dogmática y no de Estado, en esta idea de que la presidenta mexicana se ha equivocado y no rompió esa mala tradición que le dejó AMLO, esa mala herencia de que hay que dividir América Latina entre buenos y malos, la izquierda buena, la derecha mala. Y en ese sentido, México se la juega, porque recuerda, Pepe, que no tenemos relación, bueno, la presidenta no tiene relación política con Perú y con Ecuador, no tiene relación, no tiene diálogo político con Argentina, no lo tiene con El Salvador. La gran pregunta es: ¿lo va a dejar de tener con Colombia en caso de que ganara de la Espriella?
13: Muchas gracias, Fausto, gracias, nos pones en la atención y el interés, por supuesto, de lo que ahí ocurre, porque bueno, rebota en México de alguna manera clara.
12: Buenas noches.
13: Gracias, muy buenas noches. Desde Bogotá, Colombia, Fausto Pretelín, internacionalista. Por supuesto, sí, teníamos la grabación de lo que había ganado, ya la escuchó usted antes de entrar al aire. Aquí está la parte donde la presidenta pide poner atención a la acusación de Gustavo Petro, mandatario de Colombia, sobre supuestas irregularidades en las elecciones de ese país. Gustavo Petro no habló de fraude. Esto lo dejó muy claro esta mañana. Sin embargo, aquí la presidenta dijo que hay que llegar hasta lo último respecto a la denuncia de un posible fraude. Esto lo dijo aquí en México la presidenta.
14: Y es importante lo que está diciendo el presidente Petro, de que hubo, que no fue un conteo limpio. Entonces es importante escucharlo, analizarlo y respetar siempre la voluntad popular. Entonces, nosotros, como siempre, vamos a mantenernos escuchando, y obviamente, pues, hay una afinidad a las propuestas y lo que representa.
13: Esto dijo la presidenta de la República,
15: Oscar. Y como bien nos mencionaba Fausto Pretelín, el primero que salió a desmarcarse de las declaraciones del presidente Petro fue el propio candidato presidencial, Iván Cepeda, pero no fue el único. Esto también lo ha dicho la Defensoría del Pueblo, Gregorio Elhash, el Procurador General de la Nación, descartando por completo un fraude, ya que la transparencia en el preconteo y la emisión de datos ha sido cotejada por todas las personas, porque el sistema electoral colombiano permite que se pueda tener acceso prácticamente en tiempo real, como sucede en México, a través de una simple computadora, y los escrutinios han dejado en claro cuáles son las tendencias, por lo que han tenido todos que irse desmarcando las declaraciones del presidente Gustavo Petro. Cuando la presidenta mencionaba esto, pues seguramente no le terminaron de informar que ya se estaban desmarcando de estas declaraciones, que al calor de la contienda y los resultados que no le agradaron a Gustavo Petro, seguramente los soltó sin tener mayor evidencia.
13: Correcto, queda claro cómo está el punto. Ahora esperaremos al 21 de junio, ya el 21 de este mes, para entrarle al asunto. El clima este fin de semana estuvo fatal, sobre todo allá en el sureste mexicano. Hubo caos vial en la península de Yucatán. Hubo también árboles caídos. Autoridades suspenden clases lunes y martes por esta circunstancia. Héctor Moreno, en un momento más, nos podría tener más información. Lo mismo que en el calor está provocando que en Chihuahua se adelante el ciclo escolar y concluya el próximo 15 de junio. Vamos primero con Héctor Moreno para que nos explique lo que ha sucedido en la península de Yucatán, en el sureste, este fin de semana. Saludos, Héctor. Héctor, ¿me escuchas? No, se cortó la comunicación, pero bueno, es lo que le puedo decir. Y se van a adelantar las vacaciones por... ¿Ya entró Héctor Moreno? Ya está, adelante, Héctor.
16: Pepe, ¿qué tal? Muy buenas noches, amado Héctor. Pues sí, efectivamente, más de 500,000 de estudiantes se quedaron sin clases, se quedarán por las intensas lluvias de Yucatán. Resulta que esas intensas tormentas han afectado a Mérida y diversos municipios del estado, obligando a las autoridades educativas a suspender clases para el turno vespertino de este lunes y durante todo el martes 2 de junio en todas las escuelas de Yucatán. La Secretaría de Educación, Pepe, junto con otra de Protección Civil, pues dan a conocer que ante las afectaciones provocadas por las precipitaciones extraordinarias, que son muchas, registradas en los últimos días, se toma esa decisión. Y te quiero comentar, por ejemplo, Pepe, que en esos últimos días se calcula que han caído más de 300 milímetros de precipitación pluvial. ¿Esto qué significa? Pues hablamos de más de casi 200,000 albercas olímpicas llenas de agua. Es decir, que es demasiado, y estas cifras pues son históricas aquí en Yucatán para el mes de mayo. Así es que se han suspendido clases por hoy y mañana, y también otras actividades. Inclusive sí, se cuenta con dos zoológicos que también se cierran. Correcto. Este día de mañana.
13: ¿Sí? Gracias, Héctor Moreno, gracias por la información. Qué bueno que pudimos tener contacto. Gracias. Adelantan vacaciones, le digo, por calor en Chihuahua. El ciclo escolar en Chihuahua termina el 15 de junio. Mara Almeida, estamos contigo brevemente.
17: Pepe, muy buenas tardes. Compartirte que el 12 de junio será ya el último día de clases para Chihuahua. Esto, como bien decías, por las altas temperaturas. Ya estamos llegando casi a los 40 grados centígrados. Y bueno, en Chihuahua el calor es algo muy extremo. Compartirte también, bueno, que ya después de todos los procesos administrativos, el 6 de julio será ya la conclusión de este ciclo escolar 2025-2026 y listos para el siguiente ciclo escolar, Pepe. Y esperemos, nos lleve un poco, a ver que Quintana Roo nos pueda mandar algo de lluvia, porque lo necesitamos mucho, Pepe.
13: Pues muchas gracias. Gracias, Mara Almeida, por la información. Buenas noches.
17: Abrazo, hasta la próxima ocasión.
13: Hasta la próxima. Hoy, 1 de junio, por cierto, es el Día de la Marina. La presidenta de la República viajó al puerto de Lázaro Cárdenas en Michoacán justamente para reconocer a esta parte de nuestras Fuerzas Armadas. Hizo un recorrido a bordo del buque Usumacinta a lo largo del puerto de Lázaro Cárdenas, y la presidenta destacó el papel de la Secretaría de Marina y de los marinos en su día. Subrayó que son tiempos de definiciones, de defender la soberanía nacional frente a intereses externos. Esto lo dijo la presidenta.
18: Son tiempos de definiciones, de defender la soberanía nacional frente a intereses externos, de defender a la patria frente a campañas de mentiras y de odio promovidas desde el exterior. Por fortuna, México tiene hombres y mujeres valientes, tiene instituciones patrióticas como la Marina Armada de México y la Defensa Nacional.
13: Si nos permite, vamos a una pausa breve. Regresamos con John Sutcliffe y vamos a hablar de la selección nacional.
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27: Estonia integra el territorio de la Unión Europea. Es el más pequeño de los tres países bálticos. Al sur colinda con Letonia, al este con Rusia, al norte con el Golfo de Finlandia y al oeste con el Mar Báltico. Su capital es Tallin. Es de los dos países menos poblados en la Unión Europea. El aire de Estonia es de los más limpios del mundo. En la época invernal, es obligatorio llevar reflectores al caminar para distinguir a los peatones ante la falta de visibilidad. Su tradición en la sauna de humo fue declarada por la UNESCO como Patrimonio Cultural Inmaterial de la Humanidad.
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29: Una delegación de Estados Unidos llegó a Nueva Delhi para abrir tres días de reuniones destinadas a sellar su pacto comercial interino, un acuerdo que el Ejecutivo indio prevé cerrar de forma inminente tras meses de tensiones arancelarias. Irán ha paralizado las negociaciones de paz con Estados Unidos por los ataques israelíes contra el Líbano. Por su parte, la Unión Europea instó a Israel a concluir su escalada militar en el Líbano y a respetar su soberanía e integridad territorial. El presidente ruso Vladimir Putin ordenó garantizar servicios básicos de Internet a la población. Esto debido a la posibilidad de más cortes masivos de la red por parte de los servicios federales de seguridad. Informó Cintia Dávalos. 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
13: Es la inteligencia artificial utilizada para imitar la voz de Chespirito. Esto fue lo que hicieron los integrantes de la Federación Mexicana de Fútbol para hablar de, pues, de la lista de los 26 y de cómo viene todo el campeonato y el papel de México, en fin. pero yo escucho mejor la voz de John Sutcliffe, quien está metido hasta las orejas en esto. ¿Cómo estás, John? ¿Cómo te va? Buenas noches.
0: Buenas noches, Pepe. La verdad me gustó más el video que se filtró, que hicieron en Puebla, ¿no? Con la música de Juan Gabriel. No, no voy a decir que no me gustó este video, pero creo que también tiene que ver mucho con reposicionar la marca de Chespirito, ¿no? Creo que hubo una época que había distanciamiento entre la familia de Roberto y Televisa, habían sacado hasta el Chavo del Ocho, y de repente vi como que pareciera que están volviendo a posicionar la marca de Chespirito, del Chavo del Ocho, del Chapulín Colorado. Está bien, pero normal. Insisto, me gustó más la que se filtró un día antes, que no tiene nada de oficial, pero creo que a la gente también le llamó más la atención la que se hizo de manera individual que la oficial.
13: No, esa no he tenido oportunidad de mirarla, pero la estamos consiguiendo y la vamos a poner para que nuestra audiencia, que merece toda nuestra atención siempre, pueda también comentarla. Mientras te pregunto, ¿cómo viste? Bueno, finalmente la lista que nos diste tres días antes del Vasco Aguirre, pues fue la lista. Entonces, ¿quién dio la lista? ¿Tú le diste la lista al Vasco Aguirre o el Vasco Aguirre te dio la lista a ti?
0: No, lo que pasa es que el Javier, si le pones atención, te va dando pistas. Es decir, el viernes nos dijo que Alexis Vega estaba bien, que lo iba a poner en ella, que el Chino Huerta y Edson se iban a ir recuperando, aunque no estuvieran al 100%. Entonces, también es lo que hay, Pepe, ¿no? Yo creo que el Vasco, te lo dije la semana pasada, puso orden, ímpetu, ganas, coraje, el sentir que eres mexicano, que es un mundial en tu país. Pero lo que no les puede dar es talento. La pregunta es hasta cuánto le va a durar esta selección. No creo que tengan problemas con Sudáfrica, yo creo que van a avanzar. Pero cuando te topes a un Inglaterra, un Colombia, una Argentina, y te des cuenta que sus 11 titulares juegan cada semana en equipos top de Europa, pues ahí es donde el manejo de la presión y el talento es muy diferente, ¿no? El Vasco, yo creo, fiel a cómo ha sido, el jueves contra Serbia en Toluca, en el Nemesio, ahí es donde vamos a ver el 11 que va a debutar el 11. Yo creo que, Pepe, para mí hay dos dudas, es el tal Rangel, Johan Vázquez con Montes, Gallardo, mi duda es si es Jorge Sánchez o Israel Reyes de lateral derecho, veo más a Reyes, en la media cancha Eric Lira, la joya a Gil, y luego yo creo que va a ser Brian Gutiérrez. Está feliz el Vasco con este Mexican American que la ha hecho muy bien, y adelante hasta los descansó contra Australia el Piojo Alvarado, Raúl Jiménez, y el jugador que llegue en mejor momento, el campeón de goleo en Arabia Saudita, Julián Quiñones.
13: Perfecto, queda todo muy claro. Mira, ya encontramos el video al que hacías tu referencia.
0: Está padre, ¿no?
13: Está muy, muy, muy padre, sí. No es el oficial, digamos, ¿no? Es algo que salió de la emoción de alguien que sabe manejar la tecnología y tiene mucha idea gráfica también, y no imitan la voz de absolutamente nadie, mucho menos de Chespirito. Bueno, viste la selección, tenemos un minuto, John, viste la selección en buenas condiciones para frente a Australia, ahora falta otro partido, ¿no? Nada más.
0: Le dije al Vasco el sábado, le falta contundencia, la única llegada clara fue el gol a balón parado de Johan Vázquez. El técnico de Australia dijo, tuvimos más oportunidades nosotros, pero también estuvo viendo ciertos jugadores. Lo que pasa, yo creo que tiene un buen once titular. El problema es cuando empiezas a hablar de quién entra de cambio. Alexis Vega no está al 100%, Edson no está al 100%, sí, el sí. Chino no está al 100%, Santi Jiménez no está al 100%, pero es lo que hay, Pepe, también es el reflejo a veces de cómo se trabaja el fútbol mexicano. Estás más interesado a veces en el negocio, traes sudamericanos, el promotor, el director.
13: Sí, John.
0: ¿No? Todo eso, ¿no?
13: Muchas gracias, John. Se nos acaba el tiempo.
0: Un abrazo, Pepe.
13: Pero claro, igualmente para ti otro grandotote y

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6: A poco más de media hora de Cabo San Lucas, en Baja California Sur, se ubica el pueblo mágico Todos Santos, con un toque bohemio, cultural y artístico. Esta localidad llena de encanto destaca por su estilo colonial, por su hotelería, su exquisita gastronomía local, una importante escena artística y playas cercanas como La Poza, Batequitos, San Pedrito, Cerritos, Punta Lobos y Los Esteros, donde se puede practicar deportes acuáticos o simplemente relajarse y tomar el sol. Con sus calles empedradas, Todos Santos ofrece galerías de arte y su atractivo centro turístico, en donde está la Plaza de Armas, una gran explanada adornada por palmeras y cocoteros, y la Misión de Todos los Santos, una majestuosa iglesia fundada por los jesuitas en 1720.
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7: Una forma sencilla de asegurar una nutrición equilibrada es observar los colores en tu plato. Cada color en los vegetales representa diferentes fitonutrientes y antioxidantes esenciales para la salud. Un plato vibrante con verdes, rojos, naranjas y morados indica una amplia variedad de vitaminas. Intenta que al menos la mitad de tu plato consista en verduras. Esto no solo mejora tu salud, sino que hace las comidas visualmente atractivas.
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8: Amigos, muy buenas noches. Estamos aquí transmitiendo en vivo desde la Ciudad de México. Es Fórmula Financiera. Soy Mari Carmen Cortés. Y como siempre, tenemos mucha información. Por un lado, déjeme decirle que los mercados nerviosos porque la inminente paz entre Irán y Estados Unidos, pues no. Ahora ya chinchín y tú también, y la tuya y la mi abuelita, y el caso que se rompieron las pláticas, y esto también influyó hasta en el tipo de cambio, que está en 17.34, cerró nuevamente los precios del petróleo, subieron poco, pero subieron el Brent en 95.26, el W Texas Intermediate en 92.43, la mezcla mexicana no tuvo actividad, entonces no podemos saber, pero ya estaba, se mantiene arriba de $90 el barril. Vamos a ver qué pasa. Y también hoy el Banco de México, bueno, hay dos noticias, unas remesas, que las remesas siguen bajando, pero finalmente estás hablando que ya por persona, 400, por remesa, $403.

0: dólares, esto sí sube, se mantiene según el BBVA, que ya sabe que hace los mejores análisis sobre remesas, habrá un crecimiento de 2% este año. Y también se publicó la encuesta de Banco de México, de analistas del Banco de México, y sin sorpresas bajaron la expectativa de crecimiento del Producto Interno Bruto a 1.1%, muy acorde a lo que ya había hecho el Banco de México también, y a 1.8 para el 2027, que eso es quizá lo preocupante, que no solo bajen las expectativas de crecimiento para este año, sino también para el próximo. Si se cumple esto, estaremos hablando de que los tres primeros años de la presidenta Sheinbaum el crecimiento habrá sido de 1% promedio. O sea, muy preocupante. Marco Mares, muy buenas noches. Pepe Yuste, buenas noches.
1: ¿Qué tal? ¿Cómo estás, Mari Carmen Cortés? Muy buenas noches. Pepe Yuste, muy buenas noches. Pues sí, se siguen acumulando estas revisiones a la baja de los pronósticos de crecimiento económico. El que mencionabas que se difunde hoy, Mari Carmen, de la encuesta entre los analistas que realiza periódicamente el Banco de México, pero también la que hizo el Centro de Estudios Económicos y del sector privado, el CESP, en donde habla de que la economía mexicana apenas podría estar creciendo el 1% para el cierre de este año, y prácticamente todos los diagnósticos coinciden, y los diagnósticos de los analistas privados, los analistas no gubernamentales, todos prácticamente coinciden en que hay una debilidad en el crecimiento económico preocupante, y esta debilidad se origina en la falta de inversiones. Y la falta de inversiones es un diagnóstico que vienen realizando ya desde hace tiempo todos los analistas. No se detona la inversión, hay incertidumbre, hay desconfianza, hay falta de certeza jurídica para las inversiones, y si no hay inversiones no hay un mayor crecimiento económico. Y en ese sentido creo que todos están más o menos alineados, salvo la Secretaría de Hacienda y Crédito Público, que mantiene su pronóstico de crecimiento, pues es el más elevado pronóstico de crecimiento. El secretario de Hacienda y Crédito Público calcula que a partir de la segunda mitad de este año va a detonarse la inversión en virtud de los planes de infraestructura, de los planes, de las nuevas reglas de inversión que se están generando desde el gobierno. Hay optimismo en ese sentido. Sin embargo, la parte que preocupa mucho a los inversionistas tiene que ver con lo político electoral, tiene que ver con la incertidumbre jurídica, está en otra cancha. Mientras en Hacienda hacen su chamba, pues en la parte política espantan a los inversionistas. Pepe, ¿y usted cómo estás? Muy buenas noches.
2: Muy buenas noches, Marco Mares, ¿cómo estás? Marco, Mari Carmen Cortés, ¿qué tal?
0: Hola, Pepe.
2: Buenas noches. Bueno, desde luego esto que comentas creo que es importante. Más adelante en este espacio tendremos al secretario de Hacienda, Edgar Amador, platicando con nosotros de estos temas. Precisamente porque, pues sabemos, lo que ha espantado a los inversionistas ha sido mucho reforma política, en particular la reforma judicial. La reforma judicial ha generado incertidumbre jurídica, ha detenido inversiones, frenos y arranques, han detenido inversiones. Y la Secretaría de Hacienda, bueno, pues va a tratar de estimularlas a través de estos famosos contratos mixtos con este proyecto que trae, con este programa, perdón, esta ley de inversión para infraestructura, que, bueno, detonaría los contratos mixtos, detonaría la inversión. Es lo que está buscando la Secretaría de Hacienda, que salga ya este mismo año. Más, pues, tendremos el tema del Mundial, que será un poco también el estímulo que tendremos. Más, si se revisa bien el Tratado de Libre Comercio y se leen los astros, bueno, pues ahí está confiando Hacienda en esto. Pero por lo pronto, pues, el mercado ya se alineó al 1.1%. ¿Quiénes se alinearon? Los encuestados por la encuesta de Citi, los encuestados por Banco de México al 1.1%, y también el propio Banco de México está en 1.1%, Hacienda donde lo pone, el crecimiento en 2.3%, ahí está la diferencia, ahí veremos lo que pasa este año. Está interesante, pues, para salir ya de este marasmo, de este semiestancamiento que estamos viviendo. Y bueno, por otro lado, también se dio a conocer ya por parte de la jefa de gobierno capitalino, de Clara Brugada, el home office. Ya invita a las empresas y de plano sí a las escuelas que hagan home office los días de los partidos del Mundial de Fútbol. Bueno, hay un problema de movilidad en la Ciudad de México, lo sabemos, es el problema de movilidad, y además el Congreso capitalino está resolviendo también, pues, tener home office en temporada de lluvias. Y es que creo que en lugar de estar construyendo transporte público, oportunidades de movilidad, realmente, pues vamos al home office.
0: Vamos, pues, oye, ¿no? Por ejemplo, ahorita.
2: La verdad es que sí está un poco raro.
0: Voy a poner ejemplo a todos que no nos viven en la Ciudad de México. Todo le ha hecho un calor del demonio. De repente ahorita, 7 de la noche, se suelta una lluvia tremenda. Está lloviendo mucho, por lo menos por aquí, por la zona poniente. Y ya, ¿y el home office qué? O sea, ¿cuándo, quién va a determinar qué es la temporada de lluvia del Consejo Meteorológico? ¿Van a hacer home office las empresas del 1 de junio a cuándo? ¿Al 1 de enero o qué? O sea, es un absurdo. ¿Quién va a hacer por la ley?
2: Oye, jefe, no puedo asistir porque creo que va a llover. Me dijo a las 2 de la tarde. Oye, pero sales hasta las 5. Bueno,
0: pues sí, pero ¿qué tal que si no en el periférico? Pues no había dicho. Clara Brugada, la jefa de gobierno, nos dijo, y Pepe está de testigo, nos presumió que había comprado 56 Bators, creo que así se llama.
2: Bators,
0: que son unas maquinotas. Bators. Que son como aspiradoras, ¿no?
2: Es la marca comercial de una, bomba hidráulica.
1: Como la que tienes en tu casa.
2: Lo básico.
0: Y que impide que se inunden los bajopuentes. Y yo digo, ¿dónde están? Si son 56 Bators, ya son esas maravillas. Y que los iban a sacar durante el Mundial, pues que los saquen ya. Si ya los compraron y ya los tienen, costaron
1: no sé cuántos millones. Lo que pasa, a mí me parece, Mari Carmen, Pepe, que ustedes no tienen llenadera. Pues están pintando todos los puentes y las banquetitas, las están poniendo bien bonitas. Aparte de eso, quieren todo lo demás. Nah. Sí.
0: Y además ya se están echando para atrás con el color morado.
2: Que por cierto, fíjate, el ajolote, ya le llamaron el ajolote al tren ligero, ¿no? El que va de Tasqueña a Xochimilco, que obviamente pasa
0: que por el Azteca Norte.
2: Yo lo tomé todavía antes de que hagan los 17 trenes, supongo que es bueno, pero es un ajolote. Lo que pasa es que la identidad gráfica de estos tiene que ser distinta. La identidad gráfica, por ejemplo, el metro es totalmente vagones naranjas, todo el tiempo es naranja, o el metrobús son rojos, es la identidad gráfica que necesitas utilizar para esto. Pero ahora, ahorita va a ser el ajolote, y cuando llegue quien le va a poner el águila, y cuando llegue alguien le va a poner por lo que se le ocurra, el nopal, yo qué sé.
0: El perro.
2: ¿No? El perro, y va a cambiar.
1: Lo que pasa es que lo que estamos viviendo frente al Mundial es que las autoridades quieren enseñarle al mundo una ciudad que no existe, una ciudad que no tiene tráfico, una ciudad que no tiene problemas urbanos, una ciudad que no es la Ciudad de México.
0: Oye, pues
1: ¿no
0: con la gente ahí, ya vieron lo que pasó ahí en las coordinadoras de la Ciudad de los Trabajadores de la Educación, la CENTE, hoy organizaron verdaderamente tremendas, o sea, a ver si lo podemos ver en Telefórmula, ahorita no estamos en Telefórmula, estamos en YouTube, para tumbar las vallas, para tratar de entrar al Zócalo, donde se va a realizar el FanFest. Ya pusieron un plantón afuera de 20 de noviembre a media cuadra del Zócalo, tienen otro en 5 de mayo y arremetieron contra las vallas, rompieron puertas de comercios, entre ellos de la Secretaría del Bienestar, verdaderamente rijosos y preocupantes. Esa es la imagen de la Ciudad de México.
2: Y lo que piden, obviamente, que yo te sea de acuerdo en mejorar su pensión a través del Afore, pero no, que ya no tengan Afore, que se pensione. ¿A los cuántos años quieres pensionarte? ¿A los 50? No, pues ya a estas alturas le vas a pagar más por la pensión que por lo que trabajó, ¿no? Más años que pensionado.
1: Es que
0: ¿cómo vas a revertir la ley del
2: trabajamos 25 años y vamos a estar pensionados 40, pues no te dan las matemáticas ni las finanzas para esto, ¿no?
0: La reforma del ISSSTE, que individualizó las cuentas en Afores, quieren que le den marcha para atrás a todas. O sea, no solamente a los maestros, toda la reforma, pues espérame, como le ha dicho la presidenta Sheinbaum sabiamente, y yo creo que le vamos a poder preguntar si nos da tiempo al secretario de Hacienda, pues no, las finanzas no dan, es insostenible pues no dar marcha atrás.
1: Ya lo dijo la presidenta Sheinbaum, que algunas demandas se podrán atender, pero otras definitivamente pues no hay dinero para hacerlo, como esto de desaparecer, extinguir la
0: Afore. 100% de incremento salarial.
2: ¿Has escuchado que alguna vez discutamos, volvamos a discutir matemáticas, civismo, historia, inglés, cómo se da en las escuelas?
1: Cambiaron la materia de civismo por la de cinismo.
0: Sí. ¿Y para qué estudias?
2: Si hay condiciones en las escuelas, si realmente hay bebederos, no, de eso ya no se discute nada.
0: Y además tú no te esfuerces, ¿para qué estudias, chavo? O sea, tienes que hacer la tarea, no la hagas, pasas el año. Tienes que aprender a leer, no leas, no pasa nada, pasas el año.
1: Y si creces te damos una beca para que sigas estudiando. Sí.
2: Y si vienes aquí a la marcha, pues ya sabes, tienes garantizado.
0: ¿Qué van a hacer de verdad? Yo digo, ya saben, faltan 10 días para el Mundial. Esas escenas que hoy vimos, te dan miedo a cualquiera. Imagínate a un turista extranjero que quiere ir al FanFest. Porque hay nada más hay un FanFest por ciudad y el de la Ciudad de México va a ser
2: el Zócalo. Zócalo, que me parece muy bien y pues son bastante
0: cómo
2: buenos.
0: Entras.
2: Pues es el problema ahí.
0: Sí, o sea, ¿cómo vas a entrar con los plantones de los maestros?
2: Por el cielo.
0: Se te van a colar todos los maestros si abres.
2: Sí, no.
0: Va a ser complicadísimo, a menos que los levante. Pero bueno, vamos a un corte, no se vaya.
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12: En Harvard, Elizabeth fue una más. Padres orgullosos, maestros y 630 alumnos en un importante día. La ceremonia de graduación de la Escuela Kennedy de la Universidad de Harvard. Y se escuchó el nombre de la alumna, Elizabeth Sajonia Coburgo. Los reyes Felipe y Matilde de Bélgica aplaudieron emocionados a su hija, porque durante sus estudios en un máster de ciencias políticas, Elizabeth fue una más entre sus compañeros. La realidad es que se prepara para ser reina. Elizabeth ya completó su preparación militar en la Real Academia de Bruselas, donde aprendió técnicas de camuflaje y supervivencia en el campo, entre otras habilidades. La princesa posee el grado de oficial del ejército y tiene el rango de teniente adjunta. Después de vivir en Boston, ahora la princesa anunciado se tomará un año sabático. No se sabe en dónde. 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
3: El tucán es un ave colorida que habita en las selvas tropicales de América Central y del Sur. Su característica más llamativa es su gran pico, que aunque parece pesado, es ligero y resistente. Lo utiliza para alcanzar frutas, su principal alimento, además de insectos y pequeños animales. Viven en grupos pequeños y se comunica mediante sonidos fuertes. El tucán cumple una función importante en el ecosistema, ya que dispersa semillas y favorece el crecimiento de nuevos árboles. Su plumaje brillante lo convierte en un símbolo de la biodiversidad tropical. Sin embargo, la deforestación y el comercio ilegal de animales afecta a sus poblaciones. Proteger los bosques es esencial para garantizar su supervivencia.
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0: Como la financiera, nos da mucho gusto, ¿verdad?, que tenemos a Marcelo Ebrard, el secretario de Economía, en la línea. Marcelo, ¿cómo estás? Muy buenas noches.
1: Muy bien, muy buenas noches. ¿Ustedes cómo están?
2: Gusto. Bien, saludarlos. Marcelo, ¿qué tal?
3: Hola, Marcelo, buenas noches.
0: Oye, cuéntanos primera ronda. Sé que no se puede llegar a conclusiones todavía, pero había muchos rumores de que Estados Unidos quería meternos el pie, incrementar las reglas de origen, pedir que ya no hubiera componentes de China, lo cual la industria automotriz es imposible, porque muchos componentes son de China. Cuéntanos qué sí, qué no. Yo sé que no se ha cerrado esto, pero qué sí, qué no.
1: Mira, hubo varias publicaciones con diferentes cosas que estuve leyendo y parece que es natural que suceda cada vez que tienes una ronda, ¿no? Pero te diría, ¿dónde estamos? Primero, ¿qué cosas abordamos en esta ronda? Lo que tiene que ver con sector automotriz y autopartes, que como bien sabemos, pues es una alta prioridad para México y también para ellos, para la administración Trump. El tema de acero y aluminio, de nueva cuenta. El tema de seguridad económica, que significa pues muy diferentes cosas. Puedes dar el contenido que tú prefieras o que tú quieras. Y por supuesto, en lo que tiene que ver con reglas de origen. Es decir, ¿por qué? Porque para nosotros es muy importante entender qué es lo que Estados Unidos quiere hacer, porque tenemos un enfoque cómo sigue. Hay dos maneras de aproximarte a esta conversación con Estados Unidos. Una es bilateral, esencialmente, o trilateral, en algún momento con la integración de Canadá, que tendrá que ocurrir. Y otra es que tomes en cuenta lo que Estados Unidos está haciendo respecto a muchos otros países. Traté de explicarlo hoy en la mañana, porque está modificando al mismo tiempo o está llegando a acuerdos con muchos otros países. Entonces siempre tienes que estar, a diferencia de lo que ocurrió en 2018-2020, aquí tenemos que estar viendo todos los días qué cosas se acordó o podría modificarse respecto a otros países, porque eso determina tu posición relativa. Entonces, todos esos temas se trataron, se discutieron, explicamos cuál era nuestro sistema, perdón, nuestro enfoque y nuestros argumentos específicos. ¿Cuál es el punto primordial que nosotros queremos llegar? Nosotros lo que queremos llegar es a tener la mejor posición relativa en ese sistema que Estados Unidos está organizando. Para quienes nos están escuchando y no parezca muy teórico, voy a poner varios ejemplos de ello. Si tú tienes una situación con Estados Unidos de acero y aluminio, donde Estados Unidos tiene un superávit con nosotros y al mismo tiempo sigue importando de Asia, la pregunta es, ¿cuál es la situación relativa de México? Pues en este momento es desfavorable, porque tenemos un arancel del 50%. Y otros países como Reino Unido, que todavía no lo aplican, pero están en vías de hacerlo, una vez que nacionalizan sus empresas herederas, pues podrían tener una posición más ventajosa, o sea, una tasa mucho menor del 50. Entonces, todo el tiempo tienes que estar comparándote con los demás cómo estás. La industria automotriz es igual, porque en la negociación pasada se acordaron reglas de origen muy fuertes, muy duras. Incluso este año apenas vamos a llegar en algunos de los preceptos del tratado vigente, o el año que entra, mejor dicho, 2027, vamos a llegar a porcentajes muy altos de integración regional, 75% es altísimo. Entonces, preguntamos reglas de origen, oye, ¿pero estas reglas de origen vas a aplicarse en otros países o nada más es para nosotros? Entonces, el estado de la cuestión al día de hoy es, Estados Unidos quiere organizar un sistema nuevo respecto a todos los terceros países. La tesis nuestra es, bueno, si ya reemplazaste la idea anterior por esta nueva que estás proponiendo, nosotros queremos tener el mejor papel posible o relación posible comparativa, porque tenemos una buena parte de la industria tuya en nuestro país y es vital la integración entre ambas economías. Entonces, es el estado que guarda.
2: Claro, Marcelo Ebrard, ¿cómo estás? Te saluda Marco Antonio Mares, muy buenas noches.
1: Hola, ¿cómo te va? Muy buenas noches.
2: Marcelo, hasta ahora, por lo que dicen algunos medios, el presidente Donald Trump está pidiendo 50% de contenido de Estados Unidos en reglas de origen en el sector automotriz. ¿Cuál sería el mejor escenario para México frente a peticiones de este tamaño que son, sin duda, muy importantes?
1: Pues mira, Hay muchas versiones y tenemos sobre la mesa muy diversas propuestas de los Estados Unidos o consideraciones. Nosotros lo que decimos es, a ver, necesitamos en todos los puntos que tú propongas, el punto máximo tuyo deseable, pues prácticamente significa relocalizar parte de nuestra industria a tu país. Eso, que puede ser ese porcentaje u otro, porque también hemos escuchado otros porcentajes en otras cosas. También hay que ver cómo funciona con reglas de origen. Eso para nosotros sería inaceptable, evidentemente. Entonces ahora tenemos una ronda el 16 de junio donde nosotros tenemos que presentar data, que ya hicimos algo de eso antes cuando fue el sistema de descuento a la industria automotriz. Tuvimos que presentar una cantidad de data que no te puedes imaginar. O sea, prácticamente desarmar cada coche, ¿no? Así nos dedicamos a desde los arneses, ¿no? Bueno, ¿cuántas piezas son? ¿De dónde sí, vienen? Claro. Todo lo que te puedas imaginar. Y entonces empezar a hacer modelos donde decir, a ver, si me aplicas aquí el 8% va a pasar esto. Si me aplicas el 5% va a pasar esto. Si me aplicas el 10% va a pasar esto. Y así sucesivamente por modelos. O sea, hicimos un modelo bastante complejo que funcionó, porque pues, el sistema de descuento finalmente se ha aplicado y que bueno. Si no, imagínate con 25%, man. Entonces ahora tenemos que hacer lo mismo en esta reunión que tendremos el día 16 de junio respecto a contenido de Estados Unidos y respecto a contenido de México, partiendo de la evaluación de qué está sucediendo ahorita en las cadenas de suministro. Ya no la teoría, qué sucedería con el 50, el 40, el 30, el 20, o qué sucedería con el cambio de reglas de origen hacia arriba, o qué sucedería con las restricciones que todavía no conocemos, o reglas de origen dirigidas a terceros países. Entonces, como verás, yo veo que va a ser una noción muy compleja por los temas que están de por medio y porque no está tan sencillo. O sea, tú puedes poner un porcentaje que quieras, pero ¿cuál es el efecto que tiene eso en la industria?
3: No. Muy complejo, Marcelo, desde luego. Te saluda José Yuste. Marcelo, ¿cómo estás? Buenas noches. ¿Cómo te va?
1: Muy bien. ¿Cómo te va?
3: Muchas gracias. Fíjate que Marcelo, que Jamison Reed, el representante comercial de Estados Unidos, a quien tú conoces bien, has negociado con él, estás negociando con él. Lo que se ha dicho es que ha hablado de aumentar el contenido nacional que ellos quieren hasta el 50% de un vehículo que se produjera en Estados Unidos. Esto con tal de bajarnos el arancel. Pues, obviamente esto pues nos sacaría realmente a nosotros de la producción.
1: Yo creo que normalmente cuando estás en una negociación tienes que poner tu punto máximo de llegada. Entonces los puntos de entrada no quiere decir los puntos de salida. Los puntos de entrada, pues ellos te pueden decir 50%, pero nosotros queremos cero, ¿no? Entonces vamos a ver a qué punto llegamos al final. También tengo que ver cómo combina con reglas de origen. O sea, es volverte a sentar a hacer el diseño, porque el supuesto básico de la integración actual es tú haces aquello en lo que tienes ventaja comparativa. Nosotros tenemos productividades muy altas, superiores a los que tienen allá. Me dirás, oye, no, porque van a robotizar. Bueno, pero hoy tenemos productividades superiores a las de ellos. Tenemos ciertas desventajas respecto a Asia, Corea del Sur inclusive, pero respecto a Estados Unidos estamos en niveles muy altos de productividad. Entonces, desarmar eso pues tiene costos altísimos, ¿no? Cambiar los supuestos básicos tiene costos muy altos. Tú desde luego que eso lo vamos a argumentar, desde luego que lo vamos a presentar. Entonces estamos ahorita entrando, creo que es útil tener claro pues cuáles son las ideas que ellos tienen. Las ideas que ellos tienen es que debemos recuperar un tramo de la industria automotriz y lo están haciendo con diversos países, ¿no? Finalmente, ¿qué nos dijeron ahora que fue la reunión? ¿En qué estamos de acuerdo como punto de partida? Que en México...
0: Marcelo, nos va a agarrar la guillotina. Ya sabes cómo es esto, que tenemos una guillotina electrónica. Sí. Desafortunadamente, te agradecemos muchísimo la entrevista y estaremos en contacto.
3: Marcelo, un abrazo, gracias.
2: Muchas gracias, Marcelo.
1: Si no, gracias a ustedes y aguas con la guillotina.
4: Gracias. 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

0: poco la financiera. Ya tenemos en la línea, nos da mucho gusto también, a Edgar Amador, el secretario de Hacienda. Edgar, muchas gracias por tomarnos la llamada, como siempre, buenas noches.
1: Edgar, buenas noches.
2: Hola, qué Edgar, gusto. Buenas noches.
3: Buenas noches, el gusto es mío, Mari Carmen. Gracias por darnos la oportunidad de platicar un ratito con ustedes y con el auditorio.
0: Al contrario. Oye, Edgar, a ver, publicaron la Secretaría de Hacienda el resumen de las finanzas públicas al cierre del primer cuatrimestre. Y yo digo, y dime si estoy o no equivocada, que se están prendiendo foquitos amarillos o focotes, porque pues hay una reducción en los ingresos tributarios y un incremento en el gasto programable. Y como cualquier finanzas tuyas, mías, de cualquier estado, país, si empiezas a tener gasto en lo que baja en lo que ingresas y alza en lo que gastas, pues no es muy buena noticia, ¿o no? Cuéntanos, porque al mismo tiempo ustedes sostienen que las finanzas públicas están estables. Cuéntanos.
3: Sí, gracias por la pregunta y por la oportunidad de aclararla. De hecho, nuestro balance estuvo mejor de lo que se había programado. El resultado final del balance fue mejor a lo programado. Si bien tuvimos una reducción en los ingresos, la dinámica del gasto hizo que tuviéramos un mejor resultado respecto a lo previsto, lo cual nos satisface bastante. Digamos, la razón del requerimiento financiero del sector público al PIB cerró en 50% respecto al cierre de 53 casi en diciembre, lo cual es una mejora para los balances, y esto es una buena forma de iniciar, digamos, el año fiscal. ¿Qué es lo que estamos viendo hacia adelante? Una recuperación muy buena del IVA doméstico, por ejemplo. Los IEPS están funcionando también muy bien. Estamos empezando a ver una recuperación del ISR. Y hay algunos efectos, un efecto cambiario, por ejemplo, sobre la recaudación de comercio exterior y los ingresos petroleros, por ejemplo. Déjame ponértelo de una manera quizá que nos ayude a ilustrar. Se exporta un barril de petróleo que tiene un valor en dólares, pero como se apreció el peso 13.3% de enero a mayo del año pasado a enero a mayo de esta época, el barril de petróleo en peso vale menos. Entonces, por lo tanto, tenemos una recaudación menor. Este efecto cambiario se está, digamos, diluyendo en la comparación anual, y estamos ya viendo una mejoría de la tendencia. Entonces, creo que son resultados sólidos, una mejora del balance. Vamos a ver una reactivación de la inversión, sobre todo la inversión pública y mixta, a partir de este mes, y estamos confiados en que vamos a tener un buen desempeño tanto en la parte económica como en la parte fiscal.
2: Claro. Edgar Amador, secretario de Hacienda, ¿cómo estás? Te saluda Marco Antonio Mares, muy buenas noches.
3: Marco, buenas noches, un gusto.
2: Igualmente, Edgar, como que se ha venido acumulando los pronósticos que prevén un menor crecimiento económico, incluso mucho menor respecto de la expectativa que tienen en el gobierno, en la Secretaría de Hacienda y Crédito Público. Y yo lo que observo, Edgar, es que en el gobierno tienen una amplia expectativa por los planes de inversión, las nuevas reglas de inversión que se están generando, y lo que a partir de, pues prácticamente de ya, se podría ir generando en cuanto a la reactivación de inversión, como nos lo acabas de mencionar. Si nos puedes explicar y nos puedes dar más datos respecto de cómo fundamentas toda esta expectativa para alcanzar este crecimiento del 2.3% que tienen ustedes en Hacienda.
3: Sí, efectivamente, tenemos, digamos, en nuestra última previsión un rango de estimaciones entre el 1.8 y el 2.8, la estimación puntual media es 2.3. Estamos confiados en que vamos a alcanzar el rango de estimaciones, sobre todo a partir del segundo trimestre. ¿Qué es lo que estamos empujando a partir ya de este mes? La reactivación de la inversión pública mediante los esquemas de la nueva ley de infraestructura, los proyectos mixtos que ya venían asignándose y ejecutándose por parte de la Comisión Federal de Electricidad. Si recuerdas, hubo una convocatoria por 7 gigabytes y se recibieron ofertas por 34, ¿no? Es una un múltiplo bastante elevado respecto de lo que se demandaba, y estos proyectos están empezando ya a entrar en la fase de inversión, y vamos a ver una reactivación muy sólida tanto de la inversión pública como de la inversión mixta en energía, en carreteras, en puertos, en sectores como agua, en las próximas semanas y meses. Esto le va a inyectar un efecto muy fuerte al calendario de inversiones también en el sector privado. El sector este no está funcionando muy bien. El mes de abril fue sobresaliente en términos de tener exportaciones récord, una alza de más de 30% en las exportaciones. Pues están empezando, digamos, a carburar bien los principales motores de la economía.
1: Qué bueno, Edgar, que sea así. Te saluda José Yuste. ¿Cómo estás, Edgar? Buenas noches.
3: Pepe, buenas noches.
1: Qué gusto saludarte. Oye, Edgar, cuéntanos, por favor, vi declaraciones tuyas sobre después de lo que pasó cuando bajó el nivel de grado de inversión Moody's. Mantenemos el grado de inversión con todas las agencias calificadoras, desde luego, pero pues sí lo han bajado Moody's y Fitch. Tú comentabas que realmente no se sintió en tipo de cambio, no se sintió en las tasas, pero pues obviamente quisiéramos obviamente volver a subirlo. Hay 18 meses. ¿Cuál es la hoja de ruta de aquí a estos 18 meses, Edgar?
3: Seguro. Primero decir que no compartimos el criterio de la calificadora. Venimos de una reducción inédita en el déficit fiscal de prácticamente 6% a 4.4%, una reducción de 1.5 puntos porcentuales. Eso no ocurría en más de 3 décadas. Y la última vez que ocurrió, los que tenemos la edad suficiente para recordarlo, fue con un ajuste muy fuerte de la economía, un ajuste muy pesado sobre el empleo y el bienestar de los mexicanos. Aquí ocurrió este ajuste en un marco de crecimiento del empleo, de la actividad económica, de estabilidad del tipo de cambio. Entonces, nos cuesta trabajo encontrarle la lógica, digamos, a esta acción crediticia, pero bueno, digamos, ellos tienen sus parámetros para analizar. Lo que nosotros estamos convencidos es que la ruta en la cual está entrando la economía mexicana y las finanzas públicas en los siguientes meses van a ayudarnos a, efectivamente, como mencionas, Pepe, a, digamos, volver a ganar la confianza de analistas y ir recuperando, estabilizar primero la calificación y recuperarlo en los escalones, digamos, que hemos cedido en las últimas evaluaciones de estas agencias calificadoras.
0: Las inversiones con este nuevo paquete de medidas que se anunciaron, creo que hace un mes, que son muy importantes, que van a ayudar a agilizar la inversión, las vamos a empezar a ver a partir de cuando, ya de este mes de junio, aunado al...
3: A partir de este mes de junio.
0: Va a haber un impacto también por el Mundial de Fútbol, no sé en cuánto lo tengas medido, porque va a haber más gastos, seguro. ¿Cómo tienes medido el impacto del Mundial?
3: Mira, es un impacto difícil de evaluar, digamos, porque si recordamos, no van a haber muchos partidos en principio aquí en el país. Es un mundial compartido por los países integrantes de la región de Norteamérica. Entonces, están distribuidos, no tendremos un mundial como tuvimos en el 86, donde fueron aquí todos los partidos. Entonces, va a ser moderado, digamos, el impacto y acotado en tiempo. Pero bueno, el entusiasmo en el consumidor que se asocia con una Copa del Mundo siempre es importante. Estimamos, digamos, que hay algunas décimas de impacto directo, pero como muy bien mencionas, Mari Carmen, va a coincidir con la activación de la inversión pública y mixta hacia adelante, con mayor claridad en las variables comerciales, probablemente con también claridad respecto del mercado energético hacia adelante también. Pues pensamos que el segundo semestre va a ser un muy buen semestre para la actividad económica, para el empleo en el país.
2: Claro. Edgar, en el tema de Pemex, ¿hay preocupación entre las agencias calificadoras por el tema operativo? Por el tema financiero le han puesto palomita por el apoyo que le ha dado Hacienda, el gobierno mexicano, a Pemex, pero el tema operativo, ¿a ti te preocupa el operativo?
3: No, no me preocupa. Creo que tenemos que atenderlo y el equipo técnico de Pemex creo que está abocado de manera muy directa y muy entusiasta en ese sentido. Efectivamente, la mejora en la calidad crediticia de Pemex, lo cual no ocurría desde hace 12 años, ayudó a liberar flujo y a liberar energía por parte de los equipos técnicos para abocarse al reforzamiento de la parte operativa. Creo que hemos visto buenos resultados en la parte de refinación, en la parte de petroquímica, y vamos a empezar de nuevo a ver una consolidación de estos esfuerzos en el corto y mediano plazo.
1: Edgar, nos callas, sabes que tenemos que una guillotina electrónica. De verdad, muchas gracias al secretario de Hacienda, a Edgar Amador Zamora. Edgar, muchas gracias por estar con nosotros.
0: Gracias, Edgar.
3: Gracias a ustedes. Un abrazo.
1: Un abrazo fuerte. Gracias. Vamos a un corte comercial.
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1: La Semicasa Museo tiene tres objetivos: divertir, enseñar a ayudar y ayudar a los que menos tienen. 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
2: Explorando la naturaleza.
3: El volcán La Malinche es una de las montañas más grandes de México, con una altitud de 4.461 metros. Tiene aproximadamente 46.000 hectáreas. Está ubicado en el eje neovolcánico transversal entre los estados de Tlaxcala y Puebla. El 6 de octubre de 1938 fue declarado Parque Nacional. Asimismo, forma parte de las cuencas de los ríos Guadalupe y Atoyac, por lo que es muy importante para el abastecimiento de agua en los estados de Tlaxcala y Puebla.
4: Canva anunció su alianza con Google Gemini, una integración que permite a los usuarios generar imágenes y editar diseños listos para publicar sin salir del chat del asistente de inteligencia artificial. Ahora los usuarios podrán generar imágenes con Ano Banana y editarlas con la función Magic Players, que separa automáticamente los elementos visuales en capas, superando una de las principales limitaciones del contenido generado por inteligencia artificial. Con Magic Players es posible modificar texto, ajustar colores o reorganizar elementos sin tener que rehacer todo por un pequeño cambio. Además, gracias a la integración con Gemini, usa el contexto de la conversación para interpretar instrucciones y aplicar los cambios en tiempo real. La función permite editar fondos, texto y objetos de forma independiente y personalizar diseños, así como publicar contenido en múltiples plataformas desde un mismo flujo de trabajo. Informó Aide Rivera. 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
6: El día de hoy en Campo Marte se estrenó el Media Center para todos los medios de comunicación, mismo donde se podrán seguir partidos, además de tener toda la cobertura de lo que será el Mundial. Así también la jefa de gobierno, Clara Brugada, presentó el plan de movilidad y seguridad, mientras que Jürgen Mainka, por parte de la FIFA, dio a conocer que el próximo 11 de junio se abren las puertas a las 9 de la mañana, que la ceremonia estará arrancando a las 11:30 de la mañana y que el partido arrancará a la 1 de la tarde, cuando México y Sudáfrica inauguren la Copa del Mundo. Este día en la Federación Mexicana de Fútbol, la Liga MX premió al Cruz Azul con $1,000,000 por ser el club que obtuvo más puntos en la temporada 25-26. Soy José Luis Cuevas y en Grupo Fórmula somos locales. Estamos a 10 días del Mundial.
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0: Aquí a Fórmula Financiera, ya tenemos en la línea a Rogelio Garza, él es el presidente de la MIA, la Asociación Mexicana de la Industria Automotriz. ¿Cómo estás, Rogelio? Muy buenas noches.
1: Hola, Mari Carmen, buenas noches.
0: Oye, pues platicar contigo, sabemos que apenas fue una primera ronda de negociaciones, faltan tres y quizás más, ojalá en 3 días acabara esto. ¿Cómo ves? Porque pues está muy fuerte el rumor de que Estados Unidos quiere pedir el 50% de integración nacional hecha en Estados Unidos. Ahorita explícanos, hoy es el 75%, pero regional, de los tres países, ¿o cómo aplica hoy las reglas de origen?
1: Correcto, correcto. Ahorita la regla de origen que tenemos es el 75% del valor regional, es decir, tú para cumplir con el Tratado de Libre Comercio y poder exportar a Estados Unidos bajo el tratado, tienes que cumplir con 75% de contenido de la región, de México, de Estados Unidos y de Canadá. Esa es la regla actual, que ahorita se ve impactada por la medida por la medida de la sección 232 de la Ley de Comercio, en el cual pues aplican ahorita un 25% de arancel y solamente nos están dejando descontar el contenido de Estados Unidos. Entonces, bueno, esa es la situación actual, pero la regla ahorita es 75%.
2: Rogelio, ¿cómo estás? Te saluda Marco Antonio Mares, muy buenas noches.
1: Marco, buenas noches.
2: Rogelio, yo sé que hay planteamientos que se hacen, nos lo decía hace un momento el secretario de Economía, Marcelo Ebrard, de manera inicial, son como la primera propuesta y ya de ahí van avanzando en la negociación entre los países, pero ¿cuál sería para México, para la industria automotriz mexicana, el mejor posicionamiento a lograr?
1: Bueno, mira, esto es interesante, como bien comentas y como lo ha comentado el secretario, bueno, de entrada y de posicionamientos de salida, pues bueno, sabemos que han pedido desde hace tiempo nuestros vecinos, que han pedido que cumplir un porcentaje de contenido de Estados Unidos, que quieren implementar la regla de origen, etcétera. Hemos escuchado varias cosas, pero yo creo que la pregunta que haces es muy importante. O sea, para la industria automotriz, primero, es muy importante quitar la medida a la sección 232. Quitar ese impacto del 25%, porque esa es una doble carga para la industria. O sea, la industria ya cumple con una regla de origen del 75%, que cuesta cumplir eso, porque tienes que limitarte a productos y servicios de la región, y eso aunado a un 25%, pues pone a México en una situación muy complicada. Entonces, la mejor posición para la industria mexicana sería que quiten la 232 y que logremos que todo lo que cumpla el tratado vaya con cero arancel. Ese es el mejor posicionamiento que pudiéramos tener.
3: Claro, desde luego, Rogelio, te saluda José Yuste, ¿cómo estás? ¿Cómo te va?
1: Bien, Pepe, ¿tú?
3: Qué gusto, muy bien, muchas gracias. Oye, qué bueno que platicamos contigo porque en efecto nos dices esto, porque de repente parecería que Estados Unidos quisiera, ¿sabes qué? Te manejo, que te reduzco el arancel de la 232, pero dame más contenido nacional, ¿no? A favor de nosotros, ¿no? Que es lo que quiere, se ha rumorado mucho el 50%. Bueno, lo hizo Jamison Greer. Entonces esta es la negociación muy complicada, ¿no?
1: Muy, muy complicada, y esa petición, Pepe, no es nueva. Esa petición hay que recordar que eso lo hicieron en 2018, ¿sí? Lo hicieron esa misma petición, y en aquel entonces lo que sucedió fue que se incrementó la regla de origen solamente, pero no se aceptó tener un contenido definido americano. Entonces, otra vez, es una petición que ya habían hecho en aquel entonces y que están volviendo a poner en la mesa. Pero yo creo que lo que el secretario ha comentado y el subsecretario Luis Rosendo, de tener calma para no aceptar algo que no sea bueno para México, de tener calma y de primero ver una negociación o una revisión integral. Nosotros necesitamos, no podemos hablar de una regla de origen mientras haya una 232, un impacto de la medida 232. Entonces, es innecesario verlo en su conjunto, porque no se puede convivir con las dos cosas.
0: Bueno, y además ahora están hablando de la 301, No, México está entre los países a revisión e investigación bajo esta sección 301 de la ley de, creo que de 1974, por un sobreexceso de producción, lo cual me parece absurdo porque está todo concatenado a nivel regional. O sea, y lo que creo yo es que ya no va a haber un free ticket, o sea, ya no va a haber aranceles cero, que va a ser muy difícil la negociación. Y la duda, Rogelio, ¿es mejor esto a nada? ¿Es mejor aceptar y ceder, quizás no al 50, pero sí un mayor porcentaje, a que desaparezca el T-MEC?
1: Mira, siempre es mejor tener algo que nada, pero a ver, hay que tener mucho cuidado, porque este tema del contenido, lo hemos platicado con la Secretaría de Economía, del contenido específicamente de un país, en este caso Estados Unidos, pues es un dardo envenenado para los otros dos países miembros del tratado, ¿sí? Porque finalmente es una tendencia, uno, esto lo que va a provocar en el mercado es que las compañías busquen mayor contenido de ese país, y no de México y no de Canadá. Entonces, yo creo que, a ver, es la primera ronda, vamos apenas en la primera ronda. En la primera ronda todo el mundo dice, pues yo quiero todo. Yo creo que hay que ir con tiento y con calma. Esta segunda ronda, el día 16 y 17 en Washington, va a ser muy importante. Y yo creo que, a ver, es la primera. Hay que tener cabeza fría para esto, y hay que tener paciencia, porque creo, como lo comentaron ahorita al principio, no creo yo que en tres reuniones se vaya a poder solucionar todo lo que traemos. Entonces, vamos viendo cómo se va avanzando, pero creo que tenemos que avanzar en los dos frentes, en el frente de la sección 232, del impacto del 25%, y en la revisión de lo que es el tratado, porque esta sección no está dentro del tratado.
2: Sí, Rogelio, y bueno, desde tu punto de vista, bueno, no desde tu punto de vista, sino desde la información que cuentan en la industria, ¿qué tanto daño económico? ¿Hay algún monto económico que ya se haya calculado de lo que está impactando esta sección 232 y el 25%?
1: Bueno, mira, si hay un cálculo, digo, si tú, inclusive en los datos que el CBP, la aduana americana, tiene de lo que han cobrado de aranceles, por ahí se puede acceder al dato de lo que han cobrado, por ejemplo, en el tema de vehículos. Y es cuestión de ver el impacto y los reportes de las compañías a bolsa. O sea, ahorita, fíjate, esto es bien interesante. Alguien por ahí hace poquito, igual de un medio, me decía, oye, pero los números de exportación de abril comparado contra abril del año pasado y enero-abril contra enero-abril, vamos bien, 4% arriba. Y yo le digo, eso es un espejismo, ¿sí? El que los números que han estado hacia arriba y abajo indiquen o digan ahorita que aparentemente estamos bien, es un espejismo. Ahorita no hay de dónde manden los vehículos a Estados Unidos. No hay de dónde los puedan sustituir. Las compañías están tragando el arancel. Pero esto no puede ser permanente. Si esto es permanente, entonces se va a empezar a ver algún daño en la industria. No solo aquí, a repercutir en precios más en Estados Unidos y en las cadenas de valor en Estados Unidos y aquí y en Canadá. O sea, esta posición del 25% de arancel más cumple con todo lo del tratado no es benéfico para nadie, ni aquí, ni en Estados Unidos, ni en Canadá. Entonces, algo tenemos que encontrar, estoy seguro que lo vamos a encontrar, pero hay que trabajar con paciencia para poder llegar y encontrar esa posición que nos permita a todos volver y seguir siendo competitivos en la región.
3: Qué bueno, que creo que está muy claro el tema, desde luego, en esto que ustedes lo tienen muy claro en la mía, Rogelio, este tema del contenido regional. Y entonces, lo primero es llegar a cero, realmente desaparecer la 232, que no nos aplique la 232, que nos pone el arancel de 25.
1: Ese es el mejor escenario. Me preguntaron cuál es mi mejor escenario.
3: Sí.
1: Es el
3: mejor escenario. O sea, lo que quisieras es esto. Sí.
1: Eso es lo que yo quisiera, ¿verdad? Pero bueno, habrá que, otra vez, apenas arrancó la primera ronda, habrá que ver ya con algunas posiciones en la mesa cómo va, pues, la revisión, ¿no?
0: Y además hace falta que se integre Canadá, que tampoco va a ser tan sencillo, y falta la parte laboral, que ya nos da tiempo. Rogelio, porque nos agarra la... Bueno,
3: Rogelio,
0: se acaba el programa.
3: Muchas gracias.
2: Muchas gracias, Rogelio.
0: Rogelio Garza.
1: Saludos a todos. Y
3: saludos.
1: Vamos a estar muy en contacto. Saludos.
3: Desde luego. Gracias.
0: presidente de la MIA, Asociación Mexicana de Industria Automotriz. Pepe, yo estoy, buenas
3: noches. Maricarmen Cortés, muy buenas noches. Marco Mares, buenas
2: noches. Gracias, Maricarmen. Pepe, buenas noches.
0: La producción de Diana Cepeda, con la asistencia de Cindy Sánchez, de Charlie González, en los controles técnicos Lorenzo Gasca, el staff de YouTube, Jorge Cruz y Gio Hernández, y se queda de Noche de Negocios.
3: Hasta mañana, gracias.

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1: Electric Feel fue uno de estos sencillos muy exitosos con el debut de MGMT en 2007.

La canción ha sido sampleada, versionada y bailada hasta el cansancio por su energía única. Electric Feel, MGMT en sonido Brown.

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1: Estas son las Stevie Bites con Stevie de TV. Pedro Almodóvar regresa con Amarga Navidad, probablemente una de sus películas más personales. La historia sigue a Elsa, una mujer destruida por la muerte de su madre, mientras un director en crisis creativa llamado Raúl comienza a convertir el dolor de quienes lo rodean en material para una película. Almodóvar mezcla realidad, memoria y ficción hasta que ya no sabes qué parte pertenece a la vida y cuál al cine. Todo esto con su famosa paleta de colores. Es protagonizada por Bárbara Lini, Milena Smith y el argentino Leonardo Sbaraglia, quien nos comparte cómo es trabajar en el universo de Almodóvar.
2: Haber trabajado, como en mi caso, en dos películas con él ya es un gran privilegio y me siento muy afortunado de eso y muy agradecido.
1: Amarga Navidad ya está disponible en los cines de todo el país. Estas fueron las Stevie Bites con Steve de TV.
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7: Muy buenas noches, bienvenidos, bienvenidos a Noche de Negocios. Hoy es lunes primero de junio, sí, ya arrancó otro mes más de este 2026 y siempre es un gusto y una delicia que nos acompañe. Soy José Antonio Esquerra y como todos los lunes, felizmente acompañado de Susan. Susan, muy buenas noches, ¿cómo estás?
5: Muy buenas noches, Jos, muy contenta de estar aquí en un lunes más, lunes sin vacío, ya a mitad del año. A unos días, semana y media de que arranque el Mundial, también ya concluyó la primera ronda de negociaciones del T-MEC aquí en México. Entonces, pues, muchas cosas pasando y cosas también interesantes las que vienen en estos días.
7: A muy poquitos días de que empiece el Mundial, lo cual, pues, todo el mundo sabrá que me emociona en demasía.
5: A mí también, a mí también.
7: Seguro va a estar bueno. Sigue siendo un rollo el tema de la FIFA y de los boletos. Sí. Seguramente ya lo escucharon en varios de los programas que transmite Grupo Fórmula. Un rollo, la mafia está por todos lados de la FIFA y algunas otras cosas. Pero bueno, aquí no les vamos a platicar de eso, vamos a hablar de negocios, de finanzas, de una forma muy aterrizada, como siempre lo hacemos en Noche de Negocios. ¿Qué tenemos hoy, Susana? Platícanos un poquito.
5: Pues hoy tenemos algunas notitas de coyuntura, bastante variado, de diferentes temas, y después vamos a hablar de la industria de los medicamentos para tratar.

0: tratar la obesidad, que es una industria que ha crecido muchísimo, farmacéuticas que... Yo creo que te podría decir que está es un sector que tiene un duopolio, dos farmacéuticas que son las principales que están vendiendo estos medicamentos. Y bueno, hablaremos del tamaño del mercado y cuáles son las expectativas.
1: Me imagino que ya representan un altísimo porcentaje de las ventas, ¿no?, de estas farmacéuticas. E inclusive creo que a una de ellas medio la salvaron después de pandemia y algunas otras cosas. Pero bueno, ya nos platicarás. Uh-huh. Te vamos a platicar en Los Empresarios, si te gusta mandar hacer ropa a la medida, si eres elegante, trajes, camisas, etcétera, quédate porque te vamos a dar mucho detalle. Una marca que seguramente ya conoces, no me voy a adelantar, ahorita te vamos a platicar. Y al final, si nos da tiempo, espero que sí, vamos a tener el glosario, y si no, lo sigo guardando. Creo que llevo guardándolo como 17 semanas. Si a ti te interesa saber qué son los derivados, lo vamos a platicar de forma súper aterrizada. Así es que vámonos de lleno con la siguiente información.
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0: Pues Fibra Monterrey finalmente acordó adquirir a Fibra Macquarie en una transacción valuada en aproximadamente 1.700 millones de dólares. Y esta transacción es muy importante porque de cierta manera consolida pues una de las transacciones más grandes recientes en el mercado inmobiliario mexicano. Habíamos visto varios interesados, seguramente habrás escuchado Fibra Prologis, Fibra Next, y esto pues pone fin a una intensa disputa por los activos de la Fibra Macquarie. Y ahora, ¿qué representa esta compra? ¿Por qué fue tan importante? Pues digamos que Fibra Monterrey con esta adquisición fortalecerá significativamente su portafolio de propiedades industriales y logísticas, un segmento que sabemos ha sido impulsado por el nearshoring y la demanda de espacios vinculados a la manufactura y el comercio exterior. Y entonces esta combinación de fibras, una de las mayores fibras del país por valor de activos, ampliando pues la presencia de Fibra Monterrey en mercados industriales, clave para nuestro país. Entonces, con esto, Fibra Monterrey crece su portafolio de inmuebles de unos 2 millones de metros cuadrados a cerca de 5.5 millones y de 118 propiedades a 338.
1: Pues nada más con esos datos que das, es más del doble del tamaño que ya tenía Fibra Monterrey, ¿no? Pasar de 2 a 5.5.
0: Exactamente.
1: Se ha visto un crecimiento sostenido, muy sostenido en los últimos años de Fibra Monterrey. Bueno, con esta adquisición, pues lo echará a volar, ¿no? Recordarle nada más a la gente que una fibra, si lo podemos traducir la forma más sencilla posible, es una empresa que conjunta muchas propiedades y de la cual tú puedes participar, ya sea en la plusvalía de estas propiedades o bien en las rentas que las mismas propiedades van generando. Hay unas que se especializan en temas industriales,
0: otros en comercial,
1: y entonces cada una va teniendo un poco su especialización. Bueno, pues una noticia muy relevante, casi salida del horno. Ya se hablaba mucho en los últimos meses de este tema, pero bueno, una noticia muy relevante para el sector de las fibras.
0: Finalmente se concretó, exactamente.
1: Así es. Te quiero platicar que hay cuatro, bueno, ¿tú conoces las cuatro grandes firmas de consultoría?
0: Sí, a ver, PwC, PricewaterhouseCoopers, EY, y me falta
1: KPMG son las cuatro firmas de consultoría, de auditorías en general, ¿no? Principalmente. Y acaban de sacar una estadística reciente en donde se confirma, o bueno, ya es estadística, en donde señalan que hoy estas firmas están contratando mucho más gente especializada en inteligencia artificial que consultores.
0: Ok.
1: O sea, los consultores al final de cuentas son los que se acercan contigo, tú vas a una empresa y dices, oye, tengo este problema, o quiero eficientar X, o quiero un tema de auditoría para que revises ciertas cuestiones, estados financieros, lo que tú quieras, te acercas con ellos y lo primero que te ponen es un equipo importante de consultores. Al final, ese es el producto. Bueno, pues hoy contratan mucho más o postean mucho más la intención de contratar a gente especializada en inteligencia artificial. Hoy el 7% de los puestos que se contratan es gente especializada, cuando en 2022 no llegaba ni al 2%. Eso nos da una señal clara, ¿no? Ahora, la pregunta es, ¿entonces van a sustituir a todos los consultores?
0: No lo creo.
1: No, un poco el análisis y lo que leía yo principalmente en este artículo es que estas consultorías están como en una pirámide típica, en donde tienes un consultor senior, que muchas veces es el socio, el asociado, etcétera, que es tu cara al inicio como empresa, Y abajo tiene a muchos consultores juniors que se dedican mucho a temas de información, de análisis, etcétera. Probablemente esos van a ser los más sustituibles, porque la inteligencia artificial te va a hacer este análisis, un primer enfoque, te va a traer datos, te va a traer estadística, y sobre eso consultores seniors, asociados, socios, etcétera, bueno, pues te darán las mejores propuestas para, dependiendo cuáles sean tus necesidades. Entonces, bueno, una de las muchas señales de la modernidad entre inteligencia artificial y muchas otras cosas, nos estamos haciendo viejitos, Susan, tú mucho más
0: no,
1: que yo.
0: ¿Qué pasó?
1: Pero bueno, ahí está mucha todavía modernidad y el caso de las cuatro grandes lo confirma.
0: Muy bien, ahora yo traigo otro tema de salud. ¿Qué tanto has escuchado recientemente del ébola?
1: Pues está sonando, bastante. Que si en África, que si el mundial,
0: sobre
1: que por
0: todo
1: todos
0: por el
1: lados
0: mundial,
1: suena, ¿no?
0: Sobre sí. todo por el mundial hay preocupaciones, pues, de todos estos viajes que va a haber alrededor del mundo, que vengan a destinos México, Estados Unidos y Canadá por el mundial, y qué se está haciendo al respecto, ¿no? Pues justo se dio a conocer que Moderna, esta farmacéutica que seguramente escucharon mucho con...
1: Se hizo famosa con las vacunas.
0: Exacto, las vacunas de
1: la
0: COVID.
1: Pandemia, ¿eh?
0: Pues bueno, anunció una alianza con la Coalición para las Innovaciones en Preparación ante Epidemias, que se abrevia CEPI, por sus siglas en inglés, para desarrollar una vacuna contra el virus del ébola bundibugyo, que esta es una cepa poco común, pero altamente letal, para la que actualmente no existen ni vacunas ni tratamientos que estén aprobados. Como parte de este acuerdo, CEPI aportará hasta $50 millones para, digamos, financiar las etapas preclínicas y los primeros ensayos clínicos de esta vacuna, ¿no? Esto es con la misma plataforma que utilizaron para desarrollar la vacuna de COVID-19. Ahora, esta iniciativa está buscando responder justamente al brote que afecta, pues, a regiones de Uganda, la República uh-huh. Democrática del Congo, donde se han registrado cientos de casos y, pues, muchas muertes. Además de Moderna, CEPI también estará respaldando proyectos liderados por la Universidad de Oxford y la organización IAVI para acelerar el desarrollo de herramientas contra esta variante del ébola.
1: Bueno, pues ojalá funcione tal como lo platicas. Y lo que siempre nos preguntamos es, cuando hay una vacuna con tal velocidad, los efectos secundarios, que fue lo que platicamos un poquito en el COVID,
0: sí,
1: que
0: no
1: hoy
0: se pueden...
1: todavía no tenemos certeza, ¿no? Uh-huh. Pero bueno, para un tema tan sonado, importante que haya una vacuna rápida y que funcione de manera eficiente sobre un tema que, cuando lo empieces a escuchar tanto, cuando el río suena es que agua lleva, y no queremos que afecte, o sea, está muy focalizado en África principalmente, y que llegue a otros lados, ¿no?
0: Exactamente.
1: Te cuento una última rapidísima, a ver si nos da tiempo. Uh-huh. Una belleza, la piratería del mundial está todo lo que da.
0: No, porque belleza.
1: Ya lo sabemos, ¿no? Porque es el colmo, ¿no? Que estemos todavía con temas de piratería, pero es algo que no nos podemos quitar de un día a otro. Para las empresas como Nike, Puma, etcétera, el mundial representa hasta el 30% de las ventas. Uh-huh. ¿Qué hacen ese año? Y se me hace poquito el número, ¿no?
0: Sí.
1: Porque hay empresas de estas que visten a los equipos, entonces todo el mundo compra camisetas, etcétera. Bueno, te voy a platicar. Por ejemplo, en Tepito hicieron decomisaron 25 toneladas hace unas semanas. De hecho, lo platicábamos de sí. piratería, de ropa falsa. Eso equivalía en piratería a $15 millones.
0: Sí.
1: Pero en términos de las marcas, podía representar hasta $150 millones que dejaron de vender. Claro, porque la piratería cuesta 10 veces menos, por ahí la equivalencia, entre 15 y 150 millones de pesos. La industria textil ha perdido en los últimos años, en el último año, cerca de 70,000 empleos en México.
0: Muchísimo.
1: Mucho relacionado por el tema de piratería, principalmente de lo que viene de Asia, ¿no? El INPI, en otro operativo, decomisó 95,000 prendas falsas que venían de Asia. Entonces, sigue siendo un golpe fuerte. El mismo INPI ha dado de alta 344 registros donde puedes uh-huh. usar la palabra FIFA, mundial, lo que tú quieras. Si te acercas con ellos de la manera uh-huh. correcta, bueno, pues la piratería con todo, con el tema de camisetas y aprovechando el momento que vivimos cercano al mundial para hacer su agosto. Triste, triste la noticia, y significa mucho dinero.
0: No se aprovechen de este mundial. Bueno, vamos a hacer una pausa, pero antes les recordamos que nos pueden enviar sus preguntas o comentarios a través de las redes sociales, @JA-Esquerra, @SuScience. Regresamos.
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1: Esto es Noche de Negocios. Supongo que ya corriste por tu sándwich y por tu chocomilk para disfrutar los siguientes tres bloques que aún tenemos pendientes. Al cierre de la... del corte comercial, su Sainz salió apenas en la guillotina, entonces me voy a tomar con tiempo y te voy a recordar que nos escribas, que nos comentes en redes sociales, búscanos como arroba su Sainz en Instagram o en X y a mí como arroba J-Esquerra, arroba su Sainz, arroba J-Esquerra y por supuesto que sigas al patrocinador oficial de este programa que es arroba Finamex CB. Aprovecha, ve todos los programas. Si no pudiste verlo en vivo, en tele, si no lo escuchaste en radio a través del 103.3, pues bueno, que sepas que en YouTube está la repetición del mismo en cuanto acá al programa y también en Spotify y en iTunes. Entonces ya, ahora sí lo dije
0: no
1: con
0: pretexto,
1: calmita, Susana, porque corriste en el cierre
0: sí,
1: y ya
0: sí.
1: Casi nos caía el programa. Pero bueno, estos famosos medicamentos, muy famosos, pero digo, no es el tema, pero he oído de mucha gente que les funciona de maravilla.
0: Sí.
1: Medicamentos que nacieron para un tema más bien de diabetes,
0: ¿no?
1: Ozempic, que es el más famoso, uh-huh. y mucha gente que he escuchado que no les funciona tan bien. A los que sí les funcionó, supongo que fue a las farmacéuticas. Cuéntanos.
0: A ver, les voy a platicar que en el 2023 el mercado mundial de medicamentos contra la obesidad generaba unos 6 mil millones de dólares al año. Morgan Stanley proyecta que podría superar los 100 mil millones de dólares anuales hacia el 2030. Esto representaría un crecimiento de más de 16 veces en menos de una década. Para que se den una idea, sería un mercado equivalente al 5% del PIB mexicano. Y es que se dice que estos medicamentos GLP-1 son probablemente la innovación farmacéutica más importante desde las estatinas o los anticuerpos monoclonales. No soy experta en medicina, pero les voy a explicar un poquito. Estos se utilizaban, bueno, desde que se lanzaron al mercado, se utilizan para controlar el colesterol malo y para atacar enfermedades de manera específica como el cáncer. Entonces, después de que se habían lanzado este tipo de innovaciones, digamos que el GLP-1 viene como que a romper esquemas y a pues ser muy exitoso para las farmacéuticas y en el mercado de obesidad.
1: Me distraje un segundo, repíteme, ¿cuánto implica del PIB? O sea, lo que representa...
0: Lo que puede valer el mercado.
1: Ah, lo que puede valer el mercado
0: en
1: sería 20, equivalente
0: 30,
1: al PIB
0: de México. Al 5% del PIB de
1: 5%
0: México.
1: 5% del PIB de México, nada más lo que puede valer el mercado. Exacto. De la obesidad o el mercado
0: de
1: al que puede llegar.
0: De medicamentos contra la obesidad. Okay. Exactamente.
1: Perfecto.
0: Entonces, para quienes no están familiarizados con ellos, les digo rápidamente, porque, bueno, como decíamos, no soy experta en salud, pero
1: hubiéramos
0: les voy a explicar lo que nos dicen los expertos.
1: Fernando Pérez Galazo,
0: exacto.
1: A mi primo Alejandro, que es un doctorazo, que además no se pierde ni un programa, ya me mandó una Happy News.
0: Bueno, sí. Pues luego lo para invitamos, decirle, por favor.
1: Para no estar nosotros aquí de creativos, pero bueno, a ver,
0: pero bueno, yo les voy a hablar un poco más de la parte de negocio, pero aquí a grandes rasgos decirles que el LGP1 significa un péptido similar al glucagón tipo 1, que esta es una hormona que produce naturalmente el intestino después de comer y que reduce el hambre, aumenta la sensación de saciedad, retrasa el vaciamiento gástrico y estimula la liberación de insulina cuando aumenta la glucosa, ¿no? Entonces, esto es un poco lo que hacen estos medicamentos y actualmente los más conocidos, quizá los que más han escuchado, son Ozempic, que ya decías tú, Wegovy y Mounjaro. Y hace apenas unos años estos medicamentos eran pues un nicho solamente para pacientes diabéticos y hoy están creando una nueva categoría farmacéutica global que es la obesidad. Y podríamos decir que la industria se encuentra pues en una nueva fase, ¿no? O sea, primero podríamos decir que pues un tema de expansión del acceso, porque ya algunos gobiernos y aseguradoras empiezan a cubrir tratamientos para obesidad, no solo para diabetes. Por ejemplo, está el caso de Francia, uh-huh. que anunció que en 2026 el reembolso de Wegovy y Mounjaro se iba a hacer efectivo para ciertos pacientes. En México no. Ya platicábamos de los problemas ahorita que hay con las aseguradoras.
1: De la efectividad y además, oye, ahorita que mencionas el crecimiento, te debo contar, uh-huh. seguramente no te perdías un capítulo de Noche de Negocios, pero en uh-huh. la antigua administración, en los okay. primeros programas, como el segundo o tercer programa, hablábamos de esta medicina y yo no entendía ni de qué me hablaban.
0: Okay.
1: Nada más yo sabía que Kim Kardashian se le inyectaba y que estaba bajando de peso de manera muy importante. Era okay. lo único que yo sabía. Pero de eso van 3 años, a lo mucho, 2 años
0: sí,
1: y medio,
0: sí,
1: 3 años.
0: Ha crecido el mercado muchísimo.
1: Y el boom ha sido brutal y lo que ha representado brutal. Para las farmacéuticas.
0: Sí, y además, a ver, en esos 3 años también ha habido una transición importante de inyecciones, como ya lo mencionabas, uh-huh. a pastillas. Las farmacéuticas uh-huh. creen que las versiones orales van a crecer mucho en el mercado, mucho más que las inyecciones, es mucho más cómodo tomarte algo que inyectártelo. Claro. De hecho, Novo Nordisk lanzó la primera versión oral de Wegovy en Estados Unidos y estima que estas pastillas podrían representar más de un tercio del mercado mundial de obesidad basado en GLP-1 para el 2030. Y luego, aquí tenemos una gráfica en la que pueden ver los laboratorios principales que están distribuyendo este tipo de medicamentos. Se las cuento para las personas que nos escuchan en radio y se las explico para quienes nos ven en televisión. Tenemos a Novo Nordisk, que es quien distribuye el medicamento más famoso, que es Ozempic, también Wegovy, Rybelsus y Saxenda, además de Victoza. Después está Eli Lilly, el segundo, que tiene Mounjaro también, Zepbound y Trulicity. Después AstraZeneca con Vieta, Bidureon y Sanofi con Adlixin y Lixumia. Seguramente no los han escuchado, pero bueno, se los quería plantear.
1: Ni los podría pronunciar, pero hablabas que hay un monopolio,
0: duopolio.
1: Principal.
0: Yo te diría...
1: ¿De medicinas o de laboratorios? Porque las dos medicinas las tiene Novo Nordisk, ¿no?
0: Pero te voy a decir,
1: más conocidas.
0: Digamos que estas dos laboratorios, tanto Novo Nordisk como Eli Lilly, dominan el mercado, ¿no? Principalmente ellos son quienes controlan estos, los medicamentos que más se consumen. La competencia entre Wegovy, Ozempic y Mounjaro Zepbound se ha convertido en una de las mayores rivalidades de esta industria farmacéutica, y ya se empiezan a ver nuevos jugadores que están en fases de estudios y de desarrollo. Pero aquí quisiera ver cómo estamos en México, ¿no? Porque esto igual es una visión un poco más global. Pero México, como sabemos, pues podría ser uno de los mercados más relevantes del mundo para estos medicamentos, porque recordemos que ocupamos primero el primer lugar a nivel global en obesidad infantil y en segundo en adultos. Entonces, cerca del 75% de los adultos en nuestro país padece sobrepeso u obesidad. Y específicamente el 37% de la población adulta vive con obesidad, de acuerdo con datos de nuestro gobierno, ¿no? Entonces, creo que es un mercado donde hay muchísimo potencial exactamente para crecer. Y por lo menos 5 de estos medicamentos ya se venden en nuestro país. Pero el gran reto creo que sigue siendo el precio.
1: Sí.
0: Aquí tenemos otra tabla en la que podemos ver más o menos el costo mensual estimado, porque todo depende de pues el tipo de persona y el tipo de tratamiento y la dosis, ¿no? Pero, por ejemplo, el Ozempic de Novo Nordisk, digamos que la indicación principal es diabetes tipo 2, pero también ya se receta para obesidad, y el costo mensual estimado es entre 4,500 y 6,000 pesos. Después, Wegovy entre 5,500 y 8,500 pesos, Mounjaro entre 7,500 y 12,000, Rybelsus entre 2,400 y 4,500 y Saxenda entre 2,500 y 8,500. Entonces, con estos precios, digamos que es difícil llegar a una gran parte de la población.
1: En donde hay más obesidad, por
0: exactamente,
1: cierto,
0: dependiendo del producto y la dosis, pero digamos que es algo bastante caro. Y entonces ahora quisiera mostrarles otra gráfica en la que vemos cómo las empresas, las farmacéuticas, han crecido a partir de estos tratamientos. Si comparamos los ingresos de Novo Nordisk y Eli Lilly, digamos que tienen ingresos totales por Eli Lilly por 65,200 millones de dólares, de los cuales el 63% de sus ingresos vienen de estos productos GLP-1.
1: El 63% sí. De los ingresos de una de las farmacéuticas más importantes del mundo ya son estos productos.
0: Exacto. Y de Novo Nordisk, 67%.
1: 67% de Novo Nordisk, que es la que tiene el producto principal, o por lo menos el más sonado, que es Ozempic. 63% y 67%, grábense este número, de las ventas de estos laboratorios o farmacéuticas, si es que es la palabra adecuada, 63% y 67% de sus ventas ya dependen de este producto. Bastante agradecidos estarán con este descubrimiento.
0: Exactamente, y si vemos el precio de la acción de las dos compañías, cuentan una historia muy interesante. Por un lado, Novo Nordisk fue la empresa que detonó el boom de estos medicamentos para bajar de peso con Ozempic y Wegovy. Su acción se disparó entre 2022 y 2024 porque los inversionistas pues vieron que la obesidad podía convertirse en uno de los mercados farmacéuticos más grandes de la historia, pero después digamos que vio una corrección en el precio de su acción fuerte, no porque el negocio vaya mal, sino que pues llegaron otros competidores como es Eli Lilly, ¿no? Y en el caso de Eli Lilly, si podemos poner el precio de la acción en pantalla, ha seguido subiendo el precio de la acción, ha tenido un desempeño impresionante, un crecimiento en los últimos 5 años de 435%, y pues bueno, le están apostando mucho a esta compañía, y pues es un mercado que va a seguir creciendo. Ahora, la duda, para cerrar y también para que nos digan en redes sociales qué opinan, ¿podrán estos medicamentos, digamos, pasar de ser tratamientos para una minoría que puedan pagarlos a convertirse pues a ser un medicamento, una herramienta de salud pública para millones de personas?
1: Pues te voy a dar mi opinión, no me lo preguntaste, pero yo diría que en el mediano plazo no.
0: Okay.
1: Porque pues es una forma de ganar dinero. Probablemente hasta que entren los genéricos es cuando se empiece esto a democratizar de alguna manera. Lamentablemente hoy no llega para toda la población. ¡Qué locura! 63-67% de los ingresos ya representan estas marcas.
0: Muy bien, pues mándenos sus comentarios a través de las redes sociales @j-esquerra, @susscience en Instagram y en X. Estamos en Noche de Negocios, no se vayan, regresamos con más, con un caso de emprendimiento mexicano en Noche de Negocios.
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24: Una vuelta al mundo.
25: Singapur está formado por una isla principal, 63 islotes y una periferia ubicados en el sudeste asiático. Es llamada la ciudad jardín por lo bien cuidado de sus parques y jardines públicos. Sus lenguas oficiales son el inglés, malayo, mandarín y tamil. Casi la mitad de su población son inmigrantes. El puerto de Singapur es el más importante del sudeste asiático. Su gobierno es la República Parlamentaria. Las calles más limpias del mundo están en Singapur, donde mascar chicle está prohibido. Al estar situado casi en el meridiano del Ecuador, las temperaturas oscilan entre los 28 y 34 grados centígrados casi todo el año.
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0: Estamos de regreso en Noche Negocios, y yo te quiero preguntar si tú compras ropa, te haces trajes a la medida, sacos, camisas.
1: Fíjate que sí, espero que más o menos se note, digo, pero uno le echa ganas. A mí sí me gusta hacerme sacos, camisas a la medida, sí.
0: Muy bien.
1: Me parece interesante porque además estoy alto y luego no todo queda bien. Okay. Y el 42L, que es el que yo pido, o el 40L, no se encuentra en todos lados. Me sacan, cuando voy a la tienda, me sacan ahí un triste saco y no hay muchas posibilidades. Entonces sí
0: muy
1: me
0: bien.
1: Gusta.
0: Yo no, y fíjate que lo debería de hacer más seguido, porque hoy vamos a tener un emprendedor mexicano que creo que ha sido un caso de éxito a lo largo de 15 años, Está con nosotros Gerardo Morera, quien es CEO y founder de Personal Brands Group, una marca mexicana de ropa para hombre a la medida, en la que bajo este paraguas están Morera Grosso y Havoc. Bienvenido, Gerardo, qué gusto tenerte por acá.
2: Muchas gracias por la invitación a su programa, Susana, José Antonio, es un gusto estar con ustedes y con su auditorio.
1: Al revés, el gusto es para nosotros que estés aquí. Además, empezaste hace 15 años, yo creo que de 10, porque estás muy joven, lo cual además a mí me gusta mucho cuando traemos empresarios exitosos mexicanos, pero además jóvenes, ¿ok?
0: 100%.
1: A ver, Morera Grosso, no sé para la gente quienes lo conozcan o no, probablemente a mí me suena menos. Havoc sí, de repente me inunda de marketing, estrategias de marketing, y lo veo por todos lados, lo cual asumo que ha sido positivo para ustedes como marca. Ahora, explícanos algo. Este es un programa en el que tratamos de desmenuzarle a la gente cómo es que son los negocios. Más que vender tu marca, que es muy buena, vayan y compren, desde luego, pero tratamos de desmenuzar cómo es que salieron la idea de los empresarios. La sección se llama Los Empresarios, ¿no? Yo voy al centro comercial y me encuentro con Liverpool, con Palacio Hierro, con Aldo Conti, con lo que tú quieras, con High Life, con lo que quieras. Y tú dijiste, a mí me da igual, yo quiero poner una ropa de buena calidad, hecha a la medida. ¿Qué viste? O sea, ¿por qué? ¿Por qué meterse en algo tan concurrido, llamémosle?
2: Justamente por esa experiencia propia, José Antonio. A mí me tocó, como a muchos otros hombres, irte a querer comprar un traje. Y tal cual, como tú decías, que te necesitas poner el 44 largo y seguramente a ese le tienes que hacer un ajuste especial.
1: 42L, no me alargue, no me pongas tallas de más, 42, pero sí.
2: Y lo que termina sucediendo es que estamos en un mundo en donde parece que el hombre es el que se tiene que adaptar al traje, cuando realmente el traje se tiene que adaptar al hombre. Y un poco lo que logramos con Personal Brands Group es que tenemos dos marcas, como bien dijeron, Morera Grosso, que está enfocada en el segmento de lujo. Y después, con esa experiencia que tuvimos con Morera Grosso, lo que decidimos es ampliarlo a Havoc en el segmento de lujo accesible. Entonces, lo que durante muchos años era un privilegio para pocos, ahora sí, con Havoc lo puedes tener un traje a la medida en un precio muy accesible y al mismo tiempo en una entrega muy rápida de 72 horas.
1: El mastiche, fíjate que acaba de salir aquí, que lo platicamos la vez pasada.
0: Sí. A ver, pero ahí explícanos un poco justamente a qué nicho van, ¿no? O sea, porque, a ver, José Antonio ya mencionaba Palacio Hierro, Liverpool, Aldo Conti, lo que sea, pero ¿ustedes dónde están específicamente tanto con Morera como con Havoc? Porque ¿es caro, digamos que es promedio, o en qué tipo de clientes se han enfocado en estos 15 años?
2: Sí, a ver, Morera Grosso está en el segmento más alto, es el lujo absoluto, uh-huh, donde cada prenda es completamente individual, es un uh-huh proceso muy artesanal, hay muchos acabados a mano, puedes escoger de las 5,000 telas mejores del mundo.
0: Okay.
2: Y después con Havoc atendemos al segmento medio alto. Uh-huh. Sí, en México sigue siendo un segmento medio alto, aunque lo hemos logrado llevar a un precio mucho más accesible. Y con esto atendemos estos dos mundos con estas dos marcas.
1: Super. Yo quiero, rapidísimo, antes de entrar a la siguiente pregunta, cuando dices el lujo, dame un ejemplo. O sea, si yo voy a morir, digo, depende de la tela, me vas a decir, pero si voy a morir a grosso, un promedio de un saco, una camisa, contra Havoc, ¿cuál es la diferencia? Porque el programa pasado hablábamos de un segmento que le llamamos Mastiche, que es llevar el prestigio. Sí. De alguna manera medio masiva. Yo te voy a preguntar.
0: Democratizarlo.
1: Democratizarlo de alguna manera. Sí. ¿En qué rangos andan?
2: Sí, en Morera Grosso el promedio está en 40,000 pesos un traje. Uh-huh. Y en Havoc tenemos trajes a la medida desde 8,900 pesos.
1: Okay. Ya, pues sí lo hicieron bastante, sí, bastante mal alcanzable. Sí. Más alcanzable, ¿no? Uh-huh. Ahora, entendiendo eso, o sea, platícanos un poquito cómo es tu modelo de negocio, porque no está fácil ir del extra lujo y luego democratizarlo de alguna manera. Sí. ¿Cómo es el proceso industrial? ¿Fabrican ustedes? ¿Traen las telas de dónde? O sea, quisiera yo entender el journey de fabricación y luego cómo llegas al cliente. Creo que eso le da mucho valor a la gente.
2: Y justo le diste el clavo, porque eso es lo que realmente nos hace diferentes.
1: Okay.
2: Nosotros, cuando arrancamos Morera Grosso, lo que nos dimos cuenta es que en México no había fábricas que te pudieran hacer un traje a la medida de muy alta calidad. Y entonces arrancamos primero con esa integración vertical, primero en Morera Grosso. Uh-huh. Y después lo que descubrimos fue que si lográbamos crecer el volumen a una cierta escala, podíamos ofrecerle ese traje y esa camisa a la medida a mucho más gente. Entonces nosotros fabricamos, controlamos todo el proceso desde la recepción de la tela hasta la entrega del cliente final, controlando todos los pasos intermedios. No. Y eso es algo muy diferente a comparación de cómo funciona la industria. Tú cuando vas y compras un traje en una tienda departamental, no solamente pasas por la tienda departamental, que es el primer intermediario, sino pasas por un licenciatario en México que a su vez le licencia la marca a un licenciatario a nivel global. Tienen que fabricar con terceros y después distribuir a través de departamentales. Entonces nosotros, al entregar desde la fábrica hasta el cliente final, nos permite tener un producto de muy alta calidad a un excelente precio y con un muy buen servicio.
1: Sí, porque en un poquito de lo que defines, para platicarle a toda la gente, asumo que entre más manos participan, hay de dos: o le bajas a la calidad para tener un precio accesible, ¿no? O la otra es que te vuelves irracional en el precio porque tienes que distribuir a muchas personas, ¿no? Entonces,
2: correcto.
1: ¿Y las telas sí vienen de Italia? ¿De dónde vienen? Principalmente de Italia, me imagino.
2: Sí, ahí compramos telas de las principales fábricas de telas de lujo del mundo, entre ellas Loro Piana en Italia o Holland & Sherry en Escocia, entre algunas otras.
0: Oye, creo que mencionas un punto muy importante, que es el tema de que fabriquen ustedes aquí. Esto les permite tener márgenes mucho más altos que si fabricaran en otros países, ¿no? Entonces, cuéntanos un poco sobre sus márgenes y también, pues, cómo ha ido el negocio en los últimos años, qué tanto han crecido en ventas.
2: A ver, nuestra política de márgenes es un margen sano, pero nosotros lo que buscamos es más bien que pasarle una parte muy importante de ese valor al cliente. Entonces, sí, definitivamente somos rentables.
1: Quieren ganar lana, ¿no? Aquí nadie se espanta porque la gente tenga margen.
2: Exactamente.
1: Es un negocio.
2: Es algo importante y además es lo único que puede preservar el servicio en el tiempo, tener un negocio rentable. Pero sí creemos que una parte importante de eso es pasarle ese beneficio al cliente.
0: ¿Y cuánto han crecido en los últimos años?
2: En los últimos 5 años hemos crecido 6.7 veces el volumen. Solamente el año pasado crecimos 41% contra el año anterior.
0: Okay.
2: Y lo que vemos es que todavía hay una oportunidad de crecimiento muy importante. Y eso lo notamos de una manera muy, muy clara, porque 9 de cada 10 clientes que compran con nosotros, antes de comprar con nosotros, nunca se habían hecho un traje a la medida antes. Y como seguramente a ti te pasó, José Antonio, una vez que te haces un traje a la medida, ya es muy difícil que regreses a comprar un traje ya hecho.
1: Sí, porque además, a ver, por lo menos donde yo los hago y por los precios que nos acabas de decir, tampoco es que se dispare mucho el precio. O es más, en muchos casos es el mismo precio que hacerlo en una tienda departamental, etcétera. Y lo haces alcanzable y te queda mucho mejor. Las prendas que utilizas tiene de alguna manera un buen beneficio, ¿no? Ahora déjame preguntarte algo. Hablábamos de márgenes de ventas, canales de venta que utilizas. O sea, hablando de marketing, ¿tienen vendedores? ¿Vas a través de algunas tiendas departamentales o no? ¿Tienes tus propias tiendas? Y ya que me digan los canales, dime cuáles son los mejores.
2: Con mucho gusto. A ver, como nos conoce normalmente el cliente, es a través de marketing digital, como bien lo dijiste.
1: Sí.
0: Instagram.
1: A todos los que están viendo el programa, no va a dejar de salirles cabo, que es una maravilla.
2: Esperemos que sí. Y una vez que nos conocen, generalmente hacen una cita en alguno de nuestros showrooms, que es nuestro canal principal, por el cual el cliente tiene una primera experiencia. Y una vez que tú tienes tus medidas guardadas por esa primera compra, ya después puedes hacer una compra online.
0: Que eso está muy cómodo.
1: Guardan tu perfil de cliente, digamos.
2: Y lo mejor de todo es que lo puedes tener en solo 72 horas, que creo que nos tenemos que sentir muy orgullosos de que en México se pueda hacer eso, porque en ningún otro país occidental puedes tener un traje o una camisa a la medida en este tiempo.
0: En 72 horas.
2: En 72 horas.
0: Muy buen tiempo.
1: Fábrica, ¿dónde está la fábrica?
2: Aquí en México, en Granjas México, por el Palacio de los Deportes.
1: Ok, entonces, ¿y tienen tiendas solo en la Ciudad de México?
2: No, tenemos tiendas en Ciudad de México, Guadalajara, Monterrey, Querétaro, Puebla, León, Pachuca, Morelia.
1: Yo tengo que ir a Monterrey en 2 semanas. Voy allá, me presento en la tienda y en 72 horas tengo mi prenda. Te la juegas
2: México.
1: Aquí enfrente.
2: Sí, me la juego.
1: Ahí en Monterrey, me la recibo en 72 horas. Órale.
2: La puedes recibir, lo mejor de la omnicanalidad es que la puedes recibir aquí en tu oficina o en tu casa.
1: Qué maravilla. Oye, si yo voy a la tienda, ¿me atiende siempre la misma persona? Porque me pasó alguna vez que tienen vendedores.
0: Iban a tu oficina.
1: Me pasó, no, iban a tu oficina, pero me pasó que yo fui a una cita con un cliente y había una chava sentada en la recepción y me dijo, ay, me gusta tu saco, gran vendedora. Deberías de probar Morera Grosso y no sé qué. La verdad es que extraordinaria. Y me imagino que eso está funcionando. Ya nos vamos a ir a una pausa, pero dime rapidísimo, ya que voy yo a la tienda, ¿me va a atender siempre la misma persona o soy como un ejecutivo o no es así de personalizado?
2: A ver, la gran ventaja es que la personalización se queda en nuestra tecnología. Entonces,
1: igual quien te atiende.
2: Siempre hay algunos clientes que prefieren que el mismo asesor lo atienda y eso se puede hacer a través de nuestros canales. En el momento que agendas una cita puedes avisar. Pero la realidad es que la experiencia es la misma con cualquiera de nuestros asesores.
1: Perfecto. Muy bien. Bueno, vamos a ir rapidísimo a una pausa. No te vayas porque todavía nos queda platicar un ratito en el bloque siguiente. No
0: y
1: te despegues,
0: tampoco se vayan.
1: Es Noche de Negocios.
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8: La miel es el único alimento que no se echa a perder. Se han encontrado frascos antiguos todavía comestibles hoy.
7: Lo que no sabías.
8: La Torre Eiffel puede ser 15 centímetros más alta durante el verano debido a la expansión térmica del hierro caliente.
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8: El oro es comestible siempre que sea puro, aunque no tiene sabor ni aporta ningún valor nutricional al cuerpo humano.
7: Territorio animal.
8: El lobo mexicano es una de las 30 subespecies en Norteamérica. Son animales carnívoros con hábitos nocturnos. Los lobos mexicanos nacen ciegos y sordos, por lo que no salen de la madriguera durante sus primeras semanas de vida.
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10: La fiscal de Sinaloa, Claudia Sánchez, informó que se encuentran investigando la muerte de 7 reos y un herido ocurridas al interior del centro penitenciario de Culiacán este domingo. Además, informó que encontraron armas punzocortantes en el centro penitenciario. Ante los recientes incendios, el Partido Verde Ecologista propuso reformar la Ley General de Desarrollo Forestal Sustentable para prohibir fogatas fuera de áreas autorizadas. El diputado de la Ciudad de México, Jesús Sesma, urgió a la ciudadanía a prevenir estas tragedias ambientales. Con el inicio oficial de la temporada de ciclones tropicales 2026 en el Atlántico, Tamaulipas activó una vigilancia permanente ante el pronóstico de lluvias superiores al promedio en junio. El coordinador de Protección Civil, Luis Gerardo González, informó que, por instrucciones del gobernador Américo Villarreal, se coordinan acciones preventivas para mitigar riesgos.
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0: Estamos de regreso en Noche de Negocios. Estamos platicando con Gerardo Morera, CEO de Personal Brands Group, quien pues es una marca mexicana donde encontramos Havoc, donde encontramos Morera Grosso, trajes, camisas a la medida, y hemos platicado ya un poco del modelo de negocio, y ahora quisiéramos que nos cuentes, Gerardo, algunos de los retos. Por ejemplo, después de estos cambios que vimos en los hábitos de consumo, tras la pandemia, quizá ropa más fachosa, que ya no iban en traje, bueno, ya no iban con corbata a la oficina, no hubo tantos eventos, bodas, etcétera. ¿Cómo salen de esto? Y por otro lado, vemos que están diversificando con distintos productos, no solamente trajes, camisas, también corbatas, maletas, carteras, zapatos, etcétera. Si no ven un riesgo en diversificar tanto su cartera de productos.
2: A ver, creo que estaríamos diciendo una mentira si dijéramos que el mundo no cambió, ¿no? Uh-huh. Creo que si esta entrevista probablemente lo hubiéramos tenido hace 5 o 6 años, José Antonio y yo estaríamos con una corbata muy bien, muy bien puesta.
1: Godinísimos.
2: Ahora, el que se viste de traje, normalmente entre semanas se viste porque le gusta vestirse de traje. Sí. También otra de las cosas que no, eso sí no ha cambiado, es que cuando tú vas a una boda normalmente vas de traje, pero si han ido a una boda últimamente, antes todos los hombres iban vestidos exactamente igual, traje azul y camisa blanca, tal cual como vengo hoy. Pero hoy vas a una boda y hay mucho más variedad y la gente ya le gusta vestirse de traje porque es para esas ocasiones especiales. Ahora, contestando la segunda parte de la pregunta, es ¿qué otras cosas estamos ofreciendo en Havoc? Y esto nace a raíz de que el mismo cliente nos preguntaba, oye, ¿por qué si ya me vendes el traje y la camisa, recomiéndame ahora en dónde comprar la zapatos, corbata, los zapatos, cinturones? Entonces, naturalmente fuimos ampliando el portafolio. Es la categoría que más rápido está creciendo y representa únicamente el 8% de nuestras ventas. Uh-huh. Y ahí tomamos la misma filosofía, que es que tiene que ser con una calidad de lujo en un precio justo. Uh-huh. Y entonces ahí nos vamos con los mejores fabricantes del mundo en cada categoría. Por ejemplo, en los zapatos nos vamos con un fabricante en Almansa, España, que es el que nos garantiza una calidad premium y que lo podemos tener en un precio justo, al igual que el resto de las prendas.
1: Qué entonces, bien. Nada más confirmando, el 8% de tus ventas son productos que no es el traje.
2: Correcto.
1: De esa manera lo entiendo, ¿no? Y seguramente va a seguir creciendo porque me quedó muy, muy claro algo. La corbata era nuestro único accesorio y hoy hay que meterle creatividad, ¿no? Sí. El pañuelo, las mancuernillas, el reloj, le tienes que poner creatividad me imagino que por ahí están explorando. Ahora, hay otro reto bien importante que por lo menos nosotros leemos, que es el tema del fast fashion.
2: Sí.
1: H&M, Zara, etcétera, que tienes cambios de ropa constantes y lo tiras a la basura y no pasa nada, lo usas 3 veces y listo. Además de toda la ropa que viene de China, tú ahí puedes mandar a confeccionar tu ropa, igual tarda mucho más, pero no es una competencia muy directa, o sea, no les preocupa o más bien no tiene nada que ver con ustedes.
2: Lo que nosotros leemos es que hay dos tendencias. El fast fashion sigue creciendo, pero también por el otro lado, en el cliente al que nosotros vamos dirigidos, también está mucho más consciente de la sustentabilidad. Uh-huh. Y en muchos casos prefiere comprarse algo que sabe que le va a quedar bien y que le va a durar mucho más tiempo. Claro. Más un costo por puesta, que te sale mucho más económico, pero además te ves mejor, te sientes mejor y por lo tanto puede ser tu mejor versión, más que ponerte una ropa que sea desechable.
0: Y más que son prendas que muchas veces pueden durar muchísimos años, tanto por su calidad como su, digamos que es algo genérico que se puede utilizar, algo básico, ¿no? Una vez entrevisté a Adolfo Domínguez y me decía, este abrigo que traigo azul de lana tiene 25 años y se veía impecable.
1: Entonces, como que el fast fashion está más hecho para playeritas y eso, ¿no? O sea, aunque venden sacos en estas tiendas.
0: Sí, pues pero un buen traje te puede durar producto, muchos años, ¿no? Ahora, yo me quedé pensando en un tema de expansión, ya lo platicábamos fuera del aire, Gerardo, que ya producen 25% de su volumen para clientes B2B en Estados Unidos. ¿Cómo están viendo ese mercado, que es un mercado enorme, pero también donde hay muchísima competencia?
2: Sí, correcto. Desde hace muchos años fabricamos trajes a la medida para clientes en el segmento del lujo en Estados Unidos. Uh-huh. Y la verdad es que con eso hemos aprendido mucho de ese mercado. Uh-huh. Lo que nosotros vemos en los siguientes años es más bien una oportunidad de llevar B2C a Estados Unidos.
0: Okay.
2: Ahora, creemos que todavía los próximos 18 meses los vamos a enfocar en el crecimiento de México, que seguimos creciendo a tasas que nos dejan cómodos. Pero lo que vemos es que Estados Unidos es para nosotros un mercado que es cerca de 70 veces el tamaño de México. Solamente Texas es 2.5 veces México. Entonces, definitivamente nos emociona. Y cuando le das doble clic al mercado, también te das cuenta que tenemos ventajas competitivas únicas al fabricar en México. La gran mayoría de los jugadores en Estados Unidos fabrican en Asia, que como ustedes saben, ahorita hay temas arancelarios particulares. Uh-huh. Y además tiempos de entrega muy largos. Entonces, nosotros creemos que esto que hemos construido en México, que es un modelo de negocio que no solamente ha crecido rápido, sino hemos logrado llevar una buena rentabilidad, ahora hay la oportunidad de hacerlo a una escala mucho más grande en Estados Unidos.
1: Muy bien, bueno, pues les deseamos el mejor de los éxitos. Estamos orgullosos siempre aquí en este programa de empresas mexicanas que sean exitosos. Ojalá vengan más éxitos hacia adelante. Creo que lo están haciendo muy bien. Gerardo Morera, él es CEO de Morera Grosso, ¿no? Y Havoc, mejor decir las marcas. Te agradecemos mucho el tiempo. Y vamos entonces con la siguiente información, si es que nos da tiempo todavía.
0: Gracias, Gerardo.
2: Feliz Muchas gracias, gracias a Gerardo. Ustedes.
1: Vamos con la siguiente información.
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0: Va a dar tiempo para tu glosario, aunque sea una.
1: Te quiero proponer algo.
0: A ver.
1: Les quiero platicar a ver si da tiempo de un instrumento que es, a la gente le da como miedo y preocupación. Okay. ¿No? Que son los derivados.
0: Okay.
1: Si no alcanzo a cerrarlo, podemos retomar el siguiente programa. Me gustaría inclusive traer algunos ejemplos.
0: Ok, me late.
1: Tú seguramente conoces. A ver, más bien cuéntame, ¿qué has oído de los instrumentos derivados? A lo mejor tienes mucho conocimiento, pero ¿qué te viene a la mente en cuanto te platico eso?
0: No, digamos que. O sea, son activos determinados que dependen como que de su valor en el futuro.
1: De un subyacente, ¿no? Exacto. Esa es la definición. Okay. Pero a lo mejor tú estás más enfocado, los conoces más, pero a la gente cuando le hablas de derivados, lo primero que le pasa por la mente es la Comercial Mexicana, que, ¿no? Sí, que sí, tuvo problemas importantes y a la gente le da miedo la palabra inclusive.
0: Okay.
1: Lo primero que te tengo que decir es que hay... Lo que es muy agresivo es tú especular con este producto.
0: Uh-huh.
1: Este producto, en realidad, como nace, es una forma de cubrirte ante ciertos eventos futuros de los cuales tú no tienes el control. Sí. ¿Ok?
0: Como productos agrícolas, commodities, ¿no? Podríamos
1: decir. Cualquier tipo de subyacente. ¿Qué es un subyacente? Es un producto que depende de otro, por eso se llama derivados, ¿no? Cualquier tipo subyacente, puede ser petróleo, puede ser el tipo de cambio.
0: Maíz.
1: Puede ser el precio de las telas, ahorita que hablábamos de Italia en los siguientes años, o el tipo de cambio contra el euro, etcétera. Entonces, en realidad, nace como una cobertura, y yo no solo creo que es un buen producto, creo que es un producto obligatorio para muchas de las empresas. Hay cuatro derivados. Me voy a enfocar en dos, forward y futuro, que se parecen, ahorita te los platico. Luego hay opciones y luego hay swaps, que ese ya es un poquito más sofisticado y tendríamos que dedicar un poquito más de tiempo a eso, ¿no? Forward y futuro son casi lo mismo, lo único es que uno es estandarizado y el otro está hecho a la medida, un traje a la medida.
0: Okay.
1: Y hay las opciones. Entonces, te voy a hablar de forward y futuro como si fuera uno y opciones que además me parecen maravillosos. Forward y futuro. En el forward y futuro, lo único que tú haces... para la gente que tiene una empresa, es asegurar o pactar un precio futuro del subyacente. Vamos a hablar, por ejemplo, del tipo de cambio. Imagínate que yo tengo, pues lo voy a aprovechar, yo tengo que traer telas de Italia para poder comprarlas y luego meterlas en mi cadena de producción, la que nos acaban de platicar, pero no sabes en 24 meses que tienes comprometido una entrega muy grande, no sabes en cuánto va a estar el euro. Entonces, te arriesgas a que si tú ya pactaste un precio en 24 meses a donde vas a distribuir, pues el euro se suba mucho y entonces tú pierdes en tu margen, ¿no? Entonces, ¿qué haces con eso? Lo que aseguras es un precio futuro y tú dices, oye, yo estoy dispuesto a comprarte el euro
0: a 19...
1: en 24 meses, en 21.50 o en lo que tú quieras. Si se va por arriba el tipo de cambio, pues tú ya aseguraste ese precio, fue un buen deal. Si se va por abajo, bueno, te salió más caro, pero aseguraste que vas a poder entregar el producto. Te cubriste. Y luego están las opciones, en donde es algo muy parecido, pero tú tienes la opción, la posibilidad de tomar o no ese tipo de cambio. Y eso te cuesta una prima. Entonces tú dices, oye, yo estoy dispuesto a comprártelo a 21.60, por decir algo, pero te dicen, te doy la opción de a la mera hora tomar el tipo de cambio o no, pero para eso me tienes que pagar una prima hoy. Entonces te cuesta el tener la opción. Y en 24 meses que ves cómo está el tipo de cambio, dices, oye, ¿me conviene o no? No me conviene, bueno, pues te pagué la prima, fue mi costo y de alguna manera aseguré o no tomé ese tipo de cambio, ¿no? Entonces, eso es muy a grandes rasgos. ¿no? Lo podemos retomar o el siguiente programa o en dos programas.
0: Me parece bien.
1: Ese es solamente el glosario como tal, pero si estás de acuerdo lo traigo con algunos ejemplos para que la gente entienda muy bien por qué no solo es un producto bueno, sino que inclusive debería ser obligatorio para algunas
0: para
1: industrias y algunas empresas. Me lo eché muy rapidito, pero perfecto. De regreso
0: perfecto.
1: Lo retomamos.
0: Y nos explicas los otros dos también.
1: Te platico, por supuesto, perfecto. De los otros dos. Tristemente nos tenemos que ir. Llegamos al final de este programa. Pero bueno, creo que un programa redondito con temas importantes, muy completo, y así de rápido se van los lunes sin vacío. Pero, por supuesto, te esperamos aquí el siguiente lunes, otro lunes sin vacío, dentro de 8 días. Muchas gracias.
0: Y no dejen de mandarnos sus comentarios, qué opinaron del programa, cuáles son sus sugerencias, cuáles son sus inquietudes, porque todo eso nos sirve mucho para seguir alimentando pues todo el contenido cada lunes sin vacío. Así que escríbanos @J-Esquerra, @SuScience. Que tengan un excelente inicio de semana. Nos vemos el próximo lunes. Gracias, José.
1: Hasta luego.
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15: El chat de las princesas. ¿Cuántos grupos de chats tienes con tus amigas? ¿Qué nombre tiene ese chat? Pues así como tú, las royals no están ajenas a esto, porque la princesa Elizabeth de Bélgica contó que mantiene un grupo de chat con otras royals como

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1: En pleno corazón de Zapopan, Jalisco, se erige la imponente Basílica de Zapopan. Esta joya arquitectónica fue construida en 1690 por frailes franciscanos en honor a la Virgen de la Inmaculada Concepción o Virgen de la Expectación, que actualmente se conoce como Virgen de Zapopan, cuya imagen de solo 34 centímetros de alto data desde el siglo XVI. Dos culturas resguardan el atrio de la basílica. Se trata de la figura de Fray Antonio de Segovia, quien donó la imagen de la Virgen de Zapopan y del Papa Juan Pablo II, acompañado de un niño vestido de charro. Cada 12 de octubre, la Basílica de Zapopan alista la llegada de la Virgen de Zapopan, acompañado por millones de fieles que parten en peregrinación desde la Basílica de Guadalajara, tradición que se conoce como la romería y que fue declarada por la UNESCO como Patrimonio Cultural Inmaterial de la Humanidad.
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1: Borneo alberga una de las selvas más ricas y antiguas del sudeste asiático. Es el único lugar del mundo donde conviven orangutanes y rinocerontes de Sumatra en libertad. Sus bosques de dipterocarpáceas son gigantescos y sostienen una red compleja de vida. Lamentablemente, la expansión de las plantaciones de aceite de palma ha reducido drásticamente su superficie, convirtiendo la protección de sus áreas restantes en una emergencia ambiental global.
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4: Bienvenidos a esta noche muy especial. A 15 años de que el silencio se apoderara de la cabina más famosa de México en la noche, el eco de su voz sigue erizando la piel de millones de personas. Juan Ramón Sáenz no solo fue un locutor, fue el guardián de nuestros miedos nocturnos y el puente hacia lo inexplicable. Hoy vamos a recordar en su aniversario luctuoso al hombre que convirtió la radio en un santuario del misterio y cuya partida lo elevó a la categoría de leyenda. Hoy queremos que esta noche participes, lo recuerdes. ¿Cuál fue el relato que más te marcó de La Mano Peluda cuando él estaba como conductor? Aquí se respira el miedo, el escalofriante legado de La Mano Peluda a 15 años de su partida.
5: Hoy recordaremos esos momentos especiales que vivimos juntos, ustedes y nosotros, por supuesto, de la trayectoria profesional de un gran locutor, de una gran persona, y que a 15 años de su partida, pues realmente la gente no lo va a olvidar jamás. Y eso nos queda claro. Te invitamos a que participes con nosotros si es que tienes la oportunidad de compartir algún momento que te haya dejado huella. Pues es la hora de hacerlo.
4: Yo creo que una mejor manera de recordarlo es escuchando sus relatos, recordando esos momentos.

0: que nuestra familia estábamos escuchando La Mano Peluda, cuál es el relato que más te impactó, y si Juan Ramón Sáenz pudiera volver a abrir la línea una vez más, ¿qué le dirías? Esta noche queremos que tú participes, queremos recordar su voz, sus comentarios, lo que tú quieres comentar acerca de él. Entonces, esta noche es de los peludomaníacos, es en recuerdo de Juan Ramón Sáenz, 15 años, que al mismo tiempo parece tanto tiempo y después tan cercano, porque sabemos que en La Mano Peluda él marcó una huella importante, que la radio mexicana perdió a una de sus voces más emblemáticas a los 48 años de edad, muy joven, dejando tras de sí un legado que sigue resonando en las frecuencias de la memoria de todos los que nos consideramos peludomaníacos. Y como él decía, no muere quien se va, sino quien se olvida. Aquí no lo hemos olvidado. Ustedes saben que cada año hemos rendido homenaje en su aniversario luctuoso, porque ha sido alguien muy importante a nivel personal y profesional para todos los que laboramos en La Mano Peluda y sobre todo a todos los que somos peludomaníacos. Por eso esta noche es para ti, para que te reportes, para que nos des un comentario, un audio, y por supuesto, Nacho, vamos a ir leyendo y escuchando esos relatos que tú quieres. Dice Sales Franco Berenice que se le extraña, respetuoso, amable, un gran ser humano. Y aquí no vamos a hablar de esto que siempre se ha manejado de su fallecimiento. Nosotros, Nacho y yo, siempre hemos sostenido que él no murió por una maldición. Eso es, jala mucho en redes sociales, y a lo mejor alguien se pudiera decepcionar al escuchar que nosotros no estamos de acuerdo con esa teoría de que a causa de una maldición de Josué, él falleció, y sabemos por qué. Porque Josué estuvo aquí días después de que Juan Ramón falleció, aquí en la cabina de La Mano Peluda de Radio Fórmula, y nos dijo, yo no tengo nada que ver. ¿Por qué años después se cambian las cosas? Pues porque a través de las redes sociales esto genera mucho más morbo, vistas, y nosotros aquí queremos dejar de lado esas especulaciones. Queremos recordarlo, escucharlo, saber tú qué te dejó en tu vida, en tu familia. Así es que la línea está abierta, el miedofón
1: 55 21 93 59 26. Ahí nos puedes mandar mensaje de voz o de texto, porque justo ya se están comunicando nuestros amigos. Y mira, comentan, Gina, yo le diría que muchas gracias por ser pionera en la idea de un proyecto de tema paranormal. A pesar de las muchas complicaciones que seguro hubo para lograrlo, y el qué dirán, dice por aquí Carolina. Muchas gracias, amiga, y también a todos los que van llegando, mi querida Laurita Mendoza.
0: Sí, por supuesto, esta noche es de escuchar. A ver, coméntenos a través del megafón quién quiere escuchar algún relato en la voz de Juan Ramón. Yo creo que este es un recuerdo muy importante, escuchar su voz, volver a sentir que estamos en esas noches, que La Mano Peluda, también es importante decir, La Mano Peluda no se ha dejado de transmitir. En agosto que viene vamos a cumplir 31 años de manera ininterrumpida. Parte importante y pilar de La Mano Peluda, por supuesto, Juan Ramón Sáenz, por eso siempre lo recordamos tanto en el aniversario como en su aniversario luctuoso, en el aniversario del programa como en el aniversario luctuoso de él. Y pues queremos, ¿no?, relatos.
1: Así es, claro, y los vamos a ir poniendo poco a poco. Dice Teo Leo, mi papá daba viajes en su carro y mis dos hermanos y yo lo acompañábamos, y nos gustaba ir escuchando La Mano Peluda con Juan, era muy padre. Claro, claro que sí. También dice, le diría que él es ni más, mi más grande inspiración, que gracias a él le dejé de temer. Ok, y mejor abrí mi mente a cosas inexplicables. Mi niñez y adolescencia fueron interesantes con él.
0: También es importante mencionar, hace 15 años, las redes sociales nada que ver a lo que hay hoy. Y él fue inspiración de muchísimos canales, piratas y no piratas, que se han inspirado en él para seguir en este 2026 con anécdotas, con relatos, y pues no solo a nivel México, ¿no? A nivel mundial. Recuerdo que el fenómeno de la mano peluda llegó a varios países que querían saber por qué la gente estaba apagando la televisión para escuchar radio en una época que es importante, lo vuelvo a repetir, situarnos en aquella época que no había redes sociales, que en la noche la televisión era quien se llevaba gran parte de el auditorio. Pero a raíz de que nace la mano peluda y que se convierte también en un fenómeno con Juan Ramón, empezaron a apagar televisiones y a escuchar radio. Entonces es súper importante a nivel mundial, Vamos a escuchar. Buenas noches, ¿quién habla?
2: Hola, soy Guillermo González de Mérida, Yucatán. Mucho gusto, Gin y Nacho.
0: Saludos. Saludos hasta Mérida, Guedman. ¿Qué nos quieres comentar?
2: Ah, ¿qué tal? Quería contarles sobre mi primera experiencia radiofónica, que fue aproximadamente por ahí de los 95-96, de mi primer relato que escuché. Haz de cuenta que como toda familia, como todo niño, nos reuníamos en las noches, mis primos, ¿no? Tenía primos que vivían al lado de mi casa. Era como una manzana, se le llama a lo que viene siendo, son casas pegadas, ¿no? Alrededor de una manzana. Entonces, en esa parte que heredó mi abuelo, nosotros quedamos con cuarto de manzana y vivíamos puros familiares. O sea, les estoy dando ese contexto de por qué pues coincidía mucho con mis familiares, ¿no? Hacíamos de todo, escuchando, salíamos a jugar, salíamos a divertirnos, ¿no? Pero para esa edad, para un niño que un programa te impacte tanto, para un niño es muy difícil, ¿no?
0: Sí.
2: Lo veo ahorita con mis hijos, ¿no? Bueno, en ese caso, ya ellos llegaron de repente en la noche, como las 9, 10 de la noche, si mal no me acuerdo, pero llegaron corriendo y de sorpresa, y yo me quedé así como que, ¿qué rollo, no? Pero cada que ellos llegaban así, porque tenían algo para sorprenderte, ¿no? Entonces, o era un juguete nuevo, o era, no sé, que se habían comprado algo nuevo, y de repente me prendió la radio, ¿no?
0: Getman, ahorita
2: me acuerdo que
0: tengo que interrumpirte por la pausa, pero regresamos contigo. El Miedofón, 55-21-93-59-26.
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20: Continuamos recordando a Juan Ramón Sáenz y esa época en la que muchos de ustedes eran pequeñitos y escuchaban el programa a escondidas o con su familia. Continuamos contigo, Getman.
21: Ah, les comentaba que de repente me llegaron mis primos, me hicieron la radio. En ese tiempo era, creo que se le llamaban componentes, pero yo me acuerdo igual que tenía una, como una, era un aparato que tocaba discos de acetato, también lo tenía yo, ¿no? Pero pues vienen, te caen sorpresa y dicen, ¿qué vas a mostrar, no? Y en ese programa estaba escuchando el relato de Josué. Entonces llegaron, me dijeron, oye, escucha esto, ¿qué es? La mano peluda, me dicen, ¿qué es? Escúchalo, me dicen. El caso es que escuché el relato de José, pues ya todos deben saber el relato de José, y el que no sepas que pues es de la generación nueva, de ahorita,
20: sí.
21: Como por ejemplo de mis hijos, el que no conozca, pero es un caso muy conocido, ¿no?
20: Sí, claro.
21: Aparte de las botas sangrientas y aparte el de Katia, ¿no? Que igual fue, ese lo vi, pero lo escuché en vivo, ¿no? Y de ahí estuvo tan impactante. Que me encantó y me quedé atrapado con escuchar los relatos. Y bueno, en ese tiempo todavía había televisión de paga por, ¿cómo estaba en ajo el televisión de paga por cable? Okay. Entonces éramos ahí, el internet todavía estaba asomándose, creo que me gustaba en pañales, no me acuerdo. El caso es que aquí en Mérida, terminaba creo que a las 10:30 la transmisión y te quedabas hiper mega picado, ¿no?
0: Sí.
21: Y no te era suficiente, ¿no? Bueno, aquí al menos en Mérida, ¿no? Pero me acuerdo yo que lo fuerte era como de, no me acuerdo si de 8 a 10, de 9 a 10, y de ahí seguía la segunda parte y bueno, decías como que, ah, lástima, ¿no? Como que bueno, en ese tiempo mis papás sí tenían la posibilidad económica, pero pongamos es que en vez de pagar, digamos, que tengamos internet, pues ellos pensaban en otras cosas, pero me refiero a que nosotros nos quedamos tan picados que queríamos más, pero la emisora cortaba a las 10:30, creo, la de Fórmula de aquí de Mérida, cortaba a las 10:30, nos quedamos así como que, wow, pues ya ni modo, mañana, al día siguiente, otra vez, y apenas empezaba el programa, o sea, teniendo como 8 o 9 años, imagínate, de que un niño tú lo tuvieras sentado escuchando relatos, eso solo yo me imagino que pasaba cuando mis papás estaban niños y escuchaban radionovelas, ¿no? O sea, era muy raro el que un niño que corte jugar fútbol, que corte ir al parque, que corte, o sea, que prefiera esos gustos a escuchar la mano peluda. Y también escuché el relato de Katia, ese igual me puso los pelos de punta, porque
0: claro,
21: pues la muchacha, me acuerdo que llamó para pedir ayuda, pues Juan Ramón tenía una forma de recibir la llamada, como que te hacía sentir como que
0: estaba todo bajo control.
21: Si tú eres la persona afectada, te hacía sentir tranquilo, que te serenes, que te va a ayudar. O sea, se tenía una voz que transmitía esa confianza, ¿me entiendes? De que está preocupado por ti. Y al mismo tiempo, pues, él, creo yo, que pues reflejaba una calma para él, ¿no? Para, pues, igual para que pues todo ese equipo no se vea, digamos, igual como que
20: afectado.
21: No afectado, simplemente como que no se sorprenda, ¿va? ¿Me entiende?
20: Claro. Y muchos relatos.
21: Es algo muy, muy, muy padre, muy, muy bonito, me acuerdo. Y y ya después de ahí, pues con todo el respeto lo digo, ¿no? Escuchaba igual al introductor. Después un nombre, estoy nervioso.
20: Sí, Rubén García Castillo, que también, fíjate, de las cosas que impresionaron es que los dos fallecieron un mayo. También
21: en mayo.
20: Sí, dos días de diferencia, 10 años después, pero los dos, pues dos de los pilares de la mano peluda fallecieron en mayo.
21: Sí, la verdad que sí, y igual que ustedes lo están acompañando. Cuando le llamaba Juan Ramón, cuando se ponía nervioso, Gina, Nacho le decía como que acudía a ustedes, ¿no? Y también igual me acuerdo que cuando estaba el maestro Eric Soham, él se sentía como que respaldado, el doctor Mares y las demás personas que colaboraron con él, ¿no? O sea, como que ya se sentía que, bueno, cuando fue a la casa de Fidel, ya se sentía, digamos, él con miedo, pero pues ya después de esas experiencias se sentía, y de hablar con expertos, cuando uno lo escuchaba, uno ya como que ya lo sentía seguro, más con más calma. O sea, si la persona afectada o poseída le marcaba, como que lo tranquilizaba primero y ya luego llamaba al especialista.
20: Sí,
21: de las cosas más padres que he tenido en mi vida. Ahora ya estoy hablando de hace como 31 años, ahorita tengo como 38 años ya escuchando la mano peluda.
20: Pues muchas
21: muy
20: gracias.
21: Bonito. Igual el formato que ustedes tienen, igual es algo muy bonito, porque pues respetan, hacen muchas preguntas, pues para ayudar igual a las personas, hablan de temas que ustedes ya saben porque por experiencia que han vivido con Juan Ramón y con Rubén, con el maestro Eric Soham, con el doctor Mares, pues ustedes ya digamos que se las saben todas, pero pues como todo, siempre hay algo nuevo que aprender en cada relato.
20: Por supuesto, Gedman. Mira, tenemos muchos comentarios, amigos que quieren participar, pero nosotros agradecemos que esta noche hayas tomado algunos minutos para dar tu punto de vista, para además recordar a Juan Ramón, y te agradecemos muchísimo.
21: Muchas gracias por atender la llamada, espero no haberme extendido. Se les quiere mucho, Irene y Nacho, lo saben. Mucho éxito, y estamos esperando el miedo, Tom.
20: Muchísimas gracias, saludos a todos los amigos que nos escuchan en Mérida, Yucatán.
21: Saludos. Bueno, hasta luego.
0: Hasta luego, mi querido Gedman.
20: Sí, ya, muchísimos comentarios. Increíble el número que ya está aquí a través del miedofón. Dice Fernanda Gutiérrez: le diría a Juan Ramón que su presencia y paso por la mano peluda fue y es lo que lo hizo inmortal. Su carisma, humildad, corazón y talento dejó una huella insuperable en mi corazón y en el de miles de admiradores que lo llevamos en el corazón por siempre. Juan Ramón Sáenz, el maestro de maestros, siempre el número uno. Gracias, Jenny y Nacho, por contribuir a mantener su memoria viva. Saludos y abrazos, cómo no. Nacho, tú y yo lo hemos dicho en varias ocasiones, que nos sentimos muy afortunados de haber coincidido en esta emisión. Como lo dijo Gedman, estuvimos con Juan Ramón Sáenz, con Rubén, y pues nos sentimos súper orgullosos de continuar en esta emisión durante tantos años. Han pasado, fíjate, 15 años, se me hace increíble cómo pasó el tiempo, y cuando te pones a recordar esas vivencias que tuvimos con él, pues parece que fue ayer.
0: Sí, Gina, y esas charlas que teníamos, extensas charlas al terminar cada emisión, realmente es como cuando vas a comer o a cenar y haces sobremesa. Terminando cada emisión nos quedábamos, no sé, 30, 40 minutos, hasta una hora o dos. Luego de plano decíamos, bueno, pues mejor vamos por unos tacos, ¿no? Y ahí le seguimos,
20: ¿verdad? Sí, Nacho, también, por ejemplo, cuando había cortes, salíamos, ¿no? Y platicábamos algo, algunos minutos. Y después, como tú dices, hasta me acuerdo que en la cabina de al lado estaba Irene Moreno y nos decía, ¿y por qué no se van? O sea, vaya a salir de su programa y se iba. Ajá. Pero nosotros nos quedábamos los tres comentando acerca de algún relato, de algún proyecto, de algo que pasara. Y él, pues sí, tenía, como se dice, buen diente, y nos decía, ay, ¿saben qué? Vámonos al Borrego Viudo, que estaba más o menos cerca,
0: sí.
20: Íbamos al Borrego Viudo, o íbamos también al Chupacabras, entonces los tacos.
0: Sí, claro.
20: A propósito de la mano peluda del Chupacabras.
0: Sí.
20: Y entonces, pues a nosotros se nos hace muy importante, y fue una persona muy importante en nuestra vida, ya lo dije, a nivel personal y profesional, porque además, en mi caso, encontré este camino del lado paranormal. Entonces, bueno, pues mira, qué fortuna.
0: Sí, claro, sí, por supuesto. Yo también agradezco a Dios y por supuesto a Juan que me haya permitido ingresar al staff de La Mano Peluda. Créanme que no fue sencillo, él tuvo que mover sus influencias porque, pues, Se ocupaba tener ciertos permisos que Juan Ramón en ese momento estaba apenas conformando el equipo, y pues afortunadamente cupe dentro de sus expectativas, dentro de ese proyecto. Y vamos al corte, Gina.
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14: Muy buenas noches, Gina y Nacho. Saludos a todos. Pues yo creo que yo le diría a Juan Ramón que dejó huella en todos los que aún continuamos escuchando el programa, que sin duda era fascinante. En mi caso, mi mamá prendía un radio portátil que tenía, de aquellos que todavía usaban, de esas baterías grandotas, y nos trasladábamos al patio de la casa y hacíamos como un pequeño campamento, y ahí en la oscuridad, observando las estrellas, nos poníamos a escuchar el programa. Y pues fue una etapa muy maravillosa, sobre todo porque estabas a la expectativa, ¿no?, de las personas que llamaban, y la voz de Juan Ramón, que pues es inigualable. Y creo que le diría además que dejó en muy buenas manos este proyecto, que ahora tiene una continuidad pero una nueva etapa, y que sin duda la modernidad permite que donde tú te encuentres puedas estar escuchando los relatos, pero sobre todo pues con voces también tan únicas como las de ustedes, y que pues finalmente la mano peluda vive y nos sigue transmitiendo pues sustos, experiencias y por supuesto muchas vivencias que se van a atesorar para cada uno de nosotros los peludos maníacos. Muy buenas noches, soy profe, saludos.
15: Muchas gracias, profe, y también de paso agradecemos a las personas que nos han comentado así como profe, el hecho de estar tantos años juntos, o como Frida 5175 dice, Juan Ramón ha de estar muy orgulloso de que Ginny y Nacho sigan su legado. Este tipo de comentarios también pues a nosotros nos llenan muchísimo, porque sabemos que la gente que hace este tipo de comentarios es porque ha estado durante tantos años en el programa y que sabe que, Nacho, cuántos viajes hicimos con Juan Ramón para hacer transmisiones. Bueno, y fuimos a muchísimos lugares, Ciudad Juárez, Coatzacoalcos,
6: recorrimos casi toda la República,
15: Durango, ¿sí? Guadalajara, Cancún, bueno, infinidad de lugares que por supuesto hay recuerdos no gratos. Una vez que fuimos a Coatzacoalcos, que él se puso muy mal, ya tenía un problema médico, que en ese momento pues sí nos sorprendió, ¿no? De no saber qué hacer porque tenía mucho dolor, estábamos en el aeropuerto y por eso y los comentarios, lo que supimos de su evolución en cuestión de enfermedad, por eso creemos que fue algo completamente médico.
6: Claro, sí, por supuesto, y sabíamos que necesitaba por ahí una atención médica y se estaba tratando. Él tampoco es que no le importara su salud. Él tomaba cartas en el asunto, aunque bueno, pues la vida es así, dice Soli 80. Yo le diría al señor Juan Ramón que lo voy a defender siempre de uno o dos haters que al final no son muchos, somos más los que lo admiramos. Bueno, yo la verdad no sé quiénes pudieran ser esos haters, pero creo que pierden su tiempo, realmente solamente muestran, pues, no sé, cierta envidia. Propongo algo, Gina, propongo algo. ¿Qué les parece que vamos escuchando un relato? Vamos recordando esa época dorada de Juan y vamos comentando. Si ustedes gustan, lo vamos haciendo así para que también esto vaya tomando color y, por supuesto, rendir este cálido homenaje desde la trinchera que muchas veces defendió esa voz inolvidable e incomparable de Juan Ramón Sáenz. ¿Lo hacemos?
15: Vamos a escuchar.
7: Hace unos días yo compré un libro acerca del Panteón de Belén.
16: Ajá.
7: Nos tocó ir a mi tía y a mí a una consulta con el doctor. Es un camino bastante largo. Y yo le comenté acerca del famoso caso del vampiro del árbol del vampiro. Ella se mostró bastante renuente durante los primeros minutos y simplemente se me quedaba viendo. Y de repente yo le dije, imagínate que de veras la leyenda está cierta y llegue el día en que este se levante. Por fin, tras varios minutos de ir platicando, ella me comenzó a contar acerca de una experiencia que vivió en el hospital civil. Ella me comenta que cuando ella estaba haciendo sus prácticas profesionales, una tarde del mes de noviembre, creo, la envían a ella a un área que tenía que pasar exactamente por donde estaban remodelando, que era la parte de los sótanos donde están entradas las ambulancias actualmente.
16: Sí.
7: Ella dice que en ese momento ella le pide a dos compañeros que la acompañen por miedo. ¿Por qué? Porque ya era tarde, porque no había luz. Cuando de repente van picando las tres y una de las maquinarias pesadas rompe una columna, un tipo de pilar. Y dice mi tía que una de las dos compañeras que iba con ella se asombra mucho y le grita que voltee, que mire. En el mismo momento los ingenieros bajan corriendo y ven que la columna se desprende, suelta muchísima tierra, pero entre la tierra estaba una mujer, dice mi tía que preciosísima, que traía un vestido, inclusive se acuerda ya, en un color azul cielo, tipo seda. Llegó un momento en que ella no me sabía explicar exactamente cómo era y me puso un ejemplo. Me comentaba acerca de una película muy famosa, El Señor de los Anillos.
16: Ajá.
7: Y hacía la comparación con un personaje, una de las elfas. Me decía, ¿recuerdas el personaje? ¿Cómo iba vestido? ¿El color de ojos? Y le dije, sí, pues era algo muy similar. Inclusive, varios de los médicos bajaron y empezaron a ver el cuerpo. Mi tía comenta que era una tersura, era la piel tan tersa que ella se imaginaba que al tocarla iban a hacerla sangrar. Lo que llama aquí la atención mucho con Ramón es el hecho de que dice mi tía y el doctor a cargo de ellas, como le digo, ella estaba haciendo su práctica profesional, que la chica esta que encontraron tenía un crucifijo clavado en el pecho.
16: ¿Un crucifijo clavado?
7: Un crucifijo, modo de estaca, clavado en el pecho.
16: Vaya.
7: Ella comenta que la piel mostraba así el color rojo de una persona viva.
16: Ajá.
7: Inclusive hubo un momento en el que los doctores le abrieron los ojos, y se mete que eran unos ojos azules bellísimos.
6: ¡Qué impresión! O sea, vamos a ir compartiendo esta historia junto con ustedes, porque lo que está describiendo ese radioescucha nos dejó a todos con los ojos cuadrados, Gina.
15: Es más, si tú escuchaste en vivo este relato, también comenta.
6: Sí, a ver, sería muy bueno. Ya sabes de qué se trata, ¿no? Dice Fernando TRL, este es uno de los episodios favoritos. Sí, también es uno de los favoritos de que yo tengo, particularmente por todo lo que implica aquella época tan impresionante. Decía Juan Ramón, cuando la radio era en blanco y negro. Ya no, ¿verdad? ¿O sí todavía era en blanco y negro, Gina? No, todavía no, digo, ya no. Ok, vamos a continuar escuchando esta historia. Ya se imaginan ustedes en qué va a terminar. Bueno, si nunca la habían oído, pongan mucha atención.
7: Y que, no sé si conozco el Hospital Civil, que está,
16: sí, ¿cómo
7: pegadito,
16: no?
7: Ah, ya ve que está pegadito al Templo de San Miguel, creo.
16: Ajá, y es un edificio muy antiguo.
7: Exactamente. Ah, pues llamaron al párroco del templo. Uh-huh. Y dice mi tía que como a los 10 minutos llegaron personas que ella reconoció como sacerdotes por la vestimenta, que eran sotanas. Uh-huh. Pero no así por el gesto. Dice que era un gesto duro. Y que lo que le llamó la atención es que a la joven esta van a envolver en papel metálico, tipo papel aluminio. Uh-huh. Y que llegó el mismo cardenal y que les pidió a todos que no se supiera nada de eso. Inclusive ella ya llegó a escuchar un comentario en que le decían que ese cuerpo, esa muchacha iba inmediato a Roma, que el Papa la había mandado a pedir.
6: Ahí hay un punto interesante, vamos. El mismo cardenal, obvio, estamos hablando de que esto lo dijo un radio escucha, no podemos nosotros decir, sí, así fue, y el cardenal fue este, o el cardenal fue el otro. Lo que él nos está narrando tiene mucho sentido. ¿Por qué? Pues porque sabemos que de repente algunos misterios se guardan en el Vaticano y algunos misterios pues no son revelados. Pero vamos, no sé si sea el caso de esta mujer vampiro. Ahora fíjate, cuando le abrieron los ojos, tenía los ojos azules, Gina. No había perdido su color, no había perdido su nitidez. Una mujer hermosa, aparentemente empalada y pues encapsulada en una pared, ¿verdad? Vamos a continuar escuchando.
7: Inclusive le pregunté en qué año había pasado. Ella me dice que fue en 1984, 1985. Uh-huh. Porque hasta yo le dije, entonces fue este Juan Pablo II, Santidad, quien lo mandó a pedir. Uh-huh. Y ella me dijo, sí, me parece que sí. Ella inclusive me dice que la metieron en una caja tipo de cristal, pero no era cristal porque la sacaron con un helicóptero. Uh-huh. El cuerpo iba totalmente envuelto en papel aluminio, en un papel metálico. Ajá. En una caja tipo plástico blanca refrigerante y que se la llevaron. Pues mire, aquí lo que yo resalto mucho de la historia que me compartió mi tía son dos hechos. Ajá. El primero, que ella me comenta que los vestidos que traía eran muy raros. Dice que era un vestido, como digo, color azul cielo, pero que no era ningún vestido como yo hubiera visto. Dice que inclusive ella cuando vio esos vestidos los vio en películas de la Edad de Cristo que hablaban de ese tipo, de esa época. Uh-huh. Que era un vestido así tipo velos. Y que cuando la chica, de hecho, no cayó, quedó metida en la columna sostenida por la tierra. Dice que uh-huh. lo que a ella le llamó mucho la atención y la asustó fue el crucifijo que tenía enterrado en el pecho. Inclusive, por la gran amistad que ella tenía con el sacerdote del templo de San Miguel, uh-huh. Él los mandó a llamar a las tres, como digo, fue ella y dos compañeras, y les pidió que por favor no comentara nada. Uh-huh. Dice mi tía que como ella estaba muy chica, tenía 18 o 19 años en ese tiempo, pues lo primerito que hizo llegando fue contarle a mi abuelita, y que el mismo sacerdote les regaló unas crucecitas de madera, y que les dijo que no hablaran de ella, que era como darle energía, que además que esa chica las había visto a ellas.
6: Ok, vamos al corte, Gina.
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0: El huitlacoche es un hongo parásito que infecta y oscurece los granos del maíz debido a la humedad. Es muy apreciado y se usa en gran variedad de platillos como sopas, tamales o quesadillas. El huitlacoche o cuitlacoche tiene un alto contenido de aminoácidos y ácidos grasos esenciales como oleico y linoleico. También aporta fósforo, vitamina C y antioxidantes.
1: Conoce más.
0: El récord mundial de aguantar la respiración es de 24 minutos y 3 segundos.
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0: El material más duro encontrado en la Tierra es el diamante natural.
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4: Estamos recibiendo sus comentarios también. Vamos a terminar de escuchar este relato. Y María Guadalupe Pérez González, yo le diría que como él ninguno, así de fácil. También Deli Fanny, yo le diría que gracias al miedo que causaba la mano peluda, más con esa voz inigualable de él, me gustó más todo lo sobrenatural. Un saludo hasta donde esté.
5: Eso, claro que sí. Pues vamos a seguir escuchando. Me gustaría que se siguieran manifestando. Y Gina, ¿cuál es la pregunta que les haces a los peludomaníacos?
4: Si en este momento se abriera la línea y Juan Ramón Sáenz estuviera aquí, ¿qué le dirías? ¿Cuál sería tu comentario? Aprovechando ahora toda la tecnología, el WhatsApp, redes sociales, que podemos tener ese enlace mucho más cercano que antes, que solamente era un aparato telefónico o después el mail, pero nada que ver con lo que actualmente estamos viviendo. Si tuvieras esa oportunidad, ¿qué le dirías?
5: Eso es, bueno, te queremos escuchar y por supuesto vamos a continuar con esta interesantísima historia.
6: Esto Juan Ramón mi tía se lo guardó por años y años y años, hasta ahorita creo que fue en el 84, 85, hasta hoy día me lo contó a mí, digo porque me apasiona el tema de vampiros. Pero inclusive ella comenta que le sorprendió mucho la actitud de los sacerdotes, ella cree, y dice que son sacerdotes porque venían vestidos con sotana y con la indumentaria que usaban en ese tiempo los sacerdotes, pero que el comportamiento era totalmente frío y que no hablaban nada más que entre ellos mismos y el trato que le dieron al cuerpo, y que nunca se refirieron al cuerpo como tal, sino que se refirieron como esta muchacha se tiene que ir a Roma inmediatamente. Inclusive ellas como estaban haciendo sus prácticas profesionales, fueron a buscar a su maestro y le dijeron, ¿sabe qué, doctor? Heriberto, mire lo que encontraron aquí los ingenieros que están haciendo la remodelación. Y que el mismo doctor, él dice que fue que vio el cuerpo y que él mandó llamar al personal de alto rango del hospital, que fueron los que dieron aviso al cardenal, que el mismo cardenal llegó en ese momento y que fue el que dijo que no tocara nada del cuerpo, que lo dejaran tal como lo habían encontrado.
7: Es decir, usted le platicaron esto y encontraron el cuerpo de esta mujer, pero no estaba seco, momificado.
6: Juan Ramón, le digo que inclusive mi tía resalta mucho la belleza física de la muchacha, decía que ella jamás se había referido a ella como un vampiro, o sea, eso lo creo yo primero por la estaca. Segundo, porque dice que parecía que estuviera dormida, que inclusive las mejillas mostraban un rubor muy, muy bonito, que cuando los doctores la tocaban para abrirle los ojos, mi tía decía, es que la piel es tan tersa que se va a partir y va a empezar a sangrar.
7: Y los ojos eran bonitos también.
6: Eran unos ojos azules muy bonitos. Dice mi tía que ella, le digo, es enfermera, dice que cuando uno muere, los ojos empiezan a perder brillo.
7: Uh-huh.
6: Dice mi tía que no, que parecía que la muchacha estaba dormida. Yo he tratado de buscar información acerca de ello, y la única vez que fui al hospital, no me quisieron atender. O sea, me dijeron, ¿sabes qué? Lo que tú quieras buscar, búscalo en el archivo del Estado, búscalo, pero aquí no se te puede dar informes de eso.
7: No, pero yo creo que no hay archivos de eso de ningún lado, ¿eh?
6: No, ¿verdad?
7: No, yo creo que no, digo,
6: se me han... Y yo precisamente se lo quise comunicar a usted, porque pues yo pienso que si alguien tiene la manera de investigar, sería usted.
7: Hay muchas cosas que se pueden deducir de esto. Digo, es muy extraño que saquen un cuerpo de una construcción.
6: De un pilar. De hecho, estaba como encerrada en un pilar.
7: Y que no esté momificado. Es la primera, ¿no?
6: Y dice mi tío don Juan Ramón que la muchacha venía así, como con sus manos en el pecho. Y que lo que le sorprendió es que no se cayó el cuerpo, que quedó sostenido por la tierra que le estaba presionando.
7: Ajá.
6: Y que arriba del pecho izquierdo llevaba un crucifijo grande enterrado. Pero que no mostraba ni siquiera una cara de dolor ni nada, que parece estar dormida.
5: Vaya, pues literalmente estaba encapsulada esta mujer.
4: Pero además, si lo vemos desde el aspecto o perspectiva paranormal, estos ojos azules tienen un porqué. Los ojos azules suelen, en el contexto que nos está diciendo, suelen asociarse como seres que poseen una energía fuera de lo común. Entonces ahí estaría en esa parte la explicación, pero un relato que pues fue impactante.
5: Sí, en aquel momento, Gina, nosotros estábamos súper atentos de lo que platicaba nuestro amigo, que por cierto, de nombre Juan Pablo, y pues no podíamos creer lo que escuchábamos. Ahora todo lo que encierra o lo que envuelve la narración que está haciendo nuestro amigo, los datos que está revelando, pues sí, efectivamente, y lo dijo bien, son dignos de una investigación. Y pues vamos a continuar, vamos a seguir escuchando este audio para que podamos comentar.
6: Pues mi tío duró mucho tiempo sin poder dormir,
7: Sí, cómo no. Oye, ¿y qué pasó con los trabajadores que vieron eso, con las enfermeras, así como su tía que vio?
6: Pues a mi tía y a sus tres compañeras, dos compañeras y el doctor, a ellas les dijeron que a mis tías que si comentaban algo no les iban a dar su cédula profesional. Al doctor lo cambiaron y a los trabajadores creo que también los cambiaron en ese mismo día. Le digo, mi tía se lo guardó mucho tiempo y de hecho salió a colación porque le digo que íbamos en el camión al hospital Terranova y fue cuando yo le empecé a platicar, pues llevaba el libro en la mano y le empecé a contar. Ella ya me dijo, no, pues puede que sí existan las... Porque yo le dije, ¿sabes qué? Yo pienso que podrían cerrar los vampiros. Y fue cuando ella me comentó esta historia.
5: Vaya, pues esta es la primera parte de esta narración tan interesante. ¿Tú qué opinas, ¿Tú qué opinas? Vamos a continuar en un momento más con la segunda parte de la narración de Juan Pablo y el extraño caso de la vampiresa.
4: Por supuesto, y también saludamos a todos los amigos que están aquí presentes y que están mandando sus mensajes acerca de la pregunta que hoy hicimos. Dice Luz Semper, no tuve la oportunidad de conocerlo, sin embargo su programa lo escuchaba con mi mamá y también lo vimos cuando salía en cápsulas en la televisión. Hoy mi mami ya trascendió y la extraño. Juan nos hizo pasar momentos muy bonitos. También Ana Cecilia, me acuerdo que mi hermano escuchaba el programa, pero desde la primera vez que yo lo escuché, me encantó, me daba miedo, pero era un programa con mucho profesionalismo, la voz de Juan Ramón lo hizo único, y me acuerdo que al final del programa leía una historia, una reflexión, era tan bueno el programa que 2 horas escucharlo en la radio se nos hacía poco, ¿sí? Las 10 de la noche, el horario marcado por la mano peluda para escuchar este tipo de experiencias y relatos.
5: Dice mi querida Lady Búho, yo le diría a Juan Ramón, nos dejaste en excelentes manos, no se preocupe, la mano peluda vive, gracias por dejar el legado a los locutores que se apasionan por lo que hacen. Sí, muchas gracias mi querida Lady Búho, y principalmente, ¿verdad?, que nos haya dado la oportunidad de hacer juntos un equipo, porque cuando él empezó con la mano peluda, corrígeme Gina, él no sabía lo que estaba recibiendo como oportunidad profesional, o sí, ya podía dimensionar que iba a llegar a un alcance a nivel mundial.
4: Pues no, fue algo que a través del trabajo, eso sí, fue muy entregado al proyecto, y pues de ahí que luego estuviera escribiendo, ¿no? 5 libros, que tuviera obra de teatro, diera conferencias, estuviera en cápsulas en televisión. Entonces, pues el camino se le fue dando por este sentido, e incluso dejó el programa que tenía antes de La Mano Peluda, ¿no? Que lo escuchabas de 9 a 10 y nada que ver con de 10 a 12, ¿no? Que el Mami y
5: Los Grandes de la Salsa.
4: Ajá. Entonces, un estilo diferente, pero pues fue ganando el peso de La Mano Peluda.
5: Así es. Un programa que hasta hoy se sigue recordando y que, por supuesto, mientras Dios nos preste vida y tengamos la oportunidad, trataremos de siempre hacerlo presente en los hogares de las familias que les gusta lo paranormal, que les gustan las historias, que les gusta platicar, porque justamente eso es lo que Juan disfrutaba y se le veía, ¿verdad? Que escuchaba con mucha atención los relatos, las historias, siempre tenía algún punto de vista. Ya en un momentito más nos vamos a ir a la pausa, pero aprovechamos, ¿no?, para seguir comentando estos.
4: Y que hicimos dinámicas puntos en el tiempo en el que estuvo Juan Ramón a cargo, importantes con todo el auditorio, desde regalar el auto peludo cuando la emisión cumplió 14 años. Pues el auto peludo fue toda una acción, todo un acontecimiento. Imagínate, un auto aerografiado y al final, al frente, tenía la firma de Juan Ramón, o La Llorona, que muchas noches La Llorona estuvo visitando casas, y que si estabas escuchando La Mano Peluda, te obsequiaba 1,000 pesos.
5: Era una chica caracterizada, muy sí, bien caracterizada, por cierto, ¿eh?
4: Vámonos a una pausa y regresamos. El Miedofón, 55-2193-5926. Nos despedimos de las estaciones en la República Mexicana, donde solamente nos escuchan una hora. Los esperamos mañana y también en Spotify.
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0: ¿Alguna vez te has preguntado por qué a las 10 de la noche tu cuerpo ya pide almohada?
1: Aunque tu mente todavía quiera ver un capítulo más de tu serie favorita.
0: ¿O por qué te da hambre más o menos a la misma hora, como si alguien dentro de ti llevara un horario escondido? Pues resulta que sí, dentro de ti hay un reloj. No tiene manecillas ni hace ruido, pero lleva millones de años dando la hora.
1: Se llama reloj circadiano.
0: Y trabaja siguiendo ciclos de 24 horas, justo como el giro de la Tierra. Gracias a él, tu cuerpo sabe cuándo despertar, cuándo comer y cuándo apagar las luces para dormir. Este reloj vive en una pequeña región del cerebro llamada núcleo supraquiasmático, un conjunto de unas 20.000 neuronas, pequeñito, del tamaño de un grano de arroz, pero poderoso como el director de una orquesta. Recibe la luz que capta nuestros ojos y con esa información le avisa al resto del cuerpo: ¡es de día! ¡A moverse!
1: O ya oscureció, es hora de reparar tejidos y ahorrar energía.
0: Imagínate, los reptiles tienen en la cabeza algo que los científicos llaman el tercer ojo, un órgano que detecta directamente la luz del sol y les dice cuándo moverse y cuándo quedarse quietos. Nosotros no tenemos ese tercer ojo, pero nuestros ojos hacen el mismo trabajo. Le envían señales de luz y oscuridad al cerebro. Y cuando anochece, una hormona llamada melatonina empieza a inundar nuestro cuerpo, como un arrullo químico que nos prepara para soñar. Mientras dormimos, otra hormona toma el turno de madrugada, el cortisol. Va hacia nuestros depósitos de grasa, libera glucosa y prepara al cuerpo para que cuando suene el despertador o entre el primer rayo de sol por la ventana, tengamos la energía lista para arrancar el día. Pero ojo,

0: En 2017, tres científicos estadounidenses, Jeffrey Hall, Michael Rosbach y Michael Young, recibieron el Premio Nobel de Medicina por descubrir los llamados genes reloj, el manual de instrucciones que le dice a nuestras células cómo fabricar las proteínas que aceleran o frenan nuestro reloj interno. Así que esta noche, cuando sientas que los párpados te pesan y el cuerpo te pide cama, no le eches la culpa al cansancio nada más. Agradece a ese pequeño reloj escondido en tu cerebro que lleva toda tu vida cuidando de ti. En silencio, sin pilas, sin alarma. Solo con la luz del sol y la oscuridad de la noche. Con información del doctor Raúl Aguilar Roblero, del Instituto de Fisiología Celular de la UNAM. Un guión de Leonardo Santiago, con información del portal Ciencia UNAM. Les saluda Mónica Genis.
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4: Buenas noches, bienvenidos a este su programa
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4: Yo soy su amigo Gerardo Medina, me da muchísimo gusto que nos acompañen el día de hoy a través de esta su casa Grupo Fórmula, donde le damos poder a tu voz. Acompañado de la gratísima compañía de Miriam Díez.
6: Hola, ¿cómo están? Bienvenidos, espero que la pasen muy bien con nosotros.
4: Y del gacho de los gachos, el infeliz que voy a bloquear de mi teléfono, Marco Antonio Silva.
7: Estoy así, muy feliz y muy contento de estar de nuevo con
4: ustedes.
7: O sea,
4: que te vale gorro.
7: Harto aceite de caguamo.
4: O sea, ¿quieres el otro bracito?
6: Ay, no, caguamo, ya.
7: Oye, no, ya.
4: ¿Quieres el otro?
7: Este salito todavía. Oye, no me puedo recuperar después de ese librazo que me diste, no he podido hacer esta
4: Te pego
7: parte.
4: Con la cultura. Te pego con la cultura porque quienes te pegan con su desprecio.
7: Pero la,
4: yo
7: la
4: siquiera
7: cultura
4: con
7: es
4: la
7: mi
4: cultura.
7: Acérrima enemiga, entonces no me pegas.
4: Yo lo sé, Marquito, no tienes que decirlo al público. Se te nota por todos lados, ¿eh?
7: Pero entonces no me sigas pegando con la cultura.
4: Bueno, si te pego con la comunicación.
6: Con sangre, así no te
7: ay, ay, ay. Mira, ay, no me pego con la comunicación, ve nomás.
6: Es que Marco tiene que andar cambiando de
4: no, me ha salido re bueno este.
6: Ese sí sirve.
7: No, bueno, lo cambia cada, quiero decirles a
6: cada 15 días.
7: Cada 15 días cambia uno nuevo, porque como es tan grande la oficina,
6: a todos
7: cuando uno le toca
6: a
7: Linda, le toca al otro, y cuando anda al otro, y si no a Aarón, y si no al otro hijo.
6: Solo, solo.
4: Le toca a Aarón en Guadalajara, al otro hijo en Villahermosa.
7: Ah, sí, pues cada que viajas.
4: ¿Cómo aviento el teléfono? ¿Cómo he de aventar el teléfono? Bueno, pues Marquito siempre tan exagerado. Siempre está. Qué bárbaro. Nunca le marquen, ¿eh? No conteste el teléfono. Y si le mandas mensaje de WhatsApp, te deja como idiota en visto por los siglos de los siglos.
6: Amén.
4: Amén. Entonces, ¿por qué es así, Marco?
7: Pues ahí me habló hace ratito, me salía nada allí, haces que veraneando en los pasillos de fórmula. De que
4: veraneando en los pasillos de fórmula.
6: ¿Dijiste veraneando?
4: Sí, eso dijo.
6: Es que luego como dice, no
4: habla para adentro, ¿verdad?
7: Veraneando.
4: Habla para adentro.
6: Podría decir venadeando, que también podría ser.
7: También, sí. Venadeando, pero no.
4: Con la ametralladora, ¿verdad? Bueno, pues el día de hoy tenemos un programa especial, muy divertido. Hoy nos acompaña Heidi Infante de la nueva Sonora Dinamita. ¡Aplausos!
8: Bien.
4: Hay que acercarnos al micrófono nada más.
8: Es que ahora sí, lo estoy compartiendo.
7: Es tu comunicadora.
8: Pero estoy compartiendo con
7: Arturo. Por eso es gracioso.
8: O sea, aquí con Luisito. Sí.
6: Yo le presto.
4: Bueno, déjenme les comento que estuvo con nosotros en el evento de
8: la Maracaish.
9: El año pasado en la Maraca.
4: No, fue este año.
8: Sí, fue este año.
4: El año pasado, ¿cuándo te amaneció a ti o qué onda?
9: Fue este año. Sí, cierto.
4: Este año fue en la Maraca.
9: Sí, en febrero.
4: En febrero.
9: Si no me recuerdo.
4: Sí, me parece que fue en el evento del Día del Amor y de la Amistad.
9: Es correcto, sí, en febrero.
4: Llegó, y bueno, tenemos a nuestro grupo maravilloso de puras señoras en la flor de la senectud. O sea, todas las puso a bailar, a todas las paró.

0: las puso a bailar, las prendió. Sí, pero sí. Cañón, qué bárbara, qué buena eres para animar la pachanga, ¿eh?
1: ¿Sabes qué es lo que pasa? Que me pongo en el lugar de cada una de ellas. Y lo único que quiere una mujer en ese momento, cuando ves a un grupo tocar y escuchar, es que las animes, que realmente las saques de ese estilo de vida, hablando de tu programa, reposado. Yo creo que una mujer cuando va a una fiesta quiere gozar, quiere divertirse, quiere entender que está de fiesta total. Entonces, pues para mí lo máximo es que las pueda yo divertir, las ponga a bailar y ya entendí por qué le das sus golpes.
0: Sí, te acaba textualmente de desmadrar la transmisión, de tirar el teléfono y de cortarte la... ¿Me entiendes?
1: Yo no quise tocar nada.
0: ¿Me entiendes por qué?
1: Yo me vuelvo parte de la fiesta. O sea, el recinto que me toque es la sala. El escenario es como la mesa del centro donde vamos a estar recibiendo nuestra bebidita, nuestra botanita, pero sobre todo lo que hago con ellas es conversar, sacarlas de su estado de confort y de no pasa nada, no, aquí sí pasa, te vienes a divertir, vienes a disfrutar, vienes a ser tú, vienes a retomar lo que es la esencia de tu persona, ya seas María, Rita, Josefa, Heidi, vamos a recuperar eso con el baile, con la música, con la alegría de lo que es enamorarse de un artista. Encima de una tarima o arriba de una tarima, como sí, quieran tomar. Encima...
0: Pero yo no sé si te diste cuenta. Dos personas con silla de ruedas se pararon a bailar.
2: Sí.
0: Dos personas con silla de ruedas se pararon a bailar de la silla de ruedas.
1: Qué belleza.
0: Y otra bailó con todo y la silla de ruedas.
1: Exactamente.
0: Otra bailó con todo y su silla de ruedas.
1: Y yo sentada en sus piernillas.
0: Así que hacer bailar una persona con silla de ruedas y levantar a dos personas de su silla de ruedas, no cualquier artista lo hace.
3: Y yo creo que algo más importante, Jerry, que estaban 600 gentes bailando.
0: Sí.
3: Eso es algo que pocas veces se pueden ver en un escenario.
0: No, no eran 600, eran 830.
3: 800 personas bailando.
0: 830, para ser exacto.
3: Sí, si no era en la pista, eran las mesas, pero no había quien no estuviese bailando.
0: Es que tienes una chispa. Tienes una chispa maravillosa. ¿Cuándo empezaste todo esto? Porque estoy oyendo que eres comunicadora también.
1: Sí, claro.
0: A ver, cuéntanos un poquito.
1: Fíjate que me pasa algo curioso. Cuando soy entrevistada, te envuelves en tu burbujita. Pero cuando yo entrevisto salgo y cuando me subo al escenario sale mi alter ego, lo que no haría Heidi Infante. Entonces vamos a platicarles. Como comunicadora me atrevo a preguntar cosas que no se atreven a preguntar normalmente.
0: ¿Cómo qué?
1: ¿Cómo qué calzoncitos usa? ¿Cómo qué color les gusta? ¿Qué signos son? Me dicen, ¿por qué les preguntas de los calzones? ¿Vieras que los calzones sí de verdad son importantes?
0: ¿Por qué?
1: Porque, por ejemplo, una mujer con pantaleta, ahí le voy a decir así.
0: Dilo.
1: Para mí es muy incómodo. Pero cuando yo me pongo un calzoncito sexy, te cambia hasta la forma de ver la vida, Luis, no me digas que no. O
0: sea... Marco, ¿cómo son tus calzones? Totalmente.
1: ¿Cómo son tus calzones? ¿Boxer?
4: No.
1: ¿Trusa?
4: Trusa.
1: Boxer, ¿Y qué rico?
0: O sea, ¿trusa es pegado?
4: Sí, más cortito.
0: Claro. Así de chiqui, ajustando a los amigos.
1: Chiqui, pero boni.
0: Exacto. No, yo no se uso. Yo sí uso.
1: Chiqui Drácula.
0: ¿Cómo se llama el larguito? No, boxer no.
1: Boxer es el larguito.
0: No, pero...
1: ¿Trusita? Más chiquito.
0: Ah, pero el boxer es el aguado, ¿no?
4: Sí, pues es el aguadito, sí. Es un aguadito.
0: No, yo uso el pegadito así de licra.
4: Ah, sí,
1: ah,
4: okay,
1: sí.
4: Uh-huh. Es como de
1: no, no, tanga.
0: Tanga es la que se mete en la cola.
1: ¿Cómo Charlie en Garibaldi?
0: No, pero tú sí eres muy cachondo, muy sensualón.
1: Sí, claro.
4: Yo sí me gustan, mejor es que se vean más bonitos para que no también te sientas bien, porque sí es cierto, sí es importante, y traer unas buenas truzas tampoco, porque no vas a traer esas de nylon, de plástico, que te suda todo y el río va a ser todo como escamado, ¿no? Claro. Algodón, algo...
0: O sea, a ti no te suda.
2: Como escamado, ya te imaginé. Pues
4: imagínate,
2: como...
4: ya llevándose caminando así, porque con esos calores, y lo traes nylon,
0: ya ni se ocupa el nylon.
1: Sí, se ocupa, claro. Claro que
0: ¿quién
1: sí
0: los ocupa de nylon?
1: Pero yo te voy a decir mi experiencia. Yo uso ropa bonita, de íntima y de vestir así, porque siempre he pensado, si llega a suceder, que ojalá que no, toco madera, señora, estoy tocando madera, si me lleva una ambulancia y me toca que me desvistan, que mínimo diga, ah, sí, vamos a atenderla bien.
0: Ay, primero la atendemos. Oye, Heidi, primero la atendemos, después la llevamos al hospital.
1: Hay que canalizarla bien.
4: esa ropita.
1: ¿Ves por qué es importante la ropa interior? Igual que un señor, un joven, yo creo que las paramédicos dicen, ah, Luis, oh, trusa.
0: Fíjate que esto que dices es real, es real.
1: Es muy real.
0: A un amigo lo atropelló una bicicleta, y entonces lo llevamos al doctor, y entonces dice, ¿me va a revisar? Sí, es que traigo los calcetines rotos.
1: Sí, claro.
0: Digo, tiren eso.
2: Los calcetines, ¿por qué traen la,
0: la ropa no la traigan rota ni sucia y báñense todos los días?
1: La bañadita, porque a la hora del accidente, que imagínate, tracas, ciérrale. O
4: sea, ya hasta Luis se imaginó toda la escena.
0: ¿Y dónde colaboras como comunicadora?
1: En este momento estoy afortunadamente en Imagen TV.
0: ¡Ay, qué padre!
1: En primera mano. Yo doy la nota amable. Un saludo para Gustavo, para Avis, para Erika.
0: Imagínate cómo será la nota no amable.
1: No. Yo los hago reír. Sí. A mí me gusta siempre traer la buena vibra.
0: ¿A qué horas estás en Imagen?
1: Yo estoy los sábados. Me estoy sorprendiendo porque estoy supuestamente los sábados transmitiendo todo el tiempo, pero ahorita ya me dieron llamado, gracias a Dios, para entre semana.
4: Ah, mira, muy
2: qué
4: bien.
2: Bueno.
1: ¿Qué quiere decir eso? Que la gente está respondiendo a la comunicadora divertida, a la que pone el toquecito, la cerecita del pastel, y que rompe ese ritmo, una rompe ritmo de una temática a veces bastante dura. Uh-huh. Y bueno, pues ya me toca esto, ¿no? De hacerlos reír. Y lo mismo pasa en el show. De repente presentan a la matancera y están tu voz, ¿no? Y acá, y de repente yo, este es mi Chuntaro Style, porque canto Ragamunga y bailo de Gavilán.
0: Pero vámonos un pequeño corte, estamos volando con ustedes aquí en su programa.
2: ¿Cómo? Estilo de vida.
1: Como Gavilán.
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0: Vamos a una breve pausa y regresamos a su programa Estilo de Vida.
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7: Spider-Noir convierte a Spider-Man en algo completamente distinto. Un detective cansado, roto y atrapado en el Nueva York corrupto de los años 30. Nicolas Cage interpreta esta versión noir del superhéroe, ahora investigando conspiraciones, mafias y asesinatos en una ciudad donde nadie parece realmente inocente. La serie mezcla cine negro clásico con superhéroes usando lluvia, jazz, humo y una estética diseñada incluso para funcionar en blanco y negro y a color. Su creador, Oliver Donciel, nos comparte.
8: ¿Y si hicieras una película de Bogart donde Humphrey Bogart simplemente resulta ser Spider-Man? Entonces imaginas este tipo sentado detrás de un escritorio en la oficina de Sam Speed en un entorno noir clásico, pero resulta que es Spider-Man.
7: La serie Spider-Noir ya está disponible en la plataforma de Amazon Prime Video.
9: Territorio Animal.
10: El dromedario habita en zonas desérticas y solo tiene una joroba en su espalda. Puede soportar temperaturas extremas de frío y calor. Cuando corre, alcanza una velocidad de 65 kilómetros por hora y es capaz de cargar 170 kilogramos. No almacena agua como se piensa, sino que la obtiene metabolizando grasa almacenada en tejidos, principalmente en la joroba, misma que funciona como aislante de la radiación solar. Aunque está hecho para soportar la sequía, si no toma agua en un gran tiempo, pierde fuerza y peso. El dromedario puede estar sin comer hasta 7 días, pero se recupera si beben hasta 100 litros de agua en un solo día.
0: Ya estamos de regreso en Estilo de Vida.

0: estamos nuevamente con ustedes aquí en su programa Estilo de Vida. Entonces estás en el Chuntaro Stand.
1: Exacto. ¿Cómo es tu estilo de vida? Yo quiero saber.
0: ¿El mío?
1: Sí.
0: Es medio aburridón ya, ¿eh?
1: ¿Por qué?
0: Porque me dicen una fiesta o tu cama, mi cama.
2: Ay, no seas así, Jerry.
0: No, yo sí.
2: En plena flor de la juventud.
0: No, yo de joven fui. No, si a alguien les faltaba en el país, me buscaban con el INEGI. Nomás me pasaban el escáner y ahí lo encontraban. Sí, yo era tremendo. Tuve 3 discotecas.
1: Wow.
0: Así que imagínate toda la vida nocturna que pude haber tenido. Tuve Índigo, Ruta 69 y un tiempo al final el Ansia. Y luego, aparte teníamos shows. Y andábamos por todos lados con el show, ¿verdad? Hacíamos toda una. Y luego, aparte, tengo las reuniones en todo el país donde voy y doy las pláticas. Y luego tengo el programa de radio, tengo el programa de tele. Transmito todos los días Facebook y YouTube 2 horas diarias. No, ya me dicen, ¿tu cama? No, mi cama.
1: Claro, sí.
0: Ya llegas a una edad, mira, ya llegas a los 65 años y dices, ya párale, ¿no?
1: No, yo no tengo 65 y ya también quiero mi cama. O sea, con alguien.
0: Sí, obvio.
2: Abusadilla desde chiquilla.
0: Pues pero hay veces que también quieres el control remoto y la cama completa, ¿eh?
1: O sea, con alguien y yo el control.
0: Sí.
1: O sea, claro. Es que sí, tiene que ser así. Las mujeres de hoy tienen que bailar, cantar, divertirse, agarrar al de la cabina, no, tomar el control. Que... ¡Ay, mi amiga!
0: No, pero agarra el de atrás mejor.
1: ¡Ay, qué feo! ¡Qué feos modos, de verdad! No, pero yo soy muy divertida. Mi estilo de vida yo creo que es bailar, cantar, comunicar, alegrarme, dejar pasar la mala vibra, darle buena vibra a lo mal vibroso. Y
0: ¿por qué hablas de Luis,
1: ¿eh? Porque de pronto se sí, tensa.
3: Como que bailó hawaiano para ti.
4: No, para nada. Mira, la verdad es que tú lo sabes, Jerry. Últimamente hemos tenido muy continuamente a Heidi con nosotros y principalmente es por su chispa.
0: A mí me encanta tu chispa, por eso a mí me dieron como 4 o 5 opciones para mi boda y dije no, yo quiero a Heidi Infante y a la Sonora Dinamita.
1: ¡Ah!
0: Así que ahí nos vemos en octubre.
1: En octubre nos vemos, aparte es mi cumpleaños el 17.
4: Es una gran ventaja ella porque la verdad es que no se cansa. Es un punch impresionante que tiene en el escenario y por debajo del escenario. Entonces sí.
0: Ya quiero ver cómo los vas a poner a todos.
1: Pues felices.
0: Ya quiero ver cómo a todos, hasta los más aburridos los vas a parar a la pista.
1: Luis cree que no me canso, pero sí me canso. Pero me canso y alegremente. Y entre más vea brincar a la gente y satisfacerse con la música y con todo lo que yo digo. Y esta forma de presentar mi show, que hago un poquito de stand-up que no se da cuenta la gente, que los agarro en de bajada, se vuelven parte del show. Y yo creo que esa es la magia que se está logrando con Heidi Infante. Porque no están fuera, no hay una cuarta pared, es la sala para todos, es la fiesta de todos y yo me veo inmersa en su fiesta, voy a ser su fiesta y ser parte de su fiesta. Entonces ahora en la boda, en el bodorrón, prepárate porque voy con todo. Y ahora que traemos todo lo del despecho y que ya me bautizaron como la reina de la cumbia en el despecho,
0: ay,
1: dije, ¿qué pasó? Eso está bonito. Un saludo para Pepe Asquis, porque él sí sabe de cumbia. Y me gusta mucho esto que está ocurriendo con Heidi Infante, porque se está sumando a esta ola de las viejas canciones de vintage, que pero en esta onda de moverse. O sea que ayer me tocó ir a nuestro viejo barrio y bravo de Tepito. Un saludo para toda la gente bonita. Y no sabes cómo cantaron. Vivir así es morir de amor. Por amor tengo el alma herida. Los hombres, me arrebató el micrófono el chico de Tepito y le empezó a cantar. Eso para mí es mágico porque estás llevando una versión nueva de una canción clásica de catálogo de un señor como Camilo VI a Tepito, a Bravo, ahí a panaderos y ganaderos, y wow. Entonces, eso es lo que se logra con Heidi. O sea,
0: es que te haces amar.
1: Ah,
0: y cuando el público ama a un artista, le merece un respeto especial y dan por ti hasta su integridad física.
1: Muchas
0: porque
1: gracias.
0: Sí ha habido que veces en que en los bailes se agarran hasta trancazos y protegen a su artista, ¿no? Y la verdad es que es sensacional. A mí me encantó desde que y es que coincidimos además en la puerta. Que esa, no sé qué andabas buscando que no encontrabas.
1: Creo que a él y es grandote y no le llama. Oye, que me escuche.
0: Y nos encontramos en la puerta. Y ya le di 2 instrucciones y me dijo, "Oye, el camerino", y estabas muy estresada, estabas muy nerviosa. Y y te diste la vuelta y te fuiste. Y digo, ¿quién es? Y me dice, es la cantante.
4: ¿Sabes qué es lo que pasa? Sí, tiene mucha chispa. pero también es una chica muy nerviosa a veces.
0: No, muy responsable.
4: Y eso es más bien. Es eso, una chica es muy responsable.
0: Cuando estás, cuida todo. Cuando estás a las vivas de todos los detalles de, oye, no me llega el vestido, y dónde está el zapato, y dónde me van a poner, y dónde está el maquillista, y ya llegó el técnico, y quién va a monitorear, y cómo se hace el sound check. Todo eso.
1: No debería, pero te voy a decir que yo desde el punto, desde el momento en que llego, yo ya estoy checando qué tipo de público tengo. Porque así puedo tener gente muy mayor, sé cómo tengo que utilizar mi idioma, mi lenguaje corporal y verbal. Y también cuando son muy chiquitos, los 15 años, que digo, por Dios, ¿y ahora qué canto? ¿Es RBD en cumbia? O sea, sálvame, sálvame de... O sea, digo, ¿qué hago? Sí, tengo que checarlo, tengo que verlo, y eso me estresa un poco, porque tengo que moverme. ¿Qué tengo que hacer? Preparar a mis cantantes, preparar a los músicos, preparar al staff, qué es lo que se va a mover, qué canciones quitar, qué canciones meter. Entonces, como estoy muy comprometida, aunque hay un manager, hay un asistente, hay un stage manager, hay un company manager, hay todo un equipo de trabajo y un director musical, siempre estoy pendiente. Y cuando yo veo el momento, tú me viste en el escenario,
0: sí.
1: Quito canciones y meto una canción que es propia y hasta perfume de gardenia. ¿Por qué? Porque la gente lo está pidiendo, la gente lo necesita en ese momento.
0: Sí.
1: Como con los señores que me hablas de la silla de ruedas, cuando estaba yo cantando Vivir Así, precisamente esta canción que me ha resultado una cosa gloriosa, se empezaron a mover y empezaron a gozar y a disfrutar. Y para mí fue sensacional ver a esas personas moviendo sus extremidades como pudiesen, pero la sonrisa de sol a sol. Y eso se lo agradezco mucho a Luis y te lo agradezco mucho a ti, porque te permiten sentir y sensorializar una experiencia diferente.
0: Y sí, el público adulto es más honesto todavía,
1: ¿eh? ¡Uy! Es el juez.
0: Porque ya no tiene nada que perder.
4: Así es.
0: Entonces es muy exigente, muy auténtico. Estoy hablando de personas mayores de 70 años. Y que las hayas hecho bailar a las 800 personas.
3: Y disfrutándolo, porque les valía gorro
0: si bailaban bien o no. Y contentos, felices, y quiero más. Y,
3: sí.
0: O sea, y esto lo puede disfrutar todos ustedes, porque va a haber un eventazo en el Hotel Marriott.
1: Marriott.
0: Aquí me ponen Hotel County Yard by Marriott. Ay, aquí se me hace muy jalado los procesos.
1: Marriott Revolución.
0: El Marriott Revolución, sí.
3: Es que
0: el Marriott
3: es diferente.
0: Que está en Avenida Revolución 333. No, pero nomás hay uno en Avenida Revolución 333, sí. A tres cuadras del viaducto. El único Marriott que hay, sí, a tres, sí, cuadras, sí, del viaducto. Es más, ya si salen muy crudos, ahí están los tacos del Borrego de Oro. Ahí
4: Borrego
0: en
4: viudo.
1: Viudo. Viudo.
4: Borrego viudo.
0: Pues es que antes era de oro y después murió.
1: ¿Eso qué?
0: Está el Borrego viudo. Ahí se van a comer unos tacowers a las 3 de la mañana, claro, ¿verdad? Muy buenos.
1: O si eres muy santurrón, está el café con leche.
0: No, el Pare de Sufrir está allí al lado de los tacos.
1: O cafecito con leche.
0: ¿Dónde está el café con leche?
1: Ay, no puedes ir al comercial. Sí. El Coulon, te sirven tu lechero con tu...
0: Ay, cómo me gusta,
1: con
0: mira.
1: Con tu claro.
0: Ay, no,
1: queremos ir, vámonos.
2: Ya vamos a
0: qué buena la comida. Ahí.
4: Entre Tacubaya y Viaducto.
0: Son tres. Yo les recomiendo el de en medio.
1: Yo el del estacionamiento.
2: Yo el de
0: ¿tú el del estacionamiento?
1: El primerito.
2: El primerito.
0: No, yo el de en medio. Cada quien agarra
2: no, el del medio.
0: El del medio.
2: Porque hay una calle acá. Es el del medio exactamente el que tiene toda la vida.
1: Ajá.
2: Después se agregó porque ya es este. No, no es que
0: pero son dos distintos.
2: No es que yo sea chismoso, pero fíjate que el marido de esta mujer se divorció de la señora. Ajá. Y le puso la competencia a un lado. Dijo, le peleó la del 50.
0: Esto es como Maxim. Chismoso, pero no mentiroso.
3: Pero no es viudo.
1: Sí. Pero buenísimo. O sea, de todos modos tienen como que el toquecito.
0: Sí, y bueno. ¿Quién va a estar en este show?
1: Vamos, Luis.
4: A ver, te platico. Mira, antes que nada, muchísimas gracias por la invitación. La verdad es que creo que he venido muchas veces, pero como este programa, ninguno, ¿eh? La verdad es que tener aquí
0: sí,
4: a un lado.
0: Los Andes, has sí, venido sí, a los no, del ritmo, has sí, venido, pero aquí echar
4: pero tener,
0: relajo.
4: Pero tener aquí a Heidi con este relajo, la verdad es que vale la pena.
1: Dime.
0: Vente a conducir también.
1: Yo dime rana y mira, crán, yo salto.
4: Mira, nuestro evento es el sábado 13 de junio.
0: Ajá.
4: Sábado 13 de junio. El acceso es a las 7 de la noche, empezamos a las 8 de la noche, y como sabes, es cena, baile, show, con descorche incluido. Ustedes se traen
0: ¿qué
4: su botella.
0: Descorche? Ah, cada no, quien lleva su botella.
4: Ustedes se traen su propia ustedes se traen su propia botella y aquí en el hotel les vamos a dar todos los refrescos que requieran.
0: Oye, qué padre concepto.
4: Agua, hielo, café incluido. Uh-huh. Y lo más, y lo principal de todo, que ¿qué es lo caro en un hotel? La bebida y la comida. aquí tú traes tu propia bebida, ya están los refrescos incluidos, ya está una cena en tres tiempos incluida y un show de 5 horas de música en vivo.
0: Pero vamos a un pequeño corte y estamos volando con ustedes aquí en Subama.
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11: Fresas y frutos rojos. Las fresas tienen un alto contenido de agua y fibra, lo que las hace ideales para el calor. Estos frutos ayudan a regular la temperatura corporal y aportan antioxidantes vitales. Puedes incluirlas en batidos o yogures para una merienda refrescante. Su dulzura natural satisface los antojos sin deshidratar el organismo, proporcionando una hidratación constante y mucha vitalidad necesaria para el día.
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0: 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Ya estamos de regreso en Estilo de Vida.

0: programa Estilo de Vida. Ah. Bueno, entonces estabas platicando que cada quien llega con su botella.
1: Cada quien
0: el descorche es gratis.
1: Botella.
0: Entonces habrá quien llegue con su botellita de medio litro y habrá quien llegue con su caja completa de vino, ¿no? Entonces,
1: además, fíjate que una gran ventaja, ¿cuál es? Que no los forzamos a que traigan botellas nuevas. Hay gente que a lo mejor tiene guardado en su casa un pedacito de tequila, otro pedacito de brandy, y no quiere gastar. Pues adelante, tráiganselos. De todos modos, el hotel les va a dar los refrescos que ustedes requieran. Esa es una gran ventaja que en ningún lado se da.
0: ¿Sí? Vamos a darle chance a mi preciosa Heidi que grabe la segunda parte del programa.
2: No, porque si no, ya no me va a dejar venir la productriz.
3: La productriz.
0: No, graba, no hay problema.
2: Haré TikToks.
0: ¿Ya ves por qué le doy?
2: Ya vi el iPhone. ¡Toma!
3: ¡Ay, mira que me aprendió!
0: Y bueno, entonces, tenemos que abres a las 7, entran a las 8.
1: Aperturamos a las 7, lo que es el acceso. A las 8 de la noche en punto, somos muy puntuales para iniciar.
3: Muy puntuales.
1: Empezamos.
0: ¿Qué eran de cenar? Bueno, aquí yo de.
1: Fíjate que en esta ocasión va a estar muy, muy completo el menú, porque estamos estrenando chef.
3: Ay, qué bien.
1: ¿Sí? Y lo que tratamos siempre de cuidar es que los alimentos, primero que sea comida gourmet. Ajá. Es algo que es fundamental. En esta ocasión va crema de pimientos rostizados. Ay, que es la entrada.
3: Crema.
1: Segundo tiempo, es suprema de ave, rellena de espinacas con queso y salsa bordalesa con guarnición de 1000 hojas de papa y vegetales. Y de postre, un cheesecake de zarzamora.
3: Mira que.
1: Entonces, la
3: suprema es como pechuga de pollo, ¿no?
1: Sí, a ver, suprema de ave. Traducido pechuga al español, pechuga de pollo rellena.
3: Sí, qué rica, ¿sí? Riquísima.
1: Pero la verdad es que cocinan muy rico en el Marriott. Esa es una realidad. Acuérdate que Collas by Marriott es lo que era el Hotel Flamingos. Uh-huh. En sí, sigue siendo la razón social Flamingos Plaza. Uh-huh. Esa es la razón social todavía como tal. Collas by Marriott es una. Como una certificación, diríamos, por ahí a nivel mundial, ¿no? Entonces, ese va a ser nuestro menú. Y nuestro menú musical, pues vamos a tener una, vamos a abrir con una big band.
3: Ay,
1: ¿sí? Con un tributo a Frank Sinatra.
2: Wow.
1: Imagínate nada más, a la hora de estar cenando, estar escuchando las canciones de Frank Sinatra. Después vamos con la Sonora Fuerza Matancera de Cuba. Ahora sí que vamos a entrar ahí en lo que es el baile. Y vamos a rematar con mi querida Heidi Infante y la nueva Sonora Dinamita. Así es que vamos a estar muy, muy completo el elenco.
0: La Big Band, luego la Sonora Matancera.
1: Y luego Heidi.
0: Y luego Heidi Infante.
1: Así es.
0: Sí, porque me imagino que conociendo la música de la Sonora Matancera, si pones primero a Heidi, las va a dejar hasta arriba. Y después la Sonora, pues como que no va a encajar.
1: Mira, yo siempre he buscado que mi artista top sea el que cierre. Y para mí, Heidi, lo he dicho y lo vuelvo a decir, para mí Heidi es una artista top. Sí, top. Ustedes ya
0: es que tienen que escucharla,
1: ¿sí?
0: Tienen que verla en vivo para de veras decir, yo quiero repetir.
2: Ay, muchas gracias, de verdad. Muchas gracias, Luisito. Ven, bésame.
1: Además, te voy a decir algo. Fíjate que veníamos platicando ahorita en el camino. Tú conoces a mi hija la mayor.
0: Sí.
1: Mi hija la mayor es cerizona, como su padre.
3: Ay,
1: como su padre, no como yo.
3: ¿Quiere su papá por
0: no como el que la mantiene?
1: Todo el tiempo que presento a Heidi es el único espectáculo que se mete a verlo.
3: Yeah.
1: Es fan de Heidi Infante.
2: Ay,
1: por su estilo, por su punch, por su entrega. Dice, ¿cómo le hace que no se cansa, papá? Dime, ¿cómo le hace que no se cansa?
0: No, sí te cansas, ¿no?
2: Claro que me canso.
0: Pero la adrenalina del show es lo que te hace que sigas,
2: la,
0: ¿no?
2: Gente te... Yo creo que me pasa el efecto Juan Gabriel, y eso me lo comentaron, porque no te das cuenta. O sea, yo creo que sí se cansa uno y llegas y caes como tabla. Pero en ese momento la gente te alimenta, te da su energía.
4: Es que es lo
2: energía.
4: Que te pasa, que aplausos. Tú te metes con la gente. Estás viendo las reacciones, quién baila, quién no, quién falta por allá, quién se ríe de algo. Entonces ya los empiezas a agarrar, estás muy pendiente. Y como tienes el ángel, pues los levantas luego.
0: Sí. No, pero sí es cierto, ¿eh? A mí me ha pasado cuando estoy arriba, que me pongo a dar alguna conferencia y me dicen, ¿y ya va a acabar? Ay, Dios, ya son las 2 de la tarde, ya llevamos 4 horas. No te das cuenta.
2: No.
0: El tiempo te va comiendo.
2: Exactamente.
1: Bueno,
2: ya.
1: Hay algo que nos ha sucedido, que nos ha sucedido con ella. El hotel nos ha parado el evento, de que nos excedemos. Acuérdate que el hotel, al darte determinada cantidad de tiempo, de servicio, llámese de meseros, de refrescos y demás, todo lo que tú te excedas, al hotel le cuesta más dinero. Con ellos me he pasado hasta 40 minutos. ¿Sí? Y la verdad es que, te repito, la gente sale feliz.
0: Tú mira
1: feliz.
0: Como en las iglesias pasa la charolita para acabar de pagar la cuenta.
1: Claro. Ojalá y fuera así. Pero bueno, fíjate que lo que queremos es darle a tus radioescuchas una muy buena promoción el día de hoy.
0: Eso. A ver.
2: ¿Qué vas a dar?
1: Bueno.
2: Yo no.
3: Mi cuerpecito
2: por favor. No, por favor.
3: Todavía no.
2: El descorche no.
1: A la primera persona que compre una mesa completa se lleva a Heidi.
2: No, ay, no, nada, Dios mío, Jesús. Ay, no.
0: Y miren qué regalada.
2: Mira, señor, al joven técnico.
0: A David.
2: A David, por favor. David, ¿me quieres llevar?
0: Nada más te digo una cosa, David. Regalada sale carísima.
3: ¿Eh? Ay, no,
0: carísima.
1: No, ¿qué te parece que hagamos lo siguiente, mi querido Jerry? Las primeras 50 personas que compren boleto en la zona diamante, la cena incluida, el descorche incluido, todos los refrescos incluido, café, hielo y agua, un show de 5 horas, los vamos a pasar a que se tomen la foto con la Sonora Dinamita en camerinos.
0: Ah, muy bien. ¿Y cuánto les cuesta la entrada?
1: ¿Qué te parece que se los pongamos una promoción de 1,700 a 1,300 pesos? Con todo eso incluido.
0: Mira, 1,300 pesos a veces te sale hasta más caro el boleto del teatro.
2: Claro.
0: A veces te sale más caro el boleto del teatro, que es una obra de 2 horas.
3: ¿Y en comida?
0: Más caro, porque a mí me ha tocado ir a pagar obras hasta, no voy a decir las producciones, pero ahí se viene y no me puedo levantar. Que está costando el boleto 3,250 pesos el boleto. No te dan ni cena, ni te dan 2 horas más de show, ni te dan el descorche, ni sales bien servido. O sea, y no digo que no valga la pena el evento, ya compré mis boletos, pero el caso es que sí sale más caro una obra de teatro que 1,300 pesos para divertirte.
1: Sí. Hacemos eso, a las primeras 50 personas que compren su boleto en Zona Diamante de 1,700 a 1,300 pesos, exclusivamente para todas las personas de
0: estilo de vida.
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0: Aquí le vamos a poner evento. ¿Sale? Bueno, por si me lo piden, yo se los paso.
2: Listo.
0: Déjenme aquí lo guardo.
2: Llamen, porque esto no pasa. Y además, ¿cuántas fotos?
3: A ver, muchísimas, porque todos en diamante. Dice, yo quiero mi foto.
1: Ahora, si también desean
0: una noche de pasión.
2: Te digo que les paga la
1: vida. Si desean la zona VIP,
0: hay hoteles allá arriba con su pareja.
1: También damos descuento en la zona VIP con que nos mencionen Somos Estilo de Vida.
3: Ah, bueno. Sí. Oye.
1: ¿Sale? Digo, estoy abriendo una sección.
0: Pero es que fíjate que es la diamante. Esto que estoy diciendo sí es cierto. Como es un hotel, es el Hotel Marriott. Muchos salen del evento y dicen, no, ya no voy a mi casa, ya no manejo, ya me eché toda la cava de la casa, ya me traje todos los descorchados. Entonces se pueden quedar en el hotel.
1: Hay una tarifa especial.
0: Para los que vayan al evento.
1: Para los que van al evento, que le cuesta 2,250 pesos con 2 desayunos buffet al siguiente día, con impuestos y ya el estacionamiento incluido. No es caro.
0: Así que los que quieran Noche de Pasión, después del showzazo.
2: En cumbia, una noche de copas, una noche loca.
0: Ay,
2: tu boca, claro.
0: De mi comadre María Conchita. Pero ya nos vamos a corte. Vamos a un pequeño corte y les vamos volando con ustedes aquí en su programa Estilo de Vida.
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1: Y ya estamos nuevamente con ustedes en este programa
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1: ¿Por qué no le cantas algo al público aunque sea a capela? Para que se vayan emocionando, calentando.
3: Claro que sí, a ver, para que vayan.

0: como muchas que llegan de que es que en la mañana, es que en la noche, es que tengo que vocalizar. Ahí ve nomás, te dice, échate una y ve.
1: Como, a capela. Como una amiga que llegó y que por el aire acondicionado dijo que se le cerró la voz.
2: Ajá. Uy, Dios mío.
1: No sabes.
2: Tráiganle una taza de agua caliente y vamos a ver.
0: Muy buen remedio.
1: La que canta, canta.
2: Y la que no,
1: se hace cirugía. Así, así decía Yuri. La que canta, canta. Y la que no, que se haga cirugía.
2: Claro. Que le opere la doctora María Eugenia, nuestra foniatra, que le opere las cuerdas.
1: No. Mejor, mejor este Rafaelita que le opere aquello.
2: Pues así es esto. Y
0: entonces va a ser padrísimo el evento. A ver, vuelvo a repetir el lugar, la hora y a partir de qué hora puede llegar la gente.
2: Hotel Marriott, a partir de las 7 de la noche. La fecha, mi Luisito, es
3: sábado 13 de junio, Avenida Revolución 333, a 3 cuadras del viaducto.
2: Si usted quiere taquear, el borrego viudo. Si usted quiere un café con leche, colo.
3: Y lo más importante, recuerden, tenemos la zona diamante para todos los
1: seguidores. ¿Cuál es la zona diamante?
3: La zona diamante primero está en la zona VIP, que es lo que está justamente alrededor de la pista, y la zona diamante es la que está en medio, pero el lugar más lejano está a menos de 10-15 metros. Ajá. Entonces imagínate nada más una zona diamante que tú tengas al artista a 10-15 metros.
1: No, pero es que además ella no está en la pista. Se baja, se mete entre las mesas, ahí sabrosea al público. No,
3: y lo más importante, ¿sabes cuál es? Que la pista de baile está a pie de escenario.
1: Entonces, yo les recomiendo mucho que vayan. No he visto a la Sonora Matancera hace muchísimos años, pero últimamente, pero me imagino que está igual de espectacular, porque cuando Los Locos de Ritmo, yo me quedé impresionado de cómo mueven a la gente también, ¿eh? Sí. Y el tiempo no pasa por ellos, ¿eh? Locos, el tiempo no pasa por ellos.
3: Se queda ahí con ellos.
1: Sí, la verdad, sí. Les digo, chicos, ya salgan, aunque sean danadera.
4: Todavía les dice, todavía se mueven.
1: Y que me callan la boca.
4: ¿Y cómo? Qué bárbaro.
1: Sí, nos pusieron a bailar 2 horas como trompo chilladores.
2: Es que son tremendos. O sea, yo creo que esas generaciones de artistas son de los más increíbles. Son los que de verdad son artistas, que es una discusión que tengo ahora, que el artista de hoy está hecho como de oso, o sea, como esto es así simple, y en cambio los espectáculos que presenta Luis presenta artistas, como dicen, artistas y artistas
3: y actrices.
2: ¿Cómo quieres decirle? Pero artistas capacitados.
0: Artistas y artistas.
2: Las dos. Con una educación muy, muy, muy bien hecha. Somos gente estudiada. Yo creo que también los chicos de rock and roll que has llevado, me parece que tienen toda la escuela.
3: Los hermanos Carrión, fueron los TikToks,
1: hay nada más.
3: Los solitarios.
2: Te faltan los terrícolas. Tienes que llevar a los hitters.
3: Hemos llevado infinidad de artistas. ¿No? Tú sabes que tenemos evento mes con mes, y la verdad es que yo ando buscando quién se animara a decirme, vente a este estado de la República para que hagamos algo con Heidi Infante. Pues a mí me gustaría hacer algo en provincia fuerte con Heidi Infante, porque de verdad vale mucho la pena tenerla en el escenario, tenerla en casa, tenerla junto a uno. Es una mujer que pocos pueden darse ese privilegio como nos los hemos dado nosotros en el Hotel Marriott.
1: El mismo tenerla. Teléfono para contactarte.
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1: Tienen más de 4,000 años de historia, pero ¿sabes realmente qué contienen las salchichas que pones en tu mesa? Hoy te traemos el estudio de calidad de salchichas. Quédate para conocer todo sobre él.
0: Revista del Consumidor. Las salchichas son un alimento cotidiano en la despensa de muchas personas debido a su accesibilidad económica y practicidad. Pero, ¿sabes cuál es el origen de este embutido? Este se sitúa en Mesopotamia, en el año 2000 antes de nuestra era.
1: Hoy en día, las salchichas están hechas principalmente de carne y agua. De hecho, el agua puede representar hasta el 70% del producto final. Dependiendo del fabricante, también se les llegan a adicionar harinas, féculas, almidón o soya.
0: En el mercado existe una gran variedad, pero hay un detalle al que debes prestar mucha atención. ¿Sabes cuál es la diferencia entre una salchicha con pavo y una de pavo? Suena casi igual, pero no lo es. Cuando la etiqueta dice con pavo, significa que es una mezcla de pollo y pavo. El fabricante está obligado a declarar qué porcentaje de pavo le añadió. En cambio, si dice de pavo, significa que toda la carne que contiene proviene exclusivamente de esta ave. Eso sí, toma en cuenta que la cantidad total de carne en el producto siempre dependerá de la fórmula de cada marca.
1: El Laboratorio Nacional de Protección al Consumidor revisó diversos productos para verificar sus aportes nutrimentales y el cumplimiento de su regulación. Se analizaron 37 productos, 8 Viena o tipo Viena, 7 de pavo, 7 con pavo, 1 de pechuga de pavo, 3 para hot dog, 3 de pavo para hot dog, 2 con pavo para hot dog, 4 Frankfurt y 2 para desayuno.
0: Se verificó toda su información comercial, la cual se encuentra en las etiquetas de cada producto. Estas tienen que cumplir con los requisitos de la norma oficial mexicana.
1: También se evaluó su calidad sanitaria, verificando la ausencia de agentes patógenos, como la salmonela, ya que son un riesgo para la salud.
0: Asimismo, se determinó la cantidad de nutrientes, como proteína, grasa, carbohidratos y agua. Estos nutrientes son esenciales para el funcionamiento de nuestro organismo, ya que le proporcionan energía.
1: Igualmente, se verificó que su contenido no excediera la cantidad de nitritos permitidos. Estos se utilizan como conservadores para inhibir el crecimiento de bacterias dañinas y mantienen el color rosa de los embutidos.
0: Se determinó la presencia de sodio y se verificó que coincidiera con el contenido declarado en la etiqueta. Finalmente, se calculó el aporte calórico por cada 100 gramos de producto.
1: Los resultados fueron los siguientes. Primero, debes saber que debido a que los embutidos suelen presentar cantidades elevadas de sodio, todos los productos resultaron con exceso de este mineral. Todos pasaron la prueba de calidad sanitaria, además de cumplir con el sodio y contenido neto que declaran.
0: Las salchichas que contienen más nitritos de lo permitido son dos de la marca Bafar, de Viena y Frankfurt, y Parma Savory, de pavo.
1: Los productos que no son veraces en su información comercial y declaran más proteína o grasa de la que contienen son las salchichas Viena de las marcas Bafar y Capistrano Clásica. Las de pavo de Bernina, para hot dog de Bafar y para desayuno la marca Obertal.
0: Los productos que destacan tener pavo, pero contienen muy poco, son las marcas Swan Premium y Kir con pavo. Aunque destacan el ingrediente, solamente contienen el 4% de este cárnico.
1: Si vas a comprar salchichas, lo mejor es que sigas estas recomendaciones. Lee la etiqueta, revisa la fecha de caducidad y los ingredientes. Asegúrate de elegir el producto que deseas. La salchicha de pavo tiene el 100% de este tipo de carne, mientras que la que dice con pavo tan solo tiene del 4 al 25%.
0: Evita romper la cadena de frío. Deben colocarse hasta el último en tu carrito y ser lo primero en guardarse en el refrigerador al llegar a casa. Verifica los ingredientes. Si tienes alguna alergia, es importante revisarlos antes de la compra.
1: También consulta a tu médica o médico, ya que estos productos tienen cantidades elevadas de sodio y no es conveniente que las personas con hipertensión lo consuman.
0: La recomendación de la OMS para adultos es no rebasar los 2 miligramos diarios, es decir, menos de 5 gramos o una cucharadita de sal. En el caso de niñas, niños y adolescentes entre 2 y 15 años, esta cantidad debe reducirse aún más, ajustándose a su edad y sus necesidades energéticas.
1: Compara precios y calidad. Recuerda que cuidar tu consumo es cuidar tu salud y tu bolsillo.
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1: Muy buenas noches, bienvenidos a este su programa Estilo de Vida. Yo soy su amigo Gerardo Medina, me da muchísimo gusto que nos acompañen el día de hoy a través de esta su casa Grupo Fórmula, donde le damos poder a su voz. Y para compartir conmigo este espacio, la gratísima compañía de Miriam Díaz.
2: Hola, ¿cómo están? Bienvenidos.
1: Y del señor Marco Antonio Silva.
3: Gerardo, muy contento de estar dando una cuenta con todos ustedes aquí en Estilo de Vida.
1: No sé cómo dije, el señor Marco Antonio Silva.
3: Sí, porque siempre me dice de otra manera. Marquito,
2: así pero habla, señor. Habla decente, por favor.
1: A ver que ya contestas el teléfono.
3: Yerrito hermoso.
1: Yerrito
3: precioso.
1: Este hipócrita, más.
3: Yerrito lindo. Qué bien te ves ya desbarrigado.
1: Ve nada más qué bien te ves ya desbarrigado, ¿eh?
3: Oye, pues sí, ¿verdad? Porque la panza sí no es buena. Para nadie.
1: Síguele. A ver, ¿qué otro halago quieres? Aviéntame la flor para recoger la maceta. A ver, ¿qué otra cosa?
3: Hidratada, Jerry.
1: Ay, qué bárbaro.
3: Cabellito, bueno.
1: O sea, tú estabas bien jodido. Te veías horrendo. Bueno, pues el día de hoy vamos a platicar sobre un tema que me han estado preguntando. Y porque mucha gente piensa que se contagia y no se contagia. No es algo que les vayan a ustedes a pegar, se abrazan, besan, comparten con una persona que tenga psoriasis.
3: Ay, la psoriasis, sí.
1: Fíjense que la psoriasis es una enfermedad de la piel que causa un sarpullido con manchas rojas y escamosas que pican. Mucha gente le da comezón a psoriasis, sobre todo en las rodillas, en los codos.
2: Pues como no te va a dar si
1: mueres. En el tronco, en el cuero cabelludo.
2: Ándale.
1: En el cuero cabelludo te genera además que se te caiga el pelo. Entonces, la psoriasis es una enfermedad frecuente, de larga duración. Es de las enfermedades que llamamos enfermedades crónicas, que no tiene cura.
2: Púchala.
1: Es que es un proceso autoinmune que tu mismo cuerpo produce.
2: Todo
1: normalmente la piel repiteliza, esto es, regenera escamas de piel cada 30 días. Las personas que tienen psoriasis lo hacen cada 10 o 15 días. Entonces es demasiada piel la que están produciendo. Y cuando esta piel sale al estrato córneo, o sea, la capa externa, entonces comienza a acumularse esta piel en escamas.
2: Claro.
1: Y va formando como unas capas plateadas.
2: Hasta que se cae.
1: Pues se van desescamando a su vez, pero se van formando. Se van formando y se van generando incluso como una costra que se adhiere a tu piel.
2: ¿Como las víboras cuando empiezan a cambiar?
1: No, la costra se queda.
2: La costra se queda.
1: La costra se queda. Entonces, el caso es que esa costra les duele, les molesta.
2: Ajá.
1: Y malo cuando esa costra se va a las articulaciones, porque te hace perder la movilidad. Y es un proceso autoinmune. Porque la última capa de tu piel, que tú dices, ay, la voy a hidratar, le voy a poner crema, ajá, es una capa muerta. Pues esta capa está muerta. Se llama estrato córneo. Es una capa de células muertas.
2: Es la que vamos cambiando de las que se alimentan luego
1: los ácaros.
2: Los ácaros.
1: Sí, de eso se alimentan los ácaros, de todas estas camas de piel muerta.
2: Y por eso hay que aspirar bien el colchón.
1: ¿Verdad? Entonces, puede ser dolorosa, interferir con el sueño y dificultar la concentración. Porque como no estás pensando en lo que te está molestando, en lo que te está picando, en lo que te está ahí...
2: No te deja descansar.
1: Haciendo daño, ¿verdad? Y esta afección suele presentarse en ciclos, con brotes que duran algunas semanas o meses y luego disminuyen. Te aparecen, se bajan. Te aparecen, se bajan, ¿no? Y los factores desencadenantes comunes en las personas con predisposición genética a la psoriasis, porque te digo que es un cuadro autoinmune. La gente nace con la predisposición a la psoriasis. No te infectas.
2: Claro.
1: No se te pega. No es algo que te dé de hoy a mañana.
2: Claro.
1: Ya traes tú la predisposición.

0: predisposición a que te dé psoriasis, y es genético, ¿verdad? Entonces, algo que puede hacer que se desencadene esta condición que tú ya traes son infecciones, cortes o quemaduras y determinados medicamentos. Sobre todo el uso de los corticosteroides.
1: Ándale.
0: Esos pueden afectarte. Ahora, existen tratamientos para ayudarte a controlar estos síntomas. Además, pueden probar hábitos de estilo de vida, estrategias. ¿Para qué? Para afrontar el problema que te van a ayudar a vivir mejor con la psoriasis. ¿No?
2: Fíjate que yo he visto incluso, Jerry, personas ya digo, más grandes, no niños, no me ha tocado hasta ahorita, que bueno, porque me imagino todo lo doloroso que debe ser para cualquiera, pero para los niños más, estarse rascando y hasta sangrarse, ¿no?
0: A los niños normalmente les da la psoriasis en gotas. Ajá. Que hemos mencionado la psoriasis en gotas, porque también hay psoriasis eritrodérmica, pustulosa, inversa, en gotas. Aquí le estoy mostrando a Miriam, ¿verdad?
1: Inversa en uñas.
0: También la psoriasis de las uñas, que muchos creen que son hongos y no, es psoriasis. Pero la más común de todas las psoriasis en placas.
2: En placas.
0: Es la más común. Fíjate que entre los signos y los síntomas comunes de la psoriasis podemos mencionar una erupción irregular cuyo aspecto varía mucho de persona a persona. Aunque tengan psoriasis, pues no es la misma forma en que se expresa en una persona, la forma en que se expresa en otra.
1: Claro.
0: Desde unos pocos puntos de escamas similares a la caspa, hasta erupciones importantes en gran parte del cuerpo, como una imagen que le estoy mostrando a Marco.
1: Sí.
0: De hecho, nosotros tenemos una amiguita que está en Guasave. No es cierto, no es Guasave. Es abajo de Ciudad Obregón, Sonora. Blanquita, que tenía todo el cuerpo lleno de psoriasis. Todo el cuerpo.
2: Qué terrible.
0: Y tomando el factor de transferencia, se le quitó. Se le logró controlar y comenzó a limpiar toda su piel. O sea, todas esas escamas, todas esas escaras, todas esas placas que tenía de psoriasis en todo el cuerpo, abajo del busto, en las axilas, en el tronco, en la cara, en el cuello, se le quitaron con el factor de transferencia.
1: Ay, qué buena onda.
0: Con eso se le quitaron. Fíjate que una erupción irregular, les digo, que varía mucho de persona a persona, desde unos pocos puntos de escamas similares a la caspa, hasta erupciones importantes en gran parte del cuerpo, como le tocó a ella. Ella la tenía en placas. Erupciones que varían en color y tienden a ser tonos violáceos con escamas grises en pieles morenas. Fíjate que aquí qué curioso, el color que adquiere la psoriasis dependiendo de la piel de la persona.
1: De tu pigmentación.
0: Si la piel es morena, las escamas suelen ser violáceas o grises.
2: ¿Cómo?
0: Si tu piel es blanca, suelen ser rosas o rojas, o incluso plateadas. Las famosas, placas.
1: Oye, y al principio no se pueden llegar a confundir con la rosácea.
0: No, la rosácea es una hipersensibilidad en la piel por venitas.
1: Okay.
0: Y la psoriasis es acumulación de células muertas que van formando placas.
1: Okay.
0: Es completamente diferente. Ahora, pequeños puntos escamados que se presentan comúnmente en los niños, lo que se llama psoriasis de gotas.
1: A los pequeñitos.
0: A los chiquitos es en forma de puntitos.
1: Ok.
0: Y luego puede haber piel agrietada y seca, que es posible que sangre. Porque como comienzan a acumularse las escaras, comienzan a resecarse.
1: Se hacen como duritas.
0: Entonces se hacen duras y la piel sangra.
1: Claro, ándale.
0: Picazón, ardor o irritación. Y erupciones cíclicas que aparecen durante unas pocas semanas o meses y luego desaparecen. Entonces, por eso
1: tiene,
0: les digo,
1: ciclos.
0: Sí, hay estados de remisión. Remisión quiere decir que van y vienen, van y vienen, van y vienen. Entonces, por eso les digo que, por ejemplo, lo que tienes en la mano, el propóleo, es buenísimo para la psoriasis cuando te está picando, cuando te está molestando, cuando te arde, cuando está sangrando. Ponte propóleo.
1: Sí.
0: Este te ayuda a desinflamar, a suavizar la escara, a suavizar la escama, la placa.
1: A nosotros nos tocó que nos dijera una persona en Cancún, ¿te acuerdas? Que esto le había sido lo más maravilloso del universo porque ya no le picaba.
0: Sí. Sobre todo cuando hay climas muy calurosos y húmedos, que además sudas mucho. Imagínate tener la escara y aparte sudar.
1: No, hombre,
0: o tener toda la placa de piel muerta ahí, haciéndote una placa gruesa.
1: Sí,
0: y luego estar sude y sude.
1: Sí, no.
0: Entonces, el propóleo te ayuda muchísimo aplicado directo sobre la piel. El propóleo de nosotros, ¿eh? No vayan a andar comprando propóleo en el mercado y me digan, ¿le hice o no yo?
1: Sí, no.
0: Porque hay propóleo que es muy fuerte, hay propóleo que no está macerado como debe de ser y puedes generarte una herida, sí, en la zona.
1: Es que este propóleo está muy bien cuidado. Tiene
0: ese propóleo alcohol. Está macerado frío en alcohol y en caliente en glicerina y tiene 11 plantas medicinales.
1: Así es.
0: Entonces es completamente diferente a lo que puedan comprar ustedes en el mercado, ¿eh? No se vayan a poner.
1: Sabes que a mí me ha aliviado mucho la garganta por
0: de esos propóleos comerciales en la piel, sí, porque luego no me vayan a decir que se hicieron una herida. Vámonos un pequeño corte y regresamos volando con ustedes aquí en su programa
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4: Ácido alfa lipoico. El ácido alfa lipoico es un antioxidante que se produce de forma natural en el cuerpo. También se puede ingerir en alimentos y en suplementos. Es considerado como el antioxidante universal, ya que es tanto soluble en agua como soluble en aceite. Algunos de sus beneficios son brindar protección al cerebro y también ser útil en ciertas enfermedades del hígado, como la neuropatía diabética. El ácido alfa-lipoico reduce los síntomas de neuropatía diabética, principalmente dolor, entumecimiento en extremidades inferiores y ardor. En la dieta de diabéticos tipo 2, aumentó un 30% los niveles saludables de insulina, incrementando notablemente la utilización de glucosa en la sangre. Para el caso de los diabéticos en particular, es un nutriente que mejora notablemente su calidad de vida. Beneficios de consumir el factor de transferencia. Elimina las alergias, aumenta las defensas, elimina virus y bacterias, mejora la calidad de vida. Muy útil en los tratamientos de las enfermedades crónico-degenerativas. En pacientes con cáncer, disminuye efectos secundarios de quimioterapia y radioterapia. El magnesio es un mineral esencial para tu cuerpo. Ayuda a reducir el cansancio, apoya la función muscular y contribuye al buen funcionamiento del sistema nervioso. Incluirlo en tu rutina diaria puede marcar una gran diferencia en tu bienestar. Vamos a una breve pausa y regresamos a su programa Estilo de Vida.
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La canción ha sido sampleada, versionada y bailada hasta el cansancio por su energía única. 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

0: Canva anunció su alianza con Google Gemini, una integración que permite a los usuarios generar imágenes y editar diseños listos para publicar sin salir del chat del asistente de inteligencia artificial. Ahora los usuarios podrán generar imágenes con Ano Banana y editarlas con la función Magic Layers, que separa automáticamente los elementos visuales en capas, superando una de las principales limitaciones del contenido generado por inteligencia artificial. Con Magic Layers es posible modificar texto, ajustar colores o reorganizar elementos sin tener que rehacer todo por un pequeño cambio. Además, gracias a la integración con Gemini, usa el contexto de la conversación para interpretar instrucciones y aplicar los cambios en tiempo real. La función permite editar fondo, texto y objetos de forma independiente y personalizar diseños, así como publicar contenido en múltiples plataformas desde un mismo flujo de trabajo. Informó Aide Rivera. 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
2: El cubo de Rubik tiene más de 43 trillones de combinaciones posibles, pero solo una solución correcta final.
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3: Y ya estamos nuevamente con ustedes aquí en su programa
4: Estilo de Vida.
3: Bueno, les decía a ustedes que existen varios tipos de psoriasis y cada uno tiene distintos signos y síntomas. Ajá. Está la psoriasis en placas. El tipo de psoriasis más común. Fíjate que la psoriasis en placas produce manchas secas y elevadas en la piel. Placas que provocan picazón y están cubiertas de escamas. Pueden aparecer unas pocas o muchas. Y suelen aparecer en los codos, las rodillas, la región lumbar, el cuero cabelludo. Y las manchas pueden ser de distintos colores según el tipo de piel, como lo estábamos explicando. Ajá. La piel afectada puede curarse con cambios de color temporales. Esto se llama hiperpigmentación postinflamatoria. Cuando comienza a cambiar de color, cuando comienza a restablecerse, que muchas veces les pongo su propóleo, les doy su factor de transferencia, comienzan a cambiar de color, en especial las pieles morenas.
5: Okay.
3: Es donde más se nota el cambio violáceo, grisáceo, ¿verdad? Comienza a normalizarse el color de la piel. Ahora viene la psoriasis en las uñas. Para eso es buenísimo el propóleo también. Fíjate que la psoriasis puede afectar las uñas de las manos y de los pies, provocando hendiduras. ¿Has visto como que tienen como que
5: sí,
3: hundidas las uñas?
5: Sí.
3: Bueno, ese es psoriasis en uñas. Y un crecimiento anormal y cambios de color. Si te comienzan a poner o blancas o raras las uñas, como engrosadas, amarillas, feas, ¿no? Las uñas psoriásicas pueden aflojarse, se comienzan a engrosar tanto, que se separan del lecho unguial. O sea, se te caen las uñas. El lecho unguial es este, mira. Es donde te cortas la cutícula.
5: Sí.
3: Es el lecho unguial.
5: Y ahí se separan.
3: Se separan del lecho unguial.
5: Ay.
3: Y eso se llama onicolisis. Onicolisis. Que se te caigan las uñas por psoriasis es onicolisis. Y la forma grave de la enfermedad puede ser que la uña se caiga.
6: No, bueno.
3: Se te comienzan a caer las uñas.
5: Oh. Y la piel debajo de la uña me imagino que también se fastidia.
3: También está la psoriasis en gotas.
5: En gotas.
3: La psoriasis en gotas afecta principalmente a niños y adultos jóvenes. En general se desencadena por una infección bacteriana como la amigdalitis estreptocócica. Cuando hay estreptococo, que mucha gente tiene estreptococo en la garganta porque le dio una amigdalitis.
5: Este estreptococo, ¿cómo me cae gordo?
6: Maldito, dices.
3: Que tú lo tuviste.
5: Sí.
3: Muchos de nosotros tuvimos estreptococo de chicos. Por eso todos nos operaban de las anginas.
5: Era dorado, ¿no?
3: Hoy, betemolítico óleo dorado. Hoy en día, con los antibióticos que hay, ya lo destruyen en 7 días.
5: Sí.
3: Pero nosotros nos daban un tratamiento de 6 meses de bencetacil, 1,200,000.
5: Que dolía, que ni les platico.
3: Se nos quedó la memoria del dolor,
5: sí,
3: de la inyección.
5: A mí me da pánico, de verdad. Me pongo nerviosa, me sudan las manos. No, hago un show cuando me van a sacar sangre a inyectar, que ni te cuento.
3: Porque dolía muchísimo.
5: Sí.
3: A ver, niños que se desmayaban del dolor.
5: Pues sí. Ay, de la impresión nada más de ver la jeringa aquella, tú parecía... No,
3: además parecía la jeringa de Drácula.
5: Sí, no, era como los...
3: Para venir, venía en su féretro, ¿no?
5: Sí.
3: Venía en su féretro la jeringa.
5: Sí, era su mini féretro.
3: Sí, era de cristal.
5: De metal.
3: El féretro era de metal, ajá, pero la jeringa era de cristal.
5: Era de cristal.
3: Y la aguja era una cosa de este tamaño.
5: Un agujón.
3: Que era para compartir con toda la colonia.
5: Y cuando se le quitaba la punta, ¿qué tal?
3: No, pues entraba chate como pudiera.
5: Sí.
3: Y era con la que inyectaban a toda la colonia, ¿eh?
5: Sí.
3: La ponían a hervir, llegaba la enfermera a tu casa y ponían a hervir el famoso féretro de la jeringa.
5: Sí, no, calla.
3: Con todo y la aguja.
5: Ay, no, no,
3: y
5: no, no.
3: Yo no,
5: no
3: sé si sabían, pero había muchas infecciones que sobrevivían al calor.
5: Desde que oías el que ya está, híjole, ya va a estar, ya corre a esconderte. No, porque te iba a tocar el...
3: No, qué cosa más espantosa. Ver esas jeringas era como ver la muerte, ¿eh? A ti te tocó, tío. ¿Y qué sentías?
4: Servían aparte, ¿te acuerdas?
3: Sí, ¿qué sentías cuando veías que te iban a inyectar con esa cosa?
4: Corrías. No, no corría.
3: ¿En el estómago?
4: No.
3: Te mordió un perro y te pusieron la de la rabia. ¿Cuántas te pusieron?
5: 15
3: vacunas en el ombligo.
5: No, bueno.
3: No, imagínate. No, ya después de eso ya no le tienes miedo a nada. Ya dices...
5: No, ¿por qué más ahí si la ves? En la otra lado nomás la sientes, en la pompa. No, sí, me daba miedo. Y yo era flaca y chiquita. Y mi mamá era, pues, medio tronchatoro. Y luego con la jeringona aquel, con la aguja.
3: ¿Tu mamá te inyectaba?
5: Sí, mi mamá era la que... Por eso mi mamá sabía inyectar. Entonces todo mundo de ahí de alrededor y como por satélite no había nadie, entonces sabían que ella inyectaba y pues ya la jeringa era esa y sácatelas. Era para toda la cuadra de ahí de satélite, era la misma jeringa.
3: Imagínate qué riesgo.
5: Sí,
3: con
5: claro,
3: las infecciones
5: pero
3: virales.
5: No lo sabían.
3: Bueno, porque hepatitis se ha habido toda la vida, ¿eh?
5: Sí.
3: Pero bueno. Entonces, se presenta sobre todo la psoriasis en gotas cuando hay una infección, les decía, como la amigdalitis estreptocócica. Se presenta como pequeñas escaras o áreas escamosas en forma de gota en el tronco, los brazos, las piernas. Luego está la psoriasis inversa.
5: Sí. Uh-huh.
4: Además, ¿cuántos tipos de psoriasis existen?
3: La psoriasis inversa afecta principalmente los pliegues de la piel en la ingle, los glúteos, las mamas.
5: Y eso debe doler a cada rato, porque eso lo estira.
3: Sí, muchas mujeres lo tienen abajo del seno.
5: Es que hay mucha humedad.
3: En los pliegues de la mama.
5: Sí, hay.
3: Muchos los tienen en la ingle. Y es un ardor.
5: Pues sí,
3: y es una comezón espantosa para las personas que las tienen, pues sí, ahí, ¿no? Y provoca manchas lisas de piel inflamada que empeoran con la fricción y la sudoración.
5: Claro, te digo.
3: Que lo que te decía. Las infecciones micóticas es de hongos, pueden desencadenar este tipo de psoriasis.
5: Siempre hay que secarse muy bien.
3: Y si sudan mucho, lleven toallitas húmedas para que se limpien la zona donde están sudando y luego se pasan un Kleenex seco.
5: Sí.
3: Porque si no, aparte de psoriasis, van a tener una peste.
5: Que ni te platico.
3: Sí. Y se los digo porque muchas veces cuando se hacen prácticas, dices, no, aquí se murió el horno. El oso con todo y la caverna, ¿eh? Ay, no, qué cosa. Y hay gente que es muy sucia, ¿eh? Que se baña cada 8 días.
4: Ay, no.
3: Esto sí tómenlo ustedes en cuenta.
5: Porque no se bañan bien.
3: Sí, tómenlo en cuenta. Hay que ser aseados. A lo mejor el pelo no se lo laven todos los días.
5: No, el pelo no, porque se te reseca mucho.
3: Y se te cae. Pero el cuerpo sí.
5: Uh-huh.
3: Denle una enjuagadita. Una amiga me decía, yo no me baño todos los días porque la sosa hace daño. Pues use un jabón neutro.
5: Uh-huh. Pues claro.
3: Es un jabón neutro.
5: Yo jabón neutro también es el que uso. Uh-huh. Y también cremas que no tienen olores, uh-huh, ni perfumes, ni eso.
3: Uh-huh.
5: Nunca me he puesto con... Y diario. Digo, el pelo es un día sí, un día no. Y cuando me lo pintan, es 3 días no, uno sí, así. Para que no se reseque. Y mira, siempre he tenido mucha cantidad de pelo.
3: Y usen desodorante, no sean gachos. Sí.
4: Aparte, ahí les encargo.
3: Pobres vagones del metro. Bueno.
4: Ay, sí.
3: Bueno, luego viene la psoriasis pustulosa. La psoriasis pustulosa es un tipo poco frecuente. Provoca ampollas claramente definidas y llenas de pus. Por eso se llama psoriasis pustulosa, porque está llena de pus. Puede presentarse en forma de manchas extendidas o en áreas pequeñas de la palma de la mano o la planta de los pies.
4: Ay, esa manita.
5: Hombre, los pies, cállate las orejas. ¿Cómo caminas? ¿El dolor?
3: Ahora, está la psoriasis eritrodérmica.
5: ¿Eso qué quiere decir?
3: La psoriasis eritrodérmica, que es el tipo menos común de psoriasis, puede abarcar todo el cuerpo con una erupción con descamación que provoca picazón y ardor muy intenso. Puede ser pasajera. Cuando es pasajera es una psoriasis aguda. Todo lo agudo es lo que llega de golpe y se va. O prolongada. Todo lo que se establece y continúa es crónico, ¿no? Entonces puede haber psoriasis eritrodérmica aguda y psoriasis eritrodérmica crónica. Ahora, ¿cuándo debes de consultar a tu médico? Si sospechas que puedes tener psoriasis, visita a tu médico y busca la atención si la afección tiene características de gravedad generalizada. Te causa malestar y dolor. Te preocupa por el aspecto de la piel. No mejora con el tratamiento. Fíjate que es muy difícil que una persona con un factor de transferencia no mejore. Es muy, muy, muy difícil. Sí, pues
4: es el caso
3: difícil.
4: De la señora de Hermosillo que hablas.
3: ¿De dónde era ella?
4: Bueno, del norte del país.
3: Sí, pero era de Ciudad Obregón, que es abajo, con rumbo a Culiacán. Abajito de Ciudad Obregón, era de... Ay, ahorita me acuerdo de dónde era, pero sí.
4: Tenía todo el cuerpo, como es invadido de
3: todo el cuerpo.
4: Y, ay, y cómo es con su factor de transferencia.
5: Y además es autoinmune, porque es...
3: Y sobre todo para niños. O sea, lo bueno del factor es que se lo puedes dar a todo el mundo.
5: Claro.
3: Pero no cualquiera, ¿eh? Porque hay tanta tranza con lo del factor de transferencia.
5: Pues sí, tú hablas
3: y hay
5: de lo que.
3: Tanto
5: conoces,
3: factor
5: claro.
3: Patito.
5: Claro.
3: Que hay que tener cuidado. Ahora, si te venden un factor patito y te gastas tu dinero a lo tonto y te lo tomas y no te hace nada, no vayan a decir que yo fui el que dije que no.
5: Sí, claro.
3: Vámonos un pequeño corte y regresamos volando con ustedes aquí en su programa.
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7: 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Constituye de 25 a 35% de las proteínas totales que forma fibras, las fibras colágenas. Es el componente más abundante de la piel y de los huesos. Las moléculas de colágeno tienen distintas formas y funciones. En tendones, forman fibras rígidas encordadas, resistentes a la tensión. Por otro lado, en la piel, permite la expansión en todas direcciones sin deformación. El colágeno se encarga de dar estructura, firmeza y elasticidad a la piel y mantiene la salud de tus músculos, ligamentos, tendones y articulaciones. 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
8: En Harvard, Elizabeth fue una más. Padres orgullosos, maestros y 630 alumnos en un importante día. La ceremonia de graduación de la Escuela Kennedy de la Universidad de Harvard. Y se escuchó el nombre de la alumna, Elizabeth Sajonia Coburgo. Los reyes Felipe y Matilde de Bélgica aplaudieron emocionados a su hija, porque durante sus estudios en un máster de ciencias políticas, Elizabeth fue una más entre sus compañeros. La realidad es que se prepara para ser reina. Elizabeth ya completó su preparación militar en la Real Academia de Bruselas, donde aprendió técnicas de camuflaje y supervivencia en el campo, entre otras habilidades. La princesa posee el grado de oficial del ejército y tiene el rango de teniente adjunta. Después de vivir en Boston, ahora la princesa anunciado se tomará un año sabático. No se sabe en dónde. 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
10: Pedro Almodóvar regresa con Amarga Navidad, probablemente una de sus películas más personales. La historia sigue a Elsa, una mujer destruida por la muerte de su madre, mientras un director en crisis creativa llamado Raúl comienza a convertir el dolor de quienes lo rodean en material para una película. Almodóvar mezcla realidad, memoria y ficción hasta que ya no sabes qué parte pertenece a la vida y cuál al cine. Todo esto con su famosa paleta de colores. Es protagonizada por Bárbara Lini, Milene Smith y el argentino Leonardo Sbaraglia, quien nos comparte cómo es trabajar en el universo de Almodóvar.
6: Haber trabajado, como en mi caso, en dos películas con él ya es un gran privilegio y me siento muy afortunado de eso y muy agradecido.
10: Amarga Navidad ya está disponible en los cines de todo el país. 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
12: El dromedario habita en zonas desérticas y solo tiene una joroba en su espalda. Puede soportar temperaturas extremas de frío y calor. Cuando corre, alcanza una velocidad de 65 kilómetros por hora y es capaz de cargar 170 kilogramos. No almacena agua como se piensa, sino que la obtiene metabolizando grasa almacenada en tejidos, principalmente en la joroba, misma que funciona como aislante de la radiación solar. Aunque está hecho para soportar la sequía, si no toma agua en un gran tiempo, pierde fuerza y peso. El dromedario puede estar sin comer hasta 7 días, pero se recupera si beben hasta 100 litros de agua en un solo día.
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3: Todo el mundo pregunta que cuál es la causa. Mire, se cree que la psoriasis es un problema del sistema inmunológico que hace que las células de la piel crezcan a un ritmo más rápido de lo normal, que era lo que yo te explicaba. La piel repitería entre 30 y 40 días. En el caso de la psoriasis puede hacerlo entre 10 y 15 días. O sea, se acorta muchísimo el tiempo para producir nueva piel.
5: Sí.
3: Y esto hace que desescame más pronto. En el tipo más frecuente de psoriasis, conocida como psoriasis de placa, esta rapidísima renovación de las células da lugar a manchas escamosas y secas. Ahora, no se conoce por completo la causa de la psoriasis. Se cree que es un problema del sistema inmunológico en el que las células que combaten infecciones atacan por error a las células sanas de la piel. Ahora, los médicos creen que tanto la genética como los factores ambientales juegan un papel. La afección no es contagiosa. Hay que ser bien claros en este aspecto.
5: Claro.
3: No se les va a pegar porque los abracen, los besen, conviden, coman del mismo plato, tomen del mismo vaso, usen la misma cuchara. No se les pega.
4: Es que pensamos muchas veces que es contagioso por cual y por el simple.
5: Se de la mano.
4: Especificas que no. Nada de esto.
3: Sí, aunque le dieras un beso.
4: No pasa nada.
3: En la zona, no pasa nada. Estás besando células muertas.
5: Así es. Ay, qué gacho que estás besando. Son células muertas.
3: No, porque muchas abuelitas o mamás. Aquí me duele, mamacita, y tiene las orejas. Y le dan un besito en la manita, ¿no? No se pega. No, para nada. Pero sí hay desencadenantes de la psoriasis. Decíamos que muchas personas con predisposición a la psoriasis, ¿por qué predisposición? Porque ya lo traen en sus genes.
5: Sí, que alguien de la familia lo haya tenido. Y entonces ya lo van pasando para todos.
3: Okay. Ya lo traen en sus genes desde que nacen.
5: Sus genes genéticos.
3: Eso es predisposición, que ya lo traen en sus genes.
4: Sí, claro.
3: Puede no tener síntomas durante años, hasta que una enfermedad activa por algún factor medioambiental el proceso.
5: Ándale.
3: Por ejemplo, mucha gente le comenzó a dar psoriasis después del COVID.
5: Como un desencadenante.
4: Sí, porque hay gente que durante muchos años se vivió así y de repente le empezó el brote. Y oye, pero ya tiene 40, 50 años y empezó con la psoriasis, pero nunca antes, ningún síntoma de nada, ninguna cosa rara, nada. Y a la hora de la hora le ves la psoriasis en el cuello, en las partes de las, ¿verdad? De las articulaciones, le dices, oye, ¿qué?
3: Ahora, los desencadenantes comunes de la psoriasis pueden incluir las infecciones como amigdalitis estreptocócica o infecciones de la piel. el tiempo, especialmente el frío y la sequedad. Las lesiones en la piel, como un corte, una raspadura, una picadura de insecto o una quemadura grave por el sol. Fumar y la exposición al humo de segunda mano, a lo que nos estabas exponiendo tú durante muchos años.
5: Pero no les dio.
3: Ve con qué desilusión lo dice, pero sí. No les dio. Eres el inicio de la maldad, Miriam Díez.
5: Yo nomás te sigo.
3: No puedes, ¿no puedes copiar lo bueno?
5: Sí, también.
3: Nomás copias lo malo.
5: Lo malísimo.
3: Y eso que luego me va a espiar cuando estoy haciendo misas negras. Que estoy matando al guajolote y... No es cierto, es la cena de Navidad.
5: Y ya lo compra.
3: Bueno, el tiempo, especialmente el frío, decíamos, ¿no? Uh-huh. La sequedad. Lesiones en la piel, como un corte, una raspadura, una picadura de insecto. Fíjate, una picadura de insecto. Una quemadura grave por el sol.
5: Es así, te la creo.
3: Después de que te hayas... No, pues créeme todas las demás, porque también no, son sí, causas.
5: Sí, te las creo. Fue solamente una expresión.
3: Te digo que es
5: porque mala. Picadura de insecto, por ejemplo, yo soy alérgica al de las arañas. Y se me hacen ámpulas muy grandes.
3: O sea, ella mala y tú no contestas el teléfono. ¿Qué hago? ¿Qué hago?
4: Ya. Así como es... Pues no realmente no sentir como ese cierto. Ya, como pie de elefante.
3: Este es cínico. Fumar y la exposición al humo, ya lo habíamos dicho. El consumo excesivo de alcohol.
5: También, el chupilín.
4: Oye, pues te la puede acelerar más, Jordi.
3: Sí.
5: Es que es cierto lo que dice Ger. Muchos organismos, ¿alcohol? Desde que naces, tienes predisposición. O sea,
4: por genética.
5: A lo mejor, pues, cuando te hicieron, tú saliste más débil, por ejemplo, del aparato digestivo, o del aparato circulatorio, o del aparato respiratorio. Tienes como tus puntos bajos, ¿no? Uh-huh. Y cuando te enfermas, pues es más fácil que te enfermes de eso tú.
3: Y cuando ya traes una predisposición en el problema de la piel.
5: Exacto.
3: Hay esto que se llama desencadenantes.
5: Exacto.
3: Ahora, ciertos medicamentos, incluido el litio, que se ocupa mucho para la depresión a nivel psiquiátrico, medicamentos para la presión arterial alta y los medicamentos antipalúdicos. También la retirada rápida de corticosteroides o corticoides orales o inyectables.
5: El cortisona hace mucha, fastidia mucho la piel, bueno, los huesos también, pero
3: se descalcifica.
5: La piel te la friega.
3: Entonces, los corticoides pueden ser un detonante de la psoriasis.
5: Sí.
3: Ahora, ¿hay factores de riesgo?
5: Sí. Sí.
3: Cualquier persona puede tener psoriasis. Uh-huh. Alrededor de un tercio de los casos comienzan en la infancia.
5: Ándale.
3: Los siguientes factores pueden aumentar el riesgo de tener la enfermedad. Por ejemplo, lo primero, los antecedentes familiares. Que ya sabemos que los antecedentes familiares te friegan en
5: te
3: todo.
5: Te digo.
3: Ojalá y te heredaran algo que no fueran enfermedades, ¿verdad?
5: ¿Cómo será? Bueno, luego me platicas, pero a mí me deja muy pensando. Una vez un doctor que vino aquí nos dijo, por ejemplo, que si tu abuelito, no, tu papá, le dio algún cáncer, pero a los 90 años ya no te lo hereda. Eso ya no lo hereda. Pero si el abuelito si tuvo cáncer mucho más joven, entonces sí, ese gen, al reproducirse la especie, o sea, que tuvo a tu mamá y a tu hijo y así, entonces sí ya viene como avisando en tus genes que eso existe, ¿no?
3: Pues lo dijo muy claro.
5: Sí.
3: No te puede heredar algo que no tuvo.
5: Ándale.
3: O sea, muchos dicen, si tu papá es diabético...
5: Pero tuvo la diabetes a los 80.
3: Tienes la predisposición a ser diabético. Sí, si era diabético cuando me gestó.
5: Exactamente.
3: Pero si él le dio la diabetes después de que yo nací, no me puede transmitir algo que no tenía.
5: Exactamente.
3: Ahora, si mi abuelo era diabético cuando gestó a mi papá. Entonces, mi papá puede tener la predisposición, y generarla después de que yo nací, y aún así heredármela a mí.
5: Exacto.
3: Porque ya la traía en los genes. Y cuando me gestó, yo heredé el cuadro prediabético porque él ya lo tenía de su papá. Pero si él no heredó nada y él se volvió diabético por un susto, por una cruda, por malos hábitos alimenticios, por sobrepeso, por síndrome metabólico, no me puede heredar algo que no tenía. No sé si entendiste eso.
5: Sí.
3: Bueno.
5: Sí. Entonces, y en el otro se queda en el código genético.
3: Sí, ¿no? Ya lo trae. Si tienes psoriasis, corres más riesgo de desarrollar otras afecciones, incluidas las siguientes. Pero algo que sí tenemos que decir nosotros, que aparte de los antecedentes familiares, porque la afección es hereditaria, puede ser heredar la psoriasis. El hecho de que uno de tus padres tenga psoriasis aumenta el riesgo de que contraigas la enfermedad. Y si tus dos papás tienen psoriasis, pues es lo más normal es que tú también tengas psoriasis algún día. Y fumar. Fumar tabaco aumenta el riesgo de tener psoriasis y aumenta la gravedad de la enfermedad, aunque hayas dejado de fumar.
4: Ok.
5: Eso ya lo pusiste tú. Te conozco, mira.
3: Porque ya
5: generaste. Mira, ya le empezó a sonar el cascabel.
3: Porque ya generaste el daño. Ya todo el daño que pudiste haber hecho a nivel de ADN fumando.
5: No, ya te lo.
3: Ya queda establecido. Entonces, cuadros como el de Miriam Díez.
5: No, ya no, ya no, fíjate que no, tu sangre sale el día, limpia.
3: El día de mañana pueden tener.
5: Todo sale bien.
3: Psoriasis.
5: Pues. No. A ti te va a dar.
3: Esto es andar, como la maldad. No se quita como la gripa.
5: Botellita de Jerez.
3: Vamos a un pequeño corte. Estamos volando con ustedes aquí en su programa.
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17: En Harvard, Elizabeth fue una más. Padres orgullosos, maestros y 630 alumnos en un importante día. La ceremonia de graduación de la Escuela Kennedy de la Universidad de Harvard. Y se escuchó el nombre de la alumna, Elizabeth Sajonia Coburgo. Los reyes Felipe y Matilde de Bélgica aplaudieron emocionados a su hija, porque durante sus estudios en un máster de ciencias políticas, Elizabeth fue una más entre sus compañeros. La realidad es que se prepara para ser reina. Elizabeth ya completó su preparación militar en la Real Academia de Bruselas, donde aprendió técnicas de camuflaje y supervivencia en el campo, entre otras habilidades. La princesa posee el grado de oficial del ejército y tiene el rango de teniente adjunta. Después de vivir en Boston, ahora la princesa anunciado se tomará un año sabático. No se sabe en dónde. 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
12: La hoja santa es una hierba que se utiliza con fines gastronómicos y médicos. Su forma de corazón es perfumada con un fuerte aroma, pero de sabor dulce. Forma parte de la familia de las pimientas. En la cocina, se usa para preparar carnes, salsas, caldos y quesos. Por su aroma, se usa también para aromatizar tamales y chiles rellenos, entre otros platillos. En la medicina, contribuye a disminuir la fiebre e inflamación de los riñones. La infusión de hoja santa es usada para tratar problemas respiratorios como el asma.
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12: Ubicada en Queensland, la selva de Daintree es uno de los ecosistemas más antiguos del mundo, con más de 180 millones de años de existencia. Este bosque tropical es único porque se encuentra directamente en la Gran Barrera de Coral. Alberga una mezcla fascinante de flora primitiva y fauna exótica, como el casuario. Su valor histórico y biológico es tan inmenso que ha sido declarada Patrimonio de la Humanidad por la UNESCO.
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18: Estambul, Turquía. Ubicada entre dos continentes, su cocina es un puente entre Oriente y Occidente. Los kebabs especializados, los mese variados y los dulces baklavas de pistacho son solo el comienzo. Sus bazares de especias ofrecen aromas que transportan a la época del Imperio Otomano. Es una gastronomía rica en matices, donde el té y el café acompañan cada charla social.
13: La importancia del saber.
12: Las mariposas saborean su comida usando las patas, donde tienen sensores químicos que detectan si la planta es apta a comestible.
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3: Y ya estamos nuevamente con César en su programa
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3: O sea, yo estoy dando mi tema y ella está diciéndome de cosas, Marta.
4: ¿A poco, Jerry?
3: Sí.
5: No, se las dije después en el corte para que ustedes no escucharan.
3: Por eso, pero se nota la maldad.
4: Se nota la maldad, se transpira la maldad, ¿o qué?
3: Sí.
4: Si yo fuera maléfica, Miriam, no. Ella es la cenicienta, ¿sí? Claro.
3: No, dulce. De cenicienta no tiene nada, ¿eh?
5: Claro de que
3: no,
5: sí.
3: No, de sufrida, no. Hija huérfana del padre, soportando a la madrastra y a dos maquiavélicas a su lado, no
5: Perdóname,
3: tiene nada.
5: Perdóname, pero perdí el zapato.
4: Ya ves.
3: No, perdiste la vergüenza, mana, que es distinto. O sea, no perdiste el zapato, mana, perdiste la vergüenza. O sea, que es muy diferente, ¿eh?
5: Y sí perdí un zapato una vez. Iba a meter al elevador y que se me sale el zapato y se cierra el elevador y se queda mi zapato afuera.
3: Fíjate que eso que dicen que cuando te accidentas pierdes un zapato.
4: Es cierto, ¿sí?
3: Cuando me atropellaron a mí, nunca encontraron el zapato.
5: El tuyo no.
3: Nomás llegué con un zapato a la casa. Nunca encontraron el zapato.
5: Qué chistoso.
3: Qué chistoso, ¿verdad? Dicen, siempre que se accidente una persona pierde un zapato. ¿No sabías esa? Sí, ¿verdad? Y yo sí perdí el zapato, nadie supo por qué. ¿Dónde quedó el zapato?
5: No, a mí me tocó. Se abre el elevador, estaba lleno de gente y llevamos un chorro. Y a mí me quedaban grandes, un poco grandes los zapatos. Me meto y se queda el zapato afuera y se cierra el elevador. Y viendo a todos los de alrededor con la patita para arriba. Y en el siguiente piso me bajé caminando por mi zapato que ahí estaba. Y todos viendo alrededor de quién era el zapato abandonado.
3: Solamente a mí me pasan esas cosas. Bueno. Si tienes psoriasis, les digo, tienes el riesgo de desarrollar otras afecciones, incluidas artritis psoriásica, que causa dolor, rigidez, hinchazón en las articulaciones y a su alrededor. Porque toda esa desescamación comienza a generar una costra alrededor de la articulación.
5: Ándale.
3: Pues sí. No la puedes doblar.
5: Ay,
3: y te
5: no.
3: duele.
5: Pues sí, ¿cómo no te va a doler?
3: Cambios temporales en el color de la piel. Hiperpigmentación o hipopigmentación. O sea, o se te pone más oscuro o se te pone más clara. Pero hay cambios en el color de la piel. Y eso se llama hiperpigmentación o hipopigmentación postinflamatoria. Después de la inflamación. Sobre todo en los sitios donde las placas se habían curado. O sea, tenías placas, ya se te curaron, comienzas a ver cómo se te va cambiando el color de la piel.
5: O sea, déjenme en paz, ya que me curé y ahora me lo está recordando.
3: Afecciones oculares como conjuntivitis, blefaritis, uveitis. Ahí también.
5: Entonces, ¿es que también es piel? Uh-huh.
3: Uh-huh. Obesidad. Uh-huh. Un kilo no es obesidad, no empieces exagerada. Ay, es que mi idea me choca.
5: Estoy bien gorda. He abierto la boca.
3: ¿Cuándo? No siempre dice así. Estoy bien gorda, subí 1.5 kilos.
5: Subí 2 kilos, tengo que bajarlos.
3: Pero eso no es estar gordo.
5: No, pero no quiero estar gordo. Yo no puedo estar gordo.
3: Gorda. Será gorda. Ajá.
5: No puedo.
3: ¿Por qué?
5: Porque le echo más trabajo a mi pulmón.
3: Sí, ya se lo echaste antes.
5: No, ¿no? Sí, pero ahorita lo estamos cuidando. Hoy estamos cuidando con los años que me quedan.
4: Porque van a ser muy, muy gloriosos.
5: Exactamente,
4: y
5: entonces. Y así. Pues me cuido, ¿no?
4: Claro.
3: Sí.
5: No empieces. No empieces.
3: ¿Ya me metiste al testamento?
5: No, todavía no. No te meto. Esto es como la zanahoria. No me estoy diciendo que sí, que sí.
3: Bueno. Les decía a ustedes, afecciones oculares como la conjuntivitis, la blefaritis y la uveitis. La uvea es una parte del ojo, cuando así se es. Inflama produce uveitis. Blefaritis, esto que tenemos aquí que se hace en las bolsas de los ojos son los blefaros. Entonces, cuando se te comienzan a inflamar mucho las bolsas de los ojos se llama blefaritis. Y conjuntivitis es cuando se te inflama el tejido conjuntivo del ojo.
5: Adentro.
3: Uh-huh. O sea, te da es una infección, se llama conjuntivitis. Y ahí, fíjate, por
5: o
3: cambios.
5: Puede ser por alergia.
3: Por también. Cambios de estación, por ejemplo, la conjuntivitis primaveral.
5: A mí me da por la ¿no? alergia. Sí.
3: Luego está la diabetes tipo 2, que es la diabetes que se detona en los adultos, que no nacen diabéticos, pero
5: que la adquieren. ¿Qué cantidad de gente con diabetes? Es impresionante.
3: Pero fíjate que no cuidamos nuestros hábitos alimenticios. No.
4: Exactamente.
3: Fui a dar una reunión. Ajá. Y te juro que en una de las reuniones, no voy a decir en dónde para no hacer un comentario de esto, pero fui a dar una reunión y de 60 personas que llegaron a la reunión, de 60 fácil, 40 tenían un sobrepeso brutal.
4: No, sí, es muchísimo.
3: Y si digo brutal, es que estaban arriba de los 100 kilos todas.
5: Qué bruto, sí, es brutal.
3: Y después de ahí fui a comer y toda la gente que estaba en el restaurante tenía sobrepeso.
4: Mira nomás, sí.
3: O sea, yo me quedo y digo, ¿en qué momento nos vamos dejando? Porque yo subí 20 kilos arriba de mi peso. Durante la pandemia dejé hacer ejercicio, subí 20 kilos. O sea, el cacerrero asadón de palo y el ahora sí que el muertero enterrándose solo, ¿no? Pero yo ahorita ya llevo 10 kilos abajo y necesito bajar 6 kilos más. Pero si quieres, lo logras.
5: Sí, claro.
3: Si le echas ganas, puedes.
4: Sí, es cierto.
3: Pero si tú ves que ya tienes 20 kilos de más y te esperas a tener otros 20 más, y llegas con el doctor y te dice, oiga, su peso son 60, pesa 120. ¿En qué momento te echaste otro tú encima?
5: Claro. No, y es por eso que te digo, cuando ves que empiezas con 2 kilos, 3 kilos, 4 kilos de más, stop. Es más fácil bajar esos que seguirte dejando y seguirte dejando.
3: Y es que se nos vuelve una adicción a comida, se nos vuelve una adicción el azúcar, el refresco, sí, el pan, el alcohol.
4: Somos carboadictos, como dice Jerry. Esa carboadicción es brutal, ¿eh? Porque la mayor parte de la población nos encanta.
5: Y luego, ¿sabes qué? Además, ya se ven con sobrepeso y se abandonan. O sea, ¿ya para qué? Y entonces siguen tomando el refresco, el pan, el... ¿Me entiendes? No dice, dijo, stop. Y cuando tú ya tienes una dieta balanceada por mucho tiempo, ya no se te antoja el pan en la noche, porque además déjenme decirles que el pan y muchas cosas que tenemos como una costumbre, lo peor que le puedes hacer al estómago, porque provoca acidez y vas a tener después la gastritis y todo lo que te va fastidiando. Pero cuando dejas de hacerlo y te sientes que te vas recuperando y que duermes bien y ya no te duele el estómago, porque te acostumbras, hasta que te duela. Okay. Ya dices, ya no.

0: quiere, sino tú mismo cuando te dejas de querer.
1: Claro.
0: Así que bueno, pues llegamos al final de esta hora. Cuídense mucho, Dios los llene de bendiciones. Y nos vemos mañana aquí en este su programa
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3: 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Muy útil en los tratamientos de las enfermedades crónico-degenerativas. En pacientes con cáncer, disminuye efectos secundarios de quimioterapia y radioterapia. Ácidos grasos esenciales, omega 3, 6 y 9, ácidos grasos de pescado de agua fría, omega 3, EPA y DHA, ácido linoleico y borraja gamma, y ácido oleico de olivo, omega 9. Los ácidos grasos cumplen varias funciones en el organismo, como son mantener la temperatura corporal, mejorar la absorción de las vitaminas liposolubles A, D, E, K,

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2: La soya es un alimento versátil. A partir del frijol de soya se obtiene la soya texturizada, tofu, bebida de soya, entre otros alimentos. Contiene 9 aminoácidos esenciales como la lisina y la metionina. Aporta omega 3 y 6, así como vitamina K1 y vitamina E. Esta leguminosa tiene una gran concentración de isoflavonas, mismas que benefician la salud cardiovascular. También ayuda a disminuir los niveles de colesterol.
1: Explorando la naturaleza.
2: Bosque de Białowieża, Polonia y Bielorrusia. Este es el último vestigio del bosque virgen que alguna vez cubrió la gran llanura europea. Białowieża es famoso por albergar la población más grande de bisontes europeos, una especie que estuvo al borde de la extinción. Sus árboles antiguos y grandes cantidades de madera muerta permiten la existencia de hongos y aves carpinteras únicas. Es un ejemplo invaluable de cómo lucían los paisajes naturales en Europa antes de la intervención humana masiva.
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2: En plena ciudad de Colima, el majestuoso Palacio Federal destaca por su arquitectura neoclásica. El terreno de este inmueble fue un cementerio, después una finca y una botica. Pero fue hasta 1908 cuando el entonces presidente municipal Blas Ruiz Díaz y un propietario del inmueble construyó ahí su casa. Sin embargo, desde 1928, el edificio estuvo en pugna por diferencias políticas, por lo que el gobierno estatal

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2: El récord mundial de personas riendo simultáneamente en un lugar fue de 123,000. ¡Pura alegría!
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1: Los caracoles tienen miles de dientes microscópicos situados en su lengua, una estructura llamada rádula que utilizan para raspar alimentos.
0: Datos relevantes.
1: La miel es el único alimento natural que nunca se echa a perder debido a su baja humedad y acidez.
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1: Los caballitos de mar machos son los que quedan embarazados. Dan a luz hasta 1,500 crías por cada embarazo.
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1: La lengua de una ballena azul pesa lo mismo que un elefante adulto, siendo el músculo más grande del mundo. 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
1: No todas las grasas son malas. De hecho, son esenciales para la absorción de vitaminas y la salud cerebral. Incorpora fuentes de grasas insaturadas como el aguacate, los frutos secos, las semillas y el aceite de oliva extra virgen. Estas ayudarán a proteger el corazón y te mantienen saciado por más tiempo. Lo importante es evitar las grasas saturadas en exceso y las grasas trans, presentes comúnmente en alimentos fritos o bollería industrial.

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1: Estambul, Turquía. Ubicada entre dos continentes, su cocina es un puente entre Oriente y Occidente. Los kebabs especializados, los mese variados y los dulces baklavas de pistacho son solo el comienzo. Sus bazares de especias ofrecen aromas que transportan a la época del Imperio Otomano. Es una gastronomía rica en matices, donde el té y el café acompañan cada charla social.

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1: Y ya estamos nuevamente con ustedes aquí en su programa
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1: Bueno, les decía a ustedes que existen varios tipos de psoriasis y cada uno tiene distintos signos y síntomas. Ajá. Está la psoriasis en placas. El tipo de psoriasis más común. Fíjate que la psoriasis en placas produce manchas secas y elevadas en la piel. Placas que provocan picazón y están cubiertas de escamas. Pueden aparecer unas pocas o muchas. Y suelen aparecer en los codos, las rodillas, la región lumbar, el cuero cabelludo. Y las manchas pueden ser de distintos colores según el tipo de piel, como lo estábamos explicando. Ajá. La piel afectada puede curarse con cambios de color temporales. Esto se llama hiperpigmentación postinflamatoria. Cuando comienza a cambiar de color, cuando comienza a restablecerse, que muchas veces les pongo su propóleo, les doy su factor de transferencia, comienzan a cambiar de color, en especial las pieles morenas.
3: Okay.
1: Es donde más se nota el cambio violáceo, grisáceo, ¿verdad? Comienza a normalizarse el color de la piel. Ahora viene la psoriasis en las uñas. Para eso es buenísimo el propóleo también. Fíjate que la psoriasis puede afectar las uñas de las manos y de los pies, provocando hendiduras. ¿Has visto como que tienen como que
3: sí,
1: hundidas las uñas?
3: Sí.
1: Bueno, ese es psoriasis en uñas. Y un crecimiento anormal y cambios de color. Si te comienzan a poner o blancas o raras las uñas, como engrosadas, amarillas, feas, ¿no? Las uñas psoriásicas pueden aflojarse, se comienzan a engrosar tanto, que se separan del lecho unguial. O sea, se te caen las uñas. El lecho unguial es este, mira. Es donde te cortas la cutícula.
3: Sí.
1: Es el lecho unguial.
3: Y se separan
1: del lecho unguial.
3: Ay.
1: Y eso se llama onicolisis. Onicolisis. Que se te caigan las uñas por psoriasis es onicolisis. Y la forma grave de la enfermedad puede ser que la uña se caiga.
4: No, bueno.
1: Se te comienzan a caer las uñas.
3: Oh. Y la piel debajo de la uña me imagino que también se fastidia.
1: También está la psoriasis en gotas.
3: En gotas.
1: La psoriasis en gotas afecta principalmente a niños y adultos jóvenes. En general se desencadena por una infección bacteriana como la amigdalitis estreptocócica. Cuando hay estreptococo, que mucha gente tiene estreptococo en la garganta porque le dio una amigdalitis.
3: Este estreptococo, ¿cómo me cae gordo?
4: Maldito, dices.
1: Que tú lo tuviste.
3: Sí.
1: Muchos de nosotros tuvimos estreptococo de chicos. Por eso todos nos operaban de las anginas.
3: Este era dorado, ¿no?
1: Hoy, metemolítico óleo dorado.
3: Ese.
1: Hoy en día, con los antibióticos que hay, ya lo destruyen en 7 días.
3: Sí.
1: Pero nosotros nos daban un tratamiento de 6 meses de bencetacil, 1,200,000.
3: Que dolía, que ni les platico.
1: Se nos quedó la memoria del dolor, sí, de la inyección.
3: A mí me da pánico, de verdad. Me pongo nerviosa, me sudan las manos. No, hago un show cuando me van a sacar sangre a inyectar, que ni te cuento.
1: Porque dolía muchísimo.
3: Sí.
1: Había niños que se desmayaban del dolor.
3: Pues sí. Ay, de la impresión nada más de ver la jeringa aquella, tú
1: parecía. No, además parecía la jeringa de Drácula.
3: Sí, no, era como los
1: para venir, venía en su féretro, ¿no?
3: Sí.
1: Venía en su féretro la jeringa.
3: Sí, era su mini féretro.
1: Sí, era de cristal.
3: De metal.
1: El féretro era de metal. Ajá. Pero la jeringa era de cristal.
3: Era de cristal.
1: Y la aguja era una cosa de este tamaño.
3: Un agujón.
1: Que era para compartir con toda la colonia.
3: Y cuando se le quitaba la punta, ¿qué tal?
1: No, pues entraba chate como pudiera.
3: Sí.
1: Y era con la que inyectaban a toda la colonia, ¿eh?
3: Sí.
1: La ponían a hervir, llegaba la enfermera a tu casa y ponían a hervir el famoso féretro de la jeringa.
3: Sí, no,
1: con todo y la aguja.
3: Ay, no, no,
1: y
3: no,
1: yo no sé si sabían, pero había muchas infecciones que sobrevivían al calor.
3: Desde que oías el que ya, híjole, ya va a estar, ya corre a esconderte. ¿No? Porque te iba a tocar el.
1: No, qué cosa más espantosa. Ver esas jeringas era como ver la muerte, ¿eh? A ti te tocó, tío. ¿Y qué sí, sentías?
4: Se bien aparte, ¿te acuerdas?
1: Sí, ¿qué sentías cuando veías que te iban a inyectar con esa
4: corrías
1: cosa?
4: No, no corría.
1: ¿En el estómago?
4: No.
1: Te mordió un perro y te pusieron la de la rabia. ¿Cuántas te pusieron?
3: 15
1: vacunas
3: panza.
1: En el ombligo.
3: No, bueno.
1: No, imagínate. No, ya después de eso ya no le tienes miedo a nada. Ya dices.
3: No, no, porque más ahí sí la ves. En la otra lado nada más la sientes, en la pompa. No, sí, me daba miedo. Y yo era flaca y chiquita. Y mi mamá era, pues, medio tronchatoro. Y luego con la jeringona aquel, con la aguja.
1: ¿Tu mamá te inyectaba?
3: Sí, mi mamá era la que... Por eso mi mamá sabía inyectar. Entonces todo mundo de ahí, de alrededor, y como por satélite no había nadie, entonces sabían que ella inyectaba, y pues ya la jeringa era esa, y sácatelas. Era para toda la cuadra de ahí, de satélite, era la misma jeringa.
1: Imagínate qué riesgo.
3: Sí,
1: con
3: claro,
1: las infecciones virales
3: no lo sabían.
1: Bueno, porque hepatitis se ha habido toda la vida, ¿eh?
3: Sí.
1: Pero bueno. Entonces, se presenta sobre todo la psoriasis en gotas cuando hay una infección, les decía, como la amigdalitis estreptocócica. Se presenta como pequeñas escaras o áreas escamosas en forma de gota en el tronco, los brazos, las piernas. Luego está la psoriasis inversa.
3: Sí. Uh-huh.
4: Además, ¿cuántos tipos de psoriasis existen?
1: La psoriasis inversa afecta principalmente los pliegues de la piel en la ingle, los glúteos, las mamas.
3: Y eso debe doler a cada rato, porque eso lo estira.
1: Sí, muchas mujeres lo tienen abajo del seno.
3: Es que hay mucha humedad.
1: En los pliegues de la mama.
3: Sí,
1: hay. Muchos los tienen en la ingle. Y es un ardor.
3: Sí,
1: y es una comezón espantosa para las personas que las tienen ahí, ¿no? Y provoca manchas lisas de piel inflamada que empeoran con la fricción y la sudoración.
3: Claro, te digo.
1: Que es lo que te decía. Las infecciones micóticas, micóticas es de hongos, pueden desencadenar este tipo de psoriasis.
3: Siempre hay que secarse muy bien.
1: Y si sudan mucho, lleven toallitas húmedas para que se limpien la zona donde están sudando y luego se pasan un Kleenex seco.
3: Sí.
1: Porque si no, aparte de psoriasis, van a tener una peste.
3: Que ni te platico.
1: Sí. Y se los digo porque muchas veces cuando se hacen prácticas, dices, no, aquí se murió el horno. El oso con todo y la caverna, ¿eh? Ay, no, qué cosa. Y hay gente que es muy sucia, ¿eh? Que se baña cada 8 días.
4: Ay, no.
1: ¿Qué? Esto sí tómenlo ustedes en cuenta.
3: Porque no se bañan bien.
1: Sí, tómenlo en cuenta. Hay que ser aseados. A lo mejor el pelo no se lo laven todos los días.
3: No, el pelo no, porque se te reseca mucho.
1: Y se te cae. Pero el cuerpo sí.
3: Uh-huh.
1: Denle una enjuagadita. Una amiga me decía, yo no me baño todos los días porque la sosa hace daño. Pues usa un jabón neutro.
3: Pues claro.
1: Es un jabón neutro.
3: Yo jabón neutro también es el que uso. Uh-huh. Y también cremas que no tienen olores, no, ni perfumes, ni eso.
1: Uh-huh.
3: Nunca me he puesto con... Y diario, es diario. Digo, el pelo no, el pelo es un día sí, un día no. Y cuando me lo pintan, es 3 días no, uno sí, así. Para que no se reseque. Y mira, siempre he tenido mucha cantidad de pelo.
1: Y usen desodorante, no sean gachos.
4: Aparte, ahí les encargo.
1: Pobres vagones del metro. Bueno.
4: Ay, sí.
1: Bueno, luego viene la psoriasis pustulosa. La psoriasis pustulosa es un tipo poco frecuente. Provoca ampollas claramente definidas y llenas de pus. Por eso se llama psoriasis pustulosa, porque está llena de pus. Puede presentarse en forma de manchas extendidas o en áreas pequeñas de la palma de la mano o la planta de los pies.
4: Ay, esa maldita
3: enfermedad. Hombre, los pies, cállate las orejas. ¿Cómo caminas? ¿El dolor?
1: Ahora, está la psoriasis eritrodérmica.
3: ¿Eso qué quiere decir?
1: La psoriasis eritrodérmica, que es el tipo menos común de psoriasis, puede abarcar todo el cuerpo con una erupción con descamación que provoca picazón y ardor muy intenso. Puede ser pasajera. Cuando es pasajera es una psoriasis aguda. Todo lo agudo es lo que llega de golpe y se va. O prolongada. Todo lo que se establece y continúa es crónico. ¿No? Entonces puede haber psoriasis eritrodérmica aguda y psoriasis eritrodérmica crónica. Ahora, ¿cuándo debes de consultar a tu médico? Si sospechas que puedes tener psoriasis, visita a tu médico y busca la atención si la afección tiene características de gravedad generalizada. Te causa malestar y dolor. Te preocupa por el aspecto de la piel. No mejora con el tratamiento.
4: Uh-huh.
1: Fíjate que es muy difícil que una persona con un factor de transferencia no mejore.
4: Uh-huh.
1: Es muy, muy,
4: sí, pues
1: muy
4: difícil.
1: ¿Es el caso
4: de la señora de Hermosillo que hablas?
1: No, ¿de dónde era ella?
4: Bueno, del norte del país.
1: Sí, pero era de Ciudad Obregón, que es abajo, con rumbo a Culiacán.
4: Uh-huh.
1: Abajito de Ciudad Obregón, era de... ahorita me acuerdo de dónde era, pero sí.
4: Tenía todo el cuerpo, como dices, invadido de
1: todo el cuerpo.
4: Y, ay, y cómo es con su factor de transferencia.
3: Y además es autoinmune, porque es...
1: Y sobre todo para niños. O sea, lo bueno del factor es que se lo puedes dar a todo el mundo.
3: Claro.
1: Pero no cualquiera, ¿eh? Porque hay tanta tranza con lo del factor de transferencia.
3: Pues sí, tú hablas de lo que
1: tanto
3: conoces,
1: factor
3: claro.
1: patito.
3: Claro.
1: Que hay que tener cuidado. Ahora, si te venden un factor patito y te le gastas tu dinero a lo tonto y te lo tomas y no te hace nada, no vayan a decir que yo fui el que dije que no.
3: Sí, claro.
1: Vámonos un pequeño corte y regresamos volando con ustedes aquí en su programa.
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1: Electric Feel fue uno de estos sencillos muy exitosos con el debut de MGMT en 2007.

La canción ha sido sampleada, versionada y bailada hasta el cansancio por su energía única. Electric Feel, MGMT en sonido Brown.

0: La empresa china Meng Xiaoji lanzó PetiChat, un collar basado en inteligencia artificial que interpreta ladridos y maullidos para que nuestras mascotas nos hablen directamente al smartphone. PetiChat funciona a través de micrófonos de alta sensibilidad y sensores de movimiento que interpretan el sonido de ladrido o maullido, así como la intensidad, el tono y el contexto físico de nuestras mascotas. Fue desarrollado sobre el modelo de lenguaje Quen de Alibaba Cloud, que destaca, entre otras cosas, por su capacidad de razonamiento lógico. Fue entrenado con 1.5 millones de muestras de audio de mascotas y ofrece traducciones basadas en datos reales sobre el comportamiento animal con una precisión contextual del 94.6%. Pesa 27 gramos, se coloca en la correa de la mascota y envía las vocalizaciones a una aplicación móvil en la que se presenta la traducción en frases en español en tan solo 1.2 segundos. Informó Aide Rivera. 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
2: El olor a hierba recién cortada es en realidad una señal química de angustia que emite la planta.
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3: Todo el mundo pregunta que cuál es la causa. Mire, se cree que la psoriasis es un problema del sistema inmunológico que hace que las células de la piel crezcan a un ritmo más rápido de lo normal, que era lo que yo te explicaba. La piel repitaliza entre 30 y 40 días. En el caso de la psoriasis puede hacerlo entre 10 y 15 días. O sea, se acorta muchísimo el tiempo para producir nueva piel.
5: Sí.
3: Y esto hace que desescame más pronto. En el tipo más frecuente de psoriasis, conocida como psoriasis de placa, esta rapidísima renovación de las células da lugar a manchas escamosas y secas. Ahora, no se conoce por completo la causa de la psoriasis. Se cree que es un problema del sistema inmunológico en el que las células que combaten infecciones atacan por error a las células sanas de la piel. Ahora, los médicos creen que tanto la genética como los factores ambientales juegan un papel. La afección no es contagiosa. Hay que ser bien claros en este aspecto.
5: Claro.
3: No se les va a pegar porque los abracen, los besen, conviden, coman del mismo plato, tomen del mismo vaso, usen la misma cuchara. No se les pega.
6: Es que pensamos muchas veces que es contagioso por cuál y por el simple.
5: Se de la mano.
6: Especificas que no, nada de esto.

0: Y entonces ya lo van pasando para todos.
1: Okay. Ya lo traen en sus genes desde que nacen.
0: Uh-huh. Sus genes genéticos.
1: Eso es predisposición, uh-huh, que ya lo traen en sus genes. Sí, claro. Uh-huh. Puede no tener síntomas durante años, uh-huh, hasta que una enfermedad activa por algún factor medioambiental el proceso.
0: Ándale.
1: Por ejemplo, mucha gente le comenzó a dar psoriasis después del COVID.
0: Como un desencadenante.
2: Sí, porque hay gente que durante muchos años se vivió así y de repente le empezó el brote. Y oye, pero ya tiene 40, 50 años y empezó con la psoriasis, pero nunca antes, ningún síntoma de nada, ninguna cosa rara, nada. Y a la hora de la hora le ves la psoriasis en el cuello, en las partes de las, ¿verdad?, de las articulaciones. Y dices, oye, ¿qué?
1: Ahora, los desencadenantes comunes de la psoriasis pueden incluir, uh-huh, las infecciones como amigdalitis estreptocócica o infecciones de la piel. El tiempo, especialmente el frío y la sequedad. Uh-huh. Las lesiones en la piel como un corte o una raspadura, una picadura de insecto o una quemadura grave por el sol. Uh-huh. Fumar y la exposición al humo de segunda mano, a lo que nos estabas exponiendo tú durante muchos años.
0: Pero no les dio.
1: Uh-huh. Y ve con qué desilusión lo dice, sí, pero no les dio. Eres el inicio de la maldad, Miriam Díez.
0: Yo nomás te sigo.
1: No puedes, yo nomás te sigo. ¿No puedes copiar lo bueno?
0: Sí, también.
1: Nomás copias lo malo. Nomás copias lo malo.
0: Lo malísimo.
1: Y eso que luego me va a espiar cuando estoy haciendo misas negras. Que estoy matando al guajolote y... No es cierto, es la cena de Navidad.
0: Y ya lo compra.
1: Bueno... el tiempo, especialmente el frío, decíamos, ¿no? Uh-huh. La sequedad. Uh-huh. Lesiones en la piel, como un corte, una raspadura, una picadura de insecto. Fíjate, una picadura de insecto. Una quemadura grave por el sol.
0: Esa sí, te la creo.
1: Después de que te hayas... No, pues créeme todas las demás, porque también no, sí, son causas.
0: Sí, te las creo. Fue solamente una expresión.
1: Te digo que es
0: porque
1: mala.
0: Picadura de insecto, por ejemplo, yo soy alérgica al de las arañas. Y se me hacen ámpulas muy grandes.
1: O sea, ella mala y tú no contestas el teléfono. ¿Qué hago? ¿Qué hago?
2: Ya. Así como es... Pues no realmente no sentir como ese hierrito. Ya, como pie de elefante.
1: Este es cínico. Fumar y la exposición al humo, ya lo habíamos dicho. El consumo excesivo de alcohol.
0: También, el chupilín.
2: Oye, ¿ves? ¿Te lo puede acelerar más, Jordi?
1: Sí.
0: Es que es cierto lo que dice Ger. Muchos organismos, desde que naces, tienes predisposición. O sea.
2: Por genética.
0: No genética, a lo mejor. Uh-huh. Pues cuando te hicieron, tú saliste más débil, por ejemplo, del aparato digestivo, o del aparato circulatorio, o del aparato respiratorio. Tienes como tus puntos bajos, ¿no? Uh-huh. Y cuando te enfermas, pues es más fácil que te enfermes de eso tú.
1: Y cuando ya traes una predisposición en el problema de la piel.
0: Exacto.
1: Hay esto que se llama desencadenantes.
0: Exacto.
1: Ahora, ciertos medicamentos, incluido el litio, que se ocupa mucho para la depresión a nivel psiquiátrico, medicamentos para la presión arterial alta y los medicamentos antipalúdicos. También la retirada rápida de corticosteroides o corticoides orales o inyectables.
0: Ay, el cortisona hace mucha, fastidia mucho la piel. Bueno, los huesos también, pero...
1: Te descalcifica.
0: La piel te la friega.
1: Uh-huh. Entonces, los corticoides pueden ser un detonante de la psoriasis.
0: Sí.
1: Ahora, ¿hay factores de riesgo?
3: Sí. Sí.
1: Cualquier persona puede tener psoriasis. Uh-huh. Alrededor de un tercio de los casos comienzan en la infancia.
0: Ándale.
1: Los siguientes factores pueden aumentar el riesgo de tener la enfermedad. Por ejemplo, lo primero, los antecedentes familiares. Que ya sabemos que los antecedentes familiares te friegan en
0: te
1: todo.
0: Te digo.
1: Ojalá y te heredaran algo que no fueran enfermedades, ¿verdad?
0: ¿Cómo será? Bueno, luego me platicas, pero a mí me deja muy pensando. Una vez un doctor que vino aquí nos dijo, por ejemplo, que si tu abuelito, no, tu papá, le dio alguna cáncer, pero a los 90 años ya no te lo hereda. Eso ya no lo hereda. Pero sí, el abuelito era...

0: sí tuvo cáncer mucho más joven, entonces sí ese gen al reproducirse la especie, o sea, que tuvo a tu mamá y a tu hijo y así, entonces sí ya viene como avisando en tus genes que eso existe, ¿no?
1: Pues lo dijo muy claro.
0: Sí.
1: No te puede heredar algo que no tuvo.
0: Ándale.
1: O sea, muchos dicen, si tu papá es diabético,
0: pero tuvo la diabetes a los 80.
1: Tienes la predisposición a ser diabético. Sí, si era diabético cuando me gestó.
0: Exactamente.
1: Pero si él le dio la diabetes después de que yo nací, no me puede transmitir algo que no tenía.
0: Exactamente.
1: Ahora, si mi abuelo era diabético cuando gestó a mi papá,
0: entonces
1: mi
0: sí.
1: papá puede tener la predisposición, y generarla después de que yo nací, y aún así heredármela a mí.
0: Exacto.
1: Porque ya la traía en los genes. Y cuando me gestó, yo heredé el cuadro prediabético porque él ya lo tenía de su papá. Pero si él no heredó nada y él se volvió diabético por un susto, por una cruda, por malos hábitos alimenticios, por sobrepeso, por síndrome metabólico, no me puede heredar algo que no tenía. No sé si entendiste eso.
0: Sí.
1: Bueno.
0: Entonces, y en el otro se queda en el código genético.
1: Sí, ¿no? Ya lo trae. Si tienes psoriasis, corres más riesgo de desarrollar otras afecciones, incluidas las siguientes. Pero algo que sí tenemos que decir nosotros, que aparte de los antecedentes familiares, porque la afección es hereditaria, puedes heredar la psoriasis. El hecho de que uno de tus padres tenga psoriasis aumenta el riesgo de que contraigas la enfermedad. Y si tus dos papás tienen psoriasis, pues es lo más normal es que tú también tengas psoriasis algún día. Y fumar. Fumar tabaco aumenta el riesgo de tener psoriasis y aumenta la gravedad de la enfermedad, aunque hayas dejado de fumar.
2: Ok.
0: Eso ya lo pusiste tú. Te conozco, mira.
1: Porque ya.
0: Mira, ya le empezó a sonar el cascabel.
1: Porque ya generaste el daño. Ya todo el daño que pudiste haber hecho a nivel de ADN fumando.
0: No, ya te lo.
1: Ya queda establecido. Entonces, cuadros como el de Miriam Díez. Este
0: no, ya no, ya no, fíjate que no, tu sangre sale el día, limpia.
1: El día de mañana pueden tener.
0: Todo sale bien.
1: Psoriasis.
0: Pues. No. A ti te va a dar.
1: Esto es andar, como la maldad. No se quita como la gripa.
0: Botellita de Jerez.
1: Vamos a un pequeño corte. Estamos volando con ustedes aquí en su programa
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5: Vamos a una breve pausa y regresamos a su programa Estilo de Vida. las Stevie Bites de Stevie de TV.
2: Estas son las Stevie Bites con Stevie de TV. Pedro Almodóvar regresa con Amarga Navidad, probablemente una de sus películas más personales. La historia sigue a Elsa, una mujer destruida por la muerte de su madre, mientras un director en crisis creativa llamado Raúl comienza a convertir el dolor de quienes lo rodean en material para una película. Almodóvar mezcla realidad, memoria y ficción hasta que ya no sabes qué parte pertenece a la vida y cuál al cine. Todo esto con su famosa paleta de colores. Es protagonizada por Bárbara Lini, Milene Smith y el argentino Leonardo Sbaraglia, quien nos comparte cómo es trabajar en el universo de Almodóvar.
3: Haber trabajado, como en mi caso, en dos películas con él ya es un gran privilegio y me siento muy afortunado de eso y muy agradecido.
2: Amarga Navidad ya está disponible en los cines de todo el país. Estas fueron las Stevie Bites con Steve de TV.
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6: En Harvard, Elizabeth fue una más. Padres orgullosos, maestros y 630 alumnos en un importante día. La ceremonia de graduación de la Escuela Kennedy de la Universidad de Harvard. Y se escuchó el nombre de la alumna, Elizabeth Sajonia Coburgo. Los reyes Felipe y Matilde de Bélgica aplaudieron emocionados a su hija, porque durante sus estudios en un máster de ciencias políticas, Elizabeth fue una más entre sus compañeros. La realidad es que se prepara para ser reina. Elizabeth ya completó su preparación militar en la Real Academia de Bruselas, donde aprendió técnicas de camuflaje y supervivencia en el campo, entre otras habilidades. La princesa posee el grado de oficial del ejército y tiene el rango de teniente adjunta. Después de vivir en Boston, ahora la princesa anunciado se tomará un año sabático. No se sabe en dónde. No son cuentos de hadas, son historias reales.
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7: El dromedario habita en zonas desérticas y solo tiene una joroba en su espalda. Puede soportar temperaturas extremas de frío y calor. Cuando corre, alcanza una velocidad de 65 kilómetros por hora y es capaz de cargar 170 kilogramos. No almacena agua como se piensa, sino que la obtiene metabolizando grasa almacenada en tejidos, principalmente en la joroba, misma que funciona como aislante de la radiación solar. Aunque está hecho para soportar la sequía, si no toma agua en un gran tiempo, pierde fuerza y peso. El dromedario puede estar sin comer hasta 7 días, pero se recupera si beben hasta 100 litros de agua en un solo día.
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7: El himno nacional más corto del mundo es el de Japón, llamado Kimigayo, que tiene solo 4 líneas de texto.
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7: Una persona promedio pasa 6 meses de su vida esperando a que los semáforos cambien de rojo a verde.
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1: Y ya estamos nuevamente con ustedes en su programa
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1: O sea, yo estoy dando mi tema y ella está diciéndome de cosas más rápido.
9: ¿A poco, Jerry?
1: Sí.
0: No, se las dije después en el corte para que ustedes no escucharan.
1: Por eso, pero se nota la maldad.
9: Se nota la maldad, se transpira la maldad, ¿ok?
1: Sí.
9: Y yo para Maléfica, Miriam, no. Ella es la Cenicienta, sí. Claro.
1: No, no, de Cenicienta no tiene nada, ¿eh?
0: Claro de que
1: no,
0: sí.
1: No, de sufrida, no. Hija huérfana del padre, soportando a la madrastra y a dos maquiavélicas a su lado, no
0: Perdóname,
1: tiene nada.
0: Perdóname, pero perdí el zapato.
9: Ya ves.
1: No, perdiste la vergüenza, mana. Que es distinto. O sea, no perdiste el zapato, mana. Perdiste la vergüenza. O sea, que es muy diferente, ¿eh?
0: Y sí perdí un zapato una vez. Iba a meter al elevador y que se me sale el zapato y se cierra el elevador y se queda mi zapato afuera.
1: Fíjate que eso que dicen que cuando te accidentas pierdes un zapato.
9: Es cierto.
1: Cuando me atropellaron a mí, nunca encontraron el zapato.
0: ¿El tuyo no?
1: Nomás llegué con un zapato a la casa. Nunca encontraron el zapato.
0: Qué chistoso.
1: Qué chistoso, ¿verdad? Dicen, siempre que se accidente una persona pierde un zapato. ¿No sabías esa? Sí, ¿verdad? Y yo sí perdí el zapato, nadie supo por qué. ¿Dónde quedó el zapato?
0: No, a mí me tocó. Se abre el elevador, estaba lleno de gente y llevamos un chorro. Y a mí me quedaban grandes, un poco grandes los zapatos. Me meto y se queda el zapato afuera y se cierra el elevador. Y ahí, viendo a todos los de alrededor con la patita para arriba. Y en el siguiente piso me bajé caminando por mi zapato que ahí estaba. Y todos viendo alrededor de quién era el zapato abandonado.
1: Solamente a Miriam le pasan esas cosas. Bueno, si tienes psoriasis, les digo, tienes el riesgo de desarrollar otras afecciones, incluidas artritis psoriásica, que causa dolor, rigidez, hinchazón en las articulaciones y a su alrededor, porque toda esa desescamación comienza a generar una costra alrededor de la articulación.
0: Ándale, pues sí.
1: Pues no la puedes doblar.
0: Ay,
1: y te
0: no.
1: duele.
0: Pues sí, ¿cómo no te va a doler?
1: Cambios temporales en el color de la piel. Hiperpigmentación o hipopigmentación. O sea, o se te pone más oscuro o se te pone más clara. Pero hay cambios en el color de la piel. Y eso se llama hiperpigmentación o hipopigmentación postinflamatoria. Uh-huh. Después de la inflamación. Sobre todo en los sitios donde las placas se habían curado. O sea, tenías placas, ya se te curaron, comienzas a ver cómo se te va cambiando el color de la piel.
0: O sea, déjenme en paz, ya que me curé y ahora me lo está recordando.
1: Afecciones oculares como conjuntivitis, blefaritis, uveitis. Ahí también.
0: Entonces, ¿es que también es piel? Uh-huh.
1: Uh-huh. Obesidad. Uh-huh. Un kilo no es obesidad, no empieces exagerada. Ay, es que mi idea me choca.
0: Yo que
1: estoy
0: yo no
1: bien
0: he
1: gorda.
0: He abierto la boca. ¿Cuándo?
1: No, no siempre dice así. Estoy bien gorda, subí kilo y medio.
0: Subí 2 kilos, tengo que bajarlos.
1: Pero eso no es estar gordo.
0: No, pero no quiero estar gordo. Yo no puedo estar gordo.
1: Gorda. Será gorda.
0: Ajá. No puedo.
1: ¿Por qué?
0: Porque le echo más trabajo a mi pulmón.
1: Sí, ya se lo echaste antes.
0: No, ¿no? Sí, pero ahorita lo estamos cuidando. Hoy estamos cuidando con los años que me quedan.
9: Porque van a ser muy, muy gloriosos.
0: Exactamente.
9: Y
0: entonces, pues me cuido, ¿no?
9: Claro.
1: Sí.
0: No empieces. No empieces.
1: ¿Ya me metiste al testamento?
0: No, todavía no. No te meto. Esto es como la zanahoria. Nomás te voy diciendo que sí, que sí.
1: Bueno. Les decía a ustedes, afecciones oculares como la conjuntivitis, la blefaritis y la uveitis. La uvea es una parte del ojo, cuando se inflama produce uveitis. Blefaritis, esto que tenemos aquí que se hace en las bolsas de los ojos son los blefaros. Entonces, cuando se te comienzan a inflamar mucho las bolsas de los ojos se llama blefaritis. Y conjuntivitis es cuando se te inflama el tejido conjuntivo del ojo.
0: Adentro.
1: Uh-huh. O sea, te da es una infección que se llama conjuntivitis. Y ahí, fíjate, por cambios.
0: O puede ser por alergia.
1: Por cambios de estación, por ejemplo, la conjuntivitis primaveral.
0: A mí me da por la alergia. Sí.
1: Luego está la diabetes tipo 2, que es la diabetes que se detona en los adultos, que no nacen diabéticos, pero que la adquieren.
0: ¿Qué cantidad de gente con diabetes? Es impresionante.
1: Pero fíjate que no cuidamos nuestros hábitos alimenticios. No.
9: Exactamente.
1: Fui a dar una reunión.
9: Ajá.
1: Y te juro que en una de las reuniones, no voy a decir en dónde para no hacer un comentario de esto, pero fui a dar una reunión y de 60 personas que llegaron a la reunión, de 60 fácil, 40 tenían un sobrepeso brutal.
9: No, sí, es muchísimo.
1: Y si digo brutal, es que estaban arriba de los 100 kilos todas.
0: Qué bruto, sí, es brutal.
1: Y después de ahí fui a comer y toda la gente que estaba en el restaurante tenía sobrepeso.
9: Mira nomás, sí.
1: Uh-huh. O sea, yo me quedo y digo, ¿en qué momento nos vamos dejando? Porque uh-huh. yo subí 20 kilos arriba de mi uh-huh. peso. Durante la pandemia dejé de hacer ejercicio, subí 20 kilos. O sea, el cacerrero hasta donde palo y el ahora sí que el muertero enterrándose solo, ¿no? Uh-huh. Pero yo ahorita ya llevo 10 kilos abajo y necesito bajar 6 kilos más. Pero si quieres, lo logras.
0: Sí, claro.
1: Si le echas ganas, puedes.
9: Sí, es cierto.
1: Pero si tú ves que ya tienes 20 kilos de más y te esperas a tener otros 20 más y llegas con el doctor y te dice, oiga, su peso son 60, pesa 120. ¿En qué momento te echaste otro tú?
0: Claro.
9: No,
0: y es por eso que te digo, cuando ves que empiezas con 2 kilos, 3 kilos, 4 kilos de más, stop. Es más fácil bajar esos que seguirte dejando y seguirte dejando.
1: Y es que se nos vuelve una adicción la comida, uh-huh. se nos vuelve una adicción el azúcar, el refresco, sí. el pan, el alcohol.
9: Somos carboadictos, como decía ayer. Esa carboadicción es brutal, ¿eh? Porque la mayor parte de la población nos encanta.
0: Y luego, ¿sabes qué? Además, ya se ven con sobrepeso uh-huh. y se abandonan. O sea, ¿ya para qué? Uh-huh. Y entonces siguen tomando el refresco, el pan, ¿me entiendes? No dice, dijo, stop. cuando tú ya tienes una dieta balanceada por mucho tiempo, ya no se te antoja el pan en la noche, porque además déjenme decirles que el pan y muchas cosas que tenemos como una costumbre, lo peor que le puedes hacer al estómago, porque provoca acidez y vas a tener después la gastritis y todo lo que te va fastidiando. Pero cuando dejas de hacerlo y te sientes que te vas recuperando y que duermes bien y ya no te duele el estómago, porque te acostumbras, ¿eh?, hasta que te duela. Okay. Ya dices, ya no, ni te acuerdas que en la noche comas esas cosas.
1: Fíjate que a mí me pasó con una amiga, bueno, terminamos la psoriasis.
0: Sí.
1: Te puede dar también hipertensión arterial.
0: Ándale.
1: Enfermedad cardiovascular. ¿Cómo no te va a dar enfermedad cardiovascular si te da aterosclerosis?
0: Claro, claro.
1: ¿Por qué? Porque comienzas tú a notar un engrosamiento también de las arterias. Uh-huh. Y eso disminuye la luz del diámetro,
0: claro,
1: de venas y arterias.
0: Así es.
1: Y otras enfermedades autoinmunes como la enfermedad celíaca, ¿no? Hay problemas muy severos intestinales como la esclerosis y la enfermedad intestinal inflamatoria. Esta se conoce como síndrome de Crohn. ¿Y duele el intestino?
9: Les encargo.
1: Que ahí te cuento. Y enfermedades de salud mental como la baja autoestima, la depresión, claro, que no quieres salir, que no te quieres mostrar como eres.
0: Claro.
1: Entonces, yo lo que les recomiendo, que a mí me ha dado muy buen resultado y que he visto que todo mundo está feliz y que sí le ha funcionado, es el factor de transferencia que nosotros manejamos.
0: Así es.
1: No cualquier patito ni cualquier frasquito.
0: Que te nivela tu sistema.
1: Chafas que les andan,
0: claro,
1: ofreciendo, ¿verdad? Hay varios, solamente hay dos o tres que son realmente los que tienen registro de COFEPRIS, están autorizados y tienen un aval universitario, como es el de la Universidad de Chihuahua, el de Politécnico Nacional y el de la UNAM. De ahí en fuera no se dejen sorprender, ¿verdad? Y de veras pueden mejorar enormemente.
0: Sí.
1: Fíjate, les iba a contar el caso de una amiga que ella vivía con lo peor que te puedes encontrar en la vida.
9: ¿Qué es?
1: Con un narcisista. Que me ibas a hacerte una entrevista del narcisismo.
9: Ya, vamos a hacer, de hecho.
1: A ver si la hacemos el jueves. Uh-huh. Un narcisista es una persona que disfruta destruyendo tu autoestima. Porque es la única medida que tiene para controlarte, hacerte pedazos y sentirse retribuido. Entonces ella tenía un marido narcisista,
0: no,
1: que siempre la hizo sentir muy mal. Hasta que llegó otra pobre que pasó por enfrente, le gustó más y dijo, esta ya la hice pedazos, ya la destruí.
0: Ya no me emociona.
1: Ya no me emociona. Y a raíz de que la dejó, ella comenzó primero a bajar de peso por la depresión, después porque fue con un nutriólogo, luego se metió a hacer ejercicio, se comenzó a cuidar, se puso hermosísima.
0: Se levantó la autoestima.
1: Y fue cuando entendió que la única persona que se destruye a sí mismo no es tanto el comentario de una persona que no te quiere, sino tú mismo cuando te dejas de querer.
0: Claro.
1: Así que bueno, pues llegamos al final de esta hora. Cuídense mucho, Dios los llene de bendiciones. Y nos vemos mañana aquí en este su programa
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5: Beneficios de consumir el factor de transferencia. 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Ácidos grasos de pescado de agua fría, omega 3, EPA y DHA. 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Los ácidos grasos cumplen varias funciones en el organismo, como son mantener la temperatura corporal, mejorar la absorción de las vitaminas liposolubles A, D, E, K.

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1: Explorando la naturaleza. Bosque Nuboso de Monteverde, Costa Rica. Este santuario biológico es uno de los bosques más famosos de Centroamérica debido a su constante neblina y su increíble biodiversidad. Situado en la división continental, el Bosque Nuboso permite la existencia de miles de especies de orquídeas, insectos y aves icónicas como el quetzal. Es un laboratorio vivo para científicos que estudian el cambio climático, ya que su ecosistema depende directamente de la humedad de las nubes que lo atraviesan.
2: Caminando por México.
3: En plena ciudad de Colima, el majestuoso Palacio Federal destaca por su arquitectura neoclásica. El terreno de este inmueble fue un cementerio, después una finca y una botica. Pero fue hasta 1908 cuando el entonces presidente municipal Blas Ruiz Díaz y un propietario del inmueble construyó ahí su casa. Sin embargo, desde 1928, el edificio estuvo en pugna por diferencias políticas, por lo que el gobierno estatal lo confiscó. Su interior está adornado con pinturas y murales de artistas como Mercedes Zamora o Antonio Cedeño, entre otros.
2: Cuida lo que comes.
3: La hoja santa es una hierba que se utiliza con fines gastronómicos y médicos. Su forma de corazón es perfumada con un fuerte aroma, pero de sabor dulce. Forma parte de la familia de las pimientas. En la cocina, se usa para preparar carnes, salsas, caldos y quesos. Por su aroma, se usa también para aromatizar tamales y chiles rellenos, entre otros platillos. En la medicina, contribuye a disminuir la fiebre e inflamación de los riñones. La infusión de hoja santa es usada para tratar problemas respiratorios como el asma.
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3: Las ratas se ríen cuando les hacen cosquillas, aunque emiten sonidos de alta frecuencia inaudibles para el oído del hombre.
2: Conoce más.
4: Las abejas pueden detectar explosivos con la misma eficacia que los perros entrenados, gracias a su increíble sentido del olfato.
2: Información sorprendente.
3: Las abejas pueden reconocer rostros humanos individuales, asociándolos con experiencias positivas o negativas, según el trato recibido anteriormente por ellas.
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0: 5:30, tiempo del centro de México. Gracias por estar con nosotros esta mañana de martes, martes 2 de junio de 2026. A nombre del equipo que hace posible este espacio informativo, Adriana Romero, Claudia Arellano, Rogelio Miguel, Álvaro López y Ricardo Díaz, les saluda Juan Manuel de Anda. Estamos transmitiendo en vivo a través del 103.3 de FM, el 970 de amplitud modulada, y en todas las plataformas de Grupo Fórmula, en streaming a través de YouTube, en el canal de Grupo Fórmula Oficial. Les recuerdo mis redes sociales, con mucho gusto. Usted me puede encontrar en X, ahí estoy como arroba Juan M. de Anda, en Facebook Juan Manuel de Anda, y en Instagram como Juan Manuel de Anda G. Tenemos información importante que se ha generado en las últimas horas y que estaremos compartiendo con usted en la próxima hora y media. Bueno, pues tal y como se había anunciado ayer, el exsecretario de Seguridad Pública de Sinaloa, Gerardo Mérida Sánchez, compareció ante la Corte del Distrito Sur de Nueva York, esto como parte del proceso judicial que enfrenta por presuntos vínculos con la facción de los Chapitos pertenecientes al cártel de Sinaloa. Bueno, pues la jueza que lleva este caso dice que hay evidencia abundante en contra del general en retiro. Aquí en la Ciudad de México, como parte de sus acciones por el paro nacional, maestros de la CENTE marcharon del Ángel de la Independencia rumbo al centro histórico, pretendían ingresar al Zócalo capitalino. Durante el recorrido, algunos manifestantes rompieron vidrios de la entrada de la Torre del Bienestar en Paseo de la Reforma. También se reportó el lanzamiento de petardos y polvo de extintores que dejan al menos 3 personas lesionadas. Después de estos hechos, bueno, pues los maestros de la coordinadora extienden su plantón, ese plantón que mantienen pues desde hace más de una semana allí en la calle de 5 de mayo. Bueno, pues lo llevan también hasta la calle 20 de noviembre. Las secretarías de Gobernación y de Educación reiteran el llamado al magisterio disidente para un diálogo respetuoso y que ejerzan su derecho a la movilización, pero de forma pacífica. En la mañanera del pueblo, la presidenta Claudia Sheinbaum descarta que sea su homólogo estadounidense Donald Trump quien esté detrás de una ofensiva contra México y atribuye las tensiones recientes bilaterales a sectores de la ultraderecha de ambos países. En tanto, el embajador de Estados Unidos en México, Ron Johnson, hace un llamado a fortalecer la cooperación bilateral en materia de seguridad y a combatir de manera conjunta a los grupos del crimen organizado. Dice que la lucha contra los cárteles debe ser un factor de unidad entre ambos países y no motivo de confrontación política. Vidal Llerenas es el nuevo director general del Instituto Mexicano de la Propiedad Industrial. Sustituye a Santiago Nieto. México recibió 19.676 millones de dólares en remesas en el primer cuatrimestre del año. Son datos que da a conocer el Banco de México. En tanto, analistas consultados justamente por el Banco Central reducen sus expectativas de crecimiento económico para este 2026. Lo pasan de 1.38% a 1.10 puntos porcentuales. La agencia Tasnim, vinculada a la Guardia Revolucionaria de Irán, asegura que el gobierno de Teherán paralizó las negociaciones de paz con Estados Unidos por los ataques israelíes contra el Líbano. Después de que se dio a conocer esta información, bueno, pues el petróleo West Texas Intermediate subió 5%, cotiza en 92.16 dólares por barril. El Brent del Mar del Norte aumenta 3%, está en 94.98 dólares y la mezcla mexicana se mantiene en 92.72 dólares por barril. La jefa de gobierno, Clara Brugada, anuncia que no habrá clases en las escuelas públicas el próximo 11 de junio, el día de la inauguración de la Copa del Mundo. La Comisión Permanente del Congreso de la Unión hizo la declaratoria de constitucionalidad de las 2 reformas aprobadas en el periodo extraordinario. Protección Civil de la Ciudad de México activó anoche la alerta púrpura por precipitaciones fuertes y granizo en Cuajimalpa, donde la lluvia, vaya lluvia que cayó, superó los 70 milímetros. Se reportaron inundaciones en domicilios y calles. Además, también vialidades como la carretera México-Toluca fueron severamente afectadas por anegaciones y fuertes corrientes de agua. La lluvia que azotó el poniente del Valle de México también provocó una inundación de hasta 2 metros en calle Hacienda de las Golondrinas. Esto en Huixquilucan. Las autoridades usaron lanchas para ayudar a los vecinos. El Servicio Meteorológico Nacional prevé para este martes lluvias muy fuertes acompañadas con descargas eléctricas, fuertes rachas de viento y posible caída de granizo en Puebla, Veracruz, Oaxaca, Tabasco y Chiapas. Además, también pronostica lluvias fuertes en Jalisco, Michoacán, Morelos, Guerrero, Campeche y Yucatán. El Servicio Meteorológico también informa que va a prevalecer la onda de calor en 13 entidades, principalmente en el litoral del Pacífico mexicano, así como también en entidades del norte de la República. Aquí para la Ciudad de México, la temperatura para este martes estará entre 13 a 15 grados como mínima y entre 26 a 28 como máxima. En este momento el termómetro marca 14 grados. Y el programa Hoy No Circula para este martes aplica para todos los automóviles con engomado color rosa y terminación de placas 7 y 8 y que tengan holograma de verificación 1 o 2. A las 6 de la mañana, como todos los días, le vamos a presentar lo que escriben analistas y columnistas y un poco más tarde lo que destaca la prensa nacional, internacional y de los estados en sus primeras planas con Adriana Romero. Pero vámonos a los detalles de la información y le comentaba que, bueno, pues tal y como se había adelantado desde la semana pasada, ayer el exsecretario de Seguridad Pública de Sinaloa, Gerardo Mérida Sánchez, acudió a comparecer ante la Corte del Distrito Sur de Nueva York, esto como parte del proceso que enfrenta por presuntos vínculos con el crimen organizado. El general en retiro, bueno, pues acudió encadenado de pies y manos, y en esta pues audiencia, en esta comparecencia, la jueza Catherine Polk dice que la evidencia es abundante, por lo que dio un plazo de 60 días para revisarla y también adelanta que el número de personas acusadas y detenidas dentro de esta investigación continuará creciendo conforme el caso avance. Y bueno, vámonos ahora con Ulises Soriano, reportero de Grupo Fórmula, porque él estuvo muy atento ayer pues a estas actividades, a estas manifestaciones violentas que llevó a cabo el magisterio disidente, la CENTE. Los maestros, bueno, pues marcharon del Ángel de la Independencia rumbo al Zócalo capitalino, pretendían ingresar justo a la Plaza de la Constitución. Sin embargo, pues un grupo de policías y también muchas vallas que pusieron alrededor de las calles que convergen al Zócalo capitalino, pues se los impidieron. Ulises Soriano, te saludo, adelante con tu reporte, buen día.
1: Juan Manuel, muy buenos días, qué gusto saludarte. Te comento que ayer, entre consignas contra el Mundial, petardos y miles de casas de campaña, la CENTE volvió a convertir el corazón de la Ciudad de México en el escenario de una nueva jornada de protestas a 10 días del arranque del próximo Mundial. Desde temprana hora, contingentes de la Coordinadora Nacional de Trabajadores de la Educación partieron del Ángel de la Independencia con un solo objetivo: llegar al Zócalo capitalino. La movilización llegó hasta 20 de noviembre. Ahí terminó la marcha y comenzó la confrontación. Vallas metálicas y policías del grupo metropolitano bloqueaban el acceso a la Plaza de la Constitución. Primero fueron gritos frente a las vallas exigiendo la abrogación de la ley del ISSSTE. Minutos después, petardos, cuetones y piedras comenzaron a volar por encima de las estructuras que protegían los accesos al Zócalo. Las detonaciones retumbaron entre los edificios del centro histórico, mientras columnas de humo se levantaban sobre la calle de 20 de noviembre. Del otro lado, los policías respondieron con polvo de extintor para dispersar a quienes intentaban derribar las barricadas. Por momentos, el sonido de los petardos fue constante. Comerciantes bajaron cortinas, turistas buscaron resguardo y la confrontación se prolongó durante buena parte de la tarde. La movilización dejó al menos 2 maestros lesionados, atendidos por sus propios compañeros. Y sin lograr ingresar al Zócalo, los docentes cambiaron de estrategia e instalaron casas de campaña sobre 20 de noviembre, Madero, Bolívar, Allende, Venustiano Carranza y Tacuba, ampliando el plantón que ya mantenían sobre 5 de mayo. La protesta también dejó destrozos en la entrada de la Torre del Bienestar, sobre Paseo de la Reforma, y pintas con las consignas que han acompañado las movilizaciones de los últimos días. Si no hay solución, no rodará el balón. Por su parte, la Secretaría de Gobernación, así como la Secretaría de Educación, hicieron un llamado al diálogo a través de un comunicado emitido, insistiendo en que la violencia no es la solución. Mi reporte.
0: Muchísimas gracias, Ulises, por tu información. Sí, bueno, pues usted, si nos sigue a través de YouTube, bueno, pues pudo ver las imágenes de los maestros, bueno, pues dizque maestros, ¿no? Agrediendo, pues, con marros, con mazos y tubos, bueno, tratando de ingresar al Zócalo capitalino. Dicen hoy varios analistas que escriben en las diferentes columnas que, bueno, pues, el objetivo justamente de los maestros disidentes, pues, no es tanto obtener, beneficios de salario o en cuestión de jubilación, sino más bien es boicotear este evento importante que arrancará el próximo 11 de junio, me refiero al Mundial de Fútbol. Y bueno, a través de un video difundido en sus redes sociales, el titular de la Secretaría de Educación Pública, Mario Delgado, hizo una convocatoria de manera formal a la CENTE a instalar una mesa de diálogo, una más, este martes a las 10 de la mañana, en la Secretaría de Gobernación, con la presencia de funcionarios del ISSSTE, a fin de buscar acuerdos justo en favor del magisterio. Vamos a escuchar al titular de Educación, Mario Delgado.
2: Los invitamos a que nos sentemos de inmediato a revisar los temas más relevantes, las demandas legítimas que ustedes tienen. Somos un gobierno democrático, respetuoso de la libertad de expresión y manifestación. Rechazamos la participación de provocadores infiltrados en una marcha legítima del magisterio que solo buscan provocar violencia. Les reiteramos nuevamente nuestra disposición e invitación al diálogo.
0: Y bueno, ayer en su espacio por la tarde-noche aquí en Grupo Fórmula, Juan Becerra platicó con César Yáñez, subsecretario de Gobernación, quien aseguró que el gobierno federal ha mantenido abiertos los canales de diálogo con el magisterio. También dijo que antes de esta marcha, de la marcha de ayer, pues intentaron llegar a un acuerdo con los maestros, pero ellos rechazaron sentarse a negociar.
3: Y hemos estado reiterando los llamados al diálogo y bueno, ya sabemos el resultado el día de hoy. Lamentable el uso de cohetones. Hubiéramos querido, inclusive, no está de más decirte, Juan, que antes de que iniciara la marcha, gente de esta dependencia acudió al Ángel a decirles, oigan, vamos a sentarnos, vamos a dialogar. ¿Qué necesidad? Evitemos la confrontación. Y pues no fue así.
0: ¿Qué respondieron o ni respondieron?
3: No, inclusive te echaron fuera a nuestra gente, le gritaron de cosas, hicimos reiterados mensajes y llamados al diálogo, al encuentro. Parecía que ellos traían como meta llegar al Zócalo y les ofrecimos alternativas distintas. Vengan al Monumento a la Revolución. Inclusive la presidenta, tú diste cuenta de eso, ayer hubo el evento en el Monumento a la Revolución porque el Zócalo está ocupado, está montado y no se puede para un evento de esta naturaleza. Les ofrecimos Monumento a la Revolución, Alameda, otros lugares donde pudieran llevar a cabo su manifestación, siempre respetando tu derecho a manifestar. Y bueno, optaron por agarrar una ruta con la clara intención de ir y provocar, intentar llegar al Zócalo. Y pues las imágenes están muy claras, la confrontación se dio y los cohetones los traían los maestros, sobre todo la sección de Guerrero, ¿no?
0: Bueno, pues así las cosas con pues estas protestas, estas movilizaciones que llevan a cabo los maestros de la Coordinadora Nacional de Trabajadores de la Educación, y habrá que esperar, ¿no?, lo que vayan a realizar el día de hoy. Estaremos muy atentos en cuanto tengamos algún dato de las movilizaciones que vayan a realizar. Bueno, pues se las estaremos dando a conocer. Y vámonos con Israel Aldave. Ayer en la conferencia de prensa del pueblo, la presidenta Claudia Sheinbaum descartó que sea su homólogo, el presidente de los Estados Unidos, Donald Trump, quien esté detrás de una ofensiva contra México, y dice que, bueno, pues las recientes tensiones bilaterales podrían ser provocadas por sectores de la ultraderecha de ambos países. Israel, adelante con tu información. Buen día.
4: La presidenta de México, Claudia Sheinbaum, afirmó que lejos de que sea el mandatario de los Estados Unidos, Donald Trump, quien encabece esta serie de ataques en contra del gobierno de México, reiteró que se trata de un grupo de ultraderecha de los Estados Unidos que en unión con los mexicanos buscan justamente llevar a cabo este tipo de acciones para debilitar al gobierno de cara al proceso electoral que se va a realizar en nuestro país el próximo año. Ante esto señaló que está tranquila porque cuenta con el total respaldo de la ciudadanía de todos los mexicanos en su defensa de la soberanía nacional.
5: Yo creo que son sectores de la ultraderecha de Estados Unidos que quieren que no haya buena relación, que haya mala relación con México, que no están de acuerdo con el gobierno que encabezamos por razones ideológicas principalmente, y que no quieren que haya una buena relación. Y se juntan, pues, con los de la ultraderecha en México.
4: En este sentido, pidió a todos los políticos de su movimiento que alcen la voz y que no tengan miedo de que los Estados Unidos les vaya a retirar la visa si es que alzan la voz en contra de cualquier acto injerencista. El reporte que tengo.
0: Muchísimas gracias, Israel. Bueno, también hubo un posicionamiento por parte de la embajada de los Estados Unidos, del embajador de Estados Unidos en México, Ronald Johnson. Cuéntanos, Raquel Flores, adelante, buen día.
6: El embajador de Estados Unidos en México, Ronald Johnson, hizo un llamado a fortalecer la cooperación bilateral en el combate a los cárteles de la droga y advirtió que convertir los desafíos de seguridad en disputas políticas representa una oportunidad perdida para proteger a la población de ambos países. A través de un mensaje publicado en su cuenta X, el diplomático sostuvo que la lucha contra los grupos criminales debe ser un factor de unidad y no de división, al señalar que tanto mexicanos como estadounidenses comparten el deseo de vivir en condiciones de seguridad y paz. Johnson afirmó que los ciudadanos de ambos lados de la frontera merecen vivir libres de la intimidación, la corrupción y el miedo que, dijo, generan los cárteles, por lo que consideró indispensable fortalecer la asociación entre México y Estados Unidos para enfrentar este reto común. El embajador subrayó que cada momento dedicado a politizar el problema de la seguridad resta oportunidades para avanzar en la cooperación bilateral y proteger de manera efectiva a las comunidades afectadas por la violencia vinculada al crimen organizado. Sus declaraciones se producen en un contexto de constante coordinación entre ambos gobiernos en temas de seguridad fronteriza, combate al narcotráfico y desarticulación de organizaciones criminales que operan en la región. Fórmula Noticias, Raquel Flores Chávez.
0: Muchísimas gracias, Raquel, por tu información. Y vámonos con Jenny Valencia, porque ayer ya se confirma que Vidal Llerenas es el nuevo director general del Instituto Mexicano de la Propiedad Industrial. Sustituye a Santiago Nieto. Cuéntanos, Jenny, te saludo, buen día.
7: Hola, ¿qué tal, Juan Manuel? Buen día. Te comento que el secretario de Economía, Marcelo Ebrard, presentó al nuevo director del Instituto Mexicano de la Propiedad Industrial, Vidal Llerena Morales, en representación de Santiago Nieto Castillo. Vidal Llerena fungía como subsecretario de Industria y Comercio de la Secretaría de Economía. Marcelo Ebrard destacó que con el objetivo de que el INPI sea un actor protagónico en la protección industrial de México, se iniciará una profunda renovación institucional que incluirá la contratación de 500 nuevos profesionistas. Indicó que la inyección de este nuevo capital humano responde a una instrucción directa de la presidenta Claudia Sheinbaum, que demuestra el carácter prioritario que tiene el instituto en la agenda nacional, especialmente ante la actual revisión del T-MEC.
8: Entonces, ese es el objetivo de esta renovación del instituto. Santiago afortunadamente hizo un gran trabajo, como decía yo, se promovieron modificaciones a la ley, se hicieron operativos contra la piratería, se hicieron muchas modificaciones, se contrataron más examinadoras y examinadores. Hubo un gran esfuerzo muy grande. Bueno, pues ahora le toca a Vidal continuar con ese esfuerzo para el fin que estoy diciendo. Es el futuro de México lo que tenemos en la mano.
7: Destacó que el nuevo cuerpo de profesionistas en el INPI tendrá la misión de reducir drásticamente los tiempos de respuesta en la resolución de patentes, diseños industriales y marcas, además de erradicar los cuellos de botella estructurales mediante procesos de selección transparentes y basados estrictamente en el mérito, eliminando cualquier práctica de amiguismo o influyentismo. Es el reporte. Que tengas buen día, Juan Manuel.
0: Muchísimas gracias, Jenny. Igual para ti. Ayer el Banco de México dio a conocer información importante, una que tiene que ver con el tema de las remesas, México recibió 19,676 millones de dólares, esto en el primer cuatrimestre del año, representa un aumento interanual de 2.6%, con lo que mantiene una tendencia al alza. Pero también el Banco Central dio a conocer el resultado de su encuesta que pues se realiza entre analistas consultados justo por el Banco de México, en donde están reduciendo sus expectativas de crecimiento para la economía de nuestro país en este 2026, lo pasan de 1.38% a 1.10 puntos porcentuales, y para el próximo año, para el 2027, también los expertos están ajustando a la baja el pronóstico de crecimiento para la economía nacional, la pasan de 1.88% a 1.80 puntos porcentuales. Y bueno, le comentaba hace unos momentos también de los precios del petróleo, se volvieron a ir para arriba después de que ayer se da a conocer que Irán pues ha paralizado o ha pausado las negociaciones de paz con los Estados Unidos. Esto por los ataques que llevan a cabo o que lleva a cabo el ejército de Israel contra el Líbano, después de que se dio a conocer esta información de la parálisis de las negociaciones de paz. Bueno, pues el West Texas Intermediate subió 5%, está en $92.16 por barril. El Brent del Mar del Norte aumentó 3%, está en $94.98, y la mezcla mexicana se mantiene en $92.72 por barril. ¿Cómo cerraron los mercados ayer? Bueno, pues la Bolsa Mexicana de Valores concluyó con una pérdida de 0.66%. Allí en los Estados Unidos, en Nueva York, el Dow Jones arriba 0.09%. El Nasdaq también positivo 0.42%. Y el Standard & Poor's con tendencia positiva 0.26 puntos porcentuales. Los mercados en Asia han concluido ya operaciones en esta segunda jornada de la semana y terminan con resultados mixtos. Mientras tanto, en el viejo continente, allá en Europa, las bolsas están abriendo con alzas generalizadas. El euro cotiza en 20 pesos con 17 centavos. El dólar, 16.82 a la compra y 17.78 a la venta. Vámonos rápidamente con mi querido Beto Campos, porque la selección mexicana de fútbol, bueno, pues ya regresa a los entrenamientos luego de que el fin de semana el director técnico Javier Aguirre pues dio a conocer la lista de los 26 convocados para el Mundial que arranca el próximo 11 de junio. Te saludo, mi querido Beto, buen día.
9: Juan, muy buenos días, así es, la selección mexicana de fútbol ya trabaja en el centro de alto rendimiento con los 26 elementos que fueron convocados para la Copa del Mundo. Así también comentarte que las actividades del juego inaugural ante Sudáfrica en el Estadio Ciudad de México iniciarán a las 9:00 a.m, tiempo del centro de nuestro país. En otros temas, Cruz Azul sigue teniendo buenas noticias después del campeonato, y es que recibió el reconocimiento al mejor equipo del año futbolístico, tomando en cuenta que fue el que sumó más puntos. En la NFL hay movimientos importantes como el de Myles Garrett, quien jugará con los Carneros de Los Ángeles, mientras que Odell Beckham Jr. estará de regreso con los Gigantes de Nueva York. En Roland Garros, la bielorrusa Arina Sabalenka se mantiene en el torneo, además del canadiense Félix Auger-Aliassime, pero los detalles los tendremos más adelante.
0: Así es, mi querido Beto, regresamos contigo un poco más tarde. Mientras tanto, vámonos con Laura Cardoso. Laura, cuéntanos qué se espera para este martes en torno al clima. Vaya aguacero, el de ayer en la zona poniente de la Ciudad de México. Laura, adelante, buen día.
10: ¿Qué tal, Juan Manuel? Y este martes seguirán las lluvias intensas en el sureste del país y el calor extremo en el norte. El temporal de lluvias continúa en buena parte del país, especialmente en el oriente, sureste y la península de Yucatán, donde se esperan lluvias intensas. También se registrarán lluvias intensas en Puebla, Veracruz, Oaxaca, Tabasco y Chiapas. Además, se pronostican lluvias muy fuertes en Jalisco, Michoacán, Morelos, Guerrero, Campeche y Yucatán. Lluvias fuertes en Coahuila, Nuevo León, Tamaulipas, San Luis Potosí, Zacatecas, Aguascalientes, Colima, Estado de México, Tlaxcala y Quintana Roo. Mientras que en la Ciudad de México se registrarán chubascos acompañados de actividad eléctrica y posible caída de granizo. A pesar de estas lluvias, el calor no dará tregua, porque Sinaloa será nuevamente la entidad más afectada con temperaturas superiores a los 45 grados y también se esperan valores de entre 40 y 45 grados en zonas de Baja California, Sonora, Chihuahua, Coahuila, Durango y Guerrero. Juan Manuel, las autoridades mantienen activa la alerta por onda de calor en regiones del occidente, norte y sur del país, incluyendo Jalisco, Michoacán, Guerrero, Oaxaca y Chiapas. En el Valle de México tendremos una mañana fresca y una tarde cálida con cielo nublado. La temperatura máxima será de entre 26 y 28 grados, con posibilidad de lluvias y rachas de viento de hasta 45 kilómetros por hora. El Servicio Meteorológico Nacional advierte que las lluvias fuertes e intensas podrían estar acompañadas de descargas eléctricas y granizo, además de generar afectaciones en vialidades y zonas bajas. Es el reporte. Muy buen día.
0: Muchísimas gracias, Laura, por tu información. Antes de la pausa, déjeme comentarle que, bueno, pues Rod Stewart anuncia su regreso a México. Va a llevar a cabo, pues, una gira que ha denominado The Final Run, que, bueno, pues con esta pondrá fin a su carrera de décadas de trayectoria sobre los escenarios. Estará en nuestro país el próximo 9 de septiembre, será en Monterrey, el 11 de ese mismo mes en Guadalajara, y el 13 de septiembre en la Ciudad de México. La preventa de entradas inicia el 5 de junio a las 11 de la mañana. La gira de despedida de Rod Stewart. Bueno, nos despedimos del auditorio que nos escucha a través de nuestras estaciones hermanas en el interior de la República y que ahora continúan con su programación habitual. Que tengan un excelente martes. Aquí en la capital de la República volvemos después de una pausa.
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13: Spider-Noir convierte a Spider-Man en algo completamente distinto. Un detective cansado, roto y atrapado en el Nueva York corrupto de los años 30. Nicolas Cage interpreta esta versión noir del superhéroe, ahora investigando conspiraciones, mafias y asesinatos en una ciudad donde nadie parece realmente inocente. La serie mezcla cine negro clásico con superhéroes usando lluvia, jazz, humo y una estética diseñada incluso para funcionar en blanco y negro y a color. Su creador, Oberon Ciel, nos comparte.
14: ¿Y si hicieras una película de Bogart donde Humphrey Bogart simplemente resulta ser Spider-Man? Entonces imaginas este tipo sentado detrás de un escritorio en la oficina de Sam Speed en un entorno noir clásico, pero resulta que es Spider-Man.
13: La serie Spider-Noir ya está disponible en la plataforma de Amazon Prime Video.

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0: ¿Cómo le va?
1: Muy buen día, 6 de la mañana del día 2 de junio, año 2026. Le tenemos información. El objetivo, fortalecer áreas clave de la administración pública como bienestar, salud, infraestructura y el sector productivo. Javier May anunció una serie de cambios en su gabinete. No es que se vayan a la campaña, es para fortalecer áreas clave en la administración pública. La renuncia de Daniel Casasús no representa riesgo alguno para la continuidad de proyectos contemplados en el programa Villahermosa 2030, según la Cámara Mexicana de la Industria de la Construcción. El sector empresarial abierto a las propuestas de quienes aspiren a cargos de elección popular de cara al próximo proceso electoral, según el Consejo Coordinador Empresarial Tabasco. A favor de restringir el uso de teléfonos celulares dentro de los planteles educativos, así se pronuncia José Leónides Gallegos Glory, secretario general de la CENTE Sección 29.

¿Cómo le va? ¿Cómo está usted? ¿Cómo la ha pasado usted? 6:03, 2 de junio, año 2026. Y aquí ya estamos listos y prestos en una mañana pues bastante húmeda, con un factor de humedad bastante elevado en algunos puntos de Villahermosa. Está cayendo un chipichipi apenas y es perceptible. En otros puntos me dicen, sí, sí está lloviendo acá de este lado, profe. Así que veremos cómo es que transcurre esta jornada, en donde el caloronón fuerte da tregua. El detalle es que no termina de llover como debe de llover para bajar un poquito la temperatura. Ya veremos el fenómeno de la vaporera más tarde, ese gran baño sauna en el que se convierte en algunos puntos después de una leve lluvia y retomar el calorón. Gracias a usted que nos está acompañando en esta mañana a través de la radio convencional 94.1 de FM en esta voz ocasión. Es importante compartirle que ya es oficial, que ya las salidas que tanto andaban, que si se va y que él va a ser y que... A ver, Javier May Rodríguez dio a conocer los cambios. Ojo con lo que leo textual. Anunció una serie de cambios con el objetivo de fortalecer áreas clave. Andaban débiles en algunas áreas y para fortalecerlas, la Secretaría de Bienestar asume Julio César Jerónimo. ¿Dónde más? La Secretaría de Desarrollo Agropecuario y Pesca, Guillermo Priego León es el nuevo titular. Secretaría de Ordenamiento Territorial y Obra Pública, Victoria Arévalo Centeno asume la titularidad. La Subsecretaría de Prevención y Promoción de la Secretaría de Salud ahora la ocupa María del Rosario Rodríguez Burelo. Los demás estaban y ya no están. Y esta serie de cambios es para fortalecer áreas clave. No lo sé. Hablaron tanto de que se iban y se iban y se iban, que ya era un hecho. Pero no se iban por una debilidad en áreas clave. No, su debilidad es por buscar un cargo de elección popular. Les dijeron, tú estás como para alcanzar el voto. Has trabajado y tienes una experiencia político-partidista social extraordinaria. Todo el mundo te conoce en tu comunidad, en tu distrito, en tu municipio. Seguramente si te lanzas, vas a tener el beneficio del partido que te abandere. Entrarás a la encuesta. Ganarás la encuesta. Y después de ganar la encuesta, te vas a medir con otras candidaturas y a todas esas candidaturas tú les vas a ganar. Y así vamos a ver hasta dónde se cumple este pronóstico de Fabiola Peralta en su aspiración a ser alcaldesa de Jalpa de Méndez, de Daniel Casasús en su aspiración para ser alcalde, presidente municipal de Centro, de Luisa del Carmen Cámara Cabrales, que busca el voto o buscará el voto, o por lo menos primero ser la candidata a la Diputación Federal por el Distrito 1. Después, Mayra Paloma López Hidalgo va a buscar con todo lo que tiene la candidatura para ser alcaldesa de Cárdenas. Así que, pues vamos a ver cómo es que se van desgranando estos cargos, cómo se van sustituyendo por otras personas que vienen.

0: Tienen a fortalecer áreas clave. Y ya veremos usted, que al final es quien vota, si les va a dar el beneficio de la duda. Y luego ver si el partido los va a poner directamente. Que ya dijeron que no, no, nadie va directo. Todos van por una encuesta. Ya ve cómo le hacen. Y si no, pues hacen una tómbola. Y si no, pues a ver cómo le hacen, a ver quién decide. Pero usted no va a decidir quiénes son los candidatos. A usted le van a decir, mira, esta es nuestra oferta. Aunque usted tenga otros datos de otras personas. Los partidos, todos los partidos políticos le imponen los candidatos. Imponen sus candidaturas con base, pues, en su forma de conducirse de manera interna, su reglamento interno, sus procedimientos internos, le permiten a los partidos que usted no tenga ni voz ni voto para designar a las candidaturas. Ahora, si usted es parte del partido, si usted es parte de las asambleas, si usted es parte de toda esta organización partidista, pues muy seguramente tendrá voz y voto para elegir a las candidaturas. Pero ya, cuando son candidaturas ya dadas, a usted lo único que le toca es votar por los que le ponen, por las personas que le ponen. 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Sígalos en redes sociales, aparecen como arroba de Seconflor. ¿Qué pasó con Daniel Casasús? ¿Ya se va? ¿Ya se fue? ¿Qué dice la Cámara Mexicana de la Industria de la Construcción vía Carlos Villegas Adriano? Tenemos lo siguiente.
1: La renuncia de Daniel Casasús Ruz a la Secretaría de Ordenamiento Territorial y Obras Públicas no representa un riesgo para la continuidad de los proyectos contemplados dentro del programa Villahermosa 2030, consideró el presidente de la Cámara Mexicana de la Industria de la Construcción en Tabasco, Carlos Villegas Adriano. El líder empresarial señaló que las principales obras impulsadas por el gobierno estatal ya se encuentran definidas, licitadas y en proceso de ejecución, por lo que un cambio en la titularidad de la dependencia no debería afectar su desarrollo.
2: No creo que los ponga en riesgo, ¿no? Ya son proyectos que ya están aterrizados, ya están licitados y están fallados, y entonces yo creo que el cambio en la Secretaría de Obras Públicas no tiene una mayor trascendencia para que se puedan frenar los proyectos que ya están en ejecución. Por ejemplo, pues ahorita estamos hablando del 2030 del puente, y también pues ya sabemos que el centro de convenciones también ya tiene 2 meses que se iniciaron los trabajos. Entonces no le veo mayor problema la transición de la dirección de la Secretaría para que los proyectos del señor gobernador sigan avanzando.
1: Villegas Adriano destacó que las obras estratégicas contempladas para la modernización de la capital tabasqueña cuentan con un avance administrativo importante, lo que brinda certeza sobre su continuidad. Para Grupo Fórmula, informó Sara Amador Vera.
0: Gracias. Hagamos pausa. Volvemos.
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7: Saludos a todas las personas que nos están acompañando y ¡ay, Mérida! ¡Ay, Yucatán! Nos están pasando dato de, pues ya se cumplió, ¿qué? Una semana, semana y 3 días. Hay quienes me dicen que mañana se cumple la semana. Sea pues cual haya sido el proceso, pero hoy, ante la lluvia, ante el encharcamiento, la inundación, puntos en donde el agua llega, no sé, un metro, agua a las rodillas, agua dentro de las casas, muy mal la están pasando en Yucatán, pues simplemente anuncian suspensión de actividades económicas para hoy en todo el estado. Esta medida la toma el Comité Estatal de Emergencia con el objetivo de proteger a la población, evitar traslados que puedan poner en riesgo a las familias. La autoridad exhorta a la ciudadanía mantenerse informada a través de medios oficiales, evitar salir de casa. No tiene nada que hacer en la calle, no salga, no intente cruzar calles o carreteras inundadas, puede ser peligroso. Es parte de lo que nos están compartiendo desde la península y pues revisamos los medios y son bastante reveladoras las imágenes y es bien, bien delicado qué es lo que está pasando. Y hay quienes preguntan desde el drenaje, desde los cenotes, desde el trabajo de los diputados locales, desde el trabajo de las organizaciones empresariales, la suspensión de labores está afectando al transporte y el protocolo de atención se tiene que ir modificando. Así que estaremos atentos a lo que allá en la Blanca Mérida y en todo Yucatán pueda estar sucediendo. Gracias al profesor Javier Berruecos, saludos cordiales a Rodolfo Reyes, José Luis Priani, Guillermo García, Guillo, ¿cómo estás? Buenos días. Al maestro Miguel Avendaño Murillo, le mandamos toda nuestra fortaleza, nuestros mejores deseos para una pronta y franca recuperación. A él, muchísimas gracias, y a su familia, nuestra solidaridad desde ya y toda la fuerza para el buen Miguel Avendaño Murillo, que sigue siendo un canalla ese Miguel Avendaño. Armando Oviedo en la capital del país, gracias a Manuel García Javier y a todo el grupito ese que está en su guayabazo, saludos cordiales, muchas gracias. Lupita Acosta, buenos días, saludos al doctor Francisco Mayo Boilán, ahorita vamos a mandar este pésame y vamos a continuar con la información. El Consejo Coordinador Empresarial Tabasco lo preside quien es presidente. El ente que preside es Raúl Guzmán Priego. Asegura, la salida de funcionarios de las dependencias relacionadas con obras e infraestructura para participar en el proceso electoral próximo no afecta agendas de trabajo. ¿Lo podemos escuchar?
8: Por ejemplo, con SOTOP hemos tratado de llevar una agenda coordinada. Insisto, no nada más con el secretario, incluso con los subsecretarios, tanto con la subsecretaria de Obras como con el subsecretario de Desarrollo Urbano. Entonces ellos conocen perfectamente cuáles son los temas que tenemos. Por eso digo que no debería de haber un problema de agenda esperando quienes lleguen a ocupar estas sillas, porque las agendas que estamos construyendo nosotros, que eso es importante también, estamos construyendo agenda todavía.
7: Pues así las cosas, 6:19. El tema de las aspirantes a las candidaturas. ¿De dónde va a salir esto? Del partido político. ¿Pero qué cree? En el partido político también hay relevo. Sara Amador tiene lo siguiente.
9: El presidente del Comité Ejecutivo Estatal de Morena en Tabasco, Jesús Elván García, anunció que dejará su cargo a partir del próximo 9 de junio, con el propósito de participar en el proceso interno de selección de las coordinaciones distritales territoriales del partido. En conferencia de prensa, el dirigente explicó que su decisión responde a una convicción personal y política, así como al interés de sumarse a la contienda interna que Morena desarrollará en las próximas semanas. Selván García recordó que en noviembre de 2024 recibió, junto con los demás integrantes del Comité Ejecutivo Estatal, el respaldo del Consejo Estatal para conducir los trabajos partidistas en la entidad. Indicó que su determinación también surge tras recibir el respaldo y la invitación de diversos militantes para participar en el proceso de renovación interna.
10: Que logramos ya cerca de más de 430,000 afiliadas y afiliados, que logramos también echar a andar ya el padrón de fundadores en cada uno de los municipios por cada sección electoral. Y entonces nosotros, pues para nosotros ha sido muy importante esa gran experiencia y me separo, reitero, con efectos para...
11: ¿Quién queda a cargo?
10: Va a sesionar el Consejo Estatal, que es la instancia que debe definir. No me toca a mí definir quién va a quedar. Lo cierto es que en breve va a sesionar el Consejo Estatal de Morena, que fue quien me eligió, y entonces es el Consejo Estatal de Morena el que va a determinar quién asume la presidencia.
9: Asimismo, rechazó la veracidad de una supuesta lista de aspirantes difundida por el dirigente estatal del PRD, Rafael Acosta León, al asegurar que se trata de información falsa. Ante esta situación, Morena anunció que promoverá un procedimiento especial sancionador contra el líder perredista por presunta difusión de información falsa e intromisión en asuntos internos del partido, entre otras posibles agravantes. Para Grupo Fórmula, informó Sara Amador Vera.
7: 6:22, hasta hoy, y lo que se tiene publicado es Javier González López, quien, si no va a ser el nuevo dirigente estatal de Morena, por lo menos es el encargado de despacho. Hoy, 2 de junio, es Javier González López quien está al frente. Ahora, es nada más mientras sesiona el Consejo, ya está dado por adelantado, ya nada más viene el trámite, estaremos esperando a ver qué sucederá con González López y la dirigencia estatal de Morena. 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De cara al proceso electoral se están yendo, y en el ámbito empresarial, el Consejo Coordinador Empresarial está abierto a escuchar, a tener una apertura política al diálogo con los políticos, funcionarios, líderes, siempre con el objetivo de conocer los planteamientos y analizar aquellos temas que puedan, pues que puedan beneficiar el desarrollo económico y empresarial del Estado. Escuchamos a Raúl Guzmán.
8: Tanto los aspirantes como los funcionarios, como los líderes de partidos políticos, los podemos escuchar, nos sentamos con ellos, trabajamos con ellos. Y como les decía, la agenda tiene que ir de manera paralela y coordinada, pero bueno, nuestra agenda hoy es empresarial.
11: ¿Pero tiene conocimiento si algún empresario ha sido invitado por partido para ser candidato?
8: No, hasta ahorita no.
7: Así las cosas. 6:25 a.m. Oiga, es el mes de papá. 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Estos contribuyen a fortalecer la comunicación, la convivencia, la participación y yo le sumo la calidad de vida de las personas que lo reciben. Javier May Rodríguez, gobernador del estado, afirma: las personas beneficiarias son la razón más importante del trabajo y el compromiso del gobierno del pueblo. Aquí escuchamos.
12: A través de estas acciones buscamos acercar a las personas que lo necesitan un apoyo que pueda marcar una diferencia importante en su vida y en la de sus familias. En esta jornada estaremos entregando 1,178 auxiliares, los cuales contribuirán a fortalecer la comunicación, la convivencia y la participación de quienes hoy los reciben, favoreciendo su integración plena en distintos ámbitos de la vida cotidiana. Como gobierno, tenemos la obligación de generar mejores condiciones para que todas las personas tengan acceso a los mismos oportunidades y puedan desarrollarse con autonomía y bienestar.
7: 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Son las 6:27 a.m, las 6:27. 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Tengo las 6:28 y bueno, vamos a tener los aparatos auditivos, que con eso me quedé, con los aparatos auditivos de las personas. Yo les sugiero verificar solamente el semblante de la persona que deja de escuchar. Hay un dejo de tristeza, hay un dejo de aislamiento, y quienes no tenemos la cultura y quienes no tenemos la capacidad de comprender que esta persona está triste porque ya no se puede comunicar, ya no puede, y pues no tiene ni siquiera la verbalización para decir, oye, es que no escucho, necesito ayuda. Cambiarle la vida a una persona que no escucha o que tiene deficiencias para la escucha con un aparato auditivo es algo extraordinario. La calidad de vida es lo primero, y pues las relaciones con su entorno, con su primer círculo de actividades cotidianas. Tengo las 6:30. Todo indica que tenemos que hacer una pausa para salir con el maestro don Armando de Bars, quien nos está haciendo el favor de acompañarnos vía Facebook Live. Berna Ramírez, gracias, saludos cordiales a los amigos de allá, la Universidad Autónoma Chapingo, rumbo a Teapa. José León, buen día, muchas gracias, maestro. De una vez ya, feliz día del padre, órale pues. ¿Quién más por acá? Kiko Coqui, no sé por qué se me hace un robot, pero bueno. Entonces, ¿todo se va a corregir? No sé qué. Punto número uno, Kiko Coqui, no sé a qué te refieras con todo. Y luego, si se va a corregir, la transformación avanza. Está bien. Ingrid Huerta, buenos días, muchas gracias. Lupita Castro, gracias. Está en el lanzadero de las combis de Tamulté. Gracias. A los amigos de las combis, por favor, si están viendo que los estudiantes se suben con mochila, con uniforme, y todavía le piden la credencial para cobrarles la tarifa. Oh. Bueno, el protocolo es el protocolo. Manuel Nájera, buenos días. Armando Oviedo, gracias, buenos días. Irvin Morales, buen día. Se reporta tránsito kilométrico en la Villahermosa Nacajuca, a la altura del Manguito. Oyuki González, excelente martes para todos. Felipe Zapata, desde Santa Teresa Primera, en Juárez, Chiapas. Hay que ir a Juárez, Chiapas. Ahora que vayamos a Juárez, le pasamos lista a don Felipe Zapata. Ya a la pausa, volvemos.
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7: 6:35, el señor secretario general de la sección 29 del CENTE comparte: a favor de restringir el uso de dispositivos móviles en planteles educativos. Y cuando le digo dispositivos móviles, me refiero directo a los teléfonos celulares. Sara Amador tiene lo siguiente.
9: El secretario general de la sección 29 del Sindicato Nacional de Trabajadores de la Educación, José Leónides Gallegos Glory, se pronunció a favor de restringir el uso de teléfonos celulares dentro de los planteles educativos, especialmente durante los horarios de clases, al considerar que estos dispositivos representan un factor de distracción para los estudiantes. El dirigente sindical señaló que existe una propuesta impulsada por las autoridades educativas para limitar el uso de celulares durante la jornada escolar, medida que dijo contribuiría a fortalecer el proceso de enseñanza-aprendizaje. Además, Gallegos Glory sostuvo que el uso constante de estos dispositivos resta tiempo a las actividades académicas y puede afectar la concentración de los alumnos dentro del aula.
21: Sí, es una determinación de las autoridades educativas, de las autoridades de gobierno. Yo creo de que sería una buena medida, principalmente en las horas de clase. En las horas de clase, para que los alumnos estén más atentos a los procesos de enseñanza-aprendizaje y pues se pueda obtener una mejor excelencia educativa.
22: ¿En un salón?
21: Bueno, es que depende de la zona conurbana, de la zona, si es rural, si es urbana, si económicamente los padres de familia tienen recursos económicos. ¿Por qué? Porque son en donde más elementos les dan medios de comunicación para que puedan tener y estar comunicados. Sí, definitivamente es un distractor. Yo no digo que no son malos los celulares, no sirven para estar comunicados, no sirven para obtener información, pero pues también dentro de esas mismas redes sociales hay información que no es positiva, que no es buena.
9: Asimismo, advirtió sobre los riesgos asociados al acceso a contenidos no educativos para la edad de los estudiantes, por lo que consideró necesario establecer controles que eviten el uso de los teléfonos durante las clases. En contraste, explicó que las tabletas electrónicas no representan el mismo problema, ya que suelen estar configuradas con aplicaciones y herramientas educativas que apoyan el aprendizaje y las actividades escolares. Para Grupo Fórmula, informó Sara Amador Vera.
7: 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Las 6:39 a.m, 6:39. Oiga, quedamos debiendo ayer y ya hoy nos vamos a poner en al corriente con mariachis, cumpleaños. Órale, puros compas ahorita. A ver, los de ayer, día 1 de junio. Uy, no, los del 31, que fue el domingo, ¿verdad? El domingo tampoco dimos. Ah, qué cosa. A ver, Ermisenda Pérez Vidal. Uy, uy, uy. La doctora Ermisenda Pérez Vidal tuvo cumpleaños el domingo. Es Margarita Guzmán, Mago Guzmán, aquí en Villahermosa, también estuvo de cumpleaños. Luis Fernando Vázquez estuvo de cumpleaños. Lucio Margulis, allá en la Argentina. Gabriela Castro, Babi Castro. Uy, rato que estuvimos en la Universidad del Valle, ok. Y de casa, Ani Joss, de los chicos Soria. Ah, pues Ani Joss o Bon Ani. Ah, los chicos, ¿cómo se identifican? Del día 31 y primero de junio. De hoy, 2 de junio, el profesor Hugo Angulo Fuentes. Me dicen que hoy es su cumpleaños. Según yo, ya había pasado. La pariente desde, no sé si están en Michoacán, en dónde están, Irma Rubalcaba, saludos cordiales, hoy es su cumpleaños de la parienta. Y Adán Moreno, si usted viera a Adán Moreno, es mi mero primo hermano. Saludos cordiales para todos ellos y muy feliz cumpleaños. Vengan sus mariachis. Felicitaciones. Y pues con esto nos vamos a ir a la pausa, nada más reiterarle. Todo Yucatán tiene algunos problemas, entre otras que usted ya conoce. Ampliaron el periodo para poder hacer el cambio de placas o el reclamo de placas, porque en la inundación se están perdiendo las placas de los vehículos. Las placas de circulación de los vehículos se están perdiendo también. Así que ya Tránsito del Estado de Yucatán les está dando chance para que puedan hacer ese trámite. ¿Qué cosa? Vamos a la pausa.
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22: En Harvard, Elizabeth fue una más. Padres orgullosos, maestros y 630 alumnos en un importante día. La ceremonia de graduación de la Escuela Kennedy de la Universidad de Harvard. Y se escuchó el nombre de la alumna, Elizabeth Sajonia Coburgo. Los reyes Felipe y Matilde de Bélgica aplaudieron emocionados a su hija, porque durante sus estudios en un máster de ciencias políticas, Elizabeth fue una más entre sus compañeros. La realidad es que se prepara para ser reina. Elizabeth ya completó su preparación militar en la Real Academia de Bruselas, donde aprendió técnicas de camuflaje y supervivencia en el campo, entre otras habilidades. La princesa posee el grado de oficial del ejército y tiene el rango de teniente adjunta. Después de vivir en Boston, ahora la princesa anunciado se tomará un año sabático. No se sabe en dónde. No son cuentos de hadas, son historias reales.
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23: El director general de la FIFA en México, Jürgen Maika, anunció que la plataforma oficial de boletaje ya se encuentra completamente habilitada. Además, informó que el próximo 11 de junio, día de la inauguración del Mundial de Fútbol, la ceremonia comenzará a las 11:30 horas. El gobierno mexicano identificó diversos riesgos sanitarios durante el Mundial de Fútbol, entre los que se encuentran enfermedades como el sarampión, la influenza AH5N1, el dengue, el Zika y el COVID-19, además de enfermedades de transmisión sexual como el VIH. La Secretaría de Seguridad de la Ciudad de México informó que durante los primeros 5 meses del año atendió al menos 9,000 reportes de delitos digitales, siendo la extorsión el principal delito detectado, con 3,043 casos. Informó Itzel Vanegas. 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
7: Ok, vamos con enviarle un saludo, un abrazo solidario a Mónica Alfonso Fernández. La profesora Mónica Alfonso está hoy de luto por la irreparable pérdida de su tía, de la tía Vicky, que todos, bueno, quienes conocimos a la profesora Mónica Alfonso Fernández, la tía Vicky Fernández, una mujer independiente hasta sus últimos momentos, que tendría, no sé, una mujer muy, muy mayor de edad y siempre independiente, siempre... siempre sola, siempre haciendo su vida, una vida social sumamente ocupada. Y ayer nos enteramos de que partió de este plano terrenal, como le decíamos de forma cariñosa, la tía Vicky. Y pues le enviamos un saludo, un abrazo solidario a Mónica Alfonso y a toda la familia de Fuentes Alfonso, a los Alfonso Fernández, a todos ellos un abrazo solidario y en paz descanse la tía Vicky Fernández. 6:46. Oiga, vamos a más información. Hoy en día entre el 35 y 40% de las empresas afiliadas al CEMIC pues tienden a un incremento durante el segundo semestre del año y están buscando, según Carlos Villegas Adriano, la meta de una ocupación cercana al 70% de los afiliados en proyectos gubernamentales. Reconoce la responsabilidad con la que actúan los empresarios locales al participar solo en procesos de licitación para los que cuentan con la capacidad técnica y financiera requerida. ¿Cómo lo dice Villegas Adriano ahora?
25: Yo creo que sí se le está, o sea, no se le están, todas son tabasqueñas, ¿no? Simplemente pues nosotros buscamos de que los afiliados, por las especializaciones de cada quien, pues trabaje y licite en las obras, ¿no? Vuelvo a lo mismo, es muy, hay de reconocerse al empresariado tabasqueño de no meterse en licitaciones que técnica y económicamente no cumplen. Pero pues bueno, vamos a tratar de que este número de afiliados suba en el siguiente semestre del año para que tengamos a poder aspirar a tener un 70% de ocupación de los afiliados en obra pública.
26: ¿En comparación con el primer año de gobierno actual, qué tanto creció la participación de las empresas?
25: Sí subió, en el primer año de gobierno sí subió. Ahorita lo que vino a bajar fue en el primer semestre de este año en curso, ¿no? Pero pues tenemos plena confianza de que el señor gobernador seguirá beneficiando a empresas tabasqueñas y ahí vamos a tratar nosotros de tener una participación mayor.
7: Pues así las cosas, y todos estamos buscando que el empresariado que le entre, que tenga esas capacidades. Ojalá que lo tenga y pues que lo demuestren, que lo demuestren. Permítame compartirle sobre el tema de el aumento. El aumento a la tarifa en el transporte público no va a ser una cosa fácil. Se va a poner interesante porque, pues, ahorita le comparto eso. Primero vamos con los, ¿cómo le llaman a estos de la industria Canagraf? Los machucapapel. A ver, el uso frecuente de la inteligencia artificial en el sector de las artes gráficas reduce hasta 50% la actividad en esta industria. Guadalupe Lotina Mar preside esta Canagraf y explica: si bien las plataformas de inteligencia artificial ayudan a generar diseño, pues muchos de estos trabajos presentan limitaciones al momento de ser llevados a la impresión. Y no es lo mismo ponerlo en la pantalla que meterlo a una, no sé, a una prensa, a una rotativa, a un offset, a un algo que tenga que ser impreso, y no es lo mismo. Podemos escuchar a Lotina Mar de la Canagraf.
8: Con el IA, normalmente muchos buscan y hacen diseños muy bonitos, sí, pero que al momento que nos los llevan para imprimir, no se puede imprimir. ¿Por qué? Porque no son vectorizados, sí, y hay una gran diferencia que mucha gente no conoce, sí, que es entre la impresión gráfica y lo que es el crear un diseño en un equipo de cómputo. Pero sí, efectivamente, independientemente de esto, pues sí nos ha afectado totalmente este tipo de avance tecnológico.
7: Son las 6 de la mañana con 50 minutos, las 6 con 50, y es... maestro Miguel Armando Vélez, que ya se va a trabajar, que dice que él sí trabaja. Víctor Zamora, es los Zamora González ya van a clases. Ok, que les vaya bien, Víctor, a todos los chicos. Don Fernando Hernández, que ya nos está mandando todo lo que se publica, ahorita lo revisamos. Gracias a todas las personas que hacen lo propio y nos acompañan y nos nutren con sus contenidos. Muchas gracias. Vamos con Rafael Elías Sánchez Cabrales y le digo, este tema de aumento de precio en la tarifa para el transporte público nos va a doler a todos, de una u otra forma, cala, sobre todo en el bolsillo. Escuchamos lo siguiente.
11: Ya estamos en vísperas de poder tener un resolutivo. No tenemos fecha fatal, pero desde luego sabemos que esto también es un estudio técnico que tiene que concluir lo más pronto que se pueda.
12: ¿En el primer semestre podría haber un incremento a la tarifa, señor?
11: Pudiera ser.
7: Veremos. 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Vamos a la programación de la audiencia que tenía programada Hernán N. Y sí, compareció vía remota una audiencia intermedia previo al juicio por diversos delitos. El avance de la audiencia fue diferida para el día 15 de junio, luego de que se solicitara por parte de la defensa. El aplazamiento de la audiencia se otorga para que la defensa y la parte acusadora analicen los nuevos elementos que se han integrado al proceso que se le lleva a quien ha sido señalado como líder del grupo delictivo La Barredora. La Fiscalía tabasqueña reitera, tiene pruebas suficientes, por lo que la acusación contra quien fuera titular de la Secretaría de Seguridad, dice, tienen sustento. Más, quien fuera secretario de Seguridad enfrenta además un proceso judicial en Tabasco, también a nivel nacional, por presunta asociación delictuosa, secuestro, extorsión agravada y lo que se vaya sumando. 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Pues llegamos al final en la información, nada más reiterarle, hoy la Liga Mexicana de Béisbol retoma actividades, hoy el equipo de Olmecas de Tabasco, número uno, bendito sea Dios. Hay que tomarle muchas fotos al standing para que no se nos olvide que sí hay oportunidad de que las previsiones se cumplen. Le comparto, hay mucha gente que dice nunca van a llegar a nada, nunca van a estar en primer lugar, nunca van a pasar, y a todos ellos que todo el tiempo están a chille, chille, chille con el equipo, ahora están sumados a la ola. Como están hasta arriba, empatados en primer lugar con los Diablos Rojos, pero Olmecas es número uno, pues ahora sí, y los que no tenemos ni la menor idea de lo que es el béisbol, pues seguiremos estando ahí con Olmecas de Tabasco. Además, pues voltear a ver a mis rieleros de Aguascalientes, hombre. Mis Charros de Jalisco, a 2.5 juegos de los Toros de Tijuana, pero los rieleros están lejos. 6.5 juegos en la zona norte de los Toros de Tijuana, que le reitero, Toros de Tijuana, desde que inició la temporada, están viéndoseles como los favoritos. Pues ya veremos. A quienes nos hacen el favor de acompañarnos, les deseamos que tengan una extraordinaria jornada. Nosotros vamos a bajar la cortina. De aquí para adelante, la información la escuchará en cualquier lugar. Le deseamos que tenga usted una extraordinaria jornada. Gracias, cuídese mucho y páselo bien.
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3: Lo que no sabías.
4: El cuerpo humano tiene suficiente hierro para fabricar un clavo de 3 centímetros de largo, distribuido principalmente en la sangre.
3: El apunte del día.
4: El papel moneda no es de papel, sino de una mezcla de algodón y lino para hacerlo más resistente al uso.
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¿Qué tal? Bienvenidos. Son las 7 de la mañana. Es martes 2 de junio del año 2026. Soy Azucena Uresti y estas son las noticias. Gerardo Mérida Sánchez, general en retiro y exsecretario de Seguridad Pública de Sinaloa durante el gobierno de Rocha Moya, tuvo ayer su segunda audiencia en la Corte de Distrito Sur de Nueva York, tras entregarse en Estados Unidos el 11 de mayo y declararse no culpable el 15 del mismo mes por los delitos de conspiración para importar narcóticos, posesión de ametralladoras y dispositivos destructivos y conspiración para poseer este armamento. El general fue encadenado de manos, pies, de la cintura, portó el uniforme de prisionero color café y únicamente habló para aclarar cómo se pronunciaba su apellido. De acuerdo con periodistas que se encontraron en la audiencia, el sonido del arrastre de las cadenas era notorio, era muy impactante estar frente a un general encadenado. El exfuncionario se notaba cabizbajo, pero con una mirada neutral, y aunque evitó el contacto visual con los asistentes, a su salida se le notó, dicen algunos de los compañeros con los que vamos a platicar, se le notó una sonrisa forzada. Durante la comparecencia, que duró unos 15 minutos, la jueza Catherine Polk afirmó que la evidencia respecto a este caso, que también involucra a Rocha Moya y a otros funcionarios, es abundante, por lo que dio 60 días para el procesamiento de la misma y fijó la audiencia para el 4 de agosto. La jueza afirmó además, textualmente, hay muchos acusados en este caso y están llegando en olas. Hoy se cumple un mes desde que Rubén Rocha Moya solicitó licencia como gobernador de Sinaloa. Bueno, se cumplió, sí, hoy, en medio de la crisis política detonada por las acusaciones de Estados Unidos en su contra por vínculos con el crimen organizado. La licencia fue aprobada por el Congreso de Sinaloa el 2 de mayo, luego de que Rocha Moya argumentara que buscaba facilitar las investigaciones y evitar que el proceso afectara a su administración. Ya transcurrió el primer tramo de la licencia, no hay un plazo definido para que retome el cargo. Incluso aquí el presidente del Congreso de Sinaloa, Rodolfo Valenzuela, me dijo que Rocha Moya podría tomar este permiso hasta el final de su periodo, que es el 31 de octubre del 2027. Mientras, quien continúa en su puesto sin acudir a trabajar es el senador de Morena, Enrique Insunza, también señalado por Estados Unidos de tener vínculos con los Chapitos. Insunza no se ha presentado a sus actividades y acumula ya por

0: del PRI, Carolina Villano, exigió que Insunza renuncie a su puesto, renuncie a su sueldo y cuestionó el por qué no acude al Senado si dice que es inocente y además cuenta con fuero.
1: ¿Desconfía de Morena? ¿Desconfía de que a él lo pueden sacrificar? ¿De qué está pasando? ¿No tiene confianza en sus compañeros de gobierno y de partido? O sea, realmente es vergonzosa la actitud que está tomando un senador de la República que no merece estar aquí, que representa aquí al narcotráfico, porque representa los intereses de ellos. Él está aquí para defenderlos, para cuidar sus intereses. O sea, es vergonzoso.
0: Tras los llamados de la presidenta Claudia Sheinbaum a defender a México y acusar a Estados Unidos de no buscar cooperación sino injerencia, ayer el embajador de Estados Unidos en México, Ronald Johnson, difundió un mensaje en X donde escribió que la lucha contra los cárteles debe unirnos y no dividirnos. El diplomático sostuvo que las personas de ambos lados de la frontera quieren vivir con seguridad y en paz, libres de la intimidación, la corrupción y el miedo que generan los cárteles. Además, advirtió que cada momento dedicado a convertir este desafío compartido en una discusión política es una oportunidad perdida para fortalecer la cooperación y proteger a la población. Hoy a las 9:45 de la mañana está programada la audiencia para dar seguimiento a la impugnación presentada por el exgobernador de Chihuahua, Javier Corral, contra el cierre de la carpeta que él mismo promovió por presunto secuestro contra la actual gobernadora de Chihuahua, Maru Campos. El caso deriva del operativo del 14 de agosto del 2024 en el restaurante Gin Gin de la colonia Roma, aquí en la alcaldía Cuauhtémoc, aquí en la Ciudad de México, donde agentes de la Fiscalía Anticorrupción de Chihuahua intentaron detener al actual senador morenista por peculado y desvío de recursos. La Fiscalía de la Ciudad de México ya había determinado el no ejercicio de acción penal al concluir que no existían hechos constitutivos de delito. Corral impugnó la decisión. A la audiencia se prevé que acuda Roberto Gil Suart, abogado de Maru Campos, no va a estar la gobernadora, y también pues espera la asistencia de Javier Corral. Vamos a ver si ratifica su denuncia un poquito más adelante, eso de las 9:30, 9:45 de la mañana. La Comisión Permanente del Congreso declaró la constitucionalidad de las reformas aprobadas por Morena y aliados, la que aplaza la elección judicial y permite la reelección de magistrados, la que permite anular elecciones en caso de injerencia extranjera y la que crea el comité para revisar perfiles de candidatos y no dar paso a criminales. Durante la declaratoria, legisladores del PRI dieron la espalda a la mesa directiva.
2: Morelos, Nayarit, Oaxaca, Puebla, Quintana Roo, San Luis Potosí, Sinaloa, Sonora, Tabasco, Tamaulipas, Tlaxcala, Veracruz.
3: ¿Se han inventado ustedes eso de la injerencia extranjera y la intervención extranjera para llevar una nulidad que se puede aplicar por cualquier cosa? Sí, por eso dimos la espalda. Porque ustedes, los de la mayoría, acaban de violar el principio de la no reelección. Gríteme, pero grítele a la presidenta que haga la declaratoria de constitucionalidad. Para eso no se atreven, porque están quebrados. Quebraron a México, lo endeudaron como sapos. Eso es lo que hicieron. Y ahora lo están entregando al crimen organizado.
0: La senadora Andrea Navarro criticó así la protesta del PRI.
4: Justamente el PRI dio la espalda, así como ha dado la espalda en todos los procesos. Y así como dicen en la jerga popular, quien da la espalda da las nalgas. Y ustedes ya les dieron las nalgas a los países extranjeros. Son traidores a la patria, hijos de nadie, porque no tienen identidad, traicioneros.
0: Bueno, la morenista y los morenistas olvidan que su partido hizo exactamente lo mismo en 2021 durante la discusión de la miscelánea fiscal en diputados y le dieron la espalda a la tribuna cuando la panista Margarita Zavala defendía las deducciones fiscales para los donativos a organizaciones de la sociedad civil.
5: Estamos discutiendo, es una oportunidad para todas y para todos y para este Congreso. La deducibilidad tiene su sentido social. No es para no darle dinero al gobierno, para eso no es. Es para fortalecer organizaciones sociales.
0: Octubre del 2021, pero los morenistas son de corta memoria. Además del cierre, al cierre de la sesión de la Comisión Permanente, la presidenta del Senado, la morenista Laura Itzel Castillo, sorprendió a gran parte del pleno tras emitir un mensaje a nombre de la mesa directiva en apoyo de la presidenta Claudia Sheinbaum.
2: Los integrantes y las integrantes de la Comisión Permanente del Congreso de la Unión a 2 años de la elección federal que dio lugar a la presidencia de la doctora Claudia Sheinbaum.

0: Pardo refrenda de manera firme e inequívoca su respaldo a la titular del Poder Ejecutivo Federal en la defensa de la soberanía nacional.
1: La presidenta de la Cámara de Diputados, la panista Kenia López Rabadán, reclamó que en el pronunciamiento se haya hablado de todos los partidos y no solo en nombre de Morena.
2: Todo respeto, presidenta, a usted y a su equipo de trabajo, nunca, nunca se trató en la mesa directiva. Y me parece que es un abuso de lenguaje, porque ahí estuvimos todos los grupos parlamentarios y este pronunciamiento jamás se puso a consideración. Ustedes tienen los votos en esa mesa directiva, perfecto, lo hubieran podido presentar, litigar y en su caso aprobar. Me parece que es un exceso.
1: En un nuevo intento por llegar al Zócalo de la Ciudad de México e instalar su plantón, maestros de la coordinadora se enfrentaron con policías capitalinos en el cruce de 20 de noviembre y Venustiano Carranza, luego de la marcha desde el Ángel de la Independencia y encontrarse con vallas metálicas que les impidieron el paso a la Plaza de la Constitución. La protesta subió de tono cuando un grupo de sujetos se dejó ver con tubos, palos, mazos, mientras se registraba el lanzamiento de cohetones, petardos, polvo de extintores y objetos desde ambos lados de la valla.
3: Se encontraba a más de 50 metros de la valla.
1: El saldo fue de al menos 3 lesionados, un civil ajeno a los hechos que fue impactado en el estómago por una bala de goma. Proceso Columbo González, maestro de Guerrero, quien recibió un golpe en la cabeza y fue llevado al hospital con riesgo de perder un ojo. Y Octavio Romero, también originario de Guerrero e integrante de la Comisión de Finanzas de la CETEC, quien resultó con una perforación en la mejilla.
4: Esa no fue una agresión, fue directa. Pues el policía apuntó directamente hacia mi persona.
5: Él estalló el petardo.
4: Me aventó el petardo directamente hacia mi persona, se apuntó. No fue al aire, fue hacia mi persona directamente y lo recibí de frente.
1: La Secretaría de Seguridad rechazó que las agresiones hayan surgido del lado de los uniformados y sostiene que el personal solo daba acompañamiento, que solo tenían equipo de protección corporal. Esta Secretaría dice no utiliza ningún tipo de gas ni balas de goma. La Secretaría de Gobernación llamó a los docentes nuevamente a un diálogo. Hoy Mario Delgado mencionó que a las 10 de la mañana pues se va a tener una mesa de negociaciones, lo que ha dicho Mario Delgado, el secretario de Educación, mientras que la Coordinadora Nacional de Trabajadores de la Educación ha mencionado que ofrecerán una conferencia de prensa en la Secretaría de Gobernación para informar sobre las próximas acciones que realizarán, además de detalles sobre la huelga en la que se encuentran.
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1: De esto y más le estaremos informando si nos acompaña después del corte, agradeciendo como siempre la amabilidad de su compañía. Gracias, bienvenidos y muy buenos días.
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11: El Monte Santa Elena, Estados Unidos. Este volcán es recordado por su catastrófica erupción lateral en 1980, que cambió su forma para siempre. La explosión derribó bosques enteros y cubrió de ceniza varios estados. Es un ejemplo perfecto para que los geólogos estudien cómo la naturaleza se recupera tras desastres.
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12: Son las 7:16. Bueno, pues estamos pendientes de lo que suceda con los maestros de la Coordinadora Nacional de Trabajadores de la Educación, que ya se encuentran en un mayor número de calles aledañas al Zócalo de la Ciudad de México. Ayer fue un día terriblemente violento en estas manifestaciones. El gobierno señala que fueron infiltrados, que fue de parte de los manifestantes la agresión que se registró con petardos, con explosivos, con palos a los negocios, incluso los turistas que estaban por ahí o los ciudadanos estuvieron en, pues, en riesgo. Hemos visto imágenes muy impresionantes. Están ya los maestros, como vemos aquí en las imágenes, y nos acompaña ya a esta hora en televisión o en algunas de nuestras plataformas de Grupo Fórmula. Pues los maestros instalaron sus campamentos en algunas de las calles aledañas al Zócalo. Estaban en 5 de mayo y ahora se encuentran en otros sitios, pues tratando de cercar la entrada. Recordemos que ahí en el Zócalo está instalada ya la estructura del FanFest a 10 días de la inauguración del Mundial, que es el 11 de junio, día que, por cierto, la jefa de gobierno de la Ciudad de México ha dicho que no habrá clases y está pidiendo a los empresarios también que den oportunidad de hacer home office. En fin, hay dos llamados hoy. El secretario de Educación, Mario Delgado, ha mencionado que hay una mesa de diálogo. No sabemos exactamente con qué liderazgos de la coordinadora, que hay una mesa de diálogo a las 10 de la mañana en la Secretaría de Gobernación. Mientras que la Coordinadora Nacional de Trabajadores de la Educación ha mencionado que van a dar una conferencia de prensa afuera de la CEGOP. ¿Cómo están las cosas, Ulises, después de un día tan caliente, el de ayer? Buenos días.
0: Azucena, muy buenos días, qué gusto saludarte. Nosotros continuamos muy pendientes de la Coordinadora Nacional de Trabajadores de la Educación, que está llamada a continuar el diálogo en la Secretaría de Gobernación en punto de las 10 de la mañana. Sin embargo, pues habrá una fuerte movilización, sobre todo para darle cobertura a esta mesa de diálogo, donde entrará la Comisión Única Negociadora de esta CENTE. Mientras tanto, pues todo amanece en este plantón, Azucena, que está montado en 5 de mayo, pero también en 20 de noviembre, Tacuba, Madero. La ciudad, el centro histórico, está prácticamente tomado por la Coordinadora. El día de hoy, pues, van a colapsar lo que corresponde a Paseo de la Reforma, comenzando desde el Caballito y hasta Circuito Interior. Por lo tanto, hoy será un día más de caos, gracias y cortesía de la CENTE. Mientras tanto, pues, se prevé un operativo hormiga de que partirá desde estos puntos que tienen tomados hasta la Secretaría de Gobernación, entre estos otros puntos, como lo es la Glorieta de la Huehuete, la Glorieta de Amajac, también estarán en el Paseo de la Reforma, ahí a la altura del Ángel de la Independencia, y por supuesto, en Circuito Interior.
12: Bueno.
0: Es el reporte que te tengo con las imágenes de Luis Ramos.
12: Bueno, Ulises, en cuanto empiece la movilización, pues vamos de inmediato contigo, vamos a ver si se instala esta mesa que ha dicho Mario Delgado, va a iniciar a las 10. ¿Qué pasa con la conferencia de prensa que han anunciado los maestros? Al ratito regreso contigo, Ulises. Muchas gracias, Ulises Soriano.
0: Continuamos pendientes, Azucena, buen día.
12: Bueno, pues ayer el general en retiro, exsecretario de Seguridad Pública, durante un año con el gobernador Rubén Rocha Moya en Sinaloa, pues ayer compareció, estuvo en la audiencia en la Corte de Distrito Sur de Nueva York, fue su segunda audiencia ante la jueza Catherine Polk, que vaya que aventó una bomba, Roberta Garza, periodista que se encuentra allá en Estados Unidos, y estuviste en la audiencia. Roberta, ¿cómo estás? Buenos días.
13: Buenos días, Azucena. Sí, efectivamente, entramos a la sala, habíamos básicamente compañeros periodistas, no había mucho más quórum, y sí, el general se presentó ese día. Hubo algunas diferencias con audiencias similares que yo he visto de otros imputados mexicanos, cómplices del narco o narcotraficantes. Llegó con dos alguaciles, normalmente llegan con un poco más de seguridad, llegó totalmente encadenado de pies y manos. Se le quitaron las esposas de las manos, cortesía, por ejemplo, que no se le brindó a Caro Quintero o a otros similares. Y estuvo en la sala donde básicamente lo que se discutió fue un tema de rutina, que es el eliminar el periodo de juicio expedito. O sea, en Estados Unidos, cuando tú eres arrestado por algún crimen, tienes una cierta cantidad de días antes de que se debe concluir tu proceso. O sea, no te puedes alargar un año, dos años esperando tu juicio. No, tiene que haber un juicio expedito, es un derecho. Pero ese derecho se puede, digamos, eliminar en el caso de los juicios que sean muy complicados, donde haya muchas aristas, donde sean crímenes de alto impacto o donde haya una cantidad de evidencia que no pueden procesar tanto la defensa como la fiscalía en un periodo corto. Entonces, ese es el caso del general Mérida. Tanto la jueza como la defensa como la fiscalía tienen que estar de acuerdo, todos estuvieron de acuerdo. Entonces se eliminó la necesidad de un juicio expedito, y este va a ser un juicio como los que hemos visto del Chapo, como el que vamos a ver de Maduro, de muchos años, quizá de muchos años de longitud, por lo menos de muchos meses.
12: Oye, Roberta,
13: eso fue lo que se acordó en la audiencia.
12: Pero por lo menos entiendo que el 4 de agosto nos enteraremos de algo más. Porque, bueno, sí. ¿Cuáles fueron las bombas que soltó la jueza? A ver, señor, pruebas hay un montón y más acusados vienen. ¿Usted piense qué le conviene más en el tema de su defensa?
13: Totalmente, sí, exactamente. Se fijó la siguiente audiencia para seguir este proceso de intercambio de información, de ver cuándo va a ser el juicio, de ver las condiciones necesarias para que la defensa monte una estrategia sólida, etcétera. La siguiente es el 4 de agosto a las 2:30 p.m. Eso es lo que fijó la jueza. Pero sí, como bien lo dices, ella misma, dando los argumentos para eliminar el juicio expedito, ella decía, estos dos factores fueron básicos, ¿no? Hay otros 9 imputados en este mismo crimen, o sea, en esta misma ficha criminal, hay otros 9 imputados y están viniendo, así lo dijo, coming in droves, o sea, viniendo en olas, ¿no?
12: Uh-huh.
13: Y no sabemos a qué se refería, porque realmente el único que sabemos que está en custodia, es con seguridad, es el general Mérida.
12: Uh-huh.
13: En el caso de Díaz, por ejemplo, tenemos los reportes, la presidenta Sheinbaum misma ha dicho que está en custodia de los Estados Unidos, pero no aparece en ningún buró de prisiones, no aparece registrado en ninguna corte, no ha iniciado su proceso judicial. No sabemos qué esté pasando, no sabemos si está todavía en Europa, si ya llegó, como reportaron, si ya llegó a Nueva York, pero si llegó a Nueva York no sabemos a dónde llegó. Así. El único que está pájaro en mano es el general Mérida, con él es suficiente, pero es el único que está.
12: Así es, y bueno, el fin de semana también se rumoró que otro de los señalados se había entregado en Estados Unidos, luego él aparece el sábado, domingo, en un video ahí en Culiacán diciendo, no, yo no me voy a entregar ni me entregaré, estoy aquí. Se han dado muchas versiones, pero como lo dices bien, Roberta Garza, del único que se tiene constancia, evidente, es del general Gerardo Mérida Sánchez, general en retiro, quien, bueno, pues han descrito los compañeros reporteros de una manera pues muy impresionante, como que fue muy impresionante verlo en esas condiciones. Roberta, ¿qué te generó a ti? ¿Cómo lo podrías describir?
13: Sí, así es, Susana, efectivamente, entró muy minimizado. Él nunca fue un funcionario, tú lo sabes, lo sabemos, nunca fue un funcionario de relumbrón, de esos que se paraba con la metralleta, cosas así, nunca fue un funcionario fantoche. Siempre fue una persona más bien tranquila.
12: Sí, ajá.
13: Pero sí se le vio, no deprimido, se le veía en buen estado de salud, se veía de buen peso, se veía su corte de pelo perfecto, peinado, limpio, dentro de lo que cabe, pero sí se veía como minimizado, como... No, no te puedo decir humillado, pero sí humilde. O sea, caminando despacio, bueno, también tiene que caminar despacio porque traía las cadenas, ¿no? Pero digamos, con cierta, como resignado, si pudiéramos decir eso, ¿no? Con su caqui, overón caqui de piso a techo, y pues sí es impactante ver a... El único otro funcionario, no un narcotraficante, funcionario mexicano que hemos visto en esas condiciones recientemente, pues fue García Luna.
12: Así es. Pues sí, Roberta, entonces, bueno, él no habló.
13: No. Fue muy cortés en sus poquísimas interacciones. Ya sabes, la jueza le pregunta, ¿usted entiende? Se le puso un traductor. Queremos que esté claro lo que se está girando en esta sala. Hubo conferencias entre ella y su abogada, por ejemplo, pero él no habló. Él no solamente dijo, sí, su señoría, no su señoría, se acabó. Nunca hablan los que van a presentar en los imputados en las audiencias no hablan.
12: Quiero preguntarte,
13: todo el tráfico se da entre abogados y fiscales.
12: Correcto. Quiero preguntarte, Roberta Garza, ahora que regresemos del corte, si me aguantas un poquito, ¿cómo se está leyendo en Estados Unidos pues esto que pasó acá en México el domingo en el Monumento de la Revolución con una presidenta encendida y ayer pues tratando de deslindar a Donald Trump de esas acusaciones? ¿Me aguantas un poquito y vuelvo contigo?
13: Claro, aquí estoy.
12: Regresamos con Roberta Garza.
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5: El Sol es tan grande que dentro de él podrían caber 1 millón de planetas como la Tierra de forma muy holgada.
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7: Spider-Noir convierte a Spider-Man en algo completamente distinto. Un detective cansado, roto y atrapado en el Nueva York corrupto de los años 30. Nicolas Cage interpreta esta versión noir del superhéroe, ahora investigando conspiraciones, mafias y asesinatos en una ciudad donde nadie parece realmente inocente. La serie mezcla cine negro clásico con superhéroes usando lluvia, jazz, humo y una estética diseñada incluso para funcionar en blanco y negro y a color. Su creador, Robert Donciel, nos comparte.
8: ¿Y si hicieras una película de Bogart donde Humphrey Bogart simplemente resulta ser Spider-Man? Entonces imaginas este tipo sentado detrás de un escritorio en la oficina de Sam Speed en un entorno noir clásico, pero resulta que es Spider-Man.
7: La serie Spider-Noir ya está disponible en la plataforma de Amazon Prime Video.
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10: Son las 7:30. Gracias a Roberta Garza, periodista en Estados Unidos, por permanecer con nosotros. Roberta, a ver, para cerrar el tema del general en retiro, sí. Gerardo Mérida Sánchez, la jueza dice hay un montón de pruebas, sí. Y vienen más acusados, usted toma la decisión para su mejor defensa. ¿Qué sigue, Roberta?
11: Pues mira, sigue el proceso de las previas antes de llegar al juicio, si es que se llega al juicio. Es muy probable que se llegue al juicio, dado que se entregó quiere decir que está dispuesto a cooperar. La declaratoria de no culpable es estándar, evidentemente es parte de comenzar las negociaciones desde allí. Lo que sigue es esperar que el proceso rinda su curso, que las pruebas de la fiscalía se las compartan a la defensa, que los dos lleguen a un acuerdo, que se eliminen las perezas, o sea, que el abogado no tenga conflicto de interés, que no haya interferencia de otro tipo, que se vea que no, nadie está presionando a nadie, que las pruebas sean sólidas, etcétera, y de ahí en adelante se pondría, en caso de seguir la declaratoria de no culpable, se pondría una fecha para el inicio del juicio en forma, que es ya seleccionar los jurados y empezar las indagatorias y las declaratorias y las posturas de ambas partes. Yo no creo que vayamos a llegar a eso.
10: ¿Cuánto tiempo puede tomar todo este proceso, Roberta?
11: Mira, Susana, es imposible saberlo, pero si hemos visto las equivalencias de otros de nuestros narcos, no funcionales, porque este es el primero después de García Luna, pero de otros narcos que han también iniciado negociaciones con el gobierno de Estados Unidos, cuando siempre dijeron no negociar, no haber negociado, o no están negociando, pero lo están haciendo, estamos hablando de que puede suceder entre 4 meses y 8 meses, más o menos 6 meses es el promedio mínimo que se ha dado en los casos de Ovidio Guzmán, en los casos de los otros hermanos de él, obviamente del Mayo Zambada, que estamos esperando su sentencia pronto. Más o menos ese es el periodo de, en donde se hacen estas negociaciones, correcto, y se llega a algún acuerdo.
10: A ver, Roberta, durísimo lo que pasó ayer, lo que dijo la jueza es durísimo. Sí. Y bueno, perdón, se da en el contexto, pues, de lo que dijo la presidenta Sheinbaum el domingo en la plaza, en el Monumento a la Revolución, acusando a Estados Unidos de injerencismo. Vamos a recordar lo que dijo la presidenta, si te parece, Roberta, y luego el matiz que dio ayer deslindando a Donald Trump, y me cuentas cómo se está recibiendo allá. Esto dijo la presidenta el domingo.
0: Y México, que se oiga claro, que se oiga fuerte, no acepta injerencias. Somos un país libre, independiente.

0: los juicios de extradición para autoridades electas. Porque primero, hay que tenerlo claro, vienen por unos, luego por otros, hasta que oficinas del Departamento de Justicia se vuelven el principal elector de México. Eso no lo podemos permitir.
1: Esto lo dijo el domingo, y bueno, pues evidentemente parecía un evento, pues no un informe de resultados, como ella había dicho, por su segundo año de triunfo en las elecciones, sino un evento político contra Estados Unidos. Pero ayer dijo, ay, no, no, para que no se me la interprete, no creo que sea Donald Trump.
2: Hay mucho diálogo con el gobierno de Estados Unidos. De hecho, les confieso que yo no creo que sea el presidente Trump quien ha encabezado esta ofensiva en distintos temas. No lo creo. ¿Qué hemos hecho? Nosotros lo que queremos es una buena relación con el gobierno de Estados Unidos y con distintas, con todas sus áreas. Vino recientemente el secretario de Seguridad, Roberto, el secretario de Relaciones Exteriores, está en contacto permanente tanto con personas de la Casa Blanca
1: que como... No era con Trump, Roberta, ¿cómo ves? A ver, cuéntame.
3: Mira, todo esto es una comedia de enredos, Azucena, porque primero me parece a mí muy revelador que ella ligue una persecución criminal legítima con una interferencia electoral. Es muy revelador de su parte que lo que ella lo ponga así, o sea, es incluso una admisión de culpabilidad, porque ¿por qué una petición de arresto con orden con fines de extradición hecha por los canales diplomáticos, ¿por qué va a ser eso visto como un embate electoral? Llegan por unos, llegan por otros, entonces es interferencia electoral. ¿Qué quiere decir? ¿Que los políticos de Morena son todos ligados con el narco y que al quitárselos entonces le están quitando posibilidades en las elecciones? Eso es lo único que se puede leer de esta de este brinco que enorme que hace ella, de que tanto exige pruebas, pues, sin dar pruebas algunas de esta supuesta interferencia electoral, cuando lo único que ha hecho Estados Unidos hasta ahorita en este particular caso es pedir por la vía diplomática que se detenga con fines de extradición a una serie de personajes de los cuales no precisamente es dudosa su liga con los narcos, ¿no? O sea, claro. No, yo no veo estas enormes irregularidades y estas enormes ofensas que la presidenta nos está queriendo vender, por una parte. Por la otra parte, lo que comentas, ¿cómo ha sido recibido acá todo esto? No ha habido una respuesta oficial directa, solamente ha habido el comentario del embajador, que fue un comentario, a ese sí, totalmente institucional. Vamos a cooperar, vamos a colaborar, no politicemos. Perfectamente razonable. Y cómo ha sido recibido acá, de nuevo, no ha habido una respuesta oficial de la Casa Blanca, pero los medios la han recogido, o sea, CNN, Reuters, Bloomberg, Forbes, Fortune, ya han dado la nota, digamos, de que la presidenta de México está subiendo de tono la confrontación con Estados Unidos. Ese es básicamente el cariz que se toma acá. De nuevo, es que no entendemos qué está pasando, no entendemos qué está haciendo, por qué ahora la presidenta de México está entrando en una ruta de directa confrontación con Estados Unidos por un requerimiento que en el fondo es un requerimiento diplomático perfectamente legal.
1: Y lo estaba haciendo, la verdad, y todo mundo le reconocía, literal, ¿no? En muchas partes del mundo le reconocían a la presidenta el trato inteligente que ha tenido con Donald Trump, eso que ella llama cabeza fría. Bueno, ¿quién le está calentando la cabeza a la presidenta para que el domingo pues arengara de esta forma a la multitud contra Estados Unidos, que vamos a defender a la patria y la soberanía y tal? Claro, no mencionó a López Obrador tampoco, tampoco lo mencionó, raro.
3: Pues no.
1: Ya ves que en el Viva México y en el Viva tal, siempre viva López Obrador, bueno, pues ahora no. Cierro paréntesis. No mencionó a Donald Trump, pero bueno, pues son sus funcionarios o sus fiscalías o sus autoridades las que están solicitando esto, Roberta.
3: Por supuesto, Azucena, y además no podemos dejar, o sea, ella acusa a la ultraderecha de Estados Unidos. ¿Quién es la ultraderecha en Estados Unidos si no es el presidente de Estados Unidos en funciones ahora? Uh-huh. Él es el que abraza todos estos movimientos, él es el que abraza la xenofobia, él es el que abraza lo de los migrantes, él es el que abraza este aislacionismo, él es el que abraza esta, digamos, mano militar o mano dura en sus tratos con los países secundarios.
1: Correcto.
3: Ese es Donald Trump, o sea, es él. Y además, bueno, ¿quién es el que está generando esta enorme ofensa para la presidenta? A mí no me parece ninguna ofensa, pero bueno, para ella es una ofensa que haya una persecución criminal fundada contra los funcionarios mexicanos. Es difícil entenderlo, es difícil entender el por qué ella está entrando en una ruta de confrontación ante un requerimiento diplomático, donde realmente no hay. Claro. Y vaya que ha habido ofensas de Estados Unidos hacia México históricas, pues las conocemos, pero en este caso realmente no lo hay.
1: O sea, no merecen entonces estos funcionarios que se haga tanta ola en el gobierno de la presidenta.
3: Exacto.
1: ¿Estás de acuerdo?
3: Exacto.
1: O sea, Rocha Moya, a ver, Sinaloa, por amor de Dios, los volantes, ¿te acuerdas? Aquellos que tiraron desde un helicóptero, que salía Rocha, Moya, y creo que Insunza o alguno de estos, el senador. Los testimonios, lo que dicen los comerciantes, los ciudadanos, vaya, no era secreto para nadie, solo que no se había actuado en México, se actuó en Estados Unidos, ¿sabes qué? Aquí están, adelante, y yo sigo con mi gobierno tan tranquila como estaba. Pero no, exacto, se han metido en esta espiral que todavía no logramos entender el fondo, pero supongo que conforme vayan saliendo otros nombres, como lo dijo ayer la jueza, pues iremos entendiendo mejor. Roberta, muchas gracias.
3: Gracias a ti, Azucena. Buenos días a todos.
1: Gracias, buenos días. Cuídate, Roberta Garza, periodista y columnista, periodista ya en Estados Unidos. Ayer estaba programada también una audiencia contra, bueno, la audiencia de Hernán Bermúdez, este señor que fue secretario de Seguridad, haz de cuenta, lo mismo. Mérida Sánchez fue secretario de Seguridad con Rocha Moya, y veamos dónde van, dónde están quedando. Bueno, Hernán Bermúdez fue secretario de Seguridad, al mismo tiempo líder de La Barredora en el gobierno de Adán Augusto López, actual senador de Morena. Ayer había una audiencia programada. Gilberto Núñez, ¿qué fue lo que pasó? Buenos días allá en Tabasco.
4: Azucena, buenos días a ti y a todo el auditorio de Grupo Fórmula. Pues pasó que la fiscalía presentó 12 tomos de pruebas y la defensa solicitó pues un término de un mes, pero de acuerdo al Código Penal solamente se otorgan 10 días hábiles, así que se reprogramó para el día 15 de junio a las 10 de la mañana. Nuevamente la audiencia, pudimos constatar en la videoconferencia de esta audiencia a Hernán Bermúdez con el traje de color beige y una chamarra del mismo color, sin bigote, sin barba, muy su semblante muy muy tranquilo, yo lo veo, yo lo observé muy tranquilo a Azucena, y vamos a esperar estos 10 días que inicie ya la etapa intermedia, porque tenemos en el entendido que todavía en estos días la fiscalía tiene que presentar pues la demanda formal o la denuncia formal. Bien. Ante el juzgado, ya para el inicio de la etapa intermedia, Azucena.
1: Bueno, pues entonces pospuesta la audiencia. Muchas gracias, Gilberto. Cuídate y buen día hasta Tabasco.
4: Buenos días.
1: Gracias, buenos días, Gilberto Núñez, con esta audiencia allá en de Hernán Bermúdez, que fue reprogramada por petición de la defensa. El corte y regresamos.
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19: Cientos de comerciantes amenazaron al gobierno capitalino con movilizarse si persiste la afectación a sus negocios por el plantón de la CENTE en el Zócalo capitalino. Precisaron que tendrían que recurrir a la medida para ser escuchados. La jefa de gobierno, Clara Brugada, encabezó los avances del Parque Elevado de Tlalpan, ya que busca la justicia territorial y la transformación del espacio público. Indicó que el proyecto prioriza al peatón, mezclando el uso de áreas verdes y espacios seguros para los capitalinos. Un juez federal con sede en Michoacán informó de la vinculación a proceso en contra de 8 presuntos integrantes del grupo delictivo del Caballito, dedicada a operaciones con recursos de procedencia ilícita y la emisión de comprobantes fiscales falsos. Informó Daniel Wellbanks. 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
1: Son las 7:46. El representante legal de Maru Campos, el abogado Roberto Gil, está con nosotros esta mañana. Gracias, abogado. Buenos días.
20: Buenos días, Azucena. Qué gusto saludarte. Saludos a todo tu auditorio.
1: Muy amable, abogado. A ver, hoy a las 9:45, entiendo, está programada una audiencia relacionada con el exgobernador de Chihuahua, actual senador de Morena, Javier Corral. ¿De qué se trata y qué esperan, Roberto?
20: Sí, efectivamente, como bien sabes, Azucena, el viernes pasado se suspendió la audiencia que estaba programada para conocer de la posible reapertura de la carpeta de investigación por el delito de secuestro que está promoviendo el senador Javier Corral. En esa audiencia se pospuso, se difirió para el día de hoy en razón de que no había comparecido el senador Javier Corral y la jueza ordenó que debía de estar presente para poder escuchar el planteamiento de su impugnación, esta pretensión de mantener abierta la carpeta de investigación por el delito de secuestro. Ajá. El mismo viernes nos enteramos que hay otra promoción que ya fue negada por el Ministerio Público de la Ciudad de México, debo decirlo, pero que probablemente se vuelva a presentar el día de hoy, en el sentido de que la carpeta de investigación que se había integrado y cerrado en la Ciudad de México se traslade a la Fiscalía General de la República, justo en el área en el que está Ulises Lara, que encabeza Ulises Lara. Es una pretensión que tiene el senador Javier Corral de acumular esta carpeta con otra que al parecer se está trabajando en el área que encabeza Ulises Lara. Para ponerlo en contexto, Susana,
1: Ulises Lara es el fue que la persona
20: que lo rescató. Ajá. En aquel intento de ejecución de una orden de aprehensión. Entonces, hoy a partir de las 9:45 se va a debatir si esa investigación sigue o si por el contrario, como ya lo determinó el Ministerio Público, no existen méritos y debe de concluir, y al mismo tiempo si tendremos posiblemente el senador Javier Corral insista en que esta carpeta se envíe a las manos del señor Ulises Lara.
1: Oye, Roberto, la fiscal de la Ciudad de México mencionó en varias ocasiones que, bueno, que se había leído mal esto de la la solicitud de presencia de la gobernadora Maru Campos, que lo que ellos siempre quisieron dejar claro es que no había delito que perseguir. Entonces, ¿en qué estamos?
20: Es que hubo ahí algunas, digamos, circunstancias de las notificaciones un tanto extrañas. Ajá. A la gobernadora Maru Campos le llega un correo el martes pasado, un día antes de la comparecencia de la Fiscalía General de la República, recordarás, la que se realizó aquí en la Ciudad de México, sí, derivado del citatorio del sábado. El martes nos llega una notificación por correo electrónico en la que se afirma con toda contundencia, lo hicimos público, que tenía que venir a esta audiencia en calidad de imputada. A partir de una impugnación que presentó el senador Javier Corral, uh-huh, sobre una carpeta de investigación que no conocíamos, sobre la cual no se había podido aportar elementos, que ni siquiera se le había dado espacio a la gobernadora para integrar su posición, para presentar pruebas, para presentar argumentos. No sabíamos de la existencia de esa carpeta de investigación. De pronto se cita a la gobernadora Maru Campos en calidad de inculpada para conocer de una impugnación presentada por Javier Corral con el propósito de reabrir la carpeta. Ajá. Y eso fue lo que generó toda esta discusión. Debo decir con toda claridad que la Fiscalía de la Ciudad de México, con mucho profesionalismo, llevó esa investigación y efectivamente la cerró porque no encontró delito. Ajá. Pero hay que recordar que esa carpeta inició con Ulises Lara.
1: Correcto.
20: Inició cuando Ulises Lara era encargado de despacho de la fiscalía, cuando él fue el que auxilió al senador, exactamente, uh-huh, cuando él auxilió al senador Javier Corral. De pronto esta nueva dirección de la fiscalía, ya con la nueva fiscal alcalde, se cierra esa carpeta, pero de pronto aparece el senador Javier Corral con la pretensión de reabrirla y enviarla
1: a las manos de Ulises Lara.
20: Eso es todo lo que ha generado. Uh-huh. Pues yo no digo alguna confusión, más bien yo no creo en las casualidades, Azucena, más bien creo que hay una estratagema encabezada por alguien, pero justamente la misma semana en la que la gobernadora comparece a una carpeta federal, en la misma semana en la que le presentan un juicio político, en esa misma semana pues se intenta una audiencia de carácter local para reabrir una carpeta que ya estaba, insisto, concluida porque no había delito. Debo resaltar y subrayar, Azucena, esa denuncia es por el delito de secuestro. Lo que argumenta el senador Javier Corral es que en el restaurante Jin Jin, cuando se estaba intentando ejecutar una orden de aprehensión en contra de Javier Corral, lo que en realidad, dice el senador Javier Corral, lo que en realidad está sucediendo es que lo querían secuestrar.
1: Y lo salvó Ulises Lara del secuestro.
20: Y lo salvó Ulises Lara del secuestro.
1: Oye, abogado, ¿tiene que presentarse Javier Corral hoy para que continúe este proceso o no es necesario?
20: Forzosamente se tiene que presentar, así lo determinó la juez, e incluso la juez dijo, en caso de que no se presente, tendré que declarar que el recurso se ha quedado sin materia. En el caso de la gobernadora, la comparecencia se hace a través de la participación en la audiencia, se hace a través de sus abogados defensores. Bien. Y obviamente pues estaremos al punto de las 9:45 de la mañana desahogando esta audiencia, y me imagino que habrá un debate sobre esta pretensión de reabrir la carpeta, y los mantendremos informados, si me permites, Azucena.
1: Claro, por favor.
20: Lo que suceda en estas horas.
1: Oye, abogado, una cosa. Dime. La presidenta Sheinbaum el domingo habló de este tema de Chihuahua, de la presencia de los agentes de la CIA. Ya no dijo que participaron en el hallazgo o en la desmantelamiento del narcolaboratorio, sino que habían estado ahí como una visita y que había corrido a manos de la Fiscalía General de la República el operativo. Y ayer dijo que en ningún momento se está investigando a Maru Campos. ¿Podemos escuchar lo que dijo la presidenta? ¿Y me cuentas cómo lo interpretas, por favor?
20: Sí, por supuesto.
0: Esta campaña a la que me refiero se intensificó después de que el pasado 19 de abril se hiciera pública la lamentable muerte en un accidente de dos agentes estadounidenses sin acreditación oficial y de dos mandos de la Fiscalía General de Justicia de Chihuahua que participaban en una visita a un laboratorio, porque el desmantelamiento corrió por parte de la Fiscalía General de la República.
2: ¿Su gobierno considera detener la investigación que se realiza en Chihuahua?
21: Nuestro gobierno, o sea, el gobierno de la República no está haciendo ninguna investigación. La Fiscalía es autónoma y está haciendo una investigación. Y es muy importante además que se sepa, porque fue público, no es que yo esté dando una información nueva, sino que lo hizo público la Fiscalía, que en el caso de la gobernadora de Chihuahua fue llamada para dar su versión. No está imputada de nada. Lo dijo la propia Fiscalía.
1: A ver, abogado, ¿cómo interpretas esto? Que ya no participaron los agentes, sino que están en una visita, fue la Fiscalía, que no está siendo investigada. ¿Están dando un paso atrás?
20: Son varias cosas, Azucena, y me parecen muy relevantes de lo que ha dicho la presidenta. En primer lugar, la Fiscalía General de la República, en distintos momentos, sobre todo en dos precisos momentos en los que compareció a los medios de comunicación, el vocero de la CGR, el señor Ulises Lara, ha dicho con toda claridad, primero, que efectivamente el narcolaboratorio existe y que ya fue puesto a disposición de la Fiscalía General de la República. Uh-huh. Segundo, que hay una investigación sobre los hechos relacionados con presuntas personas extranjeras en el contexto del narcolaboratorio. Y tercero, que se le citó a la gobernadora no para decir su versión, porque para decir su versión nos hubieran mandado un escrito o una solicitud de informe. Sí. La citaron como testigo en una carpeta de investigación que tiene número, que tiene Ministerio Público Integrador. Uh-huh. Y que nadie conoce. Entonces, dicho estas cosas, creo que la presidenta está claramente tomando ya cierta distancia de todo este asunto. Yo tengo la impresión, Azucena, que a la presidenta le han informado mal sobre lo que pasó. Las personas extranjeras no murieron en el operativo, murieron en un accidente horas después del famoso operativo. Es un contexto diametralmente distinto. Nadie ha podido acreditar que personas extranjeras sustituyeron a autoridades nacionales en la realización de ese operativo. Ajá. Y eso lo hemos dicho reiteradamente desde primera hora. Efectivamente, dos personas murieron en un accidente en la sierra, pero no hay ninguna evidencia de que estuvieran suplantando a la autoridad nacional. ¿Sí? En las facultades que le corresponden. Son dos momentos diametralmente distintos y eso es lo que hemos venido diciendo desde que esto aconteció.
1: ¿Me alcanza
20: desde
1: el corte, la primera? Abogado, si me puedes aguantar un poquito. Gracias a quienes nos siguieron en tele de 7 a 8. Seguimos en todas las plataformas de Grupo Fórmula.
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9: Un caracol puede dormir hasta 3 años seguidos si las condiciones climáticas no son favorables para su supervivencia diaria.
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11: 8 de la mañana, saludamos a las personas que a partir de este momento se suman a nuestro programa a través de Telefórmula. Muy buenos días a todos y a quienes han estado aquí con nosotros desde temprano, desde las 7. Pues de nueva cuenta, buenos días. Deyanira.
12: Buenos días. Buen día. Vamos con un resumen de la información. Es una falta de respeto total que a 9 días de que empiece el Mundial aún no tengan decidido lo de nuestros boletos. No nos vamos a quedar callados ante este atropello de las leyes mexicanas. Tenemos una orden judicial y la vamos a hacer valer. Aseguró por la mañana Roberto Ruano, secretario de la Asociación Mexicana de Titulares de Palcos y Plateas. Maestros de la CENTE ofrecerán una conferencia de prensa a las 10 de la mañana frente a la Secretaría de Gobernación después de que anoche el secretario de Educación Pública, Mario Delgado, informó en sus redes sociales que invitaban a una mesa de trabajo a la coordinadora para trabajar en conjunto con la Secretaría de Gobernación y el ISSSTE. Los maestros tienen programados además bloqueos en Reforma a la altura de Insurgentes y la Avenida Juárez y otros más estarán en el circuito interior a la altura del Bosque de Chapultepec. Ayer fueron asesinadas 54 personas en México, de acuerdo con cifras preliminares publicadas esta madrugada por la Secretaría de Seguridad y Protección Ciudadana. Los estados más violentos fueron el Estado de México, donde se registraron 8 homicidios dolosos, y Sinaloa, donde las autoridades reportaron 6 asesinatos. Y en estos momentos, el dólar interbancario se cotiza en 17 pesos con 29 centavos.
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29: Manuel. Bueno, pues ya escuchamos, Ciro, cómo va a estar el movimiento de los maestros. Dice por lo pronto en un comunicado, pues ayer la Secretaría de Gobernación, la Secretaría de Educación, que llaman las dos y rechazan de entrada la participación de provocadores que no son maestros, dice el comunicado, en una movilización legítima del magisterio. 10 de la mañana, entonces están invitados los maestros por parte del secretario de Educación, la secretaria de Gobernación, para tener un diálogo. Mismas 10 de la mañana que han decidido los propios maestros nosotros dan una conferencia de prensa a las afueras de la propia Secretaría de Gobernación, sin que nos dejen ver, Ciro, si sí van a entrar a la mesa de negociación. No lo sabemos. Entonces, por lo pronto, pues simple y sencillamente, pues darán un mensaje, una conferencia de prensa, en lo que están bloqueando todo paseo de la Reforma.
11: Todo,
29: bueno, pues sí, todo paseo de la Reforma, ¿no? Sí, desde la Glorieta del Caballito, ¿no? Hasta el
11: circuito interior.
29: Circuito interior.
11: Y buena parte,
29: bueno, una muy buena parte. Pasó la Reforma, bueno, sí, Reforma, digamos, Reforma Centro, ¿no?
11: Pues sí, Reforma Centro hacia periférico, en fin.

más alto de lo que será la protesta previa al Mundial, o es apenas un inicio? Eso lo iremos viendo y lo iremos contando aquí. Son las 8:05, volvemos.

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13: El chat de las princesas. ¿Cuántos grupos de chats tienes con tus amigas? ¿Qué nombre tiene ese chat? Pues así como tú, las royals no están ajenas a esto, porque la princesa Elizabeth de Bélgica contó que mantiene un grupo de chat con otras royals como ella. ¿Qué tienen en común? Son princesas europeas y en un futuro serán reinas. Por el momento se sabe están en el chat royal Amalia de Países Bajos e Ingrid de Noruega. Elizabeth de Bélgica reveló: en mi generación hay varias mujeres, se ve un cambio similar en otras monarquías, todas estamos en la misma situación, es un obstáculo que afrontaremos juntas, al referirse a lo que comparte con sus amigas. Puedes imaginar, en lugar de decir, ¿qué te pondrás para el antro el sábado? Ellas en cambio hablan de ¿qué vestido tiara usarás en la cena de estado? ¿Es agradable el presidente de tal país? Literal, sí, son princesas de verdad. 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
15: Los gatos tienen 32 músculos en cada oreja, lo que les permite moverlas de forma independiente para escuchar mejor los sonidos.
16: Me interesa mucho esa conversación de saber si vamos a lograr

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4: Las abejas pueden detectar explosivos con la misma eficacia que los perros entrenados, gracias a su increíble sentido del olfato.
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6: Continuamos con Ciro Gómez Leyva por la mañana.
7: Ocho con diez, pues a nada del inicio del mundial, entonces está latente el conflicto con los maestros de la CENTE, y sigue habiendo problemas en las obras, en el transporte en la Ciudad de México. Ayer hubo un problema en el tren ligero.
8: En el tren ligero, sí, recién, ahora sí que recién echado a andar nuevamente, tuvo un problema ahí de mecánico, y las personas debieron bajar, pues, a las vías, Ciro, ¿no?, para poder ser desalojadas.
7: Híjoles. Una obra recién...
8: Es una obra, sí.
7: Remodelada.
8: Es una obra recién remodelada, pero es una obra absolutamente ya vieja, Ciro. Es una obra que se quedó vieja, se quedó insuficiente. Por más que le han querido poner un tren más, luego no es posible por la obra misma. Es una obra que era chiquita, se quedó chiquita, y es chiquita, Ciro, ¿no? Desafortunadamente.
7: Problemas también en la línea 2 del metro, que no termina de estar concluida, en fin. Y a todo esto, ¿en qué va el conflicto de los con estudiantes de, sobre todo, la Escuela Nacional de Ciencias Sociales y Biológicas, del Politécnico, de otras escuelas, el caso de la toma del Canal 11? ¿En qué van, Lourdes?
9: Sí.
7: Buen día.
9: Sí, Manuel, buenos días. Hoy se cumple el día 13 desde que los estudiantes de diferentes escuelas del Politécnico llegaron a las instalaciones del Canal 11, y desde entonces los estudiantes se han quedado ahí. Ellos han pedido mesas de trabajo con la Secretaría de Educación Pública, la Secretaría de Gobernación, le han hecho el llamado a la propia presidenta Sheinbaum y al secretario de Hacienda para que todas las dependencias pues les atiendan a todos los puntos que ellos tienen en su pliego petitorio. Sin embargo, es el día 13 y todo parece ser pues que todavía no tienen alguna respuesta. Jay, él es estudiante de la Escuela Nacional de Escuelas Biológicas del Instituto Politécnico Nacional. Jay, buenos días.
7: Buen día.
10: Hola, buenos días.
9: Pues dinos, Jay, si le respondieron ya a la Secretaría de Educación Pública, ustedes los han estado llamando para tener estas mesas de trabajo.
10: No, hasta la fecha no han dado una solución certera, porque estamos pidiendo eso, una solución, no una respuesta. Al día de ayer se reunió nuestro director, y uno de los puntos medulares del pliego petitorio, uno de los puntos clave, es la destitución de este incompetente de Arturo Reyes Sandoval, ¿no? Pues la respuesta fue que no nos van a dar su destitución, porque hacer eso, ya lo sabíamos, ¿no? Hacer eso es básicamente aceptar que la cuarta transformación, que Andrés Manuel López Obrador y Claudia Sheinbaum se equivocaron, y pues sería un golpe al movimiento de regeneración nacional, ¿no?
9: ¿Y si ya les dijeron entonces que se va a dar la destitución del actual director general del Politécnico, de Arturo Reyes Sandoval, principal punto que ustedes piden, entonces, ¿qué sigue, Jay?
10: Sí, bueno, pues nos vamos a mantener en pie de lucha, ¿no? No está negociación, no es de si quieren o no. Digo, aceptar errores también es de sabios, pero creo que ellos no comprenden la magnitud de lo que este tipo hizo en 6 años con el Instituto Politécnico Nacional, y más que nada por nuestra educación.
9: Yes.
10: Y pues es lamentable que lo sigan defendiendo, aun sabiendo que pues, lo miserable que es como persona, ¿no?, lo incompetente que es como un administrador.
9: Dices que van a mantener la protesta, pero también están ya casi a punto de irse de vacaciones las escuelas del Politécnico. ¿Ustedes cuánto tiempo más van a estar ahí en el Canal 11 y en algunas otras escuelas del Politécnico que tienen tomada los estudiantes?
10: Sí, bueno, pues ya como en paros anteriores hemos resistido, ¿no? Sí, digo, si resistimos 6 años de estos robos, de esta corrupción, pues vamos a descubrir cuánto tiempo puede aguantar la comunidad. Ahora, el Canal 11, la idea no era tomarla. A raíz de las agresiones que sufrimos durante la toma, se dijo que si no se nos entregaban los nombres de los agresores, pues no íbamos a soltar las instalaciones. Y hasta la fecha, ni el mismo Mario Delgado los defiende y nos acusa a nosotros de ser los agresivos, nos acusa a nosotros de... pues nos tachan, no sé, de porros, de no sé por qué tienen tanto miedo de venir, solo somos estudiantes, solo queremos soluciones y queremos una educación digna, y es por lo que estamos aquí, ¿no? Y es por lo que nos vamos a mantener aquí.
11: Bueno, entonces son ya más de 2 semanas. No hay, por lo que nos estás diciendo, voluntad de la autoridad para negociar con ustedes, y ustedes siguen en la voluntad de mantener su paro. Ese, digamos, sería el estatus de las cosas esta mañana de martes.
10: Sí, sí, de hecho, esperamos que pidan una disculpa pública, porque pues en varios videos sale Mario Delgado cínicamente a decir que ya tuvieron acercamiento, que ya están negociando, que... pues cosas que no son, ¿no? O sea, para empezar, aquí cuando se presentó en la Escuela Nacional de Ciencias Biológicas, se presentó sin nada. Su único interés era recuperar y que les entregáramos su medio de difusión de propaganda política, que es el 11. Y pues no, o sea, nos sigue tratando como si fuéramos tontos, como si no supiéramos sus intenciones, como si al Politécnico realmente le faltara esta parte de politización, ¿no? Cuando, pues sí la tenemos, porque somos conscientes, porque nos forman para ser críticos. Entonces, pues sí esperamos que emitan una disculpa pública.
11: Bien. Te agradecemos mucho. Gracias, Jay, estudiante de la Escuela Nacional de Ciencias Biológicas del Politécnico Nacional. Muchas gracias, buen día.
10: Sí, muchas gracias.
11: Gracias, Lourdes.
9: Ciro, pues es el día 13 que los estudiantes están en las instalaciones del Canal 11. Sin embargo, bueno, el canal, a través de sedes alternas, están produciendo y transmitiendo su programación. Entonces, es algo que los estudiantes también dicen que quizá no están generando la presión que ellos quisieran, porque el Canal 11 está transmitiendo su programación desde algunas sedes alternas. Entonces, pues ahí a ver qué pasa. Ellos se mantienen, dicen que van a seguir en las instalaciones, y la Secretaría de Educación Pública pues no les da mucha respuesta.
11: Difícil, ¿no? Debe ser para el gobierno justificar o explicarse en este momento que tiene dos asuntos vivos así, a días del Mundial, ¿no? El gobierno de izquierda con un movimiento de maestros, vamos a decir que de izquierda, y por el otro lado con unos jóvenes estudiantes del Politécnico Nacional. Ahí no pueden decir que es la ultraderecha provocando.
8: Mucho tiempo, Ciro, hicieron sus denuncias al interior del Politécnico. Ayer me da la impresión, porque lo generan un comunicado, el Politécnico Nacional hizo nuevos nombramientos en la Secretaría de Administración. Pienso, Ciro, que tiene que ver precisamente con los reclamos de los estudiantes. Cambiaron ahí a la directora de Recursos Financieros, a la directora de Programación y Presupuesto, a la directora de Capital Humano. Todo tiene que ver con administración, que es parte por lo que pasan los reclamos centrales del abandono de las instalaciones del señor Arturo Reyes Sandoval.
11: Pero pues ya escuchaste lo que piden.
8: No,
11: es la renuncia del
8: que
11: director
8: se vaya,
11: general.
8: Que se vaya el señor Reyes Sandoval, bueno. ¿Sí?
11: Sofía, buen día.
12: Buen día, Ciro. Comenzó la conferencia allá en Palacio Nacional, hoy martes de salud, y empiezan ya las preguntas. Y le preguntan a la presidenta sobre este tuit que publicó ayer el embajador de Estados Unidos en México, que dice que la lucha contra los cárteles debe unirnos, no dividirnos. Y la presidenta responde que hay una parte en la que están de acuerdo, dice hay que trabajar conjuntamente, pero es muy importante, y lo digo respetuosamente, recordar que los embajadores deben quedarse en el tema de la colaboración y la coordinación. Tienen que ser respetuosos de los asuntos políticos internos de los países. Nuestros embajadores en cualquier lugar del mundo respetan los asuntos, no opinan sobre asuntos políticos de esos países, dice la presidenta. Debe establecerse claramente la autodeterminación de los pueblos, el respeto, la no intervención, dice la presidenta.
11: ¿Qué tiene de intervención el mensaje de el señor Ron Johnson de ayer? Bueno, pues ya vimos, ¿no? Es una violación a la soberanía el que un Departamento de Justicia de otro país te pida, ¿no?, que le entregues a 10 mexicanos.
8: Ay, cállese, le dice la presidenta al embajador.
11: Cállese, señor.
8: Cállese.
11: El sábado en la plaza, Yankees Go Home, hoy cállese, embajador.
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11: El dromedario habita en zonas desérticas y solo tiene una joroba en su espalda. Puede soportar temperaturas extremas de frío y calor. Cuando corre, alcanza una velocidad de 65 kilómetros por hora y es capaz de cargar 170 kilogramos. No almacena agua como se piensa, sino que la obtiene metabolizando grasa almacenada en tejidos, principalmente en la joroba, misma que funciona como aislante de la radiación solar. Aunque está hecho para soportar la sequía, si no toma agua en un gran tiempo, pierde fuerza y peso. El dromedario puede estar sin comer hasta 7 días, pero se recupera si beben hasta 100 litros de agua en un solo día.
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15: 8:25 el fin de semana, el sábado, si no me equivoco, el sábado, la presidenta Sheinbaum inauguró la remodelación del Aeropuerto Internacional de la Ciudad de México, un trabajo muy importante y al parecer muy bien hecho, que lleva varios meses o varios años, y que se había fijado la fecha del Mundial de Fútbol como plazo para concluir estos trabajos. Hemos reconocido lo que se ha hecho ahí, pero pues sin duda, muy al estilo de nuestra cultura, se dio por inaugurada una obra que no está plenamente terminada, Iñaki.
16: Sí, Roma, estuve ahí el domingo, un día después de que entregaran las obras de la fase 1, que eran sobre todo las que tienen que ver con la circulación de pasajeros, con la experiencia de los usuarios, y como ya lo decías, hay todavía unos pendientes, y creo que el más grande de ellos son los estacionamientos de la Terminal 1, específicamente el estacionamiento nacional. El internacional ya lo abrieron ayer. Y bueno, el estacionamiento nacional está cerrado todavía. tiene una capacidad para 2000 coches.
15: A ver, lo que estamos viendo ahí, no. Lo que estamos viendo en pantalla es un estacionamiento. Parece de película.
17: Nuevecito, sí. Efectivamente, estamos viendo ya. Este es el estacionamiento exterior, este que se habilitó, me parece con mucho éxito. Yo este, Ciro, en la parte exterior ya lo utilicé, funciona perfectamente bien. Y el que estábamos viendo es de la Terminal 1, el que estábamos viendo, pues, reluciente, ¿no? Ya con algunos carros, es parte de la Terminal 1. Pero aquí seguimos viendo algunas otras imágenes, Iñaki.
15: Decía Iñaki.
18: Sí, bueno, el estacionamiento nacional de la Terminal 1 es con el que todavía están algo atrasados. Sigue cerrado, aunque conseguí entrar el domingo. Y pues ahí están, son esas las imágenes. Ese es el estacionamiento nacional de la Terminal 1. Sigue cerrado, son 4 pisos y pues todavía está lejos de parecerse a las imágenes que estábamos viendo, pues ya con los acabados finales, que esto a lo que tú te referías como un estacionamiento de primer mundo. Y pues van para allá, pero todavía parecen estar lejos y pues no tengo claro si va a estar o no listo antes del Mundial. Vemos, por ejemplo, ahí las escaleras para moverte entre los distintos pisos y pues todavía, de nuevo, está lejos de parecerse a lo que han entregado, por ejemplo, en la Terminal 2 o en el estacionamiento internacional de la Terminal 1 que abrieron apenas ayer.
15: ¿Y adentro del aeropuerto?
18: Adentro del aeropuerto, bien. La Terminal 2 ya está, pues, básicamente al 100%. Es raro que te
15: baños,
18: encuentres
15: todo.
18: Baños, todo. Terminal 2.
15: Entrega de equipaje.
18: Entrega de equipaje también. El domingo no pude entrar a lo que llaman la zona estéril, es decir, lo que está después de los filtros de seguridad. Pero mi experiencia en el pasillo ambulatorio, que es donde están los negocios, donde están todos los módulos de las aerolíneas, bien, ya prácticamente al 100%. Bueno. En la Terminal 1 es donde sí hay todavía algunos pendientes y pues sí, te encuentras con algunas obras, aunque ya menores.
15: Bueno, saludamos al almirante Juan José Padilla Olmos, director general del Aeropuerto Internacional de la Ciudad de México. Almirante, buenos días.
19: Buenos días, don Ciro. Gusto saludarlo. Gracias. Como siempre, y a sus órdenes.
15: Buen día. Hicimos recorridos en estas últimas horas por el aeropuerto. Lo que le hemos dicho, se ve el avance por todos lados, pero todavía pendientes, almirante. Todavía hay pendientes.
19: No muchos, don Ciro. Sí, efectivamente, hay muchos, no muchos, hay detalles que tenemos que arreglar, que se están arreglando. Estamos dando a la tarea de, desde que se dio el banderazo por la señora presidenta el día sábado,
15: sí,
19: pues y que recibimos también por parte de las empresas los trabajos, pues a resolver los detalles con lo que nos entregaron las compañías, ¿no? Los llamados vicios ocultos y el asunto de las garantías.
15: Yo estuve el jueves en el aeropuerto y la zona de acceso vehicular, ya la parte de acceso en la Terminal 2, era muy conflictiva, le hablo del jueves, muy muy conflictiva, sí, por las obras que estaban haciendo. Se hace un tráfico tremendo, esto era como a las 3 de la tarde, 3:30, y parecía todavía una obra a la que le faltan semanas, almirante. Hablo del jueves, hablo del jueves.
19: Yo le pediría a don Ciro, con la mejor oportunidad de compartirle por ahí unas imágenes. Sí. Nos fueron días intensos y el sábado noche, sabe, madrugada, se tuvo una labor intensa, trabajos intensos. Y hoy por hoy, ese problema que usted encontró ya no existe. Las vialidades, la entrada y salida sobre la Terminal 2 creció de 4 carriles a 7. Sí. Disminuimos carril y medio en la glorieta. Y bueno, efectivamente había obras porque estábamos finalizando las entradas al estacionamiento, entrando hacia el aeropuerto, que era del lado izquierdo, que es un estacionamiento de 220 vehículos, y que, bueno, lo vamos a aperturar ya operativo completamente, y terminando el Mundial, pues tendrá los mismos acabados que el que encontramos del lado derecho, que es un estacionamiento ya con celdas solares. Había muchos tapiales de las empresas que estaban terminando ya los últimos detalles. Están trabajando en el asunto de las garantías y los vicios ocultos. Y bueno, yo creo que si nos da la oportunidad de visitar este aeropuerto hoy, prácticamente ya no hay obras.
20: Bueno, la parte de la entrega de equipaje, que ha sido otra, usted lo conoce muy bien, ha sido una de las reclamaciones de las personas, de los usuarios, ¿diría usted que está ya terminada ese ajuste que hicieron al 100? Lo que es entrega de equipaje, las bandas de entrega de equipaje, el sistema en general de entrega de equipaje.
19: Sí, el sistema en general está trabajando al 100%. Uh-huh. Teníamos 28 bandas, ahorita ya tenemos 30. Desafortunadamente, o no desafortunadamente, por razones del tiempo ya no seguir afectando a los pasajeros, solamente hay 10 nuevas. Tenemos las otras 20 listas para instalarlas, pero para ya no afectar a los pasajeros ni la comodidad, se van a instalar hasta que termine, no el mundial, hasta que termine el periodo vacacional de agosto. Iniciaremos la instalación en septiembre, que son de las partes de las obras que entran en la segunda fase.
20: Entonces, perdón que se lo pregunte así, el problema del largo tiempo para recibir el equipaje se va a mantener cuando menos hasta septiembre.
19: No, mire, hay tres acciones que se han tomado muy importantes para, sobre todo para los vuelos en el extranjero. Tuvimos unas coordinaciones con la Agencia Nacional de Aduanas.
20: Sí.
19: E incrementaron en 100 elementos al personal de aquí del aeropuerto, igual que el Instituto Nacional de Migración. Arreglamos los procedimientos, mejoramos los procedimientos de entrega y construimos un centro de equipajes de conexión. Antiguamente esos maletas de conexión entraban a la revisión junto con las maletas que tenían como destino la Ciudad de México.
20: Sí.
19: Y esas maletas que venían a la Ciudad de México se revisaban después de las maletas de conexión, lo que implicaba que los tiempos se alargaran de manera a una hora diez. Hoy el compromiso es, en coordinación con la aerolínea, con aduanas y con el aeropuerto, hoy el compromiso en los vuelos internacionales es de no más de 40 minutos.
20: O sea, bajar de una hora diez a 40 minutos.
19: Máximo 40 minutos, y esos 40 minutos cuentan a partir de que el avión entra a posición.
20: Desde que entra a posición. No. Perdón, almirante, tenemos que hacer un corte, nos permite un par de minutos y continuamos con esta conversación. Hacemos pausa y seguimos conversando con el director del aeropuerto de la Ciudad de México, el almirante Juan José Padilla Olmos. Son las 8:35, volvemos.
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28: La luna se aleja de la Tierra aproximadamente 4 centímetros cada año, cambiando lentamente la duración de nuestros días terrestres.
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28: La piel es el órgano más grande del cuerpo humano y se renueva completamente cada mes aproximadamente de forma constante.
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1: Las ratas se ríen cuando les hacen cosquillas, aunque emiten sonidos de alta frecuencia inaudibles para el oído del hombre.
29: El apunte del día.
1: Los labios no sudan porque no tienen glándulas sudovíparas. Por eso se secan con tanta facilidad durante el invierno frío.
29: Información sorprendente.
1: El cuello de la jirafa tiene solo 7 vértebras, el mismo número que posee el cuello de un ser humano.
29: Aprendamos juntos.
1: Los videojuegos pueden mejorar la coordinación entre el ojo y la mano y aumentar la capacidad de tomar decisiones rápidas.
29: Conoce más.
2: El Sol es tan grande que dentro de él podrían caber 1 millón de planetas como la Tierra de forma muy holgada.
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2: Los pulpos tienen 3 corazones que bombean sangre azul por todo su cuerpo para sobrevivir en las profundidades del mar.
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2: El Gran Cañón, Estados Unidos. Esta inmensa garganta, tallada por el río Colorado durante millones de años, es una de las maravillas geológicas más impresionantes del planeta. Sus capas de roca roja revelan la historia de la Tierra en sus paredes escarpadas. Con paisajes que cambian de color según la luz del sol, el cañón ofrece vistas panorámicas que dejan a cualquiera sin aliento.
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4: El secretario de Educación Pública, Mario Delgado, invitó formalmente, en colaboración con la Secretaría de Gobernación y el ISSSTE, a una mesa de trabajo con la CENTE este martes a las 10 de la mañana, lo anterior para llegar a acuerdos con el magisterio. El vocero de riesgos epidemiológicos de la UNAM, Mauricio Rodríguez, informó que no existe a la fecha una cepa derivada de antivirus que afecte a humanos en México. El académico precisó que se han identificado variaciones en las últimas décadas, pero ninguna ha contagiado a humanos. Elementos de la Policía Estatal de Sinaloa detuvieron en Mazatlán a Gabriel Nicolás N., alias El Gavito, presunto líder de los Chapitos en la región sur del estado. Es acusado de extorsión a empresas mineras en el municipio de La Concordia, además de secuestro y homicidio. Informó Daniel Wellbanks. 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
6: Continuamos con Ciro Gómez Leyva por la mañana.
20: Agradecemos al almirante Juan José Padilla Olmos, director general del Aeropuerto Internacional de la Ciudad de México, que nos haya esperado estos minutos para continuar, concluir la entrevista. Gracias, almirante.
7: Estamos
20: al... Gracias. Estábamos en el tema del tiempo de espera calculado por el proyecto una vez que esté plenamente terminadas las obras. El tiempo promedio, más bien el tiempo máximo promedio de espera tendría que ser de cuánto para que 40, se entregaran
7: 40 minutos, don Ciro. Esos 40 minutos inclusive están en las bandas
19: donde se entregan los equipajes. Y empieza ese tiempo empieza a contabilizarse a partir de que el avión entra en calzos, hace contacto con su sala de espera y empieza el tiempo a contar. Es decir, el tiempo que el pasajero se traslada hasta la banda donde se le va a entregar su equipaje, ya va reduciéndose.
20: 40 minutos. Perdón aquí mi desconocimiento, pero 40 minutos es un buen tiempo en estándares internacionales.
19: Es el que marca la IATA como el tiempo promedio para entregar equipaje en vuelos internacionales.
20: ¿Tiempo promedio máximo?
19: Máximo, es correcto.
20: Tiempo promedio máximo. Bueno, el tema de los baños, ¿se puede afirmar que está terminado al 100 en las dos terminales?
19: Es correcto, nos falta dos baños, uno en la terminal 1 y la terminal 2, pero estamos a, diría yo ahora, pero vamos a manejar un par de días. De los 150 y tantos servicios que tenemos en ambulatorios y última espera de las dos terminales, estamos prácticamente listos. Desafortunadamente hubo un par que por ahí se nos colapsaron. Líneas que no tienen nada que ver específicamente con el baño, sino donde está el drenaje, pero ya estamos al 100%.
8: Almirante, buenos días, lo saluda Iñaki Arriola. El sábado la presidenta dijo que habían terminado la primera de tres etapas, aunque usted nos había comentado que eran dos. ¿Cuál es esa tercera etapa? Porque ahora es una más.
19: Sí, bueno, la tercera etapa es un proyecto que no ha terminado de cerrar, pero es el proyecto de un posible aumento de un dedo más, una terminal más, y hacer una reingeniería estructural importante en las vialidades del aeropuerto, en las inmediaciones del aeropuerto, el eje 1, circuito interior y la avenida que da frente a la terminal 1, que bueno, es un proyecto muy ambicioso, necesario, pero que requiere de un buen estudio, de la integración de un comité interdisciplinario para poder hacer un buen proyecto.
20: Es, digamos, eso es otra cosa. Esa es otra historia, por lo pronto.
19: Sí, es correcto. Por lo pronto, la 1 y la 2 que le va a proporcionar al aeropuerto los elementos necesarios para atender hoy ya a partir de ayer a los 46 slots que ya tiene autorizados el aeropuerto.
20: Bueno, pues suerte con esto que falta. Y le agradecemos mucho la información durante estos meses. Suerte al aeropuerto. Sin duda tenemos hoy un mucho mejor aeropuerto, sí. Partiendo de la base de que pues son obras sobre pues una instalación de muchos años, una instalación que pues quedó corta ya para la demanda, ¿no? Y que pues sigue siendo un aeropuerto con dos pistas, almirante. Más allá de todo lo que se arregle en las terminales, sigue siendo un aeropuerto de dos pistas.
19: Es acertado, es correcto su afirmación. Es necesario. Me gustaría cerrar informándoles que lo que hemos manifestado ya en varias ocasiones que hemos tenido la oportunidad de platicar con ustedes. Este proyecto inició hace un año, sí. Llegó un momento en que tuvimos 30 empresas trabajando de manera simultánea en el aeropuerto, que hoy estamos en el asunto del reclamo de garantías y vicios ocultos, sí. Pero hoy por hoy ya es un aeropuerto y con el compromiso de que ya, si bien ya se entregó el aeropuerto, bueno, demos la oportunidad a esas empresas que nos quedan a deber algo con algunos detalles y seguramente dos, tres días más ya no van a ser importunados nadie, ni como pasajeros, ni en los estacionamientos.
20: Bueno, pues seguramente será nuestra última entrevista antes de que comience el Mundial. Le agradecemos realmente, enormemente, el tiempo y la información que nos ha dado a lo largo de desde hace un año estamos hablando con usted. Muchas gracias por la información y pues a seguirle dando al mirante. Seguir reclamando lo que no se entregó bien.
19: Es este trabajo, sí. y no debemos descuidarnos. El trabajo en el aeropuerto debe ser una constante, no va a haber remodelación ni mantenimiento periódico, debe ser de todos los días si queremos tener un aeropuerto a la altura de lo que merece este país.
20: Muchas gracias, gracias almirante.
19: A la orden.
20: Buen día, Juan José Padilla Olmos, director general del aeropuerto de la Ciudad de México.
9: En muchos sentidos, Ciro, el aeropuerto quedó modernizado. En muchísimos sentidos quedó modernizado. Habrá gente que lo utiliza con mucha frecuencia y que realmente siempre tiene alguna observación precisamente porque se compara con los mejores aeropuertos del mundo, pero sin duda, Ciro, es de reconocer las ventajas que tiene ahora esta nueva terminal aérea o esta remodelada terminal aérea.
20: Sin duda.
9: Sin duda que sí, Ciro, yo pienso que sí, ¿no? Yo no soy un usuario tan frecuente del aeropuerto, pero las veces que he ido he notado esas mejoras.
20: Sin duda. Pese a que seguirá siendo mientras exista un aeropuerto de dos pistas.
9: De dos pistas, sí, entonces, correcto, ¿no? Sí. Y no. lo que han hecho es, por ejemplo, correr una pista adicional más de carrotaje, ¿no? No me acuerdo si la palabra correcta es carrotaje. Precisamente.
20: Carretaje.
9: Bueno. Entonces, precisamente para que los aviones cuando bajen pasen por un lado y por el otro de los extremos de la pista y pueda ser más rápido. Sí. Pero tienes toda la razón.
20: Sí.
9: Solo son dos pistas.
20: Se hizo un trabajo. Nos seguirá pareciendo siempre insuficiente, pero se hizo un trabajo y se hizo en serio. Felicidades a todos los que han participado ahí y a quienes dicen se entregó una obra no concluida, pues sí. Pero hoy tenemos un mucho mejor aeropuerto
9: mucho mejor. Mucho mejor.
20: Con todos los problemas de un aeropuerto que va para el siglo, ¿no? ¿Cuándo se inauguró el aeropuerto? ¿En los años 50? En los años 50. Es un aeropuerto que va para los 80 años.
9: Así es. Que no se le hizo mayor cosa.
20: No, durante mucho, mucho tiempo. Bueno, Lourdes.
10: Ciro, decíamos sobre esta conferencia de prensa que va a tener la Coordinadora Nacional de Trabajadores de la Educación a las 10 de la mañana en la Secretaría de Gobernación. Anoche el secretario de Educación Pública informó en sus redes sociales que estaban invitando a la coordinadora para tener una mesa de trabajo a las 10 de la mañana también en la Secretaría de Gobernación, que iba a participar obviamente la Secretaría de Gobernación y el ISSSTE y los maestros tanto de la sección 18 de Michoacán, la sección 22 de Oaxaca y la sección 9 de aquí de la Ciudad de México nos confirman que sí van a entrar a esta mesa de diálogo, van a entrar todos los secretarios generales de la coordinadora a la mesa de diálogo, pero que esto no significa que entrar a la mesa de diálogo vaya a terminar con sus protestas, que ellos van a entrar a platicar con las autoridades, pero que van a estar esperando qué respuestas les dan las autoridades a sus demandas y que a las 8 de la noche, como lo han venido haciendo todos estos días, ellos tienen sus asambleas para determinar las acciones a seguir. Pero entonces la coordinadora entra a las 10 de la mañana en la Secretaría de Gobernación a esta mesa de trabajo y ellos dicen que estarían esperando que los recibiera la secretaria de Gobernación, Rosa Isela Rodríguez, que ellos no tienen información de que ella no vaya a estar en esta mesa, así es que van primero esperando que esté la secretaria, van esperando las respuestas y que entren a esta mesa de diálogo, no significa que terminen con las protestas aquí en la Ciudad de México.
20: Bueno, pues una hora 10 para eso.
10: Para eso. Ok.
20: Gracias, bueno,
10: gracias Ciro.
9: Tan no, Ciro, que van a estar en las negociaciones, por lo que ya vimos, y van a estar en las protestas de manera simultánea.
20: Negociación, movilización.
9: Y esa es una estructura de trabajo que ellos tienen.
20: De su estrategia, de actuación, de su plan, de toda su plan de acción de toda la vida. ¿Salió el tema de los maestros en la mañanera, Sofía?
11: Salió el tema, le preguntan a la presidenta. La presidenta dice que tienen derecho a movilizarse siempre que sea de manera pacífica, que es un tema que están atendiendo en la Secretaría de Gobernación, en la Secretaría de Educación, que ellos pueden decir cómo va el diálogo, que ellos informen cómo va. Y también dice esto la presidenta.
12: ¿Cómo va? ¿Cómo vamos a
13: licitar? Nos están informando la Secretaría de Educación y la Secretaría de Gobernación. Creo que hoy tiene una mesa de diálogo. Ayer yo pienso que hubo mucha provocación. La verdad no creo que sean maestros quienes generaron la provocación. Pero bueno, hay diálogo.
20: Interesante fraseo, ¿no? De la presidenta, no creo que sean maestros. Pues uno esperaría que la presidenta no solo creyera, sino que tuviera información precisa, ¿no? Por un lado, Manuel, por el otro, pues lo que vimos ayer de los maestros de la CENTE es lo que hemos visto 20 años, 25 20 años, 30 años. Sí. ¿Dónde está la novedad?
14: Ninguna, Ciro.
20: ¿Dónde está la novedad? No vimos acciones así, incluso mucho más violentas en el 2006 en Oaxaca.
14: Uh-huh. En 2006.
20: En las protestas contra las reformas, en el que fue en el 2007, 2008, 2009, cuando pusieron aquel plantón, ¿te acuerdas? A las afueras del ISSSTE, cuando el ISSSTE estaba dirigido por Miguel Ángel Yunes, papá.
14: Y cuando toparon toda esa avenida, si lo dejaron topada mucho tiempo ahí.
20: Sí. Pero bueno, resulta que lo de ayer fueron provocadores, pues es... En fin, eso dijo la presidenta, suerte, hoy hay negociación, 10 de la mañana, nos confirma la gente que van a acudir, pues suerte.
14: Suerte, Ciro, para los secretarios generales, a ver qué tal y a ver con qué voluntad en todo caso entran, porque pues han sido bien claros, no sé qué también, a qué tipo de acuerdos quiere llegar la Secretaría de Gobernación, la Secretaría de Educación Pública, cuando ellos tienen un camino y están topados, y cuando los integrantes de la CENTE tienen un camino y están topados, porque al final no se encuentran, ¿no? O no hay presupuesto o no hay capacidad de poder avanzar en las peticiones que tiene la gente de la CENTE, ¿no?
20: Sofía.
11: Y sobre otros temas, le preguntan a la presidenta sobre la audiencia de ayer del exsecretario de Seguridad de Sinaloa, el general Gerardo Mérida, y la presidenta simplemente dice, le corresponde a la fiscalía. Le dicen alguna de las citas textuales que dijo ayer la jueza, el tema de que hay abundante evidencia, y la presidenta dice, le corresponde a la fiscalía. Ese tema le corresponde a la fiscalía y ya no da declaraciones.
14: Pues no le corresponde a la fiscalía, le corresponde al juzgado de Nueva York, que es el que estaba trabajando y operando, sino aquí realmente no tiene interlocutor sobre el tema México, no tiene interlocución en ese tema.
20: ¿No?
14: ¿No? En todo caso, es el Departamento de Estado, ¿no? El que le dice, entrégame a tus narcotraficantes.
20: Y el Departamento de Estado es el gobierno de Estados Unidos.
14: Claro.
20: Y el gobierno de Estados Unidos es Donald Trump, aunque la presidenta diga que no es Trump el que está detrás de esto. Y el gobierno de Estados Unidos es el embajador de Estados Unidos en México, a quien esta mañana la presidenta le ha dicho,
14: usted
20: tranquilo, chitón, embajador.
14: ¿Usted qué anda abriendo la boca?
20: Sí, usted tranquilo. Pues ese es el gobierno de Estados Unidos.
14: Sí, claro.
20: Es el Departamento de Justicia, el Departamento de Estado, la Embajada de Estados Unidos en México y pues creo que la Casa Blanca también, ¿no?
14: Me da la impresión
20: creo que la Casa Blanca, pero pues dice la presidenta que no es Trump, que es la ultraderecha, siempre es la ultraderecha, por todos lados. 8:55, volvemos.
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9: Electric Feel fue uno de estos sencillos muy exitosos con el debut de MGMT en 2007.

La canción ha sido sampleada, versionada y bailada hasta el cansancio por su energía única. Electric Feel, MGMT en sonido Brown.

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3: 9 por la mañana. Es importante que el embajador de Estados Unidos se quede en el tema bilateral y respete los asuntos internos que solo le corresponden a los mexicanos. Ninguno de nuestros embajadores opina sobre asuntos de otros países porque nuestra Constitución establece claramente la no intervención, aseguró esta mañana la presidenta Sheinbaum en respuesta al tuit del embajador Ron Johnson, en el que escribió que la lucha contra los cárteles debería unirnos, no dividirnos. La verdad no creo que sean maestros quienes generaron la provocación ayer en las protestas de la CENTE. Tienen derecho a movilizarse siempre de manera pacífica, aseguró esta mañana la presidenta Sheinbaum. Dijo que este tema lo están atendiendo en las secretarías de Gobernación y Educación y lo importante es que haya diálogo. Sí, vamos a entrar a la mesa de trabajo en la Secretaría de Gobernación. Vamos a ver qué respuesta nos dan las autoridades. Confirmaron a por la mañana maestros de la Coordinadora de Michoacán, Oaxaca y de la Ciudad de México. A la hora de la reunión en Gobernación, los maestros estarán bloqueando Reforma a la altura de Insurgentes y la Avenida Juárez, y otros más estarán en el circuito interior a la altura del Bosque de Chapultepec. Es una falta de respeto total que a 9 días de que empiece el Mundial aún no tengan decidido lo de nuestros boletos. No nos vamos a quedar callados ante este atropello de las leyes mexicanas. Tenemos una orden judicial y la vamos a hacer valer, aseguró por la mañana Roberto Ruano, secretario de la Asociación Mexicana de Titulares de Palcos y Plateas. Ya no quedan muchos pendientes en la remodelación del aeropuerto de la Ciudad de México. Solo quedan detalles que arreglar, pero ya no existen la mayoría de los problemas, aseguró por la mañana el director general del aeropuerto, el almirante Juan José Padilla Olmos. Agregó que el sistema de equipaje ya está funcionando al 100% y que el tiempo de espera de equipaje bajó de más de una hora a los 40 minutos, el promedio máximo internacional. En estos momentos el dólar interbancario se cotiza en 17 pesos con 27 centavos.
4: Felicitos Trujillo, Fórmula Sinaloa. Buen día, felicitos.
5: Con el gusto de saludarte, muy buenos días. El ejército mexicano acaba de informar de un importante golpe a la estructura criminal del cártel de Sinaloa con la detención de una persona de nombre El Gavito o El 80, considerado precisamente como un generador de violencia importante en la región sur de Sinaloa, con presencia en Escuinapa, San Ignacio, Cozalá, Rosario, Concordia, Villunión y Mazatlán. Fue un evento, un operativo coordinado por personal del ejército, de la Guardia Nacional, elementos del Grupo de Operaciones Especiales de la Secretaría de Seguridad Pública de Sinaloa, quienes llevaron a cabo esta detención, que menciona que fue en el Rosario, también el Registro Nacional de Detenciones señala que fue en Mazatlán. Esta persona cuenta con diversas carpetas de investigación, de acuerdo con este comunicado del ejército, relacionados con secuestro, extorsión, homicidios y delitos contra la salud. También se le vincula con el secuestro y homicidio de 6 trabajadores y 4 proveedores de esta empresa minera, lo recordarás, Vilda Silver, ocurrió en el estado de Sinaloa el pasado 23 de enero de 2026. A este detenido le aseguraron armamento, municiones, droga, dinero y también un vehículo, todo puesto a disposición de la Fiscalía General de la República, con sede en Culiacán, Sinaloa, para continuar con las investigaciones, pues sin duda un golpe importante a la estructura criminal.
4: Bueno, pues eso es lo que parece, felicitos. Parece un personaje de alto nivel en esa estructura.
5: Sí, de acuerdo con lo que han informado, pues tiene bastantes carpetas de investigación. La más sobresaliente, por recordar este tema de los Minet de Concordia, ya sí. Esta persona fue detenida, incluso el propio ejército mexicano pues daba a conocer este video de cómo había sido trasladado mediante pues un operativo en el cual no se reportó el uso de pues no hubo disparos, pero pues por lo pronto las carpetas de investigación pues darán mucho de qué hablar sobre los casos con los que podría tener relación, de acuerdo con lo que han dado a conocer las autoridades.

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10: La empresa china Meng Xiaoji lanzó PetiChat, un collar basado en inteligencia artificial que interpreta ladridos y maullidos para que nuestras mascotas nos hablen directamente al smartphone. PetiChat funciona a través de micrófonos de alta sensibilidad y sensores de movimiento que interpretan el sonido de ladrido o maullido, así como la intensidad, el tono y el contexto físico de nuestras mascotas. Fue desarrollado sobre el modelo de lenguaje Quen de Alibaba Cloud, que destaca, entre otras cosas, por su capacidad de razonamiento lógico. Fue entrenado con 1.5 millones de muestras de audio de mascotas y ofrece traducciones basadas en datos reales sobre el comportamiento animal con una precisión contextual del 94.6%. Pesa 27 gramos, se coloca en la correa de la mascota y envía las vocalizaciones a una aplicación móvil en la que se presenta la traducción en frases en español en tan solo 1.2 segundos. Informó Aide Rivera. 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
14: Pedro Almodóvar regresa con Amarga Navidad. Probablemente una de sus películas más personales. La historia sigue a Elsa, una mujer destruida por la muerte de su madre, mientras un director en crisis creativa llamado Raúl comienza a convertir el dolor de quienes lo rodean en material para una película. Almodóvar mezcla realidad, memoria y ficción hasta que ya no sabes qué parte pertenece a la vida y cuál al cine. Todo esto con su famosa paleta de colores. Es protagonizada por Bárbara Lini, Milena Smith y el argentino Leonardo Sbaraglia, quien nos comparte cómo es trabajar en el universo de Almodóvar.
15: Haber trabajado, como en mi caso, en 2 películas con él ya es un gran privilegio y me siento muy afortunado de eso y muy agradecido.
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16: Explorando la naturaleza.
17: La bahía de Ha Long, Vietnam. Este lugar se caracteriza por sus miles de imponentes pilares de piedra caliza e islas cubiertas de selva que emergen de aguas color esmeralda. Según la leyenda, un dragón creó estas formaciones para proteger al país. Explorar sus cuevas ocultas y navegar entre sus islotes en embarcaciones tradicionales permite conectar

0: conectar con una belleza mística y una paz profunda.
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3: 9:10, Sofía.
4: Publica el senador Javier Corral un comunicado en el que dice que ante la distorsión informativa que se ha generado alrededor del caso de Maru Campos, dice, así como frente a la utilización mediática y política del caso, anuncia su decisión de desistirse de la impugnación presentada en contra de la determinación de no ejercicio de la acción penal emitida por la Fiscalía General de Justicia de la Ciudad de México respecto a los hechos relativos al ilegal intento de detención el 14 de agosto de 2024. Agrega este comunicado que el senador Corral no contribuirá a la tergiversación del legítimo ejercicio de sus derechos en la campaña de victimización mediática y manipulación política de la gobernadora de Chihuahua, María Eugenia Campos, quien ha actuado con un doble rasero. Por un lado, en la Ciudad de México ha tomado este trámite judicial como un acto de persecución política, y por otro lado, en Chihuahua, esto mismo lo presenta como una prueba de exoneración. Dice que la determinación de los hechos ocurridos el 14 de agosto está firme, pero que el montaje contra Javier Corral no comienza ni termina ahí. Por eso dice los diversos delitos.
3: Bueno, sí,
4: y
3: sí.
4: Pide que se investigue, que la Fiscalía General de la República investigue las denuncias presentadas por Javier Corral y por la Fiscalía de la Ciudad de México.
3: Bueno, pues lo dicho, ¿no? Le salió muy mal, muy, muy mal a la autoridad esta ofensiva contra la gobernadora Maru Campos. Ella se defendió, hizo su trabajo. La Cámara de Diputados se echó para atrás, ya no va a buscar su desafuero. Y luego personajes absolutamente secundarios en este asunto, y yo diría en la vida pública del país, como Javier Corral, les dijeron, Corral, ya, vamos, fuera, tú no tienes por qué jugar en esto. Y Corral, desde luego, con un discurso de la dignidad y la tergiversación, lo que ha hecho durante toda su carrera, le dicen, salte Corral, y Corral se sale de esta, ¿no? De una acusación gravísima que no iba a permitir que se violaran sus derechos porque se le había tratado de, imagínense, se acusó a la gobernadora de que trataron de privar de su libertad porque agentes ministeriales de Chihuahua querían cumplirle una orden de aprehensión. No fue el viernes a la audiencia, hoy tenía una última oportunidad, una nueva oportunidad, y hace unos momentos acaba de tuitear que no, que siempre no, que para no tergiversar los hechos, mejor se hace para atrás. Ya soltaron también en Palacio Nacional, en las mañaneras, a la gobernadora Maru Campos, y pues parece que ahí sí, cada quien a lo suyo. Y se acaba por lo pronto este enfrentamiento político, es decir, lo político, que se dio durante pues todo el mes de mayo. Bueno, cambio de tema, Moisés.
5: Ciro, Canadá hace menos de una hora mandó una carta al gobierno de México y al gobierno de Estados Unidos confirmando su intención, Ciro, de sí renovar el Tratado de Libre Comercio de América del Norte. Es la primera vez que Canadá dice explícitamente que sí busca renovar este tratado. Ojo, con el entendido de que Donald Trump no busca un tratado convencional, sino que busca la imposición de aranceles. En estos momentos en Washington están reunidos el secretario de Comercio de Canadá, LeBlanc, con el representante comercial de Estados Unidos, Jamieson Greer, en la primera reunión que sostienen estos dos funcionarios en 7 meses. Se podría esperar, Ciro, que en los próximos días, semanas, también se acuerden ciertas reuniones con México para incluir a Canadá justamente en las negociaciones de este nuevo Tratado de Libre Comercio, con el entendido de la imposición de aranceles de Donald Trump.
3: Bueno, todos los canadienses
5: se suman.
3: Dicen que sí. Bueno, buen tema para comenzar esta conversación con Arturo García Pimentel, presidente ejecutivo de la Asociación Mexicana de Instituciones Bursátiles. Antes de entrar en nuestra materia, saludarte, gracias por estar aquí con
6: nosotros. Gracias, Ciro, cómo no.
3: Con nosotros, y hacerte una pregunta muy general. ¿Cómo sientes el ambiente? Toda esta parte, finalmente, pues que es un componente político en la negociación del tratado comercial, que de alguna forma tiene que tocar a la economía, desde luego, y a las inversiones. ¿Cómo se siente tu sector
6: en este momento? Ciro, gracias por recibirnos.
3: Contrario.
6: A nombre de la Asociación Mexicana de Instituciones Bursátiles, te agradezco mucho la recepción. Fíjate que uno de los síntomas, los que llevamos más de 4 décadas en el mercado, uno de los síntomas más relevantes que teníamos en el mercado era el movimiento del tipo de cambio.
7: Sí.
6: Si te puedes dar cuenta, hoy el tipo de cambio está operando abajo de 17.30. Y ve lo que hemos tenido las últimas semanas, temas geopolíticos, temas políticos directos con los Estados Unidos, bajas de calificación o bajas de perspectiva, sí, por las calificadoras a la deuda nacional, y aún así el peso soporta muchísimo. El peso soporta y las tasas de interés soportan muchísimo. Quiere decir que la perspectiva sobre la inversión en México sigue siendo de las mejores del mundo. No por eso quiere decir que esté impecable y que no tenga riesgos y que hacia adelante no va a tener.
7: ¿Puedes repetir esa frase? ¿La perspectiva de inversión en México, decías?
6: Sí, la perspectiva de invertir en México sigue siendo algo muy relevante. Acabamos de estar en la misión México-Canadá, en Toronto y en Montreal, y hay, no me gusta la palabra desesperación, pero sí urgencia de los inversionistas institucionales canadienses por meter grandes flujos de dinero para invertir en energía e infraestructura en México, y también a través de los fondos de inversión, que es aparte de lo que venimos a platicar, pero lo que quieren es aprovechar esa ventaja que tiene México. Estamos todos de acuerdo que la expectativa es que se firme un tratado de libre comercio, con algunas variantes probablemente, pero se conforma otra vez una economía de 500 millones de consumidores de alta gama en una zona muy potente económicamente, que es América del Norte.
8: Bueno. Ahora, hace unos días se llevó a cabo el foro de fondos, precisamente donde estaban ahí todos los expertos dialogando para entrarle en la materia de lo que tiene que ver con fondos de inversión. ¿Qué concluyeron?
6: Bueno, pues primero el anuncio, Manuel, gracias por recibirnos. El anuncio es, llegamos a 5 billones de pesos, es decir, 5 millones de millones de pesos, que son los activos que los fondos de inversión manejan hoy en México a través de 630 fondos y de 4.000 series. Pero es un crecimiento anual de más de 25% y es una se ha doblado el número de activos en solo 5 años. Y eso es porque los fondos de inversión se han convertido en la fuente de generación de riqueza más fácil, más creativa y más eficiente dentro del mercado de valores mexicano. Hoy crecimos de un poco menos de 3 millones de clientes en 2020 a 17 millones de clientes en solo 5 años y otros 9 millones de clientes a través de fondos de pensiones privados y planes personales de retiro. O sea, la industria de fondos de inversión está emergiendo brutalmente como una generación de riqueza muy fuerte para los mexicanos.
7: ¿Se rompió ya esa idea de que es que uno escucha fondo de inversión y piensa en mucho dinero? Uh-huh.
6: Hoy puedes participar en un fondo de inversión con 100 pesos y lo abres, sí, en menos de 60 segundos a través de una aplicación de tu teléfono personal. Eso se rompió, Ciro, hace muchos años. Se permitió la digitalización, la apertura de contratos a través de teléfonos celulares, y desde entonces tuvimos una explosión brutal de número de clientes, pero también de activos en los fondos de inversión. Déjame dar tu número. Sí. Solamente en 2025 los fondos de inversión generaron para sus inversionistas 500 mil millones de pesos de rendimientos. Eso es un rendimiento ligeramente arriba del 10 y pico%, que es por encima de la tasa de CETES promedio del año. Esos 500 mil millones de pesos, para ponerlos en perspectiva, son más de la mitad de los programas sociales que da el gobierno federal, que distribuye el gobierno federal durante el mismo periodo. O sea, la generación de riqueza que están haciendo los fondos de inversión, que puedes accesar de forma directa, muy rápida, es enorme para los mexicanos y también para los extranjeros que quieren invertir en ellos.
7: Entonces, es porque también veíamos en algunas personas seguían relacionando fondos de inversión con riesgo. Hay siempre un riesgo al estar en un fondo de inversión. No quiero poner en riesgo el dinero que tanto trabajo me ha costado tener y ahorrar en un fondo de inversión. Son los mitos históricos, pregunta, que tú, ustedes durante ya varios años han demostrado con cifras, con estadísticas que han sido superados, pero que todavía nosotros hablamos con algunas personas.
8: Sí, ahí se suspicacia.
7: A ver, claro. Vamos, te dejamos esa pregunta. Mira, estamos conversando con el presidente ejecutivo de la Asociación Mexicana de Instituciones Bursátiles, con Álvaro García Pimentel. Hacemos un corte y continuamos.
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4: Con Álvaro García Pimentel, el presidente ejecutivo de la Asociación Mexicana de Instituciones Bursátiles, nosotros hablando de los mitos de algunas o de muchas personas cuando escuchan fondo de inversión, asunto de ricos, asunto de riesgos y asunto que me genera una desconfianza.
5: Y de mucho dinero.
4: Y por eso de...
5: Sí, de ricos,
4: de dinero,
5: claro.
4: De riesgo. Uh-huh. Que yo sé que si pongo mi dinero en renta fija, pues voy a recibir, a lo mejor no mucho, pero voy a recibir un dinero, en cambio un fondo de inversión, puedo ganar más, puedo perder. Y luego dudas también de algo, pensábamos de personas sobre cómo se manejan los fondos, pero nos decías en el corte, Álvaro, que el crecimiento del sector de los jóvenes en inversiones en este tipo de inversión, en los fondos.
6: Es curioso, los jóvenes han sabido aquilatar la simetría que hay entre comprar un departamento o comprar un valor en el mercado de valores o comprar un activo incluso digital, ¿no? Y se dan cuenta que hay riesgo en todo. Hay riesgo si compras un departamento porque probablemente tu precio no suba durante mucho tiempo, pero hay instrumentos en el mercado de valores como son las fibras, donde estás comprando bienes inmuebles que generan rentas mensualmente. Uh-huh. Y todo eso lo puedes hacer a través de un fondo de inversión, pero lo que vale muchísimo es que tienes a un manejador sentado en una pantalla 24 horas al día, 7 días a la semana, vigilando pensando tu dinero, uh-huh. pensando en tu dinero. Ahora que hemos vivido estos movimientos de volatilidad tan grandes en las monedas, en los mercados de valores, en todo, tienes a los mejores manejadores del mundo, porque México ha nombrado a los mejores manejadores de dinero en el mundo, en muchos países, los tienes vigilando tu dinero por una pequeñísima comisión que pagas por invertir en un fondo, tienes una gente preparada en los mejores mercados del mundo vigilando tu dinero. No puedes pedir más. ¿Por qué? Porque si eres un inversionista que tienes 25 años, pues vas a necesitar invertir y ahorrar y generar patrimonio para cuando te retires. Pues 40 años de que los mejores manejadores manejen tu dinero, vas a ser muy exitoso, vas a generar mucha riqueza. Y eso es lo que los jóvenes están viendo. Ya tienen toda la información en internet, en sus teléfonos, dicen, pues vámonos con los que generan más dinero, ¿no?
5: ¿De cuánto estamos hablando cuando hablas de jóvenes? ¿De qué edades?
6: Bueno, los jóvenes, te sorprenderías, Manuel. Hoy, a mí me ha pasado que en distintos foros, jóvenes de 16, 17 años ya están invirtiendo. Pero no solo en fondos, se van directo a los mercados y a los mercados internacionales, toman riesgos en criptomonedas, que pues, la criptomoneda es una inversión.
4: ¿Y quién los prepara para eso?
6: Solitos se preparan, solitos se avientan y muchos se educan a través de las redes.
5: Haciéndolo, claro.
6: Nosotros tenemos esfuerzos de educación y ayudamos a los chavos, las casas de bolsa y los fondos de inversión hacen un esfuerzo muy grande por educar y educar todo el tiempo a sus clientes, pues para que no haya malos resultados, ¿no? Ahora, los mercados de valores, igual que todos los activos del mundo, tienen riesgos, pero el chiste es quedarte hacia adelante, ¿no? Y publicaba Bloomberg el año pasado una estadística: si hubieras invertido en 1970 $10,000 en el Standard & Poor's, a diciembre del año pasado tendrías $3,000,000. Con todo y los terribles debacles
4: sufrimos, claro, los cracks, los errores cracks de y el otro la crack, crisis del 87 y la del todas
6: las el 94 que y el 94, 2001 sí. Y el quién sabe qué, con todo y todo los rendimientos son brutales si te sabes esperar y dejas que un manejador profesional haga lo que tú no sabes hacer, ¿no? Es como si te enfermas, vas con un ortopedista a que te cure el tobillo. Bueno, pues es lo mismo. Entonces, tu dinero que te lo maneje un profesional de las inversiones, ¿no?
4: Bueno, ¿qué le dirías a una persona que hoy tiene su dinero, lo que sea, en un ahorro tradicional, básico, conservador, como dicen, en el sector financiero, y quisiera pues incursionar en el mercado de los de fondo de valores.
6: Pues que se acerque a un fondo de inversión o a una casa de bolsa y con su dinero y que busque un esquema de inversión diversificado de acuerdo a sus necesidades.
4: Es que no van a hacer caso porque solo quiero poner 70 mil pesos, que es todo
6: no,
4: mi capital.
6: No, son buenísimos 70 mil pesos, son buenísimos. Sí, pero... acércate a un fondo de inversión, acércate a una operadora de fondos de inversión, un distribuidor o incluso un banco. Todos ellos te asesoran y te dan la opción. Pero si necesitas resolver algo sobre las rodillas, a 100, quítale tu edad. Si tienes 25, 25% en bonos y el 75% en acciones y otros instrumentos de mayor volatilidad.
4: Bien.
6: Y así cada año te vas moviendo. Los que ya tenemos 61, ¿no? Pues ya nos queda 39 en acciones y 61 en bonos.
4: Haces operación sobre 60 años. Quien tenga 60 años...
6: 60 años, que ponga su 60% en bonos, bonos gubernamentales, bonos de empresas triple A, bonos probablemente que no sean triple A, doble A, a lo mejor, que sea patrimonial de seguridad, porque ya estamos cerca del retiro, ¿no? Y el otro 40% se tiene que ir a acciones. De ese 40%, el 5% o el 10% tiene que tener instrumentos alternativos, es decir, invertir en infraestructura, en energía, en lo que se conoce como private equity, y con eso vas a tener un retiro espectacular.
4: Luego te van a decir que se cayó tu fondo porque los camioneros de Kansas City o de Tijuana no declararon bien o declararon... Luego también eso pasa en los fondos.
6: No, Ciro, la volatilidad está siempre ahí. Sí. Por eso hay que tener muy claro el escenario y el tiempo al que quieres. Yo tengo 61, si yo te digo, yo quisiera a los 70 ya irme todo a bonos, porque no te vas a ir nunca del mercado. A lo mejor te vas todo a bonos emitidos por los gobiernos federales de México y otros países. Porque eso es la ventaja.
5: Sí, los más seguros, más estables, ¿no?
6: Los más estables, sí. Pero no quiere decir, Manuel, que no varíen en precio y que no de repente tengas minusvalías. Uh-huh, en todos puedes tener minusvalías. Pero si te quedas en el tiempo, un escenario natural, 3, 5, 10 años, te vas a reír de las minusvalías.
4: Muy bien. ¿Está bien? Bueno, pues qué bueno escuchar esta convicción. Aquí están los números también, ¿no?
6: Sí, están los números,
4: esta conversación con Álvaro García Pimentel, hablando de números, de la situación de ubicación de lo que es hoy el mercado de fondos de inversión en México. Nos vamos con el conocimiento de que pues es un sector que de alguna manera está creciendo acompañado por nuevas generaciones. Hijos, que a nosotros nos dicen riesgo y nos acordamos de todos los errores de evaluaciones, el crack del bursátil del 87, el crack de no sé tanto, decimos, no, mejor, digo, algunos lo ponen abajo del colchón, ¿no?
5: Por ejemplo,
6: pero mira,
4: y otros no se salen de la renta fija.
6: Lo que pasaba en esos cracks es que en México no existía ahorro interno.
4: Sí.
6: Hoy existe entre las Afores, los fondos de inversión y las aseguradoras, más las reservas del Banco de México, tenemos más del 50% del Producto Interno Bruto en ahorro interno. Por eso tenemos esa estabilidad en las tasas de interés, en el tipo de cambio, incluso en las calificaciones.
4: Aunque de repente nos den un zape por ahí, ¿no?
6: Así es.
4: Bueno, Ciro. Pues muchas gracias al presidente ejecutivo de la Asociación Mexicana de Instituciones Bursátiles, a Álvaro García Pimentel. Suerte.
6: Gracias, Ciro. Muchas gracias por recibirme.
4: Qué gusto siempre escuchar, ¿no?
5: Sin duda que sí.
4: Mensajes de que las cosas caminan, van bien, sustentadas además en la estadística, en los números, ¿no?
6: Así es.
4: Suerte. Nos vemos pronto, Ciro, por acá. Gracias. Claro, gracias
6: a los órdenes.
4: Gracias.
6: Nos vemos,
4: Manuel.
5: Bueno, vámonos a pausa, Ciro. Vámonos a pausa. Estamos por la mañana. Atentos en un ratito más, Ciro. Ya tenemos aquí el documento. Ha comenzado, fíjate que la audiencia, ya que leí hace un ratito Sofía Enríquez, la determinación de Javier Corral de no impugnar esa determinación de la jueza, en todo caso de la Ciudad de México, para sobreseer, para terminar esta acusación de supuesto secuestro en contra de Maru Campos. Bueno, pues finalmente Javier Corral, en un documento que ya podemos tener acceso, dice, es consciente de que la determinación del no ejercicio de la acción penal quedará firme con efectos de sobreseimiento e inhibe una nueva persecución penal sobre los mismos hechos, asunto terminado, Ciro. La audiencia se está dando ahorita en este momento, así que ahí están los abogados de Maru Campos. Los dos abogados están al
4: frente
5: de esta
4: audiencia. Nuevo ridículo de Javier Corral. Pues sí. Vamos a pausa, volvemos.
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12: Spider-Noir convierte a Spider-Man en algo completamente distinto. Un detective cansado, roto y atrapado en el Nueva York corrupto de los años 30. Nicolas Cage interpreta esta versión noir del superhéroe, ahora investigando conspiraciones, mafias y asesinatos en una ciudad donde nadie parece realmente inocente. La serie mezcla cine negro clásico con superhéroes usando lluvia, jazz, humo y una estética diseñada incluso para funcionar en blanco y negro y a color. Su creador, Robert Downey, nos comparte.
13: ¿Y si hicieras una película de Bogart donde Humphrey Bogart simplemente resulta ser Spider-Man? Entonces imaginas este tipo sentado detrás de un escritorio en la oficina de Sam Speed en un entorno noir clásico, pero resulta que es Spider-Man.
12: La serie Spider-Noir ya está disponible en la plataforma de Amazon Prime Video.
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28: Bangkok, Tailandia. Es famosa mundialmente por poseer la mejor comida callejera del planeta. Sus puestos ofrecen un baile de sabores dulces, salados, ácidos y picantes en platos como el pad thai o el curry verde. La intensidad de sus especias y la frescura de sus hierbas crean una experiencia sensorial vibrante. Es una ciudad donde el lujo y la calle conviven sabrosamente.
14: Territorio animal.
29: El majestuoso pavo real es un ave llamativa por su plumaje e iridiscente cola en forma de abanico decorada con ocelos en tonos azules, dorados y rojos. Su cola forma parte del 60% de su cuerpo y la utiliza para apareamiento. Se dice que las hembras eligen a su pareja en función del tamaño, color y calidad de la cola. Cada macho puede tener hasta 5 hembras. En el macho, el plumaje es mucho más vistoso que el de la hembra. Aunque se cree que no puede volar, el pavo real puede volar distancias cortas.
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30: En Harvard, Elizabeth fue una más. Padres orgullosos, maestros y 630 alumnos en un importante día. La ceremonia de graduación de la Escuela Kennedy de la Universidad de Harvard. Y se escuchó el nombre de la alumna, Elizabeth Sajonia Coburgo. Los reyes Felipe y Matilde de Bélgica aplaudieron emocionados a su hija, porque durante sus estudios en un máster de ciencias políticas, Elizabeth fue una más entre sus compañeros. La realidad es que se prepara para ser reina. Elizabeth ya completó su preparación militar en la Real Academia de Bruselas, donde aprendió técnicas de camuflaje y supervivencia en el campo, entre otras habilidades. La princesa posee el grado de oficial del ejército y tiene el rango de teniente adjunta. Después de vivir en Boston, ahora la princesa anunciada se tomará un año sabático. No se sabe en dónde. No son cuentos de hadas, son historias reales.
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8: Irán planea celebrar el funeral del líder supremo Ali Jamenei, asesinado por Estados Unidos e Israel en la guerra, en las próximas semanas entre ciudades, en un evento que se alargará durante 3 días y que se prevé que sea multitudinario, con la presencia de millones de personas. El secretario de Estado de Estados Unidos, Marco Rubio, afirmó que Latinoamérica está llena de países aliados de Washington y señaló como excepciones a Nicaragua, Cuba, Venezuela, Brasil y Colombia. El presidente de Estados Unidos, Donald Trump, anunció a Bill Pulte, actual director de la Agencia Federal de Financiamiento de la Vivienda, como director interino de Inteligencia Nacional, en sustitución de Tulsi Gabbard. Informó Cintia Dávalos. 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
16: Continuamos con Ciro Gómez Leyva por la mañana.

0: a Julieta Venegas en esta adaptación de esta canción que se llama La Niña Futbolista, que por cierto, Ciro, fue una canción que se presentó el viernes en la conferencia mañanera, lo comentaron aquí por la mañana, pero la escuchamos hoy porque están criticando muchísimo a Julieta Venegas porque pues dicen que esa canción que tiene que ver con el Mundial de este año, la criticaron tanto en redes sociales que bueno, ahora Julieta Venegas dijo que pues pensó en esta canción porque ella lo que busca es hablar de la igualdad de género, del empoderamiento femenino y del acceso de las niñas y las adolescentes al deporte.
1: Pero no es canción oficial del Mundial.
0: No, es canción oficial. Es una canción que ella sí que se presentó, sí. Exactamente. Hay gustos para todos y sin embargo, bueno, la están criticando.
1: No es del soundtrack muchísimo. Del Mundial.
0: No.
1: Soundtrack no, FIFA
0: sí,
1: Mundial.
0: Sí, no. Pues entonces, que también hemos escuchado.
1: Quien no la quiere escuchar,
0: que no la escuche, que ya no para todos, exacto, no.
1: Bueno, gracias Lourdes. No le va bien a la jefa de gobierno de la Ciudad de México, Clara Brugada, en la encuesta del Financiero. Hace un año la aprobación de Clara Brugada estaba en un altísimo 75% y hoy está casi 20 puntos abajo, 19 puntos abajo, está en 56%. Además, una caída pues ininterrumpida en el último año. Y hay algo interesantísimo, ¿eh? Hace un año, en esta misma encuesta, el principal problema para los habitantes de la Ciudad de México era la inseguridad, 68%. Hoy esa percepción ha caído a 46%. Entonces, ¿cómo te explicas
2: que
1: si ha mejorado tanto la percepción de seguridad, haya caído la imagen de la jefa de gobierno? Quizá la explicación está en otra parte de esta encuesta. La percepción de corrupción ha crecido.
2: Tiene dos problemas serios, sí. Ciro, de acuerdo con esta encuesta. La corrupción y la extorsión.
1: Sí.
2: Altos, ¿eh? Sí. Conste que son problemas reconocidos, no sé si el de la corrupción, pero sí el de la extorsión. Lo hemos escuchado muchas veces, no solo de ella, de su equipo de trabajo, de Pablo Vázquez, el secretario de Seguridad Ciudadana, pero pues parece que está muy vigente en la sociedad y en las afectaciones a la sociedad, Ciro.
1: Moisés.
3: Sí, lo habló Marco Rubio hoy ante el Senado estadounidense. Se refirió al tema de México y de América Latina en dos ocasiones. Primero dijo que los cárteles mexicanos están utilizando drones los unos contra los otros y debemos imaginar que en algún momento incluso podrán usarlos contra nosotros y contra los intereses de Estados Unidos. El crimen organizado es un problema generalizado en todo el mundo y es un desafío global que está ocurriendo en todo el mundo. Fue la primera vez en este discurso que se refirió a México y en una segunda parte habla sobre el tema general de América Latina y la colaboración de seguridad. Dice, ahora tenemos en este hemisferio una coalición de países amigos, más de una docena, excluyendo a Nicaragua, Cuba, Brasil, Venezuela y Colombia por la transición electoral que está pasando allá, que se han alineado para trabajar con Estados Unidos, no solo en las cuestiones de seguridad que todos tenemos en común, sino también en la prosperidad económica que va de la mano con todas ellas. Es decir, se refiere al tema de seguridad y de economía en América Latina, excluyendo a 5 países dentro de los cuales no está México. Entonces, excluye nada más a Nicaragua, a Cuba, a Brasil, a Venezuela y a Colombia. Y dice, destaca a Colombia y a Brasil por temas electorales que están sucediendo en esos países, no por una mala relación que tenga con los gobiernos de esos países, pero sí excluye a Nicaragua, Cuba y Venezuela como gobiernos problemáticos.
1: Gracias.
3: Al contrario, sí.
2: Preguntaba, Ciro, ¿qué pasaría con la gente de la CENTE? Pues a lo mejor esto nos da una idea. El magisterio, la sección 7, esto es en Chiapas, Ciro, está liberando casetas el día de hoy. A partir desde hace rato, las 9 de la mañana y a las 2 de la tarde. Tomó casetas para que la gente pase. Chiapa de Corzo, Ocosucuautla, Yocuilapa. Y lo que dice es que la intención es estar boteando, por supuesto, para hacerse de recursos, Ciro, en este boteo y financiar su traslado al plantón nacional.
1: Bueno. Enrique, buen día.
4: Buen día, Ciro Manuel, ¿cómo están?
2: Bueno, Enrique, buen día.
4: Bueno, ya llegó Sudáfrica a nuestro país.
1: Con visa.
4: Con visa, lo que pasa es que ellos van a jugar su partido contra la República Checa en Estados Unidos y no tenían visa todos los jugadores para ingresar a Estados Unidos. Así que por eso es que se retrasó su llegada a México. De hecho, van a estar en instalaciones del equipo de Pachuca, llegaron a la AIFA y de ahí se fueron a las instalaciones del Pachuca para iniciar el Mundial el próximo jueves en contra de la Selección Mexicana de Fútbol. De hecho, pues había algunos malpensados que decían que se estaba retrasando todo esto para que México tuviera una ventaja deportiva.
1: Ganábamos
4: en contra de los
1: sudafricanos. ¿No? 3-0, ¿cuánto se gana por forfeit?
4: Por forfeit, 2-0.
1: 2-0, bueno, hubiera sido buenísimo.
4: Bueno, pero ¿sabes qué? Yo creo que Sudáfrica le puedes ganar por más. El caso es que, de hecho, Sudáfrica, su partido más reciente fue 0-0 contra Nicaragua. Entonces, bueno, Sudáfrica ya está en nuestro país para el inicio del Mundial de la semana próxima, que ya se van a conocer los uniformes que México estará utilizando para sus partidos de la Copa del Mundo, que van a ser 3 uniformes distintos, y todo esto, pues, yo creo que no tiene que ver con vender más uniformes, ¿no?
1: A ver.
4: Pero bueno, contra Sudáfrica, México va a vestir con el tradicional verde, blanco y rojo, ¿no? Mientras que la selección de Sudáfrica, ellos van a ir todo de amarillo. Luego, en contra de Corea del Sur, México va a utilizar su uniforme negro y el equipo coreano va a ir con el uniforme color magenta. Y contra la República Checa, México va a ir con el uniforme completamente en blanco, mientras que el equipo checo va a ir con playera roja, los shorts azules y también las calcetas azules.
2: Entonces, verde, negro, blanco.
4: Verde, negro, blanco, así es. Entonces, vamos a vender uniformes, ¿no?
1: Sí, vamos a vender.
4: Y ya después, si avanzamos, a ver cómo nos toca, pero digo, qué mejor que tener el verde, blanco y rojo en todos los partidos, pero pues
1: como las grandes selecciones, como Argentina, como Brasil, como España, como Inglaterra, como Francia, eso nunca cambia.
4: Pues sí, a no ser que vaya a haber algún choque ahí con el...
1: Sí, sí, cuando tienes que cambiar, porque no es lo... Por fin, pero Argentina... ¿Ubicas cómo se viste la selección de Argentina?
4: Sí, sí,
1: Brasil,
4: sí. La famosa Luis Celeste y la verde
1: España,
4: amarela, la
1: Francia,
4: roja, la azul.
1: Cambia a veces el tono del azul. Pero bueno, nosotros siempre en la innovación.
4: Pues sí, entonces bueno, pues para que lleven sus uniformes, que vayan a tono a los partidos. Bueno, por otro lado, en el fútbol americano profesional, ayer dos noticias muy, muy importantes.
1: ¿Ya
4: la primera
1: del mundial,
4: de ellas?
1: Ya.
4: Pues ya es la semana que entra y México a la 1:00 p.m. contra Sudáfrica. Los equipos ya están llegando a sus campos de entrenamiento.
1: Juega la selección.
4: La selección juega el jueves en contra de Serbia, su último partido que va a ser en Toluca, después del ensayo que tuvieron en contra de Australia el sábado en Pasadena, que por cierto una gran
1: ¿Dónde
4: entrada.
1: ¿Dónde es el México-Serbia?
4: Toluca.
1: En Toluca.
4: Bueno. Así es. Y ya con eso se acabó. Lo de la lista de la selección, pues yo creo que no hubo ninguna sorpresa.
1: Sí.
4: Digo, finalmente, pues es lo que hay. Y digo, a lo mejor puedes pensar uno u otro, pero pues es lo que hay. Entonces, bueno, el partido contra Serbia el jueves y se acabó la historia.
1: Uy, no. Que pues háblanos de la NFL.
4: Sí, lo que pasa es que Carneros es el favorito para ganar el Super Bowl, pero... Pues ahora son más, porque se hicieron de Myles Garrett, un extraordinario jugador defensivo, de hecho dos veces el defensivo del año de la NFL, que el año anterior estableció marca de capturas en una sola temporada, que desde que llegó a la liga es número en capturas, número uno también en apresuramientos, número uno en tacleadas para pérdida de yardaje, y pasa al equipo de los Browns de Cleveland, Jared Bears, que es un buen liniero defensivo, que tuvo 12 capturas el año pasado, más 3 selecciones colegiales, incluyendo también una selección de primera ronda, es algo que realmente llama la atención, y ahora con esto Carneros todavía me parece que es mucho más favorito. Además, el Super Bowl se va a realizar en su estadio, en Inglewood, en donde, por cierto, México, si no queda en primer lugar de su grupo, podría jugar en el Mundial. Y otra negociación importante es la de AJ Brown, receptor abierto, que estuviera con el equipo de Filadelfia en los últimos años, que también es verdaderamente extraordinario, ya que llegó a la liga, es cuarto en yardas por recepciones, cuarto en anotaciones por la vía aérea. Sin embargo, pues es conflictivo y él siempre quería tener el balón. Si hay una posición que es de jugadores hasta cierto punto egoístas, es la de receptores. Y él quería tener el balón siempre, total que se va a los Patriotas de en Inglaterra les hacía falta un receptor número uno y ya lo tienen. Y dentro del torneo de Roland Garros el día de hoy, de lo más destacado, en la rama varonil, Alexander Zverev gana su partido en 3 sets, se impone al español Rafael Jodar. Y más adelante estará jugando su partido João Fonseca, este brasileño de 19 años, que es una auténtica revelación, que ya dejó fuera a Djokovic, que ya dejó fuera también a Casper Ruud, y estará enfrentando a Jakub Mensik, que es jugador de la República
5: Tendrá
4: Checa.
5: Tendría que ganar Fonseca, ¿no?
4: Debería, pues están parejos, en el caso de Mensik, que es el número 26 en la siembra, Fonseca es el número 28, pero la gran historia es la de Zverev. O sea, si no gana ahora en Roland Garros, ya que no tenemos a Alcaraz, que ya no tenemos a Sinner, que ya tenemos a Djokovic, pues sería como para que no ganara nunca un torneo de Grand Slam.
5: Parece
4: ¿no?
5: que está jugando muy, muy bien.
4: Está jugando muy bien y además, pues los grandes rivales no están. Entonces debería avanzar, como también avanzaron, por cierto, a semifinales en damas, Mirra Andreyeva de Rusia y Marta Kocsiuk el día de hoy.
5: Muy bien, señor Burak.
4: Muy bien.
5: ¿Quién va a ganar el Mundial?
4: España.
5: ¿Sí?
4: Sí.
5: No va a aguantar 8 juegos España.
4: ¿No crees?
5: No.
4: ¿Por qué no?
5: Pues es muy duro.
4: O sea, no, sí va a aguantar 8 Portugal, Argentina.
5: Sí. Argentina, sí.
4: Sí.
5: Probablemente los alemanes y en una de esas los franceses. Yo creo que los españoles. Calendario durísimo.
4: Sí, pero yo
5: ¿no viste el último mundial cómo llegaron los franceses a la final?
4: Sí.
5: En muletas.
2: Arrastrándose.
4: Sí.
5: Y en cambio los argentinos, tranquilos.
4: Caminando.
5: No, caminando no, pero entonces yo no sé si... A ver, en fin.
4: A ver qué hace Brasil también. Pero bueno, Brasil. No los pongo como favoritos. Portugal.
5: ¿Ya viste la serie de Brasil-México 70?
4: No la he visto.
5: Está buena, ¿verdad? Está en una de las plataformas.
4: Sí, la he visto anunciada. Que además estaban involucrados en el asunto de la dictadura y era muy difícil la situación en su país.
5: Muy centrado en el fútbol y en las supersticiones del equipo y en los conflictos internos que tiene el equipo. Pues es muy bonita, sobre todo es muy bonita.
4: Sí, la veré. Vale la pena.
5: Gracias, Enrique.
4: Gracias.
5: Manuel.
2: Bueno, anuncia Aeroméxico una estrategia interesante con VIX, porque entre el 11 de junio y el 19 de julio, En ciertos aviones grandes donde tienen internet, el Boeing 737, el Boeing 787, el Embraer 190, vas a poder ver la programación de VIX, naturalmente, para que puedas ver los partidos del Mundial mientras estás volando y te toca un partido. Entonces, está buena
5: cuando vayas a uno de tus partidos en el extranjero.
2: Por ejemplo, Ciro, cuando vaya yo de regreso a Madrid, esto está lloviendo, no sé qué, Ciro, ¿no?
5: Bueno, Deyanira.
6: 9:53 por la mañana. Es importante que el embajador de Estados Unidos se quede en el tema bilateral y respete los asuntos internos que solo le corresponden a los mexicanos. Ninguno de nuestros embajadores opina sobre asuntos de otros países porque nuestra Constitución establece claramente la no intervención, aseguró esta mañana la presidenta Sheinbaum. Me desisto de la impugnación de investigación contra la gobernadora de Chihuahua, Maru Campos, ante la distorsión informativa que ha generado este caso, informó a través de un comunicado el senador Javier Corral. La verdad no creo que sean maestros quienes generaron la provocación ayer en las protestas de la CENTE. Tienen derecho a movilizarse siempre de manera pacífica, aseguró esta mañana la presidenta Sheinbaum. Y en estos momentos el dólar interbancario se cotiza en 17 pesos con 29 centavos.
5: Bueno, y rápido, tenemos 30 segundos, Ulises Soriano, antes de irnos.
7: Ciro, en estos momentos los maestros de la Coordinadora Nacional de Trabajadores de la Educación aún no se concentran a las afueras de la Secretaría de Gobernación, pero eso sí, el operativo Hormiga comienza ya a las afueras del Ángel de la Independencia y por supuesto en la Estela de Luz esperando el bloqueo a circuito interior. Y nosotros estaremos muy pendientes de estas movilizaciones.
5: Muchas gracias, Ulises. Gracias al equipo por la mañana, gracias a ustedes. Se quedan con Chumel Torres. Buen martes, pásela muy bien.
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12: Nació del dolor de una familia, pero también de una pregunta que como sociedad no podemos seguir ignorando. ¿Hasta dónde estamos dispuestos a llegar en nombre de los estándares de belleza? Y sobre todo, ¿hasta dónde están dispuestos a llegar algunos por ganar dinero para supuestamente conseguirlos?
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12: Muy, pero muy buenos días, 10:02 a.m. Hoy es martes 2 de junio del 2026. Bienvenidas, bienvenidos. Gracias por arrancar esta mañana con nosotros. Vaya día complicado el que tuvimos ayer en gran parte de la ciudad y estaremos platicando de ello, como se lo adelantamos precisamente en la emisión de lunes. Pero hoy un tema que duele, uno de esos casos que nos conmocionan, de los que nos indignamos y que sacan de ellos algo bueno, en este caso una ley, la ley Nicole en contra de las cirugías plásticas a menores de edad. ¿Por qué no nos recuerdas un poquito de este caso, Vivi?
14: Muy buenos días, Dani, espero que todos estén muy bien. Sí, vamos a recordar el caso que pues conmovió a toda la sociedad, y esto estoy hablando del pasado 20 de septiembre. Es el estado de Durango. Paloma Nicole Arellano tenía 14 años, murió el 20 de septiembre en una clínica privada justo del estado de Durango. Su papá, quien ha sido también vocero y muy vocal en este caso, pues estaba separado de su mamá. Denunció, de hecho, que pues la mamá la sometió a esta cirugía estética, primero de prótesis mamarias, pero también de una lipotransferencia a los glúteos, que fue efectuada por un cirujano plástico, que de hecho era la pareja sentimental de la mamá. Y bueno, pues luego de varios días internada en terapia intensiva, porque claramente la cirugía se complicó, Paloma Nicole cayó en muerte cerebral, y esto, pues bueno, claramente le produjo la muerte. El caso de Nicole, como ya lo decías, Dani, pues hizo que ahora tengamos la ley Nicole, que fue recientemente aprobada en el Congreso de Ciudad de México. La reforma busca proteger a las niñas, a los niños y a los adolescentes de los procedimientos estéticos sin justificación médica. Esto es importante señalar porque no es para todos. Es decir, esta ley protege, sí, a los menores de las cirugías estéticas o de los procedimientos invasivos, pero exclusivamente para modificar su apariencia física. Esto quiere decir que, pues claro, que tienen malformaciones congénitas, etcétera, etcétera, no vienen en esta ley, pero bueno, claramente esta medida representa un cambio importante en materia de salud pública y sobre todo de la protección en las infancias, porque establece nuevas restricciones para las clínicas. Qué importante esto, Dani. ¿Cuántas veces hemos hablado acerca de, pues, clínicas hasta clandestinas, ¿no? Hospitales, consultorios que ofrezcan este tipo de intervenciones a los menores, a los adolescentes, sin una justificación médica comprobable. Esta reforma también, pues, hace que se modifique el artículo 172 de la Ley de Salud de la Ciudad de México para facultar a las autoridades sanitarias a sancionar e incluso retirar las autorizaciones a establecimientos que incumplan esta disposición. Vamos a analizar un poquito más acerca de esta ley, porque prohíbe que menores de edad accedan a cirugías estéticas, a procedimientos invasivos o a tratamientos cuyo único propósito sea modificar aspectos físicos por razones cosméticas o de apariencia. Pero esta reforma también, como les decía y como te comentaba, Dani, contempla excepciones cuando las intervenciones tengan fines médicos o reconstructivos, cosa que también lo hemos visto en muchísimas ocasiones. ¿Podrían realizarse estas cirugías cuando se trate de procedimientos derivados de malformaciones congénitas, cuando sean necesarias? Ahora, vamos a ver cómo también se puso la discusión en el Congreso de la Ciudad de México, para ver qué decían también los diputados, porque esto es importante. Por ejemplo, muchos decían que la

0: Bueno, Dani, como lo veíamos con esta ley, creo que hay mucho que analizar y sobre todo mucho que preguntarnos, porque la primera y algo que hemos analizado en esta mesa es, pues, ¿qué está llevando también a los adolescentes, a las niñas, a los niños de nuestro país a querer modificar su apariencia? Por ejemplo, ¿qué papel juegan las redes sociales, los estándares de belleza, que ahora lo vemos en todos lados, ¿no? Platicamos la semana pasada acerca de todo lo que hemos visto a través de la televisión durante muchísimos años a través de las redes sociales, cuál es el estándar de belleza, el tema, por ejemplo, de la delgadez extrema que ahora está tan común. Y ¿sabes qué? También tenemos que analizar cuáles son los riesgos reales de estos procedimientos cuando aún el cuerpo está en desarrollo, ¿no? Porque esto es importante mencionar de la cantidad de adolescentes que se someten a estas cirugías estéticas. Vamos a estar platicando con una cirujana plástica, pero en el tema de los datos recientes de nuestro país para ver cómo estamos, Jime.
1: Sí, es que además ese es el tema, que en México sí es algo muy recurrente. Yo no sé si además a ustedes también les pasaba, pero mínimo yo sí me acuerdo en mi generación, que era relativamente común que para los 15 años ya ni siquiera se ofrecieran los típicos viajes o las fiestas, sino también les ofrecían a las hijas, en estos casos, cirugías estéticas, ¿no? Les decían que les podían aumentar el busto, que les podían operar la nariz, y con el tema de los filtros en redes sociales y con la forma que ha ido cambiando también el consumo de estas chavitas cada vez más chiquitas, parece que la necesidad de cambiar el físico ha ido disminuyendo de edad. O sea, conforme pasan los años, no solamente aumentan la cantidad de procedimientos estéticos, sino que hay menores de edad que se están haciendo procedimientos cada vez más jovencitas, e incluso yo diría quizás innecesarios. O sea, ahora también se piensa que con estos
0: los fillers,
1: formas de intervención, claro, que claro, no son, digamos, tan dramáticos, podríamos decir, como una cirugía, dicen, bueno, pues está bien, quizás no altera tanto, no es tan peligroso, pero no podemos ignorar que la recomendación médica en general es que no se le aplique nada a una persona en desarrollo, y que aunque son muy comunes, siempre tienen un riesgo. O sea, es muy desafortunado que tuvo que pasarlo en Nicole para que pusiéramos el dedo sobre el renglón sobre un procedimiento absolutamente innecesario que cortó la vida de una niña de manera absolutamente prematura por algo que de verdad no era necesario. No sabíamos si en unos años lo hubiera seguido queriendo. Ahora, al revés, creo que también estamos viendo toda una ola de personas que se operaron siendo menores de edad y ahora están haciendo como retornos a su cuerpo natural, es decir, se están quitando los implantes, se están deshaciendo los BBLs, porque además es una edad en la que ni siquiera se debería de poner al criterio del adolescente si quiere hacerse algo o no en el cuerpo. O sea, creo que es una edad en la que es muy normal que hayan cosas de ti que no te gusten.
0: A ver, yo les voy a hablar desde mi experiencia. Yo sí me acuerdo que, por lo menos en la época de la preparatoria, es decir, cuando yo tenía alrededor de 16 años, 17 años, era muy común, pero les estoy diciendo que muy común, el que pues te quisieras operar, sobre todo pues ponerte prótesis mamarias, ¿no? Era lo más común. De hecho, tengo pues muchas conocidas que lo hicieron, y era algo extremadamente común. Por eso a mí me importaba mucho el tema de las cifras, porque yo decía, no sé si eso aumentó, si no aumentó, si igual, ¿cómo lo podemos ver? Pero es, no sé cómo te tocó, por ejemplo, en tu época, Jime.
1: No, en mi época fue muy duro, porque además hubo un año particularmente en la prepa en el que yo me acuerdo que la mayoría de mis compañeras, incluyéndome, pasamos por rinoplastias y todavía éramos menores de edad. Pero además fue muy pegadita la edad en la que muchas compañeras se sometieron a cirugías plásticas, y que además también creo que tiene un tema muy de género, porque yo no conocía ningún compañero que se estuviera sometiendo a un procedimiento de cirugía plástica. Creo que al contrario, compañeros que querían hacerlo lo han hecho ahora también con su dinero y como adultos, pero en ese momento habían muchas mujeres que ya lo estaban haciendo.
0: Está con nosotros la doctora Estela Vélez. Gracias por estar con nosotros, doctora, integrante y directiva de la Asociación Mexicana de Cirugía Plástica Estética Reconstructiva y del Comité de Seguridad de ¿cómo estás, doctora? ¿Qué tema este de las cirugías estéticas, ¿no?
2: Muchas gracias por la invitación y gracias al auditorio por escucharnos. Efectivamente, es un tema tan amplio, tan diverso y tan interesante, ¿no? Y creo que aprovecho este micrófono para hacer invitación a todos los padres de familia a concientizar a sus hijos, a siempre la educación en casa, ¿no? Hemos visto que en redes sociales

0: Es más frecuente la perfección y queremos vernos más bellos, más jóvenes, más perfilados, ¿no? Y sobre las expectativas irreales, ¿no?
1: Yo hablaba de cifras, doctora, y a mí me impresionaba porque yo decía, a ver, en mi época era muy común, por ejemplo, el que las mujeres se pusieran prótesis mamarias, ¿no? Estamos hablando de hace como alrededor de 15 años, por así decirlo, ¿no? 12, 13 años. ¿Ahorita es más común? Es decir, ¿las cifras lo confirman o no?
0: Respecto a cirugías estéticas, uh-huh, sí es más frecuente. Es cada vez más frecuente, ¿no? Por la presión social. Y de ahí la necesidad y la inquietud de tener que hacer una nueva ley, esta reforma, ¿no? Y tenemos que acatarla. Y es nuestra obligación como ciudadanos tener que acatar la ley.
1: Bueno, estábamos hablando un poco acerca de esta ley, Nicole, que se aprobó recientemente en el Congreso de Ciudad de México, que tiene algunas excepciones que me gustaría que aquí comentáramos y sobre todo ver qué sigue para todos ustedes y los cirujanos plásticos. Tenemos que hacer una pausa al regresar esta información.

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16: 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Es una gastronomía rica en matices, donde el té y el café acompañan cada charla social.
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18: Regresamos, gracias por continuar con nosotros. 10 de la mañana con 16 minutos. Estamos hablando de la ley Nicole, pero de lo que hay alrededor de la ley Nicole. Si nos acaban de sintonizar, Nicole es una niña de 14 años que perdió la vida luego de haber sido sometida sin el consentimiento de uno de sus padres, en este caso de su papá, con quien más adelante estaremos hablando, a una cirugía estética. A raíz de esta tremenda tragedia que nos indignó y que nos conmocionó como sociedad, surge la ley Nicole, aprobada, como lo decías, Vivi, en el Congreso de la Ciudad de México. Pero, ¿qué hay detrás de la decisión o de las decisiones de las niñas? Porque a los 14 años no eres nada más que una niña, de querer modificar tu cuerpo, de querer modificar tu rostro. Y lo estamos haciendo con la doctora Estela Vélez. Ella es integrante y directiva del Comité de Seguridad de la Asociación Mexicana de Cirugía Plástica, Estética y Reconstructiva. Doctora, Decíamos que cada vez tenemos más presiones estéticas. No solo ahora por lo que vemos en los medios de comunicación, hicimos un programa hace relativamente poco sobre esto, ¿no? La extrema delgadez que veíamos en las modelos de los 90, el estándar de un rostro bonito, de un rostro estético, de lo que llama la atención. Ahora, con las redes sociales y los filtros, ¿no? Todos queremos ser diferentes. Queremos tener otro cuerpo, queremos tener otro rostro. Si tenemos pocas pompas, queremos tener más pompas. Si tenemos muchas pompas, queremos tener menos pompas. Lo mismo con el busto. Si queremos vernos delgadas, pues entonces en lugar de someternos a un régimen alimenticio y de ejercicio, pues lo más fácil se nos hace operarnos. ¿Cómo viven y cómo vivimos hoy como sociedad con estas presiones estéticas que hay?
19: Efectivamente, Daniel, bien lo mencionaste, cada vez es más la presión social, ¿no? Y el querer unos cuerpos estéticos, muchas veces las pacientes llegan al consultorio, ¿no? Jóvenes, sobre todo adolescentes, exigentes. ¿Edades? La edad promedio son 16 años, 14 años. Comentábamos que hay varios países, sobre todo en Latinoamérica, Brasil, Venezuela, Colombia, que de regalo de cumpleaños de 15 años... ya no son las famosas fiestas,
18: sino la operación,
19: años, la cirugía. Un combo, ¿no? Mamas, aumento mamario, liposucción, lipoinfiltración.
18: A ver, médicamente, ¿qué tan preparado no está el cuerpo de una niña a los 15, 16 años para recibir una cirugía? ¿Qué tanto se va a modificar? ¿Qué tanto va a cambiar? ¿Qué tanto se puede hacer en las mamas, por ejemplo? O sea, ¿en qué momento del desarrollo físico está una niña a los 15, 14 años?
19: Es una pregunta muy interesante, Daniel. ¿Por qué? Porque no hay que olvidar que el desarrollo de cada niño, de cada adolescente, es diferente, ¿no? ¿Cuántas veces vemos a mujeres totalmente ya desarrolladas físicamente y son menores de edad, ¿no? Y a su vez, personas mayores de edad que tienen unos cuerpos todavía en desarrollo, ¿no? Por eso es muy importante tener que etapificar. Y no tan solo eso, también no hay que olvidar la madurez emocional, la madurez psicológica que cada adolescente puede llegar a tener. Por eso es muy importante.
18: Claro, no solo el desarrollo del cuerpo, sino la madurez psicológica.
19: Es correcto. Por eso es muy importante tener que concientizar. Y esto empieza desde casa, ¿no? A mí, en lo personal, Daniel, te puedo decir que llegan los padres a solicitar una cirugía estética, papá y mamá solicitando, ¿no? Exigiendo un cuerpo con ciertas características, porque van a ser modelos, porque van a ser influencers. Cada vez es más frecuente este tipo de actividades, ¿no?
18: ¡Qué horror, qué horror!
19: Niños que ahorran, que trabajan para poder llegar y someterse a un procedimiento estético.
18: ¿Qué
19: a ese grado de sociedad hemos llegado?
18: ¿Qué pasa en la cabeza de un ser humano cuando de pronto ves su rostro y está distinto? Cuando tienes la nariz diferente, cuando te operas la nariz, cuando te haces reducción de papada, reducción de pómulos. O sea, cuando tú al espejo te ves y ya no eres la misma que eras ayer, ¿qué proceso psicológico sucede?
19: Eso va a depender de acuerdo al resultado, ya que un resultado estético es muy subjetivo, ¿no? Hay personas que lo tienen bien consciente y bien idealizado, están psicológicamente estructurados, pero hay personas que quieren más y más, y a eso se le llama un dismorfismo, ¿no? En el cual ya no están conscientes y quieren la perfección, ¿no? Muchas veces llegan al consultorio con una fotografía del influencer o de la actriz favorita y se quieren y exigen tener la misma nariz, exigen tener el mismo perfilamiento, ¿no? Y ahí es como nosotros como cirujanos plásticos tenemos que hacer conciencia y decir si se puede o no se puede, porque también están los límites, ¿sí?
18: Casi para ustedes, ¿no?
19: Es correcto. En la adolescencia es un cambio también físico, pero también emocional.
18: No, claro.
19: Y someterse a un procedimiento, ¿no? Esta ley, ¿qué es importante? Porque esta ley está enfocada a cuestiones estéticas, ¿sí? Las cuestiones reconstructivas, ahí sí no las prohíbe.
18: Que está bien.
19: Claro, porque un paciente que se va a someter a una cirugía de nariz y que tuvo un traumatismo, una deformidad nasal, pues ahí sí es necesario tenerlo que realizar, ¿no? Un niño con labio y paladar hendido.
18: Por supuesto. ¿No? Que requiere de varias cirugías a lo largo de su vida, ¿no?
19: Es correcto. Es una cirugía reconstructiva. ¿sí? Pero también va de la mano la estética, porque un labio no voy a dejar una cicatriz o una asimetría. Por eso es una línea muy delgada que se tiene que manejar y perfectamente justificada cuando sí someter un procedimiento.
20: Ya que estamos hablando de la ley, Nicole, doctora, permítame presentar al señor Carlos Aid Arellano. Él es el papá de Nicole. Lo saludo con mucho gusto, con mucha empatía, con un gran abrazo, porque no importa cuánto tiempo pase, la pérdida de una hija es un tema del que ni siquiera se puede hablar. Señor, gracias por tomar la llamada.
21: ¿Qué tal? Buenos días.
20: A ver, platícanos un poquito, ¿en qué momento de la vida estaba Nicole? ¿Por qué decidió realizarse estas cirugías?
21: Mi hija tenía 14 años, tenemos próximamente su fiesta de 15 años, pero la mamá fue quien la indujo, incluso la obligó a hacer ese tipo de cirugías, ya que ella cuenta con muchas cirugías. De mi niña no salió tener ese tipo de cirugías. Yo platicaba mucho con ella al respecto, y por parte de ella no tenía ninguna intención de hacerse nada por ese estilo. Tanto así que le quitaron el teléfono el día anterior de la cirugía.
20: Es decir, usted había platicado con ella, ella le contaba que su mamá la quería operar, que había esta inquietud, había esta idea en la cabeza ya de Nicole.
21: No que la mamá la fuera a operar, nunca me dijo, si me hubiera dicho...
20: No, por supuesto, pero de la intención de su mamá de cambiarle algo del físico.
21: Yo por la mamá, como es. Yo tenía el temor de que algún día le fuera a hacer algo y desgraciadamente no pude estar en el momento que lo hizo.
22: Decíamos que Nicole se sometió a esta cirugía y que, bueno, usted obviamente no estaba enterado. También platicamos un poco acá acerca de quién fue el doctor que hizo esta cirugía, porque me parece que era la pareja de la mamá.
21: Así es, fue la pareja de la mamá, una persona sin ética, la verdad, que no debió de hacer ningún tipo de cirugía, es una menor de edad, sin la autorización del padre, que soy yo, no se debe de hacer.
20: ¿Qué es lo que le provocó la muerte a Nicole?
21: Mire, la verdad, eso no puedo hablar mucho al respecto por la investigación. Discúlpeme mucho.
20: No, al contrario, lo que usted pueda decir, desde luego que se trata de que más gente conozca este mensaje. Sigue la investigación y durante la investigación y con la investigación en curso y con el dolor que significa perder una hija, pues está el impulso a la ley Nicole para que nunca una familia vuelva a vivir lo que usted vivió, señor.
21: Sí, sí, lo he escuchado por ahí, me hicieron llegar que ya creo ya fue aprobada en Ciudad de México, ¿no? Algo así me comentaron.
20: Exactamente, ¿qué le provoca esto?
21: Miren, pues como les comentaba a varios medios, la verdad, desgraciadamente mi hija fue quien tuvo que poner el ejemplo de lo que no se debe hacer. Y pues ojalá, espero que sirva de algo para no le deseo a nadie el dolor que yo tengo, la verdad. Es muy fuerte.
22: Sí, no, y lo entendemos y también agradecemos que haya platicado aquí con nosotros. Y más que nada, pues recordar quién era Nicole, a ver si nos puede platicar un poquito acerca de ella. ¿Cómo era Nicole?
21: Era una niña muy, muy alegre, muy divertida, muy amiguera, muy deportista. Andábamos todo el día para arriba y para abajo, viajábamos mucho en sus eventos, jugaba a voleibol, andábamos mucho en torneos aquí en Mazatlán, en Torreón, en varios lados. Muy alegre, de verdad, tiene muchos amigos, la verdad, que incluso todavía hablo con ellos.
20: Qué bien.
21: Perdón.
20: No tengo ni qué decirle, señor. Queríamos hacer una parada con usted para ver su postura frente a esta ley y que el nombre de Nicole se inmortalice precisamente por evitar que más niñas o más niños sufran lo que ella sufrió y más familias pasen lo que ustedes pasaron. Le mando un abrazo de la forma más cariñosa que se pueda.
21: Le agradezco mucho por la llamada y ojalá, la verdad, sirva de mucho esa ley, Nicole, y que prohíban y quien tenga que pagar, que paguen todo lo que hagan, la verdad, porque no se vale.
20: Que así sea.
21: La verdad, no se vale.
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18: Regresamos, gracias por continuar con nosotros. 10:30, todavía tengo el nudo en la garganta de oír a un padre quebrarse. Lo cual es completamente natural y evidentemente duele el saber que perdió a una niña y que no debió pasar. Que no debió pasar porque su mamá no la debió haber motivado, porque el cirujano, sea pareja o no de la mamá, no debió haber aceptado el operarla. Y porque hay riesgos en una cirugía, de lo cual estaremos hablando, doctora. Antes de la ley Nicole, hablemos de la Ciudad de México. Antes de la ley Nicole, yo podía llegar con mi hija de 13 años y decirle, doctora, pónganle boobies, y no había nada que se le pidiera a los padres, a la persona. No había ningún requerimiento para aceptar como cirujano, más allá de la ética, realizar la intervención.
19: Es correcto.
18: Nada.
19: Nada.
18: No, nada.
19: No había un filtro. Nosotros no. Nosotros como asociación.
18: Era a discreción del médico, de oye, niña, tienes 12 años, te voy a poner boobies, ¿de qué estás hablando?
19: Es muy cierto. Es difícilmente que lleguen a los 12, 13 bueno, años, porque 14, están en desarrollo, es pero 14 años.
18: Es que es lo mismo, a los 14 sí, es muy frecuente. ¿Sabes cuál es mi parámetro ahora? A lo mejor si ustedes tienen hijas o hijos chiquitas, chiquitos. Lucía. No. Lara Campos, la actriz que hace Matilda y todas las niñas que hacen la obra de teatro Matilda el musical, tienen 14 años. Son niñas. No son otra cosa más que niñas. Ese es un parámetro que te da a entender qué tan mal estamos como sociedad, porque esa es la verdad, ¿no? El exigirle a una niña de 14 años que se vea como una Barbie. Bueno, en fin. Perdón. No había ningún filtro.
19: No lo había. Por eso la importancia de esta ley, ¿no? De ahí el tener que concientizar a la sociedad, ¿no? Tener que ver qué es lo permitido y qué no está permitido. Parte de la ley también habla acerca de los hospitales privados, ¿no? La sanción, en este caso, de que se realice un procedimiento cosmético a una persona menor de edad.
0: ¿Qué es procedimiento cosmético? Porque ahora hay una amplísima variedad. No necesariamente se necesita de una anestesia y cirugía, digamos, mayor, ¿no? Los implantes, la liposucción, la rinoplastia. Ahora hay rellenos, hay un montón de procedimientos que requieren, algunos de ellos solo de una sedación, igual de peligrosa, por cierto, hemos visto casos al respecto. El retiro de grasa corporal por medio de filtros y de mangueras, los fillers, esta cantidad de procedimientos estéticos que hay ahora, ¿también forman parte de la ley?
19: Aquí es muy importante, Daniel, y qué buena pregunta, porque no hay que olvidar que la cirugía plástica es un enfoque estético, pero también reconstructivo, uh-huh. ¿no? Y esta ley se está enfocando a procedimientos quirúrgicos, uh-huh. a procedimientos estéticos quirúrgicos, okay. ¿sale?
0: ¿Y eso quiere decir que hay anestesia?
19: Es correcto, en un quirófano,
0: okay.
19: en una clínica o en un hospital, okay. ¿sí? Pero es un procedimiento quirúrgico, es una cirugía.
0: Okay.
19: Pero ante esta ley creo que vale la pena tener que también valorar o evaluar acerca de los procedimientos no invasivos.
0: Sí, digamos que sería el segundo paso.
19: Es correcto, porque cada vez llegan adolescentes solicitando un perfilamiento nasal, un aumento de labios, una definición mandibular, botox,
0: ¿cómo puede ser?
19: Suturas.
0: Pero eso es por lo que ven, como decía el papá de Nicole, también eso es lo que ven en redes sociales, que ahí es otro tema y qué tanto acceso tiene un adolescente de 14, 15 años a todas las redes sociales, pero también es lo que ven en la familia y lo que oyen de mamá y lo que oyen en casa, ¿no?
20: Definitivamente.
0: Porque yo lo único que hago en mi vida es decirle a mi hija lo preciosa que es, lo perfecta que es, lo maravilloso que es su rostro, lo maravilloso que es su cuerpo, y lo haré hasta que me lo permita la vida. No, pero si constantemente estás diciendo, ¡ay, esa lonjita! ¡Ay, esa naricita qué bonita se te vería perfilada! Pues ahí estás dando un ejemplo. Ahí estás poniendo las bases para que la niña, en cuanto pueda, se presente a un médico a realizarse una cirugía.
19: A veces, como papás o mamás, es muy frecuente, ¿no? Cuando le decimos al niño o a la niña gordito, gordita, ¿no? Son puntos claves que nosotros tenemos que concientizar como sociedad a los jóvenes y desde muy niños también, bien lo decías, ¿no? Parte de la autoestima. Cada vez más frecuente el bullying escolar también, ¿no? Que eso es otra área en la cual se está trabajando, porque en el afán de ser guapos y bellos, a veces llegamos a tener mayores complicaciones.
0: Sí, claro. Ahora, con la ley, Nicole, ¿ustedes como cirujanos ya fueron notificados de esto?
19: A la Asociación Mexicana de Cirugía Plástica, hasta el día de hoy no nos ha llegado ninguna notificación, pero nosotros estamos muy, muy constantemente recibiendo, informándonos a través de los bufetes jurídicos,
0: ajá.
19: y a través de la administración. ¿Por qué? Porque nosotros como mesa directiva, como directivos de la asociación, tenemos ese compromiso de educar. Okay. Y concientizar a los cirujanos plásticos. Eso es muy importante. Nosotros constantemente nos estamos actualizando, emitimos recomendaciones, hacemos artículos médicos, tenemos el Comité de Seguridad de la Asociación Mexicana de Cirugía Plástica, donde invito al auditorio que se comuniquen si tienen alguna duda, alguna queja, inconformidad, que nos avisen, porque es muy importante. El tener que concientizar a la gente que, y sobre todo también nosotros como asociación, a los cirujanos plásticos, porque como tal nosotros no prohibimos, nosotros emitimos recomendaciones, apoyamos y los educamos, los orientamos, pero ya con esta ley aquí sí ya hay sanciones.
0: Entonces, como médicos, con la ley Nicole, aprobada en la Ciudad de México, por el Congreso de la Ciudad de México, así llegue la mamá, el papá, el abuelito materno, la abuelita paterna, las tías, todo el mundo firmando un consentimiento de que a esa niña le pongan implantes, está prohibido. Aunque lo autorice medio mundo, está prohibido. Hay sanciones para la clínica y para el médico que lo haga. ¿Correcto?
19: Es correcto, Daniel, de ahí la importancia de esta ley.
0: La única forma de que una persona reciba una cirugía estética, una cirugía plástica estética, es que sea mayor de 18 años. Ahí sí ya, pues, es decisión personal. Sí.
19: De ahí la importancia. Y, pues, la verdad, qué pena, bien lo decía, qué pena que se tuvo que presentar esta situación con Nicole, para tener que llegar a esta determinación o a esta decisión.
0: Nos iba a dar los números o el contacto de la asociación para
20: ponerse en contacto.
0: Muy importante.
20: Y digo, yo entiendo que todavía hay como mucha desinformación, sobre todo porque es una ley que recientemente se aprobó en la Ciudad de México, pero que es importante que también todos los que nos escuchan y sobre todo todos los que se dedican este tema de las cirugías plásticas, pues estén muy al tanto de lo que esta ley va a prohibir.
0: Estaba leyendo un artículo en el New York Times hace relativamente poco que hablaba de una cosa que me pareció súper interesante. Estaba enfocado, digamos, en los procedimientos estéticos y en las cirugías plásticas, sobre todo de rostro, pero también de cuerpo, para mayores de 40, ¿no? Como a los 40 años, pues inevitablemente, o después de los 40 años, inevitablemente el cuerpo empieza a cambiar, sobre todo para las mujeres con la perimenopausia, empieza a haber un aumento a lo mejor involuntario de peso o injustificado de peso, se empieza a perder masa muscular, hemos hablado de esto en muchísimas ocasiones, en fin. Y cómo ahora la tendencia en Estados Unidos no es tener rostros y cuerpos jóvenes, sino rostros y cuerpos que se vean caros. ¿Qué quiere decir esto? Que se vea que recibiste un tratamiento carísimo para retirarte, que tuviste al mejor cirujano. Ustedes saben, cuando les estoy diciendo cómo se ve un rostro caro, a lo que me refiero, ¿no? Pero entonces que esta barrera dejó de ser para las mujeres de 40 años y más, o para las mujeres adultas que se rehusaban al envejecimiento natural, sino también para las chavitas. Porque en redes sociales, volvemos al mismo tema, ves a tus influencers favoritas, si se les puede llamar influencers a gente que sube ese tipo de contenido, a tus celebridades favoritas con un rostro que se ve caro, y lo que quieres es tenerlo. Solo que muchas veces no puedes acceder a los servicios de salud ni a los tratamientos adecuados para verte así, y tienes que recurrir a médicos charlatanes, a clínicas patito, que te dan un tratamiento que, según esto, te va a hacer verte así en un mucho menor precio, y entonces las consecuencias, pues sobra decir, son terribles, ¿no?
19: Es correcto. Por eso los invito a que siempre, si se van a someter a un procedimiento estético reconstructivo, contacten al directorio, la página web de la Asociación Mexicana de Cirugía Plástica, Estética y Reconstructiva, para que verifiquen los datos del cirujano plástico que sea certificado. Sin embargo, también es importante concientizar que toda persona que se va a someter a un procedimiento tiene un riesgo quirúrgico.
0: ¿Cuáles son los riesgos reales de una cirugía que aparentemente es sencilla?
19: Va a depender de acuerdo a muchos factores, desde la edad, las comorbilidades, las enfermedades que llegan a tener, qué tanto se apegan o no al tratamiento.
0: Okay.
19: Y también es muy importante, no nada más es operarse ya, sino son los cuidados posoperatorios.
20: Claro,
19: ¿no?
20: Qué importante.
19: Porque
20: un tratamiento después de eso.
19: Tengo pacientes que no dejan de fumar y siguen fumando.
0: Ahora, rapidísimo, en un minuto, doctora, para ya despedirnos. ¿Cuáles son las tres cosas en las que nos tenemos que fijar siendo mayores de edad al llegar con un cirujano plástico para hacernos una cirugía estética?
19: Uno, que esté certificado.
0: Ok. Y eso tiene que estar a la vista en el consultorio, importantísimo.
19: Claro, es importantísimo. Y dos, una buena planeación quirúrgica. De ahí incluye estudios de laboratorio y una valoración por un médico internista o un cardiólogo. Y tres, verificar el lugar, la clínica o el hospital en donde se van a operar.
0: Importantísimo. Sí, no nada más que lleguen y te digan, ok, te operamos mañana a las 6:00 a.m. Hay que hacer estudios preoperatorios, un montón de chequeos y validaciones para saber si estás en óptimas condiciones para la cirugía.
19: Y yo agregaría un cuarto punto, ¿verdad? Daniel, que son los cuidados posoperatorios.
0: Claro.
19: ¿Quién nos va a cuidar? ¿Dónde va a estar nuestra estancia posoperatoria? ¿Cómo va a ser nuestra recuperación? Es un factor importante.
0: Doctora, gracias por haber estado con nosotros, como siempre. Las siglas de la asociación AMCPER, AMCPER, ahí pónganse en contacto para recibir cualquier tipo de información. Muchas gracias, doctora.
19: Muchas gracias, Daniel.
0: Hacemos una pausa, volvemos.
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22: La empresa china Meng Xiaoji lanzó PetiChat, un collar basado en inteligencia artificial que interpreta ladridos y maullidos para que nuestras mascotas nos hablen directamente al smartphone. PetiChat funciona a través de micrófonos de alta sensibilidad y sensores de movimiento que interpretan el sonido de ladrido o maullido, así como la intensidad, el tono y el contexto físico de nuestras mascotas. Fue desarrollado sobre el modelo de lenguaje Quen de Alibaba Cloud, que destaca, entre otras cosas, por su capacidad de razonamiento lógico. Fue entrenado con 1.5 millones de muestras de audio de mascotas y ofrece traducciones basadas en datos reales sobre el comportamiento animal con una precisión contextual del 94.6%. Pesa 27 gramos, se coloca en la correa de la mascota y envía las vocalizaciones a una aplicación móvil en la que se presenta la traducción en frases en español en tan solo 1.2 segundos. Informó Aide Rivera. 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
24: Estas son las Stevie Bites con Stevie de TV. Spider-Noir convierte a Spider-Man en algo completamente distinto. Un detective cansado, roto y atrapado en el Nueva York corrupto de los años 30. Nicolas Cage interpreta esta versión noir del superhéroe, ahora investigando conspiraciones, mafias y asesinatos en una ciudad donde nadie parece realmente inocente. La serie mezcla cine negro clásico con superhéroes usando lluvia, jazz, humo y una estética diseñada incluso para funcionar en blanco y negro y a color. Su creador, Robert Donciel, nos comparte.
25: ¿Y si hicieras una película de Bogart donde Humphrey Bogart simplemente resulta ser Spider-Man? Entonces imaginas este tipo sentado detrás de un escritorio en la oficina de Sam Speed en un entorno noir clásico, pero resulta que es Spider-Man.
24: La serie Spider-Noir ya está disponible en la plataforma de Amazon Prime Video.
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27: La presidenta Claudia Sheinbaum solicitó al embajador de Estados Unidos en México, Ronald Johnson, enfocarse en la relación bilateral entre ambas naciones. Afirmó que los diplomáticos deben ser respetuosos de los asuntos políticos internos de los países. La gobernadora del Estado de México, Delfina Gómez, realizó la entrega del mejoramiento urbano de la avenida Las Torres en el municipio de Tultitlán. Afirmó que la obra de infraestructura garantiza un trayecto seguro para las y los mexiquenses. Por el Mundial de Fútbol, el Sistema Nacional de Salud informó sobre el despliegue de profesionales del ramo para vigilar, prevenir y atender emergencias médicas en el evento deportivo. Precisó que el operativo se llevará a cabo en todos los estados del país. Informó Daniel Wellbanks. 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
18: Martes, Vivi, 10:45. El dato es que todavía no estamos al aire. El dato, ahora sí.
20: Ahora sí, Dani. Pues, ¿qué creen? Empezó junio y hoy quería hablar de algo acerca de este mes tan especial para mí, porque mañana es mi cumpleaños. No están para saberlo.
18: Lo que hizo para que la felicitemos.
20: Yo para contarlo. Pero fíjense que estaba leyendo un poco acerca de junio y, aunque parezca una casualidad que viene desde hace más de 2000 años, junio es el mes en donde más se casan las personas. ¿Tú sabías eso?
18: Sí. Se me ha cerrado porque es temporada de plena lluvia, ¿no? Si no quieres que llueva en tu boda, no te cases ni en junio, ni en julio, ni en agosto.
20: Exacto. A ver, obviamente hay que decir también de dónde viene el nombre junio, ¿no? Que proviene de Juno, ¿no? La diosa romana del matrimonio. Y entonces, bueno, en Estados Unidos es tan común que de hecho hace muchos años existía como esta expresión que decían June Bride o novia de junio, ¿no? Porque la gente se casaba. Y yo empecé a investigar y, bueno, es algo que todavía sigue muy, muy, muy común, sobre todo en otros países, no tanto a lo mejor en nuestro país. Y, bueno, muchos historiadores creen que esta tradición también se popularizó porque después del invierno y antes de las cosechas de verano, me hace todo el sentido, las familias tenían más tiempo para recursos y para organizar una boda y para ahorrar. Bueno. Y así que, bueno, si se quieren casar en junio, pues ya se sumarán a esta tradición de casarse en junio. O mejor, no sé qué sé.
18: Ni en junio ni en ningún mes.
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18: En serio que esto va a parecer publicidad, pero de verdad que es algo muy real. A ver, Vivi, ¿de qué me llevo quejando como 3 semanas al llegar a las 5 de la mañana a trabajar?
20: Que no duermes.
18: ¿Y qué he dicho? Que no dormirte, ¿qué?
20: Te vuelve loca.
18: Es que te vuelve loca. O sea, todo lo que te puede pasar, te pasa si no duermes. Te sientes mal físicamente, tienes una neblina mental brutal, te deshidratas, pierdes un poco la noción de los horarios, de la realidad, se te quitan las ganas de ir a trabajar, se te quitan las ganas de hacer tus actividades, las que normalmente te dan gusto y te dan alegría. De verdad que sí, y te lo dije, lo estoy viviendo y es muy desesperante. 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Bienvenido.
2: Gracias, gracias, Dani.
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2: 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Gracias, chicas, buen día.
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0: ¿Qué es noticia en México? ¿Qué es tendencia en el mundo? Bueno, todo lo relacionado, lo decíamos al principio del programa, con el caos de día que vivimos ayer en la Ciudad de México, en el Valle de México. Lo anticipábamos desde el programa, lo que provocaron los integrantes de la CENTE, que ahora están instalados en la calle 20 de noviembre. Intentaron, como lo anunciaron, llegar al Zócalo. Había vallas de seguridad, como también lo anticipamos, y entonces pues intentaron derribarlas, se puso fea la cosa. Ahí están, y en este momento están en una mesa de diálogo que les ofreció el secretario de Educación en la Secretaría de Gobernación. Anunciaron que sí irían para ver si se puede resolver esto, para que quiten sus intenciones de boicotear la inauguración del Mundial. Pero hablando de cosas complicadas, ayer por la noche la zona de Coajimalpa y la zona de Huixquilucan, que es Estado de México, pero que sigue siendo parte de la ciudad, Interlomas y demás, un granizo que colapsó, tiró árboles, inundó casas, tiendas, coches, de todo.
20: Sí, de hecho, esta mañana todavía seguíamos con el recuento de los daños. Bueno, tuvieron que meter hasta lanchas para, una, rescatar a las personas o que trataran de llegar a estos edificios. Yo vivía en la zona de Interlomas, es una zona complicada.
0: Y de los creadores de Tapo un bache y lo convierto en tope, el pinto un barandal de morado y después lo regreso a su color, que era amarillo, porque la reglamentación internacional así lo pide. Dicen que no fueron ellos, pero claro que sí. Un barandal tiene que estar de colores que se ven en la noche para evitar accidentes, sobre todo estas vallas en vialidades como el periférico, ¿no?
20: Sí, y hablando de más temas sobre la ajolotización, Dani, la jefa de gobierno Clara Brugada es tendencia porque ayer anunció que no habrá clases el 11 de junio, esto por la inauguración del Mundial.
0: Y me parece normal, la verdad es que es bastante sensato, sobre todo por el caos que va a haber. Se dio a conocer el operativo Última Milla, se dio a conocer cómo funcionarán las inmediaciones del Estadio Azteca. Si usted tiene coches o vehículos y es vecino del Estadio Azteca, tramite su tarjetón, y quienes tengan la enorme fortuna de acudir a la inauguración del Mundial tienen que llegar desde las 9 de la mañana al Estadio Ciudad de México, Azteca Banorte, como le quiera decir, el próximo jueves.
20: Así es, Dani. Y un montón de tendencias relacionados con Sinaloa. Es importante esta información. Fue detenido el Gavito, uno de los líderes del cártel de Sinaloa, de los Chapitos. Es acusado del secuestro de los mineros de la Concordia.
0: Y como se lo adelantamos también ayer, se llevó a cabo la audiencia en Nueva York del exsecretario de Seguridad de Sinaloa, Gerardo Mérida Sánchez. La jueza dijo que las detenciones vendrán en ola y que hay suficiente evidencia. Con esto nos vamos. Gracias por habernos acompañado. En nombre de todo el equipo, soy Daniel Diturbide.
20: Gracias. Buen día.
0: Adiós. 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
11: Buenos días a toda la República Mexicana. Los saludo desde Ciudad de México en los estudios de Radio Fórmula y Telefórmula, mandándole un especial saludo a toda la gente de Coajimalpa, que bueno, está pasando estragos con el clima, y también en Mérida, Yucatán, donde hay inundaciones terribles, varios días de lluvia. La ciudad, parte de la ciudad inundada, y eso nos da mucha, mucha tristeza. Les mandamos abrazos con mucho cariño a todos los lugares de nuestro México lindo y querido, donde están sufriendo por las lluvias y por el clima extremo, que ya sabemos que es consecuencia del terrible cambio climático. Y bueno, ya conocemos cuáles son los problemas y lo que tenemos que hacer como ciudadanos para evitar que esto siga sucediendo o minimizar lo que está pasando. Pero hoy estaremos hablando de algo muy interesante: cómo ganar dinero en Internet. Fíjense que en Estados Unidos, que todo lo miden, en México no se miden tantas cosas, pero en Estados Unidos dicen los expertos en economía, la consultoría McKinsey & Company, que es una firma muy seria, que el 72% de la gente que está empleada no le alcanza con su trabajo principal. Eso no es ningún secreto. La economía está fea en Estados Unidos, en el mundo entero. Cada vez es más difícil sobrevivir, más difícil que te alcance para las cosas básicas. Y en Estados Unidos, ya el 72% de los empleados tienen un ingreso alternativo. Se ponen a vender algo, a dar clases de algo, a hacer negocios con algo, además de su empleo. Pues el Internet, hacer negocios en Internet, particularmente en plataformas como Amazon, puede ser un gran negocio. No es mágico, no es de la noche a la mañana, pero es uno de los negocios que más está creciendo para la gente que quiere hacer dinero en Internet desde casa. Y hoy viene nuestro querido Alex Pro, que es experto en e-commerce en Amazon, que él dejó su país, él dejó Venezuela por la crisis que tenían, y dijo: me voy a Estados Unidos por el famoso sueño estadounidense, y aprendió marketing digital y aprendió a revender cosas en Amazon. Empezó a comprar cositas así chiquitas en la farmacia cuando estaban en oferta y las revendía en Amazon. Entonces, poquito a poco, no fue mágico, poquito a poco, a través de los años, le agarró también a este negocio que ahora gana millones de dólares al año revendiendo cosas en Amazon. Claro, ahora ya no compra en oferta en la farmacia, ahora compra directamente con distribuidores y todo. Y hoy viene a explicarnos cómo funciona el negocio de revender en Amazon. Y él, una de las lecciones que nos da en el podcast de la semana, porque ahí lo tenemos, dice que el negocio es cuando compras, no cuando vendes. Entonces está fascinante porque dice que lo puedes hacer desde tu casa y que puedes delegar en Amazon y en otros prestadores de servicios toda la logística, y tú desde tu casa lo puedes hacer. No es magia, no es inmediato, no es en una semana, no es de la noche a la mañana, no es fácil, hay riesgos, puedes perder dinero, él ha perdido dinero, ¿me explico? Pero viene a explicarnos ese modelo de negocios que podría ser para muchos, no para todos, pero podría ser para muchos una salida y una forma de ganar dinero desde tu casa sin dejar tu empleo, sin correr el riesgo de dejar tu empleo. Así que va a estar muy interesante la plática con el buen Alex Pro. Y más adelante, nuestra querida Gina Jaramillo nos estará platicando del tercer rival de México. Ya hablamos de Sudáfrica, hablamos de Corea del Sur, y ahora nos toca hablar de la República Checa, que será el tercer rival de México en la Copa del Mundo. Gina Jaramillo, autora del libro de Pelotti, que está buenísimo para consumir, para ver, para leer durante el Mundial, historiadora de arte y periodista cultural, nos viene a hablar del tercer de los rivales de México en el Mundial, y el Mundial ya está literalmente a una semana, así que se va a poner buena la plática. Y también tendremos a Andrew Stanton, el director de Toy Story 5, sí, el mismísimo director de Toy Story 5, que se estrena en México, estará con nosotros. La entrevista va a ser en inglés y la iremos traduciendo, así que listos para practicarlo. Eso vendrá en la segunda hora del programa. Quédense con nosotros, nos quedamos en Telefórmula, Radio Fórmula, y también los vemos en el canal de YouTube de Grupo Fórmula, así como Facebook y TikTok. Gracias, sigan aquí, una pausita y volvemos después de mensajes.
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0: Ahí está Shakira cantando el tema del Mundial. Es 2 de junio y el 11 de junio arranca el Mundial en México. Y es un mundial muy interesante. Aquí saludo al equipo. Gina Jaramillo, buenos días, ¿cómo estás,
1: amiga? Muy buenos días, feliz de compartir mesa con ustedes.
0: La mamá de Pelotti y el mundial. Y también la embajadora de Corea del Sur en México, Andrea, la productora rebelde. ¿Cómo estás, Andreita? Viene vestida de Hello Kitty. Lleva dos días trayéndonos botana coreana.
2: Estoy insoportable. O sea, no me hablen esta
0: Yo
2: semana.
0: Sé. Oigan, pues paso a paso. 11 de junio, México-Sudáfrica. Ya hablamos de eso.
1: Ya hablamos de eso.
0: México, Sudáfrica, 11 de junio, ya una semana. Uh-huh. A una semana. Vamos a empezar un mundial bastante atropellador, ¿no? Con las lluvias, con las inundaciones, con obras que no
2: sean. Sin escuelas. Y hay gente que le está dando el día de asueto.
0: Sí.
2: El 11 de junio.
0: Aquí el 11 de junio no va a haber programa porque es el día que arranca. Creo que a la 1 es el partido.
2: Fórmula tomará la señal y pues.
0: Fórmula toma la señal y nosotros, con toda tristeza, vamos a tomar el día de descanso.
2: Estamos bien molestos.
1: Estamos muy enojados.
0: Que nos dieron el día libre el 11 de junio. Oigan, pues sí, Ciudad de México aprueba iniciativa para hacer home office en temporada de lluvias. La semana pasada el Congreso de la Ciudad de México aprobó la iniciativa para permitir a los trabajadores solicitar temporalmente home office cuando lluvias intensas dificulten o hagan imposible llegar a sus centros de trabajo. Me parece muy interesante. El gobernador de Yucatán, Guacho, también le dijo a todos los yucatecos, por favor, si no es necesario, no salgan de sus casas. Mérida se está inundando. Sí. Llueve todas las tardes, sobre todo en el centro y en el sur de Mérida. Les mandamos un abrazo. Y me dicen allá todos los amigos que se está inundando fuerte. Y mucha gente se está quejando del desarrollo inmobiliario que ha tenido Mérida en los últimos 10 años, que ha sido. O sea, lo que pasa cuando hay desarrollo inmobiliario sin infraestructura.
2: Claro.
1: Sin planeación.
0: O sea, más allá de la deforestación, que es otro tema, ¿verdad? De las inmobiliarias, pero sin planeación, sin el drenaje adecuado. Y luego encima de eso que la gente va y tira basura. Basura y se tapan las alcantarillas, o sea, el drenaje que hay se tapa. La alcaldesa de Mérida lo ha estado diciendo, ha andado ella ahí personalmente, Cecilia Patrón, limpiando coladeras con su equipo y mostrando, dice, miren, a ver, miren lo que encontramos. Está lleno de bolsas de papitas, de cigarros, de

0: envolturas de hamburguesas, y pues tiramos basura en la calle, llega el agua y se tapan las de por sí no hay buen drenaje, no es el mejor drenaje del mundo que tenemos en nuestro país, uh-huh. Y luego tiramos basura en la calle, entonces pues se atasca y se inunda, y la gente sufriendo, y siempre la gente más pobre, la gente más humilde, en las colonias más populares, es la que sufre más, tristemente.
1: Y esa es una reflexión para que no nos estemos quejando, pero sí hagamos buenas acciones. No tirar basura es básico.
0: Claro.
1: Básico, básico.
0: Sí, y no es quitarle la responsabilidad al gobierno, porque claro, el gobierno, pero no es este gobierno, son años, son décadas de obra
1: pública.
0: Sí, es
1: una sociedad.
0: Es un sistema. Es un sistema, ¿no?, que tenemos de corrupción, donde pues no llega el dinero donde debe de llegar, y bueno, hay mala obra pública, pero encima los ciudadanos tirando basura en la calle, llega la lluvia, se atasca. Entonces, bueno, eso es lo que está pasando por allá. Pero sí, arrancaremos el Mundial el 11 de junio, México contra Sudáfrica. Ya nos platicaste de Sudáfrica hace dos semanas,
1: Gina.
0: Sí. Luego el 18 de junio viene México contra Corea del Sur. Ese va a ser en Guadalajara.
2: Mi país.
1: Tu país.
2: De Corea del
1: Sur. Tú tienes mucha información,
0: experta. ¿A quién le vas, a México o a Corea del Sur?
2: No, pero quiero que sepan que en Corea aman a los mexicanos, ¿eh? O sea, ajá, te cuentan así que vamos a jugar, qué padre.
0: Y en México amamos a los coreanos.
2: Sí, pero siento que en México es así de que vamos a ganar. Y en Corea es de que friendly, así de que partido amistoso.
1: Pero ellos son friendly en general, ¿no? Ajá. Hay como una vibra muy amigable en todos los sentidos. Allá.
0: Ellos andan en su mundo, no se andan metiendo en problemas.
2: Exacto.
0: Están progresando y no se meten en problemas. Y luego el 24 de junio, México, República Checa, en el Estadio Azteca. De eso vamos a hablar hoy, ¿no?
1: De eso vamos a hablar hoy.
0: Ajá.
1: Que además República Checa regresa después de muchos años al Mundial. Así que eso también está generando mucha expectativa justo en el país, en República Checa. Se espera que venga una gran cantidad de turistas desde República Checa.
0: País fascinante, ¿no?
1: Es fascinante.
0: Hermoso, con cultura.
1: Palacios, buena arquitectura,
2: gente guapa,
1: gente preciosa.
2: Si usted está en relación, póngase soltera un mesecito.
1: Vaya a República Checa y póngase soltera.
2: Dígale a su pareja, necesito un break como de un mes, lo que dure el mundial. Ella.
0: Adopta a tu checa o a tu checo.
2: Adopta a tu checo, adopta a tu coreano. Ay.
0: Oye, sí, y luego en padre. Esos países dicen que hay escasez de hombres. Entonces,
2: pero a ver, platícanos. A ver, porque sí, yo no entendí eso cuando lo dijiste.
0: Yo tampoco, Creo que el problema, no sé si es particularmente en la República Checa, es en Eslovenia y en otros países ahí cercanos a Rusia, lo que era la ex Unión Soviética.
2: Ajá, ajá.
0: Entonces, supuestamente la crisis económica es fuerte. Entonces, los hombres se van. Son países muy tradicionales.
2: De acuerdo.
0: Donde el hombre es el que sigue trabajando y es proveedor, está cambiando, pero sigue siendo así. Entonces, muchos hombres, según lo que he leído, no hice un reportaje.
2: Según el TikTok.
0: Tengo mejores fuentes que el TikTok, ¿no? Señor, el New York Times. No, entonces los hombres se van a trabajar a otros países buscando oportunidades y las mujeres se quedan.
2: Okay.
0: Las mujeres no salen tanto, entonces empieza a haber una escasez de hombres. Entonces hay, por ejemplo, aplicaciones donde los hombres se rentan para salir con ellas y cosas así.
2: Wow.
0: Y y uno dice, oye, ¿qué hago aquí?
2: Allá te buscan.
0: Ajá. No, y aparte allá los de cabello oscuro tenemos pegue.
1: Es que ser latina en Europa, hermanes,
2: claro.
1: Sí. Tienes un cotorreo.
0: Pelo o piel oscura en Europa, bueno, especialmente en Europa del Este y hacia el norte de Europa.
2: Claro.
0: No tanto en España, en Francia, pero...
1: Ándale, pon tú que en España no tanto.
0: No, donde están más los anglosajones, así. Hace mucho tiempo fuimos a grabar un piloto de un programa de concurso con una tecnología y fuimos a Copenhague.
1: Copenhague.
0: Sí, y te voltean a ver en la calle. Así como aquí en México la gente...
2: A los rubios.
0: Ah, voltea a ver. Ya te voltean a ver así, oscuro, y te ven con cara de que te quieren comer y tú, ¡cómeme! ¡Cómeme!
2: Está padre, sí.
0: Pero bueno, ya hablaremos.
1: De esto, pero regresando un poco a la crisis generalizada, creo que en el mundo hoy somos muchísimo más mujeres que hombres.
2: Sí.
1: Entonces ahí también, este es un tema padre, fíjate, lo vamos a desarrollar con data en la mano, porque hasta donde yo tengo entendido pasa a nivel global. Hay más mujeres en el mundo.
0: Hay más mujeres en el mundo, pero hay países y lugares específicamente donde hay todavía más, porque los hombres se van a trabajar.
1: Y además son países pequeñitos, ¿no?
0: Sí.
1: Y son muchas las cuestiones ahí que se van sumando.
0: Sí, sí, sí. Aquí en México hay... ¿te acuerdas nuestra amiga
2: la astróloga?
0: La rusita astróloga, exacto.
2: Sí.
0: Bueno, se me fue su nombre. Bueno, que vino varias veces al programa.
2: Sí.
0: Una amiga de ella tiene una organización aquí en México que se llama... promueve Tiene como una plataforma donde promueve que salgas con una rusa. Para casarte.
2: Es, ¿no? Es un Tinder de
0: Ana Bertolitti, nuestra querida Anita Bertolitti, que la mandamos un abrazo.
2: Ajá. Es como un Tinder, pero solo de niñas rusas.
0: Pues sí, no es, ajá. Entonces ella hace fiestas, no Ana, sino una amiga de ella, que se llama Rusi, creo que se llama Rusita en Ciudad de México, algo así. Ajá. Organizas fiestas, pero es para puros hombres que se quieran casar. Ajá. No es para andarse revolcando.
2: Es para gente, para hombres serios.
0: No es para
1: comprometida.
0: Ajá. Ajá. Y entonces siempre está hablando de las ventajas de casarse con una rusa o con una eslovaca y no sé qué tanto. Y entonces ya se organizan fiestas para hombres que quieren.
1: Mira, o sea, de lo que uno se entera.
0: De lo que uno se entera, fíjate. No, funcionaría al revés. Sí. Un hombre ruso que quisiera hacer una plataforma para mujeres que se quieran casar con rusos.
2: Pero eso está bueno porque les voy a decir algo. Yo, antes de trabajar con Marco, estuve en una producción de Netflix que, ajá, se llama Love is Blind, y era un reality de citas, pero haz cuenta que cuando hicimos el casting, solo casteábamos a hombres y mujeres que se quisieran casar. O sea, claro, la finalidad del reality era que te quisieras casar, ¿no? Y obviamente, mujeres así por montones y hombres, no sabes, sí, lo difícil que fue castearlos. O sea, que les rogábamos así de que, por favor, porque tenían que faltar como un mes al trabajo. Y era de que, ¿y cómo voy a justificar un mes de ausencia? Y yo, Netflix te da una carta, pero por favor, porque eran tan pocos los hombres que se querían casar, que yo creo que por eso ya no hicieron segunda temporada, porque vieron que aquí en
1: no
2: México
1: hay compromiso. No, oye, hay compromiso en,
2: oye,
1: México.
2: Oye, Love is Blind en Polonia, en Suecia, tienen como 5 o 6 temporadas. En México solo hubo una.
0: Ajá.
2: Porque los hombres no se quieren casar.
1: Mira, está interesante, ¿eh? Sí. Sí pensaría que los hombres mexicanos medio le dan la vuelta al compromiso.
0: ¿Qué les pasará a esos hombres que no se quieren casar? Yo no entiendo. Ah.
2: Es que yo siento que sienten que van a ser como forever young y que van a tener mujeres por así.
1: Pues patriarcal.
0: Nah, no, tampoco, ¿no? Es tan complicado. Simplemente hay gente que no nos queremos casar, pero no por eso, sino porque estamos a gusto solos. Andrea se vive muy a gusto cuando uno está.
2: No, yo sé, no, bueno, yo sé. O sea, no, todo bien. Pero más bien yo creo que el hombre tiene un problema con el compromiso en general.
0: En general,
2: o
0: sí.
2: O sea,
0: como y algunos hacen lo que tú dices, que sienten, ajá, que andar ligando toda la vida, pero
2: ay, ellos juran que van a estar ligando toda la vida y que van a tener mujeres por montones, pero ya al final es como de,
0: chicos.
2: Rogelio, estás quedándote pelón, por favor, ya.
0: Oye, no, Rogelio, se lanzó las alineaciones de las selecciones del mundo, ¿no?
2: Mm.
0: ¿Qué les pareció el lanzamiento de la de México?
1: Híjole.
0: Le pusieron la voz de Chespirito con inteligencia artificial y de repente se le salen como un acento venezolano y español ahí a la IA, pero
2: pero hay que dar contexto.
1: Sí, ajá, para quien no se ha enterado, desde hace un par de semanas empezaron a circular varios videos donde las selecciones oficialmente anuncian hay quienes van a invitar a jugar a través de videos. El de Inglaterra, increíble. El de Francia, alucinante. Vemos buenas narrativas, tecnología, hay inteligencia artificial en, ajá, varios. Sin embargo, siento que el de México, híjole, rozó demasiado el drama desde mi punto de vista.
2: Ajá.
1: Hay, por ejemplo, un momento donde se habla del temblor.
0: Ajá. Y empieza bien.
1: Empieza muy bien
0: hasta antes del temblor.
1: Y ahí se cae.
0: O sea, como que ya se extendió, como que lo lograste, me moviste, ya preséntame a los jugadores,
1: sí,
0: y ya.
1: ¿Y sabes qué sentí? Que apeló demasiado a la nostalgia, cuando en realidad estamos hablando de un país que es sede mundialista, que está vibrante, vivo, sí, morado. Entonces,
2: exacto,
1: me pareció que estaba demasiado nostálgico, incluso hasta la paleta de colores, medio ocre, verde, olivo.
2: Sí.
1: Como en esta nostalgia que para mí se fue un poquito de tema. Y por otro lado, lo largo que es, ¿no?
0: Empieza bien, no cierra bien. No. Se queda en el camino. Bueno, hacemos una pausita y regresamos con Alex Pro, experto en e-commerce, que nos va a decir cómo ganar dinero revendiendo en línea, legalito y bien hecho.
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1: Pues en países como Estados Unidos dicen los analistas financieros que el 72% de los empleados, de la gente que es empleada, ya no le alcanza con su empleo y tiene que suplementar sus ingresos con otras chambas, otras cosas, vendiendo cosas, haciendo trabajo los fines de semana, teniendo un segundo empleo, etcétera, etcétera. Bueno, el tema de la semana en el podcast es que puedes aprender a ganar dinero en internet de forma 100% legal y sin convertirte en empleado de tu nuevo emprendimiento, sino no ser autoempleado, no acabarte tu tiempo, sino usando los recursos de otros, usando las palancas que te ofrecen las herramientas que están en internet. Y el experto en esto, el número uno, es Alex Pro, que está con nosotros, aquí en vivo, experto en e-commerce, y que dejó Venezuela hace muchos años, siguiendo el sueño estadounidense, y lo logró. Lo logró y la reventó, la voló del parque. No fue magia, no fue instantáneo, fue con mucho estudio, pero lo hizo y ahora él tiene como pasión también enseñarle a los demás a hacer lo mismo. Mi querido Alex, ¿cómo estás, amigo? Bienvenido.
2: Extraordinariamente bien, gracias a Dios.
1: Qué bueno, ¿qué tal te trata México?
2: Súper, estupendo.
1: qué bueno, me da mucho gusto. Oye, pues esto de hacer dinero en línea es una alternativa muy, muy buena, porque no tienes que dejar tu trabajo, no tienes que desconectarte de lo que estás haciendo, ni arriesgar tu ingreso personal y aventarte al vacío, sino puedes empezar poco a poco, ¿correcto?
2: Correcto, puedes hacerlo como un part-time o un side hustle, como decimos, ¿sí?, en inglés, como algo que puedes dedicarle ciertas horas. Hay muchas personas que utilizan lo que yo llamo la universidad del tráfico, ¿no?
1: Sí.
2: Como que pueden utilizar, por ejemplo, en esta ciudad, que todo es para rodar un kilómetro, pasas 45 minutos, puedes aprender en esos 45 minutos. Y esa información que vas agarrando, quizás en un periodo corto, puedes empezar tu propio negocio en línea sin haber descuidado el trabajo que te da la comida.
1: Sí, pues Alex está en nuestro podcast de la semana, ahí lo tenemos una hora completita con nosotros, y algunos de los temas ya los tocamos ahí a más profundidad, pero a ver, aquí el tema es que la gente, o sea, hagas dinero o no hagas dinero tú personalmente, que nos escuches o nos ves en internet, la gente está comprando en internet, estamos comprando en internet.
2: Todo el mundo, todos los días, la curva de compradores aumenta. Nos acostumbramos a comprar en línea. Y creo que, por ejemplo, ahorita viene el Mundial aquí en los Estados Unidos. Muchas personas van a empezar a comprar en línea.
1: Sí.
2: Se acaba la eventualidad, la oportunidad se acaba, pero las personas no van a dejar de comprar en línea. Ya más bien se acostumbraron, entienden cómo funciona el sistema y quieren que les llegue su caja,
1: claro,
2: a la casa. Y eso va creciendo a diario a nivel mundial, no solo en los Estados Unidos.
1: Claro, es verdad. O sea, compramos en línea, ordenamos el súper en línea, se nos ofrece algo y vamos a Amazon, a Mercado Libre, a buscar el producto en línea o a una tienda departamental.
2: Correcto.
1: Walmart, el Palacio de Hierro, Liverpool, el que sea. Pero vamos en línea. La pensamos 7 veces antes de decir, voy a tomar mi auto, voy a ir a la tienda física a ver si encuentro el artículo.
2: Aparte.
1: Sí, del color que yo quiero, aparte, ¿no? O sea, suena ya muy complejo hacerlo así.
2: Es tiempo. Al final del día todos valoramos nuestro tiempo y sí, como tú dices, y más si estás buscando ahorrar tiempo porque siempre estás ocupado, capaz dejas las compras a fin de semana. Hoy en día vas en el carro, compras algo y al día siguiente lo tienes en la puerta de tu casa.
1: Literal.
2: Sin necesidad de ir a la tienda. Como tú dices, buscan todos los anaqueles a ver si hay, si no hay la talla, si hay la talla. Aparte, si llegas y no te gusta, tú dices, ¿ahora cómo lo devuelvo? ¿Tengo que devolverme a la tienda si no te funcionó? En cambio, en línea es todo mucho más rápido.
1: Y ahí es donde tú, con tu conocimiento, tú te dejaste Venezuela, te fuiste a Estados Unidos, te hiciste experto en marketing digital. O sea, le invertiste años desde que estabas trabajando ya en marketing digital. Editabas, creabas contenido, pero estabas aprendiendo marketing digital. Y esa fue la clave de tus estudios, ¿no? De lo que
2: Más que marketing digital, en realidad es comercio electrónico.
1: Comercio electrónico.
2: Comercio electrónico, que es vender productos físicos a través del internet, porque, ajá, no es solo Amazon. Tú puedes vender productos físicos a través del Instagram. Por ejemplo, en Venezuela la gente vende mucho a través de WhatsApp.
1: Ajá.
2: Entonces, si tú dominas la habilidad, al final la plataforma es el vehículo. Amazon es el vehículo más rápido, digamos, sí, el más fuerte, pero tú puedes vender en otras plataformas. Por ejemplo, yo puedo vender en Walmart.com, tú también. Tú puedes abrir una tienda en Walmart.com y vender en línea cualquier producto.
1: Eso no sabía, también
2: puedes vender en eBay, puedes vender en Groupon. Ajá. Mercado Libre acá en Sudamérica o Latinoamérica funciona, en Estados Unidos no.
1: Ajá.
2: Pero en todas esas plataformas tú te das de alta como vendedor. Ellos necesitan vendedores terceros, necesitan que el catálogo esté lleno de productos para que cualquier consumidor consiga lo que quiera en el tiempo que quiere y sea rápido.
1: O sea, para estas empresas grandes, lo que quieren es que cuando tú pienses en un producto, vayas a su plataforma.
2: De una vez.
1: Directo.
2: Directo.
1: Entonces, Walmart quiere que pienses en Walmart. Amazon quiere que pienses en Amazon. Y entonces, ese es el... Y eso abre una gran oportunidad para mucha gente que desde su casa puede hacer dinero.
2: Correcto, porque te dan la oportunidad. Primero, recuerda, esas empresas, como tú dices, Amazon necesita tener muchos vendedores para cumplir la demanda de todas esas personas que necesitan algo y trabajan psicológicamente en el consumidor para que todo lo que piensen entren en la plataforma. Ahora, ¿cómo logran ellos de que todas las personas consigan lo que están buscando? Teniendo vendedores terceros. El 66% de las ventas de Amazon vienen de vendedores como yo. Necesitan que hayan personas ahí ofreciendo cada día más productos. Ahora, para entrar a vender en Amazon, lo puede hacer cualquier persona natural. Ni siquiera necesitas tener una empresa. Tú puedes vender a nombre de Marco Regil. Punto. Claro. Como persona natural. Luego, si te hace sentido, cambias y tienes una estructura de negocio. Pero lo puedes hacer tú. Mientras seas mayor de edad, puedes empezar con 18 años hasta los 60 años viviendo aquí en México. Ojo, que confunde mucho a las personas cuando digo esto. Puedes vivir en México, en Venezuela, en Colombia. No es que vas a vender solo en México, no. Vas a vender en Amazon Estados Unidos. Lo que nosotros hacemos es vender en Amazon Estados Unidos desde cualquier país. Ahora, que las fórmulas son replicables, es replicable. Por eso digo, esto es una habilidad profesional moderna que funciona hoy y no va a morir en el futuro. El que entienda hoy cómo funciona vender un producto en Internet lo va a poder hacer a través de cualquier plataforma.
1: Ese es el comercio en línea, famoso.
2: Eso es comercio en línea.
1: Comercio en línea. Ni siquiera usas marketing digital porque no te anuncias. Simplemente usas el flujo.
2: Es importante eso porque, por ejemplo, en el modelo de negocio que uso yo, tienes la habilidad completa. Ajá. Y luego dentro de esa habilidad existen, digamos, distintos modelos de negocio. Sí. Nuestro modelo de negocio principal es la reventa. Nosotros revendemos marcas conocidas, marcas que ya tienen demanda, marcas que ya gastan dinero en publicidad, marcas que ya tienen clientes fieles que todos los días van y compran ese producto porque lo conocen. Nosotros lo que entramos y nos insertamos como un eslabón en esa cadena. Somos un distribuidor en línea. Yo no gasto dinero en publicidad, no importo productos de China, nunca me volví creativo en crear una marca, en tomarle fotos a un producto, en crear un listado, que si las palabras claves,
1: nada.
2: No. Yo entro a Amazon y consigo un producto que yo sé que es de una marca buena, por ejemplo, puede ser esto.
1: Un plumón, un Sharpie.
2: Esto, ajá, se vende muchísimo.
1: Sí.
2: Yo lo he vendido esto, en color negro.
1: Sí.
2: Y tú entras en Amazon, entras al listado, ya está creado, Sharpie gasta muchísimo dinero en publicidad, la gente le gusta, a todo el mundo le encanta. Nosotros entramos y yo veo del color verde, se venden 5.000 unidades al mes. Yo busco donde las compro más baratas al por mayor, las subo a Amazon, las envío a Amazon y Amazon las manda al cliente cada vez que alguien compre. Pero ya yo sé cuántas unidades se venden al mes de ese producto.
1: Sí, sí, o sea, lo que es fascinante de tu modelo de negocios o de este modelo de negocios que aparte te dedicas a enseñar a otros a hacerlo, es que no tienes que crear una empresa, crear un producto, nada de eso. Tú tomas lo que ya es la palanca.
2: Es apalancamiento.
1: Es apalancamiento. Usas el producto que ya alguien creó, mercadeó y todo, y usas la plataforma de Amazon, la distribución de Amazon, y tú eres el intermediario, y eso es 100% legal, y puedes vender en el mundo entero, en donde se te dé la gana, desde tu país, y hacer dinero desde casa.
2: Correctamente.
1: Ese es el modelo, básicamente.
2: Correctamente. Eres un eslabón en la cadena de distribución, y es legal, como tú dices.
1: Sí.
2: En los Estados Unidos, en las leyes de los Estados Unidos, dice que tú puedes comprar cualquier producto y revenderlo siempre y cuando no lo alteres.
1: Claro.
2: Entonces, es legal.
1: Y no les tienes que estar vendiendo a los latinos, estás vendiendo a los anglosajones, a los chinos, a quien tú quieras.
2: Es que no importa.
1: No importa.
2: Al final tú ves números. Que entre una venta, una orden, al final tú no lo entregas, tú, ajá, no sabes a dónde llegó. A ti lo que te importa es que te genere una venta, Amazon la cobró y Amazon te va a pagar.
1: Sí. Robert Kiyosaki decía mucho en sus clases que el dinero corre, el dinero fluye, es como un río, como un mar. Hay lugares donde corre muchísimo, hay lugares donde es una gotita de agua. Entonces tú tienes que buscar un flujo, un río grande,
2: grande,
1: poderoso. Y traes tu cubetita y la pones.
2: Literal, estás pescando, estás agarrando pescadito, es como lanzar, sí, una red ahí en el sí, mar.
1: Es decir, porque los Sharpies, aquí tengo unos Sharpies de colores, se están vendiendo, se están produciendo y lo están comprando.
2: Correcto.
1: Tú te pones en medio y eres el que revende. Compra a un precio más barato y vende
2: pones
1: un precio
2: más
1: alto. Ahora, tú empezaste en el podcast, nos cuentas, comprando en baratas, en las farmacias, o sea, cuando empezaste con unos cuantos dólares en la bolsa.
2: En Walgreens, fue mi primera compra.
1: En una farmacia ibas y comprabas cositas que estaban en oferta, esponjitas y todo, y luego ya los... Así empezaste en chiquititito.
2: Correcto, con la primera compra fueron las esponjitas de maquillaje, recuerdo, y unas toallitas también desmaquillantes como de pepino, Y fui y las compré porque ya sabía. O sea, ya yo había revisado en internet, pero quise ir a la tienda y comprarle, como viví también la experiencia de comprarlo. Pude haberlas pedido online, pero fui y las compré en la tienda. Y esos fueron los primeros productos que vendí.
1: Sí, pues estaban en oferta y tú las vendías al precio regular y ganabas.
2: O más alto que el regular. Acuérdate que hay cosas que se pueden vender más alto porque la gente no compra en Amazon por precio. La gente compra en Amazon por confiabilidad. Entonces, por eso hay precios que a lo mejor están un poco más elevados.
1: Pero no nos importa pagarlos.
2: Por la comodidad. Por la conveniencia. Porque estás pagando comodidad, estás pagando conveniencia.
1: Sí, exactamente. Entonces tú pusiste tu cubetita en donde está corriendo el agua. Y empezaste en chiquitito y ahora lo haces, ahora ganas millones de dólares con tu empresa.
2: 100%. Hemos vendido 100 millones de dólares en los últimos 10 años. Todo ha sido, pero en los últimos 10 años.
1: 10 años.
2: O sea, ha sido bastante trabajo, suena poco, pero ha sido bastante trabajo. Pero sí, empezamos con unas esponjitas yo solo en mi casa. Luego en el garaje de mi casa con mi esposa y mis hijos. Luego contraté una bodega que me prestaba servicios. Ajá. Luego que ya le pagaba mucho a la bodega que me prestaba servicios, me mudé a mi propia bodega. Y todo ha sido crecer y crecer y crecer y vender cualquier cantidad de productos que he conseguido.
1: Vamos a hacer una pausita. Estamos hablando con Alex Pro. Lo fascinante es que ni siquiera tienes que tener tu propia bodega. Tú la tienes porque tú quieres tenerla.
2: Correcto.
1: Pero ni siquiera tendrías que tener bodega.
2: No. Te apalancas.
1: Y ahorita nos va a explicar. Esto evidentemente no es para todos, pero es una alternativa para los que dicen, oye, quiero salir adelante y quiero invertir en un negocio futuro sin que tener que hacer grandes inversiones de dinero y capital. O sea, no es un emprendimiento tradicional. Seguimos conversando con Alex Pro en Grupo Fórmula, cómo hacer dinero desde casa, legal, y dinero desde México en todo el mundo. Volvemos.
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8: Una vuelta al mundo.
9: Lyon, Francia. A menudo llamada la verdadera capital mundial de la gastronomía, es famosa por sus trabules y los tradicionales bouchons. Estos pequeños restaurantes sirven platos contundentes basados en productos locales de altísima calidad y mantiene un estándar de excelencia que celebra la cocina francesa más auténtica, rústica, técnica y profundamente deliciosa.
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11: El olor a hierba recién cortada es en realidad una señal química de angustia que emite la planta.
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13: La miel es el único alimento que no se echa a perder. Se han encontrado frascos antiguos todavía comestibles hoy.
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15: La presidenta Claudia Sheinbaum afirmó que existe una campaña de desprestigio en contra del sistema de salud mexicano con la publicación de videos falsos en redes sociales.
16: Estoy viendo la red y veo un video de un ratón en un hospital. Y decía, esta es una imagen del IMSS de no sé dónde, ¿verdad? De Obregón. Y se lo mando a Zoe y me dice Zoe, no, mire, presidenta, es un hospital en otro país.
15: La Fiscalía General de Michoacán informó sobre el arresto de dos hombres implicados en el asesinato del presidente municipal de Uruapan, Carlos Manso. Uno de los detenidos fue identificado como exfuncionario de la Fiscalía Regional de Uruapan. Informó Daniel Huelvanks. 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
1: Estamos de regreso con Alex Pro, experto en e-commerce. Nos está platicando cómo hacer dinero en internet desde casa. Entonces, te fuiste a una farmacia, compraste esponjitas y así empezaste como hormiguita, luchando, saliendo adelante en Estados Unidos, con tu familia en Venezuela, te los querías llevar. Y así empezaste y dijiste, yo voy a aprender, yo voy a salir adelante. O sea, como buen latino echado para adelante, dijiste, lo voy a hacer y empezaste a, no tanto por el dinero de cuánto le ganabas a las esponjitas, sino aprender el sistema.
2: 100%.
1: Ahí está el dinero, ¿no? En el conocimiento de,
2: sí, y creo
1: sistema.
2: Que es la mala visión de todo el mundo. Es como que todo el mundo busca siempre la venta rápido y cuánto me gano en esa venta. Uh-huh. Y yo confiaba más en el sistema. Porque obviamente cuando conoces personas que lo hacen y entiendes el sistema, sabes que el sistema es lo que te va a hacer crecer, escalar y llegar a números importantes. Porque hoy en día, como digo yo, cuando tú empiezas a vender en Amazon, al principio trabajas mucho y no ganas nada.
1: Claro.
2: Luego empiezas a ganar dinero y sigues trabajando mucho, y al final es como que no trabajas casi y ganas mucho dinero. ¿Por qué? Porque tu sistema, ya te apalancas de todas esas marcas. Fíjate que hoy yo siempre pensaba que me apalancaba de dos marcas. Ajá. Te apalancas de tres, porque al final del día hasta la logística, no tienes que tener una bodega, te estás apalancando de un tercero también que te puede ayudar. Entonces, básicamente, por eso ves mucho hoy en día lo que llaman el estilo de vida de la laptop. Ajá. Que literalmente yo puedo estar sentado aquí contigo ahorita y pueden estar sucediendo ventas y a mí no me, operativamente yo ya no estoy haciendo, claro, nada.
1: Lo fascinante que nos platicas en el podcast es que tú puedes estar en México, en Colombia, en Guatemala, en donde sea, y tú puedes comprar algo al mayoreo, que ya cuando estás haciendo el negocio en serio, compras algo al mayoreo en Estados Unidos, lo envías a un tercero que te da el servicio de recibir y embodegar, y luego
2: se va a las bodegas de Amazon.
1: Y se lo mandas a Amazon y se vende en línea. O sea, tú nunca tocaste el producto físicamente, no tienes empleados y no tienes que estar en Estados Unidos para sacarle jugo a la, o sea, hacer dinero de la economía de Estados Unidos desde América Latina.
2: Ni siquiera haber ido, ni siquiera tener una visa o nada, una residencia. Por ejemplo, hoy tengo un live en mi canal de YouTube, ajá, en arroba vende como prueba a las 8, y vienen varios estudiantes míos de acá de México, ajá, van a estar en vivo conmigo explicando cómo lo han hecho. Entonces yo tengo estudiantes, por ejemplo, Jorge, que vive en Querétaro, y es lo mismo, él vende en Estados Unidos y, ajá, vende acá, y nunca, o sea, ha ido a los Estados Unidos, sí, pero no por el negocio. Él opera su negocio desde aquí, desde México.
1: Sí.
2: Tengo a Jorge, que vive aquí en Ciudad de México, igual, está vendiendo en los Estados Unidos, facturando en dólares, y no ha ido a los Estados, claro, Unidos. Compra productos en línea. Él empezó no al mayoreo todavía, están haciendo lo que se llama arbitraje, comprando pocas unidades en las tiendas.
1: Sí, así empieza, sí. Sí.
2: Hay que empezar desde abajo y sufrirse la primera etapa. Las manda a esa bodega tercera los manda a Amazon. Cuando los productos están disponibles y alguien compra, Amazon se encarga de eso. Él solo está viendo las ventas en su casa.
1: O sea que esta es la alternativa. Si dices, quiero ganar de la economía de Estados Unidos, no te tienes que ir de inmigrante a Estados Unidos. No tienes que dejar tu país. Tú lo hiciste, pero ahora tú le enseñas a la gente a que lo haga sin irse a Estados Unidos, porque tú ya lo hiciste, les enseñas.
2: Claro, es cuando yo me fui, creo que no había todavía, sí había gente vendiendo en Amazon ya en ese punto, pero todavía como que el comercio electrónico estaba un poco en pañales. Creo que no había todavía una economía digital tan moderna como hoy, que puedes hacer tantas cosas. Claro. Pero hoy en día cualquiera puede generar X cantidad de dólares viviendo en sus países, facturando en Estados Unidos sin haber ido.
1: Y todo es 100%
2: legal. 100%
1: legal. 100% legal. La gente que vive, por ejemplo, en México o en América Latina, Amazon les paga en Estados Unidos o te manda dinero a
2: lo
1: México.
2: Lo importante es que cobres como en una wallet. Hoy en día, como todo es digital, puedes abrir bancos digitales, ajá, y que Amazon te pague en esa cuenta digital. También entra un poco el tema contable, ¿no? ¿Cómo quieres manejar tu estructura contable?
1: Sí, tus impuestos y todo.
2: Lo mejor para nosotros, abres una cuenta digital, un banco digital, que te paguen en los Estados Unidos y ahí dejas el dinero circulando. Ese dinero es de la empresa. Al final del día tú no tienes que estar mandándote dinero a tu bolsillo y regresándoselo, sino que lo dejas ahí fondeado, y la reinversión es importante también en este negocio.
1: Sí, y desde ahí declaras tus impuestos en el país donde te corresponde declararlos, hablas con un contador que te asesora, bla, bla, bla. Y
2: correcto.
1: Ya, todo es legalito.
2: Todo es legal. O sea, por ejemplo, Amazon es legal que tú puedas abrir, viviendo en México, tú puedes abrir una tienda de Amazon en los Estados Unidos. Cuando tú te das el proceso de alta, ellos te preguntan, ¿vives en los Estados Unidos o no? ¿Dónde declaras? Si tú declaras fuera de los Estados Unidos, llenas una planilla que se llama la W-8, que para los Estados Unidos tú no declaras allá. Tú eres responsable de declarar en el país donde tú vivas.
1: Yeah.
2: Si lo haces con una empresa en los Estados Unidos, vas a declarar dentro de los Estados Unidos, pero todo entra dentro de tu estructura contable.
1: Y lo que nos platicabas en el podcast, que es fascinante, es que empezaste con tu dinero, pero una vez que aprendes el sistema, el dinero te llueven inversionistas que dicen, oye, yo quiero invertir contigo porque tú sabes el sistema, yo no quiero hacerlo, y nos hacemos socios y así empezaste.
2: Yo no tenía plata, no tenía dinero, tenía una tarjeta de crédito. Por eso me enfoqué tanto en aprender el sistema. Que si había aprendido yo trabajando de otros emprendedores era de que uno podía conseguir inversiones. El día que conseguí ese sistema y vendí las primeras esponjitas, y esas esponjitas me dejaron $50, $60, no importa la ganancia, sino que ya yo podía estimar ahora. Si tuviera más dinero, pudiera comprar más esponjitas representarían esta ganancia, ahí consigues un inversionista que te ponga el dinero. Hay tanta gente en el mundo buscando dónde poner su dinero a trabajar, y tú con un sistema así lo puedes hacer, y es normal, lo estás invitando a un negocio, tampoco es que estás pidiendo plata prestada. El tema es que nosotros pensamos siempre que si pedimos plata, estamos pidiendo plata prestada y estamos haciendo algo malo. Vas a fundar un negocio, estás invitando a alguien a un negocio donde las ganancias las van a repartir.
1: Claro, hay gente que tiene dinero y el problema de la gente que tiene mucho dinero es que tiene que ponerlo a trabajar. Tiene que invertir. Lo va a invertir en algún lugar. Y cuando no tienes dinero y quieres crear dinero, inviertes en tu educación y en tu conocimiento, y si aprendes y logras aprender un sistema y probar que lo puedes hacer, va a haber errores, va a haber un proceso de aprendizaje, va a haber descalabros, obvio, pero ya que lo aprendes, entonces la gente que dice, ah, mira, él sabe hacer dinero así, invierto en él o en ella.
2: La mejor inversión que uno puede hacer es en uno mismo.
1: En tu educación.
2: Y como dice Margarita Paso, primero llenamos nuestro cerebro y nuestro cerebro llena nuestros bolsillos. Yo estoy 100% de acuerdo con eso. Aprende el sistema, y cuando tú tienes el sistema, el dinero, como tú dijiste ahorita, va a llover. Siempre hay alguien que va a apostar en poner ese negocio contigo.
1: Ahora, no es inmediato, no es fácil, como nada.
2: Tampoco.
1: Cualquiera que te diga que es dinero fácil y vas a ganar un montón en el primer año, son mentiras.
2: Es mentira. Y si alguien viene también entrando buscando con nosotros de que quiere ganar dinero en 30 días o que necesita... Personas que llaman y me dicen, en 30 días necesito pagar la renta de mi casa.
1: No.
2: Te digo, este negocio no es para ti.
1: No,
2: pues ni en 60, ni en 90. Esto no es una carrera corta, esto es un maratón.
1: Ya.
2: Aquí por lo menos los primeros 6 meses, el primer año, se trata de trabajo, reinversión, aprender, crear equipos. Eso es una empresa. La gente, lo que pasa es que muchas veces, es como al principio la gente decía, ¿a qué te dedicas tú? Yo vendo en Amazon. La gente lo veía así como el rarito, ¿sabes? Vende cositas en Amazon. Y no sabes el nivel de empresa que hemos creado, o que conozco muchos vendedores de Amazon, los niveles de empresas que crean y la cantidad de empleos que generan y todo lo que logran hacer.
1: Sí, es un negocio de verdad, y cualquier negocio
2: es empresa,
1: se construye poco a poco. Esto es sin dejar tu trabajo, sin dejar tus ingresos ahora, lo puedes empezar a hacer, ir probando, educarte, número uno. Ahora, ¿cuáles serían las tres cosas que alguien que le quiere entrar a esto debe saber, o al revés, cuáles serían los tres errores que la gente que no sabe comete y se quema en estos negocios?
2: Yo digo que más que errores, lo primero es que no lo pueden romantizar.
1: Ajá.
2: Uno, y lo primero es poner en un papel tus expectativas y cuál es tu situación actual.
1: Ajá.
2: Uno, porque necesitas tener dinero.
1: Claro.
2: De alguna manera u otra. Ahora, ¿tú puedes tener $1,000 y empezar a vender productos? Sí. ¿Puedes aprender solo viendo YouTube o buscando videos? Sí. Ahora, ¿quieres que te acompañe alguien como nosotros o como mi equipo, como mi academia? Te va a costar otro dinero. Pero también nosotros generamos contenido gratis que puedes ver en mi YouTube, y tengo personas que solo de mi contenido gratis han empezado a vender en Amazon.
1: ¿Cuál es tu canal de YouTube?
2: Vende Como Pro.
1: Vende Como
2: Pro. Todas mis redes sociales son Vende Como Pro, YouTube, Instagram y TikTok. Y ahí pueden arrancar. Entonces tú dices, abrir una tienda en Amazon te cuesta $39.99 en el centro comercial digital más grande del mundo. 310 millones de personas. O sea, la inversión, la barrera de entrada es muy baja, ¿sabes?
1: Mm-hmm.
2: Pero al inicio te va a costar. Eso es lo primero que le voy a decir a todo el mundo. Al inicio te va a tocar dedicarle horas, sacrificios. Si tienes un trabajo, por lo menos, yo te digo, si tú tienes un trabajo y vas a usar horas aparte, por lo menos 15, 20 horas a la semana tienes que dedicarle a este negocio.
1: Uh-huh.
2: Y por lo menos unos 6 meses te va a costar hacerlo crecer.
1: Uh-huh.
2: Ahora, también es el punto de expectativas. ¿Cuánto necesitas tú o qué esperas de este negocio? Porque hay gente que te dice, no, yo con $1,000 al mes extra de ganancia me voy a sentir bien. Pero hay gente que necesita 5,000. Entonces, ¿quién se va a sentir mejor primero? El que logra los 1,000 los va a lograr mucho más rápido, el que logra los 5,000 le va a costar más. Entonces, por eso digo, en papel hay que saberlo poner. Ahora, hay personas que hacen millones de dólares vendiendo en Amazon.
1: Uh-huh.
2: Hay personas que facturan 100,000, hay personas que facturan 20,000. Ahora, ¿cuál es el que quieres tú realmente? Pero todas son posibles.
1: Sí. Sí, tendrías que decir, yo cuánto gano. Estaba leyendo un artículo por ahí de que si ganas en México, por ejemplo, ganas más de 30,000 pesos al mes, perteneces al piquito de la pirámide, sí. Sí, o sea, ya más de 50, 70 o 100, bueno, ya eres casi nadie, o sea, es muy poquita gente, pero la inmensa mayoría de la gente gana más menos de 30,000, 20,000 pesos, 15,000.
2: No sé cuánto en dólares, pero
1: sí,
2: yo te...
1: Con, 20,000 pesos son como $1,000, ponle. Sí, yo, si estuviera 20 por uno que está menos, pero...
2: Yo tengo una persona que le dedique bien a Amazon unos 6 meses y tenga cierto capital para invertirle, yo diría que en unos 6 meses fácil se puede estar haciendo $1,000.
1: $1,000 son 20,000 pesos, como 23, y eso es más de lo que gana la inmensa mayoría
2: de la gente. Y teniendo invertido unos 5,000. 4,000 a $5,000 invertidos, que compres 5,000, 4,000, que te gastes $5,000, $4,000 en este inventario para que se venda, te va a retornar el dinero que tú pusiste, más, yo siempre le pongo como un 20% de retorno de inversión. Entonces, si pones 5,000, te puedes estar ganando unos $1,000 al cabo de unos 6 meses. En el primer mes no los vas a ver, en el segundo no los vas a ver, en el tercero tampoco.
1: Sí, hay que ir poco a poco.
2: Pero va a venir, y luego le puedes inyectar, y eso va a llegar a un punto hasta donde tú lo quieras llevar.
1: No, y en el momento que, por ejemplo, estás en un trabajo que no te gusta, si estás en uno que te gusta, pues felicidades, adelante. Estás en uno que no te gusta, y yo necesito 20,000 pesos, ¿no? Y ya que logras tus 20,000 pesos, pues ya renuncias a tu trabajo y ya te dedicas al 100% a esto.
2: Yo tengo un estudiante en Perú, Martín. Ajá. Él trabajaba en un banco y ganaba $600 en el banco. A los 6 meses renunció.
1: Claro.
2: Al año, o sea, pasaron esos 6 meses, al año siguiente lo volví a ver, y ya su empresa le estaba vendiendo $12,000 más o menos.
1: Sí. ¿Sabes qué es lo fascinante además? Que si haces este negocio desde México y te metes a la economía de Estados Unidos, estás trayendo dinero de la economía de Estados Unidos a tu país.
2: Adicional.
1: Estás trayendo dinero a México.
2: Y que puede, y al final también lo que aprendes a vender en Estados Unidos, replicas el modelo y lo puedes empezar a hacer aquí en México.
1: Ah, no, claro, también, obvio, obvio.
2: Y en México es, no vende tanto como en los Estados Unidos, quizás el mercado no está tan acostumbrado a Amazon o al Internet. Pero en cuestión de unos años la historia va a cambiar.
1: Sí, va a cambiar, pero de entrada puedes meterte al mercado de allá.
2: Claro, hay muchísimas personas. Nosotros vemos en herramientas, yo entro en herramientas y consigo todos los vendedores de Amazon en México y hay gente haciendo cientos de miles de dólares al mes.
1: Claro. Ahora, ¿no necesitas hablar inglés para vender en Estados Unidos?
2: No, yo considero que hoy también en día las barreras de los idiomas... Hoy en día hay herramientas que te puedes reunir con una persona en China y te traduce instantáneo lo que te están diciendo. No, la barrera... Yo empecé y no sabía hablar inglés.
1: Y entonces lo que tú haces es que con herramientas digitales buscas productos que se están vendiendo muy bien. Ahorita ya los compras al mayoreo, antes los comprabas al menudeo, pero ahora ya arriba de cierta cantidad ya te dan mejor precio. Tú los pones en línea, se venden y te metes el flujo, pones tu cubetita en el río que está pasando.
2: Y todos los meses recompras y mandas lo que se va a vender en un mes y vuelves a recomprar y vuelves a mandar lo que se va a vender en el mes.
1: Bueno, dijiste, tener expectativas es muy importante, pero ¿qué otra cosa es muy importante saber antes de entrar a un negocio como estos?
2: Que tienes que dedicarle tiempo. O sea, lo más importante para mí es decirle a todo el mundo, tienes que dedicarle tiempo, tienes que poner inversión. Al principio no va a ser fácil. Vas a encontrar un mundo, y también depende de dónde vengas, ¿no?
1: Ajá.
2: Ponte que si eres un abogado y no entiendes nada del mundo digital, capaz te va a costar a alguien que a lo mejor está acostumbrado a una computadora. Pero vas a entender y vas a entrar en un mundo, una industria donde tienes que aprender muchas cosas. Y al principio se puede volver frustrante porque te saturas de información. Claro. Pero es cuestión de tiempo en que lo vas a poder aterrizar y lo vas a entender. Yo no me considero, no estudié en la NASA ni nada de eso, ¿sabes? Y consigo personas que no saben ni abrir la computadora y terminan abriendo la computadora y vendiendo. Es un proceso de tiempo. Lo más importante que yo quiero dejar claro con esto es que con tiempo, disciplina y un poco de inversión pueden lograr lo que quieran vendiendo en Internet.
1: ¿La gente que ya se dedica a las ventas de cualquier cosa tiene alguna ventaja?
2: Sí, claro, obviamente, porque ya pueden tener acceso a mercancías, conocen más de precios, pueden tener acceso mejores a distribuidores, conocen un poco más la data, saben lo que es un cliente. En cambio, tú traes a alguien que a lo mejor viene de un departamento legal y le cuesta muchísimo más decir un distribuidor. ¿Y cómo son los distribuidores? No entienden las cadenas de compra, porque mucha gente te dice, ¿pero por qué Sharpie no venderían ellos? Es que Sharpie no le interesa. Sharpie quiere fabricar y todo lo que ellos fabriquen, entregárselo a sus distribuidores o revendedores.
1: Si no es su modelo de negocio.
2: Su modelo de negocio no es venderle a un consumidor final. Entonces, para que las personas que no estén en un medio tradicional entiendan eso, te dicen, no, es que si yo fuera Sharpie le vendo al cliente final. No, tú le vendes a los distribuidores y cuando tú fabricaste ya todo está vendido. El distribuidor que se cale al cliente final, las devoluciones y todo lo demás.
1: Claro. Sí, es como cuando tú piensas, oye, ¿por qué estas cadenas de lo que sea, de comida o de tiendas de ropa y todo, por qué rentan locales? ¿Por qué no compran los locales? Bueno, porque no están en el negocio de los bienes raíces.
2: Ese no es el negocio.
1: Están en el negocio de la venta.
2: Y si te pones a este negocio, yo lo digo también, ni siquiera es algo nuevo que se inventaron. No, ha existido toda la vida. Es Walmart, Home Depot. Tú entras a esas grandes cadenas y ¿qué venden? otras marcas.
1: Claro.
2: Ellos lo que crearon es el punto donde está el tráfico, la tienda donde está el tráfico, y Amazon te da el tráfico.
1: Sí. Entonces aquí es como que tú vas a abrir tu propio Office Depot, pero en línea.
2: Pero en línea.
1: Ajá.
2: Y pudieras dedicarte a hacer solo Office Depot y vender solo, ajá, artículos de oficina, o pudieras abrir un Walmart y vender desde champú hasta pepino y artículos de oficina.
1: Tú eres el dueño de tu tienda.
2: Tú eres el dueño digital de tu tienda y vender lo que quieres.
1: Y lo que quieras. No tienes que vender una cosa específica.
2: Y tú pones el precio que tú quieras.
1: Claro.
2: Ahora, tampoco es que vas a ponerlo más alto porque no vas a vender, tienes que estar en competencia, pero tú decides el precio en el que tú quieres vender, si bajo o alto.
1: Y le vas midiendo el agua y a las cosas.
2: Correctamente.
1: Si no se vende, lo bajo de precio, si se vende mucho y hay escasez, pues le sube el precio.
2: Realmente nosotros utilizamos herramientas de inteligencia artificial que suben y bajan al precio por minuto.
1: Por
2: la competencia. Sí,
1: ¿en serio?
2: Tú no lo ves como comprador porque existen las famosas cookies de que si ya tú entraste te quedó ese precio.
1: Ajá.
2: Pero si tú entras, tú puedes entrar ahorita en un dispositivo y vale 20 y en otra hora entras y en otro dispositivo cuesta 18 porque el precio está fluctuando por la competencia.
1: Ajá.
2: Todo el mundo quiere generar más ventas. Y los precios te dicen, llega a lo más bajo y después sube a lo más alto. Entonces, a lo mejor, ajá, en 3 horas vuelves a vender en 30. Y vendes en 26, en 24, en 22. Y vuelve a 30. Entonces, tienes un promedio de venta de distintos precios.
1: Oye, ¿es truco o es realidad cuando entro por un artículo que yo quiero y dice, uno disponible?
2: No, sí puede ser.
1: Eso sí es real. Ok.
2: Sí, tú puedes ver el stock de los demás.
1: Eso sí, o sea, Amazon te dice la verdad.
2: 100%.
1: Ok.
2: A menos de que hayan en tránsito.
1: Ah, ok.
2: Puede ser que haya en tránsito y mañana vuelva y aparezca otro. Pero lo que hay ahorita en las bodegas, sí, sí es
1: claro,
2: real.
1: Claro, o sea, para que... O sea, claro, la tranquilidad que a uno le da comprar en Mercado Libre, en Amazon, en Walmart.com, en todas estas tiendas, es que sabes que hay un artículo ahí. No le estoy comprando un tercero que a ver si se queda con mi dinero. Una vez compré un instrumento de la India y nada más se quedaron con mis $200 y nunca me llevo el instrumento.
2: Pero también en Amazon puede suceder eso.
1: Ah, ¿sí?
2: Claro, porque Amazon tiene dos programas de logístico, FBA, que, ajá, es el que utilizamos nosotros. Yo le doy toda mi mercancía a Amazon,
1: ajá,
2: y Amazon es el que entrega. Pero yo también pudiera hacer lo que se llama FBM, logística hecha por el vendedor, pero tú lo ves. Cuando tú entras y donde dice añadir al carrito, abajo te dice vendido por y enviado por.
1: Ah.
2: Entonces puedes decir vendido por Alejandro, enviado por Amazon. Lo tiene Amazon. Pero si dice vendido por Alejandro y enviado por Alejandro, el producto te lo voy a mandar yo.
1: ¿Y si no me lo mandas?
2: Ahí es donde viene. Pero Amazon es demasiado estricto con esos tiempos. Si yo no te lo mando y tú pones un claim, me afectan a mí.
1: Te cierran.
2: Entonces, si yo
1: tienda.
2: Soy un vendedor serio, no lo harían.
1: Claro.
2: Pero los que no son serios y utilizan el sistema,
1: ajá,
2: para favorecerse, utilizan esos tipos de cosas para decir que te lo mandaron y no te lo mandaron.
1: Entonces, mejor que diga distribuido por Amazon.
2: Enviado
1: por Amazon.
2: Vendido por quien sea, pero enviado
1: por
2: Amazon.
1: Enviado por Amazon, ok.
2: Si tú eres un cliente Prime, tú como cliente, si eres Prime para no pagar los envíos, tú filtras arriba y dices, nada más muéstrame los Prime.
1: Ah, sí soy.
2: Entonces tú le das arriba y te va a mostrar solo lo que es Prime, solo lo que Amazon te va a mandar.
1: Bueno, pues Alex Pro, gracias por haber estado con nosotros. Si quieren escuchar este mismo tema, pero mucho más a fondo, en un podcast completito, lo tenemos en mi canal de YouTube, Marco Antonio Regil TV, disponible en YouTube, en cualquier aplicación de podcast, ahí pueden escucharlo completo. Y decías que hoy tienes un live, ¿no?
2: Hoy tengo un live a las 6:30 hora México. Vamos a hablar, explicar el negocio desde cero. Voy a tener estudiantes de aquí de México, ajá, que en vivo ahí conmigo explicando y respondiendo también desde su perspectiva.
1: En Vende Como Pro, yo te recomendaría, ve el podcast para que ya estés educado y no vayas a hacer preguntas básicas, y luego échate live para que ya tengas preguntas educadas.
2: Así es.
1: No es para todos, pero podría ser para ti. Pues felicidades y felicidades por lo que estás haciendo, ayudándole tanta gente en América Latina a salir adelante sin dejar su país.
2: No, y gracias a ti por prestar tus espacios para que la gente también conozca esas nuevas puertas y sepan que hay cosas que puedan hacer para cambiar un poco su realidad.
1: Gracias, Alex Pro. Nos despedimos de Telefórmula y en Radio Fórmula seguimos después de mensajes aquí.
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1: Dale, qué increíble. Y ahora potencializando con los otros ecosistemas digitales. Mi mente hace boom, boom. Y es que de verdad, ¿a poco no, Gina Jaramillo?
31: Me quedé muy inspirada con muchas ganas de emprender digitalmente hablando. Porque además uno a veces piensa que es un universo muy complejo. Ajá. Y la realidad es que hay que estudiarlo, ver de qué se trata y entrarle. Está buenísimo.
1: Es que tú ponte a pensar. A ver, vamos a analizar la realidad de nuestro país. ¿Cuánta gente, millones de personas, los ves sufriendo al rayo del sol, vendiendo cosas en las calles en nuestro México lindo y querido?
31: Montones.
1: Son grandes vendedores. Trabajan muchísimo. Por eso cuando échale ganas y vas a salir adelante, pues no. Hay gente que le echa ganas todos los días y se parte el lomo y no sale adelante. Sobrevive nada
31: más. No, el echaleganismo es el peor mito de este país.
1: Es peor mito. Digo, si eres clase media, clase alta, pues sí, échale ganas, ¿no? Pero
31: si ya naciste con cierto privilegio, sí.
1: Hay que echarle
31: ganas.
1: Pero
31: partiendo de que no estamos en ese lugar, sino en el anterior.
1: Exactamente. Ahora, imagínate. Si toda esa gente que está vendiendo, o no toda esa gente, pero mucha de esa gente que tiene su changarro, su tiendita, o vende en las calles, y anda comprando mercancía y revendiéndola en la calle y distribuyéndola y entregándola a domicilio y haciendo todo eso, imagínate si tuvieran la educación, que es lo que hace Alex Pro, de cómo comprar en línea. No tienes que distribuirla, no tienes que recoger la mercancía, ni siquiera te la mandan a ti y la vendes en Estados Unidos. La compras y la vendes en Estados Unidos legalmente desde México en tu computadora, en vez del changarro físico, exponiéndote al ruido, a la ciudad, a la contaminación, al rayo del sol, a todos los problemas, a las extorsiones, a todos los problemas que hay en México.
31: Al cansancio, al gasto hormiga.
1: A que te roben la mercancía.
31: Sí.
1: O sea, imagínate, para mí esto me fascina, o sea, suena... De verdad, yo sé que no es para todos, porque no todos tienen la paciencia, las ganas, la disposición, pero tú imagínate...
31: La inversión, ¿no? Porque tenés una lana para iniciar.
1: No, pero empiezas con poquito.
31: Claro.
1: Pues él empezó vendiendo esponjitas, empezó con vendiendo esponjitas. O sea, porque el tema es, empiezas no por el dinero, empiezas por entenderle a cómo funciona. Es como cuando tú y yo empezamos a hacer radio alguna vez en nuestra vida. Uh-huh. Pues no entramos por dinero, nadie nos pagaba. Empezaste... aprendiendo a hacer, ¿sí?, a cómo se hace radio, uh-huh, o aprendiendo a hacer teatro, o aprendiendo al negocio de lo que sea, de lo que hagas, de los peluches, de lo que sea. Una vez que aprendes el negocio, no necesitas dinero, porque ya que sabes, siempre vas a encontrar gente que invierta contigo.
31: Estoy muy inspirada.
1: Y empiezas de a poco.
31: De verdad. Me parece que es un lugar al que podemos llegar muchas personas. Mucha gente puede también iniciar su negocio.
1: Claro.
31: Posicionar su marca.
1: Sí.
31: Bueno, lo que él decía, ni siquiera tenía una marca.
1: No tiene marca, no.
31: Las cosas.
1: En el podcast, vayan a escucharlo, sí, a mi canal de YouTube, Marco Antonio Regil TV. Él dice que eso es uno de los grandes errores. Uno románticamente empieza, es que voy a crear mi marca. Sí. Y es como que un zap en la cabeza. Primero es dinero.
31: Claro.
1: Con marcas que ya existen. Y o si un día quieres románticamente crear tu marca y arriesgarte a perder tu dinero, y bueno, lo haces. Pero si tu objetivo es tu bienestar financiero, no tienes que crear tu marca. Al contrario, no funciona crear tu marca. Mm. O sea, ahí vas en línea y compras productos ya conocidos, en Sharpie, Adidas, Nike, Lulu, no sé, la marca que esté de la gana, y la puedes revender. O sea, ¿tú compras en Amazon?
31: No tengo Amazon, no tengo cuenta de Amazon.
1: Yo sí compro mucho.
31: Yo estoy en contra de Amazon, fíjate.
1: Ah, ok.
31: Soy la resistencia 0.000% del planeta, no tengo Amazon.
1: No, tiene su lado oscuro Amazon, sí, pero este es el lado de la luz.
31: Sí.
1: Porque es un... le permite a cualquier persona entrar. Pero sí, obvio, entiendo. Bueno, hay otras plataformas, si no te gusta Amazon.
31: Sí, pero no, fíjate que procuro no, pero en la casa sí te compra en línea. O sea, yo soy la única que resiste, pero en la familia claro que compra.
1: Bueno, pues puedes vender en otras plataformas.
31: ¿Qué me pasa, por ejemplo, con las librerías, ¿no? Que ahí, ajá, me doy cuenta también cómo los libros se mueven mucho en digital. Uh-huh. O sea, es un mundo bien interesante. Y además interesante. Tampoco podemos ir en contra de lo que marca la industria, sí, el sistema, las compras.
1: No, y que aquí puedes equilibrar el mercado.
31: Sí.
1: Puedes jalar dinero legalmente de Estados Unidos a tu país desde tu casa.
31: ¿Qué vamos a vender, Marco?
1: ¿Qué vamos a hacer?
31: A ver, ideas millonarias, por favor, sirven ideas.
1: Está mejor que el OnlyFans, ¿eh? Bueno, hacemos una pausita y volvemos con más. Marina Armendáriz, neuropsicóloga especialista en finanzas, cumpleaños hoy, le mandamos un abrazo con cariño, y viene el director de Toy Story, ya llegó, ¿verdad? El director de Toy Story 5 estará con nosotros, entrevista en inglés, y agárrense porque voy a traducir, no me dedico a eso, pues yo voy a hacer mi esfuerzo. Volvemos.
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13: Estamos escuchando la música de Toy Story porque el 18 de junio se estrena Toy Story número 5. La primera película se estrenó en 1995 y estamos en 2026 y vamos a ver Toy Story 5 y tenemos el honor de tener en el estudio a Andrew Stanton, que habla inglés, y yo voy a ser el intérprete y no me dedico a interpretar, pero vamos a hacer un esfuerzo aquí entre él y yo. Welcome to Mexico, Andrew. How are you?
14: I'm good. I'm happy to be here.
13: Contento de estar por acá. Toy Story 5, Toy Story 5. It's been 1995. Was the first movie, right?
14: Yes.
13: El 95 fue la primera película.
14: It means I'm very old.
13: Estamos viejos. We are both old, my friend. There's a lot of people, millions of people in the world that grew up with Toy Story 1, 2, 3, 4, 5. Millones de personas en el mundo crecimos viendo Toy Story.
14: I did too. I grew up with all of them.
13: Yeah, were you involved in the five?
14: I've written on all of them. Yeah,
13: ha escrito en todas las películas.
14: Yeah, I learned my first movie and I learned to write on Toy Story. Yeah,
13: aprendió a escribir en Toy Story. Mm-hmm. But this is the first one that you direct. Es la primera que
14: dirigiste. It's I've directed many things.
13: Ha dirigido muchas cosas. Yeah, you directed Wall-E, right?
14: Yeah, and Finding Nemo, and I've directed other things. I think it's just taken 30 years for the writing line to meet the directing line for Toy Story.
13: Escribió Buscando a Nemo, escribió Wall-E, y han pasado 30 años para que sus habilidades como escritor lo lleven ahora a director. So, now, this is a big challenge. Yeah. Es un gran reto, because the world has changed. Now, kids are, unfortunately, los niños, desafortunadamente, they're not playing with toys anymore. They're playing with tablets. Están jugando con tabletas en vez de juguetes.
14: I mean, they're still playing with toys, but they're switching sooner. They're younger and younger that they stop playing with toys.
13: Juegan con juguetes, pero cada vez más jóvenes se cambian a las tabletas.
14: And that was part of the inspiration I felt for the toys. I thought they can't be good for them.
13: Y esa es parte de la inspiración para esta película, que dice, esto no puede ser bueno para los juguetes.
14: So that was what was interesting, is how do they deal with it?
13: Entonces lo interesante es, ¿cómo van a manejar esto?
14: Yeah.
13: The movie is about how the toys deal with the new technology, right?
14: Yeah, and it's not going away. I mean, that's what made me choose it, because I noticed this 7 years ago that the devices were around and the pandemic happened and it really sort of cemented. I think it's like television, it's not leaving the house.
13: Exacto. Dice, los juguetes no se van a ir, pero hace 7 años, desde la pandemia para acá, pues entraron las pantallas muy fuertes y están poniendo en riesgo a los juguetes. So the whole premise of the movie, la premisa de la historia, de la película, is that the toys are threatened by this tablet, right? Los juguetes regulares tienen una amenaza de una pantalla, de una tableta electrónica.
14: And in particular, Jesse's threatened, because Jesse's now running

0: The Room for This Girl, Bonnie. And it's how she deals with this problem differently than if Woody were running the room.
1: Ahora, Jessie es la jefa y está al cargo de todo. Y es, ¿qué decisiones va a tomar Jessie para combatir esta tableta? What's the name of the tablet? ¿Cuál es el nombre de la tableta?
0: A lily pad.
1: Lily pad, así se llama la tableta.
0: Which is a something a frog sits on in English.
1: Ah, es en lo que se sientan los sapos, las ranitas en inglés. Is lily pad a bad character? Is like Darth Vader? Is
0: well,
1: como Darth Vader?
0: They think so. They think so, but I didn't want it to be so simple. I think she's built to try to help the next phase of a child's life to socialize, and she's trying to figure that out and do the best she can.
1: O sea, Lily no es mala, está tratando de ayudarle a un niño en su siguiente etapa de crecimiento, pero pues ella está haciendo su esfuerzo. But she's the enemy of the toys because
0: in the beginning,
1: al principio es la enemiga de los juguetes.
0: Yeah, they're gonna have to. It gets very messy for a while.
1: se pone feo al principio. What was the biggest challenge to make this movie, to make it relevant, to make all the characters relevant? ¿Cuál fue el reto más grande para hacer a todos los personajes relevantes?
0: Well, it's all the biggest challenge of all the Toy Story movies is finding something that's truthful and timeless about childhood, because that's always the backdrop is always about growing up.
1: Okay, el reto de todas las películas de Toy Story es hacer relevante y relacionarlo con la infancia, con el crecimiento de las infancias, porque están creciendo.
0: Yeah, and this one's about how it's hard it is to make a friend.
1: Y esta se trata de qué tan difícil es hacer un amigo.
0: Yeah, I mean, we all remember when we had to risk sticking our neck out, like asking somebody to dance, if they would want to play with us.
1: Sí, todos recordamos cómo nos teníamos que arriesgar a sacar a alguien a bailar y el riesgo de que nos dijeran que no.
0: Yeah.
1: So, and what's the difference? Are you a father? ¿Eres papá?
0: I'm a grandfather.
1: Grandfather? ¿Eres abuelo?
0: I'm old.
1: Okay, so what's the difference between your sons and daughters and your grandchildren? ¿Cuál es la diferencia que ves en los niños que fueron tus hijos y ahora tus nietos?
0: Well, my kids were the early generation where the computer just started to come into the house.
1: Sí, mis hijos fueron la primera generación donde la computadora empezó a entrar a la casa.
0: But it's fascinating to watch my 2-year-old grandson already be familiar with the devices his parents are holding.
1: Sí, es fascinante ver a mi nieta de 2 años tener pantallas en sus manos.
0: And he wants to look at them because they're so interested in them.
1: Y lo quieren ver porque están muy interesados en ellas.
0: So it's fascinating to watch.
1: Es fascinante verlo. Actually, on your trailer, you show that at the beginning, right?
0: Yeah.
1: Where the computer just starts showing what it can do.
0: It's like you're hypnotized.
1: Uh-huh. Sí, te hipnotiza al principio en el trailer de la película.
0: And I hate to say it, but you look like that too when you're looking at something, like we all do.
1: Sí, todos ponemos esa cara de fascinados cuando vemos a una pantalla que nos atrapa.
0: Yeah.
1: And so I know you can't spoil it. No lo puedes spoilear.
0: I could, but I won't.
1: No. Don't spoil it. But can you spoil something? What do they do? ¿Qué hacen los juguetes para defenderse de la pantalla?
0: Well, Jessie's going to find herself in an old familiar place she never thought she would be. And she's going to have to use some technology to get out of her problem.
1: Jessie va a encontrarse en un lugar que es familiar para ella, en el cual nunca pensó que hubiera regresado, y va a tener que usar la tecnología para liberar esta batalla.
0: I don't think I spoiled anything.
1: No, I don't think you did. Well, nothing more than on the trailer. Nada que no veamos en el trailer.
0: But it's a fun, exciting movie that goes places that we haven't gone before in the other Toy Story movies.
1: Es una película divertida que va a lugares donde nunca han ido en otras películas de Toy Story. So part of the what's appealing about Toy Story is that, yes, it's made for kids, but it's awesome for adults.
0: Yeah.
1: O sea, parte de la magia de Toy Story es que sí, está hecha para niños, pero
0: it's
1: para los adultos.
0: Because everybody at Pixar is immature.
1: Porque todos en Pixar son inmaduros.
0: We never stop thinking like immature children.
1: Yeah, nunca dejamos de pensar como niños inmaduros. What is it like to work as part of Pixar? ¿Cómo es el ambiente en Pixar?
0: It's as fun as, it can be as fun as you think.
1: Puede ser muy divertido, como te lo imaginas.
0: But the best comparison is it's like an Olympic Village.
1: Pero la comparación más exacta es como una villa olímpica.
0: Well, you're working with the best athletes that are always trying to top themselves.
1: Estás trabajando con los mejores atletas que siempre están queriendo ser mejores.
0: You have to work extra to get everybody to calm down a little.
1: Tienes que trabajar extra para calmarlos a todos. Yeah. So how is it like when you begin a movie, you have a meeting, we have a new project, and you start talking about ideas? ¿Cómo haces la junta para empezar a crear la historia?
0: Yeah, you have to pitch it. You have to be, at the end of the day, you're a storyteller, and you got to tell a good story. And I have to start like it's like we're two people at a bar and telling you a good enough story to keep you interested.
1: Entonces haces una junta y tienes que vender tu historia. Reúnes a la gente y es como si estuvieras en un bar y tienes que empezar a platicarles la historia. So you have to convince the team in order for the story to be made.
0: I don't think I have to convince them. It's more.
1: No los tienen que convencer, sino.
0: We're all storytellers that like a challenge, and part of the work is figuring out how to make the story so good that you'll want to watch it.
1: Todos son cuentahistorias que tienen el reto de hacer crear una historia que todos quieran ver.
0: So it's more about inspiring the potential of solving something.
1: Okay. Es más inspirar el potencial de resolver algo.
0: And then that keeps us busy for 3 to 4 years. Yeah.
1: 3 o 4 años.
0: 3 to 4 years.
1: Para crear la historia. You take 3 to 4 years to create the story.
0: Every movie is like going to college. Like, so I have a degree in Toy Story 5.
1: Es como ir a la universidad. O sea, you took 3 to 4 years to create the story.
0: Every one of these movies.
1: Cada una de esas películas se tardan 3 o 4 años en crear, just creating the story.
0: That's why I'm old and I have a grandson.
1: Thank God. So then after 3 or 4 years of creating the story, then you start producing this.
0: No. Same time. So we're sort of building the house. While we're making the plans at the same time.
1: Es como construyes la casa mientras haces el plan al mismo tiempo, pero es un proyecto.
0: We're laying the train tracks ahead of the train.
1: Okay, va el tren y van poniendo las vías del tren al mismo tiempo. Yeah. Okay.
0: Still, it's long.
1: It's long. Es muy largo. ¿Y is this a full-time thing? Is that like the only thing you do for 3 to 4 years? ¿Es lo único que haces por 3 o 4 años?
0: Most of the time, yeah. Especially in the last 2 years. That's when you're very, very busy.
1: Los últimos 2 años es lo único que haces. There's no other projects. Nothing else.
0: Well,
1: no
0: for
1: nada
0: me,
1: más.
0: But we have at least 5 films at a time at Pixar. It's a very large company.
1: Pixar está produciendo de 3 y 5 películas al mismo tiempo, pero para él es solamente un solo proyecto.
0: Yeah. But for me and my team, yeah.
1: Your team. And do you still have a life?
0: That's the one saving grace.
1: Es lo que me salva.
0: Is that because it's so long, it's banker's hours, 9 to 5.
1: Como es dura tanto, son horario como de Godín, como de 9 a 5.
0: Yeah.
1: Okay, we're going to cut to a commercial break. Vamos a ir a una pausa comercial. Andrew Stanton, director de Toy Story 5, está con nosotros. Se queda aquí en el estudio y le quiero preguntar también, como él creó Wall-E, a mí me encantó Wall-E. I loved Wall-E.
0: Oh, thank you.
1: I cried with Wall-E. Lloré con Wall-E. Wow. Que nos platique cómo se le ocurrió. Volvemos después de la pausa. Toy Story 5 se estrena el 18 de junio en México.
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0: película Toy Story número 5, que se estrenará en México ya a la vuelta de la esquina. Este 18 de junio se estrena Toy Story 5, donde los juguetes tienen un gran reto, tienen que competir contra una pantalla electrónica que le está robando la atención de los niños. Bueno, estamos conversando con Andrew Stanton, director de Toy Story 5. Ahorita fuera del aire tenemos una muy buena conversación, así que quiero regresar a eso. I want to pick up on where we were talking off air. You started your career 36 years ago.
1: 36 years ago, I was hired by a small company called Pixar.
0: Lo contrató hace 36 años una pequeña compañía en esos tiempos que se llamaba Pixar.
1: It was before there was even the term startup.
0: O sea, no existía el término startup. O sea,
1: yeah, and I was the ninth employee.
0: Fue el noveno empleado de Pixar.
1: Yeah. Yeah.
0: You studied in Los Angeles.
1: I studied character animation at California Institute of the Arts, or CalArts, in Los Angeles.
0: CalArts fue la escuela. Estudiaste, can you repeat that? Animation?
1: Yeah, California Institute of the Arts, and the degree was character animation.
0: Animación de yeah. personajes. Esa fue la carrera.
1: We were all taught to draw Mickey Mouse like...
0: O sea, dibujaban a Mickey Mouse.
1: And animate like the old-fashioned way, yeah.
0: So you learned to animate yeah. the old-fashioned way.
1: Yeah.
0: Él aprendió a animar con dibujos así yeah. a mano.
1: Because when I got hired at Pixar, it was this new thing that nobody knew about called computer graphics.
0: Cuando lo contrataron en Pixar, existía esto de computadora, gráficos computarizados que nadie sabía al respecto, yeah. nadie había oído. Yeah. So you were...
1: One of the first companies to ever do it. Pixar basically invented computer graphics.
0: Pixar básicamente inventó los gráficos computarizados.
1: Yeah, so.
0: So that's.
1: But I had never touched a computer before I came there.
0: Nunca habías tocado una computadora antes de ir ahí.
1: So I guess I can give hope to that anybody can work on a computer.
0: Le puedo dar esperanzas a cualquiera de aprender a trabajar en una computadora. So you moved to San Francisco.
1: Yes.
0: And well, to Marin County, where Pixar is, right?
1: Yes, which. It's a beautiful place.
0: Sí, se fue a vivir a Marin County, que está cruzando el Golden Gate, el puente de Golden Gate. Es uno de mis lugares favoritos en Estados Unidos. Yo ahí viviría, estaba diciendo que sería mi sueño vivir ahí.
1: But that's one of the secret advantages of Pixar is that we're not in Hollywood.
0: Sí, es una de las ventajas secretas de Pixar que no son parte de Hollywood, están fuera. Yeah, the mentality in Northern California is very different.
1: Very different.
0: Sí, la mentalidad del norte de California es muy distinta.
1: When we leave work the day and we go to the restaurant, nobody is an actor trying to sell a script or, you know, nobody else is working in the business, and so it's very well-rounded.
0: Sí, cuando salen de trabajar no se encuentran actores y escritores que están tratando de venderles proyectos se mantienen muy con los pies en la tierra. So, you've been there for 36 years. Has estado trabajando ahí por 36 años. And you wrote WALL-E.
1: I wrote Finding Nemo.
0: Finding Nemo.
1: I wrote Finding Dory. I wrote with other writers on all the other Toy Story movies.
0: Buscando a Nemo, buscando a Dory, WALL-E, y con nosotros escritores todas las historias de Toy Story. So how did you come up with WALL-E? ¿Cómo se te ocurrió WALL-E? I really love, you made me cry so much with WALL-E. Me hiciste llorar mucho con WALL-E.
1: Well, as far back as Toy Story, right in our last year, we realized, this movie may be good enough that we get to make another movie.
0: Ajá. Con terminando Toy Story 1, dijeron, esta película salió tan buena que igual tenemos suerte y hacemos otra.
1: So we had a lunch and we thought, what's some other ideas?
0: Fueron a comer y dijeron, ¿qué otra idea tenemos?
1: And I said, I think we could do something with fish. Somebody said we could do something with monsters.
0: Dijeron, ¿qué tal si hacemos con peces o algo con monstruos?
1: And then somebody in the group, it was just four of us,
0: alguien dijo,
1: thought, what about a robot? And then we immediately, I can't explain it, thought, what if it was a janitor type robot stuck on a trash planet left on by accident.
0: Entonces alguien dijo, ¿por qué no hacemos una película de un robot? Y Andrew dijo inmediatamente, ¿por qué no hacemos una película de un robot que es que limpia baños, que limpia y que está en un país, en un planeta ahí abandonado limpiando el planeta?
1: And then we never talked about it again for another 5 or 6 years.
0: No hablaron de nuevo de nada de eso durante 5 o 6 años.
1: Even while I was making Finding Nemo, I couldn't stop thinking about this lonely little robot.
0: Pero mientras hacían Encontrando a Nemo, no podía dejar de pensar en este robotcito solitario.
1: And when something doesn't leave my head for years,
0: y cuando algo no deja mi cabeza por
1: I know
0: años,
1: it's worth pursuing.
0: Sé que vale la pena intentarlo.
1: So that was my next idea to start.
0: Y esa fue su siguiente idea. I think the magic of WALL-E, creo que la magia de WALL-E, is that at some point we've all felt loneliness.
1: Yeah, exactly.
0: So bad. Todos nos hemos sentido solos en algún momento de la vida.
1: Well, when we were working on Toy Story 2,
0: Cuando trabajamos en Toy Story 2.
1: We were in a recording session with Tom Hanks.
0: Estamos grabando con Tom Hanks.
1: And he was doing a movie called Castaway at the time.
0: Ah, claro. Y estaba haciendo Castaway.
1: Which we didn't,
0: el náufrago, ¿verdad?
1: Which we didn't know what it would be, but he was explaining to us that man's greatest fear was loneliness.
0: Tom Hanks estaba yeah. explicando, mientras hacía Náufrago, que el miedo más grande de un ser humano era la soledad.
1: And I also never forgot that.
0: Y tampoco se me olvidó eso.
1: So I knew that would be a very powerful subject with the robot movie.
0: Sabía que iba a ser un tema súper poderoso para una película de un robot.
1: Yeah.
0: Yeah, and then he falls in love with Eva.
1: Yeah, yeah.
0: Eva.
1: You've seen this a lot.
0: I've seen it a lot. He visto mucho cuando se enamora de Eva. See, yeah, because we've all fallen in love.
1: Yes.
0: At some point, like Wally fell in love with Eva. Todos yeah. nos hemos enamorado yeah. como Wally se enamoró de Eva.
1: Yeah, you could argue that the robots are more human than the humans in that movie.
0: Sí, en esa película los robots son más humanos que los humanos. And it was a huge success.
1: Yeah, yeah.
0: Un gran éxito.
1: I'm very grateful. I mean, it's very dear to my heart.
0: Sí, estoy muy agradecido y es algo muy cercano a mi corazón. And Nemo, how'd you come up with... Oh, who came up with the idea of having one of the... what do you call him?
1: The little fin.
0: The little fin, yeah. It's like
1: yeah.
0: a handicap.
1: Well, I
0: ¿Cómo se les ocurrió la idea de que Nemo tuviera una atleta chiquita?
1: Cinema is visual storytelling.
0: Sí, las películas es historias en visuales.
1: So I wanted to make sure that there was a reminder every time the father looked at his son of the tragedy.
0: Okay, quería que hubiera una forma en que el papá de Nemo lo viera y recordara que había una tragedia.
1: And if you haven't seen the movie, I'm sorry, I've ruined already that there's a tragedy.
0: No, ya sé. Si no han visto la película, ya les arruiné, ya les di mi spoiler de que hay una tragedia. Okay, so that's how you come up with
1: yeah.
0: with that little fin.
1: Yeah, yeah.
0: Con la aleta chiquita. Ahí se yeah. te ocurrió. Wow. It's fascinating.
1: Yeah, again, when you have 4 years to work on something, you have a lot of time to come up with ideas.
0: Cuando tienes 4 años para trabajar en algo, tienes mucho espacio para poder crear ideas. You can't come up with these kind of ideas if you're stressed out and overworked. No te pueden ocurrir estas cosas si tienes mucho estrés.
1: No, that's why you try to make the atmosphere fun, even though it can be stressful at times.
0: Por eso tratas que la atmósfera sea relajada, aunque puede ser estresante.
1: And it's a team sport. It's not me with a vision and conducting somebody else to do it. It's me working with a group of other artists and inspiring each other.
0: Es un grupo de artistas donde están inspirando unos a otros, no es él solo trabajando.
1: So there's, even though it's hard work, you're with a team and you're really feeding off each other and you're entertaining each other.
0: Es trabajo de equipo, pero y todos están, es duro el trabajo, pero están retroalimentando yeah. y así es como se crean
1: so
0: estas cosas.
1: That's the joy of doing the job.
0: Ese es el placer de hacer este trabajo. So what's next? ¿Qué viene después de Toy
1: I'm
0: Story
1: going to
0: Disney?
1: Sleep.
0: Voy a dormir.
1: It's been 4 years.
0: Can you take a break?
1: I am taking a break whether they let me or not.
0: Me dejan o no me dejan, voy a tomar un break.
1: I'm going to fall asleep. Sleep on them.
0: Dice, me voy a dormir un rato, voy a tomar un break aunque no me lo den. Is there? I know you cannot reveal it. Sé que no lo podrías revelar. But is there any other story in your mind, like Wally, like it's been hanging in there? Hay otra historia en tu mente.
1: There's always pieces. It's like my mind is always grocery shopping.
0: Ajá, como
1: with ingredients.
0: Mi mente siempre está yendo al super a comprar ingredientes para hacer la siguiente comida.
1: But I just wait until it comes to me. I don't force it.
0: Me espero a que la idea se presente, no lo forzo, no lo estoy
1: forzando. And I have a feeling if I get a lot of sleep, it'll come to me.
0: Y tengo la esperanza de que si duermo lo suficiente, va a venir a mí. That makes sense, my friend. That makes sense. Have you named any of your kids or grandkids as any character of your movies?
1: Oh, well, actually...
0: ¿Has puesto el nombre de alguno de tus hijos o nietos, algún personaje de tus películas?
1: On A Bug's Life, my two children, when they were young, are in a sign in Bug City.
0: They're there?
1: Yeah. There's a sign with their names on it in Bug's Life.
0: In Bug's Life. ¿Cómo se llama esa película en español? Bug's Life era Bichos, en Bichos.
1: Yeah, yeah.
0: Hay un letrero donde aparecen los nombres de...
1: Yeah,
0: de
1: and
0: dos
1: then
0: nietos.
1: In this movie...
0: Y en esta película...
1: I named a street after my grandson.
0: Ah, y en esta película le pusiste
1: Martin.
0: El nombre Mark a una calle.
1: Martin.
0: Martin. Martin. Martin. Martin. A street.
1: Yeah.
0: Le puse el nombre de la calle and one of your grandchildren.
1: Yeah, yeah. My only one right now.
0: Your only one.
1: Yeah.
0: Great. That sounds great. Awesome. Entonces, Toy Story inicia el 18 de junio. Toy Story opens in Mexico on the 18th of June. What can we expect? Can you want to share something I haven't asked you about the movie? Algo que no te haya preguntado sobre la película.
1: Well, you're going to see all the old pals that you've missed.
0: Vas a ver a todos tus amigos que te extrañabas.
1: We loved seeing again, but you're going to see a lot of new characters that hopefully are... going to really entertain you.
0: Okay, vas a ver a los clásicos, a los personajes clásicos, pero vas a conocer a nuevos personajes que esperamos que te vayan a divertir mucho.
1: And we're going to go to some very special places.
0: Y van a, vamos a ir a lugares muy especiales.
1: Yeah.
0: Are you going to make us cry? ¿Nos vas a llorar?
1: At least once.
0: Por lo menos una vez. Does someone die in the movie?
1: No.
0: ¿Alguien se
1: no.
0: muere en la película?
1: At least not. There's a murder in a pretend imagination, but that's about it.
0: Okay, hay algo imaginario, pero no, no sucede nada. Nadie muere realmente. Andrew Stanton, director de Toy Story 5, está con nosotros. Gracias. Thank you so much for being here, Andrew.
1: Thank you, Marco. This was wonderful.
0: Thank you. Thank you. And thank you for being patient with my translation.
1: No.
0: Gracias, gracias. Bueno, ya debuté de intérprete, traductor. Gracias, Andrew Stanton. Hacemos una pausita y volvemos con más. Recuerden, Toy Story 5 se abre, abren taquillas pronto, el 18 de junio, en pleno mundial. We're going to be in the World Cup, actually.
1: Yeah. Yeah. Yeah, big time.
0: Big time, yeah.
1: Congratulations.
0: Okay, thank you. Volvemos después de mensajes.
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5: En Harvard, Elizabeth fue una más. Padres orgullosos, maestros y 630 alumnos en un importante día. La ceremonia de graduación de la Escuela Kennedy de la Universidad de Harvard. Y se escuchó el nombre de la alumna, Elizabeth Sajonia Coburgo. Los reyes Felipe y Matilde de Bélgica aplaudieron emocionados a su hija, porque durante sus estudios en un máster de ciencias políticas, Elizabeth fue una más entre sus compañeros. La realidad es que se prepara para ser reina. Elizabeth ya completó su preparación militar en la Real Academia de Bruselas, donde aprendió técnicas de camuflaje y supervivencia en el campo, entre otras habilidades. La princesa posee el grado de oficial del ejército y tiene el rango de teniente adjunta. Después de vivir en Boston, ahora la princesa anunciado se tomará un año sabático. No se sabe en dónde. 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
7: La soya es un alimento versátil. A partir del frijol de soya se obtiene la soya texturizada, tofu, bebida de soya, entre otros alimentos. Contiene 9 aminoácidos esenciales como la lisina y la metionina. Aporta omega 3 y 6, así como vitamina K1 y vitamina E. Esta leguminosa tiene una gran concentración de isoflavonas, mismas que benefician la salud cardiovascular. También ayuda a disminuir los niveles de colesterol.
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7: El sonido de un estornudo puede viajar a más de 160 kilómetros por hora. Una fuerza sorprendente.
4: La importancia del saber.
7: Los pingüinos le proponen matrimonio a sus parejas entregándoles una piedra perfectamente circular que encuentran en las orillas heladas.
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0: US, England, Germany, France, South Africa, España, México, Japón, Corea.
1: Próxima semana arranca la Copa del Mundo en México. Gina Jaramillo, historiadora del arte y periodista cultural, coautora del libro Pelotti y el Mundial.
2: Pelotti y el Mundial.
1: Pelotti y el Mundial, que pueden encontrar en cualquier tienda de libros, que es una excelente, excelente, excelente compañía para que aprendan de todo lo que no es, lo que va más allá del fútbol, de todos los países que va a estar en este Mundial, ¿no?
2: Es una guía cultural justo para entender el juego, y Pelotti utiliza el pretexto del Mundial para hablar de arte, de cultura, de música, de geografía, de por qué también las migraciones son importantes. Hoy en la mañana que veíamos estos videos donde se anuncian las listas de los convocados por cada país, decíamos, ¿no? Ahí se ve la migración claramente. Sí. Es algo que también me da mucha emoción, porque la humanidad hoy migra constantemente, se mueve, y si bien hay ciertos discursos que nos quieren hacer pensar que eso es negativo, en realidad da mucha riqueza a los países.
1: La selección francesa y la de Inglaterra, me imagino que hay otras también, pero lo que veíamos en los videos, se ha llenado de gente de origen africano, los afroingleses o afrofranceses ahora, ¿no? Que los han abrazado y son parte fundamental de su selección y del éxito que tienen.
2: Y pasa en Alemania.
1: Sí, también.
2: Incluso, ¿no? Llegas a Alemania y ves a una representación turca importante, que es parte de la cultura. Y sí, justo en la mañana les doy contexto, se acaban de encender el radio, platicábamos que antes de empezar el programa siempre tenemos una junta editorial. Y hoy vimos esos videos y fue un rato divertido.
1: Fue muy divertido, fue muy interesante ver las diferentes culturas. Bueno, pues una probadita de Pelotti y el Mundial es que México se enfrenta el 11 de junio a Sudáfrica, el 18 de junio a Corea del Sur y el 24 de junio a la República Checa, también conocida como
2: Chequia.
1: Chequia, esa no me la sabía.
2: También conocido como Chequia.
1: Se le dice Chequia. Ahora, Checoslovaquia se dividió en dos países.
2: Es correcto.
1: República Checa y Eslovaquia.
2: Y Eslovaquia, justamente.
1: Cuando se separa la Unión Soviética, se divide. Entonces, la República Checa, también conocida como Chequia, será el tercer rival de México en el Estadio Azteca, o Estadio Ciudad de México, o Estadio Banorte, o Estadio, como le quieran. Guillermo Cañedo se llegó a llamar algún tiempo.
2: ¿Te acuerdas? Ay, sí, pero no jaló. Ese sí como que no jaló.
1: No jaló, no duró nada. Ok, ¿qué podemos, qué nos conviene saber sobre la... Vamos a dar una repasadita a los tres países, pero del que no habías hablado es de la República Checa. Cuéntanos.
2: Bueno, República Checa es un país muy interesante, porque obviamente cuando escuchamos hablar de República Checa pensamos en Praga. Sí. Pensamos en lo alucinante de su arquitectura, sus canales, el arte, la música, por supuesto. Yo me atrevería a pensar que tú piensas en República Checa y en automático te viene a la mente un vals. Es como esta ciudad sumamente histórica, con mucha trascendencia. Y es muy bonito porque, justamente investigando para Pelotti, me enteré de varias cosas. Ajá. Por ejemplo, es una sociedad que nunca, nunca, nunca usa zapatos adentro, lo cual sabemos de Japón y otros países, por ejemplo, en Oriente. En República Checa pasa lo mismo. La gente llega a casa y automáticamente zapatos afuera. Es un tema de respeto, es un tema ritualista, y me parecía un detalle no menor, porque nos habla mucho de cómo se comportan en general. Hay otro aspecto que tiene que ver con el tiempo. Son sumamente respetuosos con el tiempo. Mientras en otros países de Europa, incluso en Asia y en América, se trabaja un montón, en República Checa el tema del tiempo es de verdad una construcción casi política. Ellos van a la oficina y salen a las 5 de la tarde y no hay poder humano, no hay forma de que contesten un correo electrónico, de que estén contigo. Se dedican a estar al aire libre, a recolectar hongos. Sabemos que tienen una relación muy profunda con todos los hongos, comestibles y de otros tipos, en representaciones artísticas. Les gusta dibujarlos, les gusta conservarlos, conocerlos, distribuirlos. Así que ese es un dato muy interesante.
1: No sabía nada de eso, qué interesante.
2: Mira. También es una sociedad que disfruta mucho el aire libre, a pesar del clima, que es bastante extremo. Pasan mucho tiempo fuera de sus casas. ¿Por qué? Porque también tienen espacios pequeñitos, pero esto no es ningún problema, no es queja, al contrario, salen y disfrutan al aire libre, y eso me parece muy, muy bonito. Mira, aquí tengo los horarios que estaba buscando del trabajo. Puntualidad y horarios. El trabajo empieza muy temprano, a las 7 de la mañana, para salir en punto a las 4 de la tarde. El tiempo se respeta y la impuntualidad es una falta de respeto.
1: ¿Pero a qué hora se empiezan a trabajar, dijiste? ¿A las qué?
2: De 7 de la mañana a 4 de la tarde.
1: ¿A las 7 de la mañana empiezan a trabajar?
2: empieza muy temprano.
1: O sea, que tienen que levantarse a las 4 o 5 de la mañana.
2: 5 de la mañana, pero son pequeñas ciudades, ¿no? Todo se conecta muy pronto.
1: Pero tienen inviernos muy crudos.
2: Entonces,
1: levantarte a las 4 o 5 de la mañana, bueno, amor, no tienen que manejar tan lejos, o hay buen transporte público.
2: Hay muy buen transporte público.
1: De todas formas, se
2: levantan. Hay calefacción en todos lados. Es un país de súper primer.
1: Mucha cultura, ¿no?
2: Mucha cultura.
1: Pintura, música clásica, lectura. Son países cultos.
2: Son países que además encuentran dentro de la cultura muchas formas de resolver temas sociales. La gente va a la ópera, las personas asisten a los museos. Hay algo también que tiene que ver con los ciudadanos que están abiertos a otras culturas, que me parece muy bonito. Yo tuve la oportunidad de visitar Praga alguna vez y sí pensé qué diferente, ¿no? Te tratan, ese trato, esa calidez. Hay algo que tiene que ver con la cerveza y es que les fascina. Les fascina la cerveza. De hecho, el pivo es considerada patrimonio nacional y existen registros de su producto desde el año 993 en monasterios de Brenbov. También se sabe que, y eso es muy, muy interesante, en promedio se consumen entre 140 a 180 litros de cerveza por año por persona.
1: Wow.
2: O sea, sí consumen chela, ¿no?
1: Es en serio la cosa. Sí. Pero no están panzoncitos.
2: No están panzoncitos, caminan mucho, Marco.
1: No hay problemas grandes de sobrepeso, de salud, problemas, no. Nada. Caminan mucho.
2: Caminan mucho, utilizan el transporte público.
1: Naturaleza.
2: Bicicleta, naturaleza.
1: Leen mucho.
2: Es una sociedad bastante, bastante tranquila. Ahora, Praga tiene una fama mundial vinculada a los mitos y a la alquimia. Esto pues nos encanta, ¿no? Ajá. Muchas veces pensamos como en grandes alquimistas y de dónde viene el secreto de la alquimia, y pues ahí está en República Checa. A mí me emocionan este tipo de lugares que me parece que cuando pensamos en Europa, pocas veces le dedicamos el tiempo a países tan pequeñitos y que, como tú decías, durante muchos años, pues han pasado movimientos políticos importantes, grandes. ¿Y qué podemos esperar del fútbol?
1: ¿Qué podemos esperar del fútbol? Cuéntanos.
2: Pues mira, podemos esperar que vendrá mucha gente de República Checa. Se espera que sea una de las aficiones que más vengan a la Ciudad de México, porque van a aprovechar. Esto se sabe que vienen a México y van a aprovechar para moverse a la playa, para estar por acá. Es un país con una tradición futbolística importante, les gusta el fútbol, uh-huh. Así que eso también se celebra. Es un poco como México, nos encanta el fútbol, veremos qué sucede, pero la verdad es que a mí me emociona ver a gente de todo el mundo, pero sobre todo de República Checa aquí en México. Se espera que venga gente de Bohemia, de Moravia y de Silesia Checa, que es una región con un fuerte pasado industrial y minero.
1: Si no me falla la memoria, perdóname si me equivoco, pero creo que es uno de esos países que se dividió cuando era la Checoslovaquia, se divide en Eslovaquia y en la República Checa. Puedo equivocarme, pero estoy casi seguro que se dividió sin guerra.
2: Sin guerra, no,
1: ¿verdad?
2: Claro.
1: Sí, le di.
2: No.
1: Ah, qué bueno, me acordé.
2: No, punto para tu punto.
1: No,
2: de hecho, aquí lo traigo en mis notas. No, esto es muy importante
1: muy
2: decirlo.
1: Importante.
2: ¿Por qué? Porque cuando se dividió fue un paso político aterciopelado, como se le conoce. Fue un acuerdo. Fueron idas y venidas de muchas conversaciones. No hubo violencia, no se derramó sangre, no se dieron armas. Y eso también te habla mucho de la personalidad, ajá, de quienes habitan República Checa,
1: claro.
2: Como buscar siempre este bien común,
1: sí,
2: que es algo que en un mundo bélico, en una Europa que conquista mucho, que tiende siempre, uh-huh, a acaparar, a un poco también hurtos y demás, esto, sí, te habla también mucho de la personalidad. Estás en lo correcto, no se derramó sangre,
1: guerra,
2: y esto es muy importante.
1: Se llevan bien, no tienen problema en su frontera.
2: Fue en 1989 y se conoció como la Revolución de Terciopelo, un movimiento pacífico liderado por estudiantes e intelectuales que derrocó al régimen comunista sin derramar sangre.
1: Sin derramar sangre. Sí. Y la frontera está muy tranquila, la gente va y viene, se respetan, son distintos.
2: Sí.
1: No me acuerdo cuál de los dos, pero sé que uno es más conservador y religioso y otro es más ateo.
2: Y más ateo, más intelectual.
1: No creo que la República Checa es el que es más intelectual
2: más
1: y ateo.
2: Intelectualón.
1: Y Eslovaquia, exacto, es el que es más... más
2: más
1: religioso,
2: conservador. Sí, más
1: entonces,
2: conservador.
1: Son distintos y por eso también tienen diferencias, se separan sin guerra, sin pelearse. Y se llevan muy bien.
2: Pero a mí, o sea, qué interesante, como volviendo, ¿no?, a esto, pensando en esta división aterciopelada, como se le conoce, pensar también en esa posible construcción de paz y de diálogo, me parece increíble.
1: Y respetar diferencias.
2: Y culturalmente respetar diferencias. Respetar porque diferencias. Eso finalmente es lo que termina encendiendo muchas veces y activando ciertos conflictos. Ajá. Pero cuando tú entiendes que el enfrente es diferente y que su cultura no tiene nada que ver con la tuya y no generas un problema, estás del otro lado. No, y esta semana que hemos hablado tanto de intervencionismo y demás, creo que esa es la clave también.
1: Sí, pues nos van a tocar tres países muy interesantes: República Checa, Corea del Sur, ni se diga. Un gran país, Corea del Sur, al que México quiere mucho. Hay mucha gente de Corea del Sur. Les mandamos un abrazo allá a Monterrey, Nuevo León, donde está Kia. Y Kia, pues, es de Corea del Sur y está bueno, aquí en México también muchísima gente de Corea del Sur. En México cada vez ves más tienditas así con letreritos en coreano y productos coreanos.
2: En la Colonia Juárez, ¿no? Ah, sobre Juárez. Todo, hay una comunidad grandota.
1: Sí, sí, sí. Y en Monterrey también, ahí en San Pedro Garza García hay tienditas, porque, pues, ahí está Kia.
2: Sí.
1: Que son muy buenos autos, por cierto.
2: Sí,
1: y
2: sí.
1: Y ahí están. Y luego, pues, ni se diga Sudáfrica, un país con tanta historia, la tierra de Nelson Mandela, del apartheid, como lo habíamos hablado.
2: Como le habíamos hablado aquí.
1: Algo así, un lugar en donde se vio mucha injusticia social, mucho racismo.
2: Y que sigue siendo el país más desigual del mundo.
1: Sigue siendo
2: un
1: país, sí.
2: No hay que olvidarlo. Sí,
1: sí, sí, sí. O sea, tres países muy interesantes. Ahí está lo interesante, y te felicito a ti y a los coautores de Pelota y el Mundial, porque es un libro precioso para que te acompañe, para que digas, mira, toma como pretexto el fútbol, va a haber este partido, pues voy a leer, porque están todos los equipos, ¿verdad?
2: Están todos los equipos. Sí. Bueno, justamente República Checa, como fue de los últimos en entrar, en clasificar al Mundial, no está en Pelota en esta parte impresa, únicamente lo van a poder encontrar en la parte digital. Y les cuento algo muy interesante que no les dije, es que República Checa regresa a la Copa Mundial después de 20 años de ausencia. Entonces también, Marcos, se espera mucha fiesta y hay mucha emoción por eso. Imagínate que tu país no vaya 20 años al Mundial. Claro, no, que te emociona.
1: Fuerte. Sí, claro que te emociona.
2: No, bueno, los italianos están muy tristes porque no van.
1: Claro, pero por eso van a venir.
2: Sí.
1: Por eso espera que mucha gente venga de la República Checa para acá.
2: Se espera que pues se mueva.
1: Todos los que andamos solteros, hay que crear el comité de bienvenida a las checas, los checos, es decir, México te recibe con los brazos abiertos.
2: Sí.
1: Si quieres inmigrar, te recibimos con los
2: checa,
1: brazos
2: abiertos. Checa, hermana, ya eres mexicana.
1: Checa, hermana, ya eres
2: mexicana, acá te recibimos.
1: Y en masculino, ¿cómo se dice? Checo, hermano.
2: Ya eres mexicano.
1: También mexicano, sí, mexicana, sí, mexicano,
2: sí.
1: Rima.
2: Sí, está bien, sí, está bien. Checo, está bien. Hermano, ya eres mexicano.
1: Súper interesante.
2: ¿Qué más te puedo contar de la República Checa que se nos está olvidando? Nos están diciendo por acá, Gina, no te olvides hablar de Kafka. Bueno, sí, también Franz Kafka y toda su obra, sí. Ahí muy de la mano de la República Checa. ¿Tú conoces la República Checa?
1: Me encantaría, no, son de esos lugares que tengo muchas ganas. Corea del Sur, tengo muchas ganas de ir.
2: Sí.
1: La República Checa, sí, también. O sea, no he ido. Japón, no he ido.
2: No, ya.
1: Tengo que ir.
2: Hay que buscar espacios, vacaciones, para poder conocer estos lugares. Mientras tanto, como dices, yo creo que el Mundial es un buen pretexto para empaparnos, entender, investigar, descifrar países.
1: ¿Tú sí fuiste a la República Checa?
2: Yo fui a la República Checa, sí.
1: ¿De vacaciones?
2: De vacaciones.
1: ¿Soltera o casada?
2: No, ya casada con familia.
1: Ah, sí. Okay.
2: Y también, por ejemplo, esa es otra. Es uno de esos lugares donde la familia se siente muy cómoda, muy segura.
1: Seguridad, no hay inseguridad en las calles, no nada.
2: Nada.
1: Fíjate
2: nada,
1: que eso es muy importante. Estaba por ahí leyendo una estadística de, creo que es el más del 90% de la gente en México que nunca ha tenido el privilegio de salir de México. Creo que era más, 92, 95. Un número muy alto, o sea que los mexicanos que hemos salido de México somos muy poquitos. Por ahí no sé si podemos revisar el número, pero sean los que sean. Cuando tienes el privilegio de viajar y vas a países como estos que estamos hablando, donde llegas y ves calles limpias, seguridad, tranquilidad, donde no hay, sí hay problemas, pero mínimos, y te das cuenta que hay otra realidad en el mundo, sí es fuerte.
2: El contraste es muy fuerte.
1: Es fuerte.
2: Y te voy a decir una cosa, le voy a agregar una capa. Como mujer, sola, joven, en minifalda, con top.
1: Ajá.
2: O sea, es que no lo puedes creer.
1: No pasa nada.
2: O sea, yo la primera vez que tuve esa oportunidad de sentirme realmente segura en un lugar, fue muy contrastante.
1: Claro.
2: Y por eso la queja, ¿no? Y por eso es tan doloroso que no se pueda.
1: Y lo más doloroso es que, por un lado, ves eso y dices, oye, qué precioso vivir tranquilo, qué precioso poder salir a las 11 de la noche a caminar por el centro, ir al teatro, andar, subirte en camiones, aquí para allá, y no ves gente pidiendo dinero en las calles. Es raro que veas gente en las calles pidiendo dinero. No ves asaltos, no ves extorsiones, no ves secuestros, no ves miedo, no ves prepotencia. La gente respeta a la autoridad, hay cultura, hay como una gran clase media, no hay como unos pocos ricos que viven con todo y una inmensa gente, mayoría de gente pobre que no tiene nada. No, ves un equilibrio, pero al mismo tiempo también valoras a tu México.
2: Por supuesto.
1: Porque México es precioso, es nuestro sentido del humor, nuestra calidad, porque son fríos. Uh-huh. O sea, es muy bonito, pero son fríos. Hacer amigos, conectar, profundizar, no es tan sencillo. Y México y América Latina tenemos un regalo tan precioso, y te pones a pensar, imagínate un México seguro, sí, y respetuoso, que seríamos el mejor lugar del planeta.
2: Y hay algo con la cultura latinoamericana, y bueno, lo aterrizo a México porque aquí nací y aquí vivo, que es la improvisación.
1: Sí.
2: O sea, tenemos una facultad de improvisar, sobre todo, que es mágica.
1: Ajá.
2: Y podemos improvisar, resolver, organizar, caerte en la casa sin avisar, pasa, te toco el timbo, si estás, qué bueno, si no, eso, no pasa nada.
1: Eso es una maravilla.
2: Y eso es una maravilla porque socialmente va tejiendo algo que no se replica en ningún lugar del mundo.
1: Eso, y por eso muchos regresamos. Yo estuve 20 años en Estados Unidos. O sea, yo extrañaba México, así con todo y los problemas que tenemos. Estoy feliz de regreso en México.
2: Sí.
1: Feliz porque me dolía la ausencia de México.
2: Sí.
1: Me dolía la frialdad de Estados Unidos. Y conocí a gente de Australia y de Canadá y todo. Y pues sí, son países muy hermosos, muy, sobre todo muy seguros, muy tranquilos. Los puedes disfrutar mucho. Pero México tiene una magia muy especial, una calidez, un sentido del humor, una unidad muy bella. Pero no deja uno de pensar, si tuviéramos lo mejor de los dos mundos,
2: sí,
1: imagínate qué belleza. Aparte, nos lo merecemos. Lo más cercano que he visto, algo perfecto, no perfecto, uh-huh, pero más cercano, es España. Porque España, siento que hay calidez, no como México, nada que ver con México, pero sí hay mucha calidez, la gente disfruta la vida, platicas, es más fácil conectar. Digo, en mi experiencia,
2: sí,
1: a lo mejor estoy mal, ¿no? Y hay seguridad. O sea, no es el mejor primer mundo, y
2: claro,
1: no es el país más cálido, pero tiene una buena mezcla de los dos. Y ahí es donde España tiene una magia. Hace poquito estuvimos a principio de año transmitiendo en Madrid. O sea, sientes como esa mezcla. Es lo más cercano que he encontrado a...
2: a lo que imaginamos como perfección, como la utopía de la perfección urbana.
1: México con seguridad para mí sería perfecto.
2: Sí. Ay, es que México es perfecto, nada más tiene ese detallito, pero la verdad es increíble.
1: Y los baches.
2: Y los baches. Se come espectacular, la gente es divina, te echan la mano.
1: Sí.
2: Fíjate, el otro día
1: la
2: nos
1: forma
2: da tiempo.
1: De hacer amigos, sí.
2: No sé si nos da tiempo.
1: Un minuto para
2: un minuto, bueno, voy a contar. Pero tuve un día horroroso y fui a echarme unos taquitos.
1: Ajá.
2: Y entonces llega la cuenta y le dije a mi hija y a mi hijo, hoy vamos a comernos unos taquitos porque el día estuvo espantoso.
1: Ajá.
2: Y en eso vi un recado que decía, no se acepta tarjeta de crédito. Y yo, obviamente, no traía efectivo. Les dije, ¿dónde está el cajero? ¿Sabes que la persona que estaba en la mesa de al lado me dijo, oye, mija, escuché que tuviste un día horrible, déjate pago los taquitos?
1: Qué lindo.
2: Digo, no, señor, ¿cómo creen? Ni me conocen. Digo, por favor, déjame mejorar tu día. Ese tipo de cosas pasan en México y es increíble.
1: México es hermoso. Y lo más hermoso es que ves a los mismos extranjeros cómo se comportan diferente en México. México los cambia. Sí, hay unos prepotentones ahí, pero la mayor parte, el mismo estadounidense, que es bastante sangrón en Estados Unidos, cuando llega a México, se le abre el corazón.
2: No le queda de otra.
1: Sí, o sea,
2: si te sonríen todo el tiempo y te...
1: ojalá.
2: No, te hacen el paro.
1: Que algún día veamos un México seguro.
2: Ay, sí.
1: Nos despedimos, se quedan con Enrique Acevedo. Gracias, hasta mañana.
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10: Cuida lo que comes.
11: El tomate es mucho más que un ingrediente. Es una cápsula de hidratación natural. Compuesto mayoritariamente por agua, es ideal para preparar sopas frías como el gazpacho o ensaladas frescas. Aporta vitamina A y C, fundamentales para reparar la piel tras la exposición solar. Consumirlo regularmente durante tiempos de calor ayuda a mantener muy estables los niveles de hidratación interna.
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17: Muy buenas tardes, tenga usted muy buenas tardes. Y sí, claro, es la una en punto, pero en punto tiempo del Centro de México, usted puede ajustar su reloj. Y yo soy Joaquín López Dóriga, transmitiendo para usted con mucho gusto, como todos los días, en vivo. En vivo desde la Ciudad de México para toda la República Mexicana a través de 97. Sí, estamos transmitiendo como todos los días a través de 97 estaciones de radio en todo el país y en otras 30 estaciones de radio más en Estados Unidos para nuestros paisanos.
18: A quienes les enviamos besos y abrazos en California, Arizona, Texas, Nueva York, Illinois, Georgia, Utah, Kansas, Oklahoma, Carolina del Norte y del Sur, Tennessee, Oregon, Colorado y Florida. Y en Telefórmula Estados Unidos a través de las cadenas Xfinity Latino y Latino View.
17: También estamos en YouTube, en radioformula.mx, en lopezdoriga.com y en Instagram. Y también en YouTube, y también en Telefórmula.
18: En Telefórmula estamos en Easy Canal 121, Sky Canal 157 y 1157, Total Play Canal 161, Mega Cable Canal 153 y en Dish nos encuentra en el 354.
17: ¿Y de quién es santo, Laura? Laura Pérez Cineros, me da mucho gusto saludarte como todos los días. ¿Y de quién es santo este martes y 2 de junio?
18: ¿Cómo estás, querido Joaquín? Muy buenas tardes. Hoy estamos festejando a Marcelino, Erasmo, Silvio y Alcibiades.
17: Bueno, de todos modos.
18: Muchas felicidades.
17: Bueno, hoy es santo de Marcelino Bernal, es cumpleaños de Rosa Adriana Ojeda de Casados, querida Adriana, esposa de René Casados, de Tere Mora, de Pablo Carrillo. César Yáñez, es tu cumple, felicidades. A ti también, Pablo, un abrazo. De mi querido doctor Emilio Larcón, les mando un abrazo. Y si todo esto es hoy, Laura, nos quiere decir de quién va a ser santo mañana, ya miércoles y 3 de junio.
18: Claro que sí, Joaquín, con todo gusto. Mañana vamos a festejar a Isaac y a Oliva. Muchas felicidades.
17: Pues muchas felicidades. Y esto es algo de lo más importante que ha ocurrido y que está ocurriendo hoy en México y en el resto del mundo, con mucho que es muchísimo de todo lo que usted leerá y escuchará mañana, y vamos, muchísimo de todo lo que usted leerá, escuchará y verá esta tarde, esta noche, vamos, en el correr de las próximas horas. Anoche el embajador de Estados Unidos envió un tuit pidiéndole a la presidenta Sheinbaum que no mezclaran combate a la inseguridad con la política. Esta mañana la presidenta le respondió, Israel Alnave.
16: Así es, Joaquín, y muy buenas tardes. La presidenta de México, Claudia Sheinbaum, le dijo al embajador de los Estados Unidos en México, Ron Johnson, que respete los asuntos de la política interior de nuestro país. Y le recuerdo además, Joaquín, que la labor de un diplomático es la coordinación y la colaboración, pero de la relación bilateral, y no opinar de temas que solamente le competen a los mexicanos. Y adelante, Joaquín, y por supuesto el detalle más adelante.
17: Gracias. Mientras tanto, en Washington, ¿qué dijo Marco Rubio? Francisco Villalobos.
19: El secretario de Estado Marco Rubio afirma de que los cárteles mexicanos están utilizando drones en contra de sus enemigos y de que los Estados Unidos se deben preparar para que los enemigos del Estado también intenten utilizarlo en contra de los intereses norteamericanos y también en territorio nacional. Los espantosos detalles en un instante, Joaquín.
17: Gracias, David Galván. Mientras tanto, aquí.
20: Así es, Joaquín, buenas tardes. El día de hoy se dio un importante golpe al crimen organizado con la detención en Mazatlán de Gabriel Nicolás M., alias El Gavito, presunto integrante y líder regional al sur del estado de la facción de los Chapitos del Cártel de Sinaloa. También se le señala como hombre cercano a Iván Archibaldo Guzmán. En breve, te platico la información.
17: Gracias, y voy contigo, Marcos Morales, Fórmula Michoacán. ¿De qué se trata?
21: Joaquín, buenas tardes. En esta ocasión, para informarte que esta mañana en rueda de prensa, el fiscal de Michoacán, Carlos Torres Piña, informó que fueron detenidos un exagente de la propia fiscalía y un policía de Guardia Civil. Ambos se encargaban de filtrar información al crimen organizado acerca del avance de las investigaciones sobre el homicidio de Carlos Manso. En breve los detalles.
17: Menuda organización. Y voy contigo, Rocío Galván. ¿Qué pasó con el túnel Fórmula Tijuana?
22: Hola, Joaquín, te saludo y te informo que tres datos importantes sobre el narcotúnel localizado en Tijuana y San Diego fueron dados a conocer ayer por la Fiscalía del Sur de California. Uno, la investigación estaba desde diciembre. Dos, hay cuatro detenidos, dos mexicanos y dos estadounidenses. Y tres, se había traficado al menos una tonelada de cocaína equivalente a $45 millones. Los detalles te los platico más adelante.
17: Así el túnel. Y voy contigo, Irán Salas, Fórmula Chiapas. ¿Qué dicen los obispos?
23: Joaquín, los obispos de Chiapas lanzaron un llamado a las autoridades para poner fin a la violencia que prevalece en esta entidad del país. Señalaron como inaceptable que cientos de familias hayan tenido que huir de sus comunidades para proteger sus vidas. Además, los obispos de San Cristóbal, Tuxtla y Tapachula convocaron a la sociedad a participar en esta construcción de la paz. Los detalles, Joaquín, más adelante.
17: Gracias, Jenny Valencia. La piratería, dijeron que la iban a acabar. Es imposible, te escucho.
24: Te informo, Joaquín, que la Canaco Ciudad de México alertó que la venta de clones y piratería durante el Mundial traerá un impacto económico sobre marcas registradas y comercio legal superior a los $400 millones, afectando la recaudación de impuestos como el IVA en más de $64 millones. El reporte.
17: La piratería incontenible. Mire, cuando yo fui a China a cubrir los Juegos Olímpicos, fue el 2008, China, que es ahí, hay réplicas de todo. No había una sola camiseta, pluma, llavero, balón, nada, ni una muestra, ni un...

0: Por favor, ¿cómo es que un grupo pueda bloquear impunemente lo que quiera de la Ciudad de México y todos los días que quieran, llevan días bloqueando lo que es el Paseo de la Reforma y no pase nada? A eso sí que no se acerquen, no se atrevan a acercarse ahí al Zócalo, porque entonces sí. Pero pueden bloquear impunemente el Paseo de la Reforma, el cruce de Insurgentes y Reforma, y no el gobierno ausente, y los ciudadanos estamos pintados, jefa de gobierno, no tiene la autoridad para impedir no la libre manifestación de las ideas, sino los bloqueos que afecta a millones, sí, ya a millones de ciudadanos de esta capital. ¿No hay nada que hacer? Por lo visto no. Y sí hay que hacer, pero no quieren. Y no se trata de reprimir, como dicen ustedes, no. No es represión o libertinaje. Esa nunca ha sido la opción. Hay una opción a la que está obligada por ley, que es justamente el cumplimiento de la ley. Pero la ley se la pasan por el arco del metro en el resto del mundo. Laura.
1: Gracias, Joaquín. Liberan a periodistas mexicanos detenidos hace 2 meses en Sudáfrica por volar un dron. Llega mañana. Se trata del reportero deportivo Julio Ibáñez y su camarógrafo Daniel García. Desaprueba ese fraude del presidente Petro. El órgano electoral de Colombia confirma la segunda vuelta para el 21 de junio. El presidente Lula dice que el secretario Marco Rubio es enemigo mortal de Cuba y demás países de la región. Estados Unidos mantendrá sanciones a Irán si desbloquea o no el estrecho de Hormuz. Lanza Rusia el mayor ataque letal contra Ucrania, 656 drones y 73 misiles. Israel y Líbano reanudan en Washington diálogo de paz ante la insistencia de Trump. Reconoce Canadá debilidad económica y que entró en recesión técnica en el primer semestre del año. Por otra parte, el Papa León XIV nombró a la mexicana María Montserrat Alvarado como prefecta del Dicasterio para la Comunicación del Vaticano. Es una de las oficinas más influyentes en la estructura de la Santa Sede. Joaquín.
0: Gracias, y me están informando también que las figuras que había del Mundial, miren cómo nos, para quien nos siguen en redes y en Telefórmula, las arrancaron los de la coordinadora. ¿Por qué? Pues porque les da la gana, porque pueden hacer eso y más, pueden hacer lo que les dé la gana, menos una cosa, entrar al Zócalo. Mira, ahí en la total impunidad, encapuchados, cubiertos, ahí arrancando las figuras del Mundial. Y esto en la total impunidad. Repito, jefa de gobierno Clara Brugada, no se trata de reprimir, no, se trata de impedir esta anarquía, esta violencia, porque esta es una expresión de violencia, esta vandalización de la Ciudad de México. Mientras tanto sigue cerrado todo 5 de mayo. ¿Por qué? Y Madero. Porque no, es suyo. Es suyo. No es de los ciudadanos. Es de ellos. Aquí es cuando me dicen, la aplicación de la soberanía, pues en este momento no hay ninguna aplicación de la soberanía, ni en 5 de mayo ni en Madero. ¿Por qué? Porque ahí no manda, no, ahí no rige el Estado, ni las leyes. O sea, no hay soberanía, el Estado no ejerce la soberanía sobre esas dos vías. Bueno, en las finanzas en este momento el dólar interbancario se está cotizando en 17.39. Luego me estás diciendo, no te enojes porque están expresando sus libres ideas y ejerciendo sus derechos constitucionales. Una cosa es la libre expresión de las ideas, y otra cosa es la violencia y la vandalización. Eso lo saben muy bien ellos, que están impunes, y eso lo sabe también la autoridad, que está ausente. Le decía, el interbancario se vende en el mundo en 17.39, en ventanillas aquí hasta en 17.94, en los bancos en 18.03, en 18 pesos con 3 centavos, hay un euro en el mundo 1.17, aquí un euro se vende en 21 pesos 48 centavos, y le recuerdo que mañana hay estreno de la serie María José más López Dóriga, Mi Vida, y que en esta tarde, de martes 2 de junio de este año de 2026, le voy a tener a usted todo esto.
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0: Bueno, hoy vamos a tener música de Stevie Wonder, pero en fin, después del mensaje del domingo de la presidenta Sheinbaum, respondió ayer por la tarde el embajador de Estados Unidos en México, Ron Johnson, en un tuit muy breve, pero muy claro, diciéndole a la presidenta: la lucha contra los cárteles debería unirnos, no dividirnos. La gente a ambos lados de nuestra frontera quiere vivir segura y en paz. Merecen libertad de la intimidación, la corrupción y el miedo que infligen los cárteles. Cada momento dedicado a convertir este desafío compartido, cada momento de convertir este desafío compartido de seguridad en una disputa política es una oportunidad perdida para fortalecer nuestra asociación y proteger a las personas que servimos. Destaco de esto cada momento dedicado a convertir este desafío, ¿sí?, en una disputa política es una oportunidad perdida para fortalecer nuestra asociación en general y proteger a las personas a las que servimos. ¿Qué respondió a esto la presidenta Israel Aldave?
1: Hola, Joaquín, muy buenas tardes. Así es, inmediatamente la presidenta de México, Claudia Sheinbaum, esta mañana le respondió al embajador de los Estados Unidos en México, Ron Johnson. De entrada, Joaquín le pidió que respete todos los asuntos de la política mexicana. Y le recordó, Joaquín, que la labor de un diplomático es la coordinación y la colaboración, pero en la relación bilateral, y no opinar de los asuntos que solamente le competen a los mexicanos. Y esta fue su respuesta.
2: Lo digo respetuosamente, pues recordar que es importante que los embajadores se queden en el tema de la coordinación y la colaboración. Los embajadores tienen que ser respetuosos de los asuntos políticos internos de los países. Nuestro embajador en Estados Unidos, en Francia, nuestra embajadora, en cualquier lugar del mundo, Australia, India, pues no opinan sobre los asuntos políticos de los países, porque nuestra Constitución establece claramente la autodeterminación de los pueblos y el respeto, la no intervención. Entonces hay que recordar también, pues, que es importante que el embajador, pues, se quede en el tema bilateral y que respete los asuntos internos de nuestro país, porque los asuntos de México le corresponden a las y a los mexicanos.
1: Allí está, Joaquín, la respuesta por parte de la titular del Ejecutivo a la representante de la administración de Donald Trump en nuestro país. Que se quede en los temas que le competen en la coordinación y colaboración de la relación bilateral y que no opine de los temas que solamente le competen a los mexicanos. Por ello, Joaquín, tal y como lo hiciera el pasado domingo a los pies del Monumento a la Revolución, reiteró su llamado a todos los mexicanos a salir a las calles para defender con la palabra, con la información, la soberanía nacional.
2: Pues aprovecho para seguir haciendo esta invitación. A todos nos corresponde entender lo que estamos viviendo, tener buena relación con Estados Unidos, pero pidiendo siempre el respeto a nuestra soberanía. Y eso es un asunto no solo de la presidenta, es un asunto de todas y de todos los mexicanos.
1: Ahí está, Joaquín, la defensa de la soberanía es un asunto que compete a todos los mexicanos. Las palabras de la presidenta Sheinbaum Pardo, quien hoy, al ser cuestionada respecto a estos actos vandálicos, las movilizaciones que llevan a cabo en la capital de nuestro país, los maestros de la Coordinadora Nacional de Trabajadores de la Educación, dijo que continúa el diálogo en la Secretaría de Gobernación y también con la Secretaría de Educación. Y respecto a estos actos vandálicos que se han realizado, pues, ayer y hoy todavía, Joaquín, dijo la presidenta Sheinbaum Pardo, pues que hubo muchos infiltrados.
2: Ayer yo pienso que hubo mucha provocación. La verdad no creo que sean maestros quienes generaron la provocación. Pero bueno, hay diálogo, que es muy importante.
1: Hay diálogo que es muy importante, las palabras de la presidenta de la República, quien hablando, Joaquín, de temas educativos, hoy dijo que le ha girado instrucciones a las autoridades educativas de nuestro país a que abran el debate nacional, principalmente con los padres de familia, respecto a la utilización de los teléfonos celulares y sobre todo de las redes sociales en las escuelas de nuestro país. Dijo que este es un tema que se debe de atender porque los niños, las próximas generaciones, no pueden pasarse el día jugando justamente con estos teléfonos inteligentes o tabletas, y esta fue su postura.
2: Y que se abra la discusión en el país. Ya van a decir que quiero censurar. No, no es censura. Es algo que todas las madres y padres de familia deberíamos tener en cuenta. Y ahora lo digo porque tengo amigas, amigos, hijas, hijos, nietos. Bueno, que nos, desde muy bebés se les da la pantalla.
1: Allá está, Joaquín, la preocupación por parte de la titular del Ejecutivo respecto a la utilización, pues en exceso, de los teléfonos celulares por parte de las niñas y los niños de nuestro país. El reporte por el momento, Joaquín, con las imágenes de Jorge Aguilar, aquí desde Palacio Nacional.
0: Gracias, gracias, gracias, Israel, ahí en Palacio Nacional. Mientras tanto, Francisco Villalobos, terminando, casi en forma simultánea que terminara la mañanera, Marco Rubio, el secretario de Estado, comparecía ante el Congreso allá en Estados Unidos, y de lo pues más destacable que hay es la advertencia que hace de nuevo del riesgo de que los cárteles mexicanos ataquen Estados Unidos o bienes de Estados Unidos con sus drones. Francisco Villalobos, Fórmula Estados Unidos.
3: Sí, Joaquín, es un tema, es una amenaza que es latente, no solamente lo dijo Marco Rubio ante el Senado de los Estados Unidos el día de hoy, pero que también la Copa Mundial, en su organización a 10 días de que comience la misma, ha dado un enfoque muy enfático, muy concentrado sobre el tema de los drones. Eso te lo cuento del otro lado de lo que vamos, de lo que te voy a contar ahorita. Bueno, en efecto, Marco Rubio, entre una audiencia entre los Estados Unidos, indica que los cárteles mexicanos han tenido una guerra entre ellos mismos, utilizando drones como armas aéreas para destruirse sus intereses, sus propiedades, y también, obviamente, la droga que ellos están tratando de producir para vender eventualmente con Estados Unidos. Y advirtió lo siguiente en lo que vamos a escuchar ahorita.
4: Los cárteles mexicanos están utilizando drones contra sí mismos. Deberíamos imaginar que en algún momento podrían usarlos contra nuestros intereses.
3: ¿Te acuerdas, Joaquín, que hubo un problema en el aeropuerto del Paso, Texas, que cerró el espacio aéreo porque el ejército de Estados Unidos estaba haciendo ejercicios con armas antidrones? ¿Te acuerdas? Lo fue hace como un par de meses.
0: Pues sí, sí.
3: Precisamente lo que te indico, ellos están muy preocupados por el tema precisamente de que estos drones vayan a ser utilizados por estos cárteles, y no solamente los cárteles, organizaciones terroristas, qué sé yo, como han descubierto que la guerra de Ucrania ha dado a la luz pública lo eficaz, lo barato y lo mortal que son estas armas, estos drones, y no los drones que compras en una tienda por $50. Estamos hablando de unos mini aviones que pueden cargar de droga y, por supuesto, también bombas suficientemente fuertes como para causar fuerte destrucción y muerte. Y es lo que tiene muchísimo miedo el gobierno de los Estados Unidos, tratar de enfatizar de alguna manera sus defensas en contra de esto. Y eso también, insisto, incluye en la Copa Mundial, no solamente en los estadios, en los hoteles de concentración y también en los campos donde van a estar entrenando los participantes, los 1,250 jugadores que participarán en esta Copa Mundial que empieza dentro de 10 días, compañero.
0: Bien, gracias, gracias, Francisco Villalobos. Yo voy a unos anuncios. Después de los anuncios, la coordinadora también vandaliza en Chilpancingo. Yo le recuerdo que el orden de la Ciudad de México y el uso de la policía depende, es uso exclusivo, decisión exclusiva, responsabilidad legal exclusiva de la jefa de gobierno. Así de claro, como les decía hace un momento, y son los grandes ausentes en este conflicto. Le decía que después de los anuncios vamos, también está vandalizando la coordinadora en Chilpancingo, también en la impunidad. Este también es un asunto ahora del caso del gobierno de Guerrero. Voy a hablar con la diputada federal de Morena, y ministra en retiro, y el secretario de Gobernación, Olga Sánchez Cordero. Tenemos el tema, bueno, muchos con ellos. En 9 días se inaugura el Mundial, de pasado mañana en 8, y hoy, la mesa de hoy, vea usted la alineación. Marion Reimers, David Faitelson, John Sutcliffe y Rafa Puente Suárez. Continuamos.
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7: Con equipamiento de alta especialidad en hospitales del país, sistemas automatizados de consulta, además de intercomunicación vía internet y los avances en el expediente electrónico único, el Gobierno de México avanza en la implementación del Sistema Universal de Salud, destacó la presidenta Sheinbaum.
8: El objetivo es que todas y todos los mexicanos tengan un expediente clínico digital para que cuando se vaya al centro de salud ya se conozca el nombre, cuándo nació, las enfermedades que tiene, cuántas veces ha sido atendido, qué medicamentos utiliza, y eso nos va a facilitar mucho la integración de los servicios de salud. No solo se trata de que haya atención gratuita, sino que sea la mejor atención. Entonces se está haciendo una compra única de todos los equipos que requieren los hospitales, los equipos más modernos que hay en el mundo.
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0: Bueno, pues ahora le aprecio mucho a la diputada Olga Sánchez Cordero, quien tengo el privilegio de conocer hace muchos años, ministra en retiro de la Corte, toda una vida judicial, exsecretaria de Gobernación, exsenadora de la República, actual diputada de Morena. Y gracias por venir, Olga.
1: No, gracias a ti por invitarme.
0: No,
1: y por esta gran oportunidad. Para mí es un honor y un gusto estar aquí.
0: No, al contrario, a nosotros nos distingues que estés aquí. A ver, Olga, con toda tu formación jurídica, ¿qué opinas de la reforma a la reforma o mini reforma o ajuste que le acaban de hacer a lo que se dio en llamar la reforma judicial?
1: Bueno, mira, primero yo no estuve de acuerdo en la reforma judicial al principio porque tenía yo muchas reservas, y esas reservas, como tú bien sabes, no fueron ni siquiera discutidas.
0: ¿Las expresaste ahí en la Cámara?
1: Las expresé en la Cámara, no fueron discutidas, las expresé en comisiones. Pero no fueron discutidas, entonces pues yo no pude votar, la verdad, hasta tuve un problema de salud para votar esta reforma. Pero la reforma, como tú la estás llamando, o el ajuste, el fortalecimiento de la reforma anterior, el ajuste, pues nosotros presentamos una iniciativa, la presentó Alfonso Ramírez Cuella, la presenté yo, Javier.
0: Aquí la detalló él.
1: Javier Corral y además también algunas otras diputadas, Mariana Benítez, el propio Julio César Moreno, y de senadores algunos otros. Y ahí planteamos nosotros lo que en nuestro parecer podría, digamos, mejorar o ajustar la reforma anterior. Por ejemplo, la integración de la Corte la considerábamos con 5 ministros de carrera judicial, mínimo 5 años en los tribunales, mínimo 5 años, creo que no sé si quedó 7 o 5, pero varios años, y también obviamente 4 ministros externos, porque siempre es conveniente, mi querido Joaquín, en un órgano colegiado de esta magnitud, tener, por ejemplo, académicos que aporten ciertas visiones distintas, o ciertos litigantes también, o servidores públicos, pero mayoritariamente ministros de carrera, y estas otras 4 personas, pues digamos que aportaran también sus experiencias profesionales. Eso era uno de los grandes temas. Otro era también respetar un tanto la carrera judicial, porque exigíamos que los candidatos a ser electos tuvieran cuando menos 4 años de carrera judicial en los tribunales, para que no fuera la improvisación, sí, sí. Cuando menos tuvieran una visión, una certificación de la escuela judicial, que no es lo mismo que el examen, que también se proponía. Va a haber un nosotros proponíamos un examen que quedó, pero la certificación judicial, y esa certificación judicial que consistiría en el desempeño en los tribunales de este candidato y de sus conocimientos también. Proponíamos un solo comité, no los 3 comités. Proponíamos que este comité fuera integrado, sí, por los 3 poderes de la Unión, de acuerdo, pero un solo comité. Ahora estamos con 3 comités, los 3 comités que siempre que estuvieron en la anterior, pero con un comité coordinador. O sea, creo que la verdad era más sencillo,
0: claro,
1: un solo comité que un comité coordinador para homologar los requisitos y las evaluaciones. Y bueno, siendo esto así, teníamos algunos candados, en fin, una visión un poquito más, ¿qué te puedo decir?, de refuerzo a la no improvisación, a una carrera, en fin, y sobre todo tener jueces que no lleguen nada más a la función como están llegando muchos y que están renunciando. Muchos están renunciando, Joaquín, o algunos, no sé cuántos, pero algunos están renunciando porque el trabajo es mucho, porque la responsabilidad también es enorme, porque tienen que tener conocimientos, porque tienen que conocer la función jurisdiccional, y algunos pues de plano están diciendo, saben que muchas gracias, fui electo, pero ya me retiro, ¿no? No queremos que eso siga sucediendo y queremos tener de verdad un poder judicial mejorado o un poder judicial que responda a las necesidades de los justiciables, sobre todo.
0: Sí. Ahora, esta...
1: No pasó.
0: No, no, yo no, dije...
1: No pasó.
0: No, pues es que está muy bien elaborada y es muy, muy lógica y necesaria, por eso no pasó. Ahora, esta iniciativa que sacó en la madrugada Ricardo Monreal, que hasta donde yo sé no estaba prevista, no sé si ustedes la conocían.
1: No.
0: De la injerencia extranjera.
1: No, esa sí la conocíamos porque la que no conocíamos era de la prórroga de los magistrados.
0: Esa iba yo.
1: De la injerencia sí, porque incluso la tratamos y la resolvimos en el pleno de la Comisión de Puntos Constitucionales. Entonces, esa sí la conocíamos, yo di mi opinión respecto a eso de injerencia y también dije, yo no puedo votar esto, voy a votar en abstención, porque me parece que es una norma abierta.
0: Sí.
1: Y como norma abierta, Joaquín, en mi experiencia de intérprete constitucional desde hace 21 años, que fue lo que yo estuve en la corte, yo te puedo decir que el juzgador tiene que hacer un esfuerzo adicional para, digamos, rellenar o complementar las hipótesis normativas o los supuestos normativos que pueden entrar dentro de esa norma. Entonces, digamos, no hay se violenta uno de los principios fundamentales del derecho electoral, la certeza, el principio de certeza. Imagínate, tú que eres maravillosamente reconocido periodista, que tú reproduzcas aquí en tu programa una nota del New York Times, del Washington Post, de CNN, de Fox News.
0: Del País.
1: Del País. Y que vengas aquí y digas, bueno, New York Times, esto, dicen esto de este candidato. O es la opinión, o es esta columna de los antecedentes de este candidato, o vete tú a saber cualquier cantidad de artículos que salgan en el extranjero o en las televisoras. Muy bien, ¿eso es injerencia? ¿Hasta qué grado va a determinar una elección?
0: Y otra cosa más, Olga, no hay ley secundaria.
1: No hay tampoco ley secundaria.
0: Entonces queda el arbitrio del Tribunal Electoral del Poder Judicial de la Federación, al que además le dieron su premio. Ese también se lo sacaron de la manga.
1: Eso fue al alba ya, en la madrugada.
0: Sí.
1: O sea, esa sí no la teníamos considerada. Esa sí no la conocíamos.
0: Es decir, han estado 4 años. Luego les dieron 2 más a 6. Ahora con la prórroga de la elección al 28, otro más. Y ahora pueden sumar 18 años.
1: Sí, porque además en el 18... En el 28,
0: sí,
1: pueden ellos concursar,
0: sí,
1: para ser electos nuevamente.
0: Entonces, esto sí es, yo creo que todo lo que se había dicho de la Suprema Corte, aquí lo contradicen, porque se suman a todas las críticas que hizo Morena a las formas de la Suprema Corte.
1: Pero adicionalmente, creo, y te lo comento aquí, la presidenta, nuestra presidenta, había estado en contra de la reelección.
0: Sí.
1: Tan necesario que reformamos la Constitución para que no hubiera reelección en diputados, en senadores, en
0: alcaldías.
1: En alcaldías, etcétera. Entonces, bueno, ese era el espíritu. Entonces, ¿cómo vienen ahora a presentarnos una reforma que, en mi opinión también, va en contra de todo el espíritu de la propia presidenta en sus iniciativas de no reelección? Eso para mí fue también un tanto extraño, porque dije, bueno, a ver, ella está proponiendo la no reelección, ahora tenemos que también estos magistrados pueden finalmente ser nuevamente o tener la oportunidad de ser electos. Y el propio Alfonso Ramírez Cuellar, no sé si viste tú su intervención.
0: Sí, y aquí lo estuvo dos veces.
1: En el pleno. Bueno, dijo, esto no puede ser. Pero además se sumaron 22.
0: Sí, 22 abstenciones.
1: 22 abstenciones. Y la realidad es que si tú por 4 4 votos sí. se logró la mayoría calificada. Por 4. Pero yo creo que no por 4, por 3. Y te voy a decir por qué. Porque, porque si se hubieran venido sí. estos dos, entonces por 1. O sea, si 3 se vienen de este lado, por 1 voto.
0: Así es.
1: O sea, realmente muy justa la votación.
0: Después de la reforma judicial original del Senado, donde tuvieron, crecieron la chicanada de pasar del PAN a Yunes a Morena para reunir el voto 86, esta es la más, no quiero decir cerrada, la más discutida e incluso rechazada.
1: Mira, si 22 de nuestra bancada, 22... Sí. Dijeron, no puede ser esto. Pues quiere decir que, a pesar de que, pues ahí se dijo, es que es una iniciativa que viene de la presidencia. Primero, pues, ¿quién iba a saber si venía de la presidencia o no? Pues si nos la presentan en la madrugada.
0: Sí, y no se sabe, porque se planteó como una iniciativa personal. Déjame poner unos anuncios y sigo con la diputada Olga Sánchez Cordero.
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12: El tejón es un mamífero carnívoro. En su mayoría, los tejones son solitarios. Tienen múltiples madrigueras y cada una la usan para un propósito diferente. Una para dormir y otra para almacenar alimentos, por ejemplo. Tienen rayas blancas desde su hocico hasta la mitad de su espalda y prefieren vivir en zonas abiertas como pastizales, áreas generalmente buenas para excavar.
13: Fórmula Deportes. La selección mexicana de fútbol continúa trabajando en el centro de alto rendimiento de cara a lo que será su último partido de preparación ante Serbia, este jueves en el estadio Nemesio Díez. Sudáfrica llegó al aeropuerto internacional Felipe Ángeles para de ahí trasladarse a Pachuca, Hidalgo, donde fue recibido al son de mariachi en su hotel de concentración. Los Bafana Bafana, primer rival de México en el Mundial, atenderán a los medios de comunicación mañana miércoles. El día de mañana Japón estará arribando a la ciudad de Monterrey, Nuevo León, donde comenzará su concentración con el objetivo de adaptarse a las altas temperaturas de la ciudad norteña. Japón debuta ante Países Bajos el 14 de junio en Arlington y será el 20 de junio cuando enfrente a Túnez en Monterrey.
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0: Bien, entonces, esto ya no tiene marcha atrás.
1: No, pues ya es una reforma constitucional, y yo te quiero decir una cosa, yo me he sumado mucho a las posiciones de Alfonso Ramírez Cuéllar, sí, tanto en la iniciativa que presentamos como en esta intervención que tuvo en el Pleno de la Cámara, porque es una gente congruente y es una gente sensible.
0: Sí.
1: Y es una gente cercana a la presidenta.
0: Sí,
1: entonces yo creo que, pues a mí me da, y lo estimo de verdad, tengo mucho afecto por él, y creo que él es congruente con lo que dice, congruente con lo que hace. Entonces por eso me he estado sumando mucho a sus posicionamientos. Ahora, en el otro tema que me estabas preguntando hace un momento sobre el sistema de nulidad de las elecciones, si me permites.
0: Sí, claro.
1: Imagínate, mi querido Joaquín, nulidad es una sanción brutal. O sea, es una resolución que impacta terriblemente al elector, a su derecho humano a ir a votar, para empezar.
0: Y a elegir.
1: Y a elegir, por supuesto. Afecta al candidato o a los candidatos. Afecta también, pues, a todo el proceso electoral, al INE, a todo. Sí, realmente es un tema muy delicado, la nulidad. Y efectivamente, el artículo 41 establece que la ley, o consigna, que la ley va a establecer el sistema de nulidades. Y tenía tres supuestos.
0: A ver.
1: El primer supuesto que tiene la Constitución es que se excedan en los gastos de campaña.
0: Sí.
1: Eso es medible, totalmente medible.
0: Sí.
1: No hay tema porque es medible. Que se compre o adquiera cobertura informática.
0: Que también es medible.
1: Que también es medible. El tercero, que es un poco más complicado, pero que también está sujeto a obviamente investigación, que es que se reciban o utilicen recursos de procedencia ilícita o recursos públicos en las campañas. Obviamente, como dicen los americanos, siga el dinero, ¿no?
0: Sí.
1: Y tú, si sigues el dinero, pues vas a ver el origen, necesariamente. Entonces, esto, si bien tiene que haber una investigación de por medio, tiene que haber un seguimiento al dinero, pero también puede ser realmente un tema de nulidad. Obviamente, y así lo establece la Constitución, cuando dichas violaciones se acrediten de manera objetiva y material, ¿cierto? Y se presumirá que las violaciones son determinantes. Aquí entra el factor determinancia, que es tan importante en materia electoral. La determinancia es si efectivamente todo esto, todo el cúmulo de pruebas, de evidencias, etcétera, fue determinante para el resultado de la elección. Y cuando la diferencia, así establece, entre la votación obtenida entre el primero y el segundo lugar sea menor al 5%. Obviamente esto da origen a que se convoque a una elección extraordinaria, necesariamente. Entonces, por eso es que te digo que la nulidad es muy delicada.
0: Es la mayor
1: sanciones. Entonces, ¿qué se nos proponía? Se nos proponía que exista intervención de individuos, organizaciones, gobiernos extranjeros, con la intención de influir en las preferencias o en los resultados electorales. Yo te puedo decir que se discutió durante muchísimas horas este inciso D de esta fracción quinta, pero resulta que 5 minutos antes de votar, el señor coordinador nos presenta una alternativa distinta. Y es en esta alternativa, que yo no me había dado cuenta ni estudiado esta otra alternativa, se acreditan actos de intervención, ya le quitan individuos, organizaciones o gobiernos, actos de intervención o injerencia extranjera que influyan en los resultados electorales. O que está como un principio de determinancia, ¿no? Nada más resultados, ya no que influyan en las preferencias. De todas maneras, de todas maneras, no está resuelto el tema de la norma abierta. Injerencias. ¿Qué se entiende por injerencias? ¿Cuál es el contenido? Cuando una norma es abierta es porque no establece con precisión el contenido y los alcances de la norma. Entonces, aquí, pues no hay ni contenido ni alcances. ¿Qué es intervención extranjera o qué es injerencia extranjera que influye en los resultados electorales? Entonces, sigue con esto. Había un segundo párrafo que no se agregó aquí, en donde se decía y se establecía que la ley determinará, ahora sí, las hipótesis o los supuestos normativos de esto. Pero no está. Entonces, nos quedamos con esto y nos quedamos con, pues, una, digamos, reserva de ley, que tampoco lo dice aquí claramente, que haya reserva de ley para que entonces la ley secundaria pudiera regular.
0: Pero es que no hay.
1: Pero tampoco hay ley. O sea, ni hay reserva aquí, ni tampoco hay ley. Entonces, creo que es un tema, pues, como las sanciones tan

0: trascendente. Es un tema que debería de estar clarísimo dentro de la Constitución, como las tres incisos anteriores.
1: De los de la Constitución.
0: Que eran muy medibles y que el último, si no bien no es medible, cuando menos sí se conoce el origen de los recursos, ya sea públicos o ya sea de ilícitos. Pero aquí, la verdad es que todavía yo me quedé con esa apertura, esa norma abierta, esta norma en, prácticamente en blanco, es decir, no te dice qué exactamente.
1: ¿Qué vas a hacer tú entonces?
0: No, yo ya dice.
1: Sí, ya.
0: Yo ya voté, fui la única, ahí sí, en esta, fui la única que voté en
1: abstención. ¿Tu relación con Monreal cómo es?
0: Bueno, es mi coordinador, lo respeto, le tengo afecto, pero pues estamos teniendo visiones diferenciadas, eso es objetivo, ¿no?
1: Eso no te afecta a ti como diputada de la bancada de Morena, porque mira, también es tu coordinador.
0: Es mi coordinador, pero déjame decirte algo. Yo, y ya se lo había dicho desde hace ya tiempo, le dije, mira, Ricardo, yo me retiro en el 27, esto ya es una decisión tomada, terminando la legislatura, y por muchas razones, entre otras, mi querido Joaquín, porque tú y yo, ese año es un año muy importante para nosotros,
1: sí,
0: porque cumplimos 80 años.
1: Así es, el año que viene.
0: Aunque te estoy ventaneando aquí con
1: no,
0: tus 80.
1: No, yo siempre he dicho mi edad, 79. Sí.
0: Bueno, ¿no? Entonces.
1: Pero yo no voy a retirar, ¿eh?
0: Bueno, pero yo no sé qué voy a hacer, porque ya soy vicepresidenta del INAP y seguramente me dedicaré a dar conferencias y me dedicaré también a un tema estrictamente académico.
1: Bien.
0: Pero, por eso te digo, pero ya me había decidido desde hacía tiempo a que esta era mi última función, ya sea pública o en mi notaría, pues tengo la oportunidad de regresar también, no sé si lo vaya yo a hacer, pero de todas maneras sí me quiero dedicar más a la academia.
1: Pues gracias, querida Olga.
0: Gracias
1: a ti. Nos seguiremos viendo como siempre desde hace tantos años.
0: Hace muchos años. Mucho hemos caminado. Como dice la canción, este camino al andar.
1: Y lo que falta de caminar, ¿eh?
0: Y lo que falta de caminar.
1: Entonces, bueno. Es Olga Sánchez Gracias. Cordero, diputada y un gran personaje. Y te aprecio mucho que hayas aceptado venir hoy.
0: No, gracias por la oportunidad.
1: Y sabes el afecto que te quiero desde hace, repito, tantos y tantos años. Voy a unos anuncios. Ahora la coordinadora extiende el vandalismo en Paseo de la Reforma y le vuelve a preguntar al gobierno de Clara Brugada. A ver, jefa de gobierno, ¿hasta dónde? Y repito, no es un llamado a la represión, no manipulen, ¿eh? Porque ya nos están engañando con una cosa, no nos engañen con la otra. No es la represión, es la aplicación de la ley. Porque usted lo deja entre el vandalismo, que es la impunidad, o la represión. Falso dilema. Falso dilema. En medio está la aplicación de la ley. ¿Qué es lo que no hacen? Continuamos.
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0: Bueno, en un momento le voy a enseñar una foto donde reaparece López Obrador. Luego se las enseño y le voy a decir por qué, en qué condiciones, porque volví a romper su palabra, que era un ejercicio común. Primero le tengo a usted más información con Laura Pérez Cisneros.
1: Gracias, Joaquín. La presidenta Sheinbaum pide al embajador de Estados Unidos que respete los asuntos internos de México. El secretario de Estado, Marco Rubio, advierte en el Senado norteamericano del riesgo de que cárteles mexicanos utilicen drones contra intereses estadounidenses. Detienen a jefe regional del cártel de Sinaloa y compadre de Iván Archibaldo Guzmán, hijo del Chapo. Cae en Michoacán oficial de la Guardia Civil y un ex agente de la Fiscalía por el asesinato del alcalde de Uruapan, Carlos Manso. México propone a Estados Unidos y Canadá extender el T-MEC por 16 años. El Papa León XIV designa a la mexicana Montserrat Alvarado como nueva prefecta de comunicación. Es la primera laica al frente de un dicasterio vaticano. Joaquín.
0: Bueno, pues aquí está lo que ha reaparecido López Obrador. Ahí está. ¿Con quién? Con Andy. ¿Y qué dice? Andy, porque la subió él, dice: soy hijo de quienes aman y lucharon por el pueblo. O sea, comenzó su campaña electoral violando los tiempos electorales, porque esto es un acto adelantado de campaña. Él ya dijo que va a ser candidato de Morena por el sexto distrito de Tabasco, que tiene su eje en centros donde está Villahermosa, y ya lo empujó Adán Augusto López Hernández, quien dice que va a ganar caminando. Yo recuerdo, le voy a recordar a usted, cuando dijo López Obrador que solo reaparecería en tres circunstancias: si atentaran contra la democracia, para defender a la presidenta Sheinbaum si hubiera un intento de golpe de Estado, o si fuera objeto de acoso político, y para defender la soberanía nacional si un país extranjero vulnerara la independencia de México. ¿Qué tiene que ver la candidatura de su hijo con estas tres condiciones? Nada, cero, no tiene nada que ver. Pero es de nuevo López Obrador rompiendo su palabra o los despojos de su palabra. Continuamos.
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0: Venga. Pues mire nada más la alineación de hoy. ¿Sí? Mario Reimers, John Sofklis, Rafa Puente Suárez y en un momento se agrega David Faitelson. No, pues si quieren les dejo este espacio para ustedes, ¿no?
1: ¡Nunca!
0: Espacio para ustedes, ¿no?
1: ¡Nunca!
0: Querida Marion, ¿cómo estás? Buenas tardes.

0: A ver, porque luego los oigo decir a los cronistas, está jugando de 9 y yo no sé bien a bien lo que es un 9, pero luego dicen, no, está jugando de 9.5, o sea, entiendo una vez y media menos. ¿Qué es el 9, Rafa?
1: No, el 9 es el eje de ataque.
0: Ah.
1: O sea, siempre ha sido por excelencia el volador. O sea, se han modificado tácticamente muchos esquemas, pero bueno, pues el 9 es el goleador que siempre se distinguió en los equipos con el número 9, el centro delantero. No se han alterado las numeraciones y bueno, puede aparecer como centro delantero otro número, pero en el fútbol se identifica el 9, estará de acuerdo John, Mario y David cuando se conecte, pues que el 9 es el goleador.
2: El que mete los goles.
1: Claro.
0: Mario, tú eres la 9 aquí.
3: No, hombre, ojalá, mi querido David. Mira, mi querido Joaquín, yo con ponerme ahí donde no haga daño, como sucede luego cuando uno juega en la talacha o en la reta, que te van retrocediendo la posición así en donde puedas estar flotando y simplemente no hacer ningún daño, pero yo te agradezco el título. Tú siempre vas a ser nuestro número 9, no me queda ninguna duda, querido Joaquín.
1: Bueno, y tú la reina, ¿eh?
0: A ver, díganme. Hoy, pasado mañana en 8 empieza el Mundial. Sí, de este jueves en 8 ya estamos, será 11. ¿Qué es lo que más te preocupa, Mario?
3: Uy, querido Joaquín, muchas cosas. En México me preocupa, obviamente, el tema de la infraestructura y que va a ser un mundial que no va a ser para todo mundo. Es un mundial que yo percibo el ánimo general con mucha desilusión. Creo que las personas sentían que iban a estar más cercanas de esta competencia. No se pueden ni acercar al estadio. Y bueno, eso es un nivel de preocupación. El otro es que considero que esto puede causarle un daño reputacional muy importante al fútbol institucionalizado. Es decir, las personas están hartas de los tejes y manejes de la FIFA, y creo que eso, si bien es el deporte más popular del mundo y no creo que la gente deje de jugar fútbol, sí genera un daño reputacional muy importante, en donde yo siento que la FIFA estiró su liga de más. Y que quizás después del Mundial esto le vaya a costar muy caro.
0: Bien. John, ¿qué te preocupa?
2: Bueno, yo diría que lo primero, este es el Mundial que le dieron a los americanos por FIFA Gate. Para parar todo el tema de las investigaciones, les acabaron dando el Mundial. Me preocupa del lado del 11 del Vasco, que aunque le regresó la garra, el coraje, la intensidad, la identidad de mexicano, pues eso va a llegar hasta cierto punto. A final de cuentas, el talento, cuando no producimos jugadores y llega un momento que te enfrentas a Argentina, Brasil, Colombia, cualquier equipo europeo, pues ellos juegan cada semana en los equipos top, y nosotros, nuestras únicas figuras que tenemos ahorita del deporte a nivel mundial, uno es un Fórmula 1 como el Checo y el otro es el Canelo de boxeador.
1: Y no, el Isaac tema, del Toro.
2: Isaac del Toro. Que es increíble que a 9 días sigue el tema del Estadio Azteca Banorte, las demandas de los palcos, que la gente que tiene plateas no dicen que este miércoles van a recibir los boletos. Joaquín, y te pongo un caso práctico que nadie me ha dado la respuesta. Los que tienen palcos les dijeron, si pagas $15,000 o $10,000 por partido, te doy comida y bebida en tu palco. ¿Okay? No han recibido sus boletos. Y muy pocos lo pagaron. Pero ¿qué pasa si mañana, con todo esto de la demanda, deciden vender cervezas en $30 en los palcos? El que pagó $15,000 le regresa sus $15,000 para que compre una cerveza de $30. Ese tipo de detalles que dices, ¿qué está pasando, no? Y tristemente, a veces es el reflejo de México, ¿no? El reflejo de que el aeropuerto está a medias. Está porque tiene que estar. Yo acabo de llegar y están arrestando a los de Uber que vayan a recoger público, el pasaje. Sí, veo tantas cosas que digo, a 9 días del Mundial, no parece un Mundial, Joaquín. Yo recuerdo en el 86, a los 17 años, había una festividad, porque a final de cuentas es el Mundial de Estados Unidos. Le aventó unos huesitos a Canadá y nos aventó unos huesitos a nosotros.
0: Pero es una gran oportunidad. ¿Qué te preocupa, Rafa?
1: Bueno, pues, por supuesto, por encima de todo, me preocupa la participación del equipo mexicano. O sea, creo que es la representación.

0: del país en materia de fútbol. Y no es un equipo debidamente conjuntado, no es un equipo que cumpla con una armonía, no es un equipo que destaque en algunas figuras, como sí las hay en la gran mayoría de las selecciones. Entonces me preocupa eso y naturalmente me agrego al comentario de Marion y de John, en el sentido de que la problemática que encierra el país de cara a un evento que no ha despertado, pero ni lejos el interés que despertó en las anteriores ediciones, que México fue el anfitrión, 1970-1986. Aquí es algo compartido, es poca y pobre la participación que va a tener no solo México en exposición como selección, sino como país anfitrión de una Copa del Mundo. Bien dijo John, pues la verdad los huesitos o las migajas que te dan en una Copa del Mundo, que me parece para lo que México ha representado históricamente, sin ser una potencia en materia de fútbol, pero en organización, en disposición, en entrega, en respuesta del público, yo creo que es francamente muy pobre lo que se le ha ofrecido.
1: Ahora, del otro lado, empiezo contigo, David, ¿qué es lo que te anima del Mundial?
2: Hola, Joaquín, ¿cómo estás? Y saludos también para todos los compañeros y para Marion Reynes, también un abrazo. Mira, Joaquín, a mí realmente el Mundial me llama la atención porque es un evento que va a atraer la atención del mundo. Se calcula que podrían existir el jueves de la próxima semana más de 6 mil millones de telespectadores. Estamos hablando de un poquito más de la mitad del planeta viendo el Estadio Azteca, el Estadio Ciudad de México, la Ciudad de México. Y bueno, siempre es una oportunidad. El Mundial de Fútbol, Joaquín, los Juegos Olímpicos, siempre son una oportunidad para mostrar las bondades de un país, que estoy seguro que tenemos muchísimas, obviamente, pero en lo que sí me parece que exageramos es cuando decimos que apenas nos dieron 13 partidos. La realidad es que no estamos listos para hacer más juegos. Nuestra infraestructura se ha quedado muy atrasada. Tenemos únicamente 3 estadios que son de la iniciativa privada. Los 3 estadios, uno entregado por Amaury Vergara, el otro por Emilio Azcárraga, el otro por la gente de FEMS de Monterrey, que son los que aportan los estadios. El resto tiene que ser aportado por el gobierno, pero tampoco veo que exista un gran legado social a partir del Mundial de Fútbol. Es decir, no veo los avances que lo que tendría que dejar un mundial en ciudades como México, como Guadalajara, como Monterrey. No lo hay, no hay un beneficio, un legado que aporte a la comunidad y que deja este campeonato mundial de fútbol. Así que yo creo que tenemos los partidos que nos corresponde, porque para mí México no está preparado ni está plenamente preparado para recibir un campeonato mundial de fútbol. Lo va a hacer bien, porque generalmente somos buenos anfitriones, pero no veo al país en condiciones de hacer un campeonato mundial de fútbol.
1: Es que el gobierno, debo apuntar esto, el gobierno se desentendió del mundial. Desde 1997, hace 9 años, se sabía que el 11 de junio de 2026 se iba a inaugurar en México el Mundial de Fútbol. Hoy están con las obras sin terminar. Pero a ver, Mario, dame una esperanza del Mundial, algo que digas, esto me gusta, porque yo tengo muchas cosas que sí me gustan y tengo muchas críticas, ¿sabes qué? A la acción o a la inacción del gobierno, de las autoridades federales y locales, que ha sido suplido por la acción, por ejemplo, de Emilio Azcárraga, que ha sacado de su bolsillo para arreglar el Estadio Azteca. Un gobierno como sacó a Mauri allá en Guadalajara y como sacó el grupo en Monterrey. Pero dime algo que te dé esperanza del Mundial, porque para mí tiene una parte de alegría, sobre todo si
3: siempre tiene una parte de alegría.
1: Sí.
3: Siempre tiene una parte de alegría, Joaquín. Yo creo que, a ver, podemos habitar la contradicción, podemos tener un pensamiento crítico y podemos estar en contra de muchas cosas que este mundial simboliza y cómo se ha manejado desde distintas áreas, desde la FIFA, desde el gobierno, no únicamente el de México, el de Estados Unidos también, el tema de que haya 48 selecciones y que para muchos esto minimice el nivel competitivo de la competencia. Pero a mí hay una cosa que me encanta siempre y que es el sentido de comunidad. Que es salir a la calle ese 11 de junio, aunque todo sea un desastre, y a las 11 de la mañana ir a tomarnos un café o ir a pasear y ver a la persona que está limpiando la banqueta, al del PAN que te va a saludar, a la gente de tu barrio y poder ilusionarnos por un momentito pensando que quizás esta vez a México sí se le va a hacer. Y yo creo que eso es algo que no nos pueden robar, porque el fútbol tiene el sentido de comunidad y depende de eso y depende de lo que nosotros hagamos con él, porque hemos, creo que, caído en la falacia de pensar que el fútbol es la FIFA y la FIFA es el fútbol. No les pertenece. El fútbol es lo que nosotros hagamos con él. Y yo creo que este llamado a tener una audiencia mucho más crítica, a tener un público que, por ejemplo, exhorta a la fiscal de Nueva York, Nueva Jersey, y también al fiscal de California a entablar una demanda en contra de la FIFA por la venta de los boletos a público que tiene un pensamiento crítico, pero que aún así disfruta del fútbol. Eso es algo que a mí me da mucha esperanza.
1: John, ¿qué te anima? Dime algo que te anime del mundial.
4: Tiene que haber. Me anima porque quiero mucho a mi país, soy mexicano, aunque también soy americano, en que se vea un México diferente. Nos urge que alguien en Egipto, en la India, en China, vea qué padre está México, que es una manera, lo vivo mucho con la NFL, de vender nuestro México, nuestra cultura, nuestra comida, el que tenga un impacto económico importante, que le urge a la Ciudad de México. La Ciudad de México, con los hechos en Jalisco, le afectó mucho al turismo. Esa parte me llena de ilusión. También creo que al tener 48 equipos, ahora que llegó Sudáfrica, ellos sí tienen menos jugadores que nosotros en Europa, o tienen uno. Entonces, creo que México va a dar un primer paso, creo que va a haber una fiesta. Tristemente se ha vuelto muy caro esto. Es el primer mundial que FIFA permite la reventa, el estilo NFL, aunque le llamen precios dinámicos. Por eso en Estados Unidos están las demandas. A ver, vendiste zona uno, ¿Y por qué está hasta arriba el boleto? Eso es algo que también es otro punto aquí. El que de repente compres para la inauguración zona 1 y resulta que es hasta arriba en una cabecera y todavía lo consideran zona 1, ¿no? Me ilusiona que este equipo se fueron las divas, los que no querían estar. El Vasco trajo fuerza, trajo ímpetu, trajo ganas. No sé si nos va a alcanzar el talento. Y algo también importante, lo que ha hecho Emilio de traer el mundial, siguiendo los pasos de su abuelo, de su papá, porque esto es un evento de la iniciativa privada, sí. que la autoridad se está subiendo como pudo, parchando lo que pudo. Sí, no. Pero este es un evento que trajo la iniciativa privada a México.
1: Es más, yo le pongo el nombre como tú a esa iniciativa privada. Esa iniciativa privada se llama Emilio Ezcárraga Gallán.
4: Totalmente.
1: Él fue el que trajo este, como su papá, Emilio Azcárraga.
4: Y Joaquín,
1: trajo el de 86.
4: Y el problema que trae Emilio de que tiene que pagarle a FIFA, que se quedaron las plateas y los palcos. Entonces, cuando haga números, más mérito va a tener. Porque esos 50 y tantos millones de dólares que hay que pagarle a FIFA, por más alegría le puede salir más caro el caldo que las albóndigas, ¿eh?
1: Pues, a ver, cuéntame, Rafa. Los veo un poco pesimistas. Yo sí quiero que haya una alegría que todavía no siento en la calle, quiero decirles. A diferencia del 70 que me tocó cubrir, o del 86 que también cubrí. No hay una alegría en la calle, pero esto lo he visto yo en algunos otros mundiales, en algunos otros países, que eso empieza a la víspera o dos días antes.
0: Sí, Joaquín, pero la alegría, la verdad, se va a manifestar, sí, en la medida que arranque el mundial, sí, que se cumpla la primera fase, que va a ser de un nivel futbolístico bastante, bastante bajo, y en la medida que vaya avanzando, siempre la alegría o la ilusión va a ir acompañada de poder ver las potencias que sí vienen, como es España, como es Portugal, como es Francia, como es Brasil, como es Argentina, por ese temperamento que distingue a los argentinos y la mentalidad competitiva. Y alguna que otra sorpresa ya se dio en el Mundial de Qatar, la sorpresa de Marruecos. No es difícil que en este se presente, porque después de separar a los que verdaderamente son los candidatos al título, creo que está bastante emparejado, pero yo sí contemplaría que un poco a la baja. Y de lo demás, pues la gente, en la medida que arranque el Mundial, se irá involucrando. No va a tener tanto la participación del aficionado mexicano, por lo que hablaban de los boletos, porque verdaderamente están muy caros. Y también ya es meterse en un terreno que a lo mejor no compete, ¿no? Lo que comentaba yo, aunque es muy cierto, de los palcos y de las plateas, pero pues muy mal negociado desde el minuto uno, porque todos ellos son propietarios, tienen un título de propiedad que no tiene por qué no respetárselos.
1: Ahora, David, yo creo que la alegría se va a ir sintiendo si es que la selección mexicana, como yo deseo, como yo creo que todos deseamos, empieza a ganar.
2: Sí, totalmente, Joaquín. Mira, yo creo que hay una recompensa en cuanto a memoria que es invaluable y que nos tocó a todos. A mí, yo era un adolescente en el Mundial de 86, aunque ya trabajaba en esto, realmente vi como un país y una ciudad como México, que había conocido la destrucción algunos meses antes, se levantaba y tenía el orgullo y encontraba una luz al final de ese camino, y aquel día realmente fue memorable, en aquel 31 de mayo de 86 en el Estadio Azteca. Sí, va a haber un premio en cuanto a la memoria, porque al final del día, Joaquín, somos un país ávido de buenas noticias. No tenemos buenas noticias. Exacto. Todos los días. Encendemos la radio, televisión, vemos el periódico y lo que tú llamas el México real, sí, que es un México muy real, es un México que nos abate. El fútbol puede traernos esas alegrías. Yo estoy de acuerdo. No parece ser que la selección mexicana tenga la capacidad futbolística para trascender o aprovechar totalmente el Mundial. Pero estoy seguro que Javier Aguirre ha logrado compenetrar un equipo, como lo dice bien John, un equipo que sabe lo que quiere en la cancha, que tiene una idea, que tiene compromiso, que tiene disciplina. Y bueno, al momento en que ruede el balón, se olvidan los problemas de que si no están bacheadas las calles, de que si hay tráfico, de que si el baño no está terminado, de que si esto y lo otro. Rueda el balón y las ilusiones también ruedan con la gente alrededor de la selección mexicana. Entonces, pues yo también espero que el fútbol pueda entregar alegrías al mexicano hasta donde pueda, ¿no? Sin exagerar, porque no tenemos un equipo para ser campeón del mundo.
1: Hasta donde dé. Ahora, Marion, yo creo que les recordaba, bueno, ustedes no estuvieron ahí, Rafa, a lo mejor tú sí, pero de chaval, que en el 70 serán 16 equipos, y eran cuatro sedes: Ciudad de México, uh-huh, Guadalajara, Monterrey y Toluca,
0: Puebla.
1: Así es, con
2: Puebla, ¿no? También.
1: Pero estamos hablando de 16 equipos.
4: Sí, sí.
1: Hoy son 48, lo que yo creo que le abre la oportunidad a México, porque no sé si me estoy yo pasando de algo o no, o me estoy quedando corto, o sobre todo cuando estoy ante ustedes cuatro, que de lo que le saben es esto, y yo soy medio villamelón. Bueno, villamelón completo. Es que yo veo como en este Mundial como que hay una primera división y una segunda división, sí, sí, Mario. Sí.
4: Claro. Vas a ver un touchdown y un gol de campo en algunos partidos.
1: Sí. A ver, John, sí hay una, vamos a ver, una primera y una segunda en este entre 48 sí, sí, equipos, ¿no?
4: Sí, por eso creo que México tiene más opciones de avanzar, ¿no? Entonces, el cuarto, quinto partido, por ahí veo a México. Y fíjate, de lo que sea, David, ese es buen punto. La gente está ávido de figuras. Yo estuve en Los Ángeles, David también el sábado, y el único seleccionado que conecta con la tribuna es Memo Ochoa, y yo no creo que Memo Ochoa va a ser titular. La gente está ávida de gritar, y hay dos tipos de gritos. Si las cosas no salen bien, yo sé que Mikel está muy ocupado y preocupado con lo del grito. Tal es que en Puebla pusieron un hueco como para hacer una sanción, entre comillas, sí, que FIFA le hacía a la selección, que fue más como mediáticamente decir, estamos trabajando en ello. Pero el otro lado, la gente gritaba, el Chucky Lozano, el Chucky ya no está porque agredió a su técnico. Pero hay, esa gente quiere gritarle a quién, a quién le van a gritar, ¿no? Porque creo que hay esa necesidad de desahogarse. Claro. Y hoy no hay figuras, no hay Cuauhtémoc, no está Rafa, no está Guardado. Entonces, quieren identificar. Yo soy los que pienso que quizás Julián Quiñones, por primera vez, un naturalizado, marque diferencia, ¿no?
1: Sí, y, pero en eso yo creo que coincidimos todos. Este país está urgido desde hace tiempo de historias de éxito, de triunfo, de ilusiones, de ganadores. Y yo creo que este nos puede, el Mundial, nos puede llevar más allá de lo que nos han permitido llegar los anteriores. ¿Por qué? Por la misma estructura y otro factor fundamental, porque México puede jugar hasta 5 partidos en territorio nacional.
2: Totalmente. Y Joaquín, mira, hablábamos de que, y hablabas tú con mucha certeza, y es verdad, de que el gobierno pues pareció olvidarse de que teníamos el Mundial de Fútbol. Lo dejaron todo para,
1: no se olvidó,
2: para las 12.
1: Lo ignoró.
2: Lo ignoró, correcto. El fútbol mexicano, ya hablando en la parte futbolística, tampoco ha hecho demasiado después de lo que fue el fracaso de Qatar. Tenemos otro proceso malogrado, entró un alto comisionado, nombraron un entrenador primero, luego cambiaron al entrenador, echaron al alto comisionado, y al final del día no se hicieron las transformaciones que necesita este fútbol para producir más y mejor materia prima, que es finalmente lo que te va a poder acercar a las grandes potencias del juego. No ha habido ningún cambio en estos últimos 3 años y 7 meses después de aquel partido contra Arabia Saudita en Lusail. No ha habido absolutamente nada. Y entonces uno dice, bueno, el fútbol mexicano sí va a desperdiciar, de alguna manera, la oportunidad que tú dices preciada de jugar en casa. Todo hace indicar que México, para mí, está entre las 16 mejores selecciones del mundo. Puede estar entre las 16 mejores selecciones del mundo, es el sitio que le corresponde. Pero con una tarde, el fútbol mexicano espera eso, una tarde de pronto con, no sé, con la altitud, con la contaminación, con el clima, con el aliento de la gente, México le puede ganar ese quinto partido a Inglaterra, lo cual hoy luce muy lejano, y de pronto se metería entre las 8 mejores selecciones del mundo. Bueno, pues, sitio donde estoy seguro hoy, convencido, no pertenecemos. Pero, dada la condición que tenemos de local, pues algunos creen que ese camino es factible. Yo lo veo poco posible, pero bueno, si México llega entre las 8 mejores selecciones del mundo, habrá sido prácticamente un milagro.
1: No, nos vamos al ángel.
0: David, ¿sabes cómo se consigue eso? No con altura, no con calor. Pues ya lo intentó México en las 2 opciones que se
2: tiene razón, Rafa.
0: Una fue en Monterrey, con un calor extraordinario, extenuante, contra Alemania, y la altura de Toluca para enfrentar a Italia. Yo creo que lo de México sería buen fútbol, y lamentablemente el buen fútbol no se consigue con una concentración de un mes interrumpiendo la participación de jugadores que están en competencia en la final del torneo y alterando un poco el tema de la decisión cuál va a ser la lista definitiva. Se consigue jugando el fútbol, la gente va a estar metida, va a apoyar, pero si México no hace un fútbol que supere un poco el nivel que se muestra en el torneo regular, y ojo que hay cantidad de extranjeros, pues la verdad es que es muy difícil que se consiga.
1: Bueno, pues oigan, no saben la alegría que me da, ya saben cómo está la productora aquí a través de esto de hablando del corte, que ya tenía que ir el corte hace cuánto tiempo. Yo les aprecio mucho y seguiremos hablando a lo largo de este Mundial. Marion, querida, John, Rafa, querido, te mando un abrazo también, ¿sí? Y bueno, sí, gracias, querido David, y pues nos vemos pasado mañana, y aquí seguiremos los días que puedan, desde donde puedan, y yo feliz porque Pues porque estamos hablando de algo que en un momento determinado va a ser lo que más le importa a la gente. Porque durante,
2: no, y además, Joaquín, durante algo el
1: mundial, yo he visto a lo largo de los mundiales que me ha tocado cubrir, les decía, desde hace 56 años, así lo digo, el 70, que la gente durante el mundial, todo lo demás, que no sea el mundial de fútbol, le vale mal.
2: Claro.
1: Todo, no. Todo, absolutamente todo.
2: De acuerdo.
4: Y vas a ver cómo, oye, van a ser los mexicanos que viven en Estados Unidos los que van a estar en el Azteca, los que tienen lana para comprar boletos.
2: Y venga, más en un país tan dividido como el nuestro, sí, el fútbol es capaz de unirlo.
1: Es un punto central ese. Gracias, los quiero, los respeto, los admiro y se los agradezco otra vez, querida Marion, David, Ion, Rafa. Gracias. Hasta luego.
2: Hasta luego.
4: Gracias, Joaquín.
2: Gracias,
4: Joaquín.
1: Y aquí con los atentos saludos, ponga su corte, por favor.
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11: Estamos de vuelta con la información. López

0: Voy contigo, Leopoldo Gómez, el tormentón de anoche, venga.
1: Así es, Joaquín, la intensa lluvia y la granizada que azotó el poniente del Valle de México la noche de ayer dejó un saldo trágico de una persona fallecida por ahogamiento en la zona residencial de Interlomas, en Huixquilucan, donde el tirante de agua, Joaquín, superó los 2 metros. La torrencial lluvia ocasionó la caída de árboles, autos atrapados y daños materiales importantes en esta zona del Estado de México. Las principales vialidades de este complejo residencial se convirtieron en auténticos arroyos de agua, piedras y basura, impidiendo el paso en los desniveles. En la hacienda de Las Golondrinas, Joaquín, fue donde este hombre quedó atrapado en el lobby de un edificio, falleciendo lamentablemente ahogado en la zona. La intensidad de la tormenta provocó el desbordamiento del tren San Joaquín, provocando que la caída de árboles y también pues algunas vallas de malla anticiclónica pues se derribaran. Varios vehículos quedaron atrapados. Hasta esta mañana, Joaquín, las autoridades municipales informaron que se llevaban a cabo las labores de limpieza, reportaron que el nivel de agua había descendido y están llevando a cabo un censo. El protocolo de protección civil por lluvias se mantiene activo, Joaquín, ante el pronóstico de fuertes precipitaciones pluviales para esta tarde noche.
0: Así es, gracias, Leopoldo Segel, esta noche alerta. Tormentones en la Ciudad de México, dice el gobierno capitalino, que atendió al 100% todos los casos. Eso es inexacto por ser elegante. Si no, tendría que decir que eso es falso. Continuamos.
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9: El equipo legal del narcotraficante Joaquín El Chapo Guzmán envió una carta de su defendido a la Corte Federal del Distrito Este de Nueva York para solicitar su extradición a México. El delincuente argumentó que fue declarado culpable sin pruebas directas en su contra. La dirigente nacional de Morena, Ariadna Montiel, aseguró que el liderazgo de la presidenta Claudia Sheinbaum se ha consolidado como un referente político y ético para países de izquierda a nivel internacional. El Papa León XIV nombró a la mexicana María Montserrat Alvarado como responsable del Departamento de Comunicación del Vaticano. La decisión se convierte en el primer nombramiento de una mujer laica para un cargo de alto nivel de la Iglesia Católica. informó Daniel Wellbanks. 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
0: Y aquí tengo la Gaceta de la UNAM, que dirige el periodista Juan Pablo Becerra Costa. La portada, Mes del Orgullo, traducir el conocimiento en derechos. El eje temático de este año, ¿dónde han estado y dónde están hoy las personas LGBT?

0: LGBTQ más en la UNAM, y una gran foto de la portada, da también a conocer un acuerdo que establece que el campus de la UNAM en el centro histórico de la Ciudad de México. Bueno, pues si el ajolote es ahora el símbolo de la Ciudad de México, el cacomistle se estrena como nueva imagen del PU. Descubren una nueva especie de planta en el norte de Perú. Un académico de la FES Cuautitlán formó parte de la investigación. Y el sistema de bibliotecas y servicios digitales rescata artículos científicos del olvido digital. Y hoy, martes, es día del doctor José Antonio Lozano Díez, presidente de la Junta de Gobierno de la Universidad Panamericana y del IPADE. Adelante, querido José Antonio. Buenas tardes.
1: Querido Joaquín, muy buenas tardes a ti y a todo el auditorio que nos escucha el día de hoy. La semana pasada estábamos hablando sobre ese fenómeno del cambio de era que estamos pasando. ¿Qué momento en la historia nos ha tocado vivir? La inteligencia artificial, que no sabemos exactamente a dónde y cómo llegará, pero sabemos de la trascendencia que está teniendo. Un mundo cada vez más lleno de complejidad, un mundo cada vez más lleno de cosas. Y en ese mundo, la respuesta, Joaquín, a veces no la encontramos en cosas sofisticadas. La respuesta real está en lo básico. Durante décadas nos dijeron que el futuro consistía en dejar atrás lo antiguo. Esa fue una idea muy clara de la modernidad. Prácticamente decir que todo lo antiguo era peor, que lo nuevo era mejor. Casi lo antiguo, lo pasado, era algo superado. Y sin embargo, fíjate nada más qué paradoja, hoy en medio del mundo más tecnológico de la historia, millones de personas ya están regresando a lo más básico. Muchos a la filosofía clásica, hay fenómenos muy interesantes en Estados Unidos, en Europa, muchos en el mundo a la espiritualidad, al silencio, a la contemplación, a la conversación, a la familia, en pocas palabras, a la realidad. Porque quizá, Joaquín, el problema del mundo actual no sea la falta de información, sino la pérdida de sentido. Fíjate que hace algún tiempo el cirujano general de Estados Unidos hablaban ya de una epidemia de soledad. Y muchas investigaciones han mostrado un aumento consistente de la sensación de vacío existencial y pérdida de propósito, especialmente en generaciones jóvenes. Por eso hoy estamos teniendo un fenómeno muy interesante. Un regreso a lo clásico, un regreso a lo que siempre estuvo allí. ¿Qué es lo clásico? Y quizás aquí vale la pena mucho decir, lo clásico es lo que tiene valores que permanecen en el tiempo, valores que no caducan, eso que tiene el ser humano que siempre lo ha hecho ser humano. Es verdad, hoy tenemos seres humanos con otras capacidades tecnológicas, con otra cultura, con otros medios. Pero lo más básico del ser humano es lo mismo de hace 2, 3, 4 mil años. El miedo ante lo desconocido, el golpe o el dolor que implica el fracaso, la alegría, el amor. El ser humano sigue siendo el mismo hoy y siempre. Y en eso, alguna de las corrientes que están tomando mucha fuerza en el mundo es el estoicismo. Un resurgimiento impresionante, esta doctrina filosófica que se colocó en la época de Roma. Los libros del emperador Marco Aurelio, de Séneca, de Epicteto, empiezan a ser bestsellers en el mundo. ¿Y por qué? ¿Por qué hoy estamos viendo este crecimiento del estoicismo? Porque en medio del ruido digital, en medio de estas condiciones que hoy estamos viviendo, las personas vuelven a preguntarse cosas que se preguntaban los romanos. ¿Cómo vivir? ¿Cómo soportar el dolor? ¿Cómo encontrar la serenidad? ¿Cómo recuperar el dominio interior? Y es que, Joaquín, durante mucho tiempo creímos que bastaba con producir, con consumir y entretenernos. Producir, consumir y entretenernos. Pero el ser humano no puede vivir solamente de estímulos. Necesita propósito. El ser humano necesita un significado. Necesita trascendencia. Por eso, volver a lo básico, que es la propuesta que quiero hacer en el programa de hoy, no significa rechazar la tecnología, significa volver a poner al ser humano en el centro. volver al silencio, volver a la lectura profunda, volver a la conversación cara a cara. Porque no todo lo nuevo mejora al ser humano y no todo lo antiguo estaba equivocado. Y eso es algo importante de entender. Tal vez el mayor lujo del siglo XXI, de esta época que estamos viviendo, esta época de la inteligencia artificial, no sea tener más cosas. El verdadero lujo sea tener un alma en paz, tener serenidad en la vida. Occidente, Joaquín, eso que entendemos en la historia por Occidente, lo que se empezó a construir a partir de la era con el cristianismo, construyó cosas muy valiosas durante siglos, valores que hoy seguimos teniendo, la idea y el valor de la dignidad humana, de la libertad, de la verdad, de la justicia, de la responsabilidad personal, la idea misma de persona. Y quizá cometimos un error. Pensamos ya en épocas más actuales que esos valores sobrevivirían solos. Pero Joaquín, los valores desaparecen cuando dejan de enseñarse, cuando dejan de transmitirse de generación en generación. Por eso ya adelantábamos algo el martes pasado, tres propuestas hoy muy importantes en el programa para volver a lo básico. La primera es el retorno a la realidad. ¿Qué tanto del día de uno, si te pones a pensarlo, es impresionante? Percibes la realidad a través de una pantalla. ¿Qué tanto de tu día percibes la realidad de manera directa? Te vas a llevar una sorpresa. La mayoría de las cosas que entran a tu vida entran a través de una pantalla, no de la realidad. Y resulta que lo único que puede mantener a las personas felices, alcanzar una vida lograda, es su contacto con la realidad. Una realidad que está ahí, rica, siendo enorme, las personas, quienes tenemos alrededor, la naturaleza, el universo maravilloso. Pero estamos ahora acostumbrándonos a que todo eso entre vía una pantalla artificial, una pantalla que al final del camino está dominada por algoritmos, una pantalla que a veces nos hace perder, y esto hay estudios muy importantes, la frontera entre el mundo real, la realidad, y el mundo digital. Ya no sabemos qué ocurrió en uno y en otro lugar. Ese umbral, esa frontera, hoy la tiene perdida más de la mitad de la población en Estados Unidos, por poner un ejemplo. Otro es el retorno al carácter. Segunda idea muy importante para regresar a lo básico, donde están las respuestas para una vida feliz, para una vida lograda. ¿Qué significa el retorno al carácter? Significa tomar el control de nuestra propia vida. Significa no sentirnos víctimas, exigir derechos, sino ver cuáles son también nuestras obligaciones, nuestra contribución al mundo. Una persona que tiene un carácter, que logra retornar al carácter, entiende que para servir en la vida debemos de servir. Servir a los demás, servir a la comunidad, servir al mundo, servir al planeta. El retorno al carácter implica que nos volvemos no peticionarios, no víctimas débiles, sino que entendemos que la felicidad, nuestra vida lograda, es una decisión, está en nosotros, nos convierte en dueños de nosotros mismos. Y solo quien es dueño de sí mismo alcanza a ser una persona libre. Solo quien es dueño de sí mismo alcanza una vida lograda. Y el tercer retorno a lo básico está en la trascendencia. Qué importante entender la trascendencia de una manera adecuada. Comprender que nuestra vida no se queda en nosotros, sino que tiene un significado que va más allá. En ese sentido, Occidente se construyó en torno a la idea de la dignidad de la persona porque entendíamos su trascendencia. La verdad, la búsqueda del bien. Recuperar estos valores no es retroceder, al contrario, es recuperar los cimientos de la casa, esta en la que hemos vivido, en la que hemos crecido, la que nos ha hecho ser lo que somos, antes de que esa casa, si no la cuidamos, se nos vaya a caer en algún momento. Fíjate, Joaquín, en este mundo tan complejo, en este mundo de guerras, pero principalmente en este mundo de la inteligencia artificial, en este mundo, hoy volver a lo básico. regresar a lo básico se vuelve la respuesta. ¿Qué tanto, yo dejo esta reflexión a cada uno en el auditorio, se le está dando esto de volver a lo básico? ¿Qué tanto en nuestra vida estamos pendientes de lo más básico, de esos valores, de ese retorno a la persona? ¿Qué tanto estamos? Algunas recomendaciones que creo que vale la pena hoy, algo de esto comentábamos la semana pasada. Una primera, voy a dejar tres, es el silencio. De ese tiempo la persona para bajarle ese ruido exterior y subirle al volumen interior. El reencuentro con uno mismo, qué fundamental es en la vida. Que nuestra vida no sea como la de una boya en el mar que va hacia donde las olas la llevan. Que sea la de un barco con un capitán y un puerto de destino. Uno segundo es cómo contactar más la realidad, además del silencio, a través de la lectura, pero sobre todo de la conversación con los demás. La conversación profunda que es la que nos hace tener una relación real con los que tenemos alrededor, para que no estemos aislados. Una conversación profunda. Eso nos hace retornar a la realidad. Y sin duda lo tercero, los actos de servicio. Los actos de servicio. Qué importante hoy servir a los demás. Qué importante entender a los demás, porque tú no les puedes servir si no los has entendido previamente. Por eso, si reencontramos, Joaquín, la realidad, el propósito nos encuentra a nosotros. Si reencontramos la realidad, encontramos el punto de felicidad. Si reencontramos la realidad en las cosas básicas, reencontraremos, y solo ahí reencontraremos, que es la parte básica, fundamental, profunda de la persona, una vida feliz y cómo enfrentar estos retos tan importantes que hoy tenemos a la vista. Estos grandes retos, estos grandes desafíos del mundo actual. Hasta aquí mi comentario, querido Joaquín. Te mando un fuerte abrazo a ti y a todo el auditorio, esperando vernos el próximo viernes en aquello que no nos enseñaron en la escuela.
0: Gracias, doctor. Gracias. Y bueno, eso es todo. Yo soy Joaquín López Dóriga y como siempre le agradezco a usted que me escriba, que me llame. Pero sobre todo y en especial le agradezco, usted lo sabe y además lo sabe muy bien, que me escuche. Y ahora que me vea. Y que me siga en las redes. Gracias pues por eso, buenas tardes. Los dejo en esta esquina con Marion Reimer y en esta otra con el gran Risco. Y nos vemos mañana ya miércoles, como todos los días, a la 1 de la tarde. Que le vaya muy bien.

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0: Las 15 horas, 3 de la tarde, con 2 minutos en el tiempo del centro de México. Las 3 con 2. El momento justo para llevar hasta usted la transmisión de Fórmula Noticias Tabasco correspondiente a este martes. Es ya el 2 de junio del año 2026. Permítame saludarle en nombre de todo el capital humano que está haciendo posible este programa y, como todas las tardes, reiterarle la invitación para que se quede con nosotros a partir de este momento y hasta que el reloj marque las 17 horas 5 de la tarde, para que juntos pasemos a conocer todo lo que en materia de noticias e información se ha generado al momento. Tome sus precauciones, vienen lluvias fuertes para el territorio tabasqueño, como le dijimos ayer. En gran parte de la entidad se esperan tormentas eléctricas aisladas con mayor intensidad para la capital de Tabasco a partir de las 7 de la noche. Y así va a prevalecer toda la noche y parte de la madrugada de mañana miércoles hasta las 3, 4 de la mañana. Sigue el pronóstico ampliado, hablándonos de 80 a 90% de probabilidad de lluvia para hoy, mañana miércoles, jueves. Disminución ligera para viernes, sábado y domingo, pero son lluvias que nos estarán acompañando en las tardes, noches y de manera aislada en el desarrollo de la jornada semanal. Fíjese usted, son lluvias intensas que pudieran llegar hasta los 150 milímetros en Centla, en Jonuta y Huimanguillo, por lo que se prevén encharcamientos en zonas bajas. Busque resguardo, si escucha truenos, obviamente hay tormenta eléctrica, así que extreme usted sus precauciones. Este martes comenzó la entrega de libros de texto a escuelas de educación básica por parte de las autoridades del estado para el ciclo escolar 2026-2027. El evento se llevó a cabo en la explanada de Plaza de Armas, aquí en Villahermosa. De manera simbólica, el gobernador Javier May Rodríguez entregó a los alumnos del Jardín de Niños Juventino Rosas de Cunduacán el material didáctico. Hoy, durante su conferencia matutina, el mandatario estatal reconoció públicamente a las y los jóvenes atletas que representaron al estado en la Olimpiada Nacional CONADE 2026 con estupendos resultados. Informa el magistrado presidente del Tribunal Superior de Justicia, Carlos Efraín Reséndez Bocanegra, que fue programada para el próximo 15 de junio la audiencia virtual relacionada con el caso del exsecretario de Seguridad y Protección Ciudadana, Hernán Bermúdez Requena. Jorge Orlando Bracamonte Hernández, presidente de la Junta de Coordinación Política, confirmó que solicitará licencia a su cargo para participar en el próximo proceso interno de Morena. Duelo de titanes por centro entre Bracamonte y Casasús. El secretario de Seguridad y Protección Ciudadana, Alejandro Leal López, llevó a cabo un nombramiento. Es Iván de Jesús González Ponce como nuevo director general del Sistema Penitenciario Estatal. Aseguran más de 250 kilos de posible cocaína en un tractocamión. Fueron detenidas dos personas durante un operativo de la FIRD en Tabasco. Con la finalidad de promover y garantizar el acceso a la sangre y sus derivados de forma segura, este lunes el secretario de Salud, Alejandro Calderón Alipi, puso en marcha el segundo maratón de donación de sangre, Extiende tus brazos por México 2026. La titular de la Secretaría de Educación, Patricia Iparrea Sánchez, anunció que este jueves 11 de junio habrá tolerancia en las aulas para vivir la fiesta futbolera en cada centro escolar. Bueno, se habla de que los chavos podrán ir con la camisa de la selección y la cuestión es que todo esté pues más relajado entre el estudiantado para que puedan también disfrutar de la máxima fiesta del fútbol a nivel mundial. Continúan los cambios y también los nombramientos. El gobernador del estado también dio a conocer e informó del nombramiento de Ismael Cerecedo Vázquez, que va a la titularidad de la Coordinación Estatal de la Tenencia de la Tierra. Y bueno, pues otro de los nombramientos es el de Silvia Mercedes Pedrero López. Será a partir de ahora la directora general del Instituto para el Fomento de las Artesanías de Tabasco, donde estaba Vianey Rodríguez. También fue designado William Aarón Cabrera Pascasio como director general de la Central de Abasto aquí en Villahermosa. Y bueno, pues son parte de los nuevos nombramientos que da a conocer la administración estatal que encabeza Javier May Rodríguez. Arrancamos. Esto es Fórmula Noticias Tabasco. ¿Y hoy qué es? Martes, ni te cases ni te embarques, y si hay tormenta eléctrica, ni de tu casa te apartes, que nosotros ya estamos abriendo la conversación. ¿Cómo está? ¿Cómo le va? Muy buenas tardes. Gracias por acompañarnos en la sintonía de la 94.1 de su frecuencia modulada. Estamos transmitiendo para usted totalmente en vivo y en directo desde Villahermosa, la capital del estado de Tabasco, la posible lluviosa capital del estado de Tabasco. Como todas las tardes, ya son las 3:08, permítame saludarle a nombre de Doremaida Noemí Pérez Arias en el máster de control técnico, al igual que de Jesús Gabriel Antonio Morales

0: precipitación en este instante, pues maneje con precaución y que llegue usted con bien a su destino. Y si ya está degustando sus sagrados alimentos, pues muy, muy buen provecho. Le recuerdo que estamos a sus órdenes al 99-3301-7163. Es nuestra línea de WhatsApp, 99-3301-7163. Y vámonos con el pronóstico, porque la influencia de bajas presiones podrán generar lluvias fuertes a muy fuertes a través de chubascos intermitentes también fuertes, y pudieran iniciar por la tarde en varios sitios del estado de Tabasco, fortaleciéndose y extendiéndose por la noche hacia la Chontalpa y hasta la madrugada de mañana, hasta la cerca de las 3, 4 de la mañana. Hay una baja posibilidad de lluvias intensas que pudieran llegar a los 150 milímetros en Centla, en Jonuta y Huimanguillo, sobre todo en la zona serrana. También hay que prever, porque pudieran presentarse encharcamientos en zonas bajas, y la recomendación de Protección Civil es que busque usted resguardo apenas empiece a escuchar truenos. Se esperan temperaturas máximas de 31 grados centígrados al occidente, a 36 grados al oriente. Así que allá en la región de los ríos siguen ardiendo, mínimas de 22 grados, sobre todo en la serranía, 25 grados en la costa por la tarde-noche. Los vientos generales se mantienen variables, traen tendencia del norte y noreste por la tarde e inicios de la noche, y las rachas podrán ser de 20 a 40 kilómetros por hora, siendo superiores en zonas de tormenta. En este momento en Villahermosa tenemos 35 grados centígrados, hay pronóstico de condición de lluvia a partir de las 7, con mayor intensidad entre 7 y 9, y tormenta a las 9 de la noche. El pronóstico de hoy es de 80% de probabilidad de precipitación. Para mañana las máximas estarán en 32, mínimas de 26. Tenemos 95% de probabilidad de lluvia, 90% para el jueves, 85% para el viernes. Disminuye un poco para sábado y domingo, de 70 a 60, pero la próxima semana aumenta otra vez la probabilidad de lluvias entre un 70 y 80%, con temperaturas pues más agradables, máximas de 34, 35 para nosotros que vivimos en la planicie tabasqueña. Por supuesto que se agradece que tengamos estas temperaturas. La calidad del aire es similar a la de ayer a esta hora, y en estos momentos pues se reporta precipitación en gran parte del norte de Chiapas, hacia Teapa, hacia la serranía, hacia Tacotalpa, y bueno, pues extendiéndose posteriormente hacia el oriente del estado, hacia el occidente, hacia la costa, Paraíso, Centla, según lo que establece el pronóstico para las próximas horas. Sí hay una gran probabilidad de precipitaciones intensas. El índice UV está moderado, está en 5, pero de todas maneras, aunque usted vea nubladón, hay que usar protección solar. El atardecer lo esperamos a las 6:44, y la luna está gibosa menguante, va bajando, ahora se encuentra a 94%, próxima luna llena en 27 días. 3:12 y 2:1, 30 aniversario, Panteón Rococó llega a Villahermosa, la artista invitada es María Barracuda, y hoy hay promo 2:1 en todas las zonas, así que córrele porque los boletos se acaban, 2:1 es agotar existencias. 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
19: Las 3 de la tarde con 17 minutos en el tiempo del centro de México, 15 horas 3 de la tarde con 17 minutos. 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Vamos a enlazarnos vía telefónica con la maestra Sheila Guadalupe Cadena Nieto, quien está al frente de la Secretaría del Medio Ambiente y Desarrollo Sostenible, con quien pues tenemos muchos temas que platicar, como siempre. Querida Sheila, maestra Cadena, te saludo con muchísimo aprecio. Muy buenas tardes. Bien, vamos a a intentar establecer nuevamente contacto con ella. Hay varios temas. Está lo que tiene que ver, obviamente, con rescate de muchas de las zonas verdes, de las nuevas áreas naturales protegidas. Está el tema del Parque Museo La Venta, la rehabilitación que también se está haciendo ahí. Antes que nada, querida Sheila, ¿cómo estás? Buenas tardes. Si quieres, aquí lo hacemos entonces, mi querido Jesús. Lo vamos a hacer aquí en cabina para poder platicar y que usted tenga, pues obviamente, literal, de viva voz y en tiempo real, la plática con Sheila Guadalupe Cadenanito. Ponme otro microfonito, mi querido Chucho. ¿Cómo estás, Sheila? ¿Me oyes?
20: Sí, te escucho, amigo.
19: Bien, es que tuvimos un problema ahí con el enlace, pero bueno, pues finalmente es radio y hoy en día con las redes sociales todo es más fácil, más accesible. Y bueno, pues hay varios temas que comentar contigo que tienen que ver con el cuidado del y la protección del medio ambiente, del entorno, de las áreas naturales, de lugares emblemáticos como el Parque Museo La Venta, entre otras cosas, querida Sheila.
20: Sí, así es, muchos temas que hemos dejado pendientes. Te agradezco este espacio y estoy como siempre a la disposición de que pues el pueblo de Tabasco sepa cómo vamos avanzando.
19: Así es. Bueno, ¿cómo va? Vamos a empezar por este tema. ¿Cómo va el tema de la rehabilitación del Parque Museo La Venta, el Parque Poema?
20: Sí, fíjate, para nosotros es algo histórico porque es una deuda que se tiene con la población tabasqueña, estar a la altura de las circunstancias del turismo que día con día demanda mejores espacios. También los propios tabasqueños merecemos ya mejores espacios y más cuando se trata de la convivencia con la naturaleza y donde hay interacción con activos biológicos, o en este caso animales que pues refieren a nuestra región o que son también no solo de nuestra región, sino que son de fuera, pero que nos permite interactuar con la vida silvestre. Entonces, La Venta para nosotros pues es un espacio hermoso, creo que todos lo sabemos, para todas las familias tabasqueñas. Siempre todos tenemos algo que referir sobre La Venta, es un pulmón de la ciudad, del estado, y realmente nos sentimos muy contentos que esta deuda histórica hoy nuestro gobernador Javier May pues está haciendo posible esta rehabilitación y darle a los tabasqueños y al turismo sostenible lo que merecen.
19: Claro. ¿En qué consiste el proyecto de lo que hoy se está haciendo en el Parque Museo La Venta, Sheila?
20: Sí, mira, habrá mejoramiento de albergues, evidentemente una rehabilitación en espacios de distintas especies, entre esas puedo decirte la de los cocodrilos, la de los monos, los quelonios, entre muchas otras áreas. La construcción y rehabilitación de estanques, sistemas de recirculación de agua y casas de manejo de descanso animal, súper importante para nosotros este tema. Una, para darle una vida digna, aún más digna a los animales que se encuentran ahí. También pues se van a instalar, pues ya es viejito, toda la instalación de drenaje, agua potable, energía eléctrica y jardinería de las distintas áreas ahí donde están viviendo los animales. Y a la vez también pues los baños, las palapas, todo esto se va a rehabilitar, que permita que la gente pueda tener un mayor disfrute del espacio y la interacción con los animales, como bien te decía.
19: Claro. Hoy en día, digamos, está limitado el acceso al Parque Museo La Venta.
20: Sí, ahorita por 90 días el acceso va a estar limitado, solo se tendrá apertura del museo. La parte zoológica o el área zoológica es la que se encuentra en rehabilitación y mientras se encuentre, la gente no podrá tener el acceso hasta que termine la rehabilitación y se entregue la obra. Mientras tanto, si ustedes quieren visitar el Museo La Venta, pues yo creo que el museo estará como siempre en sus horarios habituales para que puedan disfrutar de este espacio.
19: Ya, o sea, el museo sí puedes visitarlo, la parte del zoológico no.
20: Sí, exactamente, el museo sí, el parque, es que es parque-museo. Pues el parque, es la zona zoológica, esa va a estar cerrada, pero el museo va a estar abierto.
19: Ahora, entonces el acceso será por la Fuente de las Quinceañeras, por Tulipanes.
20: Exactamente, ajá, justo por ahí.
19: Por donde está Tulipanes Garrido. Y la Fuente de las Quinceañeras, ahí es el acceso al Parque Museo La Venta.
20: Ahí será el acceso al parque, efectivamente. Ajá. Ahí.
19: Oye, y bueno, En esa zona había unas jaulas entrando a la derecha de jaguares. ¿Siguen ahí? Tiene rato que no voy, mi querida Sheila, te pregunto con todo honestidad.
20: Sí, ya no están ahí. Okay. Tuvo una intervención por parte del INAH, hablando de la parte del museo, hubo una intervención por parte del INAH y de ENI, quien fue quien dio aportaciones para que el INAH pudiera hacer algunos arreglos a la infraestructura, mejoramiento, esa parte cultural la coordinó directamente con INAH. Y bueno, estos ya no se encuentran como tal habilitados. Hoy encuentras un espacio de murales y de convivencia distinta y mesa. Está muy bonito esa área como la dejaron, la verdad. Pero ya esta es la parte del museo, así que por ahí podrán entrar para hacer los recorridos directos a la zona del museo.
19: Perfecto. ¿El monto total que se está invirtiendo en esta fase de rehabilitación, Sheila?
20: La inversión total que el gobierno del estado está destinando a la rehabilitación es de más de 26 millones de pesos. Realmente es un monto alto que evidentemente pues se va a reflejar en estos espacios dignos para los animales, porque creo que aquí lo más importante, Gabriel, es enfatizar que aparte que es una deuda histórica con la ciudadanía, con la población tabasqueña, con el turismo, creo que no hay mayor deuda que tenemos con los propios animales. Entonces, ¿por qué? Porque son quienes al final están ahí bajo cuidado profesional, y mucha gente por muchos años en pasadas administraciones se quejaban del estado en las que se encontraban estos espacios. Entonces, esta inversión para nosotros no solamente es histórica, sino también humana y sensible, porque va a permitir que estos animales puedan tener mejores lugares donde vivir. Y por supuesto, no solo basta con los mejores lugares, también habrá aún mayor trabajo después de esta dignificación de espacios, evidentemente que el cuerpo veterinario tendrá que hacer para darle una mejor vida y tratamiento a todos los animales que se encuentran ahí.
19: Claro. ¿Qué animales hay? Bueno, yo me acuerdo entrando, estaban los monos, había una parte de gansos, patos.
20: Hay muchos animales, o sea, muchos, hay más de 300 animales, pero déjame decirte que los que más identifica la gente son las pecaríes, los venados, cocodrilos, las tortugas oquelonios que nosotros mismos conocemos como tortuguitas, felinos, tanto mayores como algunos menores, monos, patos, tortuga blanca, etcétera. Entonces, hay varios animales ahí que quiero hacer la precisión también, que estas rehabilitaciones están pensadas desde actuar también bajo un protocolo bien coordinado de la Semarnat, de la Profepa, del propio de la venta de Yunca, quienes estarán dándonos albergue a los animales mientras se están haciendo las distintas etapas del proyecto.
19: Okay, mi querida Sheila, entonces son 90 días.
20: Sí, así es, son 90 días de esta intervención que se hará, y yo creo que después de mediados de agosto estaremos ya en condiciones de inaugurar o reinaugurar el área zoológica del Parque Museo de la Venta.
19: Muy bien. ¿Qué otros proyectos hay, querida Sheila? Yo sé que, bueno, pues están trabajando en distintos ángulos, vertientes, para atender pues todo lo que tiene que ver con el desarrollo sustentable, sostenible y el cuidado del medio ambiente.
20: Sí, mira, déjame decirte que hemos avanzado. Quiero comentarte que ya por fin se decretó el área natural protegida 5 Lagunas en Comalcalco, y vamos por dos más este año que van a ser áreas destinadas voluntariamente a la conservación. ¿Para qué? Para que vayamos teniendo mayor cobertura de protección ambiental. Y tenemos otro proyecto muy importante para nosotros que se empezó hace 3 meses y hoy regresa su segunda edición, que es el ReciclaFest. No sé si ustedes escucharon hace 3 meses que tuvimos una semana acopiando distintos materiales de residuo especial para que la gente, en vez de depositarlos en terrenos baldíos o en los o con los trabajadores de limpia, que a veces no tienen el acceso para ciertos residuos, terminan quemándose o en el agua, en cuerpos de agua, pues decidimos construir esta campaña de Ciclafest. Se va a hacer cada 3 meses, repito, y ahorita es la segunda edición, del 14 al 20 de marzo. Y en la primera, la verdad es que nos fue muy bien, se recabaron más de 170 toneladas de distintos residuos. Y pues bueno, ahorita, mentira, la primera edición fue el 14 al 20 de marzo, acá me hacen señas todos. Y la segunda es del 13 al 19 de junio. En 2 semanas tenemos prácticamente la segunda edición y va a ser aquí en el estacionamiento de la Plaza de Toros. Que ya nos ayudó muchísimo la vez pasada Oficialía Mayor para prestarnos este espacio, y hoy por segunda ocasión nos tendremos también para recaudar distintos tipos de materiales como plástico, aluminio, cartón, papel, electrónicos y electrodomésticos, entre otros.
0: Bien. Sheila, no quisiera dejar pasar la oportunidad, obviamente, de estar enlazados, porque hoy precisamente en una entrevista con Ciro Gómez Leiva, con quien encabeza las asociaciones de banqueros de México, se habló de un tema que hasta Ciro le dijo al entrevistado, a ver, repíteme lo que dijiste, que hay una alta expectativa de inversionistas que quieren llegar a nuestro país, sobre todo en materia de generación de energía sustentable y otros desarrollos tecnológicos, pero mucho que tiene que ver con energía sustentable. Y pues obviamente Tabasco tiene un potencial para, pues tenemos mucha agua, obviamente, no sé si eólica, pero también la que está funcionando hoy, que tiene que ver con los océanos, que tiene que ver con los mares. No sé si en ese sentido hay algunos proyectos, querida Sheila, porque así literal. Ajá.
20: Qué bueno que haces mención de este tipo de temas, porque siempre nos hemos enfocado ya de un tiempo acá más a lo ambiental en muchas entrevistas, y fíjate que en materia de energía llega un parque solar a Tabasco, aproximadamente de 100 megas. Todavía están identificando el espacio, pero ya está aprobado por la CENER. Prácticamente este parque solar ya está autorizado por la CENER. Son distintos paquetes que hace aproximadamente un año comenzaron para generación de electricidad, y hablando desde la perspectiva de energías renovables, pues yo creo que en su momento, ya que la CENER y la empresa le presenten bien el proyecto a Tabasco para el arranque, prácticamente ya comenzar la instalación de este parque solar, que ya es un hecho, es una realidad, pues yo creo que está hablando que efectivamente hay inversiones también hacia el sureste, y refrenda aún más el compromiso de nuestra presidenta Claudia Sheinbaum, coordinado con nuestro gobernador del estado, de aperturar este tipo de negocios hacia nuestra entidad. Y la Secretaría de Medio Ambiente y Desarrollo Sostenible va a estar ahí brindando todo el acompañamiento para que este parque pueda darse. Y también hay otros inversionistas que nos han buscado. Ahí nos coordinamos en ciertos temas con la Secretaría de Turismo, con la Secretaría Katia. Entonces, al menos el que ya es una realidad, puedo decirte, ya tener, de hecho habló conmigo hace 2 semanas, es este parque solar que pues va a generar bastante energía y de evidentemente limpia. Entonces yo creo que abonando a lo que tú comentas, lo que escuchaste hoy, pues sí, hay inversionistas, y aquí es aperturarle a todos aquellos que quieran invertir desde las energías renovables.
0: Pues buenísima noticia, querida Sheila. La verdad es que me da gusto oír este tipo de cosas. Y otro tema que también está pendiente, hablando de energía, toda esa energía que está emanando de los mechones de Pemex acá, bueno, pues en prácticamente todo el estado, pero se ha recrudecido la situación hacia Teapa, hacia Jalapa, en ese corredor energético, que me dicen, bueno, es que tienen que librar porque no hay chance de regresar, porque Pemex a las empresas que contrató, pues no les permite hacer eso, o no les pagan, etcétera. Entonces, toda esta libranza, pues también nos afecta en lo que respiramos, en lo que oímos y en lo que vemos, querida Sheila. Y por ahí tú ya iniciaste algunas gestiones, e incluso el gobernador ya habló del tema.
20: Sí, fíjate que ahí nuestro gobernador ha sido el más pendiente y atento de las problemáticas del propio sector. Y digo problemáticas porque esto se ha dado con base a pues distintas quejas que la zona de Teapa, Xalapa y Centro han hecho respecto a olores, y vibraciones. En ese sentido, la verdad es que ya hace un par de meses, por instrucciones del gobernador y en coordinación con Petróleos Mexicanos, instalamos metas de atención a las y los delegados a través de los presidentes municipales, tanto de Teapa como Xalapa, y también de la presidenta municipal de Centro. ¿Qué hacemos en estas reuniones? Se han hecho visitas de inspección, ha estado la CEA presente para hacer ciertas recomendaciones. En la parte social, ahí Petróleos Mexicanos ha entrado también a la interacción, que es a quien le corresponde este tema. Y en la parte ambiental, déjame decirte que pues los reportes que nos envía tanto Petróleos Mexicanos y nos los presenta, así como son los mismos que presenta ante la CEA, pues es que en materia de calidad del aire, de ruido y de vibración e iluminación también en algunos puntos, está todo bajo la normatividad. Sin embargo, ahorita, por ejemplo, el día de ayer hubo algunas quejas de la población respecto a que a los meseros o los quemadores, más bien, que es la palabra correcta, estaban a todo lo que daba y los olores se habían aumentado. Y sí, es una realidad. ¿A qué deriva esto? Nos informó Petróleos Mexicanos desde el viernes y nosotros le hicimos saber a los presidentes municipales que iban a hacer una corrida de diablos. Lo que hacen es represionar el ducto para que salga todo aquello que quedó ahí estancado, vamos a hablarlo en palabras coloquiales, y que permitan la seguridad del ducto y la seguridad de la gente que vive en la zona. Entonces ellos casi cada 15 días están haciendo corridas de diablos que nos notifican y nosotros se los notificamos a los presidentes. Ahora, en Xalapa reciente sucedió algo, los olores estaban bastante fuertes y en ese sentido, lo que nosotros hicimos fue acercar a los presidentes municipales nuevamente con Petróleos Mexicanos para la coordinación en materia, una técnica y otra atendiendo temas de salud, porque pues obviamente mucha gente refiere que más la que vivía cerca, que los olores eran demasiado altos. ¿Qué hizo nuestro gobernador en la visita de la presidenta? Tocó el tema nuevamente de lo que estaba pasando. ¿Y qué nos refirió Pemex después de esta reunión y empuje de nuestro gobernador con la presidenta de la República? Es que en junio y julio van a ir disminuyendo aún más la quema hasta llegar a reducirla a cero. Eso es lo que ellos estiman. Y lo que reduzcan prácticamente campo agave o batería agave junto con Bacté, que está en la parte de cacao y está tento y torno largo, lo que se busca es que pues ya sea parte de la transición energética, que ellos puedan también en algún momento capturar ahí los gases. Pues va a ser un modelo a nivel nacional y este trabajo será entre junio y julio. De hecho, ya empezamos junio y ya deben estar aún más avanzando o arrancando la parte en la que van a ir reduciendo a cero estos quemadores. Sin embargo, ayer, repito, hubo una corrida de diablos, comenzó a las 5 de la mañana, terminó aproximadamente a las 3 de la mañana, fue de 22 horas, y los presidentes municipales, en coordinación con CEMADES, pues pudimos obtener más información de la parte técnica por parte de Petróleos Mexicanos. Y yo pedirle a la población, la verdad, aprovechando este espacio, ya hasta me extendí, la verdad es que nos hagan saber todas estas problemáticas, que evitemos bloqueos, que mejor nos, que agotemos el diálogo, que identifiquemos posibles zonas donde hay más olores o donde refieren mayor contaminación, y si la hubiera, para eso está la autoridad, que es la CEA, para que puedan hacer o recomendaciones o en este caso iniciar procedimientos a la empresa o empresas que se encuentren en la zona trabajando. Entonces sí pedirles que hay canales a los que pueden acudir y entre esos pues nosotros somos aquellos mediadores intermediarios de la población tabasqueña con Petróleos Mexicanos y otras empresas más.
0: Muy bien, pues Sheila, te agradezco tanto que nos hayas compartido información importante. Digo, no todo está mal, está en proceso, está en camino, y pues nada más no hay que quitar el dedo del renglón, darle el seguimiento, porque Me regreso a lo que estabas diciendo, que ya los olores eran insoportables, pero el ruido, Sheila, la luminosidad de esa gente parece que vive de día a cualquier hora que estén en la madrugada, etcétera, porque es muy fuerte y también el ruido. Y qué bueno que ya están en el proceso y que aprovecharon la visita de la doctora Sheinbaum. Ahora esperemos que Pemex responda y no se haga como que la Virgen le habla, ¿no?
20: Y no le vamos a permitir, vamos a estar atrás de este proceso, también acompañándoles a ellos y a la población para que claro, todos nos sintamos tranquilos, evidentemente.
0: Muy bien. Muchas gracias, querida Sheila.
20: Gracias a ti, amigo, que estés muy bien.
0: Hasta luego. Bueno, pues ahí está la maestra Sheila Guadalupe Cadena Nieto, titular de la CEMADES, con todos estos temas que logramos abordar. Son las 3:39. Mi patrona, Dore Maida Noemí Pérez Arias, ya se me quedó viendo feo de que no estoy cumpliendo con el horario, el reloj programático comercial. Mil disculpas, pero ahí nos vamos. Pausa, regresamos.
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11: La soya es un alimento versátil. A partir del frijol de soya se obtiene la soya texturizada, tofu, bebida de soya, entre otros alimentos. Contiene 9 aminoácidos esenciales como la lisina y la metionina. Aporta omega 3 y 6, así como vitamina K1 y vitamina E. Esta leguminosa tiene una gran concentración de isoflavonas, mismas que benefician la salud cardiovascular. También ayuda a disminuir los niveles de colesterol.
10: Información sorprendente.
12: Las abejas pueden reconocer rostros humanos individuales, asociándolos con experiencias positivas o negativas, según el trato recibido anteriormente por ellas.
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13: El secretario de Economía, Marcelo Ebrard, envió una carta a representantes comerciales de Estados Unidos y Canadá para proponer la extensión del Tratado Comercial Trilateral por 16 años más con el objetivo de fortalecer la integración económica regional. Este martes, integrantes de la CENTE derribaron una de las figuras de futbolistas instaladas sobre Paseo de la Reforma en la Ciudad de México como parte de sus protestas. Además, la marcaron con la consigna: si no hay solución, no se rodará el balón. Luego de que se diera a conocer un video en el que la periodista veracruzana Rosana Guzmán fue secuestrada por un grupo de hombres armados dentro de su domicilio, la Fiscalía de Veracruz informó que ya se encuentra investigando el hecho y desplegó un operativo para su localización. Informó Itzel Vanegas, más detalles en radioformula.mx.
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16: Bien, ya son las 3 de la tarde con 46 minutos, tiempo del Centro de México, y en este mes de junio, pues sí, ya en mayo vivimos las promociones para mamá, pero sí hay algo para papá. 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Y bueno, me da muchísimo gusto recibir en el estudio a Carla Alejandro Garrido Pereira, quien encabeza hoy la Subsecretaría de Formación y Fomento de las Artes y la Cultura. Qué gusto volverte a saludar, Carla. Bienvenida a Radio Fórmula
17: Muchísimas
16: Tabasco.
17: Gracias, amigo Gabriel, por permitirnos este espacio también para la difusión cultural, que es muy importante en el estado de Tabasco. Y agradecer a todo el equipo de Radio Fórmula y a quienes nos escuchan por prestarnos también este ratito de atención.
16: Y además con una estupenda voz siempre para dirigirte al auditorio, ¿verdad?
17: Muchísimas gracias. Sí, ya pues, ahora sí que ya me tocas en el mero corazón.
16: Pues sí, es parte de lo que también, también sabes hacer.
17: Sí, ¿no? Justamente venimos a hablar un poquito de esa parte, y precisamente es este proyecto que impulsa la Secretaría de Cultura del Estado de Tabasco. Ajá. Que es ambicioso, pero que queremos recuperar algo que se había perdido en el estado, y es, pues bueno, ya tenemos diferentes grupos de representación cultural, pero nos hacía falta también el coro del estado de Tabasco. Uh-huh. Yo salí precisamente de un coro del estado cuando estaba muy pequeña.
16: Ajá.
17: Entonces,
16: ¿a qué edad, Carlita?
17: A los 7 años.
16: A los 7 años.
17: A los 7 años.
16: O sea, a ti te detectaron desde bien, bien chiquita. Yo creo que antes, ¿no? Ya tus papás sabían que tenías,
17: sí,
16: ese talento.
17: Sí, y justamente mis papás investigaron dónde podía integrar. Sí, entonces dije, investigaron, tocaron puertas. Oiga, es que mi hija está con que está cante y cante y parece peor que gorrión. Entonces lograron tocar unas puertas.
16: Tú eres soprano, ¿no?
17: Mezzo soprano.
16: Mezzo soprano,
17: sí.
16: Okay.
17: Y lograron entrar con un director de coro y le dijo, no, su hija tiene un talento interesante.
16: ¿Tiene con qué?
17: Déjenmela aquí. Y a los 7 años empecé la formación dentro de un coro que se llamaba Alas y Raíces a los Niños Tabasqueños, que era el coro representativo infantil del estado de Tabasco.
16: Ajá.
17: Había uno juvenil y había uno de personas...
16: ¿En qué año fue eso, Carlita?
17: Por favor, no.
16: Oye,
17: no,
16: en el 60
17: no,
16: y...
17: No.
16: Como
17: no.
16: En el 2000.
17: Eso fue por ahí del 2000, 2003, 2004,
16: 2004,
17: por ahí, y fue para mí un descubrimiento muy interesante porque, pues bueno, un niño en la música es un mundo totalmente diferente y es una oportunidad para conocer sobre todo cómo es la interacción con niños, pero ahora con la música.
16: Es que tienes una voz aterciopelada, hermosa, caricias, obviamente, nada más con donde hablas.
17: Ay, muchas gracias.
16: Modulas tan bonito. Y cantando, pues es una maravilla.
17: Muchas gracias.
16: Un gorrión.
17: Ya me van a, ahora sí que todos los que me están escuchando van a querer desmentir a nuestro amigo Gabriel si canto bien o no.
16: Bueno, hay material tuyo en las redes, hay que lo constaten. Busquen a Carla Garrido y ya me van a decir si canta bien o
17: que
16: no.
17: Que me stalkeen.
16: Que stalkeen ahí a Carla Garrido. También tienes, bueno, en tus redes sociales también tenías algo de material, ¿no?
17: Sí, así es, tengo algunos videos de cuando antes de que me dedicara yo a ciertas cosas, pues
16: administrativas, tenía... gubernamentales.
17: Es que la grilla nos llama.
16: Pues sí, pues, pero pues el talento ahí es. ¿Y cuenta, y cuántos niñas, cuántos niños, cuántas niñas no pudieran estar hoy involucradas en este tema artístico y alejarse de mundos tan, tan negativos, querida Carla?
17: Sí, sobre todo porque me ha tocado la fortuna de encontrarme con aquellos compañeros con los que estaba desde los 7 años, y los veo ahora y me dicen, no, es que ahora soy director de esto, ajá, y mi hijo está estudiando música y, ajá, le está ayudando de manera con las matemáticas, con la física, y me asombra, porque, claro, ya dejas un legado, no para convertirte en músico, digo, en mi caso sí fue, pero mis compañeros no fueron músicos o se desarrollaron musicalmente, uh-huh, profesionales, sino... lo hicieron con porque tenían el talento y también querían compartirlo con nosotros.
16: Claro.
17: Y creo que eso impacta la vida de la persona que estudia música, no para volverse profesional, sino para tener esa oportunidad de acercamiento, ¿no? Ahorita hablamos de hobbies y hay muchas personas que lo toman así como un hobby, uh-huh, pero ahora con el coro del Estado de Tabasco lo que queremos es que un hobby sea profesional y pues que la gente nos confíe su voz para poder representar al Estado de Tabasco dignamente.
16: Tengo la impresión de que, bueno, se da mucho el tema, por decir, en las familias que trabajan o han trabajado en las Fuerzas Armadas, se hereda el tema del gusto por las Fuerzas Armadas, por la policía, por la medicina, por la abogacía. Y en el caso de la música, tengo la impresión de que el talento se va, no sé, tú con tus papás, sus abuelitas, sus abuelitos, ya traen una raíz musical.
17: Pues fíjate que no, Gabriel, no. Fíjate que yo soy la cantante de la familia. Como dicen, la oveja negra de la familia, ajá, con el gusto, ajá, de la música. No tengo
16: ¿No tienes, por ejemplo, de tus tatarabuelos?
17: Ah, bueno, de los tatarabuelos, sí.
16: Es que también hay otro mito.
17: Sí.
16: Que es cada tres generaciones.
17: Es correcto, y cada tres generaciones como que alguien lo retomó.
16: Alguien retoma.
17: Sí, y justamente
16: el tema musical.
17: Descubriendo eso con la familia, ajá, fue que dijeron, es que tienes un familiar. O sea, mi abuelo fue el que me dijo.
16: Sí.
17: Y ya fue el, con razón me gusta la música, ¿no?
16: Sí, sí. Digo, yo he escuchado tantas cosas de los talentos en particular, que hay un impasse generacional entre quienes han sido escultores, pintores, danza, música. Sí. Porque la música también es tan variada, ¿no? Nada más, sí, para dominar un instrumento, imagínate.
17: Por eso es que decían antes los historiadores que para encontrar el músico que fuera a cambiar todo era como una vez cada 1,000 años. Ajá. Y por eso es Bach, luego Beethoven, luego Mozart.
16: Sí, sí,
17: y
16: sí, cambiaban
17: la generación, pero sí eran virtuosos, eran músicos virtuosos.
16: Y hoy ya porque bueno, para quienes son amantes de la música clásica, también hubieron grandes virtuosas.
17: Claro, que muy poco se menciona.
16: Muy poco se menciona, pero hay que buscarlas.
17: Sí, muy poco se menciona, y sobre todo mexicanas.
16: Ajá.
17: María Grieber fue una de las mujeres que empezó con un trabajo de composición muy interesante, que al principio, cuando ella inicia su carrera en la música, no le dejaban presentar su trabajo porque pues estaba prohibido que las mujeres presentaran sus obras, y ella como músico, y aparte mujer, y aparte joven, sobre todo.
16: Bellísima,
17: no, eso estaba lejos de lo que ahora como sociedad escuchamos, que hay cantantes que se desarrollan, la misma Esperanza Iris, que fue importantísima, no solamente en Tabasco, que muy poco se menciona y muy poco se ha investigado sobre su vida, pero que hay referencias de ella a través del mundo.
16: Internacional, en museos, en Madrid, ahí hay material de Esperanza Iris y por ejemplo, hay cuadros de ella, etcétera. Oye, estoy encantado de platicar contigo. Yo sé que vienes a una convocatoria, pero ya aquí nos vamos a echar una plática.
17: Ya está bien.
16: ¿No? Regálame unos minutos más, claro, tómalos de
17: que
16: tiempo.
17: Sí. No, excelente. ¿Sí? Contigo,
16: bueno, déjame
17: y con
16: hacer
17: el
16: una
17: auditorio.
16: Pausa. Son las 3:54 y regresamos para seguir platicando con Carla Garrido, quien encabeza la Subsecretaría de Formación y Fomento de las Artes y la Cultura. Va a lanzar una convocatoria. Estén atentas y atentos, pero también vamos a preguntarle otras cositas.
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15: Bien, ya son las 4 de la tarde en el tiempo del centro de México, las 16 horas 4 de la tarde, tiempo del centro de México, y el jazz regresa a Tabasco y lo hace en grande. 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Bueno, estoy platicando con Carla Alejandra Garrido Pereira, quien encabeza la Subsecretaría de Formación y Fomento de las Artes y la Cultura de la Secretaría de Cultura.
16: Es un trabalenguas, yo lo
15: es
16: sé.
15: Es un trabalenguas, sí, iba a decir amén. De la Secretaría de Cultura.
16: Así es.
15: Donde está la maestra Aida Elba.
16: Así es, con Castilla. Nuestra querida secretaria.
15: Salúdamela mucho.
16: Claro que sí, de tu parte.
15: Bueno, a ver, es que yo quiero aprovechar porque sí. Siempre he tenido muchas ganas de platicar contigo.
16: ¿Ah, sí?
15: Pues sí, y hoy y no me lo esperaba.
16: Pues mira, ahora sí que a como viene la lluvia, de sorpresa.
15: Como viene la lluvia y alegrar y a refrescar.
16: Así es.
15: Entonces, Carla viene a lanzar una convocatoria para integrar el coro del estado de Tabasco. Pero yo te preguntaba fuera del aire, yo creo que es muy importante lo que me compartiste, que me lo comentaste fuera del aire, porque yo le pregunté a Carlita, y te digo Carlita con todo respeto y con cariño, ¿sale? Porque además también es chiquita.
16: Sí.
15: Digo en comparación. A ver.
16: Bueno, ya me preguntaste qué año estaba yo en el coro de niños.
15: Ya saqué cuentas. Ay, andas por los 30. ¿No?
16: Le atinaste.
15: Entrando. Sí. Bueno, ¿a quién admiras en esta carrera artística de música, de notas?
16: Como te comentaba hace un momento, amigo, para mí Esperanza Iris. Uh-huh. Y yo sé que me va a decir, ya chole. Pero no. Esperanza Iris fue una mujer revolucionaria, fue una mujer que no se dejó doblegar por aquel tiempo, y sobre todo que nosotros como tabasqueños todavía no conocemos el trasfondo de la vida de Esperanza Iris. Justamente en esta investigación, ya cuando me decido meter de lleno a esta carrera, a veces necesitas encontrar un referente que te diga, es que tengo como referente, tengo un espejo y yo quiero tratar de ser, ¿no? Y desde muy pequeña yo decía, el Teatro Esperanza Iris, ¿por qué se llama? Porque nosotros en este coro, cuando éramos niños, nos llevaban a las presentaciones al teatro.
15: Esperanza Iris.
16: Y le preguntaba al maestro, ¿y quién fue Esperanza Iris? Una cantante de ópera muy importante del país. No me decía de Tabasco, del país. Yo me quedé con Esperanza Iris. Y cuando fui investigando un poco de la vida de ella, me di cuenta que aparte de ser cantante, ella hizo un museo en la Ciudad de México que es muy importante, muchos lo conocemos, igual lleva su nombre. En ese momento no llevaba su nombre, hasta mucho después que le pusieron Esperanza Iris, en honor a ella. Que aparte había salido a muchos lugares del mundo a representar a México cantando ópera, había estado en salas muy importantes a nivel internacional, que tenía conexiones con reyes, tenía con mil y... O sea, ella era muy conocida, muy popular, y nosotros no sabíamos eso aquí en Tabasco. Y ella hizo una vida en la que hablábamos de que ella apoyaba el talento también. No solamente local como tabasqueña, sino de cualquiera que veía que tenía posibilidades de crecer artísticamente, y no solamente en la música o el canto, sino también en las artes, en las diversas artes. Pero pues bueno, también la vida personal de Esperanza Iris fue muy trágica. Ajá. Fue muy dolorosa para ella, y eso marcó un declive también dentro de muchas de las cosas que pudo haber logrado Esperanza Iris, y que también conoció a muchos artistas de aquel momento.
15: Hay grandes personalidades, diplomáticos, embajadores, como dices tú, reyes, reinas, etcétera. Fíjate, y conocemos tan poco de Esperanza Iris, y digo conocemos tan poco, yo veo que tú te has metido a indagar. Yo no sé ni el segundo apellido de Esperanza Iris, no sé si tenía un segundo nombre, no sé si es de los Iris, de Huimanguillo, ¿sí me entiendes?
16: Sí, justamente quien llevaba, y me acuerdo que también compartíamos el gusto, el maestro Chema, él llevaba este registro precisamente, y coincidimos una vez en un proyecto que se llamaba Esperanza por Siempre, no sé si recuerdas, y a mí me tocó interpretar Esperanza Iris. Tú me vas a decir, bueno, ¿y para ti qué fue eso? Interpretar Esperanza Iris en el Teatro del Estado,
15: pues
16: No, para mí, yo...
15: Te adentraste en el personaje.
16: Yo lloré, porque yo decía, no puede ser posible que yo esté interpretando... no, yo no creo ni estar, pero ni a la mitad de lo que ella fue. Y platicamos con el maestro Chema y nos decía... Es que Esperanza tiene un toque muy interesante dentro del desarrollo musical de la época. Uh-huh. Ella fue impulsora de muchos géneros que se extraían de otros países para México. Ella los trajo. Muchos artistas que no conocían el país para poderse presentar, ella los trajo. Y hacía que se presentaran de manera gratuita porque ella les pagaba y lo hacía totalmente para la sociedad. O sea,
15: amante
16: gratuito.
15: De la cultura literal, totalmente. Mecenas.
16: Sí. Y es 100%. Una mujer que, si nos ponemos a investigar su vida, cautiva. Cautiva mucho. O sea, es de novela. Parece de novela su vida, pero quienes nos están escuchando, si tienen un ratito de ocio o si no tienen que hacer el fin de semana, investiguen la vida de Esperanza Iris.
15: Fíjate que, a ver, querido Arturo Gonda Leiva, gracias. Dice que, bueno, ay, con Rubén Compañ y Rubén Magnao, ¿te acuerdas de los festivales de jazz? Arturo Gonda dice, dirigí 4 festivales de jazz con Rubén Compañ. En paz descanse, un abrazo a Rubén. Y dice una historia tremenda la de doña Esperanza Iris. Su nombre original era María Esperanza Bofil Ferrer. Entonces el Iris era totalmente
16: artístico. Era artístico, sí.
15: Ella era Bofil o Bonfil.
16: Bonfil.
15: Bonfil Ferrer. Pues hay mucho Bonfil y hay mucho
16: Ferrer. Sí, Ferrer, aquí. Sí. De Huimanguillo.
15: De Huimanguillo.
16: Sí.
15: Claro.
16: Y todavía vamos a estar descubriendo. Ahí si sí saben algo, cosas. Coméntenos, porque está interesante
15: la historia de Esperanza Iris.
16: Y creo que no nos va a dar ni un día para terminar de hablar con ella.
15: Ya le vamos a echar otra charla que tenga que ver, sí, claro, con todo lo nuevo que investigues de Esperanza Iris.
16: Ay, claro que sí, mientras me sigan invitando yo. Aquí feliz de estar aquí en Radio
15: ya
16: Fórmula.
15: Ya sabes cómo llegas, ya te sabes el camino. Oye, ahora sí.
16: Nos metemos de lleno.
15: Vamos de lleno, ¿no? A la convocatoria para integrar el coro del estado de Tabasco.
16: Así es.
15: A ver, cuéntanos, Carlita.
16: Pues justamente en esta idea, como bien te comentaba hace unos momentos, es con la intención de tener un grupo representativo, pero el que nos hacía falta era el del ámbito vocal. Y Tabasco había perdido mucho del escenario coral nacional, porque sabemos, conocemos, o quizá en... Bueno, aquí en Radio Fórmula se dan también esas oportunidades de escuchar de que se está haciendo un encuentro coral o que viene un coro muy importante, los niños cantores de Viena se presentaron en tal lado de México. Y a veces decimos, bueno, ¿y cómo
15: siguen
16: llegan?
15: ¿Siguen existiendo los niños cantores de Viena?
16: Sí, sí, sí.
15: ¿No sabes cómo cotorreamos de chavito? Cuando, de chavitos, alguien te pedía algo, ¿no? Oye, Gabriel, ponte ya a quitar las telarañas, ¿no? Y tú, ay, ¿por qué me hablas así? ¿Cómo quieres que te hable? O te traigo a los niños cantores de Viena, ¿no? O con música de ángeles,
16: sí,
15: ¿no?
16: Sí, sí, sí.
15: Ponte a limpiar y punto. Pues sí, era famosa la frase.
16: Sí, y pues conocemos de que existen los coros, pero...
15: Ajá.
16: En Tabasco, ¿qué pasó? ¿Por qué? Porque comentaba hace un momento de que sí existían, pero pues bueno... Pasaron muchas cosas en el Inter de algunos años de la era de los 2000 para acá. Uh-huh. Y... se desapareció. Tabasco desapareció de la escena coral y no tenemos una representación oficial coral, okay, del estado en el escenario nacional. Y gracias a la

0: precioso.
1: Ok. Te manda saludos Leo Villegas.
0: Ay, saludos.
1: Saludos a la subsecretaria Carla Garrido. Muchas Adi Maldonado gracias. También, excelente trabajo. Lisset Alejandra gracias. Miranda Rodríguez. Te mandan muchos saludos.
0: Ay, muchísimas gracias. Ay, de cariño, sí.
1: La subse Carla. Carlita.
0: Sí,
1: porque... Carlita.
0: Sí.
1: Porque como no es mi jefa, pues dígale a subse.
0: No.
1: Y además que no se conecta al Facebook Live de Fórmula Tabasco, no, a ver descuento en la quincena.
0: Por favor, eliminen eso que acaba de decir nuestro amigo. Eso no pasa con su amiga Carla. Eso es mentira. Sí,
1: yo les digo, a ver, avisar a tus que manden saludos, que manden, claro. Echen porras, conéctense tantito, pues, apoyo, ¿no? No,
0: sí, muchísimas gracias. Y sobre todo que es fomentar la cultura de nuestro estado, es. Que hay, claro, de sobra.
1: Y además tú estás en el lugar idóneo hoy como funcionaria. Pero eres artista.
0: Muchas gracias.
1: ¿En dónde está la convocatoria? ¿Dónde la puedo revisar? ¿A dónde me acerco? ¿A dónde llamo? ¿Qué veo? ¿Qué?
0: Para todos los que nos están escuchando y los que nos están viendo, visiten la página de la Secretaría de Cultura, www.secretariadecultura.gov.mx. Okay. Y para quienes le da flojera del nombre tan largo para ponerlo, véanlo por Facebook, por Instagram, por X, que son las cuentas oficiales de la Secretaría de Cultura, lo pueden ver y ahí les va a arrojar un link de un registro. Hay veces que me dicen, oye, pero ¿cómo voy a saber si soy apto para estar en un coro? Tú dime si te gusta cantar en el baño, si te gusta cantar mientras te estás bañando, si te gusta cantar mientras estás manejando, y nosotros nos encargamos de lo demás. Tú regístrate, porque a veces desconocemos que tenemos un talento y no lo sabemos, claro, desarrollar. Claro. Entonces, para eso vamos a tener también audiciones.
1: Ok, va a haber casting.
0: Claro, como un programa muy famoso a nivel nacional.
1: ¿Puedes decir el nombre, Carlita?
0: Ay, muchas gracias. Como, ay, luego ya me van a decir como Masterchef, así que también.
1: De esos realities.
0: De esos realities.
1: Como Código Fama en su momento.
0: Exacto, Código Fama, que fue muy famoso, vale la redundancia del nombre, pero la verdad.
1: La voz.
0: Que ya, ahora sí le vamos a decir, queremos tu voz.
1: Queremos tu voz. Que se integre al coro.
0: Que se integre.
1: De 18
0: a 45 años.
1: A 45 años de edad.
0: Sí, y las audiciones.
1: O sea, ya el Chelo Solano ya no entra, Lorenzo Solano. Canta muy bonito.
0: Pues lo podemos integrar.
1: Y Álvaro Marín Aguilar tampoco.
0: Si tú lo apadrinas y vas y también te registras al coro, los podemos aceptar.
1: Y yo además que canto así como Frankenstein.
0: No, pero te aceptamos. Y ahora sí que 2-1.
1: Problemas para hacer algunos ruiditos extraños en el coro. Alguna percusión.
0: Ah, pues adelante, todo lo que sea para abonar.
1: Oye, pues muchas felicidades, Carlita. Entonces, secretariadecultura.gov.mx.
0: Ahí si viene no, la en las páginas y el registro, recuerden que es del 1 al 19 de junio, va a estar abierta la convocatoria, del 1 al 19, y de ahí, con las personas que se registren, le vamos a estar comunicando cuándo será su audición, a qué horario va a llegar. Una vez que pasen la audición, platicamos con ellos para platicar la mecánica, y vamos a estar muy contentos de que la gente se registre, que nos confíe la voz, porque no nada más es cantar por cantar, sino les vamos a enseñar técnica vocal precisamente para que se puedan adentrar al mundo
1: y
0: por ahí.
1: Y con la maestra Garrido, pues qué mejor. Gracias, Carla.
0: No, muchas gracias, querido Gabriel.
1: Y felicidades a todo el equipo de la Secretaría de Cultura. Les mandamos
0: muchas
1: un
0: gracias.
1: Fuerte abrazo y tenemos grandes amigos.
0: Muchísimas
1: ahí
0: gracias.
1: ¿Ahí sigue Salvador Manrique?
0: Sí, ahí sí. Está.
1: Se apenó el otro día.
0: ¿Por qué?
1: Porque lo saludé en el evento del puente 2030 de acá.
0: Ajá, del 2030.
1: Y le digo, qué hombre tan guapo.
0: Se sonrojó.
1: Lo que pasa es que se lo dije delante de José Ramiro López Obrador.
0: Se sintió exhibido.
1: ¿Qué pasó, chamaco? Igual no sabes de las mañas de mi Salvador. Ah, pura broma, hombre. Bueno, mi querida Carlita, sí, y nos saludos a todos.
0: Claro que sí,
1: cariño.
0: De tu parte.
1: Son las 4:13, pausa, regresamos.
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11: 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Son las 4 de la tarde ya con 18 minutos, 4:18, y hoy el gobernador Javier May recordó que se cumplen 2 años de la jornada electoral que consolidó su proyecto en la entidad.
12: Este domingo, el pueblo de México se dio cita para conmemorar el segundo aniversario del día en que refrendó el proyecto de transformación que hoy encabeza nuestra querida presidenta, la doctora Claudia Sheinbaum Pardo. En Tabasco nos sumamos con profundo compromiso a esta jornada de apoyo a nuestra presidenta, quien rindió cuentas al pueblo de México sobre los avances alcanzados en esta nueva etapa de transformación. Agradecemos a miles de familias tabasqueñas que participaron en la concentración del domingo. Su presencia refrenda su confianza en este proyecto y la convicción de seguir construyendo un país con justicia social y bienestar para todas y para todos. Reiteramos enfáticamente que desde Tabasco respaldamos la defensa de nuestra soberanía. México es y seguirá siendo un país libre, independiente y democrático, donde solo tiene cabida la voluntad de nuestro pueblo. Y precisamente con esa misma convicción democrática, Hoy conmemoramos que hace 2 años las y los tabasqueños nos confiaron la responsabilidad de encabezar el gobierno, una confianza que asumimos con responsabilidad y que honramos todos los días con trabajo y con resultados. Por eso nuestro gobierno trabaja en el territorio, construyendo junto al pueblo los avances que están transformando a nuestro estado. Los resultados alcanzados no son solo de obra de una sola persona, sino del esfuerzo, la colaboración y el trabajo coordinado de todas y de todos. Guiados por el amor a la patria, seguiremos trabajando todos los días junto a nuestra presidenta para consolidar la transformación con el compromiso de que nadie se quede atrás y que nadie se quede afuera. Porque la verdadera riqueza de Tabasco está en su gente, está en su pueblo.
11: 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Autoridades aseguran más de 250 kilos de posible cocaína. Jesús Morales.
13: La Fiscalía General de la República, a través de la Fiscalía Especializada de Control Regional en Tabasco, inició una carpeta de investigación en contra de 2 personas por su probable responsabilidad en delitos contra la salud, luego del aseguramiento de aproximadamente 254 kilogramos de una sustancia con características similares a la cocaína, localizada en un tractocamión durante un operativo de seguridad realizado en carreteras federales del estado. La acción fue resultado de labores de vigilancia y prevención del delito efectuadas por elementos de la Secretaría de Seguridad y Protección Ciudadana Federal, adscritos a la Subsecretaría de Inteligencia e Investigación Policial, en coordinación con autoridades federales y estatales. Los hechos ocurrieron sobre la carretera federal 180, en el tramo Coatzacoalcos-Villahermosa, a la altura del municipio de Cárdenas, donde personal participante en el dispositivo permanente de combate al robo de transporte detectó inconsistencias durante una inspección preventiva a un tractocamión de carga. Derivado de los protocolos de revisión implementados en puntos estratégicos de control carretero y de los indicios observados por el personal actuante, se realizó una inspección minuciosa de la unidad. Como resultado, fue localizado un compartimiento oculto en el semirremolque que contenía 254 paquetes emplayados, cada uno con un peso aproximado de 1 kilogramo, los cuales resguardaban una sustancia sólida con características propias de la cocaína. Durante la intervención fueron detenidos 2 ocupantes del tractocamión, quienes junto con la posible droga asegurada y la unidad de transporte quedaron a disposición del Ministerio Público de la Federación, autoridad que continuará con las investigaciones correspondientes y determinará su situación jurídica. Este aseguramiento representa un importante resultado derivado de la coordinación institucional, el intercambio de información y en el fortalecimiento de las acciones de inteligencia y presencia operativa en los principales corredores carreteros del país. La Fiscalía General de la República refrenda su compromiso de trabajar de manera coordinada con las instituciones de seguridad para combatir el tráfico de drogas y otros delitos de alto impacto que afectan la seguridad y la tranquilidad de la población. Con inteligencia, coordinación y presencia territorial, las instituciones del Estado mexicano continúan cerrando espacios a la delincuencia y fortaleciendo la seguridad en las carreteras del país. Con información de agencias para Grupo Fórmula, Jesús Morales.
11: 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Ya nos vamos a despedir. Recuerde que viene Rolando Díaz, Rolando Ando, con toda la información acerca de la fiesta futbolística, futbolera, baloncística, lo que usted quiera denominar, pero es la mayor del mundo y se celebra en México, en Estados Unidos y en Canadá a partir del 11 de junio. Los detalles después de la pausa. Yo les deseo que pasen una estupenda tarde.
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16: ¿Qué tal? ¿Cómo están? Muy buenas tardes. Un placer saludarles a través de los micrófonos de Radio Fórmula, Fórmula Tabasco, en el 94.1 de FM. Muchas gracias por acompañarnos en este espacio deportivo. A partir de este momento tendremos 30 minutos de todo lo que ha acontecido en el territorio tabasqueño y desde luego lo que se prepara ya a 9 días de la justa mundialista. Les recordamos que tenemos redes sociales. Estamos en Facebook a través de Fórmula Tabasco, en X a través de @FórmulaTabasco, mientras que nuestra línea de WhatsApp es el 9933-017163. Les repito, 9933-017163, para que se ponga en contacto con nosotros. En los controles técnicos está el día de hoy Adán Ovis, mientras que en las redes sociales Lorenzo Antonio Solano estará llevando a cabo toda la información que se sube a nuestras plataformas. En la cabina de grabación agradecemos el apoyo y la presencia de Doremaida Pérez y desde luego en la producción Chucho Jesús Morales, apoyándonos como siempre a tener pues la mejor producción, la mejor forma de llegar a ustedes con la información deportiva. Oigan, entrando ya en materia, hablemos rápidamente de esta información. Les cuento que esta mañana, en la mañanera del gobernador Javier May, bueno, se rodeó de puro campeón el gobernador del estado, ya que estuvo acompañado de pues, los 85 medallistas que han logrado destacar y hacer un hecho histórico de 20 años hacia acá en el deporte de Tabasco. Algo que no había pasado desde hace bastante en el número de medallas. Aún faltan muchas cosas por corregir, no hay que aventar las campanas al vuelo. Aún hay detalles que son importantes y hay muchas cosas que analizar, pero sin embargo, 85 medallas no es nada fácil, no es una tarea fácil, de 380 atletas más o menos, así que 300 se quedaron en el camino, 85 medallas, hay que ir trabajando más en ello, y la gran labor de Gabriel Isaac Ruiz al frente de el Instituto de la Juventud y el Deporte de Tabasco se ha notado, pero el apoyo que recibe del gobierno del estado le ha permitido hacer una tarea extraordinaria. Por ello, el titular del Instituto de la Juventud y el Deporte de Tabasco, Gabriel Isaac Ruiz Pérez, destacó que la delegación tabasqueña logró una hazaña sin precedentes al romper el récord histórico del estado en la participación de Olimpiadas CONADE, alcanzando para esta edición 2026 el total de 85 preseas.
9: Equipo alrededor de los atletas, en donde convergen los entrenadores, los padres de familia, el equipo multidisciplinario, pero también por un instrumento, una herramienta que les permita a ellos desarrollarse, y es el programa de becas deportivas implementado por el gobernador Javier May Rodríguez, donde a cada uno de ellos se le da una beca de 10,000 pesos mensuales. Estas son las disciplinas que aportaron al medallero de este 2026. En total las 85 se distribuyen así. Fueron 17 de oro, 29 de plata, 39 de bronce. Levantamiento de pesas, como la disciplina que más aportó, con 24 medallas. Luchas asociadas con 17 medallas. Taekwondo con 10 medallas. Judo, 4 medallas. Ajedrez, 2. Esgrima, 8. Patines sobre ruedas, 4. Natación, 4. Haciendo aquí el especial énfasis de que es una disciplina que tenía una década, que no estaba en el medallero, recobra el podium en este año. Karate 7, boxeo 3, voleibol de playa y tenis. Quisimos presentar una breve gráfica respecto de la evolución de cómo han sido nuestros resultados en Tabasco. El día de hoy presentamos esta gráfica. En toda la década de 2010 a 2020, el máximo de medallas que se obtuvo en un año fue de 42, siendo eso en el año 2014. En 2023, resaltando que Tabasco fue sede de la Olimpiada Nacional, se obtuvo 47 medallas. En 2024 se obtuvo 35 medallas con 4 de oro. Y desde 2025... bajo la instrucción del gobernador Javier May Rodríguez, iniciamos un proceso de trabajo planeado y sistemático para fortalecer el deporte en Tabasco. En 2025, la primera Olimpiada bajo el mando del gobierno del gobernador Javier May Rodríguez, se alcanzaron 59 medallas totales con 11 de oro, de lo cual debemos de recordar que en 2025 también Tabasco fue nombrado por la CONADE como la entidad federativa que más evolucionó en materia de deporte respecto de un año al otro. Y para el 2026 consolidamos ese crecimiento con la obtención de 85 medallas totales, superando así la participación de Tabasco en la historia desde el inicio de la Olimpiada Nacional, de lo cual también se concentraban 17 medallas de oro.
16: Pues ahí están las palabras de Gabriel Isaac Ruiz Pérez, quien bueno, dio a conocer todo lo que se ha destacado en el tema del deporte amateur. Bueno, y como ya les comentaba, también son las becas parte importante del estímulo que se le da a los deportistas, así como también, bueno, el trabajo de varios entrenadores. Una vez más, me parece que hay que darle un reconocimiento aparte a Gloria Coliaza y a todo el equipo del levantamiento de pesas del deporte de halterofilia, porque una vez más está destacando, está reportando en primer lugar con el mayor número de medallas. Le ha sacado las papas al fuego al deporte durante toda la época, durante todo el desarrollo de la halterofilia. Y esto me refiero a que cuando nos iba mal, halterofilia era la que más o menos levantaba el registro de medallas. Ahora que nos está yendo bien, halterofilia sigue colaborando con el mayor número de medallas. Y bueno, eso demuestra que aquí en Tabasco nos gusta levantar pesas y lo hacemos bastante bien. Y somos una raza fuerte que aguanta, que levanta pesas de una gran manera. Y que además tenemos una extraordinaria maestra, un extraordinario equipo en el levantamiento de pesas, encabezados por Gloria Colías. Así que, banda, mis felicitaciones para estos chicos, 85 preseas, algo bastante, bastante agradable. Hablando de preseas, y los que se quieren ir a premiar el día de hoy, bueno, les cuento que hoy abre serie los Olmecas de Tabasco. Hoy los Olmecas estarán lanzando ya su siguiente serie. Evan Grills es el que estará en la loma de los disparos por parte del conjunto tabasqueño, que en este momento se encuentra en la primera posición del standing. Así van a arrancar. Su rival serán los Pericos de Puebla, quienes están a 4 juegos del primer lugar. Así que la serie, en teoría y de acuerdo a los que les encanta el tema de las quinielas y apuestas y demás, bueno, pues los Olmecas estarían tratando de buscar una nueva serie. Sin embargo, bueno, Pericos de Puebla también anda tratando de componer el camino. Segundo lugar en la misma posición de el standing son los Diablos Rojos del México, que están también con los mismos números que los Olmecas, pero hay que recordar que Olmecas le ganó la serie a Diablos, lo que le permite estar en el primer lugar y Diablos en el segundo. Guerreros de Oaxaca está a un juego, los Bravos de León están a 3, los Pericos, como le comentaba, ya están a 4 juegos, los Conspiradores a 9. Aquí se abre una brecha muy grande porque allá está el Rojo del Águila de Veracruz, los Tigres de Quintana Roo, los Piratas de Campeche y los Leones de Yucatán. Estos últimos 4 protagonistas en el año pasado, hoy no pintan absolutamente en nada. Ni el Águila, ni los Tigres, ni los Piratas, ni los Leones. La lucha está con Olmecas, Diablos, Guerreros, por ahí los Bravos de León y un poquitico los Pericos de Puebla. Así que hoy a las 7:30 habrá béisbol en el Parque del Centenario, 27 de febrero, les recuerdo, Olmecas enfrentando a los Tigres, perdón, a los Pericos de Puebla. Oigan, cambiando de tema, les cuento rápidamente que hay clasificación al Mundial de Italia por parte de peleadores tabasqueños, quienes estarán ya prácticamente buscando el participar en el evento internacional en Italia. Y es que 6 tabasqueños han asegurado sus cartas como seleccionados nacionales oficiales para representar a México en el próximo campeonato mundial de kickboxing de la UACO en categorías infantil, cadetes y junior. El certamen internacional se llevará a cabo este 18 al 27 de septiembre de este año en Palazzo del Turismo de la ciudad de Gelso, Italia. La obtención del boleto mundialista requirió de un riguroso proceso formativo y competitivo. Luis Jorge González López, presidente de la Asociación Estatal de Kickboxing de Tabasco, informó que los atletas debieron cumplir estrictamente 6 requisitos obligatorios impuestos por la federación. Uno de ellos es obviamente la afiliación, también la competencia estatal del selectivo de Tabasco, además de pasar por la fase macroregional superada durante el 2025, la participación nacional en el campeonato de la especialidad, liderazgo deportivo al ser campeones nacionales o primer lugar en el ranking, así como la evaluación de CONADE superando filtros físicos y psicológicos, nutricionales y también técnico-tácticos. Israel González López destacó que estos logros es trabajo de resultados en base a disciplina, el compromiso y el trabajo responsable del equipo. Subrayó que el proceso de selección nacional es altamente selectivo, lo que garantiza que quienes obtienen la carta poseen el nivel real para representar a México de manera digna y competitiva en Europa. La delegación del estado que estará participando en este campeonato internacional defendiendo los colores de México está marcada por Chelsea Naomi Ruiz, Víctor Hugo Ruiz, Aimé Yael García, Luis Ángel Corzo, Ever Fuentes García y Emiliano Carrillo. Ellos son los que estarán representando a Tabasco y a México en este certamen en Italia en el kickboxing. Yo voy a una pausa y regresamos a hablar de lo que prácticamente suena ya en el oído, me viene respirando en el cuello. Es el Mundial de Fútbol.
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21: Estas son las Stevie Bites con Stevie de TV. Pedro Almodóvar regresa con Amarga Navidad, probablemente una de sus películas más personales. La historia sigue a Elsa, una mujer destruida por la muerte de su madre, mientras un director en crisis creativa llamado Raúl comienza a convertir el dolor de quienes lo rodean en material para una película. Almodóvar mezcla realidad, memoria y ficción hasta que ya no sabes qué parte pertenece a la vida y cuál al cine. Todo esto con su famosa paleta de colores. Es protagonizada por Bárbara Lini, Milena Smith y el argentino Leonardo Sbaraglia, quien nos comparte cómo es trabajar en el universo de Almodóvar.
22: Haber trabajado, como en mi caso, en dos películas con él ya es un gran privilegio y me siento muy afortunado de eso y muy agradecido.
21: Amarga Navidad ya está disponible en los cines de todo el país. 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
23: La Concanaco de la Ciudad de México indicó que la venta de piratería y clones de playeras, balones, tenis, estampas y trofeos durante el Mundial de Fútbol traerán un impacto económico sobre marcas registradas y comercios legales superior a los 400 millones de pesos. El tipo de cambio cerró en 17.29 pesos por dólar americano, 8 centavos menos comparado con el registro anterior, mientras que el dólar interbancario se ubicó en 17.29 pesos y el dólar en ventanilla finalizó la jornada en 17.73 pesos a la venta. El índice de precios y cotizaciones de la Bolsa Mexicana de Valores cerró la jornada con pérdidas de 1.13% para ubicarse en las 68.905.3 unidades. Informó Itzel Vanegas. 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
16: Muy bien, estamos de regreso. Son las 4 de la tarde con 47 minutos y les platico rápidamente que tenemos nuestra vía de comunicación a través de WhatsApp. Usted quiere mandar un mensaje, quiere comunicarse con nosotros a través de los mensajes de este de esta aplicación 9933017163, 9933017163, para que pueda estar en contacto con nosotros. Oigan, les cuento. Ya ve que normalmente las televisoras grandes, de alguna forma las plataformas grandes también, tratan de encontrar no solo la información que hay sobre la selección local, sino van en busca de información del rival. Bueno, pues resulta que haciendo su trabajo y buscando información de Sudáfrica, que es el primer rival de México, detuvieron allá en Sudáfrica, justamente, aproximadamente allá por el mes de marzo, aproximadamente, a los periodistas Julio Profe Ibáñez y al camarógrafo Daniel García, a la periodista camarógrafo Daniel García, cuando se encontraban allá en marzo haciendo una cobertura relacionada con el Mundial. Y es que las autoridades ya les devolvieron sus pasaportes, los acaban de liberar, están llegando a México prácticamente estas personas que trabajan para Televisa Univisión, para TUDN, y bueno, ya están prácticamente arribando a México. Desde luego, toda la empresa, las televisoras y la familia de Julio y de Daniel han agradecido la intervención de las autoridades, porque bueno, ¿cuál fue el problema? Fueron acusados de espionaje estas personas, porque en donde estaba entrenando, en donde estaban participando la selección de Sudáfrica, resulta que subieron un dron. Entonces, al momento de subir un dron, sintieron que había algo más que solo hacer una nota informativa, y que me los van deteniendo a los dos. Se quedaron allá casi 2-3 meses en la cárcel de Sudáfrica, en lo que averiguaban el tema, y ya son liberados. Y desde luego van a reincorporarse al Mundial, y a ver cómo les va ahora que venga el partido de México contra Sudáfrica, porque se supone que estaban siguiendo al enemigo incómodo. Yo supongo que el profe va a estar justo en este partido, en el partido inaugural, haciendo la cobertura que correspondía. Pero bueno, ya están libres, ya están de manera total en México, prácticamente ya en territorio mexicano. Cambiando de tema, les cuento que no sé si ustedes se acuerdan, si usted anda más o menos entre la generación de los 70s en adelante y vivió el mundial que se hizo en México en el 86, en donde toda la selección se atrevió a cantar un tema conmemorativo para inspirar a la gente. Antes no había redes sociales, así que la mejor manera de unirnos era a través de una canción. Se juntó toda la banda y se prepararon para cantar algo así.
2: La canción El Equipo Tricolor se convirtió en uno de los símbolos más representativos del Mundial de México de 1986, una justa que marcó una época tanto en lo deportivo. Interpretada por los propios jugadores de la selección mexicana, el tema logró conectar de inmediato con la afición al transmitir cercanía, identidad y orgullo nacional en un momento en el que el fútbol era un factor de unión en el país. El equipo tricolor tiene Su éxito radicó en la autenticidad que proyectaba. No se trataba de un producto únicamente comercial, sino una pieza en la que los futbolistas se involucraban directamente, lo que permitió que los aficionados se sintieran más identificados con sus ídolos. La combinación de un ritmo pegajoso con una letra sencilla hizo que la canción fuera fácil de recordar y cantar, convirtiéndola rápidamente en un himno popular. Durante el torneo, el equipo tricolor acompañó el ambiente festivo que se vivía en las calles, estadios y medios de comunicación. Sonaba constantemente en la radio, en programas de televisión y en los hogares mexicanos. Con información de agencias para Grupo Fórmula, Jesús Morales.
16: Muy bien, pues ahí está. Solo le faltó a Jesús Morales cantarla también, a ver si se la aprendía, pero pues se quedó ahí en mitad de entonación. No quiso, no se animó a cantarla. Oigan, hablando de cantar, les cuento rápidamente que hay sugerencias por parte de las autoridades. Yo no sé cuánto tabasqueño, no puede faltar el tabasqueño. Bueno, ahí está Jesús Gallardo y Gabriel Hernández, el Tachi, el utilero. Son los dos tabasqueños que van a estar en la selección como parte de la selección mexicana. Pero no sé cuánto tabasqueño va a ir a los partidos. Algunos me han comentado que se van a ir incluso a la zona del FanFest, únicamente que es al festejo que va a haber en torno a el Estadio Banorte y que va a estar previo a lo que será el partido inaugural del Mundial. Bueno, ante todo esto, y si ustedes son de los que van a viajar al mochilazo a ver qué sale allá en la Ciudad de México, ante todo esto les cuento que las autoridades están solicitando, incluyendo la FIFA, que se llegue con mucho tiempo. Por lo tanto, las puertas del Estadio Banorte se van a abrir a partir de las 9 de la mañana. Es un hecho, casi un hecho, o ya prácticamente lo haremos como un hecho, que no va a haber clases ese día en distintas partes de todo el país. Seguramente algunos colegios pues van a llevar la tele y ahí van a tenerlos, porque va a haber papás que no hay clases, papás. No significa que no hay trabajo, algunos sí van a tener que trabajar. Así que para esos que creen o que no van a querer que el niño se quede solo en la casa porque tienen que ir a trabajar, muy probablemente van a pedir que la escuela no suspenda las clases y que ahí se reúnan todos, como lo hicimos en el 86, que ahí es donde veíamos los partidos del Mundial. Bueno, el tema es que se está pidiendo que lleguen desde las 9 de la mañana, que van a abrir las puertas para los que van a ir al estadio, para los que van a estar alrededor, porque va a haber una gran fiesta. Aproximadamente la ceremonia inaugural va a empezar 11:30 y casi una hora después pues ya estarán calentando los equipos que van a jugar. En punto de la 1 se da el silbatazo inicial del Mundial. Así que

0: de la una, de las 9 a la 1 o a las 12:50, todo esto va a ser fiesta y pachanga. Oiga, les cuento lo que me acabo de pasar. Parte del elenco, los artistas que van a estar son Maná, Alejandro Fernández, Belinda, J Balvin, Los Ángeles Azules, Lilia Downs, Danny Ocean, Tyla, y bueno, la fiesta está verdaderamente muy interesante para todos aquellos que pretenden arribar a la fiesta mundialista. Oiga, les cuento que Messi ya reportó con la selección argentina ahí en Kansas para iniciar la concentración previa al mundial. El capitán albiceleste llegó directamente desde los Estados Unidos junto con su compañero Rodrigo De Paul para ponerse a disposición de Lionel Scaloni. Así que Messi se ha concentrado ya, se dice que está terminando de repararse de una lesión, está tratando de recuperarse un poco para ello. Y bueno, Cristiano Ronaldo también ya reportó con la selección de Portugal para lo que viene en la parte final. Estamos a 9 días y se están preparando. Banda, yo me voy agradeciendo de antemano a toda la banda que hace posible este encuentro, a Lorenzo, a Doremaira y a Jesús. Gracias por todo su apoyo. Quédese con Rolo Bañanos y la mejor información a nivel nacional, porque ellos están a nivel de cancha aquí en Fórmula Tabasco y en Fórmula en general.
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18: Hoy es 2 de junio del 2026 y esta es la información en La Fórmula Es. Ya hay dorsales oficiales para el Mundial. La selección mexicana se tomó la foto oficial en el Museo de Antropología y ahí se revelaron los dorsales que utilizarán los 26 convocados por Javier Aguirre. El TAS confirmó las multas económicas impuestas a la Federación Mexicana de Fútbol por el grito homofóbico registrados en 2024. Sin embargo, el máximo organismo del fútbol decidió eliminar uno de los castigos que se habían impuesto. El delantero de la selección mexicana, Raúl Jiménez, aseguró que el Tri puede hacer un gran mundial y que él se ve levantando la copa en Nueva York el próximo 19 de julio. La selección de Sudáfrica ya aterrizó en México y se ha trasladado a la Universidad del Fútbol en Pachuca. Tras problemas de visado, los Bafana Bafana ya trabajan en tierras mundialistas. El tenista alemán Alexander Zverev se clasificó a semifinales de Roland Garros al vencer al español Rafael Jodar y aún sueña con su primer Grand Slam. 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

0: están? Buenas tardes, muy buenas tardes. Bienvenidos, 5:02 p.m, tiempo del centro de la República Mexicana. Mucho para comentar. Muy buena la fotografía oficial de la Selección Nacional en el Museo de Antropología. Muy buena idea y muy buena fotografía. Y bueno, pues de esto y de mucho más estaremos platicando. Y si usted vive en la Ciudad de México y piensa salir, caramba, ponga su Waze, porque hay zonas que es una locura el tráfico en la Ciudad de México, ¿eh? Hay zonas donde, bueno, lo que hace uno en 20 minutos, 25 minutos regularmente, media hora, se lo hace en 2 horas, así que tome sus precauciones. Perdón. José Luis Cuevas, ¿cómo estás?
1: ¿Cómo estás, Raúl? Amigos de la Fórmula ES, qué gusto saludarlos. Pues ya llegó hoy la selección de Sudáfrica al Aeropuerto Internacional Felipe Ángeles, de ahí se trasladó a Pachuca. Mañana atenderán a medios de comunicación acreditados ante FIFA. Y bueno, el día de hoy ya Hugo Broos dio algunas sensaciones. Hugo Broos, técnico belga que jugara el Mundial del 86 y que enfrentara a Javier Aguirre hace 40 años, Raúl.
0: Hugo Broos.
1: ¿Te acordarás del
0: nombre?
1: Elemento.
0: si no te acuerdas del técnico, te acuerdas de Hugo Broos. Bueno, pues así las cosas. Esto es el técnico de la selección de Sudáfrica que llegó a Pachuca, el señor Hugo Broos.
2: La selección de Sudáfrica se convirtió en el primer equipo en arribar a territorio mexicano de cara a la Copa del Mundo. Los Bafana Bafana realizaron un vuelo chárter desde Johannesburgo, con una escala de 2 horas en Cabo Verde. El conjunto sudafricano llegó durante la madrugada de este martes al Aeropuerto Internacional Felipe Ángeles, y posteriormente se trasladó a Pachuca, Hidalgo, ciudad que fungirá como su centro de concentración durante el torneo. A su llegada, la delegación fue recibida con música de mariachi.

0: El fútbol vuelve a cruzar los caminos de Hugo Broos con el tricolor. El actual seleccionador sudafricano estuvo presente en la inauguración de la Copa del Mundo de 1986 como jugador de la selección de Bélgica, precisamente en el Estadio Azteca. 40 años después vivirá nuevamente la experiencia mundialista en suelo mexicano, ahora desde el banquillo de Sudáfrica. Antes que nada, asistir a una Copa del Mundo es algo emocionante para todos. Es el nivel más alto y el evento más importante del fútbol. Así que cuando tienes la oportunidad de estar ahí, debes de sentirte motivado y entusiasmado. Es un lugar especial, porque hace 40 años también estuve con Bélgica como jugador, incluso en el partido inaugural contra México, en el Estadio Azteca. Es increíble que haya sucedido, así que también para mí es realmente especial. Esta misma tarde la escuadra africana llevará a cabo su primera sesión de entrenamiento en las instalaciones de la Universidad del Fútbol en Pachuca. Además, tiene previsto disputar un partido amistoso este viernes ante Jamaica en el Estadio Hidalgo. Como parte de su preparación al debut mundialista frente a la selección mexicana el próximo 11 de junio en el Estadio Ciudad de México. Cabe señalar que Gelman Emkalele, auxiliar técnico del combinado sudafricano, y Ndue Mbata, jefe de seguridad de la delegación, se incorporarán en las próximas horas, después de registrar un retraso en la expedición de sus visas. Para Fórmula Deportes, Alberto Campos.
1: Con mariachis recibieron a la selección de Sudáfrica en Pachuca. Van a tener un lugar para entrenar excelente allá en la Universidad del Fútbol en Pachuca. Es raro que dos personas se vuelvan a encontrar después de tanto tiempo en una Copa del Mundo, como es el caso de Hugo Broos, el director técnico de Bélgica, y el de Javier Aguirre, pero todavía más raro que se enfrenten en el partido inaugural, ¿no?
2: Sí, dos inauguraciones en aquel momento con Bélgica, como lo señalaba el entrenador, contra México, y ahora una vez más, y si le sumas este antecedente de México y Sudáfrica hace 16 años, abriendo una Copa del Mundo, ¿no? Ahora sí lo vuelven a hacer, así que vamos a ver qué tan especial es. El día del sorteo en Washington, Javier Aguirre encontró a Hugo Broos, se abrazaron, platicaron, y es ahí a donde todos nos hizo sentido de por qué tanta camaradería. Y Javier decía, es que hace 40 años fue mi rival. Increíble, en la cancha, ¿no?
1: Increíble, un partido que ganó México, por cierto, pero increíble que se vuelvan a encontrar ahora como directores técnicos, uno de Sudáfrica y el otro de México, pero sí, sin lugar a dudas, es algo que no es muy común. Pero está todo listo para que ya arranque la Copa del Mundo. Está empezando a llegar gente. Hablo de equipos, ¿no?
2: Sí. También
1: en Monterrey me reportan que llegó un buen número de japoneses aficionados para estar en la Copa del Mundo. O sea, se va a ver ya actividad en el Mundial. En los Estados Unidos está igual, ¿eh?
2: Sí, el domingo, por ejemplo, en Kansas City ya llegó la selección de Argentina, que va a ser precisamente el equipo que esté ahí como base. Y mañana llega a Monterrey, Japón. Japón que debuta en Arlington, pero lo que buscan en estos días es adaptarse a las altas temperaturas. Creo que no les avisaron que Arlington es a puerta cerrada y que va a ser con aire acondicionado adentro, ¿no?
1: Sí, pero les queda muy cerca, ¿eh?
2: Sí.
1: O sea, claro, todo esto son transportes en charter. Raúl Eduardo, ¿cómo estás? Ya pudiste llegar.
3: Raúl, José Luis, buenas tardes a la gente. Caray, si hay gente que debe de haber mucha en el tráfico, sufriendo como sufrí yo, paciencia, porque de verdad es una locura la Ciudad de México hoy. Pero bueno, aquí estamos ya después de un buen rato en el coche y cada vez respirando más el ambiente mundialista, sin duda, ¿no?
1: No sé si tenemos por ahí la fotografía oficial de la selección, ya la tenemos, ahí está. Mira qué buena fotografía en el Museo de Antropología, ¿eh? Excelente. Hay otra todavía mejor, ¿eh? Antropología, ¿eh? Excelente. Hay otra todavía mejor, ¿eh?

0: utilizar, por ejemplo, el 10 de la selección vuelve a ser Alexis Este Vega, pero el foco está con Mora, 19, va a ser el número del jugador más joven en participar en el Mundial.
1: Es el mismo que usa en Tijuana.
0: Sí.
1: Oye, 17 años, el jugador más joven, el jugador más longevo.
2: Me parece que es un escocés,
1: escocés,
2: ¿no?
1: Exactamente. El segundo es Cristiano y el tercero es Memo Ochoa, empatado con Luka Modric. Regresamos.
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4: La selección de Costa de Marfil disputará su quinta Copa del Mundo después de clasificarse como líder de su sector en las eliminatorias africanas, donde lo hizo de manera invicta y sin recibir un solo gol en 10 partidos. Los elefantes regresan a una Copa del Mundo después de 12 años de ausencia, esto después de perderse Rusia 2018 y Qatar 2022. Amadi Aló sin duda es el jugador a seguir en esta selección, donde el elemento del Manchester United buscará liderar el ataque de los elefantes. Costa de Marfil comparte sector con Alemania, Curazao y Ecuador, y estará debutando el próximo 14 de junio ante los ecuatorianos. Este 2026, Costa de Marfil buscará superar por primera vez en su historia la fase de grupos.
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4: Iniciamos en Croacia porque en duelo amistoso celebrado en Rijeka, la selección croata cayó ante Bélgica con marcador de 2-0. Esto en el último duelo de preparación de los croatas rumbo a la Copa del Mundo, mismo que sirvió como despedida de los Batreni ante su gente. Los goles fueron obra de Yuri Tielemans y Romelu Lukaku. Cabe señalar que los Diablos Rojos se miden este sábado ante Túnez en duelo a disputarse en Bélgica, y con el que cierran su preparación para viajar al continente americano a disputar el mundial. Volamos a Francia ya que el Mónaco hizo oficial la compra de Ansu Fati de manera permanente a cambio de 11 millones de dólares, dinero que será recibido por el Barcelona, quien es el equipo dueño de su carta y quien tenía cedido al español con el cuadro francés. Cabe señalar que los blaugranas incluyeron una cláusula en la venta de Fati donde recibirán un porcentaje de una venta futura del mediocampista. Volamos a Senegal y es que los Leones de Teranga presentaron su lista de convocados para la Copa del Mundo, misma que está liderada por jugadores como Sadio Mané, Nicolás Jackson, Idrissa Gueye y Eduard Mendy. La lista de los africanos fue la última que faltaba para que se cierren las 48 convocatorias de las selecciones participantes, por lo que ahora cada país participante estará arribando poco a poco a sus sedes de concentración. Esta fue una vuelta por el fútbol internacional. Regresamos al estudio.
5: Bueno, pues vámonos con Javier Rivera. Este es un reportaje sobre un futbolista cuya historia es muy peculiar. El sábado pasado se hizo presente entrando de relevo al partido con el equipo de Toluca, hace el gol con el que Toluca se pone adelante. Y bueno, esta es la historia, es una historia muy interesante y un futbolista que no se dio por vencido. Él es Jorge Díaz Price. Adelante, Javier Rivera.
4: En el fútbol como en la vida existen momentos buenos y otros que ponen en entredicho nuestras aspiraciones y objetivos. Para Jorge Díaz Price el camino ha sido arduo, pero también ha valido la pena. Con 27 años y tras una difícil primera etapa en primera división, el mediocampista oriundo de Cancún ha encontrado una inesperada segunda oportunidad. Y es que cuando Jorge estuvo a nada de rendirse, harto de los representantes y malos manejos en su carrera, apareció una figura clave en su renacimiento, Mariel Duaige, su actual representante, quien fue la pieza que faltaba para que Jorge Díaz Price volviera
6: a ese mundo de que si estás jugando y está bien, pues ahí están, y si no, te dejan tirado. Me dijo que le diera una oportunidad, que hablara con ella, bla, bla, bla. Y sí, hicimos una llamada. Me pareció una muy buena persona, me dio una buena sensación. Empezamos a trabajar desde ese momento, igual, pues, mucho mérito para ella, porque obviamente ella ya tenía jugadores muy importantes y yo estaba en Yalmacán, en la tercera división del fútbol mexicano. Entonces, que agarrara ese compromiso, pues también, o sea, es una, viéndolo ya con la perspectiva de ahora, pues, una. Es un mérito muy grande para ella.
4: Tras años de incertidumbre y luego de un periodo de reconstrucción en la Liga de Expansión, cuando los objetivos parecían adquirir dimensiones menores, la recompensa llegó cubierta en color rojo.
7: Yo pensaba más que nada en el extranjero. Se me hacía muy, muy difícil en México, en cualquier equipo, por está la regla de menores. Los equipos de refuerzo siempre traen, obviamente, extranjeros. Es un fútbol donde se voltea a ver poco, obviamente, a la Liga de Expansión, y más ahorita que no hay ascenso y todo eso. Pero yo cada 6 meses esperaba México, la verdad no me pasaba por la cabeza. O sea, yo dije, me va a salir algo en el extranjero sí o sí. Cuando me comentaron la noticia de que iba a ser Toluca, pues en el momento era como

0: muy, pues lo mismo que siento ahorita de la Coca Champions, o sea, estoy consciente y todo, pero lo siento como muy, muy real.
1: En Toluca, Jorge encontró la proyección y el protagonismo que el fútbol le había negado, de la mano de Antonio el Turco Mohamed, que además de técnico, fungió como un guía.
0: Es un entrenador que por algo ha ganado lo que ha ganado. Es una persona muy transparente, es muy clara, al menos yo lo siento así, o sea, estás hablando con una persona que te dice las cosas de frente, que no tiene tapujos, y para mí es mucho más fácil.
1: Meses de un ascenso meteórico en el club, un par de goles en la gran final de la Conca Champions, han convertido a Jorge Díaz Price en uno de los grandes protagonistas que ayudaron a terminar con una sequía internacional de 23 años para los Escarlatas, renovando la ilusión de alcanzar nuevos objetivos. Para la Fórmula ES, Javier Rivera.
2: Una historia bonita, ¿no? Ahora, para rematarlo nada más, ¿cómo llega a Toluca? Porque se le ofrecen a Toluca al hijo de Mohamed, que el hijo de Mohamed está con el Turco ahí sentado siempre, y vio los videos y le dijo, pues a mí sí me gusta, se lo voy a enseñar a mi papá. Ah, no, se lo enseñaron al director deportivo,
3: que es
2: a San Román. Y San Román lo vio, le dijo, mira, Turco, ¿cómo ves? Pues les gustó a todos y lo trajeron. Y mira lo que ha dado resultado, bueno, porque goles muy importantes. Este chavo debutó con León, y el que no lo quiso en León fue el Arcamón. Fue el que lo orilló a ir a divisiones inferiores.
4: A mí lo que me parece increíble, Raúl, es que un jugador de esa calidad, porque aparte es un jugador que toma muy buenas decisiones, que define muy bien, que no esté desde muy chavo visoreado y que no esté reconocido y que no tenga pues una carrera de acorde a su calidad.
2: No, pero sí, ¿no? Estaba visoreado.
4: No, sí, no, pero
2: tan estaba visoreado que debutó en el León. Pero cuando llegó el Arcamón dijo, no me gusta.
4: Sí, bueno, más a mi favor todavía. Sí, Raúl, hombre, ¿no? Todavía. Sí, más a mi favor, ¿no? ¿Cómo puede ser? De por sí tenemos, estamos escasos de calidad, ¿no? Y de repente sale uno que juega bien, que no, que de repente se vaya y que esté olvidado en la división de ascenso, ¿no?
3: Además, llegar o estar en la tercera, ya olvidado, ya ni siquiera expansión, en la tercera, a apostar por él desde la representación, llevarlo a Cancún. En Cancún hizo los torneos espectaculares, pero de todos modos es expansión, o sea, de todos modos ya era casi imposible volver a la primera división. Y cómo lo está haciendo, cómo está aprovechando las oportunidades ahora que no hay ascenso y descenso, cuánto talento no se está quedando ahí estancado, ¿no?
2: Bueno, también. Esto habla muy bien del Turco, ¿eh?
4: Sí, claro.
2: Porque el Turco, sí, bueno, el Turco potencializa a los futbolistas de una manera muy especial y los hace rendir al máximo. Todos los futbolistas de Toluca que han hablado, todos hablan maravillas del Turco Mohamed. Ha hecho un muy buen trabajo ahí, muy buen trabajo.
4: No, y en todos los equipos donde ha estado.
2: Bueno, por eso ha ganado tantos títulos, ¿no?
4: En todos los equipos, además de tácticamente ser un gran entrenador, de ver muy bien los partidos, de plantearlos muy bien, hace un grupo extraordinario, el vestidor lo tiene siempre unido, el ambiente, en fin, es un gran técnico que no se nos debe olvidar que estuvo en aquella baraja cuando se escogió a Diego Coca también.
2: Claro. ¿No? Oye, antes de que nos gane el corte, a ver si mañana presentamos ya todos los futbolistas que representan a las diferentes selecciones sin haber nacido en esos países. Es impresionante el número.
4: Son muchísimos.
2: Es impresionante el número, o sea, cómo ha cambiado el mundo. ¿Cómo ha cambiado el mundo? Porque si nos regresamos a mundiales anteriores, por ejemplo, el 86-90, por ahí, ni remotamente sucedía esto, ¿no?
3: O sea, habrá que sacar el dato concreto, pero rápidamente le podríamos pensar en Francia, y no es Francia, ¿no? La selección que más no nacidos tiene, para darnos una idea.
2: No, es Francia.
3: Francia tiene tres no nacidos.
4: Está el tema de Curazao, por ejemplo, ¿no? Que eso es un poco más lógico, ¿no? Pero en todas las selecciones del mundo prácticamente hay un jugador, incluso Argentina, ¿eh?
2: Sí.
4: Argentina, bueno, está nosotros, ahí Giuliano Simeone, que nació en Italia.
2: Nosotros tenemos a Obed Vargas, tenemos a
3: Brian Gutiérrez,
2: tenemos a Santi Jiménez, tenemos
3: Quiñones.
4: A Fidalgo y a Quiñones.
2: Fidalgo y Quiñones, que cinco son naturalizados. Uh-huh. Porque el caso de Obed y de Brian son mexicanos por nacimiento, pero ahí se habla de los no nacidos
3: en el país,
2: en ese país, y ellos nacieron en los Estados Unidos. Pero es impresionante el número. Van a ver, mañana les

0: presentaremos algo. Una pausa, regresamos.
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2: La selección de Noruega jugará su cuarto mundial. Los vikingos rojos participaron en 1938, 1994 y 1998. Su mejor mundial sin duda se dio en el 98, donde quedaron eliminados en octavos de final, tras caer ante Italia, en una edición donde superaron en fase grupal 2-1 a Brasil. El equipo dirigido por Stel Sabalken llega a la cita con una gran generación de futbolistas, donde Martin Odegaard del Arsenal, Alexander Sorloth del Atlético de Madrid y Erling Haaland del Manchester City son sus máximas figuras.
3: Crashón, ruta la voz, Haaland, al Reno Madrid. Bien, Erling Haaland, score.
2: Noruega compartirá el grupo I con Irak, Senegal y Francia.
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11: La estadounidense Serena Williams saldrá del retiro para participar en el torneo de Queens en la categoría de dobles. Regresará a la competición de alto rendimiento a los 44 años de edad, después de casi 4 años alejada del deporte. El torneo dará inicio el 8 de junio y hará equipo con la joven canadiense Victoria Mboko. En el taekwondo, el equipo encabezado por Carlos Sansores, Daniela Sousa y Paloma García arribaron a la ciudad de Roma, en Italia. Esto para el Grand Prix que se estará llevando a cabo del 5 al 7 de junio, donde buscarán sumar los primeros puntos para el ranking olímpico, que otorgará la clasificación para Los Ángeles 2028. La selección mexicana femenil de fútbol confirmó la baja de Alaya Farmer para los juegos amistosos ante Australia el 6 y 9 de junio. La futbolista no realizó el viaje con el equipo debido a una lesión sufrida recientemente con Chicago Stars de la Liga de los Estados Unidos. El entrenador Pedro López no convocará ninguna sustituta. En la Liga MX Femenil, Rayadas de Monterrey se despidió de Eva Espejo, quien se desempeñaba como directora deportiva del equipo en los últimos 2 años y medio, para incorporarse a la selección de Ecuador como directora técnica de cara a los últimos partidos clasificatorios para la Copa del Mundo Femenina en 2027. En sustitución de Eduardo Moscoso, la mexicana buscará alcanzar uno de los últimos cupos al repechaje.
12: Bueno, antes de ir con Enrique Burak, una buena noticia. La gente de Televisa, el reportero, el profe Ibáñez, que le dicen, y su camarógrafo Dani, de apellido García, ya les dieron su pasaporte después de 2 meses de haberla pasado terrible allá en Sudáfrica, donde fueron detenidos por situaciones absurdas totalmente y desconocimiento de las leyes de ese país, pero absurdas, pero ya les dieron su pasaporte y pronto estarán de regreso en México. Qué gusto que ya la hayan liberado, ¿no?
13: Qué bueno, qué gusto. Sí, listo para chambear en el Mundial, ¿no?
12: Sí, qué bueno.
13: Qué es lo
12: bueno.
13: Que le gusta, qué bueno, qué gusto.
14: Ahora un abrazo al profe.
12: Señor Burak.
14: Raúl, Raúl, amigos, qué gusto saludarlos. Vamos a platicar acerca de varios temas, uno de ellos el tenis Roland Garros, en donde en la rama femenil Marta Kostyuk de Ucrania se impone a la también ucraniana Elina Svitolina en los cuartos de final. Los parciales fueron 6-3, 2-6, 6-2. Con ello Kostyuk, quien es la mejor tenista en lo que va de la temporada de arcilla en este 2026, llega por primera vez en semifinales a Roland Garros y en donde está enfrentando a una rusa. Y se trata de Mirra Andreyeva, que le ganó a la rumana Sorana Siastra. Esto fue en un par de sets. Se han enfrentado en un par de ocasiones anteriores Kostyuk y Andreyeva, y Kostyuk tiene ventaja de 2-0, incluyendo el triunfo que se presentó hace unas cuantas semanas en la final del torneo de Madrid, y donde, de acuerdo, vamos, a lo que ha ocurrido, al protocolo que tienen los tenistas ucranianos, no dan la mano a la conclusión de un partido para tenistas de Bielorrusia o desde luego también de Rusia. Y decía Marta Kostyuk que quiere dedicarle este partido que va a tener en contra de Andreyeva a todas las personas de su país que sobre todo pasaron una noche difícil otra vez el día de ayer, cuando nuevamente hubo drones, cuando se presentó también bombardeo sobre Kiev y en donde fallecieron varias personas, 18 personas es uno de los reportes, además de otras 100 que resultaron heridas. Es, por cierto, Kostyuk, la primera tenista ucraniana que llega a semifinales a Roland Garros en la era de los abiertos, que es desde 1968, y Andreyeva llega por segunda ocasión a las semifinales de Roland Garros, la primera en un par de años. Kostyuk, que por cierto, previo a su primer partido en Roland Garros, estaba hecho un mar de lágrimas porque señalaba que había caído también un bombardeo a 100 metros de su casa en Ucrania. Son las condiciones de la guerra. Y ahora veremos a Kostyuk en contra de Andreyeva en una de las semifinales de el Abierto de Francia, Roland Garros. Por otro lado, gana su partido Alexander Zverev, el tenista alemán, de quien platicábamos el día de ayer, que si no es ahora, ¿cuándo? Para finalmente imponerse en un torneo de Grand Slam, tiene grandes condiciones. Lamentablemente, cuando vienen los partidos importantes, no puede jugar su mejor tenis. Y ahora, sin Alcaraz, sin Sinner, sin Djokovic, es el momento para que Zverev logre finalmente imponerse en un torneo de Grand Slam. Bueno, el día de mañana se pone en marcha en San Antonio la final del básquetbol de la NBA. El equipo de las espuelas que estará recibiendo los dos primeros partidos de esta serie a ganar 4-7 a los Knicks de Nueva York en una reedición de las finales de 1999, en donde San Antonio con Tim Duncan como jugador más valioso se llevó el título. Y justamente en San Antonio se encuentra Francisco Villalobos. Adelante, Francisco.
15: Gracias, Enrique, muchísimas gracias. En efecto, todo listo en la siempre calurosa y coqueta ciudad de San Antonio, Texas, para este primer partido de las finales de la NBA entre las espuelas de San Antonio y los Knickerbockers de Nueva York. Hoy fue día de medios. Hoy tuve la oportunidad de platicar con Julian Champagne y Jalen Johnson, y es lo que dijeron rumbo a esta final, la revancha de las finales de las 1999.
16: Bueno, durante mi año de novato, al iniciar la temporada de debut y jugar con el equipo en Dallas, y luego obviamente ver a Luka hacer lo suyo con tanta naturalidad, es algo de lo que hablé. No sé, al observar a Wembo hace tiempo de manera pública, y es que aunque probablemente esa haya sido la única ocasión, y aquello me llevó en cierto modo a cuestionarme a mí mismo, a darme cuenta de lo mucho que en realidad tuve que esforzarme para alcanzar la posición en la que deseaba estar, en la que estoy hoy. Obviamente, ya sabes, conozco mucha gente, se lo comentaba a alguien hace poco, tengo muchos amigos que son aficionados de Nueva York y simplemente me encantaría arruinarles la fiesta, sí, arruinarles sus planes. Sería muy divertido, por supuesto, ya sabes, volver ahí y competir por un campeonato es genial, así que ya veremos cómo se van dando las cosas.
15: Se espera un gran espectáculo, por supuesto, compañeros, o sea, obviamente hay raíces mutuas. La estrella Nueva York nació en nació su carrera aquí en Texas. Una de las estrellas de San Antonio, nacido en Nueva York, ya lo escucharon, no le importa arruinar la fiesta a los neoyorquinos, y una fiesta que han estado esperando, insisto, desde mucho antes de que, bueno, tan mucho antes porque yo nací en el 74, pero desde 1973, compañeros, Nueva York no se corona campeón de la NBA y San Antonio está en el camino. para tratar de lograr esa hazaña una vez más. Eso es mi reporte. Nos vemos mañana, ya desde el Frostbank Center.
14: Muchas gracias, Francisco. Así que mañana juego uno de las finales de la NBA, los dos primeros en San Antonio. Bueno, hablando acerca del fútbol americano profesional, los campeones son los Halcones Marinos de Seattle y no hicieron muchos movimientos. De hecho, perdieron a Kenneth Walker, que fue su jugador más valioso en la edición anterior del Super Bowl, y pues ya han extendido el contrato del linebacker externo Derek Hall. Es una extensión de 3 años, $42 millones, 21 millones son garantizados, es decir, la mitad de su salario, y va en este momento, en el 2026, a su último año de contrato de novato, y entonces el equipo de los Halcones Marinos lo tiene ahora firmado hasta el 2029, llegó en la segunda ronda del draft del 2023. Y vamos, de alguna otra forma se ha movido el equipo de los Halcones Marinos, aunque insisto, perdieron a Kenneth Walker, porque le dieron el contrato a Jackson Smith-Njigba, que fue designado como el jugador ofensivo de la temporada, el mejor que se le ha pagado en la historia a un receptor abierto, y también extendieron el contrato del esquinero Devon Witherspoon. Así que el equipo de los Halcones Marinos de Seattle está haciendo lo suyo, pensando en regresar de manera importante a la postemporada, y por qué no pensar en rivalidad de título, aunque los favoritos en este momento en las apuestas son los Carneros Ángeles, que se han hecho más fuertes el día de ayer con la firma de Miles Garrett. Y bueno, pues ya de salida, un repaso a cómo están las cosas en el béisbol de las mayores, una vez que hemos llegado ya al primer tercio de la campaña, y en donde el equipo más encendido es el de los Marineros de Seattle, que el año pasado llegó a la final de la Liga Americana en contra de Toronto, donde están los mexicanos Andrés Muñoz, Randy Rosarena, pero empezaron muy mal. Sin embargo, ahora tienen racha de 7 victorias consecutivas y ya le llevan 2.5 a los Rangers, que por su parte han ganado 4 seguidos. Y los Atléticos, que durante mucho tiempo estuvieron al frente en ese sector, ahora están a 3 juegos de distancia, y es que los Atléticos han perdido 7 de los últimos 10. Y el mejor equipo en este instante de Grandes Ligas son los Bravos de Atlanta, que han ganado 40 de 60 juegos. Raúl Alonso, les mando un abrazo y estamos en contacto el día de mañana.
17: Oye, Raúl, bueno, Raúl, José Luis y la gente que nos escucha, en otro partido de Roland Garros que se jugó tarde, terminó hace poco, Joao Fonseca, la sensación de Roland Garros, todo mundo apoyándolo en la tribuna, 19 años, perdió, ya cayó Joao Fonseca. Jacob Benczyk, perdón, le termina ganando en 3 sets, 6-4, 6-3 y 7-6. Benczyk, que también tiene una calidad impresionante, 20 años, y ahora Benczyk va contra Alexander Zverev en semifinales, ya Benczyk contra Zverev, la primera semifinal confirmada en Roland Garros.
12: No se vaya, regresamos.
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12: El Mundial de 1982 vi uno de los mejores partidos que he visto en mi vida. Jugaron Francia contra Alemania. Francia debió de ganar ese partido. Francia debió de ganar y debió de avanzar. Y era uno de los grandes favoritos. Era, ya empezaba ahí la época fuerte de Michel Platini y compañía. Pero hay una situación increíble. Un penal del tamaño del mundo de Schumacher sobre Batistón, un jugador francés. Bueno, tendría que haber sido penal, expulsión y cárcel de lo violento que fue. A partir de ese momento donde jugaba Schumacher, la gente le abuchaba por toda Europa. Pero ese partido se lo robaron a Francia.
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5: Nápoles, Italia. Cuna de la pizza margarita, esta ciudad rinde culto al producto local y a la sencillez perfecta. El secreto reside en su masa elástica, tomates de San Marzano y mozzarella de búfala fresca. Caminar por sus calles es dejarse seducir por el olor a masa horneada y frituras tradicionales. En Nápoles, comer es una religión que celebra la alegría de vivir.
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8: Los bebés nacen con 300 huesos, pero de adultos solo tenemos 206 porque algunos se fusionan al crecer naturalmente.
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10: El senador Javier Corral desistió su impugnación contra la gobernadora de Chihuahua, Maru Campos, a quien acusó de diversos delitos, entre ellos privación de la libertad de personas, abuso de autoridad y ejercicio de abuso de funciones, por lo que la acusación quedó sin materia. La presidenta nacional de Morena, Ariadna Montiel, informó que el partido organizará 2,600 asambleas informativas entre junio y agosto, con el fin de combatir la desinformación y contrarrestar la narrativa opositora a la Cuarta Transformación. La Comisión Reguladora de Telecomunicaciones informó que hasta el 31 de mayo se han registrado 52.3 millones de líneas telefónicas móviles, lo que equivale al 36.2% del total de líneas activas en el país. Este 30 de junio es la fecha límite para el registro de las líneas telefónicas móviles.
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12: Campeón del mundo, campeón del mundo.
13: Hablar de Italia en la historia de las Copas del Mundo es hablar de una auténtica potencia. La escuadra azzurra posee 4 títulos, pero sus glorias más épicas nacieron del caos. No llegaron como favoritos, sino señalados por la prensa y bajo la sombra de escándalos de apuestas en su liga local. En España 82, tras el escándalo totonero, la azzurra avanzó sufriendo con 3 empates. Eliminaron al Brasil de Zico y vencieron a Alemania en la gran final.
12: Tardelli.
13: Para 2006, el fantasma del Calciopoli hundía al fútbol italiano. Sin embargo, Marcello Lippi blindó al equipo. Vencieron al anfitrión en semifinales y coronaron la gesta ante la Francia de Zidane, con 4 titulares del equipo señalado, la Juventus.
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14: Está con nosotros aquí en el estudio, le damos bienvenida a Salvador Velázquez. Velázquez, él es el apoderado legal de Deportivo Venados AC, un equipo de fútbol allá en Mérida, en el estado de Yucatán, que tiene mucho chiste porque ya vamos a conocer cómo es que este equipo está apareciendo en la historia del fútbol. Antes que nada, Salvador, bienvenido y muchas gracias.
15: No, muchas gracias a ustedes, muy agradecidos y con el gusto de poderles platicar qué es la circunstancia que ahorita nos lleva.
14: Salvador, decirle un poco a la gente, ¿qué es Deportivo Venados hace?
15: Nuestro director de Deportiva Venados tiene 40, este año cumple 40 años en el deporte. Por cuestiones de un accidente y cuestiones personales, en un momento se decide retirar. En el año 2014-15 se vuelve a retomar el tema, ahora como Deportiva Venados. Evidentemente se empieza desde cero, empiezan con las bases, se llega a lograr el derecho a pelear la tercera división, se llega a ganar el campeonato de tercera división de manera invicta, se llega a tener otros 3-4 títulos en los que destaca la de Copa Promesas en la Federación Mexicana del Fútbol, se logra el ascenso a la Liga Premier, y después de que ustedes ya vieron los resultados y toda la pelea que hubo, pues bueno, afortunadamente se pudo ganar en Durango de visitante.
14: Entonces, y ahora tienen el derecho de jugar la Liga de Expansión.
15: Así es. Fíjate que ahorita que estaba yo observando y hacías tú un análisis de las cuestiones del mundial y de los problemas del fútbol, pues es de dominio público que presenta determinadas crisis, y esta es una oportunidad que la federación está dando para que vean los equipos pequeños, para que vean todos aquellos que se puede llegar a hacer cosas importantes en el fútbol mexicano. Y es el caso de que ahorita ya cumplimos con todos los requisitos, pero lo único que nos falta es el anuncio del estadio.
14: El estadio. Y el estadio lo tiene el equipo.
15: El equipo de Mérida FC, que exacto, tiene que, sí. O sea, la realidad es de que el que es primero en tiempo es primero en derecho, sí. Que le dieron el comodato, sí. Que también tenemos derecho de usarlo también. ¿Por qué? Porque los dueños son el gobierno del estado.
16: Oye, Alfredo, pero ¿cuál es el problema para que jueguen los dos equipos en el mismo estadio?
15: El famoso comodato.
16: Salvador, perdón.
15: No te preocupes. El famoso comodato, porque cualquier acción, deportiva o no, tú necesitas documentos, ¿no?, para poder exigir o defenderte. El detalle de acá es de que un documento que se supone que debe de ser público, de dominio público, que además debe ser transparente, porque al final de cuentas son un inmueble que le pertenece a los yucatecos y que tutela el estado. Desafortunadamente, por la agenda de todo que se tiene actualmente, ayer nuestro señor gobernador tuvo bien hacer un programa en vivo en donde suspendieron las clases y trabajo por una cuestión de lluvias que tenemos ahorita en el estado de Yucatán. En ese lapso, en ese, digamos, en vivo que se realizó, pues las acciones que hemos venido haciendo, pues han llevado a cabo que los jugadores, los adeptos, los seguidores, pues ayer inundaron en la transmisión. ¿Y qué pasó con Deportiva? Si es Deportiva, porque déjame decirte que parte de este éxito es de que se cuentan ya de 1,000 muchachos, de chavitos hasta Liga Expansión.
14: ¡Ah, qué maravilla!
15: Sí, de verdad. Ah, y 280 en el estado de Veracruz, ya como filiales. O sea, es algo interesante, pero retomando para no distraerme, el detalle aquí es que cuando etiquetan y dicen, ¿qué pasa con Deportiva? ¿Qué Deportiva? Eso es lo que nos lleva todavía a una incertidumbre peor, porque en la página oficial o la cuenta oficial de Facebook del Instituto del Deporte de Yucatán, palabra más o menos dice, el instituto ha tenido bien a llevar unas mesas de diálogo con los interesados, sin embargo, es un comodato que se dio desde el 2019 al 2036, y por lo tanto tendrá que ser el particular el que dé el visto bueno. Claro. Tan.
14: Pero me pongo a pensar, a ver, es como si el día de mañana, por decir una cosa, un ejemplo, en Italia, el Inter de Milán y el Milán, que comparten el estadio, digan, no, pues yo tengo la propiedad, ya no te dejo jugar aquí, ¿no? O sea, yo no entiendo por qué al otro equipo no los deja jugar, cuando esto sería de beneficio para el aficionado local, nada más.
15: Ese es el punto que queremos nosotros aterrizar y que se nos escuche la voz, porque no estamos pidiendo otra cosa, realmente nada más. Es más, ni que se celebre, a pesar de que las leyes yucatecas tienen la facultad de poder compartir el comodato, uh-huh, y textualmente llaman que seremos solidariamente responsables. Sin embargo, tampoco se trata la intención. tenemos el estadio de Tamanché, que nos den 2 horas cada 15 días para poder jugar los partidos, nada más. Pero bueno, al final de cuentas, viendo la posición del IDEI, tampoco voy a andar tocando puertas cuando estoy viendo ya la posición. Pero entonces, esto tiene que subir de nivel, ¿no? Porque si no recibimos el apoyo por parte del Instituto del Deporte, que se supone que es el que tiene que
14: fomentar el deporte
15: y claro, defender los derechos deportivos, pues entonces tendremos que ver, pues no sé, un poco más arriba, yo creo que a presidencia, a las áreas específicas que la doctora ha destinado para que entes o equipos o grupos que hemos sido vulnerados en estos derechos, y no tanto vulnerados, desinformados, ¿no? Porque, bueno, el jueves es la asamblea.
14: Es el problema.
15: El jueves, ok, perfecto. Pero, como te repito, es un trabajo de años. Si está, suponiendo así conceder, pero digamos, porque lo peor de todo es que no nada más estamos, no se llama exigir, estamos tratando de ejercer un derecho, no solo ante el Instituto del Deporte, no solo ante intereses particulares, no solo a la federación, que por cierto ellos han dado visto bueno, sino también tú sabes que hay intereses en donde, por ejemplo, al Irapuato, a Alacranes, a Veracruz, reciben apoyos por parte de sus gobiernos, y es válido, ¿no? Que también hayan levantado la mano y dicen, estamos presentes.
16: Usted tiene que promover la cultura, y la Federación Mexicana de Fútbol creo que también tendría que meterse un poquito más y ayudar y exigir ahí, ¿no?
15: Sí, porque el hecho de que exista como dato no quiere decir que no se revise.
14: No, claro.
15: Ni tampoco quiere decir que esté mal.
14: No, pero mira, Salvador, en el último momento, a ver, tú tienes el comodato, ¿de acuerdo? Pues déjanos jugar, quédate con el comodato, nada más déjanos jugar.
15: La experiencia que tienes en lo que has vivido en toda esta cuestión de los problemas del fútbol se acaban de traducir lo que yo indebidamente trato de expresar jurídicamente. Acabas de dar en el punto. Quédese con su comodato. No queremos nada ni apoyo. Déjenos jugar.
14: Nada más.
15: Nada más.
14: Bueno, pues vamos a estar pendientes, Salvador. Pasado mañana, ojalá tengas buenas noticias, porque es una de esas historias de un equipo que no nace la noche a la mañana, que se va formando desde hace mucho tiempo, con jóvenes, va creciendo y logra éxitos. Gracias por venir, Salvador.
15: No, muchas gracias por el espacio, y en verdad, fomentando el deporte, ¿no? Y la competitividad, que al final de cuentas es por el bien del deporte mexicano.
14: Para despertar.
17: Para cerrar,
14: vean nada más. ¿Qué pasa en un estadio? Creo que es en Carolina del Norte, está entrenando Senegal, y se dan cuenta de una cosa: no bota el balón
16: en los estadios en Estados Unidos, que están en una, el pasto sobre una base de concreto,
14: exacto,
16: ¿no?
14: Exacto, sí, porque bueno, pon tú, no sé si pusieron pasto híbrido, pero el caso es que no bota el balón.
16: No bota el balón, sí, a días del mundial, ¿no?
18: Y en sede mundialista.
14: Increíble, en los Estados Unidos. Con esto nos vamos. Y no se vaya, viene Pepe Cárdenas.

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